el 12 de mayo del 2013. Su fiesta se celebra el 21 de octubre. Servir a los demás a veces es difícil, pero te deja una gran alegría en el corazón. Si te fijas, verás que puedes hacer muchas cosas por los demás. Piensa en esto. ¿Hay algo en lo que puedas ayudar a tu familia? Por los que se encuentran en tu entorno o por aquellos que padecen diferentes angustias o enfermedades, no olvides que siempre puedes rezar y ofrecer a Dios pequeños sacrificios por todos. Acudamos con fe, piedad, fervor a Santa María, rogándole que obtengamos de su Hijo la gracia de servir con generosidad y alegría a los demás.

0: En el programa de hoy, en Venezuela ya son en torno a 1,000 los muertos por los terremotos de este miércoles y los heridos se cuentan alrededor de 3,000. Los venezolanos de a pie responden a la necesidad de más rescatistas y se unen con sus propios medios a los trabajos de búsqueda de sobrevivientes.
1: Cuando empezó el temblor, me agarré durísimo, durísimo, durísimo.
0: Escuchamos testimonios de rescatados agradecidos por salvar la vida tras los terremotos y socorristas entregados a esta misión. Los gobiernos de Latinoamérica envían a Venezuela personal especializado y ayuda humanitaria para cubrir las necesidades por la emergencia. Inicia en el Vaticano la segunda reunión del año entre el Papa y todo el Colegio Cardenalicio, un encuentro que durará 2 días en torno a temas de actualidad en la Iglesia. Hola amigos, bienvenidos a su programa de noticias con Enfoque Católico de WTN Noticias. Soy Eddie Rodríguez Morel. Natalie no estará con nosotros el día de hoy. En la fiesta de San José María Escrivá de Balaguer, fundador del Opus Dei, empezamos las noticias desde Venezuela, donde sigue aumentando el número de fallecidos tras los terremotos del 24 de junio. Nuestro corresponsal Andrés Enríquez habló con la gente que pone el hombro para salir adelante.
2: Los terremotos que devastaron La Guaira y afectaron gravemente a Caracas han sacado a relucir lo mejor del pueblo venezolano y han desmontado, aun en medio del dolor que deja una tragedia de enormes proporciones, el mito de que este es un país dividido. Lo sucedido, que según cifras oficiales ya deja más de 900 muertos y más de 3,000 heridos, aunque las proyecciones apuntan a números mucho mayores, deja paradójicamente un valioso testimonio de fe y de servicio para Venezuela y el mundo entero. ¿En dónde queda la esperanza cuando abunda el sufrimiento y la muerte? Los jóvenes venezolanos responden.
3: La verdad, tengo unos amigos atrapados en uno de los edificios que se cayó aquí en Los Palos Grandes. Y bueno, tratando de hacer lo que se pueda. Temprano estuve comprando con unos amigos picos, palas, cinceles, guantes, lentes, todo lo que podíamos, cascos no hemos podido encontrar. Pero nada, lo que se pueda, de verdad que queremos ayudar en lo más posible, porque es una tragedia.
2: En la zona cero del desastre abundan los muchachos, hombres y mujeres de corta edad, grupos de amigos que han decidido ayudar a los cuerpos de rescate por iniciativa propia, moviendo escombros y colaborando de cualquier manera que sea posible.
4: Soy una persona sana, tengo los dos brazos, las dos piernas, o sea, me siento útil y, o sea, de verdad estoy cansado de que la gente espere que nos vengan a salvar. Nos tenemos que salvar nosotros mismos. Entonces, simplemente es iniciativa propia, conciencia. O sea, esta gente que está aquí en los edificios, no los conozco de nada, pero yo sé que tienen familia, hay gente preocupada por ellos. Entonces, simplemente es simplemente querer ayudar.
2: Una urgente necesidad de servir es lo que impulsa a estos jóvenes, quienes sin experiencia alguna quieren colaborar con los cuerpos de rescate, que trabajan con muy pocos recursos, poniendo en riesgo su integridad física y su propia vida por los amigos.
5: Hay otra cosa que podemos hacer, creo que quedarse en casa tragando moscas, pudiendo hacer otra cosa, es una acción muy egoísta. Y bueno, nada, mi cabeza no se podía quedar quieta viendo que, sabes, la ciudad está destruida, que La Guaira está destruida y teniendo tantas personas que están pasando por vicisitudes ahorita. nada, me rompe el corazón y tengo muchas personas afectadas en La Guaira y aquí en Caracas y bueno, este es mi granito de arena y lo que puedo hacer desde mi punto de vista para colaborar.
6: Oye, yo creo que es simplemente un acto de solidaridad. Más que eso, es entender que estamos viviendo una circunstancia que amerita de todos. Todos somos hormigas y unos vamos detrás del otro ayudando con lo que podamos y sirviendo.
2: El empuje y la iniciativa de estos jóvenes es tan solo el reflejo de una sociedad que ante el desastre se ha unido para atender a los afectados y a las víctimas de muchísimas maneras.
7: Me parece muy importante la unión y que todos podamos colaborar de la mejor manera con nuestras habilidades y con lo que podamos.
4: O sea, esperar que alguien actúe, el gobierno actúe, otros países actúen, cualquier cosa. Cada hora cuenta, cada segundo cuenta y la diferencia la ponemos nosotros.
2: Si usted desea colaborar de cualquier forma, dentro o fuera de Venezuela, puede ponerse en contacto con los centros de acopio habilitados por la Arquidiócesis de Caracas y que están identificados en sus redes sociales oficiales. En Caracas, Andrés Enríquez, EWTN Noticias.
0: Entramos en contacto con nuestro corresponsal en Caracas, Andrés Enríquez, para que nos comente el panorama que se avizora en los siguientes días dentro del plan de emergencia para Venezuela tras los recientes terremotos. ¿Qué tal, Andrés? ¿Cómo se está resolviendo el abastecimiento de insumos básicos y vivienda?
8: Bueno, Eddie, realmente lo que ha estado sucediendo en Venezuela en las últimas horas es conmovedor. La sociedad venezolana, en numerosos actos de gran generosidad, pues se ha abocado a atender las necesidades de la inmensa cantidad de gente que resultó afectada por los terremotos de este miércoles. Hace tan solo minutos, el presidente de la Asamblea Nacional, Jorge Rodríguez, y hermano de la presidenta interina, Delcy Rodríguez, informó que la cifra oficial de fallecidos ascendió de 188 muertos el día de ayer a casi 1,000 muertos el día de hoy. A eso se le suman más de 3,000 heridos y decenas, centenares de personas que lamentablemente han quedado damnificadas después de esta enorme tragedia que ha afectado y ha enlutado a todo el país. Estas son sencillamente las cifras oficiales, porque las proyecciones extraoficiales pues dan cifras que son realmente alarmantes y mucho más superiores a estas que se dan desde el gobierno interino de Venezuela. En ese sentido, con tanta afectación, con tanto dolor, con tanto sufrimiento, pues en todo el país se han habilitado numerosos centros de acopio en donde la gente que desee colaborar puede llevar insumos de primera necesidad, puede llevar medicamentos, puede incluso donar dinero que llegue directamente a las víctimas, a los afectados y a sus familias. Y eso a nivel local, a nivel país de Venezuela. A nivel internacional, pues en las últimas horas también numerosos países de la región, encabezados por los Estados Unidos, han expresado su intención de enviar ayuda humanitaria a Venezuela, asistencia para los rescatistas que están trabajando, cabe destacar, con las uñas en el país, porque todos conocemos la difícil situación por la que está pasando Venezuela, y pues los rescatistas, los cuerpos de seguridad, protección civil en Venezuela trabajan realmente con muy poquitos recursos para atender pues a las personas que han quedado sepultadas, para sacarlas de los restos de los edificios, para atender a los heridos, que son muchísimos. Recientemente conversaba con personas, con amigos que están ayudando directamente en el terreno, y me dicen que los casos de mutilaciones son alarmantemente altos. Pues es una situación realmente trágica, como te digo, además de los Estados Unidos, países de la región como Argentina, como el mismo Perú, han dicho que envían bomberos y rescatistas al país. Llegaron anoche un grupo también de rescatistas de El Salvador, y pues en ese sentido la solidaridad se ha visto y la ha sentido el pueblo venezolano, no solamente a lo interno, sino también a nivel internacional.
0: ¿Cómo se encuentra la atención en los hospitales?
8: Bueno, en los hospitales la situación es realmente también límite. Las unidades de cuidado intensivo y de emergencia están sobresaturadas. Yo incluso he tenido que visitarlas en los últimos días porque tengo un familiar que lamentablemente resultó afectado. Está herido, lo tuvieron que operar producto de un edificio que se derrumbó en La Guaira, y pues la situación, los hospitales están sobrepasados, no solamente de ahora, los hospitales de Venezuela están sobrepasados desde hace muchísimos años. El chavismo sencillamente no se ha dedicado y no se ha abocado a invertir en infraestructura de salud. El suministro de medicamentos es realmente escaso en todo el país, y pues en ese sentido la gente también ha colaborado con los medicamentos que tiene a la mano, comprándolos en las farmacias, obteniéndolos de cualquier manera que sea posible para poder donarlos también a las personas que los necesitan y a los médicos que están haciendo esfuerzos gigantescos por salvar a demasiada gente aquí en Venezuela.
0: Andrés, ¿cómo está la dotación de energía, agua y comunicaciones, y qué información del gobierno sobre la reconstrucción para los que quedaron sin techo y la infraestructura en general?
8: Bueno, aquí en Caracas la situación de suministro eléctrico, de agua y de servicios primarios pues no se ha visto realmente tan afectada, más allá de lo precaria que es en el día a día, en la cotidianidad. En La Guaira, que es una localidad cerca de Caracas y que quedó totalmente devastada después del terremoto, pues no hay ningún tipo de servicio eléctrico, de agua corriente y de comunicaciones. Eso hace que los esfuerzos de rescate pues sean mucho más cuesta arriba y mucho más difíciles. Desde el gobierno interino, desde el chavismo, no se ha hablado aún de ningún plan de reconstrucción. La verdad, lo que se lee en redes sociales y lo que dice la gente que está trabajando en el terreno es que los operativos de rescate, pues, son realmente precarios, no se dan abasto para el nivel de destrucción que existe, sobre todo en La Guaira, y pues en ese sentido el apoyo de los voluntarios aquí en Venezuela y el envío, como decía antes, de ayuda internacional de los países de la región, pues es indispensable para que se salve la mayor cantidad de vidas posible.
0: Gracias, Andrés, por tenernos al día. Estaremos muy atentos, por supuesto, en los siguientes días.
8: Muchísimas gracias.
0: Veamos más testimonios con vivencias de la búsqueda y rescate de sobrevivientes entre los escombros tras los terremotos.
9: Tengo palabras.
10: Horrible. Hemos visto demasiado. Y luchando para sacar a los niños con la esperanza de conseguirlo vivo. Sacamos a uno, eran los tres, pero sacamos uno que salió vivo, gracias a Dios, pero ellos no llegaron. En ellos no llegamos.
11: ¿Joan qué?
12: No sé cómo explicarle, de verdad, pero eso fue feo. Dios mío. Y llegamos anoche mismo, y anoche mismo escuchando el grito, no podíamos hacer nada, esperamos que amaneciera, amaneció. Bueno, aquí estamos. Ya llegó un familiar. ¿Cómo te llamas tú?
13: Joan.
12: Joan. Ya llegó un familiar de la chica que está ahí. Y bueno, Dios quiera que la rescaten lo más rápido posible.
14: Milda Gómez, mi amor, perdí a mi hija, a mi nieta y a mi nietica que iban a ser el 24. De hoy en un mes nací a mi nieta. Necesito que me ayuden, necesito que me ayuden con mi hija. Visitan los escombros, por favor. Por favor.
15: En un sexagenario está vivo. Después de que tsunami lo marcó, marcar significa que ya lo encontró. El equipo duró 3 horas para conseguirlo, pero ya estaba marcado por tsunami. Aquí tenemos a Tsunami, el héroe nacional. Tsunami, nieto de Capuy y de Diogo.
16: Bueno, esos aplausos se hacen es por reconocimiento a todo el equipo que ha estado trabajando durante horas. Todo el mundo trabajando en conjunto, inclusive la comunidad, Protección Civil, bomberos, la Guardia Nacional, las policías, CCPC, CENAMEC.
15: ¿A qué hora?
16: Todo el mundo trabajando en conjunto.
15: ¿A qué hora fue que marcó
16: tsunami? Hace aproximadamente 3 horas.
15: Tres horas.
16: Y hasta ahorita fue que se hizo la liberación de
15: este
16: de la
15: víctima.
17: Yo creo que vamos a seguir para allá y ver qué está pasando allí.
1: Cuando empezó el temblor, me agarré durísimo, durísimo, durísimo.
18: ¿Ah? Ahí tiene uno al lado.
1: Al marco de la puerta.
18: ¿Está negro ahí?
1: Tanto que me partí el brazo, el dedo. Me agarré duro, duro al marco de la puerta.
19: Ahí está la ambulancia, esa es la ambulancia que la abre.
1: Sí, sí, sí. Hasta que cayó todos los pisos. Y después le vi la mano a ella así. La agarré. Y se fue la acompañada.
19: Sí, sí, ya están allá.
1: No me dio chance de llorar. Y todavía no me da chance de llorar.
0: Por otro lado, el arzobispo de Caracas, Monseñor Raúl Biord, recorrió personalmente varias de las zonas afectadas por el terremoto y describió a la Fundación Pontificia Ayuda a la Iglesia Necesitada un panorama preocupante con varias parroquias con graves daños estructurales. Precisó que entre los templos más afectados se encuentra la Catedral de Caracas y cerca de una decena de parroquias más. Sin embargo, los cortes de electricidad e internet dificultan saber la magnitud real de los daños. Sostuvo que en Ñaoralí se cayó el techo de la nave derecha. La iglesia y la casa parroquial de Paguita colapsaron. El párroco se salvó de milagro, relató Monseñor Biord. La situación también es crítica en la diócesis de La Guaira. En declaraciones a la Fundación Pontificia, el obispo de La Guaira, Monseñor Pablo González, explicó que el seminario diocesano que recibe apoyo anual de la Fundación Pontificia también sufrió severos daños, con muchas paredes derrumbadas. Escuchemos el testimonio de un pastor evangélico que sobrevivió al derrumbe de su templo durante los terremotos.
20: La iglesia se vino al piso. La casa, los pastores quedamos sepultados ahí. Yo pude salir con la niña pequeña. Solamente la pastora y Miné todavía están ahí. Están ahí, por favor. Que vean este video. Explíqueselo al pastor Rojo. Explíqueselo a la pastora Marbeli. Por favor, para que mis hermanos se enteren. Si es que no tenemos señal, todo lo perdimos. Pero yo sé que mi Redentor vive. Y Él sostiene nuestra vida.
0: En medio de la desgracia abunda la solidaridad para Venezuela. Desde diferentes países, nuestro corresponsal Diego López Colín informa.
9: México fue uno de los primeros en responder. Este 25 de junio despegó un avión militar con 250 especialistas en rescate, 5 perros de búsqueda y 4 aeronaves equipadas con herramienta especializada, un dron y material de curación, informó la presidenta Claudia Sheinbaum en rueda de prensa.
11: Nuestra solidaridad con el pueblo de Venezuela. El día de hoy sale un equipo de la Secretaría de la Defensa Nacional de rescatistas y personal de sanidad para llegar a Venezuela.
9: Pero México no es el único país que responde al llamado. Desde Chile partió una misión de 45 rescatistas, entre ellos 2 médicos, además de 12 toneladas de equipo para búsqueda y rescate. Su prioridad es clara: encontrar personas con vida entre los escombros.
13: La verdad es que para nosotros como país, sobre todo un país cercano a Venezuela, tenemos muchos venezolanos en Chile, así que siempre es un honor poder ayudar a gente que está con problemas.
9: En estas operaciones, los perros rescatistas desempeñan un papel decisivo para, mediante el olfato, localizar a las personas atrapadas. España envió una brigada de estos ejemplares.
18: La función es que ellos localicen por una parte por donde pueda salir un olor, señalizar, y luego ahí entran pues los equipos técnicos con geófonos, con los bomberos para desescombrar y empezar el trabajo para llegar a, para acceder lo antes posible a la víctima.
9: Mientras tanto, en Ecuador, centros de acopio reciben donaciones de ropa, agua potable, alimentos no perecederos y comida para mascotas.
21: Llamamos por favor a todos que nos aboquemos más a los insumos médicos, porque eso es lo menos que han traído. Los demás sí han traído en mucha cantidad, igual, bueno, lo que puedan traer, pero es la acotación es los insumos médicos.
9: El Salvador, República Dominicana y Estados Unidos también se suman a la respuesta internacional con organizaciones humanitarias recaudando fondos. Garantizan que cada donación será destinada directamente a las víctimas.
22: Cuando decimos que el 100% de las donaciones se distribuye, es porque el 100% de las donaciones se distribuye. Cuando decimos que cada dólar donado se utiliza de manera responsable y eficiente, es porque cada dólar se utiliza de manera responsable y eficiente.
9: Mientras la comunidad internacional se sigue solidarizando, crecen las labores de rescate y así también aumentan la esperanza de poder encontrar a más personas con vida y reunirlas con sus familias. En Ciudad de México, para WTN Noticias, Diego López.
0: Mientras tanto, en el Vaticano inicia este viernes la segunda reunión del año entre el Papa y todo el Colegio de Cardenales, un encuentro que durará 2 días y en el que discutirán temas de actualidad relacionados con la Iglesia. Nuestro corresponsal Javier Romero informa.
23: Vi do il benvenuto e vi ringrazio di cuore per aver accolto ancora una volta il mio invito.
24: Así empezó el segundo consistorio extraordinario del pontificado del Papa León XIV. Se trata de una reunión muy deseada por los cardenales, estos tras la muerte del Papa Francisco. En las reuniones precónclave habían pedido al futuro Papa que hubiera más encuentros consultivos con ellos. Durante el pontificado precedente, estos se hicieron en raras ocasiones. Así pues, esta reunión se dividió en 4 sesiones repartidas entre viernes y sábado. La primera reunión fue sobre cómo predicar el Evangelio. La segunda reunión fue sobre la cultura del poder y la civilización del amor. Mañana por la mañana reflexionarán sobre construir el bien, las canteras de nuestro tiempo. Y por la tarde se hablará del sínodo, de los siguientes pasos a dar para implementarlo. Esa será la última reunión.
23: Tutti i temi che affronteremo.
25: Todos los temas que afrontaremos, la mirada sobre el mundo, la paz, el bien común, la sinodalidad, convergen en una única pregunta. ¿Cómo podemos ayudar hoy a nuestras iglesias a anunciar el Evangelio con mayor fidelidad, libertad y credibilidad?
23: E credibilità.
24: En el último día, los cardenales podrán hablar al Papa de otras cuestiones de modo libre. De esta manera, también se permite que salgan otros temas, además de los establecidos. De hecho, hay algunos notablemente ausentes del itinerario. Se creía que la misa tradicional en latín sería discutida después de haber sido retirada de la agenda del último consistorio de enero. Sin embargo, en este también se quedó fuera. También se dejó de lado otra cuestión, la de la reforma de la curia, porque no figura en la lista de temas. Vista la situación internacional, todo apuntaba también a que se reflexionaría sobre el concepto de guerra justa. León XIV había llegado a decir que había que actualizar ese concepto, pero tampoco figura, por lo menos de forma directa. De lo que sí se hablará será de la primera encíclica del Papa, Magnificat Humanitas. León XIV manifestó a los cardenales su interés por saber cómo ha sido acogida en las distintas partes del mundo.
25: Cuento con ustedes para que me ayuden a discernir lo que el Espíritu está diciendo hoy a la Iglesia. Necesito su apoyo, firme, explícito y público. Necesito sentirme respaldado por ustedes, como por hermanos.
23: Ho bisogno di sentirmi sostenuto da voi come da fratelli.
24: En Roma, Javier Romero, EWTN Noticias.
0: Hacemos una pausa y al volver, Perú conocerá los resultados oficiales de las elecciones presidenciales el 3 de julio y el candidato de la izquierda afirma que no reconocerá un posible gobierno de su opositora. Además, la Corte Suprema de Estados Unidos falla a favor de las restrictivas políticas de asilo del presidente Donald Trump, cuestionadas por los obispos del país. Regresamos con más noticias con Enfoque Católico. Y ahora llevamos la atención hacia Perú, a punto de tener los resultados oficiales de las elecciones presidenciales en segunda vuelta del 7 de junio. Estamos enlazados con nuestro corresponsal Abel Camasca. ¿Cuál es la última información, Abel?
2: Hola, Eddie. La Oficina Nacional de Procesos Electorales, que es la autoridad oficial que cuenta los votos, señala que al 98,8% del conteo, Keiko Fujimori, de Fuerza Popular, lidera las preferencias por sobre Roberto Sánchez, de Juntos por el Perú, con una diferencia de alrededor de 44.500 votos. Mientras siguen analizando la validez de más votos a pedido del candidato Sánchez, el jurado nacional de elecciones estima que los resultados generales se tendrán el 3 de julio.
0: ¿Y cuál es la reacción de los candidatos en estos momentos de espera?
2: Sí, esta semana en presentaciones públicas, Keiko Fujimori, identificada como de la derecha, dijo que de ser confirmada como ganadora, se compromete a un gabinete de ministros más allá de su partido y con gente con experiencia. Se comprometió a tender puentes con otras fuerzas políticas, pues en Perú está muy fragmentado. Por su parte, el izquierdista Roberto Sánchez, de Juntos por el Perú, ha dicho que no reconocerá un gobierno de Keiko Fujimori. Insiste en un supuesto fraude en desarrollo, cuestionando el escrutinio. El Jurado Nacional de Elecciones, que es el Tribunal Electoral, rechazó el pedido de Sánchez para que se anulen los votos de los peruanos en el extranjero. Él aducía ausencia de debido cuidado al enviarlas para ser contadas en Lima, esto sin ser digitalizadas antes, lo cual no es obligado por ley.
0: A ver, el Perú volverá a tener dos cámaras en el Congreso, una de senadores y otra de diputados. ¿Cómo va esta conformación?
2: Este jueves, 60 senadores recibieron sus credenciales, que los reconoce en el cargo, por parte del Jurado Nacional de Elecciones, y hoy las reciben los nuevos 130 diputados. La nota polémica la puso el ex candidato presidencial Rafael López Aliaga, quien quedó tercero en las elecciones y no acepta asumir el cargo de senador, para lo cual también se presentó obteniendo los votos necesarios.
0: Gracias, Abel, por la información.
2: Gracias, Eddie. Adelante ustedes.
0: Por otro lado, la Corte Suprema de los Estados Unidos respaldó las políticas de asilo del presidente Donald Trump, que han generado un fuerte rechazo entre los obispos de la Conferencia Episcopal Estadounidense. Uno de los fallos elimina el estatus de protección temporal para haitianos y sirios, quienes ahora enfrentan la posibilidad de ser deportados, y fija un límite al número de solicitudes de asilo en la frontera sur. La Red Católica de Inmigración Legal dijo a EWTN que muchos de sus clientes deben regresar a países donde su vida corre peligro inmediato. En febrero, el obispo Brendan Cahill, presidente del Comité de Migración de la Conferencia Episcopal, había pedido la extensión de esa protección, argumentando que hoy por hoy no existe una oportunidad realista para el retorno seguro y ordenado de los haitianos a su país. El estatus de protección temporal beneficia actualmente a unos 350.000 haitianos y cerca de 6.000 sirios en Estados Unidos. La Copa Mundial de Fútbol está por entrar a su segunda etapa, dejando entre triunfadores, vencidos y espectadores un profundo mensaje de unión, disciplina y perseverancia para sacar adelante los grandes proyectos, y más aún cuando está de por medio la fe. Veamos.
25: Alegría en las calles de México por el pase de su selección de fútbol a la fase de los 16avos en la Copa Mundial, tras vencer a Chequia 3-0 el miércoles 24 de junio.
3: Ah, muy contento, la verdad bastante feliz de que México nos diera un triunfo histórico. Por primera vez ganó sus tres partidos de la fase de grupos. Muy, muy contento.
25: El Episcopado Mexicano se unió a la algarabía y felicitó a los jugadores y equipo técnico. En un mensaje, los obispos desearon que la alegría expresada en las calles se traduzca en compromiso por México y en motivo de esperanza para los más vulnerables. En Quito, los ecuatorianos estallaron de furor luego de que su equipo venciera 2-1 a Alemania este jueves.
4: ¡Contra todo el pronóstico! ¡Contra todo! ¡Ecuador ha ganado!
25: Los jugadores arrodillados en el campo agradecieron a Dios. En este espíritu mundialista, el arzobispo de Quito, Monseñor Alfredo Espinosa, alentó a los miembros de la iglesia a jugar en equipo para llevar el evangelio a todos. Por su parte, Monseñor José Domingo Ulloa, arzobispo de Panamá, envió un mensaje de aliento a los panameños luego de que su selección no pasó a la siguiente fase. Indicó que los grandes equipos no se definen solo por sus victorias, sino por su capacidad de levantarse, mantenerse unidos y seguir creyendo cuando las circunstancias son adversas.
0: Nos despedimos viendo una imagen del Cristo Redentor en Río de Janeiro, Brasil, que esta semana exhibió una proyección del Mundial Femenino FIFA 2027 en preparación, cuenta regresiva hacia este certamen el próximo año, que tendrá 8 ciudades sede en Brasil. Hasta pronto.

Estimados amigos, tengan todos y cada uno de ustedes una cordial bienvenida a la luz de la vida. Agradecemos muchísimo en la ciudad de Arequipa. Nos apoyan con la parte técnica Jorge Linares, Oscar Maima, José Lobón, Yure Duich. Y en el espacio de reflexión desde la ciudad de Lima les acompaña un servidor Henry Moreno. Catecismo de la Iglesia Católica, mandamientos de Dios, sexto mandamiento sobre el tema de la pureza.

en la teología del cuerpo, donde San Juan Pablo II profundiza en ese amor que Dios ha querido para siempre en el hombre, pero de manera también muy especial en la pareja humana y la pareja que vive el sacramento del matrimonio. Vamos al numeral 2360, que lleva allí ese título del amor de los esposos, y nos dice: la sexualidad está ordenada al amor conyugal del hombre y de la mujer. En el matrimonio, la intimidad corporal de los esposos viene a ser un signo y una garantía de comunión espiritual. Entre bautizados, los vínculos del matrimonio están santificados por el sacramento. Bien, entonces empieza diciendo en el aspecto de la sexualidad entre el varón y la mujer que está ordenado al amor conyugal del hombre y de la mujer. Creo que hay que hacer especial énfasis hoy en día en esto, en un mundo en el cual nos vemos influenciados por ideologías que pretenden romper esto que Dios quiso desde el principio, y de manera muy específica en el aspecto de la sexualidad, cuando daría la impresión que el desarrollo del aspecto de la sexualidad se pudiera dar al margen de la relación entre un varón y una mujer, y resulta que no es así. Y no es así, primero, porque Dios no lo ha querido así. Y eso ya debería ser suficiente, porque de Dios hemos recibido la vida como un don y como una responsabilidad. Y dentro de ese desarrollo de la vida pasa el aspecto de la sexualidad, que tiene las dos columnas fundamentales: el de la procreación, dar vida, poblar de almas esta tierra para que el objetivo, su destino, sean luego poblar el cielo, si hemos hecho las cosas bien aquí, y luego la comunión en el amor entre ese varón y esa mujer. Ahí están los dos pilares: la unión, esposo y esposa, el amor, y la procreación, la apertura a la vida. Y esa expresión pasa por el cuerpo, porque somos un compuesto de cuerpo y espíritu, eso es el ser humano. Y la sexualidad está dentro de esos dos componentes. Se expresa a través del cuerpo, pero parte del corazón. Y parte del corazón en esa tendencia natural que tiene cada varón y cada mujer hacia el otro, el varón hacia la mujer y la mujer hacia el varón. Es la tendencia natural. Y solamente en esta relación se cumple la comunión, el amor entre los dos, y se cumple la apertura a la vida. Cualquier otro tipo, especialmente en el aspecto de la sexualidad, de práctica que esté al margen de esto que nos dice el catecismo y que Dios siempre ha querido, es antinatural, es contra la voluntad de Dios y nos hace daño. ¿Y por qué nos hace daño? Porque miren, el aspecto de la sexualidad es una imagen y semejanza que Dios nos ha querido dejar a nosotros en las manifestaciones corporales externas, que por supuesto parten del corazón, pero que la manifestamos a través del cuerpo, como decimos, una imagen y semejanza del amor de Dios trinitario. Por supuesto que Dios en su Santísima Trinidad, Dios es espiritual. Sabemos que el Verbo se ha hecho carne, pero desde la eternidad Dios es espiritual. El Padre, el Logos, el Verbo y el Espíritu Santo. Y en ese amor espiritual, ellos manifiestan en nosotros ese amor que nosotros expresamos a través del cuerpo. Y una manera de expresarlos es a través de la sexualidad. Dios lo ha querido así desde el principio, porque lo ha hecho todo bien. Y por eso en el Génesis dice: el hombre deja a su madre y a su padre y se une a su mujer. Y son los dos una sola carne. Expresión de la sexualidad a través del cuerpo, siendo imagen y semejanza del amor de Dios eterno. Por eso recalcamos: la sexualidad está ordenada al amor conyugal del hombre y de la mujer. Y dice que en el matrimonio, esa intimidad corporal de los esposos, el hecho de que sean una sola carne, como nos dice el Génesis, viene a ser un signo y una garantía

Comunión espiritual. Qué difícil que es entender esto hoy en el mundo cuando da la impresión de que en el aspecto de la sexualidad lo único que importa es el otro como un objeto de satisfacción del propio deseo. Y como si esto solamente se quedara en un plano material. Pero resulta que somos seres humanos y todas nuestras expresiones, especialmente en el campo de la sexualidad, que pasan a través del cuerpo, están ordenadas, como dice aquí el catecismo, a una garantía de comunión espiritual. Afecta a la parte espiritual. Está conectada con nuestra parte espiritual porque no somos cuerpo por un lado y espíritu por el otro, alma por el otro. Ya eso lo hemos comentado suficientemente. Y entre bautizados, los vínculos del matrimonio están santificados por el sacramento. Entonces, Dios ha querido que eso que es natural en el hombre y la mujer, independientemente de su credo, de su raza, etcétera, que es esa complementariedad, esa reciprocidad, ese estado natural en el que el hombre y la mujer se sienten atraídos el uno hacia el otro, que es lo natural, pero no quiere el Señor que esa unión se quede en un plano simplemente natural, sino sobrenatural, es decir, que tenga mérito para la eternidad. Es lo que San Juan Pablo II llama una relación adecuada. Todo lo adecuado es lo que está visto para la eternidad, para la participación de Dios. Podemos tener un matrimonio simplemente natural, pero eso no nos ayuda. Nos mantiene aquí a ras de tierra. Mientras que el sacramento del matrimonio, por eso dice que entre bautizados, esos vínculos del matrimonio están santificados por el sacramento. Entonces, todas las expresiones del amor a través de la sexualidad quedan santificadas y vamos a decir, puntúan, tienen mérito para la vida eterna. Cada expresión única e irrepetible de la sexualidad, del amor entre el hombre y la mujer, son sagradas y tienen mérito para la vida eterna. Numeral 2361. La sexualidad mediante la cual el hombre y la mujer se dan el uno al otro. Con los actos propios y exclusivos de los esposos, no es algo puramente biológico, sino que afecta al núcleo íntimo de la persona humana en cuanto tal. Ella se realiza de modo verdaderamente humano solamente cuando es parte integral del amor con el que el hombre y la mujer se comprometen totalmente entre sí hasta la muerte. Esto nos viene a corroborar este artículo. Lo que veníamos diciendo anteriormente, no se queda en un acto biológico, no se queda en un acto fisiológico, también lo menciona muchas veces Juan Pablo II, no se queda simplemente, pues vamos a decir, como si fuera simplemente un acto animal. No, es que no estamos llamados a eso, sino que afecta el núcleo de lo que somos como personas. En nuestro componente material y espiritual, el cuerpo no es algo que yo tengo, es algo que yo soy. Yo soy mi cuerpo y por lo tanto lo que yo haga con mi cuerpo afecta también a toda la persona, cuerpo y espíritu. Por eso dice que se realiza verdaderamente solo cuando es parte integral, materia y espíritu, del amor con que el hombre y la mujer se comprometen entre sí hasta la muerte. Este punto es muy importante y lo va a desarrollar en la teología del cuerpo, en la tercera parte de la teología del cuerpo, donde habla de la resurrección y donde Juan Pablo II nos recuerda que el Señor en su conversación con los saduceos les va a decir, ellos que no creen en la resurrección, pues les va a decir que en la resurrección ya no habrá marido ni mujer. Y en esto, por eso dice aquí hasta que la muerte, ¿no? Hasta la muerte y en la fórmula matrimonial hasta que la muerte los separe. En ello, Juan Pablo II explica que el sacramento del matrimonio en este mundo, ordenado para la comunión y para la procreación, las dos columnas del matrimonio, ya no tienen sentido en la resurrección y en la vida eterna, porque la expresión de un cuerpo glorificado se dará de un modo diverso, de un modo distinto a los usos que el matrimonio tiene aquí. El aspecto de la sexualidad, ya no en el sentido en que se da aquí dentro del sacramento del matrimonio,
como en el Génesis, cuando se nos dice que el varón y la mujer se hacen una sola carne, no tendrá ese modo en la resurrección. Por eso el sacramento del matrimonio, digamos que solamente tiene ese espacio, ese tiempo y esa atmósfera durante esta vida histórica hasta que la muerte nos separe. Pero mientras estamos peregrinando en esta vida y los que estamos llamados a la vocación del matrimonio, estamos llamados a esa expresión integral, cuerpo y espíritu, hasta que la muerte nos separe, en fidelidad. Entonces, ¿qué hacemos buscando lo que no se nos ha perdido, como dice la expresión popular, siendo infieles por aquí y por allá? Cuando estamos llamados a la fidelidad, a imagen del amor de Dios, ¿qué sentido tiene estar haciendo hijos por aquí y por allá, cuando estamos llamados solamente a fructificar en el amor con los hijos, con nuestra esposa? Cosas que tenemos que tener muy claras, pero que a veces en la práctica no se ven tanto. Y viene un ejemplo muy concreto para ver que esto es posible. Nos cita el libro de Tobías, continuación del numeral 2361. Tobías se levantó del lecho y dijo a Sara: "Levántate, hermana, y oremos y pidamos a nuestro Señor que se apiada de nosotros y nos salve". Ella se levantó y empezaron a suplicar y a pedir el poder quedar a salvo. Comenzó él diciendo: "Bendito seas tú, Dios de nuestros padres, tú creaste a Adán y para él creaste a Eva, su mujer, para sostén y ayuda y para que de ambos proviniera la raza de los hombres. Tú mismo dijiste: no es bueno que el hombre se halle solo, hagámosle una ayuda semejante a él. Yo no tomo a esta mi hermana con deseo impuro, mas con recta intención. Ten piedad de mí y de ella, y podamos llegar juntos a nuestra ancianidad". Y dijeron a coro: "Amén, amén", y se acostaron para pasar la noche. Tobías 8, 4 al 9. Miren, les recomiendo encarecidamente que lean el libro de Tobías, porque esto es una lección práctica del verdadero amor humano en el plan divino en las Sagradas Escrituras. Analicemos un poco esta parte. Tobías se levantó del lecho y dijo a Sara: "Levántate, hermana". Lo habíamos mencionado en el programa pasado. Antes de las relaciones entre esposo y esposa, maritales, conyugales, la relación es de amistad y por lo tanto ese otro es mi hermano y mi hermana. Es decir, hijos de Dios con la misma dignidad, y en ese amor de amistad nos aprendemos a conocer con un respeto mutuo, sin entrar a las opciones que solamente se deben dar en el amor conyugal, en el amor matrimonial. Por eso le dice: "Levántate, hermana, oremos". Y ellos están previos a la unión conyugal, y sin embargo, en ese sentido de la dignidad de que son hijos de Dios, oran primero. Y yo les pregunto a todos ustedes, queridos amigos, los que estamos casados por el sacramento del matrimonio, cada vez que hacemos nuestra expresión en el campo de la sexualidad al cual Dios nos ha llamado, en esas columnas fundamentales de apertura a la vida y comunión de los esposos, ¿hacemos oración? Parecería esto una contradicción, ¿no? ¿Qué tiene que ver el amor esponsal con la oración? Más bien parecería como un desamor, un despropósito. Parecería que estuvieran totalmente por vertientes contrarias. Y no es así. No es lo que Dios quiso desde el principio. Cada vez que yo tengo expresiones propias del matrimonio en cariño, en manifestación a través de mi cuerpo, en el aspecto de la sexualidad, previamente tenemos que levantar el alma a Dios y ofrecerlo todo porque es un don de Dios. Porque eso que van a vivir los esposos, la expresión del amor común de los esposos, es una expresión del amor de Dios trinitario, solo que en nosotros se manifiesta a través del cuerpo. En Dios ese amor es espiritual y en nosotros se manifiesta a través del cuerpo, en la interioridad, en el aspecto de la sexualidad. Y por lo tanto, tenemos que hacer una oración como aquí lo hace Tobías y Sara. Levántate, hermana, y oremos y pidamos a nuestro Señor que se apiade de nosotros y nos salve. Que no nos quedemos simplemente en la concupiscencia de la carne, en satisfacer el deseo de los sentidos como si fuéramos animalitos, sino como seres humanos con una dignidad, con un componente de cuerpo y alma.
Ella se levantó, por lo tanto aceptó esa sugerencia y empezaron a suplicar y a pedir el poder quedar a salvo. ¿Qué significa ese poder quedar a salvo? Claro, en el caso de la historia de Tobías y Sara, sabíamos que había un demonio que mató a muchos de sus maridos, a siete de sus maridos, previo a la unión en el lecho nupcial. Y aquí están pidiendo quedar a salvo de eso. Pero eso traducido a nuestros días, ¿qué significa? Significa quedar a salvo simplemente de la concupiscencia de la carne, que también se puede dar en el sacramento del matrimonio. Porque lamentablemente muchas personas han llegado al sacramento del matrimonio simplemente para legalizar su concupiscencia. Y podemos también hacer de nuestras esposas objetos de satisfacción personal. Simplemente que se nos crea la conciencia tranquila porque hemos, entre comillas, legalizado esa tendencia concupiscente a través del sacramento del matrimonio. Pero por eso también San Juan Pablo II cita en la Teología del Cuerpo, en el segundo capítulo, en la purificación del corazón, esa cita en donde el Señor, en el Sermón del Monte, justamente viene a purificar eso, cuando dice, habéis oído que se os dijo, no adulterarás. Pero todo el que desee, mirando a una mujer, la desee en su corazón, ya ha cometido adulterio. Entonces, y dice, a una mujer, por lo tanto, puede ser también nuestra esposa. Yo puedo también tener una mirada concupiscente con respecto a mi esposa, y eso no debe ser así. Porque todo el aspecto de la sexualidad tiene que realizarse en las dimensiones de Dios, en ese respeto por la otra persona, en la donación, en su componente de cuerpo y espíritu, una manifestación del amor de Dios, de la donación, en la apertura a la vida y en la comunión, no simplemente en un deseo concupiscente, mundano y carnal. Por eso comenzó él diciendo, ¿y cómo debería empezar esta oración? Alabando a Dios. Bendito seas tú, Dios de nuestros padres, tú creaste a Adán y para él creaste a Eva, su mujer para sostén y ayuda y para que de ambos proviniera la raza de los hombres. Un recordar, recuerdan aquí la historia de lo que Dios quiso desde el principio para la pareja humana y luego la manifestación de su corazón puro. Yo no tomo a esta mujer con deseo impuro. Y muchas veces nuestro deseo es impuro, incluso en el matrimonio. Tenemos que dejarnos purificar, justamente por eso se dice, para que Dios se apiade de nosotros y nos salve, pedir su gracia para purificar nuestros deseos impuros y tener, como dice aquí, la tomo con recta intención. La recta intención es la auténtica dimensión del amor entre el esposo y la esposa, en pureza. Ten piedad de mí y de ella y podamos llegar juntos a nuestra ancianidad. Bien, esto solamente es un pequeño análisis, pero el que quiera profundizar, ahí está la invitación. Teología del cuerpo, segunda parte, la pureza del corazón. Numeral 2362. Los actos con los que los esposos se unen íntima y castamente entre sí son honestos y dignos y realizados de modo verdaderamente humano, significan y fomentan la recíproca donación con la que se enriquecen mutuamente con alegría y gratitud. La sexualidad es fuente de alegría y de agrado. ¿Se dan cuenta? La iglesia jamás ha dicho el cuerpo malo, jamás lo ha dicho. Aunque a veces le digan a la iglesia que la iglesia parece que en todo el campo de la sexualidad todo es malo. No, no es así. La iglesia dice que es malo cuando está fuera del ámbito del matrimonio, porque la sexualidad está ordenada para el matrimonio, pero Dios la quiso así desde el principio. Vio que todo estaba bien. El hombre deja a su padre, se une a su mujer y son los dos una sola carne. Por lo tanto, lo que Dios unió no lo separa el hombre. Dios vio que todo estaba bueno. La sexualidad la quiso Dios positivamente como expresión del amor divino en el hombre desde el principio. Y dice Pío XII en un discurso del 29 de octubre del 51. Para terminar, el Creador estableció que en esta función de generación, los esposos experimentasen un placer y una satisfacción del cuerpo y del espíritu. Por tanto, los esposos no hacen nada malo procurando este placer y gozando de él. Aceptan lo que el Creador les ha destinado, sin embargo, los esposos deben saber mantenerse en los límites de una justa moderación.
Y los límites de esa justa moderación son las expresiones del amor nobles en el campo de la sexualidad que los esposos descubren con la gracia de Dios. Y no lo que descubren con lo que el mundo les da, con los parámetros que el mundo les da, no con la pornografía, no con la expresión de los medios de comunicación que me quieren enseñar cómo vivir una sexualidad que parte de la concupiscencia de la carne y del desorden, sino en el descubrimiento de los esposos en la gracia de Dios. Y entonces así se convierte en algo sacro. Rápidamente el último numeral, 2363. Por la unión de los esposos se realiza el doble fin del matrimonio, el bien de los esposos, ya lo dijimos, la comunión y la transmisión de la vida, la procreación. No se pueden separar estos dos significados o valores del matrimonio sin alterar la vida espiritual de los cónyuges, ni comprometer los bienes del matrimonio y el porvenir de la familia. Así el amor conyugal del hombre y de la mujer queda situado bajo la doble exigencia de la fidelidad, comunión, amor de los esposos, y fecundidad, procreación, apertura a la vida. Por lo tanto, no a los anticonceptivos, no al aborto, no a buscarme un amante, porque estamos llamados a la comunión en fidelidad, sino a vivir en fidelidad y con apertura a la vida. Muy claro el catecismo, hoy hemos visto el amor de los esposos del numeral 2360 al numeral 2363. Bien, hacia el final del programa, queridos amigos, como siempre, les hacemos una invitación. 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Hacia el final del programa nos unimos a la intención de nuestro Papa León de pedir por la paz y le decimos a nuestro Padre Dios, Señor, que quisiste reunir en un solo pueblo a los dispersos por el pecado, haz que florezca la paz en la tierra, roguemos al Señor, te lo pedimos, Señor. Y en nuestra oración habitual le pedimos a nuestra Madre del Cielo que recoja todas nuestras intenciones en su dulce e inmaculado corazón y le decimos, bajo tu amparo nos acogemos, Santa Madre de Dios, no deseches las súplicas que te dirigimos en nuestras necesidades, antes bien líbranos de todo peligro. Oh siempre Virgen, gloriosa y bendita. Amén. Queridos amigos, el agradecimiento y la invitación para que Dios mediante nos acompañen en un próximo espacio de La Luz de la Vida.

Estimados amigos, reciban un cordial saludo. Hoy es 30 de junio y la Santa Madre Iglesia nos recuerda a los primeros mártires de la Santa Iglesia Romana. La celebración de hoy, introducida por el nuevo calendario romano universal, se refiere a los protomártires de la Iglesia de Roma, víctimas de la persecución de Nerón después del incendio de Roma que tuvo lugar el 19 de julio del 64. ¿Por qué Nerón persiguió a los cristianos? Nos lo dice Cornelio Tácito en el libro 15 de los Anales. Como corrían voces que el incendio de Roma había sido doloso, Nerón presentó como culpables, castigándolos con penas excepcionales a los que, odiados por sus abominaciones, el pueblo llamaba cristianos. En tiempos de Nerón, en Roma, junto a la comunidad hebrea, vivía la pequeña y pacífica de los cristianos. De ellos, poco conocidos, circulaban voces calumniosas. Sobre ellos descargó Nerón condenándolos a terribles suplicios. Las acusaciones que se les habían hecho a él, por lo demás, las ideas que profesaban los cristianos, eran un abierto desafío a los dioses paganos, celosos y vengativos. Los paganos, recordará más tarde Tertuliano, atribuyen a los cristianos cualquier calamidad pública, cualquier flagelo. Si las aguas del Tíber se desbordan e inundan la ciudad, si por el contrario el Nilo no se desborda ni inunda los campos, si hay sequía, carestía, peste, terremoto, la culpa es toda de los cristianos, que desprecian a los dioses y por todas partes se grita: los cristianos a los leones. Nerón tuvo la responsabilidad de haber iniciado la absurda hostilidad del pueblo romano, más bien tolerante en materia religiosa, respecto de los cristianos. La ferocidad con la que castigó a los presuntos incendiarios no se justifica ni siquiera por el supremo interés del imperio. Episodios horrendos como el de las antorchas humanas, rociadas con brea y dejadas ardiendo en los jardines de la colina Opio, o como aquel de mujeres y niños vestidos con pieles de animales y dejados a merced de las bestias feroces en el circo, fueron tales que suscitaron un sentido de compasión y de horror en el mismo pueblo romano. Entonces, sigue diciendo Tácito, se manifestó un sentimiento de piedad, aun tratándose de gente merecedora de las más ejemplares castigos, porque se veía que eran eliminados no por el bien público, sino para satisfacer la crueldad de un individuo, Nerón. La persecución no terminó en aquel fatal verano del 64, sino que continuó hasta el 67. Entre los mártires más ilustres se encuentran, por ejemplo, el príncipe de los apóstoles, crucificado en el circo neroniano, en donde hoy está la Basílica de San Pedro, y el apóstol de los gentiles San Pablo, decapitado en las Aquae Galbiae y enterrado en la Vía Ostiense. Después de la fiesta de los dos apóstoles, el nuevo calendario quiere celebrar la memoria de los numerosos mártires que no pudieron tener un lugar especial en la liturgia. Muy bien, queridos amigos, hasta aquí nuestro santo para el día de hoy.

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0: ¿Qué tal, queridos amigos? Bienvenidos una vez más a este espacio junto a ti, gracias a los corazones de Jesús, de María y de San José. Tenemos una nueva oportunidad de estar junto a ti.
1: María me dice.

0: Cuando uno se va poniendo viejo, se equivoca de las cosas. Pero no importa, ustedes ya me conocen, ya saben que un Randy está viejo y no les llama la atención. Así que me quedo tranquilo. Vamos ahora con la frase Mariana. La frase Mariana. La tomamos de nuestro padre Molina, seguimos con nuestro padre Molina, que merece la pena. Y dice: la Virgen María fue toda su vida ejemplo y modelo. Y yo he de vivir ese ejemplo y ese modelo. Y el Padre nos invita, nosotros lo hemos seguido, el capítulo 8 de la Lumen Gentium, en su numeral 65, nos dice: léanlo, léanlo en la Lumen Gentium, como diciendo: esto es lo que quiere el Concilio Vaticano II. Dios se sirvió de su madre para escribir su evangelio de amor. Hermosísimas palabras. Qué grande es la figura de María. Qué grande es y cuánto necesitamos nosotros de ella. Tenemos que acercarnos a María. Tenemos que ser posesión suya, así como está ese niño en sus brazos. El niño Jesús se confía en ella y nosotros no nos confiamos. Dios se sirvió de ella para escribir su evangelio de amor. ¿Y nosotros desesperamos? Saludo cordial a todos los amigos que nos siguen a través de los distintos medios, radio, televisión, YouTube, Facebook, aplicativos. Bienvenidos a todos. Agradecemos la asistencia técnica de Jorge Linares, José Lobón, Oscar Maima y de la hermana Diana, que hace posible que ahora nos acompañe. Seguimos con nuestro hermosísimo libro, un libro que lo puedes adquirir en librería Testimonio, editorial Alesinos, que nos habla de el ladrón del siglo XXI, el buen ladrón del siglo XXI, Jack Fesch. Hermana Natividad, una alegría tenerla otra vez con nosotros. Bienvenida.
1: Muy bien, aquí estamos y qué bonito tema que nos ha tocado para el día de hoy, ¿eh? Esto es muy, muy bueno, sobre
0: Así
1: todo
0: es.
1: para que las personas cuando lo escuchen vean que cómo de esos males Dios saca bienes. En realidad es así. Y a veces uno parece que no, esto ya no tiene remedio, esto ya es lo último. Con ese ya no se puede. Es que ya se lo he dicho un montón de veces. ¿Cuántas cosas decimos? Pero porque no confiamos en Papá Dios. Pero ahora este ejemplo que estamos ahora tratando con Don Randy es tremendo, por eso cómo ayuda. Y decirles también, queridos amigos, que estos libros se pueden encontrarlos ustedes en nuestra librería Testimonio. Miren el tema que estamos viendo. Este es el que estamos viendo ahora y es justamente Jack Fetch, el buen ladrón del siglo XX, dice. Así es que muy interesante.
0: Así es, y vamos a seguir con este diario de un condenado a muerte. Recordemos que estamos con Jack en los últimos días y está escribiendo a su hija para dejarle un legado, ya que no se lo pudo dejar como ejemplo en su vida, en su forma de actuar. Y ahora que ha conocido a Dios, ahora que Jack sabe lo que Dios significa, le escribe a su hija. Estamos en el viernes 9 de agosto. Y dice: recuerdo las patatas que el santo cura de Ars se preparaba cada 8 días. Esto lo hemos leído ya, pero merece la pena recordarlo. Fíjense. Y que fueron lo único con lo que se alimentaba durante 20 años, al comparar, siento un poco de vergüenza con mi despensa y con las golosinas que tengo en esa despensa. Mira lo que dice el padre Tomás en su carta: somos bastantes los que rezamos por ti, Jesús nos escucha porque a pesar de todos tus sufrimientos, permaneces en su amor. Quiere que vivas así, consciente de no poder hacer nada sin Él, a fin de humillarte y sobre todo de enseñarte a clamar a Él. Porque es tu única salvación. Lo único necesario es que aceptes no ser capaz de nada por ti mismo y creas que Dios lo puede todo. Y qué importante, nos vamos a quedar con estas palabras de la carta del padre, del hermano Tomás. Qué importante, hermana, es esto, ¿no? Porque, claro, lo venimos leyendo incluso con las frases marianas de nuestro padre Molina. Si ella fue grande es porque María sabía que era nada y en su nada se adueñó del todo. Y esto es lo que el padre Tomás le propone a Jack. Le propone, date cuenta de que no eres capaz de nada por ti mismo, y que creas que Dios lo puede todo. El Poderoso ha hecho obras grandes en mí, dice María. Luego le está invitando a vivir esa espiritualidad de la pequeñez, de la humilde esclava, ¿no?
1: Don Randy, y este párrafo de aquí que va pero directo, ¿eh? Entonces, mire lo que dice. Vamos a ponerlo en el espejo nosotros ahí pegado para ver si lo repetimos. Dice: quiere que vivas así, consciente de no poder hacer nada sin Él. O sea, nosotros no podemos hacer nada, queridos hermanos, si no es, o sea, bueno, se refiere, ¿no? En el sentido de si no clamamos a Dios. Y dice, sin Él a fin de humillarte. Claro, hacemos una cosa bien, ay, yo soy el campeón, la campeona, nos pasamos, qué sé yo. Y mira, ¿ves? Y eso quiere el Señor, a fin de humillarte, sobre todo de enseñarte a clamar a Él, tu única salvación. A veces, queridos hermanos, Dios nos pone esas pruebas precisamente para eso. ¿Ve? Como el nene cuando ya tiene hambre, ¿qué le queda? Clamar a su mamá, llora y estira la manito, va de su mamá, le jala la ropita, lo que sea, ¿no? Pero así, porque papá Dios está ahí pendiente. Pero somos nosotros los que no elevamos nuestra mirada a papá Dios para verdaderamente darle gracias y pedirle lo que necesitamos.
0: Y fíjense lo que sigue diciendo ahora el padre Tomás. Te prometo que si perseveras en la oración, Jesús te escuchará de un momento a otro, cuando menos lo esperes. Pero siempre recibirás la plenitud de su amor. Tajit, de repente, decía el padre Molina. Así responde Dios. Parece que tarda, pero tiene su tiempo. Nosotros queremos que Dios haga las cosas como nosotros queremos, pero Dios tiene que hacerlas como tienen que ser hechas. A lo Dios. A lo Dios. Por eso te prometo que si perseveras en la oración, Jesús te escuchará de un modo u otro, cuando menos lo esperes, pero siempre recibirás la plenitud de su amor. Pronto, muy pronto quizás, vas a reunirte con Jesús. Debes prepararte para ello. Toma el rosario y quédate con María, con la Madre de Dios. Ella te protegerá sin cesar. Si te refugias en sus brazos, como este niño pequeño que tenemos aquí tan hermoso, si te refugias en sus brazos, como hacen los niños con su madre, ella te librará de todo mal y te llevará a Jesús. Porque claro, María es nuestra señora del encuentro con Dios. Ella nos lleva siempre a Jesús. Por eso, cuando más nos cuesten las cosas, ahí es donde más tenemos que recurrir a María. María es el baluarte seguro. María es la que nos va a dar fortaleza, porque María es madre. Y cuando la madre no puede dar fortaleza al hijo, ¿qué hace? Lo toma en sus brazos y camina por él. Lo toma en sus brazos y lo protege. Así, así es María con nosotros. Y siempre nos lleva al encuentro con Dios, reverenda.
1: Efectivamente, nos lleva al encuentro con Dios, porque ella es como, diríamos, no es como que, sino que es el camino directo para ir a papá Dios. Ella, la Santísima Virgen María. Y es lo que ella desea. Somos nosotros los que muchas veces, ay no, pero ¿cómo? No puede ser. O sea, es que hermana, mire, usted lo dice porque es hermana, pero yo soy un trasto, pero mire, ¿no? El 100% queda chico todavía para lo que soy. Y entonces, ¿cómo es eso? Para la Virgen no hay matemática.
0: No hay.
1: Usted presente no a la Virgen María y verá usted lo que es, o sea, lo madre que es y de dónde me saca, pero del barro, de lo más hondo, de lo separado, de lo que yo estaba hundido, y ella extiende su mano y lo atrae. Incluso cuando su hijo le ha dicho, pero mamá, tú no ves que yo le he dado toda la cantidad de oportunidades y este sigue trasto, hijito, hazlo por mí, hazlo por mí.
0: Y ahí está.
1: ¿Quién le va a decir?
0: A ver quién le dice que no. A ver quién le dice que no.
1: Esa, a este que ya sabe.
0: Esa es la realidad. Y a mí me gusta repetir mucho esta frase de San Maximiliano María Kolbe. La Inmaculada está puesta para que nunca digas no puedo. No se puede decir no puedo. Estando en la Inmaculada, todo lo podemos, todo. Porque ella es la omnipotencia suplicante. Ella no es Dios, es verdad, no es Dios. Pero es la madre de Dios. ¿Qué le niega un hijo a su madre? Y tiene corazón maternal para con nosotros, porque somos sus hijos en el cuerpo místico de Cristo. ¿Qué le niega una madre a su hijo? Puestos en esa postura, evidentemente, lo que le pidamos a nuestra madre, ella lo va a querer, va a querer dárnoslo. Y lo que ella le pida a su divino hijo, él va a querer dárselo. Por lo tanto, iba a decir, aquí no hay pierde. Mariela Cardini nos reporta su sintonía y nos pide que recemos por los siguientes esposos, Miriam y Sever, por Martín y Frida, por Wenceslao y Marvel, por Carlos y Roxana, y nos da las gracias. Gracias a usted, María Carlini, por estar ahí presente. También hoy, quiero mencionarlo ya mismo para que no se me olvide, hace pocos días, el día 27, ha fallecido nuestra querida amiga Estela Aedo Palomino. Nos acaba de llegar el mensaje y el aviso de su fallecimiento. Y vamos a rezar por su alma. Ha sido una bienhechora constante aquí en NSE. Y queremos dar gracias por su vida. Y queremos también pedir para que María Santísima, que no se deja ganar en generosidad, la tenga ya junto a sí, para que ella reciba el premio de todo lo que dio a través de esta radio, que tanto bien le ha hecho a ella y que tanto bien ha hecho a muchos otros, y por lo cual ella era consciente y por eso ayudaba a nuestra radio. Querida Estela, rezamos por usted para que el Señor la tenga ya en su gloria. Rezamos también por todos sus familiares, por su hermana, por sus sobrinos, por sus sobrinas, por sus sobrinos nietos, por todos ellos rezamos con mucho cariño para que el Señor también los consuele a ellos con esta pérdida.
1: Don Randy, seguimos, le encomendamos, sí, también para, vamos a ponerla en la Santa Misa, para muy regalarle bien esas tres misas que son tan importantes y tan buenas.
0: Así es, sí, así es. Y seguimos con el buen ladrón del siglo XX. Del siglo XX. Entonces le sigue diciendo el padre, rezar, rezar incesantemente. Eso es lo que debo hacer. Está escribiendo ahora Jacques, perdón. Eso es lo que debo hacer. Jesús me dirige hacia su madre, en cuyas manos está mi salvación. Ninguna oración me consuela como el Ave María o la Salve. La Virgen está más cerca de nuestra humanidad por las mil torturas que padeció su corazón de madre, y ahí están las pruebas palpables de su amor para recordárnoslo. Cuando mi fe se debilita, Fátima y Lourdes me son de gran ayuda. Y qué importante es, hermana, la presencia de María para los momentos de sufrimiento, ¿verdad?
1: Don Randy, ciertamente la Santísima Virgen María justamente está pendiente de las necesidades de cada uno como madre que es. ¿Y qué hace ella? Pues cuando ve una necesidad, cuando ve que una persona está, pero la pobre, que ya no sabe ni cómo va a salir de donde se encuentra, en la situación que se encuentra todo, ¿qué hace, por ejemplo, una madre terrena? Ve al hijo ahí, yo qué sé, caído, que se va hundiendo en un fango, en lo que sea, y ella se lanza ella y le da la mano y lo saca, si es posible, ella misma, hasta su vida la ofrece a Papá Dios para salvar ese niño. Y imagínese usted, si la Virgen María, ustedes los que están pendientes de nuestro programa, si la Virgen María no será intercesora de cada uno de nosotros. Ya no más, por el programa que ustedes están viendo, la Virgen ya está, tiene una libreta muy particular. Va anotando los nombres de cada uno de nosotros. Y va a decir, sí, sí. Tenemos que pedir por él, tenemos que pedir por él, claro.
0: Y qué importantes son estas apariciones de Fátima, de Lourdes, que nos ayudan también a comprender la cercanía de María. Ella desciende del cielo para hablarnos, para dejarnos un mensaje, para servirnos de guía. No te voy a hacer feliz en este mundo, le dijo a Bernardita, pero sí en el otro. Tendrán que sufrir mucho, pero mi corazón inmaculado será vuestro refugio, le dijo a los pastorcitos. María no nos engaña. María nos prepara, como una madre prepara a su hijo para enfrentar las cosas difíciles. Y todas las mañanas leo, antes de la misa, una hermosa plegaria de reparación que contiene para mí una frase llena de realidad. Que podamos borrar tantas ofensas con nuestra propia sangre. Me gustan también los salmos penitenciales. Son muy hermosos, aunque las oraciones humildes, más directas, de palabras sencillas y conmovedoras, como la de los niños, están más de acuerdo con la penumbra de mi celda. Y qué impresionante, hermana, cómo Jacques va descubriendo esa infancia espiritual en el dolor, desde el dolor. ¿Y cuántas veces queremos nosotros quitar el dolor a nuestros hijos, quitar el dolor a nuestros familiares, quitar el dolor? No, no. Porque de ese dolor puede valerse Dios para una conversión como la de Jack. Y si la persona no necesita convertirse, lo puede llevar a una altura mucho más grande en el cielo. Y nosotros, venga que querer quitar el dolor. De verdad, hermana, parece que fuéramos, no sé, iba a decir, medios tonsos, ¿eh? No quiero ofender a nadie, pero así somos, así somos.
1: Claro, tonto porque no la perdemos, pero verdaderamente, pues, cayendo en la cuenta del tesoro que es esa gracia de Dios y que por algunas circunstancias a veces permite, por ejemplo, en la vida de lo que estamos viendo con este Jan Fitch, pues eso, o sea, ha permitido eso, pero queridos hermanos, vamos a ver qué va a sacar y cómo va a sacar Dios esto, digamos, del borrón, va a sacar un en blanco, un en limpio, para que veamos. O sea, a veces hay personas que piensan, no, yo le he pedido a papá Dios y papá Dios no me escucha, no me oye. No, no, el Señor nos escucha, pero si no te da lo que tú le pides, es sencillamente porque no, de momento no es lo que debe de ser. O sea, tú pides una cosa, pero el Señor dice, por ahí no es. O sea, yo lo voy a llevar por el camino correcto, recto, en fin, no es ahí. Entonces, ahí también hay que pensar. Dice, ay, pero si yo le pido a Dios y no me da esto, ¿será porque no te conviene? Tan sencillo como eso. Si te convendría, pues hace rato que te lo hubiese dado. Pero si no te lo da, sencillamente, pues, ¿por qué Dios no me lo da? Seguro que, mira qué bonita la diferencia, ¿no? ¿Por qué no me lo da? Ay, yo estoy que pide. En cambio, si no me lo da, será porque yo no lo necesito o no me conviene. ¿Ves?
0: Y también otra cosa, hermana, lo que le decía el padre Thomas recién a Jack, ¿no?
1: ¿Ya?
0: Pide insistentemente, es decir, tal vez no me lo da porque quiere probar mi fe en lo que estoy pidiendo.
1: Claro.
0: Pide, sigue pidiendo.
1: Claro.
0: Si verdaderamente es conveniente, Dios te lo va a dar.
1: Claro, claro.
0: Porque Jesús nos pone la parábola de la viuda y el juez inicuo o del amigo inoportuno. Justamente por eso. Claro. A ver, atiéndeme.
1: Toca la puerta.
0: Atiéndeme.
1: La puerta.
0: Atiéndeme. Mire, si no lo atiende porque es su amigo, le va a dar lo que necesite para que ya no fastidie más.
1: Para que no moleste más.
0: Bueno, pero muchas veces Dios también nos prueba en eso, ¿no?
1: Sí, sí.
0: Nos prueba en la perseverancia.
1: Realmente, claro. Muchas veces, porque imagínense, de repente ya le da lo que necesitaba en ese momento y después él se olvida. Se olvida ya. Ah, bueno, ya me lo dio y ya ahí. No, el Señor, con su infinita misericordia y con su divina sabiduría, sabe cómo y de qué manera lo hace para que uno se abra a ese querer de papá Dios, se abra a esa su voluntad, porque él ve, por ejemplo, nosotros vamos a decir, ay, pero es que yo quería esto, yo lo necesitaba, que tal cosa, ¿cómo lo voy a perder si eso me viene muy bien? Tú no sabes qué podía haber más atrás. Y si Dios lo está viendo y no permite esta vez que tú lo recibas, será por algo. Y siempre ese algo será por un bien. Nunca Dios te va a quitar algo que sabe que te va a hacer bien. ¿Ves? ¿Te dan cuenta? Él es el padre de los padres, el papá más grande que podemos tener. Entonces se preocupa por el hijo y si está viendo esto, si él lo lleva, lo recibe o en fin, o lo hace, lo que fuera, le va a ir muy mal. Entonces él trata en ese sentido.
0: Vamos a ir a la pausa con esta meditación, pero tengo un aviso para darles. Bueno, primero reporta su sintonía Agripina Díaz Condori. Doña Agripina, qué alegría. Gracias, Madre, gracias, Padre Celestial, y gloria a ti, Señor Jesús. Amén, Agripina. Vamos al primero de los avisos que tengo para el día de hoy. 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Vamos a la pausa y enseguida retornamos. Estamos junto a ti.
2: Si te cuesta rezar el rosario, acá te dejo 3 tips para que nunca, nunca lo dejemos de hacer. Número 1. Si sabes que tu día va a estar lleno de actividades, lo que te recomiendo es dividir el rosario por partes. Por ejemplo, a la mañana rezar 2 misterios, al mediodía otros 2 misterios y a la tarde el último misterio. Número 2. Si te distraes tanto como me distraigo yo, lo que te recomiendo es ofrecer cada uno de estos misterios por una intención particular. Por ejemplo, rezar por algún amigo, por algún familiar que está enfermo, por algún trabajo, algún problema, algún examen, lo que sea. Pero concentrarme en el misterio a través de esta intención. Número 3. No dejar el rosario para último momento, por ejemplo, para la noche. ¿Por qué? Porque obviamente vamos a llegar cansadísima de todo el día y lo que vamos a lograr es dormirnos. Así que te dejo estos consejitos para que siempre, siempre lo recemos. ¿Por qué? Porque rezar el rosario es estar de la mano de María. Y si estoy de la mano de María, todo se hace más fácil. Ánimo que se puede.
3: Nada te turbe. Nada te espante. Todo se pasa. Dios no se muda. La paciencia todo lo alcanza. Quien a Dios tiene, nada le falta. Solo Dios basta. Santa Teresa de Jesús.
4: Imaginen un pequeño pueblo rodeado de montañas verdes y hermosos paisajes en España, llamado Valdemosa. Aquí todo el mundo habla de un lugar llamado La Cartuja, donde vivieron personas famosas como Federico Chopin, un pianista increíble, y la escritora George Sand. Pero hay una historia más asombrosa que quiero compartir con ustedes. La historia de una niña llamada Catalina Thomas. Catalina nació en este lugar hace muchos años, en 1531 o 1533. Desde pequeña, Catalina era muy especial. Imagínense que un día mientras recogía espigas, vio a Jesús crucificado. Y otra vez, huyendo de una fiesta popular, la mismísima Virgen María bajó del cielo para hablar con ella. Su hijo la había escogido. ¡Qué gran prodigio! Catalina era una niña muy valiente y siempre tenía una sonrisa en el rostro, incluso cuando las cosas eran difíciles. Un día, Catalina ve una luz clara. Piensa que está amaneciendo y se va por agua a una fuente. Pero se da cuenta que son las 12 de la noche con la campana. Se asusta. ¿Y saben lo que pasó? San Antonio Abad bajó del cielo para tomar su mano y llevarla de regreso a casa. ¡Qué increíble, ¿verdad? Además, también Catalina pasó por momentos difíciles. Su papá murió cuando ella tenía solo 3 años. Mientras ella rogaba por su alma, un ángel vino a decirle que estuviese contenta. Su papá estaba en el cielo y poco después su mamá también se fue al cielo. Pero Catalina no estaba sola, siempre tenía a Dios y a los santos para consolarla y guiarla. Cuando creció un poco más, Catalina decidió que quería entregar su vida a Dios y convertirse en una hermana. Pero esta decisión no fue fácil. Sus tíos no querían que se fuera y los conventos no podrían aceptarla porque no tenía dinero. ¿Qué haría? Pues Catalina no se rindió. Con la ayuda de un ermitaño llamado Padre Castañeda, Catalina fue aceptada finalmente en un convento llamado Santa Magdalena. Estando en el convento, Catalina vivió una vida llena de amor y dedicación, aunque no se sabe tanto porque estos años serían casi ocultos. Era tan buena y amable que la gente de la ciudad venía a verla y a pedirle consejo. Ella siempre estaba dispuesta a ayudar a los demás. Catalina crece en amor y sabiduría. Sus éxtasis son frecuentes e intensos. Algunos duraban días. Catalina pasó toda su vida en el convento y un día Dios la llamó. Supo cuándo sería llamada por el Señor, recibiendo este aviso 10 años antes de su muerte. Pero su historia no termina ahí. La gente nunca olvidó a su querida Catalina. Su amor y su bondad quedaron en los corazones de estas personas. Por eso cada año celebran su vida con mucha alegría y devoción. Amigos, Sor Tomaseta, como la llamaban, este año en Mallorca está de fiesta. Se cumple el 450 aniversario de su muerte y han declarado el año de esta santa. Por eso hoy encomendémonos a ella.
0: Jorge, ¿se escucha? Sí. ¿Hermana, me escucha?
1: Sí, sí.
0: Hola, bueno, yo estoy con un problema de contacto de auriculares, ustedes me van a perdonar. Voy a dar el reporte.

0: Corazón, qué bonito. Y bueno, mientras veo si soluciono mi problema de los auriculares, voy a leer otro párrafo y le voy a decir a la hermana que lo comente. Mira, hermana, está lloviendo y el rebotar de las gotas en el patio del paseo resuena en mi celda y me siento triste. Muchas veces también el tiempo influye en nuestro estado de ánimo, ¿no?
1: Claro.
0: Pienso en ti y en todo lo que tu mamá me contó, que te compraron un disco de cuentos de Alicia en el País de las Maravillas y que te los has aprendido de memoria. ¿Cuánto me gustaría escucharte contarlos? Rezo todos los días a la Santísima Virgen para que te tome bajo su protección y te evite la amargura de los sufrimientos que le esperan a tu almita tan pura. Ojalá pueda estrecharte una última vez en mis brazos. El corazón de este hombre muestra, hermana, toda la grandeza de lo que es capaz el ser humano si se deja invadir por Dios, ¿verdad?
1: Ciertamente, don Randy, porque de una vez que ya Dios toca el corazón, ya lo demás, digamos, queda fuera, ¿no? Ya recibe la fortaleza, la fuerza, el valor para poder, digamos, continuar en lo que Dios le vaya poniendo, el camino que le vaya poniendo. Pero lo bonito es de que Él se está abriendo a ese que Dios penetre en su persona, que Dios penetre en su alma, ¿no? Y ya Él se abre a la gracia de Dios. Qué bonito en el sentido de que se abre, ¿no? Y claro, a veces las circunstancias a algunos, pues le va que tiene que ser así un golpe, ¡po!, para que reaccione. Otros, pues no, ¿no? Ya. Desde pequeñines ya tienen el criterio, pero igual Dios ama a cada uno, como si fuera. Ayer los padres pueden decir lo mismo. Yo amo a mi hijo o a mi hija como si fuera el único, y tengo yo qué sé, 13, pero es que a cada uno lo amo como si fuera el único. Es el amor así. Entonces, ¿cuánto más el amor de Dios? ¿Y cuánto más en alguien que lo está necesitando con urgencia? Porque este pobre hombre, con todo lo que está pasando, pues también hay que caer en la cuenta que lo está pasando para llegar a esos brazos de Papá Dios.
0: Así es. Claudia Chaparro nos reporta su sintonía y pide por Carmen Rosa, Tania Chaparro y John Muñoz y sus nietos. Pues con muchísimo gusto comentamos todas estas intenciones. Y doña Claide, qué alegría que esté ahí escuchándonos. Y fíjense, sigue escribiendo, Jack. Todo viene de Dios. Me saca fuera de mí mismo. Me limpia de lo negro de mi vida. Me pone el vestido blanco de los elegidos. Y sin embargo, mi indignidad se presenta más fuerte que nunca. Me identifico con el polvo. Creo que por mi parte no puedo hacer nada. Todo es gracia. Digo sí a Dios y mi espíritu desborda de alegría. Quisiera morir de tanta alegría que tengo. Voy a morir y tengo miedo a la muerte. Estoy colmado. Se me está salvando a pesar mío. Es la obra de la Virgen Santísima. Se me retira del mundo porque en él me perdería. Qué hermoso.
1: Claro.
0: Y no he hecho nada para merecer esta gracia tan grande. Ojalá siempre sienta mi miseria como hoy. Y qué hermoso y qué grande lo que está diciendo Jack. Se me salva, pero no porque lo merezco. Se me está llevando por el camino de la humildad, pero no porque sea humilde.

0: se me salva a pesar mío. Yo no merezco, yo no he buscado la salvación y Dios me busca para salvarme. Me retira del mundo porque si sigo en el mundo me pierdo.
1: Claro.
0: Y nosotros venga a querer estar en el mundo. Ay, no, ay, yo quiero un poquito más, Señor, dame más vida. No, Jack comprende. No he hecho nada para merecer gracia tan grande.
1: Claro.
0: Y ojalá siempre sienta esta miseria. ¿Qué es lo que a nosotros más nos cuesta, hermana? Sabernos miserables. Porque a veces, ay, sí, como usted dice, no, yo soy un pecador, yo, ay, ay, ay, ay, no sirvo, no sirvo, no sirvo. Pero por dentro, que cualquiera venga y me diga, sí, mira, la verdad es que eres un trasto, no, pero bueno, che, tampoco exageres, ¿sabes? Que no soy tan malo, ¿no?
1: Oye, oye, ¿qué te pasa? ¿Qué te pasa? Verdaderamente es así, porque, digamos, ese orgullo que tiene uno metido dentro está ahí como echando sus calentitos siempre, ahí para que siempre, uno siempre sienta por dentro, ay, pero y me están diciendo esto, ay, y de la boca para afuera, sí, dígame, dígame, dígame. Y por dentro, ya verá cuando llegues a la esquina nomás. No, es una cosa, si uno verdaderamente tiene fe, por ejemplo, por eso estos programas que nosotros tenemos es para que las personas verdaderamente vean y caigan en la cuenta de las circunstancias en que hay. Hay santos, santazos, tremendos santazos, y sin embargo también hay personas así como este ladrón, mira, ve, del siglo XX, que mira cómo Dios permite eso para sacar el toque de Dios. El Señor sabe, y en el momento, por eso, queridos hermanos, hay que pedir mucho y rezar mucho. Por ejemplo, voy a rezar y voy a pedir en el rosario por una persona que en este momento está en un desliz, que como termina en ese desliz, mire, es como que se estrella, ¿eh? Entonces, para que reaccione, para que caiga en la cuenta. Ahí tenemos el ejemplo. ¿Qué ejemplo tan grande? Leer la vida de San Agustín de Hipona con su madre. Mira, el trasto quedaba corto todavía. Decir trasto quedaba chico todavía. Y sin embargo, su madre, dale que te dale, que te dale, que te dale. Pide y pide y pide y pide. Reza y reza y reza y reza sin cansarse. Pero tú qué haces pidiendo si ese ya no tiene remedio. Para Dios no hay nada imposible. Sigue pidiendo y mira lo que sacó del hijo. Mira lo que sacó del hijo.
0: Así es. Así, Patricia González nos reporta su sintonía y nos dice: qué hermosa transformación. Gracias, NSE. Conocí esta historia de la vida real y hasta me compré el libro. Saludos a la hermana Natividad y sus enseñanzas. Qué alegría que esté con nosotros, Patricia. Fíjense, aquí está el único problema. La hermana Josefina decía, el único problema es el amor propio desordenado. Sí, sí. Y Jack dice, el orgullo, ay, hay que cuidarse de él, como de la más espantosa calamidad. Cuando todos los demás vicios son subyugados, él se queda, se infiltra, sin poder atajarlo. En nuestros mejores pensamientos y acciones, ahí se esconde el orgullo. Es tenaz, es sutil, se enrosca alrededor del alma como una enredadera en torno a las ramas. Se desenvuelve en el odio y acompaña también la búsqueda de la perfección, pero una perfección mal comprendida. Mientras los otros vicios, por virulentos que sean, quedan bien delimitados y son fáciles de enfrentar, el orgullo se desliza y perturba nuestra alma hasta el punto de no dejarnos pensar. Es necesario creer que de por sí uno no tiene otra cosa que miseria. La cizaña del orgullo se viene a mezclar con los buenos granos de la oración, y es muy difícil también en ella mantenerse en la humildad. Y todo por ese orgullo maldito, por ese amor propio desordenado que nos lleva a veces a cometer locuras y faltas de caridad tremendas. Por eso, qué importante estar sobre uno. El padre Molina decía, el cristiano es el que está siempre vigilante. Velad, porque no sabéis el día. Velad, orad para no caer. Pero nosotros decimos, no, yo. Bueno, ya tampoco soy tan malo, ¿no? Tampoco soy tan malo, hermana. Yo no robo, yo no mato, yo no hago nada malo.
1: Eso, claro, claro.
0: Pero tampoco hago nada bueno. Luego, no soy bueno. Lo que busco es no ser malo, pero no soy bueno.
1: Tampoco.
0: Me cuidado que para ser bueno hay que hacer el bien, claro. No hay que dejar de hacer el mal.
1: Claro. Ah, no, el que vea, pues su problema. Vaya respuesta. No, el que vea, pues, ¿para qué se mete en eso? Es un problema. Hermano, mira, nosotros podemos estar viendo una persona, mejor dicho, caigamos en la cuenta de esto. Dios puede permitir que uno vea una circunstancia archi, super, ultra, multi, negativa en una persona. Pero si está permitiendo, ¿por qué lo está permitiendo? A ver, hay que pensar esto. Entonces, me toca a mí, si Dios me está permitiendo, pues que rece por esa persona, que pida por esa persona. Mira, me hago la encontradiza, te voy a hacer un regalo. Y le regalo un rosario. Por supuesto, ya está bendecido, ¿no? Lleva ya algo en la mano, aunque sea que lo toque, lo lleva, cárgalo contigo para que te acompañe. Ya, yo no lo sé rezar, no importa, cárgalo contigo y ya. Él te va a proteger, la Virgen te va a proteger. De así, de alguna manera, tenemos que irnos valiendo de eso. Y la Virgen obra, actúa. ¿Por qué? Porque es madre, es madre. ¿Cuándo caeremos en la cuenta que la Santísima Virgen María, las cantidades de veces que le habrá dicho nuestro Señor, pero mamá, todo lo que he hecho por esta, y así, así, así, hijito, te lo pido. ¿Qué le va a decir a su mamá? Está bien, mamá. Vamos a sacarlo de ahí.
0: Vamos con un avisito, Jorge. 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
1: Sí. Sí, sí,
0: Pachacamac, ¿no? Sí. Así es. 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Y ahora vamos a poner todas las intenciones que tienen en su corazón, las intenciones que nos han encomendado, también a nuestros hermanos de Venezuela, y pedimos también por nuestra bienhechora que ha fallecido recientemente, doña Estela Aedo Palomino, y le decimos a nuestra Madre bendita. María Madre nuestra, por el poder que te concedió el Padre, líbranos de caer en pecado. Dios te salve María, llena eres de gracia, el Señor es contigo. Bendita tú eres entre todas las mujeres y bendito es el fruto de tu vientre, Jesús.
1: Santa María, Madre de Dios, ruega por nosotros pecadores, ahora y en la hora de nuestra muerte. Amén.
0: María, Madre nuestra, por la sabiduría que te concedió el Hijo, líbranos de caer en pecado. Dios te salve María, llena eres de gracia, el Señor es contigo. Bendita tú eres entre todas las mujeres y bendito es el fruto de tu vientre, Jesús.
1: Santa María, Madre de Dios, ruega por nosotros pecadores, ahora y en la hora de nuestra muerte. Amén.
0: María, Madre nuestra, por el amor con que te colmó el Espíritu Santo, líbranos de caer en pecado. Dios te salve María, llena eres de gracia, el Señor es contigo. Bendita tú eres entre todas las mujeres y bendito es el fruto de tu vientre, Jesús.
1: Santa María, Madre de Dios, ruega por nosotros pecadores, ahora y en la hora de nuestra muerte. Amén.
0: Ave María Purísima.
1: Sin pecado concebida.
0: Hermana, muchísimas gracias por todo lo que nos acercó aquí en el programa.
1: Sí, gracias a ustedes que están pendientes de nuestros programas. Y queridos hermanos, lo que ya les dijo don Randy, para que a ver se preparen para esa salidita que vamos a tener, muy interesante, y para compartir también con todos, ¿eh? Que viene muy, muy bien. Los encomendamos siempre, eso sí, en nuestras oraciones, ¿eh?
0: Así es, así es. Y bueno, recuerden, son los corazones de Jesús, de María y de José que siempre quieren estar junto a ti.

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1: Estimados amigos, reciban un cordial saludo. Hoy es 30 de junio y la Santa Madre Iglesia nos recuerda a los primeros mártires de la Santa Iglesia Romana. La celebración de hoy, introducida por el nuevo calendario romano universal, se refiere a los protomártires de la Iglesia de Roma, víctimas de la persecución de Nerón después del incendio de Roma que tuvo lugar el 19 de julio del 64. ¿Por qué Nerón persiguió a los cristianos? Nos lo dice Cornelio Tácito en el libro 15 de los Anales. Como corrían voces que el incendio de Roma había sido doloso, Nerón presentó como culpables, castigándolos con penas excepcionales a los que, odiados por sus abominaciones, el pueblo llamaba cristianos. En tiempos de Nerón, en Roma, junto a la comunidad hebrea, vivía la pequeña y pacífica de los cristianos. De ellos, poco conocidos, circulaban voces calumniosas. Sobre ellos descargó Nerón condenándolos a terribles suplicios. Las acusaciones que se les habían hecho a él, por lo demás, las ideas que profesaban los cristianos eran un abierto desafío a los dioses paganos, celosos y vengativos. Los paganos, recordará más tarde Tertuliano, atribuyen a los cristianos cualquier calamidad pública, cualquier flagelo. Si las aguas del Tíber se desbordan e inundan la ciudad, si por el contrario el Nilo no se desborda ni inunda los campos, si hay sequía, carestía, peste, terremoto, la culpa es toda de los cristianos, que desprecian a los dioses y por todas partes se grita: los cristianos a los leones. Nerón tuvo la responsabilidad de haber iniciado la absurda hostilidad del pueblo romano, más bien tolerante en materia religiosa, respecto de los cristianos. La ferocidad con la que castigó a los presuntos incendiarios no se justifica ni siquiera por el supremo interés del imperio. Episodios horrendos como el de las antorchas humanas, rociadas con brea y dejadas ardiendo en los jardines de la colina Opio, o como aquel de mujeres y niños vestidos con pieles de animales y dejados a merced de las bestias feroces en el circo, fueron tales que suscitaron un sentido de compasión y de horror en el mismo pueblo romano. Entonces, sigue diciendo Tácito, se manifestó un sentimiento de piedad, aun tratándose de gente merecedora de las más ejemplares castigos, porque se veía que eran eliminados no por el bien público, sino para satisfacer la crueldad de un individuo, Nerón. La persecución no terminó en aquel fatal verano del 64, sino que continuó hasta el 67. Entre los mártires más ilustres se encuentran, por ejemplo, el príncipe de los apóstoles, crucificado en el circo neroniano, en donde hoy está la Basílica de San Pedro, y el apóstol de los gentiles San Pablo, decapitado en las Aquae Galbiae y enterrado en la Vía Ostiense. Después de la fiesta de los dos apóstoles, el nuevo calendario quiere celebrar la memoria de los numerosos mártires que no pudieron tener un lugar especial en la liturgia. Muy bien, queridos amigos, hasta aquí nuestro santo para el día de hoy.

Examen de conciencia. Vamos a tener a continuación un rato de reflexión ante el Señor para que examines tu conciencia y puedas buscar y hacer realidad ese anhelo de corregirte para llegar a ser santo. Este examen consta de 5 puntos. Te invito a que vayas examinando tu conciencia siguiendo estos puntos que te vamos a indicar. En primer lugar, dale gracias a Dios. Primero por el don de tu vida, por existir. Dale gracias por el don de la fe, por haberte salvado con su muerte en la cruz.

dale gracias a tu Padre Dios por todos los beneficios que te ha concedido con tanta generosidad en el día de hoy, tanto materiales, salud, trabajo, como espirituales, el don de conocerle a Él. Y dale gracias también por las cruces de cada día que te ayudan a unirte a Jesús.

Ahora pídele a Jesús luz. Señor, que vea. Dame sabiduría para ver en qué te he fallado hoy. Dame tu propia luz para que reconozca cosas que por mí mismo no sé ver.

pídele también a Jesús valentía. Pídele su gracia para que odies el mal, para que no seas amigo de ningún pecado, para que tus debilidades no te hagan apartarte de Él. Pídele la valentía para decir no a todo lo que Él no ama, todo lo que te puede separar de Él.

después de haber orado a Dios, después de haberle agradecido todo lo que te da con tanto amor, y después de haberle pedido esta luz y esta valentía, llega el momento de que examines tu conciencia. Vamos a repasar mentalmente todo este día. También podemos repasar la vida pasada, lo que has hecho en años anteriores. Y piensa con serenidad, pero con sinceridad, en los momentos en que quizás has ofendido a tu Padre Dios.

puede ayudarte a pensar si has fallado concretamente en alguno de los mandamientos de la ley de Dios. Puedes ir repasándolos mentalmente. Primero, el más grande de ellos, del que muchas veces no nos confesamos: el pecado de no amar a Dios sobre todas las cosas. Puedes recordar, por ejemplo, si no te has avergonzado de Dios ante tus amigos, ante los compañeros de trabajo. ¿Has amado de verdad a Dios sobre todas las cosas?

También puedes, si te ayuda, repasar los pecados capitales. Esas fuerzas negativas que todos tenemos dentro por el pecado original. Y debes ser consciente de que existen esas pasiones malas en ti para poderlas superar. En primer lugar, la pereza.

Otro pecado del que a veces no somos conscientes es el negro pecado de la envidia. ¿Has deseado el mal a alguien porque le va mejor que a ti? ¿O te has enfadado, te has enojado porque las cosas no te salen tan bien como a los demás?

la avaricia. En esto quizás pienses que nunca has pecado de avaricia, pero Dios te ha dado muchos dones. ¿Qué haces con ellos? ¿No te podría reprochar Jesús quizás el haber enterrado tus talentos, no ponerlos al servicio de los demás, guardarte para ti todas las cosas y no saber compartir?

También existe el pecado capital de la ira. Este es un pecado muy común que además hace mucho daño a los que nos rodean. Reflexiona en tu manera de ser. ¿No te enfadas demasiado con los demás?

Por último, el más grave de todos los pecados capitales, que es más difícil de cazar, porque se esconde más, es más diabólico, es el pecado de la soberbia. ¿Cuándo somos soberbios? Cuando no obedecemos. Cuando pensamos, yo haría esto si lo hago por mí, pero porque me lo han mandado, no lo haré. Ese tipo de reacción, de rebeldía, es tan contraria a la vida de Jesucristo. También es soberbia el no querer pedir las cosas que necesitas a tu Padre Dios. Piénsalo, quizás te has desesperado en alguna situación solamente por no abajarte a pedir cosas.

puedes reflexionar también en cómo cumples tus deberes de Estado. Esto toca a la virtud de la justicia. En tu trabajo, en tus obligaciones, en tu estudio, ¿realmente aprovechas el tiempo al máximo? ¿Haces bien todo lo que tienes que hacer? ¿O quizás de una forma un poco superficial, sin acabar bien los detalles, sin puntualidad?

Jesús quiere que seas como Él, que irradies el perfume de Cristo. Pero piensa, ¿cómo ha sido tu actitud, tus gestos, tus palabras, tu amabilidad o tu mal humor?

¿Cómo es tu actitud ante los demás? Cuando te interrumpen, cuando te piden un favor, ¿has tenido mansedumbre y humildad? ¿O por el contrario, rebeldía, irritabilidad? Piensa si has sido generoso o egoísta. Si has quizás hablado de cosas que no debías. Si has criticado a los demás sin motivo o injustamente. Si has faltado a la caridad.

Piensa ahora en tus actitudes ante los problemas sociales, ante las conversaciones que tienes con los demás. ¿Realmente en tus opiniones has sido coherente en todo con tu condición de cristiano?

Bien, después de haber reflexionado en cómo te has comportado en este día con Dios, con los demás, contigo mismo, procura dolerte de tus pecados, de tus faltas. Piensa que a Jesús le duele que no le pidas perdón, porque es tu mejor amigo, tu Padre, tu santificador. Por eso ahora reza conmigo el acto de contrición. Señor mío Jesucristo, Dios y hombre verdadero, Creador, Padre y Redentor mío, por ser vos quien sois bondad infinita y porque os amo sobre todas las cosas, me pesa de todo corazón de haberte ofendido. También me pesa porque podéis castigarme con las penas del infierno. Ayudado de vuestra divina gracia, propongo firmemente nunca más pecar, confesarme y cumplir la penitencia que me fuere impuesta. Amén.

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1: Oración para antes del descanso nocturno. Completas. Martes. Dios mío, ven en mi auxilio.
2: Señor, date prisa en socorrerme. Gloria al Padre, y al Hijo, y al Espíritu Santo, como era en el principio, ahora y siempre, por los siglos de los siglos. Amén.
1: Examen de conciencia. Hermanos, llegados al fin de esta jornada que Dios nos ha concedido, reconozcamos humildemente nuestros pecados. Todos examinan en silencio su conciencia.

0: Yo confieso ante Dios Todopoderoso y ante vosotros, hermanos, que he pecado mucho de pensamiento, palabra, obra y omisión, por mi gran culpa. Por eso ruego a Santa María, siempre Virgen, a los ángeles, a los santos y a vosotros, hermanos, que intercedáis por mí ante Dios nuestro Señor. Dios Todopoderoso, tenga misericordia de nosotros, perdone nuestros pecados y nos lleve a la vida eterna.
1: Himno. Tiembla el frío de los astros y el silencio de los montes duerme sin fin. Solo el agua de mi corazón se oye.
0: Su dulce latir tan dentro calladamente responde a la soledad inmensa de algo que late en la noche.
1: Somos tuyos, tuyos, tuyos. Somos, Señor, ese insomne temblor del agua nocturna más limpia después que corre.
0: Agua en reposo viviente, que vuelve a ser pura y joven, con una esperanza, solo en mi alma sonar se oye.
1: Gloria al Padre, gloria al Hijo, gloria al Espíritu Santo, por los siglos de los siglos. Amén. Antífona. No me escondas tu rostro, ya que confío en ti. Dice San Pablo en su carta a los Gálatas. El hombre no se justifica por cumplir la ley, sino por creer en Cristo Jesús. Salmo 142. Lamentación y súplica ante la angustia. Señor, escucha mi oración. Tú que eres fiel, atiende a mi súplica. Tú que eres justo, escúchame. No llames a juicio a tu siervo, pues ningún hombre vivo es inocente frente a ti.
0: El enemigo me persigue a muerte, empuja mi vida al sepulcro, me confina a las tinieblas, como a los muertos ya olvidados. Mi aliento desfallece, mi corazón dentro de mí está yerto.
1: Recuerdo los tiempos antiguos, medito todas tus acciones, considero las obras de tus manos y extiendo mis brazos hacia ti. Tengo sed de ti como tierra reseca.
0: Escúchame enseguida, Señor, que me falta el aliento. No me escondas tu rostro, igual que a los que bajan a la fosa.
1: En la mañana, hazme escuchar tu gracia, ya que confío en ti. Indícame el camino que he de seguir, pues levanto mi alma a ti.
0: Líbrame del enemigo, Señor, que me refugio en ti. Enséñame a cumplir tu voluntad, ya que tú eres mi Dios. Tu espíritu, que es bueno, me guíe por tierra llana.
1: Por tu nombre, Señor, consérvame vivo. Por tu clemencia, sácame de la angustia.
0: Gloria al Padre, y al Hijo, y al Espíritu Santo.
1: Como era en el principio, ahora y siempre, por los siglos de los siglos. Amén.
0: No me escondas tu rostro, ya que confío en ti.
1: Lectura de la primera carta del apóstol San Pedro. Sed sobrios, estad alerta, que vuestro enemigo el diablo, como león rugiente, ronda buscando a quien devorar. Resistidle firmes en la fe.

0: responsorio. A tus manos, Señor, encomiendo mi espíritu.
1: A tus manos, Señor, encomiendo mi espíritu.
0: Tú, el Dios leal, nos librarás.
1: Encomiendo mi espíritu.
0: Gloria al Padre, y al Hijo, y al Espíritu Santo.
1: A tus manos, Señor, encomiendo mi espíritu.
0: Cántico evangélico. Antífona. Sálvanos, Señor, despiertos, protégenos mientras dormimos, para que velemos con Cristo y descansemos en paz. Nunc dimitis, Cristo, luz de las naciones y gloria de Israel. Ahora, Señor, según tu promesa, puedes dejar a tu siervo irse en paz.
1: Porque mis ojos han visto a tu Salvador, a quien has presentado ante todos los pueblos.
0: Luz para alumbrar a las naciones y gloria de tu pueblo Israel.
1: Gloria al Padre, y al Hijo, y al Espíritu Santo.
0: Como era en el principio, ahora y siempre, por los siglos de los siglos. Amén.
1: Sálvanos, Señor, despiertos, protégenos mientras dormimos, para que velemos con Cristo y descansemos en paz.
0: Oremos. Ilumina, Señor, nuestra noche y concédenos un descanso tranquilo, que mañana nos levantemos en tu nombre y podamos contemplar con salud y gozo el clarear del nuevo día, por Jesucristo nuestro Señor.
1: Amén.
0: El Señor Todopoderoso nos conceda una noche tranquila y una muerte santa.
1: Amén.
0: Bajo tu protección nos acogemos.
1: Santa Madre de Dios, no deseches las súplicas que te dirigimos en nuestras necesidades. Antes bien, líbranos siempre de todo peligro, oh Virgen gloriosa y bendita.
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Oraciones de la noche. Tú, si estás en gracia, eres templo de Dios. Por tanto, también lo es tu habitación. Es lógico que, junto a tu cama, tengas alguna imagen de Cristo, de la Virgen. No has de acostarte tranquilo si en tu habitación tienes, por el contrario, fotografías o cuadros que sean una tentación para tu castidad. Antes de dormirte, puedes decir alguna jaculatoria, por ejemplo, «Como me echo en esta cama, me echaré en la sepultura. Ampárame en la hora de mi muerte, Virgen pura». Jesús, José y María, os doy el corazón y el alma mía. Jesús, José y María, asistidme en mi última agonía. Jesús, José y María, con vos descanse en paz el alma mía.

También es bueno en esta hora de la noche, antes de retirarte, hacer un breve examen de conciencia. Ya lo hemos presentado en otro momento de la programación. Un momento en el que tu alma en silencio ante Dios vuelva a revivir este día. ¿Cómo lo he empleado? ¿He puesto en práctica aquel propósito que me había propuesto de ser mejor? ¿De tratar mejor a tal persona? ¿De hacer mi trabajo con perfección? ¿De evitar tal mala costumbre? Después de este examen de conciencia detenido, que también puedo apuntar para ir comparando los resultados y mejorar cada día, hablarlo después con el director espiritual, conviene siempre rezar de corazón el acto de contrición. Nunca sabemos si vamos a amanecer al día siguiente. Es bueno siempre que nos acostamos, como dice la Sagrada Escritura, no dejes entrar en tu alma por un resquicio al diablo. Nunca. Por eso vamos a terminar la jornada pidiendo perdón con toda sencillez filial a nuestro Dios. Señor mío Jesucristo, Dios y hombre verdadero, Creador, Padre y Redentor mío, por ser vos quien sois bondad infinita y porque os amo sobre todas las cosas, me pesa de todo corazón haberos ofendido. Propongo firmemente nunca más pecar, confesarme, cumplir la penitencia que me sea impuesta y apartarme de todas las ocasiones de ofenderos. Os ofrezco mi vida, obras y sufrimientos en satisfacción de todos mis pecados, que os suplico y confío en vuestra misericordia infinita, me los perdonéis por los méritos de vuestra preciosísima sangre, pasión y muerte, y la intercesión de la Santísima Virgen María, y me deis gracias para enmendarme y para perseverar en vuestro santo servicio hasta el fin de mi vida. Así sea.

Además del examen de conciencia, del acto de contrición, antes de acostarte, reza las oraciones que más te agraden. Aparte del Padre Nuestro, del Ave María y Gloria, por ejemplo, estos extractos de los Salmos. Bendice, alma mía, al Señor, y no olvides ninguno de sus favores. El Señor perdona todos tus pecados. Él es compasivo y misericordioso, lento a la ira y rico en clemencia. No está siempre acusando, ni guarda rencor perpetuo. No nos trata como merecen nuestros pecados, ni nos paga según nuestras culpas. Tan lejos como está el cielo de la tierra, tan lejos como está el este del oeste, así aleja de nosotros nuestras culpas. El Señor es bueno y compasivo, tan bueno para los que le aman como un padre para con sus hijos.

Antes que se acabe el día, Creador de todas las cosas, te pedimos por tu gran misericordia que nos guardes esta noche. Aparta bien lejos de nosotros todos los malos sueños. Sujeta a Satanás, nuestro enemigo, y guárdanos de todo pecado. Padre, vela por nosotros. Jesucristo, bendícenos. Espíritu Santo, quédate con nosotros. Sálvanos, Señor, despiertos. Protégenos mientras dormimos, para que despertemos con Cristo y descansemos en paz. Amén.

Dígnate, Señor, guardarnos sin pecado esta noche. Ten piedad de nosotros. Venga sobre nosotros tu misericordia, conforme a la esperanza que tenemos puesta en ti. En ti, Señor, he esperado. No seré jamás defraudado. Señor, oye mi oración y llegue a ti mi clamor. Amén. Te suplicamos, Señor, que vengas a esta habitación y apartes de ella al demonio. Permanezcan aquí tus santos ángeles que nos guarden en paz y tu bendición descienda por siempre sobre nosotros. Amén. Señor, danos tu gracia para que seamos sobrios y estemos alerta, porque el diablo, nuestro enemigo, como león rugiente, anda a nuestro alrededor buscando a quien puede devorar. Señor, apiádate de nosotros, ayúdanos para que le resistamos firmes en la fe y concédenos una noche tranquila y una muerte santa. Amén.

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1: ¿Qué te dice Jesús hoy en el Evangelio? El Evangelio de hoy está tomado de San Mateo, capítulo 8, versículos del 23 al 27. Hoy meditamos el pasaje de la tempestad calmada. Los apóstoles estaban en una barca y de repente se levanta una tempestad que amenaza con hundirlos, y Jesús dormía. Es evidente que aquí Jesús quería dar una lección a sus discípulos y también a nosotros. Y lo primero que desea enseñarnos es a mantenernos imperturbables.

0: con mis hijos, con mis padres o parientes, problemas de salud, económicos, laborales, problemas en mi comunidad de fe, dudas en mi fe, oscuridad, desesperación, duda, incertidumbre. Y lo único que sentimos es que las olas se nos echan encima, que el mar amenaza con tragarnos, que no hay salvación posible, que nadie nos puede socorrer, y para colmo, que Dios está dormido, porque parece que no oye nuestros gritos y aún que ni le importan nuestros sufrimientos. Sin embargo, fijémonos que Jesús iba en la barca y sabía perfectamente lo que estaba pasando, aunque se hiciera el dormido. Luego debes convencerte que Dios siempre está en la barquita de tu vida, aunque parezca que duerma, aunque te dé la impresión de que no te oye. Y si está permitiendo esa tempestad, no temas, porque solo llegará hasta donde Él lo tenga dispuesto y no más. Dios tiene un propósito muy hermoso en tu vida, aunque todavía no alcances a verlo. Y para poder llevar a término ese sueño divino en ti, necesita fortalecerte, fortalecer tu fe, tu esperanza, tu caridad, tu paciencia, tu confianza. Necesita que te abandones en sus manos, que le creas, que creas en su amor, en su ternura para contigo, en su providencia, en su omnipotencia. Por eso, para aumentar esas virtudes en tu alma, te tiene que meter en la prueba. Un buen deportista solo llega a hacerlo después de mucho entrenamiento, esfuerzo y lucha. Lo mismo un profesional y lo mismo un santo. Luego, si estás en la prueba, no desesperes. Que no tenga que decirte también a ti el Señor qué poca fe tienes. Si precisamente para aumentártela, Él está permitiendo esa lucha. ¿Sabes cómo puedes pasarla con provecho y sacar fruto de ese sufrimiento por el que estás pasando? Abandónate en Dios, cree en Él. Cree, aunque tus ojos no lo vean, tus oídos no lo oigan, tu corazón no lo sienta, Él está ahí. Cree que aunque todo se hunda, no se hunde nada, porque tu barquita la dirige Dios omnipotente. Cree que aunque todos te abandonen, tu Dios tiene sobre ti designios de misericordia y compasión. Y si sientes que no puedes más, grítale, Señor, sálvame, como hicieron los apóstoles. Y no dejes de llamarlo hasta que te responda. Pero ten por cierto que desde antes de que tú lo llames, ya Él está a tu lado, sosteniéndote y peleando por ti y contigo. Contemplemos, hermanos, la vida de María. Cuántas tempestades terribles tuvo que pasar, cuántos sufrimientos, cuánta oscuridad. Pero María nunca dudó de Dios. A ella el Señor le dijo, por el contrario, «¡Qué grande es tu fe!». Incluso cuando su hijo murió, ella siguió esperando contra toda esperanza. Por eso ella es modelo y maestra de fe. Pídele que te enseñe a creer así, y aprovecha los tesoros de la que es tu madre. Por eso, cuando sientas que no puedes más, dile, «Madre, préstame tu fe, para que yo nunca dude de la obra de Dios en mí».
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2: Estimados amigos, reciban un cordial saludo. Hoy es 30 de junio y la Santa Madre Iglesia nos recuerda a los primeros mártires de la Santa Iglesia Romana. La celebración de hoy, introducida por el nuevo calendario romano universal, se refiere a los protomártires de la Iglesia de Roma, víctimas de la persecución de Nerón después del incendio de Roma que tuvo lugar el 19 de julio del 64. ¿Por qué Nerón persiguió a los cristianos? Nos lo dice Cornelio Tácito en el libro 15 de los Anales. Como corrían voces que el incendio de Roma había sido doloso, Nerón presentó como culpables, castigándolos con penas excepcionales

a los que, odiados por sus abominaciones, el pueblo llamaba cristianos. En tiempos de Nerón, en Roma, junto a la comunidad hebrea, vivía la pequeña y pacífica de los cristianos. De ellos, poco conocidos, circulaban voces calumniosas. Sobre ellos descargó Nerón, condenándolos a terribles suplicios, las acusaciones que se les habían hecho a él. Por lo demás, las ideas que profesaban los cristianos eran un abierto desafío a los dioses paganos, celosos y vengativos. Los paganos, recordará más tarde Tertuliano, atribuyen a los cristianos cualquier calamidad pública, cualquier flagelo. Si las aguas del Tíber se desbordan e inundan la ciudad, si por el contrario el Nilo no se desborda ni inunda los campos, si hay sequía, carestía, peste, terremoto, la culpa es toda de los cristianos, que desprecian a los dioses y por todas partes se grita: los cristianos a los leones. Nerón tuvo la responsabilidad de haber iniciado la absurda hostilidad del pueblo romano, más bien tolerante en materia religiosa, respecto de los cristianos. La ferocidad con la que castigó a los presuntos incendiarios no se justifica ni siquiera por el supremo interés del imperio. Episodios horrendos como el de las antorchas humanas, rociadas con brea y dejadas ardiendo en los jardines de la colina Opio, o como aquel de mujeres y niños vestidos con pieles de animales y dejados a merced de las bestias feroces en el circo, fueron tales que suscitaron un sentido de compasión y de horror en el mismo pueblo romano. Entonces, sigue diciendo Tácito, se manifestó un sentimiento de piedad, aun tratándose de gente merecedora de las más ejemplares castigos, porque se veía que eran eliminados no por el bien público, sino para satisfacer la crueldad de un individuo, Nerón. La persecución no terminó en aquel fatal verano del 64, sino que continuó hasta el 67. Entre los mártires más ilustres se encuentran, por ejemplo, el príncipe de los apóstoles, crucificado en el circo neroniano, en donde hoy está la Basílica de San Pedro, y el apóstol de los gentiles San Pablo, decapitado en las Aquae Galvie y enterrado en la Vía Ostiense. Después de la fiesta de los dos apóstoles, el nuevo calendario quiere celebrar la memoria de los numerosos mártires que no pudieron tener un lugar especial en la liturgia. Muy bien, queridos amigos, hasta aquí nuestro santo para el día de hoy.

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2: Capítulo número 22. Vamos a seguir compartiendo la séptima parte de este libro, Difamaciones desde la prensa. Estoy aterrada, decía el anónimo, escrito con gruesos caracteres. Estoy aterrada por el odio a la de su casa de usted, el cual nace de que una chica a quien él proponía perder se ha refugiado en su casa de usted. Ha tocado todos los medios de seducción para sacarla, valiéndose de tercera persona y de mil medios infames que la chica ha rechazado, siendo una de las acogidas más ejemplares, rechazando todo. La calumniaban sus acreedores, algunas de sus alumnas, sus antiguas amistades, y todo eso llegaba a las páginas de la prensa. Pero lo que más le dolía a la santa es que lo hacían también muchos sacerdotes. En una ocasión, agobiada por las deudas, tuvo que pedir dinero a un sacerdote ejemplar, y éste, comentaba la santa, dudó de mi probidad, y me llegó esta duda al alma. Al salir de Madrid, le escribía al obispo de Ávila, el 7 de marzo de 1863, recibió una carta de Barcelona en la que me ponen de ropa de Pascua. Lo de ladrona ya perdió su color subido. Dice el amigo escritor que me la dirige, desconocido para mí, que soy una fiera, tan malvada, perversa, que he visto un traje de desdoro con mi hipocresía y mala vida, que no soy monja, ni menos religiosa, que son víctimas de mis furias no solo las monjas, sino las infelices colegialas a quienes, fiera carnívora, devoro su juventud. Y que tenga entendido que han determinado varios quitarme la vida en pago de mis maldades e infamias. Preciso tenía que ser, comenta con humor, de quitarme algo, había de ser la vida, porque fortuna no, cuando me eché a robar. Crédito y reputación ya los tengo perdidos. Con que con la vida arremeten. Con que el jueves salgo para el matadero llevando en mí la víctima. Al llegar a Zaragoza, me hallo con dos cartas que son más penosas que la citada, y tanto que siendo de gente conocida, al leerlas, me dio jaqueca en el acto. Si vivo, escribiré. Si muero, yo lo encomendaré a mi padre, que pagará con larga vida el poquito que me quitaren en Barcelona. Yo no dije nada en casa, porque no tengan miedo las hijas y no me quiten la vida, y tengan ellas pena, estando yo tan contenta.

En otra ocasión, una de las dueñas de las casas de prostitución arruinadas atentó contra su vida y estuvo a punto de ahogarla entre sus brazos. Se salvó porque la defendió el mismísimo ministro de la Gobernación, don Cándido Nochedal, que estaba de visita en el colegio. Sufrió, como el padre Claret, varios atentados y numerosas intentonas de asesinato. En diversas ocasiones, sus colegialas intentaron envenenarla. Muchos la intimaban con navaja en mano, como recuerda Carlos Maforí. En algunos casos, la santa desveló milagrosamente las intenciones de sus enemigos. «Vamos a la capilla», le dijo a un agresor que escondía todavía el arma. «Y allí me dará usted la puñalada que tenía intención de darme, porque quiero que sea delante de Jesús sacramentado». En otros, se enfrentaba resuelta a ellos. En numerosas ocasiones, sus agresores se arrepienten de sus intenciones delante de ella. Durante las fiestas de carnaval, en el acto conocido como el entierro de la sardina, de 1860, sacaron una máscara con su efigie vestida de negro, en la que se la caricaturizaba rezando un rosario confeccionado con pequeñas patatas. Detrás marchaba otra máscara que representaba a San Antonio María Claret. Pero Santa Micaela no tenía que esperar a los carnavales para verse injuriada. En muchas ciudades, como le pasó en Zaragoza, cuando caminaba por la calle, se burlaban de ella y le silbaban. Escribieron además en contra de ella un panfleto con forma de biografía cómica o picaresca, cuyo título y estilo, además de la extensión, se deducen de esta carta de la Madre Sacramento, fechada en Burgos el 23 de junio de 1863 a un bienhechor de Zaragoza, don Manuel Dronda, a quien seguramente habrían enviado previamente el panfleto denigratorio. «Mis enemigos escriben manifiestos infames contra mí. El de las flores está encarnizado, y no deja conocido ni desconocido sin sus 7 pliegos de historia, donde sale su crucifijo de usted y le hacen testigo de una falsa historia». Este tal Flores recuerda a aquel otro Flores, médico de Alcalá, de Guadaira, que siglos antes había denigrado a San Juan de Ávila. Como ha sucedido con tantos otros santos, por sus enemigos los conoceréis.

Anécdotas amañadas. En el siglo XX, como tantos otros, el fundador del Opus Dei tuvo que sufrir a lo largo de su existencia numerosas campañas denigratorias. Fue perseguido, comentaba Antonio Rodilla, acusado falsamente y calumniado en público. Había ferocidad y pertinacia en la persecución. No oí ni calumnias ni acusaciones contra su vida privada, pero sí respecto de sus actuaciones apostólicas, cuyos fines se consideraban aviesos, y acerca de su ortodoxia. Se amañaba una anécdota mezclando datos verdaderos y evidentes con otros inventados e irritantes. Producida la irritación, necesitaba ésta cebarse hasta la ceguera y corría como un incendio forestal, no solo entre resentidos, siempre hambrientos de morder, sino entre los más sensibles contra las injusticias, y malos con buenos se unían contra el inocente calumniado. Don José María y su obra eran una organización secreta, clandestina y herética. Durante la vida de San José María Escrivá, se publicaron versiones caricaturescas y difamatorias contra su persona, y tras su muerte han aparecido, bajo la forma de biografías, entre comillas, o novelas de inspiración biográfica, algunas obras calumniosas contra su figura. En una, se llega a comparar a esta institución de la Iglesia con una secta terrorífica. El resultado total suele ser un montaje falsificador y esperpéntico, un conjunto de injurias con un propósito claramente escandaloso. Uno de estos libros apareció en las fechas que rodearon el fallecimiento del fundador del Opus Dei. Otro salió a la luz pública aprovechando la noticia de su beatificación. No faltó quien ridiculizó, punto tras punto, las consideraciones espirituales de Camino.

hasta el martirio. El padre Poveda y la institución teresiana sufrieron una fuerte campaña de desprestigio durante los años previos a la Guerra Civil Española. La virulencia de las acusaciones que se citan no hacen más que mostrar la eficacia del servicio a la Iglesia de la institución fundada por San Pedro Poveda. Donde hay una maestra teresiana, bramaba la publicación Trabajo del 3 de abril de 1935, el ultramontanismo y la caverna tendrán sus más firmes archiveros, y como desgraciadamente esta clase de maestras abundan más de lo prudente y muy especialmente en esta provincia, no estaría de más que los creadores de la nueva escuela pusiesen los puntos sobre las íes y obligaran a estas obtusas y desgraciadas maestras a que limitaran sus actividades contrarias a la República. Otro periódico, La Libertad, acusaba a las teresianas el 22 de febrero de 1935 de querer disponer del futuro de España. Desde el Ministerio de Instrucción Pública se las acusaba de ser un foco de contagio que infeccionaba los nuevos aires republicanos, y el periódico Revolución lanzaba nuevos infundios. ¿Por qué no se castiga a las teresianas, maestras nacionales, que a las niñas que no quieren enseñanza religiosa le dan un castigo severo? Señor alcalde, el pueblo democrático no está dispuesto a tolerar estas inquisiciones de que son objeto las niñas por estas maestras cavernícolas, representantes de Cristo. Pueblo, despierta de tu letargo, tira la pereza y rebélate contra estas maestras aliadas a los sentimientos de Torquemada. Padres que tenéis hijas, a estas teresianas no hay quien les haga justicia, hay que aplicarles la ley de fugas. Y el diario Trabajo de Burgos apostillaba: una de las mayores calamidades que pueden haberle caído a la República es ese crudo fanatismo que los institutos teresianos han imbuido a sus maestras. En nuestros días, esta retórica beligerante y flamígera puede parecernos más que hiriente, ridícula, tanto por el tono exaltado como por la sarta de incongruencias y falsedades que afirma. Pero no hay que olvidar que artículos como estos fueron el caldo de cultivo de un clima antirreligioso que hizo que el 28 de julio de 1936, al comienzo de la Guerra Civil, muriera mártir, asesinado por el odio, el fundador, San Pedro Poveda.

0: ¿Qué soy yo? ¿Qué es el hombre? Nada más que esto, un proyecto de Dios. Dios te da lo necesario al crearte sin pedirte permiso, porque es el dueño, para que realices ese proyecto de Dios que eres tú.
1: Reverendo Padre Rodrigo Molina, inspirador de NSE Radio.

0: Por la señal de la Santa Cruz de nuestros enemigos, líbranos, Señor Dios nuestro, en el nombre del Padre, y del Hijo, y del Espíritu Santo.
1: Amén.
0: Acto de contrición.
2: Señor mío Jesucristo, Dios y hombre verdadero, Creador, Padre y Redentor mío, por ser vos quien sois bondad infinita, y porque os amo sobre todas las cosas, me pesa de todo corazón haberos ofendido. También me pesa porque podéis castigarme con las penas del infierno. Ayudado de vuestra divina gracia, propongo firmemente nunca más pecar, confesarme y cumplir la penitencia que me fuere impuesta. Amén.
0: Un credo al Sagrado Corazón de Jesús.
2: Creo en Dios Padre Todopoderoso, Creador del cielo y de la tierra. Creo en Jesucristo, su único Hijo, nuestro Señor, que fue concebido por obra y gracia del Espíritu Santo. Nació de Santa María Virgen, padeció bajo el poder de Poncio Pilato, fue crucificado, muerto y sepultado, descendió a los infiernos, al tercer día resucitó de entre los muertos, subió a los cielos y está sentado a la derecha de Dios Padre Todopoderoso. Desde allí ha de venir a juzgar a vivos y muertos. Creo en el Espíritu Santo, la Santa Iglesia Católica, la comunión de los santos, el perdón de los pecados, la resurrección de la carne y la vida eterna. Amén.
0: Primer misterio, la oración del Señor en el huerto. En medio de su angustia oraba con más intensidad: Abba, Padre, tú lo puedes todo, aparta de mí este cáliz, pero no se haga como yo quiero, sino como tú quieres. Padre nuestro que estás en el cielo, santificado sea tu nombre, venga a nosotros tu reino, hágase tu voluntad en la tierra como en el cielo.
1: Danos hoy nuestro pan de cada día, perdona nuestras ofensas, como también nosotros perdonamos a los que nos ofenden. No nos dejes caer en la tentación y líbranos del mal. Amén.
0: Dios te salve María, llena eres de gracia, el Señor es contigo. Bendita tú eres entre todas las mujeres, y bendito es el fruto de tu vientre, Jesús.
1: Santa María, Madre de Dios, ruega por nosotros, pecadores, ahora y en la hora de nuestra muerte. Amén.
0: Dios te salve, María, llena eres de gracia, el Señor es contigo. Bendita tú eres entre todas las mujeres, y bendito es el fruto de tu vientre, Jesús.
1: Santa María, Madre de Dios, ruega por nosotros, pecadores, ahora y en la hora de nuestra muerte. Amén.
0: Dios te salve, María, llena eres de gracia, el Señor es contigo. Bendita tú eres entre todas las mujeres, y bendito es el fruto de tu vientre, Jesús.
1: Santa María, Madre de Dios, ruega por nosotros, pecadores, ahora y en la hora de nuestra muerte. Amén.
0: Dios te salve, María, llena eres de gracia, el Señor es contigo. Bendita tú eres entre todas las mujeres, y bendito es el fruto de tu vientre, Jesús.
1: Santa María, Madre de Dios, ruega por nosotros, pecadores, ahora y en la hora de nuestra muerte. Amén.
0: Dios te salve, María, llena eres de gracia, el Señor es contigo. Bendita tú eres entre todas las mujeres, y bendito es el fruto de tu vientre, Jesús.
1: Santa María, Madre de Dios, ruega por nosotros, pecadores, ahora y en la hora de nuestra muerte. Amén.
0: Dios te salve, María, llena eres de gracia, el Señor es contigo. Bendita tú eres entre todas las mujeres, y bendito es el fruto de tu vientre, Jesús.
1: Santa María, Madre de Dios, ruega por nosotros, pecadores, ahora y en la hora de nuestra muerte. Amén.
0: Dios te salve, María, llena eres de gracia, el Señor es contigo. Bendita tú eres entre todas las mujeres, y bendito es el fruto de tu vientre, Jesús.
1: Santa María, Madre de Dios, ruega por nosotros, pecadores, ahora y en la hora de nuestra muerte. Amén.
0: Dios te salve, María, llena eres de gracia, el Señor es contigo. Bendita tú eres entre todas las mujeres, y bendito es el fruto de tu vientre, Jesús.
1: Santa María, Madre de Dios, ruega por nosotros pecadores, ahora y en la hora de nuestra muerte. Amén.
0: Dios te salve, María, llena eres de gracia, el Señor es contigo. Bendita tú eres entre todas las mujeres, y bendito es el fruto de tu vientre, Jesús.
1: Santa María, Madre de Dios, ruega por nosotros pecadores, ahora y en la hora de nuestra muerte. Amén.
0: Dios te salve, María, llena eres de gracia, el Señor es contigo. Bendita tú eres entre todas las mujeres, y bendito es el fruto de tu vientre, Jesús.
1: Santa María, Madre de Dios, ruega por nosotros pecadores, ahora y en la hora de nuestra muerte. Amén.
0: Gloria al Padre, y al Hijo, y al Espíritu Santo.
1: Como era en el principio, ahora y siempre, por los siglos de los siglos. Amén.
2: María, Madre de gracia, Madre de piedad y misericordia, defiéndenos del enemigo y ampáranos, ahora y en la hora de nuestra muerte. Amén. Oh Jesús mío, perdonad nuestros pecados, libradnos del fuego del infierno, llevad al cielo a todas las almas, especialmente a las más necesitadas de vuestra misericordia.
0: Segundo misterio: la flagelación del Señor. Y Pilato, queriendo complacer a la gente, le soltó a Barrabás, y a Jesús, después de azotarlo, lo entregó para que lo crucificaran. Padre nuestro que estás en el cielo, santificado sea tu nombre, venga a nosotros tu reino, hágase tu voluntad en la tierra como en el cielo.
1: Danos hoy nuestro pan de cada día, perdona nuestras ofensas, como también nosotros perdonamos a los que nos ofenden. No nos dejes caer en la tentación, y líbranos del mal. Amén.
0: Dios te salve, María, llena eres de gracia, el Señor es contigo. Bendita tú eres entre todas las mujeres, y bendito es el fruto de tu vientre, Jesús.
1: Santa María, Madre de Dios, ruega por nosotros pecadores, ahora y en la hora de nuestra muerte. Amén.
0: Dios te salve, María, llena eres de gracia, el Señor es contigo. Bendita tú eres entre todas las mujeres, y bendito es el fruto de tu vientre, Jesús.
1: Santa María, Madre de Dios, ruega por nosotros pecadores, ahora y en la hora de nuestra muerte. Amén.
0: Dios te salve, María, llena eres de gracia, el Señor es contigo. Bendita tú eres entre todas las mujeres, y bendito es el fruto de tu vientre, Jesús.
1: Santa María, Madre de Dios, ruega por nosotros pecadores, ahora y en la hora de nuestra muerte. Amén.
0: Dios te salve, María, llena eres de gracia, el Señor es contigo. Bendita tú eres entre todas las mujeres, y bendito es el fruto de tu vientre, Jesús.
1: Santa María, Madre de Dios, ruega por nosotros pecadores, ahora y en la hora de nuestra muerte. Amén.
0: Dios te salve, María, llena eres de gracia, el Señor es contigo. Bendita tú eres entre todas las mujeres, y bendito es el fruto de tu vientre, Jesús.
1: Santa María, Madre de Dios, ruega por nosotros pecadores, ahora y en la hora de nuestra muerte. Amén.
0: Dios te salve, María, llena eres de gracia, el Señor es contigo. Bendita tú eres entre todas las mujeres, y bendito es el fruto de tu vientre, Jesús.
1: Santa María, Madre de Dios, ruega por nosotros pecadores, ahora y en la hora de nuestra muerte. Amén.
0: Dios te salve, María, llena eres de gracia, el Señor es contigo. Bendita tú eres entre todas las mujeres, y bendito es el fruto de tu vientre, Jesús.
1: Santa María, Madre de Dios, ruega por nosotros pecadores, ahora y en la hora de nuestra muerte. Amén.
0: Dios te salve, María, llena eres de gracia, el Señor es contigo. Bendita tú eres entre todas las mujeres, y bendito es el fruto de tu vientre, Jesús.
1: Santa María, Madre de Dios, ruega por nosotros pecadores, ahora y en la hora de nuestra muerte. Amén.
0: Dios te salve, María, llena eres de gracia, el Señor es contigo. Bendita tú eres entre todas las mujeres, y bendito es el fruto de tu vientre, Jesús.
1: Santa María, Madre de Dios, ruega por nosotros pecadores, ahora y en la hora de nuestra muerte. Amén.
0: Dios te salve María, llena eres de gracia, el Señor es contigo. Bendita tú eres entre todas las mujeres, y bendito es el fruto de tu vientre, Jesús.
1: Santa María, Madre de Dios, ruega por nosotros pecadores, ahora y en la hora de nuestra muerte. Amén.
0: Gloria al Padre, y al Hijo, y al Espíritu Santo.
1: Como era en el principio, ahora y siempre, por los siglos de los siglos. Amén.
2: María, Madre de gracia, Madre de piedad y misericordia, defiéndenos del enemigo y ampáranos, ahora y en la hora de nuestra muerte. Amén. Oh Jesús mío, perdonad nuestros pecados, libradnos del fuego del infierno, llevad al cielo a todas las almas, especialmente a las más necesitadas de vuestra misericordia.
0: Tercer misterio, la coronación de espinas. Los soldados se llevaron a Jesús al pretorio, lo desnudaron y trenzando una corona de espinas se la ciñeron en la cabeza y se burlaban de él. Padre nuestro que estás en el cielo, santificado sea tu nombre, venga a nosotros tu reino, hágase tu voluntad en la tierra como en el cielo.
1: Danos hoy nuestro pan de cada día, perdona nuestras ofensas, como también nosotros perdonamos a los que nos ofenden. No nos dejes caer en la tentación y líbranos del mal. Amén.
0: Dios te salve María, llena eres de gracia, el Señor es contigo. Bendita tú eres entre todas las mujeres y bendito es el fruto de tu vientre, Jesús.
1: Santa María, Madre de Dios, ruega por nosotros pecadores, ahora y en la hora de nuestra muerte. Amén.
0: Dios te salve María, llena eres de gracia, el Señor es contigo. Bendita tú eres entre todas las mujeres y bendito es el fruto de tu vientre, Jesús.
1: Santa María, Madre de Dios, ruega por nosotros pecadores, ahora y en la hora de nuestra muerte. Amén.
0: Dios te salve María, llena eres de gracia, el Señor es contigo. Bendita tú eres entre todas las mujeres y bendito es el fruto de tu vientre, Jesús.
1: Santa María, Madre de Dios, ruega por nosotros pecadores, ahora y en la hora de nuestra muerte. Amén.
0: Dios te salve María, llena eres de gracia, el Señor es contigo. Bendita tú eres entre todas las mujeres, y bendito es el fruto de tu vientre, Jesús.
1: Santa María, Madre de Dios, ruega por nosotros pecadores, ahora y en la hora de nuestra muerte. Amén.
0: Dios te salve María, llena eres de gracia, el Señor es contigo. Bendita tú eres entre todas las mujeres, y bendito es el fruto de tu vientre, Jesús.
1: Santa María, Madre de Dios, ruega por nosotros pecadores, ahora y en la hora de nuestra muerte. Amén.
0: Dios te salve María, llena eres de gracia, el Señor es contigo. Bendita tú eres entre todas las mujeres, y bendito es el fruto de tu vientre, Jesús.
1: Santa María, Madre de Dios, ruega por nosotros pecadores, ahora y en la hora de nuestra muerte. Amén.
0: Dios te salve María, llena eres de gracia, el Señor es contigo. Bendita tú eres entre todas las mujeres, y bendito es el fruto de tu vientre, Jesús.
1: Santa María, Madre de Dios, ruega por nosotros pecadores, ahora y en la hora de nuestra muerte. Amén.
0: Dios te salve, María, llena eres de gracia, el Señor es contigo. Bendita tú eres entre todas las mujeres, y bendito es el fruto de tu vientre, Jesús.
1: Santa María, Madre de Dios, ruega por nosotros pecadores, ahora y en la hora de nuestra muerte. Amén.
0: Dios te salve María, llena eres de gracia, el Señor es contigo. Bendita tú eres entre todas las mujeres, y bendito es el fruto de tu vientre, Jesús.
1: Santa María, Madre de Dios, ruega por nosotros pecadores, ahora y en la hora de nuestra muerte. Amén.
0: Dios te salve María, llena eres de gracia, el Señor es contigo. Bendita tú eres entre todas las mujeres, y bendito es el fruto de tu vientre, Jesús.
1: Santa María, Madre de Dios, ruega por nosotros, pecadores, ahora y en la hora de nuestra muerte. Amén.
0: Gloria al Padre, y al Hijo, y al Espíritu Santo.
1: Como era en el principio, ahora y siempre, por los siglos de los siglos. Amén.
2: María, Madre de Gracia, Madre de Piedad y Misericordia, defiéndenos del enemigo y ampáranos, ahora y en la hora de nuestra muerte. Amén. Oh Jesús mío, perdonad nuestros pecados, librarnos del fuego del infierno, llevad al cielo a todas las almas, especialmente a las más necesitadas de vuestra misericordia.
0: Cuarto misterio. Jesús con la cruz a cuestas. Tomaron a Jesús y cargando él mismo con la cruz, salió al sitio llamado de la calavera, que en hebreo se dice Gólgota. Padre nuestro que estás en el cielo, santificado sea tu nombre. Venga a nosotros tu reino. Hágase tu voluntad en la tierra como en el cielo.
1: Danos hoy nuestro pan de cada día. Perdona nuestras ofensas, como también nosotros perdonamos a los que nos ofenden. No nos dejes caer en la tentación y líbranos del mal. Amén.
0: Dios te salve, María, llena eres de gracia, el Señor es contigo. Bendita tú eres entre todas las mujeres y bendito es el fruto de tu vientre, Jesús.
1: Santa María, Madre de Dios, ruega por nosotros, pecadores, ahora y en la hora de nuestra muerte. Amén.
0: Dios te salve, María, llena eres de gracia, el Señor es contigo. Bendita tú eres entre todas las mujeres y bendito es el fruto de tu vientre, Jesús.
1: Santa María, Madre de Dios, ruega por nosotros, pecadores, ahora y en la hora de nuestra muerte. Amén.
0: Dios te salve, María, llena eres de gracia, el Señor es contigo. Bendita tú eres entre todas las mujeres, y bendito es el fruto de tu vientre, Jesús.
1: Santa María, Madre de Dios, ruega por nosotros, pecadores, ahora y en la hora de nuestra muerte. Amén.
0: Dios te salve, María, llena eres de gracia, el Señor es contigo. Bendita tú eres entre todas las mujeres, y bendito es el fruto de tu vientre, Jesús.
1: Santa María, Madre de Dios, ruega por nosotros, pecadores, ahora y en la hora de nuestra muerte. Amén.
0: Dios te salve, María, llena eres de gracia, el Señor es contigo. Bendita tú eres entre todas las mujeres, y bendito es el fruto de tu vientre, Jesús.
1: Santa María, Madre de Dios, ruega por nosotros, pecadores, ahora y en la hora de nuestra muerte. Amén.
0: Dios te salve, María, llena eres de gracia, el Señor es contigo. Bendita tú eres entre todas las mujeres, y bendito es el fruto de tu vientre, Jesús.
1: Santa María, Madre de Dios, ruega por nosotros, pecadores, ahora y en la hora de nuestra muerte. Amén.
0: Dios te salve, María, llena eres de gracia, el Señor es contigo. Bendita tú eres entre todas las mujeres, y bendito es el fruto de tu vientre, Jesús.
1: Santa María, Madre de Dios, ruega por nosotros, pecadores, ahora y en la hora de nuestra muerte. Amén.
0: Dios te salve, María, llena eres de gracia, el Señor es contigo. Bendita tú eres entre todas las mujeres, y bendito es el fruto de tu vientre, Jesús.
1: Santa María, Madre de Dios, ruega por nosotros, pecadores, ahora y en la hora de nuestra muerte. Amén.
0: Dios te salve, María, llena eres de gracia, el Señor es contigo. Bendita tú eres entre todas las mujeres, y bendito es el fruto de tu vientre, Jesús.
1: Santa María, Madre de Dios, ruega por nosotros, pecadores, ahora y en la hora de nuestra muerte. Amén.
0: Dios te salve, María, llena eres de gracia, el Señor es contigo. Bendita tú eres entre todas las mujeres, y bendito es el fruto de tu vientre, Jesús.
1: Santa María, Madre de Dios, ruega por nosotros, pecadores, ahora y en la hora de nuestra muerte. Amén.
0: Gloria al Padre, y al Hijo, y al Espíritu Santo.
1: Como era en el principio, ahora y siempre, por los siglos de los siglos. Amén.
2: María, Madre de Gracia, Madre de Piedad y Misericordia,
3: Defiéndenos del enemigo y ampáranos, ahora y en la hora de nuestra muerte. Amén.
4: Oh Jesús mío, perdonad nuestros pecados, libradnos del fuego del infierno, llevad al cielo a todas las almas, especialmente a las más necesitadas de vuestra misericordia.
0: Quinto misterio: la crucifixión y muerte del Señor. Y cuando llegaron al lugar llamado la Calavera, lo crucificaron. Vinieron las tinieblas sobre toda la tierra hasta la hora nona. Y Jesús, clamando con voz potente, dijo: Padre, a tus manos encomiendo mi espíritu. Y dicho esto, expiró. Padre nuestro que estás en el cielo, santificado sea tu nombre. Venga a nosotros tu reino. Hágase tu voluntad en la tierra como en el cielo.
1: Danos hoy nuestro pan de cada día. Perdona nuestras ofensas, como también nosotros perdonamos a los que nos ofenden. No nos dejes caer en la tentación y líbranos del mal. Amén.
0: Dios te salve, María, llena eres de gracia, el Señor es contigo. Bendita tú eres entre todas las mujeres, y bendito es el fruto de tu vientre, Jesús.
1: Santa María, Madre de Dios, ruega por nosotros, pecadores, ahora y en la hora de nuestra muerte. Amén.
0: Dios te salve, María, llena eres de gracia, el Señor es contigo. Bendita tú eres entre todas las mujeres, y bendito es el fruto de tu vientre, Jesús.
1: Santa María, Madre de Dios, ruega por nosotros, pecadores, ahora y en la hora de nuestra muerte. Amén.
0: Dios te salve, María, llena eres de gracia, el Señor es contigo. Bendita tú eres entre todas las mujeres, y bendito es el fruto de tu vientre, Jesús.
1: Santa María, Madre de Dios, ruega por nosotros, pecadores, ahora y en la hora de nuestra muerte. Amén.
0: Dios te salve, María, llena eres de gracia, el Señor es contigo. Bendita tú eres entre todas las mujeres, y bendito es el fruto de tu vientre, Jesús.
1: Santa María, Madre de Dios, ruega por nosotros, pecadores, ahora y en la hora de nuestra muerte. Amén.
0: Dios te salve, María, llena eres de gracia, el Señor es contigo. Bendita tú eres entre todas las mujeres, y bendito es el fruto de tu vientre, Jesús.
1: Santa María, Madre de Dios, ruega por nosotros, pecadores, ahora y en la hora de nuestra muerte. Amén.
0: Dios te salve, María, llena eres de gracia, el Señor es contigo. Bendita tú eres entre todas las mujeres, y bendito es el fruto de tu vientre, Jesús.
1: Santa María, Madre de Dios, ruega por nosotros, pecadores, ahora y en la hora de nuestra muerte. Amén.
0: Dios te salve, María, llena eres de gracia, el Señor es contigo. Bendita tú eres entre todas las mujeres, y bendito es el fruto de tu vientre, Jesús.
1: Santa María, Madre de Dios, ruega por nosotros, pecadores, ahora y en la hora de nuestra muerte. Amén.
0: Dios te salve, María, llena eres de gracia, el Señor es contigo. Bendita tú eres entre todas las mujeres, y bendito es el fruto de tu vientre, Jesús.
1: Santa María, Madre de Dios, ruega por nosotros, pecadores, ahora y en la hora de nuestra muerte. Amén.
0: Dios te salve, María, llena eres de gracia, el Señor es contigo. Bendita tú eres entre todas las mujeres, y bendito es el fruto de tu vientre, Jesús.
1: Santa María, Madre de Dios, ruega por nosotros, pecadores, ahora y en la hora de nuestra muerte. Amén.
0: Dios te salve, María, llena eres de gracia, el Señor es contigo. Bendita tú eres entre todas las mujeres, y bendito es el fruto de tu vientre, Jesús.
1: Santa María, Madre de Dios, ruega por nosotros, pecadores, ahora y en la hora de nuestra muerte. Amén.
0: Gloria al Padre, y al Hijo, y al Espíritu Santo.
1: Como era en el principio, ahora y siempre, por los siglos de los siglos. Amén.
2: María, Madre de gracia, Madre de piedad y misericordia, defiéndenos del enemigo y ampáranos, ahora y en la hora de nuestra muerte. Amén. Oh Jesús mío, perdonad nuestros pecados, libradnos del fuego del infierno, llevad al cielo a todas las almas,
5: especialmente a las más necesitadas de vuestra misericordia.
0: Letanías lauretanas. Señor, ten piedad.
6: Señor, ten piedad.
0: Cristo, ten piedad.
6: Cristo, ten piedad.
0: Señor, ten piedad.
6: Señor, ten piedad.
0: Cristo, óyenos.
6: Cristo, óyenos.
0: Cristo, escúchanos.
6: Cristo, escúchanos.
0: Dios Padre Celestial,
6: ten misericordia de nosotros.
0: Dios Hijo Redentor del mundo,
6: ten misericordia de nosotros.
0: Dios Espíritu Santo,
6: ten misericordia de nosotros.
0: Trinidad Santa, un solo Dios,
6: ten misericordia de nosotros.
0: Santa María,
6: ruega por nosotros.
0: Santa Madre de Dios,
6: ruega por nosotros.
0: Santa Virgen de las Vírgenes,
6: ruega por nosotros.
0: Madre de Cristo,
6: ruega por nosotros.
0: Madre de la Iglesia,
6: ruega por nosotros.
0: Madre de Misericordia,
6: ruega por nosotros.
0: Madre de la Divina Gracia,
6: ruega por nosotros.
0: Madre de la Esperanza,
6: ruega por nosotros.
0: Madre Purísima,
6: ruega por nosotros.
0: Madre Castísima,
6: ruega por nosotros.
0: Madre Intacta,
6: ruega por nosotros.
0: Madre Incorrupta,
6: ruega por nosotros.
0: Madre Inmaculada,
6: ruega por nosotros.
0: Madre Amable,
6: ruega por nosotros.
0: Madre Admirable,
6: ruega por nosotros.
0: Madre del Buen Consejo,
6: ruega por nosotros.
0: Madre del Creador,
6: ruega por nosotros.
0: Madre del Salvador,
6: ruega por nosotros.
0: Virgen Prudentísima,
6: ruega por nosotros.
0: Virgen digna de veneración,
6: ruega por nosotros.
0: Virgen digna de alabanza,
6: ruega por nosotros.
0: Virgen Poderosa,
6: ruega por nosotros.
0: Virgen Clemente,
6: ruega por nosotros.
0: Virgen Fiel,
6: ruega por nosotros.
0: Espejo de Justicia,
6: ruega por nosotros.
0: Trono de la Sabiduría,
6: ruega por nosotros.
0: Causa de nuestra alegría,
6: ruega por nosotros.
0: Vaso Espiritual,
6: ruega por nosotros.
0: Vaso Digno de Honor,
6: ruega por nosotros.
0: Vaso Insigne de Devoción,
6: ruega por nosotros.
0: Rosa Mística,
6: ruega por nosotros.
0: Torre de David,
6: ruega por nosotros.
0: Torre de Marfil,
6: ruega por nosotros.
0: Casa de Oro,
6: ruega por nosotros.
0: Arca de la Alianza,
6: ruega por nosotros.
0: Puerta del Cielo,
6: ruega por nosotros.
0: Estrella de la Mañana,
6: ruega por nosotros.
0: Salud de los Enfermos,
6: ruega por nosotros.
0: Refugio de los Pecadores,
6: ruega por nosotros.
0: Consuelo de los Migrantes,
6: ruega por nosotros.
0: Consoladora de los Afligidos,
6: ruega por nosotros.
0: Auxilio de los Cristianos,
6: ruega por nosotros.
0: Reina de los Ángeles,
6: ruega por nosotros.
0: Reina de los Patriarcas,
6: ruega por nosotros.
0: Reina de los Profetas,
6: ruega por nosotros.
0: Reina de los Apóstoles,
6: ruega por nosotros.
0: Reina de los Mártires,
6: ruega por nosotros.
0: Reina de los Confesores,
6: ruega por nosotros.
0: Reina de las Vírgenes,
6: ruega por nosotros.
0: Reina de todos los Santos,
6: ruega por nosotros.
0: Reina concebida sin pecado original,
6: ruega por nosotros.
0: Reina asunta al Cielo,
6: ruega por nosotros.
0: Reina del Santísimo Rosario,
6: ruega por nosotros.
0: Reina de la Familia,
6: ruega por nosotros.
0: Reina de la Paz,
6: ruega por nosotros.
0: Mediadora maternal de todas las gracias,
6: ruega por nosotros.
0: Nuestra Señora del Encuentro con Dios,
6: ruega por nosotros.
0: Cordero de Dios que quitas los pecados del mundo,
6: perdónanos, Señor.
0: Cordero de Dios que quitas los pecados del mundo,
6: escúchanos, Señor.
0: Cordero de Dios que quitas los pecados del mundo,
6: ten misericordia de nosotros.
0: Ruega por nosotros, Santa Madre de Dios,
1: para que seamos dignos de alcanzar las promesas de nuestro Señor Jesucristo.
0: Oremos. Te rogamos, Señor y Dios nuestro, que concedas a nosotros, tus siervos, gozar de perpetua salud de alma y cuerpo, y por la gloriosa intercesión de la bienaventurada siempre Virgen María, ser librados de la tristeza presente y disfrutar de la eterna alegría. Por Cristo nuestro Señor.
6: Amén.
0: Por las intenciones del Sumo Pontífice, para ganar las indulgencias concedidas. Padre nuestro que estás en el cielo, santificado sea tu nombre. Venga a nosotros tu reino. Hágase tu voluntad en la tierra como en el cielo.
1: Danos hoy nuestro pan de cada día. Perdona nuestras ofensas,
6: como también nosotros perdonamos a los que nos ofenden. No nos dejes caer en la tentación y líbranos del mal. Amén.
0: Dios te salve, María, llena eres de gracia, el Señor es contigo. Bendita tú eres entre todas las mujeres y bendito es el fruto de tu vientre, Jesús.
6: Santa María, Madre de Dios, ruega por nosotros, pecadores, ahora y en la hora de nuestra muerte. Amén.
0: Gloria al Padre, y al Hijo, y al Espíritu Santo.
6: Como era en el principio, ahora y siempre, por los siglos de los siglos. Amén.
0: Por las benditas almas del purgatorio. Padre nuestro que estás en el cielo, santificado sea tu nombre. Venga a nosotros tu reino. Hágase tu voluntad en la tierra como en el cielo.
6: Danos hoy nuestro pan de cada día. Perdona nuestras ofensas, como también nosotros perdonamos a los que nos ofenden. No nos dejes caer en la tentación y líbranos del mal. Amén.
0: Dios te salve, María, llena eres de gracia, el Señor es contigo. Bendita tú eres entre todas las mujeres y bendito es el fruto de tu vientre, Jesús.
6: Santa María, Madre de Dios, ruega por nosotros pecadores, ahora y en la hora de nuestra muerte. Amén.
0: Gloria al Padre, y al Hijo, y al Espíritu Santo.
6: Como era en el principio, ahora y siempre, por los siglos de los siglos. Amén.
0: Por las intenciones del reinado de María y sus miembros. Padre nuestro que estás en el cielo, santificado sea tu nombre. Venga a nosotros tu reino. Hágase tu voluntad en la tierra como en el cielo.
6: Danos hoy nuestro pan de cada día. Perdona nuestras ofensas, como también nosotros perdonamos a los que nos ofenden. No nos dejes caer en la tentación y líbranos del mal. Amén.
0: Dios te salve, María, llena eres de gracia, el Señor es contigo. Bendita tú eres entre todas las mujeres y bendito es el fruto de tu vientre, Jesús.
6: Santa María, Madre de Dios, ruega por nosotros pecadores, ahora y en la hora de nuestra muerte. Amén.
0: Gloria al Padre, y al Hijo, y al Espíritu Santo.
6: Como era en el principio, ahora y siempre, por los siglos de los siglos. Amén.
0: Una salve al Inmaculado Corazón de María. Dios te salve.

0: misericordiosos,
1: y
0: después de este
1: destierro,
0: muéstranos a Jesús, fruto bendito de tu vientre. Oh clementísima, oh piadosa, oh dulce siempre Virgen María, ruega por nosotros, Santa Madre de Dios, para que seamos dignos de alcanzar las promesas de nuestro Señor Jesucristo. Amén.
2: Ave María Purísima,
3: sin pecado concebida.

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2: Capítulo tercero. Hemos visto en los dos primeros capítulos cómo, al subir al trono pontificio, Pío XII, el cardenal Pacelli, se encontró con un grave problema. Las potencias europeas, especialmente Alemania e Italia, estaban dispuestas a todo con tal de cobrar más poder sobre el resto de los países, y ante la inminencia de un

El 3 de mayo, el cardenal Maglione, secretario de Estado de Pío XII, envió 4 telegramas a los representantes de la Santa Sede en Francia, Alemania, Inglaterra y Polonia. A los nuncios o delegados apostólicos se les encargaba que informaran a los respectivos gobiernos de aquellos países de que el Papa, vivamente preocupado por el peligro creciente de que estallara una guerra, se proponía enviar un mensaje a las 5 potencias, Francia, Alemania, Inglaterra, Italia y Polonia, invitándolas a resolver entre sí, por medio de una conferencia, las cuestiones que amenazaban con desencadenar un conflicto. Esa conferencia tendría por objeto analizar las diferencias que dividían, por una parte, a Alemania y a Polonia, y por otra, a Francia e Italia. El telegrama dirigido al nuncio de Varsovia le invitaba, además, a recomendar al coronel Beck la mayor moderación posible en su próximo discurso. Pero la acogida de aquel telegrama no fue como había esperado el jefe de gobierno italiano. Por parte de las potencias occidentales, la decepción que había seguido a la conferencia de Múnich por la paz estaba demasiado reciente para poder suscitar gran entusiasmo ante la idea de renovar la experiencia de intentar la paz. No lo veían nada claro. En Francia, el gobierno se mostró muy reservado ante el proyecto pontificio, pero se añadía cortésmente que no se trataba tampoco de un rechazo. Sería mejor conservar intacta la autoridad del Papa en el caso de que hubiera otro medio de salvar la paz. La respuesta del gobierno británico, que había querido consultar antes con sus aliados franceses y polacos, expresaba también las mismas reservas. En Alemania, la iniciativa del pontífice cobró una forma más espectacular. El 4 de mayo, el nuncio en Berlín, Orsenigo, había solicitado de urgencia una entrevista con Hitler, nada menos. El canciller se encontraba de momento en Bergstaden. Al día siguiente, se puso a disposición del nuncio un avión especial y el día 5 de mayo a las 4 de la tarde, el representante de la Santa Sede cumplía la difícil misión de exponer al Führer las intenciones del Papa. La entrevista, a la que asistió también el ministro de Asuntos Exteriores alemán, Ribbentrop, duró una hora. Los agradecimientos del canciller por la misiva del Papa y las seguridades que ofrecía de que por el momento no existía en Europa ningún problema que no se pudiera resolver sin conflicto, no permitían disipar cualquier inquietud. Aunque todavía no había establecido una alianza militar con Mussolini, Hitler se declaró totalmente solidario con Italia. Dicho de otra manera, un conflicto franco-italiano comportaría una intervención alemana. A continuación, Hitler se desató contra Inglaterra. La garantía británica ofrecida a Polonia en caso de que los alemanes atacaran a Polonia era la verdadera causa de la tensión actual, porque excitaba la intransigencia del gobierno de Varsovia. Finalmente, el canciller del Reich y su ministro de Asuntos Exteriores pospusieron su respuesta definitiva hasta el momento en que hubieran podido llegar a un acuerdo con Italia.

Al día siguiente, en Milán, Ribbentrop se encontró con el yerno de Mussolini y ministro de Asuntos Exteriores de Italia, el conde Ciano. Entre los numerosos temas que se abordaron, se llegó al de la conferencia de paz propuesta por el Papa. El protocolo de las sesiones concluye sobre este punto. Se ha decidido agradecer al Papa su iniciativa y al mismo tiempo rogarle que renuncie a su llamamiento a las cinco potencias. Esta respuesta se comunicó al cardenal Maglione el 9 de mayo por medio del embajador de Italia ante la Santa Sede. Finalmente, el gobierno polaco expresó a su vez una respuesta negativa. Y es que en Varsovia se temía que la conferencia resultara un fracaso, que más bien agravaría el peligro de guerra. Era preferible una intervención más discreta del Papa, que pudiera favorecer las conversaciones bilaterales entre Polonia y Alemania. En una palabra, ni las potencias occidentales, que conservaban un amargo recuerdo de la conferencia de Múnich y sus consecuencias, ni tampoco Alemania e Italia, que aparentemente ya no esperaban ganar nada en el juego que tan buenos resultados les había dado en el anterior mes de septiembre, deseaban la conferencia. Berlín y Roma se contentaban por el momento con cerrar sus acuerdos. Polonia se sentía satisfecha de la garantía franco-británica de ayuda en caso de agresión, y las dos potencias occidentales preferían completar su preparación diplomática del lado de Rusia y de Estados Unidos. A pesar de todo, la acogida que prestaron los gobiernos a estas primeras iniciativas del Vaticano daba la impresión de haber abierto el camino a ulteriores intervenciones, porque todos habían reconocido que la autoridad de la Santa Sede podría ser, en el momento más agudo de la crisis, el último recurso para salvar la paz. El gobierno británico se había mostrado especialmente abierto. Al rogar al Papa que renunciara por el momento a su invitación a la conferencia, no pretendía, en palabras de Halifax, secretario de Estado para Asuntos Exteriores, privar a la causa de la paz del apoyo que la diplomacia pontificia pudiera prestarle en los momentos más críticos.

A falta de una conferencia a cinco, quedaba abierto un camino, el de la mediación, que podría favorecer las conversaciones directas entre Alemania y Polonia, igual que entre Francia e Italia. Por eso, durante los dos meses siguientes, junio y julio de 1939, la acción del Vaticano se orientó en este sentido. Con todo, aquella conversación que el nuncio en Berlín mantuvo con Ribbentrop el 17 de mayo no sirvió para disipar las inquietudes que había levantado la entrevista de Berchtesgaden. La acritud de la prensa nazi contra Polonia parecía preludiar una ofensiva del ejército alemán, la Wehrmacht. El nuncio preguntó a Ribbentrop si no tenía miedo a la guerra con las potencias occidentales, Francia e Inglaterra. El ministro respondió, con el mayor aplomo, que Francia e Inglaterra jamás franquearían las defensas occidentales de Alemania, que los submarinos alemanes eran capaces de desafiar a la flota británica y que si Polonia cometía la locura de lanzarse a la guerra, sería aplastada en un abrir y cerrar de ojos. En caso de guerra con un pueblo como el nuestro, añadió el ministro de Asuntos Exteriores alemán, de 85 millones de habitantes armados hasta los dientes, Polonia no podrá combatir más que unos pocos días. Será aplastada de manera fulminante, porque será atacada en 10 frentes a la vez. Ante tales confidencias, el nuncio se aventuró a preguntar por la actitud de Rusia. Entonces, Ribbentrop levantó ante el enviado de la Santa Sede una esquina de la carpeta que guardaba las negociaciones germano-soviéticas. El único punto de desacuerdo actual entre el Reich y la Rusia de los soviéticos era el de la propaganda comunista. Con todo, si Rusia renuncia a esa propaganda, nada podrá impedir una aproximación entre nosotros, concluyó el ministro alemán. Después de esta conversación, las reflexiones del nuncio Orsenigo eran de un optimismo muy moderado.

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1: Mes del Sagrado Corazón de Jesús. Día trigésimo. Por la señal de la Santa Cruz, de nuestros enemigos, líbranos, Señor Dios nuestro. En el nombre del Padre, del Hijo y del Espíritu Santo. Amén. Oh Jesús mío, por medio del corazón inmaculado de María Santísima y en su corazón inmaculado, me ofrezco todo a vos, creo en vos, os adoro y os amo, para así, siendo todo vuestro, estar siempre pronto y disponible en manos de tu voluntad. Oh Jesús, a tu corazón me confío, mírame, después haz lo que tu corazón te diga, deja obrar a tu corazón. Oh Jesús, yo cuento contigo, yo me fío de ti, yo me entrego a ti, yo estoy seguro de ti. Altísimo Dios y Señor mío, verdad infalible en quien creo, clemencia inefable en quien espero, bondad infinita a quien amo sobre todas las cosas y a quien me pesa el haber ofendido. Os doy gracias por haberme creado, redimido, hecho cristiano y conservado hasta ahora. Ofrezco a honra y gloria vuestra y en unión con los méritos infinitos del Sacratísimo Corazón de Jesús, todos mis pensamientos, palabras, obras y trabajos de mi vida, con intención de ganar cuantas indulgencias pueda, rogándoos por los fines que tuvieron los sumos pontífices en concederlas, y aplicándolas en sufragio de las benditas almas del purgatorio y en satisfacción de mis pecados. No permitáis, Padre mío amorosísimo, que os ofenda. Libradme de los lazos que me tienda el enemigo, y dadme fortaleza para huir de las ocasiones de pecar y vencer mi pasión dominante. Quiero vivir y morir en vuestra santa fe, para que sirviéndoos en esta vida, merezca gozaros en el reino eterno de la gloria. Amén. Corazón de Jesús, que fuiste degollado por nosotros y nos rescataste para Dios en tu sangre, para hacer de nosotros reyes y sacerdotes de tu reino, dame fe en ti y amor a ti. Gloria al Padre, y al Hijo, y al Espíritu Santo, como era en el principio, ahora y siempre, por los siglos de los siglos. Amén. Corazón de Jesús, destello esplendoroso de la gloria de Dios, impronta de su sustancia, creador y dueño del universo, concédeme ser imagen sin tacha de tu bienhechora excelencia irradiante. Gloria al Padre, y al Hijo, y al Espíritu Santo, como era en el principio, ahora y siempre, por los siglos de los siglos. Amén. Corazón de Jesús, que dijiste, ánimo, venid a mí vosotros los golpeados y sobrecargados, yo os aliviaré. Te creemos, y por eso venimos a ti. Ten misericordia de nosotros. Gloria al Padre, y al Hijo, y al Espíritu Santo, como era en el principio, ahora y siempre, por los siglos de los siglos. Amén. Tomad, Señor, y recibid toda mi libertad, mi memoria, mi entendimiento y toda mi voluntad, todo mi haber y mi poseer. Vos me lo disteis, a vos, Señor, lo torno. Todo es vuestro. Disponed de ello a toda vuestra voluntad. Dadme vuestro amor y vuestra gracia, que ésta me basta. Amén. Sagrado Corazón de Jesús, en vos confío. En el nombre del Padre, del Hijo y del Espíritu Santo. Amén.
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5: Estimados amigos, reciban un cordial saludo. Hoy es 30 de junio y la Santa Madre Iglesia nos recuerda a los primeros mártires de la Santa Iglesia Romana. La celebración de hoy, introducida por el nuevo calendario romano universal, se refiere a los protomártires de la Iglesia de Roma, víctimas de la persecución de Nerón después del incendio de Roma que tuvo lugar el 19 de julio del 64. ¿Por qué Nerón persiguió a los cristianos? Nos lo dice Cornelio Tácito en el libro 15 de los Anales. Como corrían voces que el incendio de Roma había sido doloso, Nerón presentó como culpables, castigándolos con penas excepcionales a los que, odiados por sus abominaciones, el pueblo llamaba cristianos. En tiempos de Nerón, en Roma, junto a la comunidad hebrea, vivía la pequeña y pacífica de los cristianos. De ellos, poco conocidos, circulaban voces calumniosas. Sobre ellos descargó Nerón condenándolos a terribles suplicios. Las acusaciones que se les habían hecho a él, por lo demás, las ideas que profesaban los cristianos eran un abierto desafío a los dioses paganos, celosos y vengativos. Los paganos, recordará más tarde Tertuliano, atribuyen a los cristianos cualquier calamidad pública, cualquier flagelo. Si las aguas del Tíber se desbordan e inundan la ciudad, si por el contrario el Nilo no se desborda ni inunda los campos, si hay sequía, carestía, peste, terremoto, la culpa es toda de los cristianos, que desprecian a los dioses y por todas partes se grita los cristianos a los leones. Nerón tuvo la responsabilidad de haber iniciado la absurda hostilidad del pueblo romano, más bien tolerante en materia religiosa, respecto de los cristianos. La ferocidad con la que castigó a los presuntos incendiarios no se justifica ni siquiera por el supremo interés del imperio. Episodios horrendos como el de las antorchas humanas, rociadas con brea y dejadas ardiendo en los jardines de la colina Opio, o como aquel de mujeres y niños vestidos con pieles de animales y dejados a merced de las bestias feroces en el circo, fueron tales que suscitaron un sentido de compasión y de horror en el mismo pueblo romano. Entonces, sigue diciendo Tácito, se manifestó un sentimiento de piedad, aun tratándose de gente merecedora de las más ejemplares castigos, porque se veía que eran eliminados no por el bien público, sino para satisfacer la crueldad de un individuo, Nerón. La persecución no terminó en aquel fatal verano del 64, sino que continuó hasta el 67. Entre los mártires más ilustres se encuentran, por ejemplo, el príncipe de los apóstoles, crucificado en el circo neroniano, en donde hoy está la Basílica de San Pedro, y el apóstol de los gentiles San Pablo, decapitado en las Aquae Galbiae y enterrado en la Vía Ostiense. Después de la fiesta de los dos apóstoles, el nuevo calendario quiere celebrar la memoria de los numerosos mártires que no pudieron tener un lugar especial en la liturgia. Muy bien, queridos amigos, hasta aquí nuestro santo para el día de hoy.
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0: En el nombre del Padre, y del Hijo, y del Espíritu Santo.
1: Amén.
0: La gracia de nuestro Señor Jesucristo, el amor del Padre y la comunión del Espíritu Santo estén con ustedes.
1: Y con tu espíritu.
0: Hermanos, para celebrar dignamente estos sagrados misterios, reconozcamos nuestros pecados.

0: Yo confieso ante Dios Todopoderoso y ante ustedes, hermanos, que he pecado mucho de pensamiento, palabra, obra y omisión. Por mi culpa, por mi culpa, por mi gran culpa. Por eso ruego a Santa María, siempre Virgen, a los ángeles, a los santos y a ustedes, hermanos, que intercedan por mí ante Dios nuestro Señor. Dios Todopoderoso, tenga misericordia de nosotros, perdone nuestros pecados y nos lleve a la vida eterna.
1: Amén.

0: Oh Dios, que por la gracia de la adopción has querido hacernos hijos de la luz, concédenos que no nos veamos envueltos por las tinieblas del error, sino que nos mantengamos siempre en el esplendor de la verdad. Por nuestro Señor Jesucristo, tu Hijo, que vive y reina contigo en la unidad del Espíritu Santo y es Dios por los siglos de los siglos.
1: Amén.
2: Lectura de la profecía de Amós. Escuchen la palabra que el Señor ha pronunciado contra ustedes, hijos de Israel, contra toda tribu que saqué de Egipto. Solo a ustedes he escogido de entre todas las tribus de la tierra. Por eso les pediré cuentas de todas sus transgresiones. ¿Acaso dos caminan juntos sin haberse puesto de acuerdo? ¿Acaso ruge el león en la foresta si no tiene una presa? ¿Deja el cacharro oír su voz desde el cubil, si no he prestado a nada? ¿Acaso cae el pájaro en la red, a tierra si no hay un lazo? ¿Salta la trampa del suelo si no tiene una presa? ¿Se toca el cuerno en una ciudad sin que se estremezca la gente? ¿Sucede una desgracia en una ciudad sin que el Señor la haya causado? Ciertamente, nada hace el Señor Dios sin haber revelado su designio a sus servidores los profetas. Ha rugido el león, ¿quién no temerá? El Señor Dios ha hablado, ¿quién no profetizará? Los trastorné, como Dios trastornó a Sodoma y Gomorra, y quedaron como tizón sacado del incendio. Pero no se convirtieron a mí, oráculo del Señor. Por eso, así voy a tratarte, Israel, sí, así voy a tratarte. Prepárate al encuentro con tu Dios. Palabra de Dios.
1: Te alabamos, Señor.
2: Señor, guíame con tu justicia.
1: Señor, guíame con tu justicia.
2: Tú no eres un Dios que ame la maldad, ni el malvado es tu huésped, ni el arrogante se mantiene en tu presencia.
1: Señor, guíame con tu justicia.
2: Detestas a los malhechores, destruyes a los mentirosos. Al hombre sanguinario y traicionero lo aborrece el Señor.
1: Señor, guíame con tu justicia.
2: Pero yo, por tu gran bondad, entraré en tu casa, me postraré ante tu templo santo en tu temor.
1: Señor, guíame con tu justicia.

0: El Señor esté con ustedes.
1: Y con tu espíritu.
0: Lectura del Santo Evangelio según San Mateo.
1: Gloria a ti, Señor.
0: En aquel tiempo subió Jesús a la barca y sus discípulos lo siguieron. En esto se produjo una tempestad tan fuerte que la barca desaparecía entre las olas. Él dormía. Se acercaron y lo despertaron gritándole: Señor, sálvanos que perecemos. Él les dice: ¿Por qué tienen miedo, hombres de poca fe? Se puso en pie, increpó los vientos y el mar, y vino una gran calma. Los hombres se decían asombrados: ¿Quién es este que hasta el viento y el mar lo obedecen? Palabra del Señor.
1: Gloria a ti, Señor Jesús.
0: Muy queridos hermanos, en nuestro Señor y en nuestra Madre, la Virgen, se puso en pie, increpó a los vientos y al mar y vino una gran calma. Uno de los grandes milagros espectaculares de nuestro Señor. Calma la tempestad con un par de palabras. Esta estampa que nos refiere San Mateo, la Iglesia siempre la ha mirado como una, en un brevísimo instante, la historia de la Iglesia. La barca en la que están los apóstoles es la Iglesia. Siempre se ve combatida, siempre se ve atacada. Por eso ayer en la fiesta de los apóstoles San Pedro y San Pablo recordábamos las palabras de Jesús: y el poder del infierno no la derrotará. Es decir, que la Iglesia siempre va a estar combatida por el maligno, por el pecado. En el mundo, el demonio y la carne quieren demolerla, destruirla, y destruirla, hermanos, es hacer vivir el pecado dentro de la Iglesia. Eso es dentro de lo que ha hecho la Iglesia, lo que es la Iglesia. Por eso nuestra la lucha del cristiano es siempre el cristiano está en plan de lucha. La Iglesia somos nosotros, y el pecado entra porque nosotros lo acogemos. Una realidad dramática para nosotros. Por eso el secreto de la Iglesia es primero aceptar que va a haber estos combates. Precisamente el día de hoy celebramos también la memoria de los protomártires de la Iglesia romana. Son un numerosísimo grupo de cristianos del siglo I que atestigua San Clemente, Papa, como fueron martirizados en Roma. Terrible. San Pedro y San Pablo serán martirizados, pero junto con ellos otros más, una multitud de cristianos. ¿Por qué? Una de las razones que dice San Clemente del martirio de San Pedro y San Pablo es la envidia. Mucha gente envidiaba a los apóstoles. Y es la historia, fíjate, la historia se va a repetir. Los mártires de la Iglesia Católica no mueren porque hayan cometido algún delito. Las malas pasiones se enredan, la envidia, la ambición, y entonces tratan de deshacerse de los santos, como a nuestro Señor también. ¿Qué mal ha hecho? Nada, pero ahí está, la envidia de un grupo también, que lo ven que va creciendo y quieren deshacerse de él. El pecado. Por eso el pecado siempre va a estar atacando a la Iglesia, o sea, a nosotros. Y esta es la imagen de esta tempestad. Siempre vamos a estar golpeados. Y a veces parece que duerme el Señor. No nos ayuda. Aquí dice San Mateo: la barca desaparecía entre las olas, él dormía. Por eso el gran arma del cristiano es la oración. Se acercaron y lo despertaron gritándole: Señor, sálvanos que perecemos. El gran arma. Misterio de Dios que te mete en tribulación, pero te va a sacar si tú clamas, por eso gritándole: Señor, sálvanos, sálvanos. Es la oración, es la vida diaria del cristiano. Si todos los días hay tempestad, si todos los días nos va a combatir el pecado, si todos los días el demonio está al acecho para devorar nuestras almas, por eso si la vida del cristiano es combate, luego la oración es un combate, es de todos los días. Toca clamar al Señor siempre: Señor, sálvanos, sálvanos que perecemos. Pidamos pues a estos santos protomártires, que también son modelo para la Iglesia, modelo de fidelidad al Señor, pidámosle en espíritu de fe para clamar al Señor cuando hay tempestad, cuando hay tentación. La única solución es clamar al Señor. Él es el único que puede sacarnos a flote, su gracia, su gracia. Amén.
1: Reflexionamos brevemente sobre el Evangelio y la homilía que acabamos de escuchar.

0: Elevemos, hermanos, fervientes oraciones a Dios nuestro Padre. Para que proteja y guíe a su Santa Iglesia, roguemos al Señor.
1: Te lo pedimos, Señor.
0: Para que conceda a nuestro mundo la justicia y la paz, roguemos al Señor.
1: Te lo pedimos, Señor.
0: Para que a nosotros mismos nos conforte y conserve en su servicio, roguemos al Señor.
1: Te lo pedimos, Señor.
0: Por las intenciones y necesidades de los que guían a nuestras comunidades, roguemos al Señor.
1: Te lo pedimos, Señor.
0: Por nuestros bienhechores vivos y difuntos, roguemos al Señor.
1: Te lo pedimos, Señor.
0: Por nuestros difuntos y nuestros enfermos, roguemos al Señor.
1: Te lo pedimos, Señor.
0: Te pedimos, Dios de bondad, que te muestres favorable a las oraciones de los que te suplican, por Jesucristo nuestro Señor.
1: Amén.

0: Oren, hermanos, para que este sacrificio mío y suyo sea agradable a Dios Padre Todopoderoso.
1: El Señor reciba de tus manos este sacrificio para alabanza y gloria de su nombre, para nuestro bien y el de toda su santa Iglesia.
0: Oh Dios, que actúas con la eficacia de tus sacramentos, concédenos que nuestro ministerio sea digno de estos dones sagrados por Jesucristo nuestro Señor.
1: Amén.
0: El Señor esté con ustedes.
1: Y con tu espíritu.
0: Levantemos el corazón.
1: Lo tenemos levantado hacia el
0: Señor. Demos gracias al Señor nuestro Dios.
1: Es justo y necesario.
0: En verdad es justo y necesario, es nuestro deber y salvación. Darte gracias siempre y en todo lugar, Señor Padre Santo, Dios Todopoderoso y Eterno, que por amor creaste al hombre y aunque condenado justamente, con tu misericordia lo redimiste por Cristo Señor nuestro. Por él, los ángeles alaban tu gloria, te adoran las dominaciones y tiemblan las potestades. Los cielos, sus virtudes y los santos serafines te celebran unidos en común alegría. Permítenos asociarnos a sus voces cantando humildemente tu alabanza.

Padre misericordioso, te pedimos humildemente por Jesucristo, tu Hijo nuestro Señor, que aceptes y bendigas estos dones, este sacrificio santo y puro que te ofrecemos. Ante todo por tu Iglesia santa y católica, para que le concedas la paz, la protejas, la congregues en la unidad y la gobiernes en el mundo entero, con tu servidor el Papa León, con nuestro obispo Javier, con el obispo auxiliar Raúl y todos los demás obispos que, fieles a la verdad, promueven la fe católica y apostólica. Acuérdate, Señor, de tus hijos.

Y de todos los aquí reunidos cuya fe y entrega bien conoces, por ellos y todos los suyos, por el perdón de sus pecados y la salvación que esperan, te ofrecemos y ellos mismos te ofrecen este sacrificio de alabanza a ti, eterno Dios, vivo y verdadero. Reunidos en comunión con toda la Iglesia, veneramos la memoria ante todo de la gloriosa siempre Virgen María, Madre de Jesucristo, nuestro Dios y Señor, la de su esposo San José, la de los santos apóstoles y mártires, Pedro y Pablo, Andrés, Santiago y Juan, Tomás, Santiago, Felipe, Bartolomé, Mateo, Simón y Tadeo, Lino, Cleto, Clemente, Sisto, Cornelio, Cipriano, Lorenzo, Crisógono, Juan y Pablo, Cosme y Damián, y la de todos los santos. Por sus méritos y oraciones, concédenos en todo tu protección, por Cristo nuestro Señor. Amén. Acepta, Señor, en tu bondad esta ofrenda de tus siervos y de toda tu familia santa. Ordena en tu paz nuestros días, líbranos de la condenación eterna y cuéntanos entre tus elegidos. Por Cristo nuestro Señor. Amén. Bendice y santifica esta ofrenda, Padre, haciéndola perfecta, espiritual y digna de ti, que se convierta para nosotros en el cuerpo y la sangre de tu Hijo amado, Jesucristo, nuestro Señor, el cual, la víspera de su pasión, tomó pan en sus santas y venerables manos, y elevando los ojos al cielo, hacia ti, Dios, Padre suyo todopoderoso, dando gracias, te bendijo, lo partió y lo dio a sus discípulos diciendo: tomen y coman todos de él, porque esto es mi cuerpo que será entregado por ustedes.

Del mismo modo, acabada la cena, tomó este cáliz glorioso en sus santas y venerables manos. Dando gracias, te bendijo y lo dio a sus discípulos, diciendo: Tomen y beban todos de él, porque este es el cáliz de mi sangre, sangre de la alianza nueva y eterna, que será derramada por ustedes y por muchos para el perdón de los pecados. Hagan esto en conmemoración mía.

0: Este es el misterio de la fe.
1: Anunciamos tu muerte, proclamamos tu resurrección. Ven, Señor Jesús.
0: Por eso, Padre, nosotros, tus siervos y todo tu pueblo santo, al celebrar este memorial de la muerte gloriosa de Jesucristo, tu Hijo, nuestro Señor, de su santa resurrección del lugar de los muertos y de su admirable ascensión a los cielos, te ofrecemos, Dios de gloria y majestad, de los mismos bienes que nos has dado, el sacrificio puro, inmaculado y santo, pan de vida eterna y cáliz de eterna salvación. Mira con ojos de bondad esta ofrenda y acéptala, como aceptaste los dones del justo Abel, el sacrificio de Abraham, nuestro padre en la fe, y la oblación pura de tu sumo sacerdote, Melquisedec. Te pedimos humildemente, Dios todopoderoso, que esta ofrenda sea llevada a tu presencia hasta el altar del cielo por manos de tu ángel, para que cuanto recibimos el cuerpo y la sangre de tu Hijo, al participar aquí de este altar, seamos colmados de gracia y bendición. Por Cristo nuestro Señor. Amén. Acuérdate también, Señor, de tus hijos que nos han precedido con el signo de la fe y duermen ya el sueño de la paz.

0: A ellos, Señor, y a cuantos descansan en Cristo, concédeles el lugar del consuelo, de la luz y de la paz, por Cristo nuestro Señor. Amén. Y a nosotros, pecadores, siervos tuyos, que confiamos en tu infinita misericordia, admítenos en la asamblea de los santos apóstoles y mártires, Juan el Bautista, Esteban, Matías y Bernabé, Ignacio, Alejandro, Marcelino y Pedro, Felicidad y Perpetua, Águeda, Lucía, Inés, Cecilia, Anastasia y de todos los santos, y acéptanos en su compañía, no por nuestros méritos, sino conforme a tu bondad, por Cristo Señor nuestro, por quien sigues creando todos los bienes, los santificas, los llenas de vida, los bendices y los repartes entre nosotros. Por Cristo, con Él y en Él. A ti, Dios Padre omnipotente, en la unidad del Espíritu Santo, todo honor y toda gloria, por los siglos de los siglos.
1: Amén.
0: Fieles a la recomendación del Salvador, y siguiendo su divina enseñanza, nos atrevemos a decir: Padre nuestro que estás en el cielo, santificado sea tu nombre. Venga a nosotros tu reino, hágase tu voluntad en la tierra como en el cielo. Danos hoy nuestro pan de cada día, perdona nuestras ofensas, como también nosotros perdonamos a los que nos ofenden. No nos dejes caer en la tentación y líbranos del mal. Líbranos de todos los males, Señor, y concédenos la paz en nuestros días, para que, ayudados por tu misericordia, vivamos siempre libres de pecado y protegidos de toda perturbación, mientras esperamos la gloriosa venida de nuestro Salvador Jesucristo.
1: Tuyo es el reino, tuyo el poder y la gloria por siempre, Señor.
0: Señor Jesucristo, que dijiste a tus apóstoles: la paz les dejo, mi paz les doy. No tengas en cuenta nuestros pecados, sino la fe de tu Iglesia, y conforme a tu palabra, concédele la paz y la unidad. Tú que vives y reinas por los siglos de los siglos.
1: Amén.
0: La paz del Señor esté siempre con ustedes.
1: Y con tu espíritu.
0: Dense fraternalmente la paz.

0: Este es el Cordero de Dios que quita el pecado del mundo. Dichosos los invitados a la cena del Señor.
1: Señor, no soy digno de que entres en mi casa, pero una palabra tuya bastará para sanarme.
2: En estos momentos en que obviamente no puedo.

Me pesa de verdad haberte ofendido. Te amo sobre todas las cosas y deseo con ardor recibirte. Pero ya que no puedo hacerlo ahora sacramentalmente, ven al menos espiritualmente a mi corazón. Quisiera recibirte con todo el amor, la pureza, la humildad y la fe que tuvo la Santísima Virgen María para recibirte. Quédate conmigo y no permitas que jamás me aparte de ti.

Después de comulgar, el Señor está presente realmente dentro de nosotros durante unos 20 minutos, que es el tiempo que tardan en disolverse las especies eucarísticas. Es el momento ideal para dar gracias al Señor por todos los beneficios recibidos, tanto materiales como espirituales. La existencia, la redención, la fe, la salud. Pidamos al Señor nuestra conversión y la de nuestros familiares. Pidamos por nuestra perseverancia en el camino del bien y todas aquellas gracias que más necesitamos y no sabemos pedir. También existen algunas oraciones propias de la liturgia que podemos rezar en este momento. Alma de Cristo, santifícame. Cuerpo de Cristo, sálvame. Sangre de Cristo, embriágame. Agua del costado de Cristo, lávame. Pasión de Cristo, confórtame. Oh buen Jesús, óyeme. Dentro de tus llagas

escóndeme. No permitas que me aparte de ti. Del maligno enemigo defiéndeme. En la hora de mi muerte, llámame, y mándame ir a ti, para que con tus ángeles y santos te alabe y te bendiga por los siglos de los siglos. Amén. Tomad, Señor, y recibid toda mi libertad, mi memoria, mi entendimiento y toda mi voluntad, todo mi haber y mi poseer. Vos me lo disteis, a vos, Señor, lo torno. Todo es vuestro. Disponed de ello a toda vuestra voluntad. Dadme vuestro amor y gracia, que ésta me basta. Amén. Miradme, oh mi amado y buen Jesús. Postrado ante vuestra santísima presencia, os ruego con el mayor fervor, imprimáis en mi corazón vivos sentimientos de fe, esperanza y caridad, verdadero dolor de mis pecados y propósito firmísimo de jamás ofenderos, mientras que yo, con todo el amor y compasión de que soy capaz, voy considerando vuestras cinco llagas, comenzando por aquello que dijo de vos, oh buen Jesús, el santo profeta David. Han taladrado mis manos y mis pies, y se pueden contar todos mis huesos.

0: Oremos. La ofrenda divina que hemos presentado y recibido nos vivifique, Señor, para que unidos a ti en amor continuo, demos frutos que siempre permanezcan. Por Jesucristo nuestro Señor.
1: Amén.
0: El Señor esté con ustedes.
1: Y con tu espíritu.
0: La bendición de Dios Todopoderoso, Padre, Hijo y Espíritu Santo, descienda sobre ustedes.
1: Amén.
0: Pueden ir en paz.
1: Demos gracias a Dios.
0: San Miguel Arcángel, defiéndenos en la batalla. Sé nuestro amparo contra la perversidad y acechanzas del demonio. Reprímale Dios, pedimos suplicantes, y tu príncipe de la milicia celestial, arroja al infierno con el divino poder a Satanás y a los otros espíritus malignos que andan dispersos por el mundo para la perdición de las almas. Amén.

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1: ¿Qué te dice Jesús hoy en el Evangelio? El Evangelio de hoy está tomado de San Mateo, capítulo 8, versículos del 23 al 27. Hoy meditamos el pasaje de la tempestad calmada. Los apóstoles estaban en una barca y de repente se levanta una tempestad que amenaza con hundirlos, y Jesús dormía. Es evidente que aquí Jesús quería dar una lección a sus discípulos y también a nosotros. Y lo primero que desea enseñarnos es a mantenernos imperturbables en los peligros y a sufrir con paciencia las tentaciones y pruebas de la vida. Podemos recordar, hermanos, cuántas veces nos hemos encontrado o nos encontramos nosotros como los apóstoles. En medio de tempestades que amenazan con hundirnos y acabarnos, problemas en mi matrimonio, con mis hijos, con mis padres o parientes, problemas de salud, económicos, laborales, problemas en mi comunidad de fe, dudas en mi fe, oscuridad, desesperación, duda, incertidumbre. Y lo único que sentimos es que las olas se nos echan encima, que el mar amenaza con tragarnos, que no hay salvación posible, que nadie nos puede socorrer, y para colmo, que Dios está dormido, porque parece que no oye nuestros gritos y aún que ni le importan nuestros sufrimientos. Sin embargo, fijémonos que Jesús iba en la barca y sabía perfectamente lo que estaba pasando, aunque se hiciera el dormido. Luego debes convencerte que Dios siempre está en la barquita de tu vida, aunque parezca que duerma, aunque te dé la impresión de que no te oye. Y si está permitiendo esa tempestad, no temas, porque solo llegará hasta donde Él lo tenga dispuesto y no más. Dios tiene un propósito muy hermoso en tu vida, aunque todavía no alcances a verlo. Y para poder llevar a término ese sueño divino en ti, necesita fortalecerte, fortalecer tu fe, tu esperanza, tu caridad, tu paciencia, tu confianza. Necesita que te abandones en sus manos, que creas en su amor, en su ternura para contigo, en su providencia, en su omnipotencia. Por eso, para aumentar esas virtudes en tu alma, te tiene que meter en la prueba. Un buen deportista solo llega a serlo después de mucho entrenamiento, esfuerzo y lucha. Lo mismo un profesional y lo mismo un santo. Luego, si estás en la prueba, no desesperes. Que no tenga que decirte también a ti el Señor qué poca fe tienes. Si precisamente para aumentártela, Él está permitiendo esa lucha. ¿Sabes cómo puedes pasarla con provecho y sacar fruto de ese sufrimiento por el que estás pasando? Abandónate en Dios, cree en Él. Cree, aunque tus ojos no lo vean, tus oídos no lo oigan, tu corazón no lo sienta, Él está ahí. Cree que aunque todo se hunda, no se hunde nada, porque tu barquita la dirige Dios omnipotente. Cree que aunque todos te abandonen, tu Dios tiene sobre ti designios de misericordia y compasión. Y si sientes que no puedes más, grítale, Señor, sálvame, como hicieron los apóstoles. Y no dejes de llamarlo hasta que te responda. Pero ten por cierto que desde antes de que tú lo llames, ya Él está a tu lado, sosteniéndote y peleando por ti y contigo. Contemplemos, hermanos, la vida de María. Cuántas tempestades terribles tuvo que pasar, cuántos sufrimientos, cuánta oscuridad. Pero María nunca dudó de Dios. A ella el Señor le dijo, por el contrario, «¡Qué grande es tu fe!». Incluso cuando su hijo murió, ella siguió esperando contra toda esperanza. Por eso ella es modelo y maestra de fe. Pídele que te enseñe a creer así, y aprovecha los tesoros de la que es tu madre. Por eso cuando sientas que no puedes más, dile, Madre, préstame tu fe, para que yo nunca dude de la obra de Dios en mí.
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3: Estimados amigos, reciban un cordial saludo. Hoy es 30 de junio y la Santa Madre Iglesia nos recuerda a los primeros mártires de la Santa Iglesia Romana. La celebración de hoy, introducida por el nuevo calendario romano universal, se refiere a los protomártires de la Iglesia de Roma, víctimas de la persecución de Nerón después del incendio de Roma que tuvo lugar el 19 de julio del 64. ¿Por qué Nerón persiguió a los cristianos? Nos lo dice Cornelio Tácito en el libro 15 de los Anales. Como corrían voces que el incendio de Roma había sido doloso, Nerón presentó como culpables, castigándolos con penas excepcionales a los que, odiados por sus abominaciones, el pueblo llamaba cristianos. En tiempos de Nerón, en Roma, junto a la comunidad hebrea, vivía la pequeña y pacífica de los cristianos. De ellos, poco conocidos, circulaban voces calumniosas. Sobre ellos descargó Nerón, condenándolos a terribles suplicios. Las acusaciones que se les habían hecho a él, por lo demás, las ideas que profesaban los cristianos, eran un abierto desafío a los dioses paganos, celosos y vengativos. Los paganos, recordará más tarde Tertuliano, atribuyen a los cristianos cualquier calamidad pública, cualquier flagelo. Si las aguas del Tíber se desbordan e inundan la ciudad, si por el contrario el Nilo no se desborda ni inunda los campos, si hay sequía, carestía, peste, terremoto, la culpa es toda de los cristianos, que desprecian a los dioses y por todas partes se grita: los cristianos a los leones. Nerón tuvo la responsabilidad de haber iniciado la absurda hostilidad del pueblo romano, más bien tolerante en materia religiosa, respecto de los cristianos. La ferocidad con la que castigó a los presuntos incendiarios no se justifica ni siquiera por el supremo interés del imperio. Episodios horrendos como el de las antorchas humanas, rociadas con brea y dejadas ardiendo en los jardines de la colina Opio, o como aquel de mujeres y niños vestidos con pieles de animales y dejados a merced de las bestias feroces en el circo, fueron tales que suscitaron un sentido de compasión y de horror en el mismo pueblo romano. Entonces, sigue diciendo Tácito, se manifestó un sentimiento de piedad, aun tratándose de gente merecedora de las más ejemplares castigos, porque se veía que eran eliminados no por el bien público, sino para satisfacer la crueldad de un individuo, Nerón. La persecución no terminó en aquel fatal verano del 64, sino que continuó hasta el 67. Entre los mártires más ilustres se encuentran, por ejemplo, el príncipe de los apóstoles, crucificado en el circo neroniano, en donde hoy está la Basílica de San Pedro, y el apóstol de los gentiles San Pablo, decapitado en las Aquae Galbiae y enterrado en la Vía Ostiense. Después de la fiesta de los dos apóstoles, el nuevo calendario quiere celebrar la memoria de los numerosos mártires que no pudieron tener un lugar especial en la liturgia. Muy bien, queridos amigos, hasta aquí nuestro santo para el día de hoy.
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3: Queridos amigos, una vez más nos reunimos con ustedes en este programa de Virtudes Cristianas. Estamos hablando de la humildad, esa virtud tan importante en nuestra vida espiritual y tan difícil de alcanzar. Realmente es un trabajo difícil y arduo, pero si Dios nos la pide es porque Él mismo nos va a dar la gracia si ve que nosotros ponemos el esfuerzo. Y ese esfuerzo nos lo está enseñando a poner el Padre Rodríguez con estos capítulos, con estas prácticas que nos está poniendo en este libro para ir subiendo escalón tras escalón en ese ejercicio de la humildad, del propio conocimiento, del saber que somos nada y que Dios es todo. Eso es la humildad. Como le dijo el Señor a Santa Catalina de Siena, yo soy el que soy. Y tú eres la que no eres. Por eso Santa Teresa de Jesús dice, la humildad es la verdad. Y esa es la verdad. ¿Y por qué hay tanta falta de humildad en el mundo? Porque no andamos en la verdad. Porque nos creemos que somos algo. Nos creemos incluso superiores a Dios. Nos creemos que por nosotros mismos podemos algo. Eso es andar en el error. Eso no es humildad. Les saluda con mucho cariño, queridos amigos, la hermana Paula. Nos acompaña también nuestra hermana Diana y tenemos una sorpresa porque tenemos una nueva invitada que va a compartir con nosotros su experiencia, porque ya ha tenido mucha experiencia en el mundo y ahora está, por una gracia de Dios, viviendo con nosotras esta vida de comunidad. Es Maida Pérez. Bienvenida, Maida.
4: Hola, muchas gracias.
3: ¿Qué tal en este programa, en este nuevo programa? ¿Cómo está? ¿Cómo se siente?
4: Pues, gracias a Dios, me siento muy bien y muy sorprendida de esta invitación.
3: ¿Y hermana Diana, qué tal?
5: Pues muy bien, muy contenta que nos acompañe Maida, que las sorpresas siguen aquí con tanta felicidad. Iba a decir que ya no puedo ni hablar, pero si seguimos con este tema de la humildad, pues realmente es muy impresionante cómo para hablar tenemos que ser humildes también. Y así aprendemos a ayudarnos mutuamente. Así que Maida nos va a compartir hoy justamente toda su experiencia, su riqueza sobre esta virtud.
3: Así es, queridos amigos, porque vamos a tratar hoy del capítulo 25 del ejercicio de humildad que tenemos en la religión. Vamos a hablar, porque el Padre Rodríguez escribió este libro de una manera especial para los religiosos de la Compañía de Jesús, pero de aquí está para todos los cristianos, pero vamos a ver cómo la humildad es mucho más fácil de conseguir, o tenemos más medios, podemos decirlo, en la religión, pero eso no obsta para que también en el mundo se practique la humildad. Incluso muchas veces hay gente en el mundo mucho más humilde que los religiosos, hay que reconocerlo. Y para esto pues nos va a ayudar mucho la experiencia, las enseñanzas que nos va a aportar Maida, con su experiencia de vida, ya que ha estado tantos años en el mundo trabajando en muchas, ayudando en muchas obras piadosas, tratando con toda clase de gente, pues siempre es una riqueza para nosotros. Nos dice el Padre Rodríguez, el bienaventurado San Basilio, prefiriendo y anteponiendo la vida monástica a la solitaria, una de las razones que de esto da es porque la vida solitaria, fuera de ser peligrosa, no es tan suficiente para alcanzar las virtudes necesarias como la monástica, por carecer del uso y ejercicio de ellas. Porque, ¿cómo se ejercitará en la humildad el que no tiene alguno a quien humillarse? ¿Y cómo se ejercitará en la caridad y misericordia quien no tiene trato ni comunicación con otro? ¿Y cómo se podrá ejercitar en la paciencia el que no tiene quien le resista a lo que quiere? Pero el religioso que vive en comunidad tiene gran comodidad para alcanzar todas las virtudes necesarias por la ocasión grande que tiene de ejercitarse en todas ellas, en la humildad, porque tiene a quien se humillar y sujetar, en la caridad, porque tiene con quien la ejercitar, en la paciencia, porque a quien trata con tantos nunca le faltan ocasiones para esto. Y así podríamos ir discurriendo por las demás virtudes. Mucho debemos al Señor los religiosos por la merced tan grande que nos ha hecho en traernos a la religión, donde hay tanta disposición y tantos medios para alcanzar la virtud. Al fin es escuela de perfección. Fíjense aquí, queridos amigos, cómo qué bien pone el Padre Rodríguez estos dos puntos que, según San Basilio, antepone la vida de la comunidad a la vida solitaria. Antiguamente eso se daba mucho. Se iban los monjes y vivían solitarios, totalmente solos, aislados del mundo, y eran muy perfectos. Pero después se vio, y es lo que vivimos ahora, vivir en comunidad, porque se ejercitan mejor las virtudes. ¿Cómo va a ejercitar uno la humildad si nadie le humilla? Y la paciencia, si nadie le da ocasión para ejercitarla. Pues por eso los religiosos, pero no solo los religiosos, en el mundo hay muchas ocasiones para practicar, sobre todo ahora que estamos hablando, la virtud de la humildad, porque cuántas veces tenemos que sufrir impertinencias de otros, malas palabras, malos tratos, pues todo eso nos está dando ocasión para humillarnos. ¿No es así, Maida?
4: Muy cierto, muy cierto.
3: Usted lo dice por experiencia propia.
4: Bueno, como si viviera en el mundo usted y no llevara tantos años aquí en la vida monástica.
3: ¿Y qué nos dice la hermana Diana?
5: Bueno, yo, lo que dice Santa Teresa, ¿no? Que realmente la humildad es la verdad, fundamentarlo un poquito, que realmente si no aceptamos las humillaciones, pues es el medio para poder conseguir la humildad. Como decía, yo no, si no practico la medicina, pues no puedo ser médico, ¿no es verdad? Lo mismo, y la humildad hay que practicarla. Y el medio práctico es aceptar, si me vienen de fuera las humillaciones, aceptarlas por amor a Dios. Porque si yo lo que me viene de fuera no lo acepto y estoy tratando de renegar, de ponerme impaciente, de ofender a Dios con eso mismo, pues no gano nada. En cambio, si lo acepto por amor a Dios y reconozco que tal vez yo merezco eso, ¿por qué? Porque soy nada, porque me lo merezco. Iba a decir, lo mío, lo propio mío, es el pecado. Nos pertenece por derecho de justicia la humillación, el desprecio. Y si uno ha ofendido a su Creador, merece el infierno, ¿no? Y los santos decían que el fuego del purgatorio es tan terrible como el mismo infierno. Pues imagínense, un poquito de desprecio, de humillación, no me va a parecer nada si lo acepto en este mundo, ¿no? O sea que realmente debemos aprovecharnos de las oportunidades que Dios nos da en esta vida, de aceptar lo primero nuestras propias deficiencias y luego también aceptarlas, que los otros pueden tener fallos y nos puede venir de los otros el sufrimiento, que es parte también de la convivencia humana. No puede haber convivencias perfectas. Y para esto, Maida nos puede contar muy bien, dentro del mundo, pues cuántas veces rozamos realmente con nuestros hermanos, pero ahí está la caridad fraterna.
4: Bueno, hermana, el tema principal que nos trae este capítulo, que nos trae San Basilio, muy acertadamente él expone la vida monástica sobre la solitaria. Voy a hablar un poquito de esto, ya que llevo un año en la vida monástica y quiero destacar pues esa experiencia breve, pero cómo a mí me ha ido enseñando, cómo yo lo puedo visualizar. Para mí la vida monástica, sobre la vida que se vive en forma solitaria, es sí muy superior. Muy superior, y la comparo con una fuente de agua. Una fuente de agua tiene un núcleo central. Podríamos vivir, decir que ese es el monasterio, esa es la vida común, ese centro. De ese centro se eleva un tubo que es la regla o lo que nosotros tenemos que cumplir en esa vida monástica. Al llegar a cierto punto, ese chorro se divide en múltiples chorritos de agua que forman esa hermosura de lo que es una fuente. Esos chorritos de agua son las diversas experiencias que se dan en la vida monástica para alcanzar esa humildad que hoy nos trae el tema. Si nosotros no tenemos esas ocasiones para nosotros podarnos, como podemos decir, para nosotros podar esa conducta que traemos del mundo, que no está regida por una regla, donde en el mundo reaccionas a cualquier comentario, que no tienes un orden establecido, que no tienes una regla, que no tienes un jefe a quien obedecer, pues por lo tanto tu conducta, tu forma de ser, va a dejarse llevar por lo que te dictan tus deseos, por lo que te dicta tu mente, ¿ves? Y en el momento tú no lo piensas. Un beneficio de la vida monástica que yo estoy viviendo es que en la vida monástica vivimos abonados con la oración. Vivimos abonados con las lecturas reflexivas que nos llevan a entender todas estas enseñanzas que son los que le dan forma a nuestro patrón de vida. Pues todas estas ramitas que bota una fuente de agua, que para mí son las diversas experiencias, situaciones que se presentan, son las que nosotros vamos a aprovechar, como dije, ya abonados por un tiempo de oración, abonados también por unas normas a las cuales nos tenemos que someter, pues naturalmente, si nosotros seguimos estas normas, si nosotros nos penetramos en la oración, imploramos continuamente esa ayuda del Espíritu Santo, que nos dé la luz para que en un momento de roce en comunidad podamos identificar, esto es una experiencia que me voy a mortificar con ella para que florezca la virtud de la humildad. Porque si no tenemos esa experiencia, si no tenemos ese roce que nos poda, no vamos a tener en la vida solitaria, no vamos a tener esa ocasión de esa mortificación para que la virtud de la humildad florezca. Y eso es lo que yo estoy viviendo ahora.
3: Realmente Maida ha tocado muy bien los puntos, sí. Nos ha dado bastante luz y yo creo que les ayuda mucho a nuestros amigos que nos están escuchando, que la mayoría seguramente no, pues viven en el mundo, no son religiosos, pero ha tocado un punto muy importante que es esa ayuda de la oración, porque si Dios no nos da la luz, primero nosotros no sabemos reconocer que la humildad, que las humillaciones son una gracia de Dios. La vemos como un castigo, como algo que no merecemos. ¿Cuántas veces en el mundo si nos dicen una mala palabra o nos tratan mal, nos sentimos heridos porque creemos que no merecemos esto? Perdón, y no solo en el mundo, también en religión. Nos sentimos ofendidos, entonces no tenemos la luz para ver una oportunidad para superarnos y alcanzar esa humildad. Y segundo, importantísimo, que Dios nos tiene que dar la gracia de aceptarlo, porque realmente las humillaciones a nadie le gustan, a nadie, son contrarias a nuestra naturaleza. Y tanto es así, recuerdo un ejemplo, no es de la humildad, es de la paciencia, pero puede servir. ¿Qué le sucedió a San Felipe Neri? San Felipe Neri era Él fue el fundador de los oratorios, esas como escuelas que se fundaban para los niños pobres, recogidos en la calle, que de él tomó la idea San Juan Bosco y luego hizo la Sociedad Salesiana. Pues San Felipe Neri tenía un temperamento muy impetuoso, muy ardiente, muy fogoso, entonces se impacientaba con mucha facilidad y le pedía al Señor: Señor, dame paciencia, dame paciencia. Y entonces le sucedió que tenía un, no recuerdo bien si era un sacristán o era alguna persona, un superior, que le ejercitaba mucho la paciencia. De verdad le hacía las cosas contrarias a como él las quería. Bueno, ya todos se imaginarán, seguramente tendrán experiencia. Y entonces San Felipe Neri, que lo sentía en su carne, le pedía al Señor: por favor, Señor, quítame a esta persona que me hace la vida imposible, quítame a este. Y entonces el Señor le respondió: Felipe, ¿no me estás pidiendo la paciencia? ¿Cómo la vas a ejercitar si no es así? Entonces muchas veces creemos que por pedirle al Señor la humildad va a llegar como una dama, una hada con una varita mágica y nos va a dar la humildad de corazón, ¿no? La humildad, como todas las virtudes, las vamos a conseguir con la práctica. Por eso Maida decía muy bien que aquí en la religión, tomando a San Alonso Rodríguez y a San Basilio, tenemos muchos medios para ejercitarnos, porque a veces en el mundo hay muchos más medios, podría decir yo. Lo que pasa es que no sabemos aprovecharlos.
4: Pues, por ejemplo, hermana, es que la vida en comunidad no solamente es vida monástica. Está la vida monástica, vida de religión, pero está la vida de familia. Y ambas son fuentes para nosotros crecer en ellas. Yo podría decir que son escuelas de perfección. Porque si nosotros logramos crecer en virtudes, es porque hemos aceptado y hemos podido procesar esas mortificaciones para la gloria de Dios, para el bien de nuestra alma, para nuestro crecimiento espiritual. Pero no solamente en la vida monástica, en la vida de familia, en la vida de vecinos, en la vida en el trabajo. En todas partes se nos van a presentar esas oportunidades para templar nuestra conducta, alcanzar la paciencia para humillarnos y para que esa virtud de la humildad florezca.
5: Así es, que realmente la familia es el núcleo de santidad. Decía, no sé si Juan Pablo II, que la familia que reza unida, permanecerá unida. Por eso también podríamos aplicar lo mismo, ¿no? Que si en una familia pues se da la semillita de la oración, igualmente se dará la semillita de las virtudes, para que eso mismo, lo que se siembre allí, pues se sembrará para la eternidad, ¿no? O sea, quería decir que las virtudes en una familia bien formada pues deben salir desde los papás a los niños. Y esto lo decía porque en la vida de Santa Teresita, cómo sus padres la formaron tanto que ella era tan nerviosa al principio que la educaban, y cómo ella aprendió a vencerse en esto. Y fíjense qué bonito, cuando ella era pequeña aprendió también a vencerse y comentó en su autobiografía: cuando cometo una falta que me pone triste, comprendo que esa tristeza es la consecuencia de mi infidelidad, pero me apresuro a decir: Dios mío, sé que he merecido esa tristeza. No obstante, os la ofrezco como prueba de vuestro amor. Me arrepiento de lo que he hecho y estoy contenta de ofreceros ese sufrimiento. Cuán dichosa soy viéndome imperfecta y con tanta necesidad de vuestra misericordia. Es decir, que eso mismo se lo ofrece a Dios y salta por encima para poder otra vez ofrecerse al mismo Dios que le ayuda a salir de esa imperfección. Y vuelve a confiar en el Señor, que es lo que nos falta a nosotros. Saltar de nuestras propias imperfecciones, nuestras propias faltas, y seguir confiando en Dios, porque es así, un caer, un levantarse.
3: Bueno, queridos amigos, ya resumiendo, porque se nos ha terminado el tiempo, se ha pasado volando con estas experiencias de Maida, que siempre es bueno escuchar una voz diferente, una experiencia diferente. Resumiendo, decía, en el mundo, como vemos, tenemos muchas ocasiones, no solo en la religión. En la religión, ciertamente, pues el trato con Dios continuo, la oración, la misma práctica, hacen las cosas más fáciles. Pero en el mundo tenemos muchas ocasiones, la misma vida de familia presenta muchas ocasiones para ejercitarnos en toda clase de virtudes. Los vecinos, como decía Maida, ¿cuántas veces se presentan esos roces entre vecinos, entre amigos? Pues, queridos amigos, lo primero, pidámosle al Señor la luz para saber ver en esas humillaciones que nos duelen, porque nos van a doler. No creamos que no nos van a herir. La humillación duele. Pidámosle al Señor que nos enseñe a ver en eso la ocasión para nosotros mejorarnos, para ser más humildes. Y también la gracia para aceptarla, que si se lo pedimos, Él nos la va a conceder. Así que nos despedimos de ustedes, queridos amigos. Le agradecemos a Maida su presencia. Esperamos poder seguir teniendo sus enseñanzas tan valiosas para nosotros. Y los esperamos en el próximo programa de Virtudes Cristianas. Que Dios los bendiga.
5: Hasta pronto, amigos.
4: Bendiga a todos.

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1: La vida de cada ser humano, como creación de Dios, es sagrada y de infinito valor, porque Él nos ha creado a todos nosotros, incluso al niño recién concebido. La imagen de Dios está en ese niño que aún no ha nacido. Beata Madre Teresa de Calcuta.
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Estimados amigos, tengan todos y cada uno de ustedes una cordial bienvenida a la luz de la vida. Agradecemos muchísimo en la ciudad de Arequipa. Nos apoyan con la parte técnica Jorge Linares, Oscar Maima, José Lobón, Yure Duich. Y en el espacio de reflexión desde la ciudad de Lima les acompaña un servidor Henry Moreno. Catecismo de la Iglesia Católica, mandamientos de Dios, sexto mandamiento sobre el tema de la pureza. No cometer actos impuros. Estamos ahora para empezar el amor de los esposos. Qué importante este tema. Atentos, todos los maridos, todos los esposos y las esposas que por el sacramento del matrimonio quieren vivir de la mejor manera el amor humano en el plan divino. Así denominó en la teología del cuerpo, donde San Juan Pablo II profundiza en ese amor que Dios ha querido para siempre en el hombre, pero de manera también muy especial en la pareja humana y la pareja que vive el sacramento del matrimonio. Vamos al numeral 2360, que lleva allí ese título del amor de los esposos, y nos dice: la sexualidad está ordenada al amor conyugal del hombre y de la mujer. En el matrimonio, la intimidad corporal de los esposos viene a ser un signo y una garantía de comunión espiritual. Entre bautizados, los vínculos del matrimonio están santificados por el sacramento. Bien, entonces empieza diciendo en el aspecto de la sexualidad entre el varón y la mujer que está ordenado al amor conyugal del hombre y de la mujer. Creo que hay que hacer especial énfasis hoy en día en esto, en un mundo en el cual nos vemos influenciados por ideologías que pretenden romper esto que Dios quiso desde el principio y de manera muy específica en el aspecto de la sexualidad, cuando daría la impresión que el desarrollo del aspecto de la sexualidad se pudiera dar al margen de la relación entre un varón y una mujer, y resulta que no es así. Y no es así primero porque Dios no lo ha querido así, y eso ya debería ser suficiente, porque de Dios hemos recibido la vida como un don y como una responsabilidad, y dentro de ese desarrollo de la vida pasa el aspecto de la sexualidad, que tiene las dos columnas fundamentales, el de la procreación, dar vida, poblar de almas esta tierra para que el objetivo, su destino, sean luego poblar el cielo, si hemos hecho las cosas bien aquí, y luego la comunión en el amor entre ese varón y esa mujer. Ahí están los dos pilares, la unión, esposo y esposa, el amor, y la procreación, la apertura a la vida. Y esa expresión pasa por el cuerpo. Porque somos un compuesto de cuerpo y espíritu, eso es el ser humano. Y la sexualidad está dentro de esos dos componentes.

la apertura a la vida. Cualquier otro tipo, especialmente en el aspecto de la sexualidad, de práctica que esté al margen de esto que nos dice el catecismo y que Dios siempre ha querido, es antinatural, es contra la voluntad de Dios y nos hace daño. ¿Y por qué nos hace daño? Porque miren, el aspecto de la sexualidad es una imagen y semejanza que Dios nos ha querido dejar a nosotros en las manifestaciones corporales externas, que por supuesto parten del corazón, pero que la manifestamos a través del cuerpo, como decimos, una imagen y semejanza del amor de Dios trinitario. Por supuesto que Dios en su Santísima Trinidad, Dios es espiritual. Sabemos que el Verbo se ha hecho carne, pero desde la eternidad Dios es espiritual. El Padre, el Logos, el Verbo y el Espíritu Santo. Y en ese amor espiritual, ellos manifiestan en nosotros ese amor que nosotros expresamos a través del cuerpo. Y una manera de expresarlos es a través de la sexualidad. Dios lo ha querido así desde el principio, porque lo ha hecho todo bien. Y por eso en el Génesis dice el hombre deja a su madre y a su padre y se une a su mujer. Y son los dos una sola carne. Expresión de la sexualidad a través del cuerpo, siendo imagen y semejanza del amor de Dios eterno. Por eso recalcamos la sexualidad está ordenada al amor conyugal del hombre y de la mujer. Y dice que en el matrimonio, esa intimidad corporal de los esposos, el hecho de que sean una sola carne, como nos dice el Génesis, viene a ser un signo y una garantía de comunión espiritual. Qué difícil que es entender esto hoy en el mundo cuando da la impresión de que en el aspecto de la sexualidad lo único que importa es el otro como un objeto de satisfacción del propio deseo. Y como si esto solamente se quedara en un plano material, pero resulta que somos seres humanos y todas nuestras expresiones, especialmente en el campo de la sexualidad, que pasan a través del cuerpo, están ordenadas, como dice aquí el catecismo, a una garantía de comunión espiritual. Afecta a la parte espiritual, está conectada con nuestra parte espiritual porque no somos cuerpo por un lado y espíritu por el otro, alma por el otro, ya eso lo hemos comentado suficientemente. Y entre bautizados, los vínculos del matrimonio están santificados por el sacramento. Entonces, Dios ha querido que eso que es natural en el hombre y la mujer, independientemente de su credo, de su raza, etcétera, que es esa complementariedad, esa reciprocidad, ese estado natural en el que el hombre y la mujer se sienten atraídos el uno hacia el otro, que es lo natural, pero no quiere el Señor que esa unión se quede en un plano simplemente natural, sino sobrenatural, es decir, que tenga mérito para la eternidad. Es lo que San Juan Pablo II llama una relación adecuada. Todo lo adecuado es lo que está visto para la eternidad, para la participación de Dios. Podemos tener un matrimonio simplemente natural, pero eso no nos ayuda. Nos mantiene aquí a ras de tierra. Mientras que el sacramento del matrimonio, por eso dice que entre bautizados, esos vínculos del matrimonio están santificados por el sacramento. Entonces, todas las expresiones del amor a través de la sexualidad quedan santificadas y vamos a decir, puntúan, tienen mérito para la vida eterna. Cada expresión única e irrepetible de la sexualidad, del amor entre el hombre y la mujer, son sagradas y tienen mérito para la vida eterna. Numeral 2361. La sexualidad mediante la cual el hombre y la mujer se dan el uno al otro. Con los actos propios y exclusivos de los esposos, no es algo puramente biológico, sino que afecta al núcleo íntimo de la persona humana en cuanto tal. Ella se realiza de modo verdaderamente humano solamente cuando es parte integral del amor con el que el hombre y la mujer se comprometen totalmente entre sí hasta la muerte. Esto nos viene a corroborar este artículo. Lo que veníamos diciendo anteriormente, no se queda en un acto biológico, no se queda en un acto fisiológico,
También lo menciona muchas veces Juan.

Pablo II no se queda simplemente, pues vamos a decir, como si fuera simplemente un acto animal. No, es que no estamos llamados a eso, sino que afecta el núcleo de lo que somos como personas, en nuestro componente material y espiritual. El cuerpo no es algo que yo tengo, es algo que yo soy. Yo soy mi cuerpo. Y por lo tanto, lo que yo haga con mi cuerpo afecta también a toda la persona, cuerpo y espíritu. Por eso dice que se realiza verdaderamente solo cuando es parte integral, materia y espíritu, del amor con que el hombre y la mujer se comprometen entre sí hasta la muerte. Este punto es muy importante y lo va a desarrollar en la teología del cuerpo, en la tercera parte de la teología del cuerpo, donde habla de la resurrección, y donde Juan Pablo II nos recuerda que el Señor, en su conversación con los saduceos, les va a decir, ellos que no creen en la resurrección, pues les va a decir que en la resurrección ya no habrá marido ni mujer. Y en esto, por eso dice aquí hasta que la muerte, ¿no? Hasta la muerte, y en la fórmula matrimonial, hasta que la muerte los separe. En ello, Juan Pablo II explica que el sacramento del matrimonio en este mundo, ordenado para la comunión y para la procreación, las dos columnas del matrimonio, ya no tienen sentido en la resurrección y en la vida eterna, porque la expresión de un cuerpo glorificado se dará de un modo diverso, de un modo distinto a los usos que el matrimonio tiene aquí. El aspecto de la sexualidad, ya no en el sentido en que se da aquí dentro del sacramento del matrimonio, como en el Génesis cuando se nos dice que el varón y la mujer se hacen una sola carne, no tendrá ese modo en la resurrección. Por eso el sacramento del matrimonio, digamos que solamente tiene ese espacio, ese tiempo y esa atmósfera durante esta vida histórica hasta que la muerte nos separe. Pero mientras estamos peregrinando en esta vida y los que estamos llamados a la vocación del matrimonio, estamos llamados a esa expresión integral, cuerpo y espíritu, hasta que la muerte nos separe, en fidelidad. Entonces, ¿qué hacemos buscando lo que no se nos ha perdido, como dice la expresión popular, siendo infieles por aquí y por allá? Cuando estamos llamados a la fidelidad, a imagen del amor de Dios, ¿qué sentido tiene estar haciendo hijos por aquí y por allá? Cuando estamos llamados solamente a fructificar en el amor con los hijos, con nuestra esposa. Cosas que tenemos que tener muy claras, pero que a veces en la práctica no se ven tanto. Y viene un ejemplo muy concreto para ver que esto es posible. Nos cita el libro de Tobías, continuación del numeral 2361. Tobías se levantó del lecho y dijo a Sara: levántate, hermana, y oremos. Y pidamos a nuestro Señor que se apiada de nosotros y nos salve. Ella se levantó y empezaron a suplicar y a pedir el poder quedar a salvo. Comenzó él diciendo: bendito seas tú, Dios de nuestros padres, tú creaste a Adán y para él creaste a Eva, su mujer, para sostén y ayuda y para que de ambos proviniera la raza de los hombres. Tú mismo dijiste: no es bueno que el hombre se halle solo, hagámosle una ayuda semejante a él. Yo no tomo a esta mi hermana con deseo impuro, mas con recta intención. Ten piedad de mí y de ella, y podamos llegar juntos a nuestra ancianidad. Y dijeron a coro: amén, amén, y se acostaron para pasar la noche. Tobías 8, 4 al 9. Miren, les recomiendo encarecidamente que lean el libro de Tobías, porque esto es una lección práctica del verdadero amor humano en el plan divino, en las Sagradas Escrituras. Analicemos un poco esta parte. Tobías se levantó del lecho y dijo a Sara: levántate, hermana. Lo habíamos mencionado en el programa pasado. Antes de las relaciones entre esposo y esposa, maritales, conyugales, la relación es de amistad y por lo tanto ese otro es mi hermano y mi hermana. Es decir, hijos de Dios con la misma dignidad. Y en ese amor de amistad nos aprendemos a conocer con un respeto mutuo, sin entrar a las opciones que solamente se deben dar en el amor conyugal, en el amor matrimonial. Por eso le dice: levántate, hermana, oremos.
Y ellos están previos a la unión conyugal y sin embargo, en ese sentido de la dignidad de que son hijos de Dios, oran primero. Y yo les pregunto a todos ustedes, queridos amigos, los que estamos casados por el sacramento del matrimonio, cada vez que hacemos nuestra expresión en el campo de la sexualidad al cual Dios nos ha llamado, en esas columnas fundamentales de apertura a la vida y comunión de los esposos, ¿hacemos oración? Parecería esto una contradicción, ¿no? ¿Qué tiene que ver el amor esponsal con la oración? Más bien parecería como un desamor o un despropósito. Parecería que estuvieran totalmente por vertientes contrarias. Y no es así. No es lo que Dios quiso desde el principio. Cada vez que yo tengo expresiones propias del matrimonio en cariño, en manifestación a través de mi cuerpo, en el aspecto de la sexualidad, previamente tenemos que levantar el alma a Dios y ofrecerlo todo porque es un don de Dios. Porque eso que van a vivir los esposos, la expresión del amor común de los esposos, es una expresión del amor de Dios trinitario, solo que en nosotros se manifiesta a través del cuerpo. En Dios ese amor es espiritual. Y en nosotros se manifiesta a través del cuerpo, en la interioridad, en el aspecto de la sexualidad. Y por lo tanto, tenemos que hacer una oración como aquí lo hace Tobías y Sara. Levántate, hermana, y oremos y pidamos a nuestro Señor que se apiade de nosotros y nos salve. Que no nos quedemos simplemente en la concupiscencia de la carne, en satisfacer el deseo de los sentidos como si fuéramos animalitos, sino como seres humanos, con una dignidad, con un componente de cuerpo y alma. Ella se levantó, por lo tanto aceptó esa sugerencia y empezaron a suplicar y a pedir el poder quedar a salvo. ¿Qué significa ese poder quedar a salvo? Claro, en el caso de la historia de Tobías y Sara, sabíamos que había un demonio que mató a muchos de sus maridos, a siete de sus maridos, previo a la unión en el lecho nupcial. Y aquí están pidiendo quedar a salvo de eso. Pero eso traducido a nuestros días, ¿qué significa? Significa quedar a salvo simplemente de la concupiscencia de la carne, que también se puede dar en el sacramento del matrimonio. Porque lamentablemente muchas personas han llegado al sacramento del matrimonio simplemente para legalizar su concupiscencia. Y podemos también hacer de nuestras esposas objetos de satisfacción personal. Simplemente que se nos queda la conciencia tranquila porque hemos, entre comillas, legalizado esa tendencia concupiscente a través del sacramento del matrimonio. Pero por eso también San Juan Pablo II cita en la Teología del Cuerpo, en el segundo capítulo, en la Purificación del Corazón, esa cita en donde el Señor, en el Sermón del Monte, justamente viene a purificar eso, cuando dice, habéis oído que se os dijo, no adulterarás, pero todo el que desee, mirando a una mujer, la desee en su corazón, ya ha cometido adulterio. Entonces, y dice, a una mujer, por lo tanto, puede ser también nuestra esposa. Yo puedo también tener una mirada concupiscente con respecto a mi esposa, y eso no debe ser así. Porque todo el aspecto de la sexualidad tiene que realizarse en las dimensiones de Dios, en ese respeto por la otra persona, en la donación, en su componente de cuerpo y espíritu, una manifestación del amor de Dios, de la donación en la apertura a la vida y en la comunión, no simplemente en un deseo concupiscente, mundano y carnal. Por eso comenzó él diciendo, ¿y cómo debería empezar esta oración? Alabando a Dios. Bendito seas tú, Dios de nuestros padres, tú creaste a Adán y para él creaste a Eva, su mujer para sostén y ayuda y para que de ambos proviniera la raza de los hombres. Un recordar, recuerdan aquí la historia de lo que Dios quiso desde el principio para la pareja humana y luego la manifestación de su corazón puro. Yo no tomo a esta mujer con deseo impuro. Y muchas veces nuestro deseo es impuro, incluso en el matrimonio. Tenemos que dejarnos purificar. Justamente por eso se dice, para que Dios se apiade de nosotros y nos salve, pedir su gracia
para purificar nuestros deseos impuros y tener, como dice aquí, la tomo con recta intención. La recta intención es la auténtica dimensión del amor entre el esposo y la esposa, en pureza. Ten piedad de mí y de ella y podamos llegar juntos a nuestra ancianidad. Bien, esto solamente es un pequeño análisis, pero el que quiera profundizar, ahí está la invitación. Teología del cuerpo, segunda parte, la pureza del corazón. Numeral 2362. Los actos con los que los esposos se unen íntima y castamente entre sí son honestos y dignos y realizados de modo verdaderamente humano, significan y fomentan la recíproca donación con la que se enriquecen mutuamente con alegría y gratitud. La sexualidad es fuente de alegría y de agrado. ¿Se dan cuenta? La iglesia jamás ha dicho el cuerpo malo, jamás lo ha dicho, aunque a veces le digan a la iglesia que la iglesia parece que en todo el campo de la sexualidad todo es malo. No, no es así. La iglesia dice que es malo cuando está fuera del ámbito del matrimonio, porque la sexualidad está ordenada para el matrimonio, pero Dios la quiso así desde el principio, vio que todo estaba bien. El hombre deja a su padre, se une a su mujer y son los dos una sola carne. Por lo tanto, lo que Dios unió no lo separa el hombre. Dios vio que todo estaba bueno, la sexualidad la quiso Dios positivamente como expresión del amor divino en el hombre desde el principio. Y dice Pío XII en un discurso del 29 de octubre del 51, para terminar, el Creador estableció que en esta función de generación los esposos experimentasen un placer y una satisfacción del cuerpo y del espíritu. Por tanto, los esposos no hacen nada malo procurando este placer y gozando de él. Aceptan lo que el Creador les ha destinado, sin embargo, los esposos deben saber mantenerse en los límites de una justa moderación. Y los límites de esa justa moderación son las expresiones del amor nobles en el campo de la sexualidad que los esposos descubren con la gracia de Dios y no lo que descubren con lo que el mundo les da, con los parámetros que el mundo les da, no con la pornografía, no con la expresión de los medios de comunicación que me quieren enseñar cómo vivir una sexualidad que parte de la concupiscencia de la carne y del desorden, sino en el descubrimiento de los esposos en la gracia de Dios. Y entonces así se convierte en algo sacro. Rápidamente el último numeral, 2363. Por la unión de los esposos se realiza el doble fin del matrimonio, el bien de los esposos, ya lo dijimos, la comunión y la transmisión de la vida, la procreación. No se pueden separar estos dos significados o valores del matrimonio sin alterar la vida espiritual de los cónyuges, ni comprometer los bienes del matrimonio y el porvenir de la familia. Así el amor conyugal del hombre y de la mujer queda situado bajo la doble exigencia de la fidelidad, comunión, amor de los esposos, y fecundidad, procreación, apertura a la vida. Por lo tanto, no a los anticonceptivos, no al aborto, no a buscarme un amante, porque estamos llamados a la comunión en fidelidad, sino a vivir en fidelidad y con apertura a la vida. Muy claro el catecismo, hoy hemos visto el amor de los esposos del numeral 2360 al numeral 2363. Bien, hacia el final del programa, queridos amigos, como siempre, les hacemos una invitación. 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Hacia el final del programa nos unimos a la intención de nuestro Papa León de pedir por la paz y le decimos a nuestro Padre Dios, Señor, que quisiste reunir en un solo pueblo a los dispersos por el pecado, haz que florezca la paz en la tierra. Roguemos al Señor, te lo pedimos, Señor. Y en nuestra oración habitual le pedimos a nuestra Madre del Cielo que recoja todas nuestras intenciones en su dulce e inmaculado corazón y le decimos.
Bajo tu amparo nos acogemos, Santa Madre de Dios. No deseches las súplicas que te dirigimos en nuestras necesidades. Antes bien, líbranos de todo peligro, oh siempre Virgen, gloriosa y bendita. Amén. Queridos amigos, el agradecimiento y la invitación para que Dios mediante nos acompañen en un próximo espacio de La Luz de la Vida.

0: Os ruego, hermano, para calo, me pongo junto a vosotros a suplicaros por las entrañas de misericordia de vuestro Dios, por el ser al que más queréis y quiero. Concededme esto. Poneos, ofreceos, vivís como víctimas santas, agradables a Dios. Es el sacrificio, el espiritual, que Dios quiere de vosotros.
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1: Bienvenidos una vez más a Solo el amor crea, el programa dedicado a resaltar el amor, la vida, a todo el contenido y belleza del verdadero evangelio de la vida. Soy la hermana Alejandra del equipo de NSE Argentina. Antes de empezar, doy un cordial saludo a Jorge Graña, que nos acompaña desde los estudios en Alabama, a la hermana Ofelia en la parte técnica desde los estudios de NSE Argentina en Buenos Aires, y por supuesto le damos la bienvenida a todos nuestros oyentes de habla hispana de Radio Católica Mundial y a los oyentes de NSE Internacional. El pasado miércoles 24 de junio, Venezuela registró un doble terremoto de magnitud 7.2 y 7.5 con epicentro en Montalbán, San Felipe, a 13 kilómetros de profundidad, y al suroeste de Morón, con profundidad de 10 kilómetros. Es uno de los eventos sísmicos más fuertes registrados en Venezuela en más de 125 años. Las autoridades venezolanas han informado que este lunes se ha registrado un nuevo terremoto de magnitud 4.2 en la escala abierta de Richter, a solo 10 kilómetros al este del estado de La Guaira, en el norte del país. La Fundación Venezolana de Investigaciones Sismológicas ha indicado que también se ha registrado un segundo sismo de menor magnitud, de 2.7, también cerca de La Guaira, que ha sido la zona más afectada por los potentes terremotos del 24 de junio, que de momento se ha saldado con casi 1.500 muertos. En los últimos sismos se han registrado a una profundidad de 2,9 y 5 kilómetros respectivamente, si bien se ha visto precedido a primera hora de la mañana de varios temblores de menor intensidad. Varios testigos apuntan que tanto en La Guaira, que se encuentra militarizada, como en Caracas, la capital del país, se están sintiendo con fuerza estos terremotos, estas réplicas. Las autoridades de Venezuela han situado en más de 400 las réplicas registradas. Ascienden de momento a 1.430 los muertos en Venezuela, según el balance oficial. Estas víctimas son provisionales, hablan de 1.430 personas muertas y 3.238 heridas. El Servicio Geológico de Estados Unidos ha hecho una estimación, que todavía es poco precisa aún, pero las cifras que se mueven es entre los 10.000 e incluso entre los 100.000 muertos. Hasta ahora, pues, se ha confirmado la presencia de equipos de rescate de países como Estados Unidos, México, Colombia, El Salvador, Chile, Ecuador, República Dominicana, España, Suiza, Francia, Italia, Países Bajos, República Checa, Alemania, Qatar, Jordania, entre los que se sumarán en las próximas horas, que ya se han sumado, perdón, Italia y Argentina. Las imágenes que estamos viendo son devastantes, son estremecedoras a nuestros queridos hermanos venezolanos, de un país, de una tierra tan sufrida desde todo punto. Esto para Venezuela es llovido sobre mojado. Les acompañamos con todas nuestras oraciones y también con toda la ayuda posible. Por eso estamos haciendo este programa de hoy en Solo el Amor Crea. Hoy hemos podido contactar con la hermana Luz Miriam Giraldo. Hermana Luz Miriam, ¿estás por ahí?
2: Sí, hermana, aquí estoy.
1: Bueno, pues la hermana Luz Miriam Giraldo es directora territorial de las Hermanas Misioneras de la Familia Espiritual del Padre Molina y de la Fundación Prodein, que llevan años realizando su labor entre nuestros queridos hermanos venezolanos. Hermana, lo primero, bienvenida y gracias por atendernos en medio de estas jornadas tan dolorosas y tan agotantes.
2: Sí, hermana, pues bien hallada aquí, agradecida por habernos invitado para poder expresar un poco lo que estamos viviendo y sobre todo también dar mucha gloria a Dios en medio de un panorama tan desolador, las obras del amor de Dios que también se ve, porque bueno, como lleva por título este programa, Solo el amor crea, y realmente que se puede ver en medio de un ambiente tan terrible, el amor de Dios que está ahí vivo y presente en medio de nuestros hermanos tan necesitados.
1: Hermana Luz Miriam, te quería pedir que nos contaras un poco dónde están ustedes ahora mismo, qué zonas han podido recorrer, cómo está la situación en estos momentos en Venezuela.
2: Sí, hermana, pues quisiera personalmente hacer como un recuento de lo vivido desde ese momento
1: Sí.
2: y cómo hemos ido afrontando distintos escenarios, ¿no? Lo primero, pues nosotras, yo personalmente me encontraba en Central Tacarigua, que está a 2 horas y media de Caracas, donde se sintió también muy fuerte el terremoto. Estábamos en la Santa Misa y realmente fue una sacudida tan fuerte y tan larga que pensamos que el techo de la iglesia se nos iba a venir encima y de hecho se empezaron a venir unos trozos del techo. Tuvimos que salir todos de la iglesia. Mi preocupación también eran las hermanas que estaban en el coro, que al cabo de un rato pudieron bajar la escalera y también salir. Luego ya terminamos la Santa Misa afuera. Nuestras hermanas de la Floresta, también, que es en Caracas, también estaban en la Santa Misa en ese momento y les pasó lo mismo. No podían ni caminar de todo, para salir de la casa, me refiero. No podían ni caminar de todo el temblor que había. Las hermanas de Petare igual, o sea, todas vivimos ese momento, gracias a Dios, en la Santa Misa, pero sí con un impacto muy fuerte porque yo en mi vida había vivido algo así, realmente fue estremecedor cómo se sacudía, parece que alguien estuviera con las manos agarrando algo, me refiero al templo, y sacudiéndolo, pero así, la gente gritaba, lloraba, pedía clemencia a Dios, era de verdad impactante. Entonces, en la actualidad, bueno, después de eso comenzamos, por supuesto, a contactar con unas hermanas, con otras, cómo están unas, cómo están otras, a la
1: ¿Dónde
2: gente
1: están
2: conocida.
1: estas hermanas? ¿En qué zonas del país están? ¿Dónde están ustedes? ¿En qué zonas?
2: Sí, hermana, unas están en Barquisimeto, que está a 1 hora y media más o menos de Yaracuy, donde fue también uno de los epicentros, pero ellas, gracias a Dios, no lo sintieron mucho, misteriosamente, porque estaban cerca, pero sin embargo lo sintieron, pero no tanto. Las otras en Valencia, en estado Carabobo, que está Carigua, Valencia, sí lo sentimos muchísimo, y las otras en la zona capital, pero unas en Petare, otras en Coche, otras en La Floresta. Son zonas de Caracas, unas de ellas donde tenemos parroquias, vicarías, comedores, colegios, y La Floresta, que es la casa principal, que está más céntrica y que fue una de las que más sintió porque está en la zona de los Palos Grandes y Altamira, que fue muy afectada con edificios que se vinieron abajo completitos.
1: Ya. Y hermana, sigue habiendo réplicas, ¿verdad? A partir de este momento, según lo que están diciendo, ¿cómo es la situación en
2: Sí,
1: estos
2: hermana.
1: momentos y qué zonas han
2: Sí,
1: ido
2: hermana.
1: recorriendo? Sí.
2: Constantemente, o sea, nosotras desde ese momento empezamos a activarnos, ¿no? Lo primero fue con la oración, cadenas de rosarios y demás. Pero a lo largo de los días que van pasando, de repente nos llegan mensajes, hermana, volvió a temblar. Bueno, nosotras mismas lo sentimos, ¿no? Y claro, todo el mundo está con pánico, sobre todo los que viven en edificios.
1: Claro.
2: Claro, muchos han sido desalojados porque tienen que resguardarse por un posible terremoto que vuelva a venir, o sea, a tumbar otros edificios, ¿no? Entonces los edificios que están más en riesgo han tenido que las personas que habitaban ellos, estos edificios, pues evacuarlos. Y algunos se han quedado en la calle, algunos están viviendo donde familiares, pero las réplicas son constantes. Ayer íbamos bajando a La Guaira y de repente el teléfono empezó a vibrar fuerte, terremoto, terremoto, se aproxima terremoto, nosotros nerviosos, pero bueno, pasó rápido. La ventaja es que estas réplicas no duran mucho. Pero sí se crea como pánico, ¿no? Entre la gente
1: Claro.
2: porque hay ya un precedente muy cruel.
1: Me comentas que ayer estaban entrando a La Guaira, que creo que es una de las zonas más afectadas por el terremoto. ¿Cómo está la comunicación con esta zona? ¿Las entradas? ¿Cómo son los desplazamientos?
2: Sí, hermana. Nosotras al principio, los primeros días, estuvimos ayudando más bien aquí en Caracas en hospitales o lugares de acopio donde estaban estas personas. Pero a partir del sábado pudimos acceder a La Guaira, que bueno, está más o menos a 35 o 40 minutos de Caracas. En el sábado nos dijeron que había que pedir salvoconductos para acceder a la zona porque las autoridades prefirieron no dejar acceso libre debido a que necesitaban esa zona despejada para poder evacuar a los heridos prontamente en las ambulancias y si estaban mucho flujo de coches, pues les iba a ser más difícil. Entonces, se han pedido salvoconductos y entonces eso complica un poco más la logística de ingreso a la localidad donde ha sufrido más por los terremotos. Sin embargo, como digo, el sábado ya empezamos a ir, conseguimos los salvoconductos, estuvieron allí unas hermanas todo el día, una hermana médico pudo desplegar allí su actividad con un ecógrafo, hizo varias ecografías, ayudó en un hospital de campaña que había allí. Y bueno, y el sacerdote fue para ayuda espiritual. Y luego el domingo más bien tuvimos una santa misa de unos bienhechores que perdieron familiares en uno de los edificios que se desplomó. Y ayer volvimos a bajar con un equipo, también nos unimos a Cáritas de Petare y pudimos bajar a la zona, bueno, fuimos a dos zonas, una de La Páez, que también hay muchísimas familias en un campo de béisbol, en carpas, en toldos, a la intemperie completamente, con la ropa completamente tirada, porque no tienen a veces ni bolsas. Luego también fuimos a Caraballeda, que es una de las zonas, la verdad, en la que quedó todo el pueblo devastado. Era impresionante cómo al lado y lado de la carretera, edificios de 11, 12, 14 pisos derrumbados completamente. Parecía como, no sé, como el apocalipsis. Yo recordaba el mensaje de Fátima cuando la Virgen dice varias naciones serán aniquiladas. Era como algo impresionante. Tuvimos contacto con rescatistas de El Salvador, de Brasil, también había irlandeses, españoles. De repente en la carretera íbamos y nos decían, hay que parar los motores porque se ha escuchado como ruido dentro de los escombros y eso indicaba que probablemente había vida. De hecho, ayer lograron los rescatistas, como ya son profesionales, porque los que estaban al principio eran venezolanos, algunos sin profesión propiamente de rescatista, sino simplemente que gente del pueblo que empezó ahí con su martillito a buscar sacar escombros. Pero ya ayer lograron rescatar muchas personas con vida
1: Bendito sea.
2: allí en Caraballeda, impresionante. Incluso un grupito de niños los rescataron con vida. Estando en un campo de golf que íbamos a dejar unas provisiones, empezaron a gritar y fue que, bueno, de la emoción, porque habían sacado tres personas con vida. Y entonces ahora el panorama es así, ¿no? O sea que realmente hay una, como todavía un halo de esperanza por parte de muchas familias de que a su familiar se les encuentre con vida. Pero por otra parte también luego pues reconocer cuerpos. Hubo un estacionamiento en el que había 700 cadáveres, incluso sin cubrir ahí en el suelo, esperando que vinieran familiares a reconocerlos. O sea, realmente algo impresionante.
1: Qué situación tan dolorosa para nuestros queridos hermanos. Hermana, me hablabas de estas familias que están en la calle. Oficialmente nos comentan que se han distribuido 7 toneladas de alimentos, que se han entregado más de 16.000 bolsas de comida, que se han repartido 220.000 comidas calientes, que se brindaron más de 5.000 asistencias en centros hospitalarios, 700 atenciones en el área de enfermería, 12.000 consultas médicas. También en materia logística se habla del suministro alimentario. También en la zona de La Guaira, la situación real de estas personas que están durmiendo a la intemperie, cómo se las están arreglando, llegan realmente esas ayudas, qué acciones están llevando a cabo, si nos puedes comentar un poquito.
2: Sí, hermana. Bueno, desde el principio, todos los venezolanos, la verdad que el corazón venezolano es generoso y bondadoso por sí mismo, y todas las personas se han volcado a ayudar. O sea, realmente es un despliegue de ayudas, de llevar una cosita aquí, llevar una cosita allá, que en un momento dado nosotras nos vimos impotentes porque no sabíamos dónde poder ayudar, porque como que en ninguna parte ya necesitaban de. Porque fue tanto el despliegue de ayudas. Sin embargo, ayer cuando pudimos llegar allí a La Guaira, donde está propiamente el lugar, lógicamente que hay muchísimas ayudas y no dudo que esas cifras estadísticas, yo la verdad las desconozco, pero me imagino que sí, que tienen mucha veracidad. Pero el tema es que pareciera como que las ayudas están siendo como por personas particulares que todo el mundo quiere ayudar y entonces van llevando, llevando una cosita, llevando otra, pero quizá está faltando un poquito más de coordinación y orden, ¿no? Nosotras en concreto ya localizamos una parroquia y estamos armando una red de voluntarios para ayudar un poquito con orden porque tampoco se trata de dar por dar y también hay que pensar en que esta situación no se va a resolver tan pronto, entonces hay que hacer acopio de provisiones para momentos o semanas venideras que ya vayan bajando los recursos o digamos como la intensidad de ayudas y pueda ser más útil una ayuda. Pero despliegue de ayudas ha habido por todo lado. Sin embargo, como digo, ayer cuando fuimos a este sitio pudimos constatar por nosotras mismas que todavía hace falta muchas más ayudas. En concreto, hay gente todavía durmiendo por 5 días ya en el suelo, en cemento de la calle, en cartoncitos porque les faltaba colchón. Agua potable allí, como se fue el agua, pues terrible, no tienen agua potable y entonces vamos con bidones de agua y nos lo arrebatan de la mano, nos lo suplican, por favor, deme un poco de agua. Ayer fue un camión cisterna, entonces lo que estamos pidiendo también es como pipotes de agua donde puedan ellos depositar de esos camiones cisternas para tener el resguardo de agua. Yo pienso que también a nivel espiritual, psicológico, de atender, hay una carencia terrible porque todo el mundo se ha abocado, como es propio, pues porque es lo más rápido en atender la parte material, ¿no? Con comidas, con ropa. Ropa, la verdad, que es lamentable incluso cómo están montañas de ropa tiradas en la calle porque ya no hace falta más ropa, ¿no? Pero sí ha habido mucha ayuda. Quizá, pues como digo, falta como una coordinación porque yo pienso que a todos esto nos tomó como muy, muy desprevenidos y estamos todos como en shock todavía.
1: Claro, quizás lo que falta es esa distribución y esa gestión inteligente de los recursos para que a lo largo del tiempo también se pueda ir prolongando la ayuda, ¿no? Porque como bien dices,
2: Exacto.
1: esta situación se va a extender durante meses.
2: Exactamente.
1: Hablabas tú también de estas personas que han podido ser rescatadas, que bueno, ya sabemos que los equipos de emergencia y los profesionales explican que el cuerpo humano puede resistir varias semanas sin alimentos, no así la falta de agua, ¿no? Que eso sí son casos más excepcionales, y que tiene que ver también ese tiempo en que pueda sobrevivir la persona con la gravedad de las lesiones, con la cantidad del aire que disponga en esa zona donde se queda atrapada o la temperatura. Y bueno,
2: Exacto.
1: pues preguntarte también respecto de cómo es el estado de ánimo de las personas que están en esta especie de, por ellos mismos, pero también por sus familiares, esa ansiedad. ¿Qué les cuentan a ustedes? Porque también yo tengo entendido que ustedes han puesto como ciertas postas, ¿no? Junto a una virgen que además se ha hecho muy famosa en todas las redes. Nuestra Señora del Encuentro, que se han movido y que no solo se encargan de esa tensión material, sino también de esa tensión espiritual. Entonces, ¿qué les cuenta la gente? ¿Con qué casos se han topado? Esa escucha de tantas tragedias, ¿no?
2: Sí. Hermana, yo creo que en ese punto no terminaría nunca de hablar de todo lo que hemos vivido en estos días en ese aspecto. Como ya sabemos, pues PRODEIN atiende no solamente la parte material, sino también la integridad de la persona, ¿no? Y para nosotros ha sido muy importante unir a la ayuda material también la ayuda espiritual y humana en todo sentido. Entonces, como dije antes, desde el principio comenzamos primero con cadenas de oración. O sea, esa noche del terremoto, nosotras no pudimos dormir y empezamos cadenas de oración, cadena de rosario. Al día siguiente, unas hermanas se desplazaron con la imagen de Nuestra Señora del Encuentro a una de las zonas de los Palos Grandes, donde se vino abajo un edificio para acompañar y rezar por estas personas que.

de Rosario. Al día siguiente, unas hermanas se desplazaron con la imagen de Nuestra Señora del Encuentro a una de las zonas de los Palos Grandes, donde se vino abajo un edificio para acompañar y rezar por estas personas que

0: 3155 NW77AB, Miami FL 33122. No sé, hermana, si es posible, como esto es un dato tan largo,
1: Ajá, sí.
0: si a lo mejor más bien dar un número de teléfono de ustedes, si pudiéramos, el que esté interesado, y se lo pasamos por mensaje, si no sé, se me
1: Sí,
0: ocurre.
1: el número, vamos a dar un mail para los que quieran directamente comunicarse, info@prodain.org, y también la web de prodain.org, que es a través de los cuales se pueden comunicar más directamente, ¿no? Para poder ayudar a las necesidades de Venezuela. Quería que escucháramos unas horas después de que sucediera el terremoto en Venezuela, el Santo Padre León XIV se expresó y mandó un mensaje para todos los venezolanos. Vamos a pedirle a la hermana Ofelia. Queremos escucharlo, hermana Ofelia.
2: Deseo expresar mi cercanía a las hermanas y hermanos venezolanos afectados por los recientes terremotos que provocaron numerosas víctimas y heridos, así como ingentes daños materiales. Mientras ruego al Señor por el eterno descanso de los fallecidos, renuevo mi cercanía espiritual a sus familiares, a los lesionados y a quienes han sido golpeados por esta tragedia. Asimismo, manifiesto mi gratitud y aliento a cuantos trabajan con generosidad en las labores de búsqueda y de asistencia.
1: Estas eran las palabras de León XIV tras unas horas después del terremoto, un mensaje a todos los venezolanos de acompañamiento, de oración y un ánimo para todos los que están ayudando. Hermana, me comentabas que en la comunidad tienen ustedes una hermana radióloga.
0: Sí, hermano.
1: ¿En qué está pudiendo ayudar ella desde su campo? ¿Dónde tiene medios para llevarlo a cabo? Lo pregunto porque entiendo que también va muy relacionado con el funcionamiento del sistema sanitario, que yo no sé cómo era antes del terremoto, ¿no? Tengo entendido que ya de por sí resultaba ineficiente, pues Venezuela es un llovido sobre mojado, ¿no? Después de esta situación tan crítica. Pero te quería preguntar eso, ¿cómo están funcionando los sistemas sanitarios y en concreto si ella como médico radiólogo está pudiendo ayudar y si se están animando otros?
0: Sí, hermana. Sí, hermana, en este sentido yo quisiera hacerme eco del agradecimiento que da el Santo Padre a las personas voluntarias que han venido de otros países a apoyar esta situación, tanto rescatistas como personal médico, porque sí se ha visto mucho este apoyo, ¿no? En concreto, la hermana Carolina, el jueves, o sea, un día después, no, perdón, el viernes. Un día después de, 2 días después del evento, fue al hospital Domingo Luciani, un hospital público, donde pudo atender algunos casos con el equipo médico de allí. Lo que están haciendo es que los médicos, por una parte, se acercan a los hospitales donde están llegando heridos desde La Guaira. Otros están poniendo hospitales de campaña en distintos lugares, esto ya más que todo fundaciones o empresas particulares o bueno, incluso el despliegue militar, también ellos han puesto algún hospital militar de campaña. Y bueno, la hermana Carolina Maciá, que es la médico que nos acompaña, ha podido prestar este auxilio atendiendo a los pacientes que llegan. Quizá para este tipo de traumatismos un eco, no, o sea, no siempre es necesario, pero en algunos casos sí ha sido necesario. Y por otra parte, pues el apoyo también en la parte médica de atenderles, ¿no? Entonces, ha estado en el Hospital Domingo Luciani un día, el sábado fue a un hospital de campaña en La Guaira que ha montado una empresa y bueno, ahí también estaban muy bien organizados y la hermana pudo también allí atender varios enfermos. El lunes, o sea, ayer, lo que hicimos fue ir también a La Guaira, pero a otra zona donde estaban montando otro hospital de campaña. Allí fue un poco más difícil porque ya el equipo estaba como muy completo, el que venía, porque ya progresivamente la gente se ha ido como organizando más. Me refiero a las ayudas que vienen del exterior.

0: prestar ayuda espiritual. Porque también el tema es que al principio hubo muchos heridos y ya van disminuyendo porque a los que encuentran con vida son relativamente pocos en comparación a los que ya pues lamentablemente ya van más bien para la morgue o para, bueno, o para el estacionamiento donde los van a reconocer y ya de ahí a la morgue.
1: Hermana, vamos a hacer una pausa. También quiero repetir la información para las personas que quieran colaborar. Que cojan una, que tomen una hoja, un bolígrafo y un lápiz, que escriban los datos. El mail, para que puedan tener luego acceso a toda la información de cómo colaborar de manera puntual con la situación en Venezuela a través de la Fundación Prodein. El mail es info@prodein.org. Info de información @prodein, como suena, .org. Luego, el visum para los que están en España es 00803. A la vuelta de pausa vamos a volver a dar los datos para que ya nos esperen con el lápiz, con el papel. Y hermana Luz Miriam, si tienes también un mail que dar desde Venezuela, también directo, para que
0: Ah,
1: las
0: perfecto.
1: personas a la vuelta de pausa ya estén preparadas para apuntarlo y que podamos ayudar en todas las necesidades directamente a Venezuela. Vamos a la
0: Muy
1: pausa y
0: bien.
1: regresamos en unos minutos.
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1: Para los que se incorporan a nuestra programación, bienvenidos. Estamos en Solo el Amor Crea. Y con la hermana Luz Miriam, hablando del terremoto en Venezuela del pasado 24 de junio. La hermana Luz Miriam es misionera de la Fundación Prodein. Ella está ahora mismo en Venezuela, atendiendo en las zonas más pobres, de las zonas de Caracas, Petare, Barquisimeto, Cochemaca, Valencia, a media hora de Tacarigua. Muchos oyentes nos están preguntando si podemos volver a dar los datos para poder ayudar. Gracias también por el apoyo de todos nuestros oyentes. Hermana Luz Miriam, ¿tú tienes algún mail, algún número de teléfono para que la ayuda llegue directa a Venezuela?
2: Sí, hermana. Pueden escribirnos a proyectos@abprodein.org.be. Repito, proyectos@abcprodein.org.be. Y teléfono puede ser +58 412 240 3018. +58 412 240 3018.
1: Perfecto. Para nuestros oyentes que están en España, pueden hacer un visum directo al 00803. 00803. Hermana Luz Miriam, ustedes desde la Fundación Prodein, ponnos un poco en antecedentes. ¿Cuánto tiempo llevan trabajando en Venezuela? ¿En qué zonas? ¿Cómo se han visto también afectadas estas zonas?
2: Sí, hermana. Nosotros estamos en Venezuela desde el año 81, 82 más o menos. Uh-huh. Y trabajamos en tres estados. El estado Lara, donde está Barquisimeto. Allí tenemos un barrio que se llama Indio Manaure, donde tenemos un centro de atención a la comunidad más vulnerable de allí. Luego el estado Carabobo, que es donde tenemos la Casa de Valencia en la ciudad, con adoración al Santísimo y otras actividades, y otra zona más vulnerable que está en Central Tacarigua, donde tenemos un colegio de 1.400 alumnos, una parroquia inmensa, comunidades rurales muy necesitadas. Y en el estado Miranda, que es la capital, donde tenemos casa en Caracas, en la ciudad propiamente, una casa muy céntrica donde se reciben donaciones y se gestiona todo el apoyo de los recursos para las zonas más vulnerables. Y luego, en el mismo estado Miranda, está la zona de Petare, donde tenemos una vicaría, una parroquia, un colegio con cerca de 800 alumnos y, bueno, varios comedores. Y en la zona de Coche, donde tenemos también una vicaría, un comedor y otra ayuda a personas muy vulnerables de estas zonas.
1: Sin ánimo de ser materialistas, porque en estos momentos pues lo más prioritario, lo único prioritario son las personas y los rescates, ¿no? Aunque ya pues, han pasado muchos días, pero bueno, sigue habiendo esperanza. En cuanto a estas obras sociales de las que dependen tantas familias, una profesora de allí de Venezuela me comentaba hace un tiempo que tenían casos de niños cuya única ración de comida diaria era la que se le daba en el comedor escolar, ¿no? Entiendo que ustedes que están en las zonas más necesitadas estos casos los tienen que conocer, se tiene que dar. ¿Cómo queda afectada esa labor? Tampoco sé en qué época del año están, si es periodo lectivo, si están en vacaciones, pero lo pregunto porque para hacer el bien se necesita una estructura, se necesitan colegios, comedores. Entonces, ¿cómo han sido afectadas estas plataformas, estas estructuras? ¿Qué se necesitaría? Sé que es muy pronto, ¿no? Pero a grandes rasgos.
2: Sí, hermano. Bueno, en cuanto a Barquisimeto y Valencia, Tacarigua, gracias a Dios no hubo mayores afectados ni en nuestras estructuras ni nada, porque, bueno, gracias a Dios no hubo nada al respecto. Sin embargo, en Petare, en el colegio de Petare, sí que sufrimos esto porque se nos vino una pared abajo, se nos vino cristales abajo, varias partes, o sea, como que las paredes tienen ranuras y estamos en las averiguaciones de qué tanto riesgo tiene el edificio.
1: Claro, ¿porque ahora están en
2: Porque,
1: periodo lectivo o no?
2: sí, hermana, estamos a punto de terminar el curso escolar. Nosotros seguimos el mismo ciclo de España y otros países. Ahorita en julio terminan clases, hay graduaciones, se supone, ¿no? Pero está decretada una semana más, que es la que está
1: Claro.
2: transcurriendo de no clase, no estudios, porque también es un riesgo poner a estudiar niños en edificaciones que
1: Lógicamente.
2: pueden sufrir algún evento, ¿no? Entonces, para nosotras, digamos, esta situación más bien se ha visto afectada, por una parte en el colegio de Petare, pero por otra también, pues que el ritmo del día a día, por ejemplo, teníamos ahorita programados retiros con los alumnos, teníamos programados misiones, pero en otra, ahorita estamos de misión, pero por ejemplo, ahorita nosotras no podríamos llevar a estudiantes de nuestro colegio para La Guaira porque está incluso en alerta de epidemia. Por
1: Claro.
2: dados los cadáveres que deben estar sepultados en los escombros, pues se está generando este tema. Además de que por falta de bolsas de basura, pues uno ve todas las calles repletas de residuos, de desperdicios, y entonces imagínense lo que va a suponer eso, ¿no? Entonces llevar menores de edad para allá no, pero el día anterior, no, perdón, el mismo día del sismo, tuvimos con los alumnos de quinto año una jornada de misión en una zona necesitada de coche. Por la mañana estuvimos de misión y en la tarde fue el evento, o sea, fue algo un poco impresionante. Pero digamos que vemos afectada más bien en ese sentido con la estructura de Petare y con las actividades ya programadas que nos van a retrasar bastante el término del ciclo escolar.
1: Claro. Entiendo que en las zonas donde están, al ser pobres, también lleva siempre la violencia, que bueno, pues ¿cómo está todo esto en relación, el ambiente, en relación con lo del terremoto?
2: Perdón, hermana, no le
1: Las
2: escuché esto último.
1: entiendo que las zonas de pobreza donde está la Fundación Prodein, hay violencia, pues son zonas deprimidas, son zonas pobres, hay pandillas. ¿Cómo está esto en relación con el terremoto?
2: Sí, hermana,
1: El
2: pues
1: ambiente, ¿no? Me refiero.
2: sí, hermana, se han generado muchas cosas porque, bueno, digamos en las zonas que nosotras atendemos, milagrosamente y misteriosamente, aunque ya me han mandado un reporte de eso, uno diría, Petare, por ejemplo, con el tipo de estructura que tienen las construcciones, que es, no sé si conocen, pero es un cerro donde se construyen las casitas casi que una sobre otra, con unas estructuras casi que, o sea, los mismos jefes del hogar se ponen a construir sin ser albañiles, sin ser obreros, sin ser ingenieros. Y uno diría, yo muchas veces me lo llegué a plantear, viene un terremoto aquí y todo esta localidad se derrumba. Y sin embargo, Petare ha permanecido en pie mientras que otras zonas más pudientes han venido abajo con los edificios, ¿no? Y nos decían que es que Petare está construido sobre roca firme. En cambio, la zona, por ejemplo, de los Palos Grandes tiene un terreno muy muy endeble y muy frágil, y eso ha ocasionado que los Palos Grandes se vengan abajo los edificios y sin embargo en Petare no haya tanto estos eventos, aunque sí, sí hubo casitas que se derribaron, pero no fue una tragedia como por ejemplo donde fuimos ayer en La Guaira. Y que, digamos, a nivel de violencia, por ejemplo, en La Guaira, porque como digo, en Petare no hubo tantos eventos de este tipo. En La Guaira lo que nos han dicho es que los establecimientos han sido saqueados, farmacias también saqueadas, o sea que los vándalos también se aprovechan de estas situaciones. Pero por otra parte, es impresionante el corazón del venezolano, cómo incluso personas que no practican, no son creyentes, se han movilizado a ayudar de una manera impresionante. Los mismos motorizados o colectivos de Petare, algunos incluso están ayudando a otra gente más necesitada.
1: Esto mismo te quería preguntar, hermana, porque nos quedan pocos minutos ya para finalizar. Quería pedirte una última reflexión, porque sé que allí, pues, tú junto a las hermanas son unas grandes misioneras de la esperanza, ¿no? Porque aguantar Venezuela, esto es llovido sobre mojado, porque la situación anterior de Venezuela no era precisamente idílica, ¿no? Ya llevan muchos años. Entonces, pues, esa última reflexión, hermana, para todos nuestros oyentes.
2: Sí, hermana, quisiera hacer esta última reflexión aludiendo al testimonio de nuestros alumnos de quinto año que de verdad que me tienen sorprendida. Son muchachos menores de edad, 16, 17 añitos, que desde el primer momento me empezaron a decir: hermana, ¿qué vamos a hacer? Nosotros no nos podemos quedar cruzados de brazo ante esta situación. La mamá de uno de ellos, que además es tremendo en el colegio, la mamá le decía: hijo, pero es peligroso que tú estés por ahí por las calles, si vuelve a haber temblor, se desmorona un edificio. Y el muchacho le dijo algo muy sabio. Le dijo: mamá, si hemos quedado con vida, no es para quedarnos en nuestra casa. Y si morimos, moriremos ayudando. Para mí eso de un muchacho de 16 años, que además uno lo conoce tan tremendo en el colegio, yo digo, de verdad, es la semilla que se siembra en el colegio, que intentamos, ¿no?, sembrar en el colegio, y que hoy está viéndose en esos corazones generosos que están queriendo darlo todo, y realmente ha sido así. Estos chicos han ido de lugar en lugar llevando insumos aquí: hermana, aquí les falta pañales, aquí les falta medicinas, hermana, para este señor que se... Bueno, así, ¿no? Entonces, me viene a la mente esa frase del padre Molina que dice: qué hermoso es vivir para salvar. Y creo que la mayor recompensa de un alma misionera es poder prestar ese servicio, esa misión a la hora de la verdad, valga la redundancia, que Dios le ha trazado, ¿no? El poder vivir para salvar vidas, pero también salvar almas. Y estar allí donde Él quiere que estemos, al lado de quien sufre, haciendo nuestro el dolor ajeno. Por eso yo quisiera invitar a todos los que están escuchando a que no se hagan sordos a la voz de Dios y que de una u otra forma pongan su granito de arena. No todos podrán hacer lo mismo. Unos habrá que, a lo mejor desde el lecho de dolor, puedan ofrecer sus sufrimientos, sus oraciones. Otros que a lo mejor con su colaboración económica. Otros
1: Ya
2: buscando la manera
1: estamos
2: de ayudar.
1: cerrando la programación. Te agradecemos muchísimo, hermana, por este tiempo que nos has dedicado. Y bueno, pues nos encontramos, si Dios quiere, el próximo martes en Solo el Amor Crea. Un saludo a todos nuestros oyentes y ojalá nos podamos hacer eco de este mensaje de esperanza y ayudar entre todos.
0: Para
1: Un
0: anunciar con
1: saludo.
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3: Todo país que acepta el aborto es porque su gente no ha aprendido a amar, sino que recurre a la violencia para obtener lo que quiere. Beata Madre Teresa de Calcuta.
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0: ¿Qué soy yo? ¿Qué es el hombre? Nada más que esto, un proyecto de Dios. Dios te da lo necesario al crearte sin pedirte permiso, porque es el dueño, para que realices ese proyecto de Dios que eres tú.
1: Reverendo Padre Rodrigo Molina, inspirador de NSE Radio.

0: Por la señal de la Santa Cruz, de nuestros enemigos, líbranos, Señor Dios nuestro, en el nombre del Padre, y del Hijo, y del Espíritu Santo.
1: Amén.
0: Acto de contrición.
2: Señor mío Jesucristo, Dios y hombre verdadero, Creador, Padre y Redentor mío, por ser vos quien sois bondad infinita, y porque os amo sobre todas las cosas, me pesa de todo corazón haberos ofendido. También me pesa porque podéis castigarme con las penas del infierno. Ayudado de vuestra divina gracia, propongo firmemente nunca más pecar, confesarme y cumplir la penitencia que me fuere impuesta. Amén.
0: Un credo al Sagrado Corazón de Jesús.
2: Creo en Dios Padre Todopoderoso, Creador del cielo y de la tierra. Creo en Jesucristo, su único Hijo, nuestro Señor, que fue concebido por obra y gracia del Espíritu Santo. Nació de Santa María Virgen, padeció bajo el poder de Poncio Pilato, fue crucificado, muerto y sepultado, descendió a los infiernos, al tercer día resucitó de entre los muertos, subió a los cielos y está sentado a la derecha de Dios Padre Todopoderoso. Desde allí ha de venir a juzgar a vivos y muertos. Creo en el Espíritu Santo, la Santa Iglesia Católica, la comunión de los santos, el perdón de los pecados, la resurrección de la carne y la vida eterna. Amén.
0: Primer misterio, la resurrección del Señor. Al alborear el primer día de la semana, fueron a ver el sepulcro. El ángel habló a las mujeres: «Vosotras no temáis, ya sé que buscáis a Jesús. No está aquí, ha resucitado». Padre nuestro que estás en el cielo, santificado sea tu nombre. Venga a nosotros tu reino. Hágase tu voluntad en la tierra como en el cielo.
3: Danos hoy nuestro pan de cada día. Perdona nuestras ofensas, como también nosotros perdonamos a los que nos ofenden. No nos dejes caer en la tentación y líbranos del mal. Amén.
0: Dios te salve, María, llena eres de gracia, el Señor es contigo. Bendita tú eres entre todas las mujeres, y bendito es el fruto de tu vientre, Jesús.
3: Santa María, Madre de Dios, ruega por nosotros, pecadores, ahora y en la hora de nuestra muerte. Amén.
0: Dios te salve, María, llena eres de gracia, el Señor es contigo. Bendita tú eres entre todas las mujeres, y bendito es el fruto de tu vientre, Jesús.
3: Santa María, Madre de Dios, ruega por nosotros, pecadores, ahora y en la hora de nuestra muerte. Amén.
0: Dios te salve, María, llena eres de gracia, el Señor es contigo. Bendita tú eres entre todas las mujeres, y bendito es el fruto de tu vientre, Jesús.
3: Santa María, Madre de Dios, ruega por nosotros, pecadores, ahora y en la hora de nuestra muerte. Amén.
0: Dios te salve, María, llena eres de gracia, el Señor es contigo. Bendita tú eres entre todas las mujeres, y bendito es el fruto de tu vientre, Jesús.
3: Santa María, Madre de Dios, ruega por nosotros, pecadores, ahora y en la hora de nuestra muerte. Amén.
0: Dios te salve, María, llena eres de gracia, el Señor es contigo. Bendita tú eres entre todas las mujeres, y bendito es el fruto de tu vientre, Jesús.
3: Santa María, Madre de Dios, ruega por nosotros, pecadores, ahora y en la hora de nuestra muerte. Amén.
0: Dios te salve, María, llena eres de gracia, el Señor es contigo. Bendita tú eres entre todas las mujeres, y bendito es el fruto de tu vientre, Jesús.
3: Santa María, Madre de Dios, ruega por nosotros, pecadores, ahora y en la hora de nuestra muerte. Amén.
0: Dios te salve, María, llena eres de gracia, el Señor es contigo. Bendita tú eres entre todas las mujeres, y bendito es el fruto de tu vientre, Jesús.
3: Santa María, Madre de Dios, ruega por nosotros, pecadores, ahora y en la hora de nuestra muerte. Amén.
0: Dios te salve, María, llena eres de gracia, el Señor es contigo. Bendita tú eres entre todas las mujeres, y bendito es el fruto de tu vientre, Jesús.
3: Santa María, Madre de Dios, ruega por nosotros pecadores, ahora y en la hora de nuestra muerte. Amén.
0: Dios te salve, María, llena eres de gracia, el Señor es contigo. Bendita tú eres entre todas las mujeres, y bendito es el fruto de tu vientre, Jesús.
3: Santa María, Madre de Dios, ruega por nosotros pecadores, ahora y en la hora de nuestra muerte. Amén.
0: Dios te salve, María, llena eres de gracia, el Señor es contigo. Bendita tú eres entre todas las mujeres, y bendito es el fruto de tu vientre, Jesús.
3: Santa María, Madre de Dios, ruega por nosotros pecadores, ahora y en la hora de nuestra muerte. Amén.
0: Gloria al Padre, y al Hijo, y al Espíritu Santo.
3: Como era en el principio, ahora y siempre, por los siglos de los siglos. Amén.
2: María, Madre de gracia, Madre de piedad y misericordia, defiéndenos del enemigo y ampáranos, ahora y en la hora de nuestra muerte. Amén. Oh Jesús mío, perdonad nuestros pecados, librarnos del fuego del infierno, llevad al cielo a todas las almas, especialmente a las más necesitadas de vuestra misericordia.
0: Segundo misterio: la ascensión del Señor. Y los sacó hasta cerca de Betania, y levantando sus manos los bendijo. Y mientras los bendecía, se separó de ellos y fue llevado al cielo. Padre nuestro que estás en el cielo, santificado sea tu nombre. Venga a nosotros tu reino. Hágase tu voluntad en la tierra como en el cielo.
3: Danos hoy nuestro pan de cada día. Perdona nuestras ofensas, como también nosotros perdonamos a los que nos ofenden. No nos dejes caer en la tentación, y líbranos del mal. Amén.
0: Dios te salve, María, llena eres de gracia, el Señor es contigo. Bendita tú eres entre todas las mujeres, y bendito es el fruto de tu vientre, Jesús.
3: Santa María, Madre de Dios, ruega por nosotros pecadores, ahora y en la hora de nuestra muerte. Amén.
0: Dios te salve, María, llena eres de gracia, el Señor es contigo. Bendita tú eres entre todas las mujeres, y bendito es el fruto de tu vientre, Jesús.
3: Santa María, Madre de Dios, ruega por nosotros pecadores, ahora y en la hora de nuestra muerte. Amén.
0: Dios te salve, María, llena eres de gracia, el Señor es contigo. Bendita tú eres entre todas las mujeres, y bendito es el fruto de tu vientre, Jesús.
3: Santa María, Madre de Dios, ruega por nosotros pecadores, ahora y en la hora de nuestra muerte. Amén.
0: Dios te salve, María, llena eres de gracia, el Señor es contigo. Bendita tú eres entre todas las mujeres, y bendito es el fruto de tu vientre, Jesús.
3: Santa María, Madre de Dios, ruega por nosotros pecadores, ahora y en la hora de nuestra muerte. Amén.
0: Dios te salve, María, llena eres de gracia, el Señor es contigo. Bendita tú eres entre todas las mujeres, y bendito es el fruto de tu vientre, Jesús.
3: Santa María, Madre de Dios, ruega por nosotros pecadores, ahora y en la hora de nuestra muerte. Amén.
0: Dios te salve, María, llena eres de gracia, el Señor es contigo. Bendita tú eres entre todas las mujeres, y bendito es el fruto de tu vientre, Jesús.
3: Santa María, Madre de Dios, ruega por nosotros pecadores, ahora y en la hora de nuestra muerte. Amén.
0: Dios te salve, María, llena eres de gracia, el Señor es contigo. Bendita tú eres entre todas las mujeres, y bendito es el fruto de tu vientre, Jesús.
3: Santa María, Madre de Dios, ruega por nosotros pecadores, ahora y en la hora de nuestra muerte. Amén.
0: Dios te salve, María, llena eres de gracia, el Señor es contigo. Bendita tú eres entre todas las mujeres, y bendito es el fruto de tu vientre, Jesús.
3: Santa María, Madre de Dios, ruega por nosotros pecadores, ahora y en la hora de nuestra muerte. Amén.
0: Dios te salve, María, llena eres de gracia, el Señor es contigo. Bendita tú eres entre todas las mujeres, y bendito es el fruto de tu vientre, Jesús.
3: Santa María, Madre de Dios, ruega por nosotros, pecadores, ahora y en la hora de nuestra muerte. Amén.
0: Dios te salve, María, llena eres de gracia, el Señor es contigo. Bendita tú eres entre todas las mujeres, y bendito es el fruto de tu vientre, Jesús.
3: Santa María, Madre de Dios, ruega por nosotros, pecadores, ahora y en la hora de nuestra muerte. Amén.
0: Gloria al Padre, y al Hijo, y al Espíritu Santo.
3: Como era en el principio, ahora y siempre, por los siglos de los siglos. Amén.
2: María, Madre de gracia, Madre de piedad y misericordia, defiéndenos del enemigo y ampáranos, ahora y en la hora de nuestra muerte. Amén. Oh Jesús mío, perdonad nuestros pecados, libradnos del fuego del infierno, llevad al cielo a todas las almas, especialmente a las más necesitadas de vuestra misericordia.
0: Tercer misterio, la venida del Espíritu Santo sobre María Santísima y el Colegio Apostólico. Al cumplirse el día de Pentecostés, vieron aparecer unas lenguas como llamaradas posándose encima de cada uno de ellos, y se llenaron todos de Espíritu Santo. Padre nuestro que estás en el cielo, santificado sea tu nombre, venga a nosotros tu reino, hágase tu voluntad en la tierra como en el cielo.
3: Danos hoy nuestro pan de cada día, perdona nuestras ofensas, como también nosotros perdonamos a los que nos ofenden. No nos dejes caer en la tentación, y líbranos del mal. Amén.
0: Dios te salve, María, llena eres de gracia, el Señor es contigo. Bendita tú eres entre todas las mujeres, y bendito es el fruto de tu vientre, Jesús.
3: Santa María, Madre de Dios, ruega por nosotros, pecadores, ahora y en la hora de nuestra muerte. Amén.
0: Dios te salve, María, llena eres de gracia, el Señor es contigo. Bendita tú eres entre todas las mujeres, y bendito es el fruto de tu vientre, Jesús.
3: Santa María, Madre de Dios, ruega por nosotros, pecadores, ahora y en la hora de nuestra muerte. Amén.
0: Dios te salve, María, llena eres de gracia, el Señor es contigo. Bendita tú eres entre todas las mujeres, y bendito es el fruto de tu vientre, Jesús.
3: Santa María, Madre de Dios, ruega por nosotros, pecadores, ahora y en la hora de nuestra muerte. Amén.
0: Dios te salve, María, llena eres de gracia, el Señor es contigo. Bendita tú eres entre todas las mujeres, y bendito es el fruto de tu vientre, Jesús.
3: Santa María, Madre de Dios, ruega por nosotros, pecadores, ahora y en la hora de nuestra muerte. Amén.
0: Dios te salve, María, llena eres de gracia, el Señor es contigo. Bendita tú eres entre todas las mujeres, y bendito es el fruto de tu vientre, Jesús.
3: Santa María, Madre de Dios, ruega por nosotros, pecadores, ahora y en la hora de nuestra muerte. Amén.
0: Dios te salve, María, llena eres de gracia, el Señor es contigo. Bendita tú eres entre todas las mujeres, y bendito es el fruto de tu vientre, Jesús.
3: Santa María, Madre de Dios, ruega por nosotros, pecadores, ahora y en la hora de nuestra muerte. Amén.
0: Dios te salve, María, llena eres de gracia, el Señor es contigo. Bendita tú eres entre todas las mujeres, y bendito es el fruto de tu vientre, Jesús.
3: Santa María, Madre de Dios, ruega por nosotros, pecadores, ahora y en la hora de nuestra muerte. Amén.
0: Dios te salve, María, llena eres de gracia, el Señor es contigo. Bendita tú eres entre todas las mujeres, y bendito es el fruto de tu vientre, Jesús.
3: Santa María, Madre de Dios, ruega por nosotros, pecadores, ahora y en la hora de nuestra muerte. Amén.
0: Dios te salve, María, llena eres de gracia, el Señor es contigo. Bendita tú eres entre todas las mujeres, y bendito es el fruto de tu vientre, Jesús.
3: Santa María, Madre de Dios, ruega por nosotros, pecadores, ahora y en la hora de nuestra muerte. Amén.
0: Dios te salve, María, llena eres de gracia, el Señor es contigo. bendita tú eres entre todas las mujeres, y bendito es el fruto de tu vientre, Jesús.
3: Santa María, Madre de Dios, ruega por nosotros, pecadores, ahora y en la hora de nuestra muerte. Amén.
0: Gloria al Padre, y al Hijo, y al Espíritu Santo.
3: Como era en el principio, ahora y siempre, por los siglos de los siglos. Amén.
2: María, Madre de gracia, Madre de piedad y misericordia, defiéndenos del enemigo y ampáranos, ahora y en la hora de nuestra muerte. Amén. Oh Jesús mío, perdonad nuestros pecados, librarnos del fuego del infierno, llevad al cielo a todas las almas, especialmente a las más necesitadas de vuestra misericordia.
0: Cuarto misterio: la asunción de Nuestra Señora en cuerpo y alma al cielo. ¿Quién es esta que despunta como el alba, hermosa como la luna, refulgente como el sol, imponente como un batallón? Padre nuestro que estás en el cielo, santificado sea tu nombre, venga a nosotros tu reino, hágase tu voluntad en la tierra como en el cielo.
3: Danos hoy nuestro pan de cada día, perdona nuestras ofensas, como también nosotros perdonamos a los que nos ofenden. No nos dejes caer en la tentación y líbranos del mal. Amén.
0: Dios te salve María, llena eres de gracia, el Señor es contigo. Bendita tú eres entre todas las mujeres y bendito es el fruto de tu vientre, Jesús.
3: Santa María, Madre de Dios, ruega por nosotros pecadores, ahora y en la hora de nuestra muerte. Amén.
0: Dios te salve María, llena eres de gracia, el Señor es contigo. Bendita tú eres entre todas las mujeres, y bendito es el fruto de tu vientre, Jesús.
3: Santa María, Madre de Dios, ruega por nosotros pecadores, ahora y en la hora de nuestra muerte. Amén.
0: Dios te salve, María, llena eres de gracia, el Señor es contigo. Bendita tú eres entre todas las mujeres, y bendito es el fruto de tu vientre, Jesús.
3: Santa María, Madre de Dios, ruega por nosotros pecadores, ahora y en la hora de nuestra muerte. Amén.
0: Dios te salve María, llena eres de gracia, el Señor es contigo. Bendita tú eres entre todas las mujeres, y bendito es el fruto de tu vientre, Jesús.
3: Santa María, Madre de Dios, ruega por nosotros pecadores, ahora y en la hora de nuestra muerte. Amén.
0: Dios te salve María, llena eres de gracia, el Señor es contigo. Bendita tú eres entre todas las mujeres, y bendito es el fruto de tu vientre, Jesús.
3: Santa María, Madre de Dios, ruega por nosotros pecadores, ahora y en la hora de nuestra muerte. Amén.
0: Dios te salve María, llena eres de gracia, el Señor es contigo. Bendita tú eres entre todas las mujeres, y bendito es el fruto de tu vientre, Jesús.
3: Santa María, Madre de Dios, ruega por nosotros pecadores, ahora y en la hora de nuestra muerte. Amén.
0: Dios te salve María, llena eres de gracia, el Señor es contigo. Bendita tú eres entre todas las mujeres, y bendito es el fruto de tu vientre, Jesús.
3: Santa María, Madre de Dios, ruega por nosotros pecadores, ahora y en la hora de nuestra muerte. Amén.
0: Dios te salve María, llena eres de gracia, el Señor es contigo. Bendita tú eres entre todas las mujeres, y bendito es el fruto de tu vientre, Jesús.
3: Santa María, Madre de Dios, ruega por nosotros pecadores, ahora y en la hora de nuestra muerte. Amén.
0: Dios te salve María, llena eres de gracia, el Señor es contigo. Bendita tú eres entre todas las mujeres, y bendito es el fruto de tu vientre, Jesús.
3: Santa María, Madre de Dios, ruega por nosotros pecadores, ahora y en la hora de nuestra muerte. Amén.
0: Dios te salve María, llena eres de gracia, el Señor es contigo. Bendita tú eres entre todas las mujeres, y bendito es el fruto de tu vientre, Jesús.
3: Santa María, Madre de Dios, ruega por nosotros pecadores, ahora y en la hora de nuestra muerte. Amén.
0: Gloria al Padre, y al Hijo, y al Espíritu Santo.
3: Como era en el principio, ahora y siempre, por los siglos de los siglos. Amén.
2: María, Madre de gracia, Madre de piedad y misericordia, defiéndenos del enemigo y ampáranos, ahora y en la hora de nuestra muerte. Amén. Oh Jesús mío, perdonad nuestros pecados, librarnos del fuego del infierno, llevad al cielo a todas las almas, especialmente a las más necesitadas de vuestra misericordia.
0: Quinto misterio, la coronación de la Santísima Virgen María como Reina y Señora de todo lo creado. Un gran signo apareció en el cielo, una mujer vestida del sol y la luna bajo sus pies, y una corona de 12 estrellas sobre su cabeza. Padre nuestro que estás en el cielo, santificado sea tu nombre, venga a nosotros tu reino, hágase tu voluntad en la tierra como en el cielo.
3: Danos hoy nuestro pan de cada día, perdona nuestras ofensas, como también nosotros perdonamos a los que nos ofenden. No nos dejes caer en la tentación y líbranos del mal. Amén.
0: Dios te salve María, llena eres de gracia, el Señor es contigo. Bendita tú eres entre todas las mujeres y bendito es el fruto de tu vientre, Jesús.
3: Santa María, Madre de Dios, ruega por nosotros pecadores, ahora y en la hora de nuestra muerte. Amén.
0: Dios te salve María, llena eres de gracia, el Señor es contigo. Bendita tú eres entre todas las mujeres y bendito es el fruto de tu vientre, Jesús.
3: Santa María, Madre de Dios, ruega por nosotros pecadores, ahora y en la hora de nuestra muerte. Amén.
0: Dios te salve María, llena eres de gracia, el Señor es contigo. Bendita tú eres entre todas las mujeres y bendito es el fruto de tu vientre, Jesús.
3: Santa María, Madre de Dios, ruega por nosotros pecadores, ahora y en la hora de nuestra muerte. Amén.
0: Dios te salve María, llena eres de gracia, el Señor es contigo. Bendita tú eres entre todas las mujeres y bendito es el fruto de tu vientre, Jesús.
3: Santa María, Madre de Dios, ruega por nosotros pecadores, ahora y en la hora de nuestra muerte. Amén.
0: Dios te salve María, llena eres de gracia, el Señor es contigo. Bendita tú eres entre todas las mujeres y bendito es el fruto de tu vientre, Jesús.
3: Santa María, Madre de Dios, ruega por nosotros pecadores, ahora y en la hora de nuestra muerte. Amén.
0: Dios te salve María, llena eres de gracia, el Señor es contigo. Bendita tú eres entre todas las mujeres y bendito es el fruto de tu vientre, Jesús.
3: Santa María, Madre de Dios, ruega por nosotros pecadores, ahora y en la hora de nuestra muerte. Amén.
0: Dios te salve María, llena eres de gracia, el Señor es contigo. Bendita tú eres entre todas las mujeres y bendito es el fruto de tu vientre, Jesús.
3: Santa María, Madre de Dios, ruega por nosotros pecadores, ahora y en la hora de nuestra muerte. Amén.
0: Dios te salve María, llena eres de gracia, el Señor es contigo. Bendita tú eres entre todas las mujeres y bendito es el fruto de tu vientre, Jesús.
3: Santa María, Madre de Dios, ruega por nosotros pecadores, ahora y en la hora de nuestra muerte. Amén.
0: Dios te salve María, llena eres de gracia, el Señor es contigo. Bendita tú eres entre todas las mujeres y bendito es el fruto de tu vientre, Jesús.
3: Santa María, Madre de Dios, ruega por nosotros pecadores, ahora y en la hora de nuestra muerte. Amén.
0: Dios te salve María, llena eres de gracia, el Señor es contigo. Bendita tú eres entre todas las mujeres y bendito es el fruto de tu vientre, Jesús.
3: Santa María, Madre de Dios, ruega por nosotros pecadores, ahora y en la hora de nuestra muerte. Amén.
0: Gloria al Padre, y al Hijo, y al Espíritu Santo.
3: Como era en el principio, ahora y siempre, por los siglos de los siglos. Amén.
2: María, Madre de gracia, Madre de piedad y misericordia, defiéndenos del enemigo y ampáranos, ahora y en la hora de nuestra muerte. Amén. Oh Jesús mío, perdonad nuestros pecados, librarnos del fuego del infierno, llevad al cielo a todas las almas, especialmente a las más necesitadas de vuestra misericordia.
0: Letanías lauretanas. Señor, ten piedad.
1: Señor, ten piedad.
0: Cristo, ten piedad.
1: Cristo, ten piedad.
0: Señor, ten piedad.
1: Señor, ten piedad.
0: Cristo, óyenos.
1: Cristo, óyenos.
0: Cristo, escúchanos.
1: Cristo, escúchanos.
0: Dios Padre Celestial,
1: ten misericordia de nosotros.
0: Dios Hijo Redentor del mundo,
1: ten misericordia de nosotros.
0: Dios Espíritu Santo,
1: ten misericordia de nosotros.
0: Trinidad Santa, un solo Dios,
1: ten misericordia de nosotros.
0: Santa María,
1: ruega por nosotros.
0: Santa Madre de Dios,
1: ruega por nosotros.
0: Santa Virgen de las Vírgenes,
1: ruega por nosotros.
0: Madre de Cristo,
1: ruega por nosotros.
0: Madre de la Iglesia,
1: ruega por nosotros.
0: Madre de Misericordia,
1: ruega por nosotros.
0: Madre de la Divina Gracia,
1: ruega por nosotros.
0: Madre de la Esperanza,
1: ruega por nosotros.
0: Madre Purísima,
1: ruega por nosotros.
0: Madre Castísima,
1: ruega por nosotros.
0: Madre intacta,
1: ruega por nosotros.
0: Madre incorrupta,
1: ruega por nosotros.
0: Madre inmaculada,
1: ruega por nosotros.
0: Madre amable,
1: ruega por nosotros.
0: Madre admirable,
1: ruega por nosotros.
0: Madre del buen consejo,
1: ruega por nosotros.
0: Madre del Creador,
1: ruega por nosotros.
0: Madre del Salvador,
1: ruega por nosotros.
0: Virgen prudentísima,
1: ruega por nosotros.
0: Virgen digna de veneración,
1: ruega por nosotros.
0: Virgen digna de alabanza,
1: ruega por nosotros.
0: Virgen poderosa,
1: ruega por nosotros.
0: Virgen clemente,
1: ruega por nosotros.
0: Virgen fiel,
1: ruega por nosotros.
0: Espejo de justicia,
1: ruega por nosotros.
0: Trono de la sabiduría,
1: ruega por nosotros.
0: Causa de nuestra alegría,
1: ruega por nosotros.
0: Vaso espiritual,
1: ruega por nosotros.
0: Vaso digno de honor,
1: ruega por nosotros.
0: Vaso insigne de devoción,
1: ruega por nosotros.
0: Rosa mística,
1: ruega por nosotros.
0: Torre de David,
1: ruega por nosotros.
0: Torre de marfil,
1: ruega por nosotros.
0: Casa de oro,
1: ruega por nosotros.
0: Arca de la Alianza,
1: ruega por nosotros.
0: Puerta del cielo,
1: ruega por nosotros.
0: Estrella de la mañana,
1: ruega por nosotros.
0: Salud de los enfermos,
1: ruega por nosotros.
0: Refugio de los pecadores,
1: ruega por nosotros.
0: Consuelo de los migrantes,
1: ruega por nosotros.
0: Consoladora de los afligidos,
1: ruega por nosotros.
0: Auxilio de los cristianos,
1: ruega por nosotros.
0: Reina de los ángeles,
1: ruega por nosotros.
0: Reina de los patriarcas,
1: ruega por nosotros.
0: Reina de los profetas,
1: ruega por nosotros.
0: Reina de los apóstoles,
1: ruega por nosotros.
0: Reina de los mártires,
1: ruega por nosotros.
0: Reina de los confesores,
1: ruega por nosotros.
0: Reina de las vírgenes,
1: ruega por nosotros.
0: Reina de todos los santos,
1: ruega por nosotros.
0: Reina concebida sin pecado original,
1: ruega por nosotros.
0: Reina asunta al cielo,
1: ruega por nosotros.
0: Reina del Santísimo Rosario,
1: ruega por nosotros.
0: Reina de la familia,
1: ruega por nosotros.
0: Reina de la paz,
1: ruega por nosotros.
0: Mediadora maternal de todas las gracias,
1: ruega por nosotros.
0: Nuestra Señora del Encuentro con Dios,
1: ruega por nosotros.
0: Cordero de Dios que quitas los pecados del mundo,
1: perdónanos, Señor.
0: Cordero de Dios que quitas los pecados del mundo,
1: escúchanos, Señor.
0: Cordero de Dios que quitas los pecados del mundo,
1: ten misericordia de nosotros.
0: Ruega por nosotros, Santa Madre de Dios,
3: para que seamos dignos de alcanzar las promesas de nuestro Señor Jesucristo.
0: Oremos. Te rogamos, Señor y Dios nuestro, que concedas a nosotros, tus siervos, gozar de perpetua salud de alma y cuerpo, y por la gloriosa intercesión de la bienaventurada siempre Virgen María, ser librados de la tristeza presente y disfrutar de la eterna alegría. Por Cristo nuestro Señor.
1: Amén.
0: Por las intenciones del Sumo Pontífice, para ganar las indulgencias concedidas. Padre nuestro que estás en el cielo, santificado sea tu nombre. Venga a nosotros tu reino. Hágase tu voluntad en la tierra como en el cielo.
1: Danos hoy nuestro pan de cada día. Perdona nuestras ofensas, como también nosotros perdonamos a los que nos ofenden. No nos dejes caer en la tentación y líbranos del mal. Amén.
0: Dios te salve, María, llena eres de gracia, el Señor es contigo. Bendita tú eres entre todas las mujeres y bendito es el fruto de tu vientre, Jesús.
1: Santa María, Madre de Dios, ruega por nosotros, pecadores, ahora y en la hora de nuestra muerte. Amén.
0: Gloria al Padre, y al Hijo, y al Espíritu Santo.
1: Como era en el principio, ahora y siempre, por los siglos de los siglos. Amén.
0: Por las benditas almas del purgatorio. Padre nuestro que estás en el cielo, santificado sea tu nombre. Venga a nosotros tu reino. Hágase tu voluntad en la tierra como en el cielo.
1: Danos hoy nuestro pan de cada día. Perdona nuestras ofensas, como también nosotros perdonamos a los que nos ofenden. No nos dejes caer en la tentación y líbranos del mal. Amén.
0: Dios te salve, María, llena eres de gracia, el Señor es contigo. Bendita tú eres entre todas las mujeres y bendito es el fruto de tu vientre, Jesús.
1: Santa María, Madre de Dios, ruega por nosotros pecadores, ahora y en la hora de nuestra muerte. Amén.
0: Gloria al Padre, y al Hijo, y al Espíritu Santo.
1: Como era en el principio, ahora y siempre, por los siglos de los siglos. Amén.
0: Por las intenciones del reinado de María y sus miembros. Padre nuestro que estás en el cielo, santificado sea tu nombre. Venga a nosotros tu reino. Hágase tu voluntad en la tierra como en el cielo.
1: Danos hoy nuestro pan de cada día. Perdona nuestras ofensas, como también nosotros perdonamos a los que nos ofenden. No nos dejes caer en la tentación y líbranos del mal. Amén.
0: Dios te salve, María, llena eres de gracia, el Señor es contigo. Bendita tú eres entre todas las mujeres y bendito es el fruto de tu vientre, Jesús.
1: Santa María, Madre de Dios, ruega por nosotros pecadores, ahora y en la hora de nuestra muerte. Amén.
0: Gloria al Padre, y al Hijo, y al Espíritu Santo.
1: Como era en el principio, ahora y siempre, por los siglos de los siglos. Amén.
0: Una salve al Inmaculado Corazón de María. Dios te salve, Reina y Madre de Misericordia, vida, dulzura y esperanza nuestra. Dios te salve. A ti llamamos los desterrados hijos de Eva. A ti suspiramos gimiendo y llorando en este valle de lágrimas. Ea pues, Señora abogada nuestra, vuelve a nosotros esos tus ojos misericordiosos y después de este destierro, muéstranos a Jesús, fruto bendito de tu vientre. Oh clementísima, oh piadosa, oh dulce siempre Virgen María, ruega por nosotros, Santa Madre de Dios, para que seamos dignos de alcanzar las promesas de nuestro Señor Jesucristo. Amén. Ave María Purísima,
1: sin pecado concebida.

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2: Capítulo número 23. Amigos oyentes, seguimos compartiendo este audiolibro, y realmente un caso más impresionante que otro, ¿no? Donde vemos cómo los santos se vengan, entre comillas, perdonando, cómo se hacen santos, con mucha paciencia. Un caso nos asombra más que otro, ¿verdad? Hemos concluido en el capítulo anterior, el 22, la séptima parte del libro, que se refiere a las difamaciones desde la prensa. En este capítulo, el 23, vamos a comenzar la octava parte del libro que el autor ha titulado Relaciones con el poder público.

0: Como es bien sabido, los enemigos de la Iglesia han intentado con frecuencia, a lo largo de la historia, vincular a los santos con oscuras maniobras políticas. La acusación es prácticamente tan antigua como la propia cristiandad y sus consecuencias se reflejan admirablemente en el diálogo que sostuvo Tomás Moro en la Torre de Londres con Maestricht acerca de las competencias temporales y espirituales del Estado y de la Iglesia. Máster Moro, todo el mundo sabe que sois hombre discreto y sabio y versado en las leyes del reino. Perdonadme, pues, la audacia de proponeros sin malicia alguna, Sir, una cuestión. Supongamos, Sir, que un acta del Parlamento me hiciera rey. ¿No me tendríais por tal, Máster Moro?
1: Sí, Sir, lo haría.
0: Supongamos ahora que un acta del Parlamento me hiciera papa. ¿No me tendríais por papa, Máster Moro?
1: Para contestar a vuestro caso, Máster Rich, os diré que el Parlamento puede muy bien intervenir en el estatus de los príncipes temporales. Y para contestar al segundo, os pondré yo este caso. Imaginad que el Parlamento diera una ley estableciendo que Dios no debe ser Dios. ¿Diríais por ello, Máster Rich, que Dios no sería Dios?
0: Las insidias contra los hombres de Dios desempolvan con frecuencia el viejo ardid de Rich y pretenden presentar los actos que proceden de convicciones religiosas como desobediencia civil.

como maniobras contra el poder establecido o como injerencias del santo en cuestión en la política de un determinado gobernante. Las calumnias se sirven con frecuencia de esta insidia de la que se han visto libres pocos hombres de la Iglesia. Una carta al duque. El propio San Francisco de Sales tuvo que aclarar diversas maledicencias de este tipo, como consta en su epistolario, del que entresacamos su carta al duque de Saboya, Carlos Manuel I. Annecy, 12 de junio de 1611. Señor, enterado de que se me acusa ante vuestra Alteza de ciertas tortuosas negociaciones de Estado con los extranjeros, no salgo de mi asombro, porque no puedo comprender qué apariencia de fundamento haya podido dar pie a semejante calumnia. Si recientemente mi ministerio me ha obligado a trasladarme a Gex y permanecer en esa ciudad algunos días, no es menos cierto que lo mismo que en todas partes me abstuve de nada que fuese ajeno a mi profesión, predicar, argumentando puntos doctrinales, reconciliando iglesias, consagrando altares, administrando los sacramentos. El purgatorio del padre Claret. Se han dado casos a lo largo de la historia en la que los gobernantes han acudido a los santos en petición de consejo. San Luis, rey de Francia, solía consultar a Santo Tomás de Aquino en los negocios graves de gobierno y cuando debía celebrar consejo tenía costumbre de informar la víspera a Fray Tomás rogándole se sirviese darle su parecer a primera hora del día siguiente. El santo cumplía fiel y escrupulosamente esos encargos. No era ese el caso de San Antonio María Claret, designado confesor de la reina. Su función era específicamente espiritual y no intervenía en modo alguno en ninguna cuestión de gobierno de la corte, que se debatía con todos los conflictos propios del siglo XIX español. Las circunstancias históricas eran evidentemente muy diversas a las de Santo Tomás. Y además, Isabel II no era precisamente San Luis, rey de Francia. El santo no disimulaba una animadversión por el ambiente palatino, y aunque la familia real lo apreciaba, su estancia en palacio fue, en sus propias palabras, un purgatorio. Yo no sé, escribía en su autobiografía, yo no sé conformarme ni aquietarme en permanecer en Madrid. Conozco que no tengo genio de cortesano ni de palaciego. Por esto, el tener que vivir en la corte y estar continuamente en palacio es para mí un continuo martirio. Y llegó a decir en un determinado momento, cansado ya de las intrigas palaciegas, cuasi me habría alegrado de una revolución para que me hubiesen echado. La corte no fue solo un purgatorio para él desde un punto de vista material por las exigencias de carácter social que aquel encargo de alcance específicamente pastoral le exigía. Se convirtió en un verdadero purgatorio moral. Empezaron a acusarle sin fundamento alguno de que se metía en política, lo que era rigurosamente falso. En materias de política, escribía en su autobiografía, jamás me he querido meter, ni antes que era mero sacerdote, ni ahora tampoco, siendo así que varias veces me han pinchado. Y reconocía que mi inclinación siempre me ha llamado a las misiones. Sin embargo, para complacer a la señora, a la reina, me he sujetado y me he hecho violencia a mí mismo. Por este motivo tuvo que sufrir el santo, como escribiría más tarde, toda clase de infamias, calumnias, dicterios y persecuciones, hasta de muerte muchísimas veces. He sido objeto de pasquines, caricaturas, fotografías ridículas e infamatorias.
sus enemigos escribieron dos libros con el mismo título que otros dos libros que el padre Claret había publicado anteriormente, Ramillete y Llave de Oro, consignándolo falsamente como autor de los mismos e incluyendo en sus páginas, para difamarle, figuras torpes y obscenas.

Su comportamiento en la corte, sus afanes exclusivamente espirituales, se malinterpretaban torcidamente por los adversarios de la corona o por los que querían conseguir algún provecho personal, y se inventaban intereses partidarios o injerencias en asuntos temporales que nunca tuvo. Antes, escribía San Antonio María de sí mismo, era admirado, apreciado y aún alabado de todos, y en el día, a excepción de muy pocos, todos me odian y dicen que el padre Claret es el peor hombre que jamás ha existido y que soy la causa de todos los males de España.

Los gigantes del Este. Aunque estén demasiado próximas en el tiempo, no podemos olvidar las figuras de algunos eclesiásticos contemporáneos, como los cardenales Wyszynski, Tomaszek, Mindszenty, y de tantos hombres de nuestro tiempo que han sido verdaderos gigantes de la fe y han escrito una página conmovedora de fidelidad a la Iglesia frente a la tiranía de los regímenes nazis y comunistas de la Europa del Este en medio de la tribulación y, con frecuencia, de la incomprensión de algunos católicos del mundo occidental. Uno de ellos, el cardenal Wyszynski, fallecido en 1981, se encuentra ya en proceso de beatificación. «Sería inconcebible», escribe el cardenal Gañón en su prólogo al libro de Memorias del obispo Kazimierz Majdanski, «pasar una esponja sobre los sufrimientos de millares de hombres y mujeres en los campos de concentración y no considerar como un tesoro el heroísmo demostrado por tantos cristianos sostenidos en sus tribulaciones por la fe y el amor».

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1: Estimados amigos, una cordial bienvenida. Hoy es 1 de julio y la Santa Madre Iglesia nos recuerda a San Oliver Plunkett, mártir de Irlanda. Nació el 1 de noviembre de 1629. Oliver fue educado desde su juventud en la devota religiosidad viril propia de la Isla de los Santos. Imposibilitado de poder realizar los estudios teológicos en su patria, se va a Roma a los 16 años, recibe allí las sagradas órdenes y trabaja benéficamente como profesor de teología moral en el Colegio de la Propaganda. El 9 de julio de 1669 es consagrado arzobispo de Armagh y llega a su sede en marzo de 1670. Los siguientes 10 años no nos muestran ningún hecho sorprendente, ninguna aparición estrepitosa en público, solo el trabajo callado y arduo del obispo Oliver, superando la fatiga, visita las parroquias dispersas sin tener en cuenta los caminos largos y peligrosos. Consolaba a los abatidos, administraba los sacramentos y cuando una parroquia se encontraba abandonada enviaba un sacerdote que no temiera la pobreza o la persecución. Entre sus paisanos, Oliver Plunkett se convirtió de nuevo en un completo irlandés. Se sacrificaba por ellos y ellos le agradecían, incluyéndolo cada mañana en su oración antes de comenzar la tarea diaria. Eran agricultores o ganaderos sedentarios, pero ninguno era rebelde. Cualquier idea sobre una conspiración era ajena a su manera de ser. A pesar de eso, el 23 de julio de 1680 se encuentra el arzobispo ante el tribunal de Dundalk debido a la absurda acusación de haber contratado a 70.000 irlandeses católicos para asesinar a todos los protestantes. Uno de los llamados cazadores de sacerdotes había seguido el rastro del primado cuando asistía al anciano obispo de Meath durante su agonía. Aquellos cazadores recibían de parte de las autoridades, como otros Judas, 10 libras esterlinas por el arresto de un obispo o de un jesuita. Después de una larga detención en su querida y cara celda, Dublín, Oliver Plunkett fue trasladado a la Torre de Londres. Se formuló la acusación de alta traición. La sentencia del jurado fue culpable. Se le había negado el término necesario para poder llamar de Irlanda a sus testigos de exoneración, de tal manera que él mismo tuvo que defenderse con fuego y pasión y no entregó su nombre honrado sin luchar. Indignado, rechazó la suposición de haber comprado vida, libertad por medio de un testimonio falso. Muy señor mío, morir 10.000 veces a robarle a un ser humano injustamente un centavo de sus bienes o un día de su libertad o un minuto de su vida. Cuando el 11 de julio de 1681 Oliver Plunkett fue llevado al cadalso, se detuvo una vez más ante la multitud que rodeaba el patíbulo para pronunciar un discurso maravilloso de defensa. Perdonó a sus acusadores y asesinos y rezó en voz alta por los miembros de la familia real inglesa. Después dijo el solemne miserere hasta que la soga apagó sus últimas palabras. Su cuerpo fue partido en 4 partes. Después de la muerte del arzobispo, cesó la gran persecución. Muy bien, queridos amigos, hasta aquí nuestro santo para el día de hoy.
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0: desde el día de vuestros padres, pecadores empedernidos, os venís apartando de mis preceptos y no los observáis. Volveos a mí y yo me volveré a vosotros, y vosotros me decís: ¿en qué hemos de volver? Y clama Dios: ¿debe un hombre defraudar a Dios? Pues vosotros me defraudáis constantemente a mí. Con mi vida yo he salido del vientre de Dios y defraudo a Dios, porque le robo el amor que debo de dar.
1: Reverendo Padre Rodrigo Molina, inspirador de NSE Radio.

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1: Coronilla de la Divina Misericordia.
2: Padre nuestro que estás en el cielo, santificado sea tu nombre. Venga a nosotros tu reino, hágase tu voluntad en la tierra como en el cielo.
3: Danos hoy nuestro pan de cada día, perdona nuestras ofensas, como también nosotros perdonamos a los que nos ofenden. No nos dejes caer en la tentación y líbranos del mal. Amén.
2: Dios te salve María, llena eres de gracia, el Señor es contigo. Bendita tú eres entre todas las mujeres y bendito es el fruto de tu vientre, Jesús.
3: Santa María, Madre de Dios, ruega por nosotros pecadores, ahora y en la hora de nuestra muerte. Amén.
4: Creo en Dios Padre Todopoderoso, Creador del cielo y de la tierra. Creo en Jesucristo, su único Hijo, nuestro Señor, que fue concebido por obra y gracia del Espíritu Santo. Nació de Santa María Virgen, padeció bajo el poder de Poncio Pilato, fue crucificado, muerto y sepultado, descendió a los infiernos, al tercer día resucitó de entre los muertos, subió a los cielos y está sentado a la derecha de Dios Padre Todopoderoso. Desde allí ha de venir a juzgar a vivos y muertos. Creo en el Espíritu Santo, la Santa Iglesia Católica, la comunión de los santos, el perdón de los pecados, la resurrección de la carne y la vida eterna. Amén.
2: Dios mío, ven en mi auxilio.
3: Señor, date prisa en socorrerme. Gloria al Padre, y al Hijo, y al Espíritu Santo, como era en el principio, ahora y siempre, por los siglos de los siglos. Amén.
2: Padre eterno, te ofrezco el cuerpo y la sangre, el alma y la divinidad de tu amadísimo Hijo, nuestro Señor Jesucristo, en expiación por nuestros pecados y por los del mundo entero. Por su dolorosa pasión,
3: ten misericordia de nosotros y del mundo entero.
2: Por su dolorosa pasión,
3: ten misericordia de nosotros y del mundo entero.
2: Por su dolorosa pasión,
3: ten misericordia de nosotros y del mundo entero.
2: Por su dolorosa pasión,
3: ten misericordia de nosotros y del mundo entero.
2: Por su dolorosa pasión,
3: ten misericordia de nosotros y del mundo entero.
2: Por su dolorosa pasión,
3: ten misericordia de nosotros y del mundo entero.
2: Por su dolorosa pasión,
3: ten misericordia de nosotros y del mundo entero.
2: Por su dolorosa pasión,
3: ten misericordia de nosotros y del mundo entero.
2: Por su dolorosa pasión,
3: ten misericordia de nosotros y del mundo entero.
2: Por su dolorosa pasión,
3: ten misericordia de nosotros y del mundo entero.
2: Santo Dios, santo fuerte, santo inmortal,
3: ten misericordia de nosotros y del mundo entero.
2: Santo Dios, santo fuerte, santo inmortal,
3: ten misericordia de nosotros y del mundo entero.
2: Santo Dios, santo fuerte, santo inmortal,
3: ten misericordia de nosotros y del mundo entero.
2: Padre eterno, te ofrezco el cuerpo y la sangre, el alma y la divinidad de tu amadísimo Hijo, nuestro Señor Jesucristo, en expiación por nuestros pecados y por los del mundo entero. Por su dolorosa pasión,
3: ten misericordia de nosotros y del mundo entero.
2: Por su dolorosa pasión,
3: ten misericordia de nosotros y del mundo entero.
2: Por su dolorosa pasión,
3: ten misericordia de nosotros y del mundo entero.
2: Por su dolorosa pasión,
3: ten misericordia de nosotros y del mundo entero.
2: Por su dolorosa pasión,
3: ten misericordia de nosotros y del mundo entero.
2: Por su dolorosa pasión,
3: ten misericordia de nosotros y del mundo entero.
2: Por su dolorosa pasión,
3: ten misericordia de nosotros y del mundo entero.
2: Por su dolorosa pasión,
3: ten misericordia de nosotros y del mundo entero.
2: Por su dolorosa pasión,
3: ten misericordia de nosotros y del mundo entero.
2: Por su dolorosa pasión,
3: ten misericordia de nosotros y del mundo entero.
2: Santo Dios, santo fuerte, santo inmortal,
3: ten misericordia de nosotros y del mundo entero.
2: Santo Dios, santo fuerte, santo inmortal,
3: ten misericordia de nosotros y del mundo entero.
2: Santo Dios, Santo fuerte, Santo inmortal,
3: ten misericordia de nosotros y del mundo entero.
2: Padre eterno, te ofrezco el cuerpo y la sangre, el alma y la divinidad de tu amadísimo Hijo, nuestro Señor Jesucristo, en expiación por nuestros pecados y por los del mundo entero. Por su dolorosa pasión,
3: ten misericordia de nosotros y del mundo entero.
2: Por su dolorosa pasión,
3: ten misericordia de nosotros y del mundo entero.
2: Por su dolorosa pasión,
3: ten misericordia de nosotros y del mundo entero.
2: Por su dolorosa pasión,
3: ten misericordia de nosotros y del mundo entero.
2: Por su dolorosa pasión,
3: ten misericordia de nosotros y del mundo entero.
2: Por su dolorosa pasión,
3: ten misericordia de nosotros y del mundo entero.
2: Por su dolorosa pasión,
3: ten misericordia de nosotros y del mundo entero.
2: Por su dolorosa pasión,
3: ten misericordia de nosotros y del mundo entero.
2: Por su dolorosa pasión,
3: ten misericordia de nosotros y del mundo entero.
2: Por su dolorosa pasión,
3: ten misericordia de nosotros y del mundo entero.
2: Santo Dios, Santo fuerte, Santo inmortal,
3: ten misericordia de nosotros y del mundo entero.
2: Santo Dios, Santo fuerte, Santo inmortal,
3: ten misericordia de nosotros y del mundo entero.
2: Santo Dios, Santo fuerte, Santo inmortal,
3: ten misericordia de nosotros y del mundo entero.
2: Padre eterno, te ofrezco el cuerpo y la sangre, el alma y la divinidad de tu amadísimo Hijo, nuestro Señor Jesucristo, en expiación por nuestros pecados y por los del mundo entero. Por su dolorosa pasión,
3: ten misericordia de nosotros y del mundo entero.
2: Por su dolorosa pasión,
3: ten misericordia de nosotros y del mundo entero.
2: Por su dolorosa pasión,
3: ten misericordia de nosotros y del mundo entero.
2: Por su dolorosa pasión,
3: ten misericordia de nosotros y del mundo entero.
2: Por su dolorosa pasión,
3: ten misericordia de nosotros y del mundo entero.
2: Por su dolorosa pasión,
3: ten misericordia de nosotros y del mundo entero.
2: Por su dolorosa pasión,
3: ten misericordia de nosotros y del mundo entero.
2: Por su dolorosa pasión,
3: ten misericordia de nosotros y del mundo entero.
2: Por su dolorosa pasión,
3: ten misericordia de nosotros y del mundo entero.
2: Por su dolorosa pasión,
3: ten misericordia de nosotros y del mundo entero.
2: Santo Dios, Santo fuerte, Santo inmortal,
3: ten misericordia de nosotros y del mundo entero.
2: Santo Dios, Santo fuerte, Santo inmortal,
3: ten misericordia de nosotros y del mundo entero.
2: Santo Dios, Santo fuerte, Santo inmortal,
3: ten misericordia de nosotros y del mundo entero.
2: Padre eterno, te ofrezco el cuerpo y la sangre, el alma y la divinidad de tu amadísimo Hijo, nuestro Señor Jesucristo, en expiación por nuestros pecados y por los del mundo entero. Por su dolorosa pasión,
3: ten misericordia de nosotros y del mundo entero.
2: Por su dolorosa pasión,
3: ten misericordia de nosotros y del mundo entero.
2: Por su dolorosa pasión,
3: ten misericordia de nosotros y del mundo entero.
2: Por su dolorosa pasión,
3: ten misericordia de nosotros y del mundo entero.
2: Por su dolorosa pasión,
3: ten misericordia de nosotros y del mundo entero.
2: Por su dolorosa pasión,
3: ten misericordia de nosotros y del mundo entero.
2: Por su dolorosa pasión,
3: ten misericordia de nosotros y del mundo entero.
2: Por su dolorosa pasión,
3: ten misericordia de nosotros y del mundo entero.
2: Por su dolorosa pasión,
3: ten misericordia de nosotros y del mundo entero.
2: Por su dolorosa pasión,
3: ten misericordia de nosotros y del mundo entero.
2: Santo Dios, Santo fuerte, Santo inmortal,
3: ten misericordia de nosotros y del mundo entero.
2: Santo Dios, Santo fuerte, Santo inmortal,
3: ten misericordia de nosotros y del mundo entero.
2: Santo Dios, Santo fuerte, Santo inmortal,
3: ten misericordia de nosotros y del mundo entero.

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1: Comenzamos en el programa anterior la historia de los Papas y la Curia Romana durante este periodo. Y después de reseñar lo concerniente al gobierno general de la Iglesia, iniciamos la historia de los Papas del siglo XVII, de 1644 a 1700, que esperamos concluir en el presente.
0: Alejandro VII, desde 1655 a 1667.
1: A la muerte de Inocencio X, triunfó la candidatura de Fabio Chigi, quien salió elegido el 7 de abril de 1655 y tomó el nombre de Alejandro VII en memoria de su compatriota, el gran Alejandro III. Las relaciones de Alejandro VII con las potencias fueron difíciles. Solo con Venecia consiguió el Papa entablar relaciones amistosas, pero a costa de sacrificios. En 1656 hubo de suprimir los canónigos del Espíritu Santo y los padres crucíferos, cuyos bienes compró la República por 1 millón de ducados. En cambio, la República admitió en su territorio a los jesuitas desterrados desde 1606 en tiempo de Paulo V.
0: Conversiones ilustres. Cristina de Suecia.
1: Durante su pontificado hubo varias conversiones de príncipes protestantes y otras de significación. Tuvo el consuelo de recibir la abjuración de Cristina de Suecia, hija de Gustavo Adolfo, el cual, en expresión de pastor, después de Lutero y Calvino, es quien ha causado mayores daños a la Iglesia Católica. Cristina de Suecia, no pudiendo conservar la corona si se convertía al catolicismo, renunció a ella públicamente en Uppsala el año 1654 en favor de su primo Carlos Gustavo.
0: Apogeo barroco.
1: Alejandro VII fue uno de los pontífices más brillantes de la época barroca. Gloria de su pontificado es la gran plaza de San Pedro, de forma elíptica, con dos inmensos brazos curvos de 4 series de columnas que parece salen a recibir y abrazar a la multitud que se acerca a la basílica. Esa grandiosa columnata, coronada por 182 estatuas de santos, fue obra del genial Bernini, que también levantó un monumental baldaquino de columnas salomónicas sobre la confesión de San Pedro. En la actividad eclesiástica de Alejandro VII merece especial atención la bula Solicitudo de 8 de diciembre de 1661 sobre la fiesta litúrgica de la Inmaculada Concepción. Murió el 18 de mayo de 1667 y Bernini le erigió en la Basílica Vaticana un fantástico mausoleo característico de aquella edad barroca y ascética al mismo tiempo.
0: Clemente IX, desde 1667 a 1669.
1: El 20 de junio quedó elegido el secretario de Estado Julio Rospigliosi, quien tomó el nombre de Clemente IX. Era hombre prudente, bondadoso, modesto, de puras costumbres, docto y dado a las letras como sus antecesores. Desde luego, si se hizo querer del pueblo como pocos papas, esto se debió a la sencillez con que trataba a todos, bajando diariamente a oír las confesiones de los fieles y sirviendo frecuentemente a los enfermos en los hospitales. Desde el principio, había adoptado en su política una posición media de equilibrio entre Francia y España y tuvo la satisfacción de reconciliar a ambas naciones en la paz de Aquisgrán, 1668. La mediación de Clemente IX en esta ocasión le sirvió para mejorar las relaciones antes tirantes entre Luis XIV y la Santa Sede. Así se pudo publicar la Pax Clementina, que puso una tregua a las famosas disputas jansenistas y a la oposición de los 4 obispos recalcitrantes que tenían perturbado a todo el reino. Clemente IX favoreció a las misiones y veló por la pureza del apostolado, prohibiendo a los misioneros el comercio. La cuestión de la isla de Creta o guerra contra los turcos reclamó gran parte de las actividades de Clemente IX. La caída de la fortaleza el 6 de septiembre de 1669 y la noticia de que Luis XIV negociaba con la Media Luna hirió de muerte al anciano papa, quien murió santamente el 9 de diciembre de 1669.
0: Clemente X, desde 1670 a 1676.
1: Después de 4 meses de cónclave, resultó elegido por unanimidad el octogenario Emilio Altieri, que se llamó Clemente X. Varios fueron los conflictos que en esta época del absolutismo regio se le presentaron de parte de Francia. El más espinoso fue el asunto de las regalías, iniciado entonces por Luis XIV, ávido de percibir las rentas de los beneficios mayores vacantes y de nombrar por sí a los beneficiarios. En la guerra contra los turcos, Clemente X trabajó animosamente por aunar a todos los príncipes cristianos contra el enemigo. El gran mariscal de las tropas polacas, Juan Sobieski, el León del Norte, logró derrotar al sultán el 11 de noviembre de 1673, lo cual llenó de alegría al papa. Desgraciadamente, las paces y pactos negociados por Luis XIV con la Media Luna impidieron por entonces mayores victorias. En el terreno puramente eclesiástico, creó la diócesis de Quebec en el Canadá. Celebró las canonizaciones de San Cayetano de Tiene, fundador de los Teatinos, de San Francisco de Borja, Santa Rosa de Lima, San Luis Bertrán y San Felipe Benicio. Roma le debe la construcción del grandioso Palacio Altieri. El 22 de junio de 1676 expiró Clemente X después de recibir con gran devoción los Santos Sacramentos.
0: Inocencio XI, desde 1676 a 1689.
1: Este pontífice fue sin duda uno de los más ilustres de la Edad Moderna. Era alto de estatura, de semblante ascético, reservado en su trato, aborrecedor del lujo y de los aplausos, buen administrador, meticuloso en todo, por no decir escrupuloso, de una piedad muy íntima, fidelísimo cumplidor de su deber y enemigo declarado del nepotismo. Los conflictos más graves de este pontificado fueron con Luis XIV, en los que Inocencio XI salió valientemente por los derechos de la Santa Sede y de la libertad eclesiástica. Recordemos la discusión sobre el derecho de asilo de los embajadores franceses en Roma, la cuestión de las regalías, con la ruidosa controversia de los 4 artículos de la Iglesia Galicana en la Asamblea del Clero de 1682. El peligro turco ocupó de nuevo la atención de la curia romana. Los turcos llegaron a apoderarse de Candía y amenazaban de cerca a Italia y al occidente. Por otra parte, Luis XIV los azuzaba contra Polonia y Austria y aún consta que llegó a aliarse con ellos. El papa obtuvo al fin la unión entre Leopoldo I de Austria y Juan Sobieski de Polonia, los cuales consiguieron librar a Viena y el 12 de septiembre de 1683 lograron la gran victoria de Colenberg. Aquella victoria, comparable a la de las Navas y la de Lepanto, señaló el hundimiento del poderío militar de la Media Luna, que ya no volvió a rehacerse. La actuación de Inocencio XI en las cuestiones doctrinales fue de extraordinaria importancia. En 1679 condenó 65 proposiciones laxistas. Con esto terminó la violenta campaña en torno a estas materias contra los jesuitas. Asimismo, condenó el molinosismo o quietismo, tachando 68 proposiciones entresacadas de los escritos de Molinos. Además, procedió con toda decisión contra los enemigos más formidables de la Iglesia en su tiempo, el jansenismo y el galicanismo. Los mismos protestantes respetaron y ensalzaron su memoria. Solamente los galicanos se opusieron enérgicamente a su proceso de beatificación. Esta se verificó por fin en 1956. Del beato Inocencio XI podemos formular este juicio. Como soberano temporal, justo y práctico, Inocencio XI recuerda en muchas cosas a Sixto V. Su actividad eclesiástica se parece a la de San Pío V. De costumbres inmaculadas como este, trabajó con férvido celo por el mejoramiento moral del clero y del pueblo, siendo al mismo tiempo un intrépido defensor de los derechos de la Iglesia.
0: Alejandro VIII, desde 1689 a 1691.
1: El 6 de octubre de 1689 salió elegido el cardenal Pedro Ottoboni de Venecia, hijo del canciller de aquella república. Contaba 79 años de edad y se llamó Alejandro VIII. Fue el último papa nepotista, porque Inocencio XII no tardará en acabar con esa plaga. Por otra parte, en su corto pontificado, el papa disminuyó las deudas de los estados pontificios. En los conflictos de Francia con la Santa Sede, logró hacer las paces con Luis XIV, el cual le hizo devolución de Aviñón y del condado venecino y retiró los 4 artículos galicanos. Como doctor supremo de la Iglesia, Alejandro VIII condenó una serie de proposiciones laxistas y otra de proposiciones rigoristas o jansenistas. Canonizó a su paisano Lorenzo Giustiniani, a San Juan de Sahagún, Pascual Bailón, Juan de Dios y Juan de Capistrano. A los 16 meses de pontificado, murió el 1 de febrero de 1691 a los 81 años de edad.

0: Inocencio XII, desde 1691 hasta el año 1700.
1: Después de ruda contienda por espacio de 5 meses, el 12 de julio salió elegido el cardenal Antonio Pignatelli, de 76 años de edad, quien tomó el nombre de Inocencio XII. Y siguiendo las severas normas de su favorecedor, Inocencio XI, promulgó en 1692 la Constitución Romanum Decet Pontificem, con el fin de desarraigar el nepotismo. Los nepotes de los papas debían ser los pobres. Pronto se aplicó Inocencio XII a la reforma de la Iglesia. Naturalmente, estas medidas produjeron disgusto en algunos, que expresaron su mal humor en sátiras y pasquines, pero, en cambio, los pobres lo aclamaban en las calles. Tras una lucha de largos años contra el galicanismo, Inocencio XII cosechó sus frutos. Consiguió que los obispos que votaron los 4 artículos galicanos de 1672 retractaran como el rey su famosa declaración. Recordemos que este pontífice condenó el semiquietismo de Fenelón y, nuevo punto de semejanza con Inocencio XI, alentó en la lucha contra los turcos al glorioso príncipe Eugenio de Saboya, por cuyas victorias le apellidó Libertador de la Cristiandad. Como por entonces Europa estaba en paz, el Papa pudo celebrar solemnemente el año jubilar de 1700. Multitud de peregrinos acudieron a Roma con esta ocasión. Inocencio XII moría el 27 de septiembre de 1700 en medio del jubileo.

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1: Estimados amigos, una cordial bienvenida. Hoy es 1 de julio y la Santa Madre Iglesia nos recuerda a San Oliver Plunkett, mártir de Irlanda. Nació el 1 de noviembre de 1629. Oliver fue educado desde su juventud en la devota religiosidad viril propia de la Isla de los Santos. Imposibilitado de poder realizar los estudios teológicos en su patria, se va a Roma a los 16 años. Recibe allí las sagradas órdenes y trabaja benéficamente como profesor de teología moral en el Colegio de la Propaganda. El 9 de julio de 1669 es consagrado arzobispo de Armagh y llega a su sede en marzo de 1670. Los siguientes 10 años no nos muestran ningún hecho sorprendente, ninguna aparición estrepitosa en público, solo el trabajo callado y arduo del obispo Oliver, superando la fatiga, visita las parroquias dispersas sin tener en cuenta los caminos largos y peligrosos. Consolaba a los abatidos, administraba los sacramentos y cuando una parroquia se encontraba abandonada enviaba un sacerdote que no temiera la pobreza o la persecución. Entre sus paisanos, Oliver Plunkett se convirtió de nuevo en un completo irlandés. Se sacrificaba por ellos y ellos le agradecían, incluyéndolo cada mañana en su oración antes de comenzar la tarea diaria. Eran agricultores o ganaderos sedentarios, pero ninguno era rebelde. Cualquier idea sobre una conspiración era ajena a su manera de ser. A pesar de eso, el 23 de julio de 1680 se encuentra el arzobispo ante el tribunal de Dundalk debido a la absurda acusación de haber contratado a 70.000 irlandeses católicos para asesinar a todos los protestantes. Uno de los llamados cazadores de sacerdotes había seguido el rastro del primado cuando asistía al anciano obispo de Meath durante su agonía. Aquellos cazadores recibían de parte de las autoridades, como otros Judas, 10 libras esterlinas por el arresto de un obispo o de un jesuita. Después de una larga detención en su querida y cara celda, Dublín, Oliver Plunkett fue trasladado a la Torre de Londres. Se formuló la acusación de alta traición. La sentencia del jurado fue culpable. Se le había negado el término necesario para poder llamar de Irlanda a sus testigos de exoneración, de tal manera que él mismo tuvo que defenderse con fuego y pasión y no entregó su nombre honrado sin luchar. Indignado, rechazó la suposición de haber comprado vida, libertad por medio de un testimonio falso. Muy señor mío, morir 10.000 veces a robarle a un ser humano injustamente un centavo de sus bienes o un día de su libertad o un minuto de su vida. Cuando el 11 de julio de 1681 Oliver Plunkett fue llevado al cadalso, se detuvo una vez más ante la multitud que rodeaba el patíbulo para pronunciar un discurso maravilloso de defensa. Perdonó a sus acusadores y asesinos y rezó en voz alta por los miembros de la familia real inglesa. Después dijo el solemne miserere hasta que la soga apagó sus últimas palabras. Su cuerpo fue partido en 4 partes. Después de la muerte del arzobispo, cesó la gran persecución. Muy bien, queridos amigos, hasta aquí nuestro santo para el día de hoy.

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queridos amigos, un cordialísimo saludo de todo el equipo NSE. Quiero agradecer a Raúl García su trabajo desde el control y la hermana Carmen aquí con ustedes para compartir el testimonio impresionante de un niño, Manuel. Él murió a los 9 años en el año 2010 y su vida fue intensísima. Vivió en Italia y sus padres son los que han compartido ya durante el cáncer fulminante de Daniel, bueno, de Manuel, no tan fulminante porque duró su calvario, diríamos, 5 años con todos los tratamientos que se pudo, ¿verdad?, realizar, se pudieron realizar para tratar de salvarle la vida. Pero él, y esto es lo maravilloso, vivió este auténtico vía crucis a base de transfusiones, de sesiones interminables de quimioterapia, más de 30 ciclos, con la agresividad que suelen provocar, ¿verdad?, con la que suelen destruir el organismo. Todo esto lo vivió este niño en una íntima unión con Jesús. Y uno diría, ¿es demasiado para un niño? Pues claro que sí. Pero es que mejor que nosotros sabe esto muy bien Jesús, el que más nos ama, el que ama a los niños incluso mucho más que sus padres, con una ternura que no nos podemos imaginar, ya que Jesús ha dado la vida por ese niño, y nosotros no. O sea que Jesús lo ama más. Cuando nosotros nos preguntamos acerca del misterio del dolor humano, como nos dice Nelly en la presentación, a veces pasamos de la pregunta al coraje, ¿verdad? Al coraje por no entender cómo es posible que Dios nuestro Señor, siendo tan bueno y misericordioso, permita este sufrimiento en un niño que además era un niño santo. Bueno, pues vamos a investigar juntos en este programa, en este reportaje, quizás no el por qué, pero sí el para qué de este misterio del sufrimiento que quizás ustedes también en su familia, entre sus amigos, pueden conocer. ¿Cuántas veces nos enteramos del sufrimiento de un alma inocente, ya sea en una enfermedad o por tantas otras causas? Y de verdad que interrogamos a Dios, ¿verdad? Quizás sin ira, pero sí con un gran vacío, ¿no? Una gran ansia de una respuesta. Hoy nos vamos a valer de una conferencia extraordinaria de gran densidad espiritual que pronunció Sor Emmanuel, religiosa de la Comunidad de las Bienaventuranzas. Ella es francesa, Sor Emmanuel Maillard, autora de varios libros excelentes. Ella vive en Medjugorje, en esta ciudad donde ustedes saben, este pueblo, mejor dicho, yo también he tenido la suerte de visitarlo, donde se ha hecho presente la Virgen Santísima en un momento de guerra, de gran violencia, hace ya unos años, en los años 80, pero donde sigue haciéndose presente con mensajes que son más necesarios que nunca. Sor Emmanuel, al preguntarle por qué la Virgen Santísima se aparece con tanta frecuencia en Medjugorje, porque uno diría, bueno, pues si ya ha dado sus mensajes, ya está, no hace falta que se siga apareciendo. Y Sor Emmanuel nos respondió en una entrevista privada, sí, porque ustedes habrán dado cuenta que cuando un niño aprende a leer, tiene que ir a la escuela no una vez al año, sino todos los días, ¿verdad? Pues nosotros necesitamos aprender del corazón de María, ese corazón fortísimo,

Calatá Fimini es un pueblo de 6.000 almas situado en las colinas de Sicilia. Esto está, como saben, es una provincia de Italia, una isla. Y allí vivió nuestro amigo Manuel. Él se fue al cielo en el año 2010. Y resulta que cuando él en realidad tenía 4 años incluso, ya se le detectaron una serie de sufrimientos que alarmaron a sus padres. Lo llevaron rápidamente al hospital, estoy un poquito resumiendo lo que contamos la otra vez, y los informes médicos hablaron de una infiltración masiva de un neuroblastoma de estadio 4 que ha invadido las crestas ilíacas de la pelvis. En una palabra, para que todos lo entendamos, un tumor. Un tumor maligno que fue comiéndose auténticamente la vida de este niño, pero que dejó intacta su alma. En estos momentos de enfermedades tan duras es cuando notamos lo que nos dice San Pablo. Cuando el cuerpo se desmorona, el alma se perfecciona. Por eso no tengamos tanto pánico al dolor. Es normal que tengamos miedo y respeto, ¿verdad? Y que ante una situación de dolor intentemos poner remedio. La Biblia nos habla de cómo Dios nos ha dado medicinas y nos ha dado médicos para hacer buen uso de ellos. Sin embargo, ante una enfermedad que no remite, que no se puede curar, y ante un tratamiento que se alarga durante 5 años muy dolorosos, ni Manuel ni sus padres se desesperaron.

Su madre escribió un libro precioso a base del diario de las cartas de su hijo. Aunque era tan chiquitito, él escribía cartas como a Jesús, escribía pues sus impresiones. Incluso ella tomaba nota de sus dichos, porque la unión de este niño con Jesucristo era impresionante. Tanto que antes de ir a recibir el tratamiento de quimioterapia, que tenía que ir, ¿verdad?, así semanalmente, llevado por su madre, cuando era chiquitina, a los 5 años, relata la religiosa del hospital de Palermo, Sor Prisca. Era pequeñísimo, pero antes de ir a recibir el tratamiento, venía siempre a la capilla del hospital y me decía: Sor Prisca, llévame a la sacristía porque quiero ver a Jesús en la cruz. Ella lo tomaba en sus brazos con mucha ternura y le acercaba la cabecita al sagrario. ¡Qué feliz era él! Se sentía el amigo más querido de Jesús. Después, junto con la religiosa, rezaban juntos el Santo Rosario y él se extasiaba viendo cómo esta monjita se sabía las letanías de memoria. Un niño sencillo, sonriente, de una pureza angelical, como son los niños. Y este programa quiere ser también una invitación para que protejamos, valoremos la pureza de los niños y que sepamos hablarles de cosas importantes, de cosas serias, con su lenguaje infantil, por supuesto. Pero vamos a ver a continuación de qué era capaz el alma de Manuel.

0: recen Ave Marías, a sus papás que estaban cerca, recen Ave Marías, que cuando rezamos Ave Marías me siento mejor. Y así, todo su dolor por no poder ir al colegio con sus amiguitos, bueno, y el dolor físico, ¿verdad?, que tenía que padecer, todo lo unía a su diálogo con Jesús y a María. Y ahora nos podemos preguntar, vamos a preguntarle a Sor Emmanuel, vamos a escuchar la traducción, ¿verdad?, de su conferencia a la vez que ella va hablando. ¿En qué momento y de qué manera podemos nosotros, incluso un niño, ofrecer nuestros dolores a Jesús? ¿Es que realmente Jesús los aprovecha? Vamos a escucharlo.
1: Es importante que cuando el sufrimiento nos invada, es importante ofrecérselo al Señor lo antes posible. Pero hay un momento privilegiado para poder ofrecer nuestros sufrimientos y nuestras heridas a Jesús. Es en el momento de la misa.
2: 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Vous avez remarqué que le prêtre met le vin dans le calice.
1: Os habéis dado cuenta que en el momento del ofertorio el sacerdote pone vino en el cáliz.
2: Et puis il met quelques gouttes d'eau dans le vin.
1: Y añade unas gotitas de agua en ese vino.
2: Ce sont ces petites gouttes d'eau qui représentent notre offrande.
1: Esas gotitas de agua representan nuestro ofrecimiento.
2: On met dans cette goutte d'eau, on met nos souffrances, notre travail. Nos sentimientos, nuestra vida, nuestro ser todo entero, lo metemos en esa pequeña gota de agua que nos representa.
1: En esas gotas de agua que nos representa, ahí ponemos nuestras ofrendas, nuestro trabajo, nuestras inquietudes, nuestros sufrimientos.
2: Y yo estoy seguro que ustedes ya han observado qué es lo que pasa cuando toman un vaso de vino, por ejemplo, y que meten algunas gotas de agua. La agua se funde en el vino, no la reconocemos, no podemos la retirar.
1: Ya todos sabéis que si tenemos un vasito de vino y le echamos unas gotas de agua, el agua se disuelve completamente en el vino y luego es imposible de separar de ese vino.
2: Alors quand le prêtre un peu plus tard dans la messe va dire les paroles de consécration.
1: Y cuando el sacerdote, unos instantes después, a lo largo de la misa, va a pronunciar las palabras de la consagración,
2: la coupe du vin va devenir la coupe du sang du Christ.
1: La copa, el cáliz de vino, se convertirá en el cáliz de la sangre de Jesucristo.
2: Alors, que devient ma petite offrande dans ce cáliz du sang du Christ?
1: Y entonces, ¿en qué se convierte mi pequeña ofrenda en ese cáliz de la sangre de Cristo?
2: Eh bien, ma petite goutte d'eau se transforme dans le sang du Christ.
1: Mi pequeña gota de agua también se transforma en la sangre de Cristo.
2: Au moment de l'offertoire, il y a une très belle prière que le prêtre dit toujours.
1: En el momento del ofertorio hay una oración muy bonita que siempre dice el sacerdote.
2: Comme cette eau se mêle au vin pour le sacrement de l'alliance.
1: Igual que este agua se mezcla con el vino para el sacramento de la alianza.
2: Puissions-nous être unis à la divinité de celui qui a pris notre humanité.
1: Ojalá podamos nosotros o que seamos nosotros unidos a la divinidad.
2: De celui qui a pris notre humanité.
1: Del que ha tomado nuestra humanidad.
2: Voilà.
1: Esas son las palabras que dice el sacerdote.
2: Dieu prend notre humanité,
1: Dios toma nuestra humanidad.
2: En quelque sorte, il se l'incorpore,
1: de alguna forma se incorpora a nuestra humanidad.
2: Et il nous donne sa divinité.
1: Y nos da su divinidad.
2: Connaissez peut-être une grande mystique française qui s'appelle Marthe Robin.
1: Seguramente habréis oído hablar de Marthe Robin, una mística francesa.
2: Elle est déjà vénérable et elle va être canonisée.
1: Ahora ya es venerable y está su proceso de canonización está en marcha.
2: Et pendant 50 ans, elle a vécu chaque semaine la passion du Christ.
1: Durante 50 años vivió todas las semanas la pasión de Jesucristo.
2: Et une de ses prières disait.
1: Y una de sus oraciones decía.
2: Oh Jésus, je te remercie.
1: Jesús, te doy gracias.
2: Parce que tu nous prends tel que nous sommes.
1: Porque nos tomas como somos.
2: Et tu nous offres au Père tel que tu es.
1: Y nos ofreces al Padre como tú eres.
2: Ça, c'est l'essence même de la messe.
1: Eso es la esencia de la misa.
2: Parce que quand le prêtre a consacré le vin dans le sang du Christ.
1: Porque cuando el sacerdote consagra el vino y se convierte en la sangre de Cristo.
2: Un peu plus tard au cours de la messe, il va offrir le corps du Christ et le sang du Christ au Père en l'élévation.
1: Después, en el momento de la elevación, ofrece al Padre el cuerpo y la sangre de su Hijo.
2: C'est là où on voit que la messe est comme une on vit de nouveau le Golgotha durant la messe.
1: Ahí se ve como la misa es como volver a vivir lo que sucedió en el Golgotha.
2: Chaque messe est une nouvelle offrande du Christ à son Père.
1: Cada misa es un nuevo ofrecimiento de Jesucristo a su Padre.
2: Alors quand le Père reçoit l'offrande de son Fils,
1: cuando el Padre recibe esta ofrenda de su Hijo,
2: comme il l'a fait au moment de la mort du Christ au Golgotha,
1: igual que recibió en el momento de la muerte de Jesús en el Golgotha su ofrenda,
2: il est tellement touché par cette offrande qu'il répand des fleuves de grâce, de joie, de consolation, de guérison, de paix sur le monde.
1: Esa ofrenda le resulta tan maravillosa que reparte gracias por todo el mundo de paz, de amor, de consuelo.
2: Si bien que moi aussi je participe à cette offrande.
1: De manera que yo, cada uno de nosotros, también participamos en esa ofrenda.
2: Et je reçois aussi les fruits de cette offrande par le Père.
1: Y recibo también los frutos de esa ofrenda que el Padre en ese momento está dando.
2: Alors vous voyez combien la foi chrétienne nous emmène dans des hauteurs extraordinaires.
1: Pues veis cómo nuestra fe cristiana nos eleva a unas alturas maravillosas.
2: Parce que lorsque nous avons été baptisés,
1: porque cuando nos bautizaron,
2: nous avons reçu en particulier trois cadeaux de la part de Dieu.
1: En el momento del bautismo hemos recibido tres regalos especiales de parte del Señor.
2: Nous sommes devenus prêtres, prophètes et rois.
1: Nos convertimos en sacerdotes, profetas y reyes.
2: Et dans le don du sacerdoce royal des fidèles qui nous a été donné.
1: Y el don del sacerdocio real de los fieles que nos ha sido dado.
2: Nous avons la possibilité de nous offrir nous-mêmes et aussi d'offrir le monde.
1: Nos da la posibilidad de ofrecernos nosotros mismos y de ofrecer al mundo.
2: C'est toute la différence entre assister à la messe et vivre la messe.
1: Eso es lo que marca la diferencia entre asistir a misa y vivir la misa.
2: Nous sommes invités par la Vierge à vivre la messe, que la messe soit vie pour nous.
1: La Virgen María nos dice en sus mensajes que vivamos la misa, que la misa sea vida para nosotros.
2: Parce que c'est grâce à la messe que la rédemption du monde se continue dans l'histoire.
1: Porque gracias a la misa la redención se actualiza en la historia.
2: Alors si notre souffrance est cachée dans celle du Christ,
1: si nuestros sufrimientos están escondidos en los sufrimientos de Cristo,
2: alors elle participe à la rédemption du monde.
1: Entonces también participan en la redención del mundo.
2: Il n'y a qu'un seul rédempteur.
1: Solo hay un redentor.
2: C'est Jésus-Christ.
1: Es Jesucristo.
2: Seulement son sacrifice pouvait sauver le monde.
1: Solo su sacrificio podía salvar el mundo.
2: C'est clair.
1: Eso está claro.
2: Mais comme nous sommes le corps du Christ,
1: pero como nosotros somos el cuerpo de Cristo,
2: comme l'explique bien Saint Paul,
1: como San Pablo lo explica muy bien,
2: alors nous avons cette possibilité de participer à la rédemption du monde.
1: Tenemos esa posibilidad de participar en la redención del mundo.
2: De aider Jésus dans son œuvre de rédemption.
1: Ayudamos a Jesús en su obra de redención.
2: Et c'est pourquoi on a un terme particulier qui s'appelle que nous devenons alors des co-rédempteurs.
1: Y por eso podemos decir que en ese momento nos convertimos en co-redentores.
2: Nous ne sauvons pas le monde, mais nous aidons Jésus dans son œuvre de salut.
1: Nosotros no salvamos al mundo, pero ayudamos a Jesucristo en su obra de salvación.
2: Et c'est pourquoi lorsque la Vierge nous parle dans ce message du ciel qui rentre en nous.
1: Y por eso, en este mensaje, cuando la Virgen nos habla del cielo que entra en nosotros,
2: nous comprenons ce que cela veut dire.
1: Comprendemos lo que quiere decir.
2: Alors je vous le relire un petit peu.
1: Os lo voy a repetir.
2: Hijos míos, apóstoles de mi amor, vosotros que sufrís, sabed que vuestros dolores se convertirán en luz y en gloria. Alors, la lumière et la gloire.
1: Nuestros dolores se convertirán en luz y en gloria.

Manuel, niño que entregó su vida a Dios, comenzó con aquella grave enfermedad a los 4 añitos y a los 9 ya se fue al cielo. Sufrió mucho, pero él le preguntaba a su mamá: «Mamá, ¿de verdad existen personas que no aman a Jesús? ¿Debemos llevarle el mayor número de almas posible? Para amar a Jesús, mamá, debes rezar mucho, trabajar bien, estudiar y hacer sacrificios para ofrecérselos a Él». Manuel, dice su director espiritual, me decía siempre que Jesús le había dado el sufrimiento y que tenía necesidad de Él, porque juntos debían salvar al mundo. Manuel siempre luchó como un verdadero guerrero, a imitación de Cristo, hasta entregar su vida por la salvación y la conversión de todos. Es impresionante, queridos amigos, comprobar cómo el amor da fuerza. El amor de Jesús le daba fuerza a este niño para que cuando le tenía muchos dolores también por 2 nuevos tumores que salieron en su cerebro hacia el final, él no, o sea, aunque lloraba de dolor, pero no pedía medicinas porque decía: Jesús me pide este nuevo dolor para salvar a alguien. Realmente como un guerrero. Quizás el Señor no nos pide a todos ese heroísmo. No lo sabemos. Lo que sí nos pide es que lo amemos, que pensemos en Él cuando estaba en la cruz y que en cada misa, como nos ha dicho Sor Emmanuel, hagamos presente. Por eso es tan importante acudir a misa cada domingo y, si podemos, más días. Le pidamos a Jesús: Señor, Tú estuviste en la cruz, ahora de nuevo estás en la cruz por amor a nosotros. Ayúdanos a ofrecerte nuestra vida. Ya me quiero despedir de ustedes con esta última palabra de este niño, ¿no? Que cuando ya estaba a punto de morir, ya todo, la hemoglobina había bajado al máximo y tenía ya que morir. Ante el asombro de los médicos, el corazón del pequeño guerrero siguió latiendo 4 días más. La madre lo comprendió enseguida y le dijo: Manuel, ¿es que has hecho otro pacto con Jesús? El pequeño con su cabecita hizo un gesto afirmativo. Sí, estaba ofreciendo sus últimas gotas de vida por alguien del que no se conocerá nunca el nombre. Quiso morir con su túnica de primera comunión y pidió que en lugar de cojín pusieran bajo su cabeza la Biblia, abierta en un pasaje del profeta Jeremías. ¿Y saben lo que pidió también? Que en su entierro nadie debía llorar, sino que todos debían recogerse en oración para que su funeral pudiera reflejar la gran fiesta que él iba a vivir en el cielo. Ese día era el 20 de julio del año 2010.

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2: Doctor Formén, recordamos que usted es profesor de, mejor dicho, catedrático de metafísica en la Facultad de Filosofía de la Universidad de Barcelona y también dirige la Sociedad Internacional Tomás de Aquino, que sabemos que es una sociedad que está, no solamente no está muerta, sino que va tomando vida, porque la verdad nunca pasa de moda. Por eso la verdadera ciencia tampoco pasa de moda. En cambio, quizás tengamos hoy ocasión de ver cómo ha habido hipótesis científicas que por no estar ajustadas a la verdad, por el motivo que fuera, porque no habían alcanzado pues todavía las pruebas de lo que querían demostrar, pues sí que han pasado, se han quedado ahí. Usted nos decía la semana pasada, doctor Formén, que los verdaderos científicos han de ser siempre humildes. Bueno, todos los hombres lo tenemos que ser en nuestra profesión. Pero que se nota mucho en la ciencia, porque cuando un científico es soberbio, pues luego hace el ridículo, porque luego se demuestra que su teoría ha sido sobrepasada. ¿Y en qué quedó esa pretendida absolutez de la ciencia? Hoy vamos a hablar de esto, el progreso de la ciencia. Adelante, doctor Formén.
3: Sí, yo quería hablar de este tema porque, como hemos dicho en anteriores programas, hemos distinguido entre lo que es propiamente ciencia, lo que hacen los científicos, tal como se expresan, como se comunican, y lo que se denomina cientificismo, que es distinto, que es una actitud, diríamos, ya no propiamente científica, cercana a la ideología, porque es una interpretación de estos datos científicos muchas veces puesta al servicio de intereses no científicos, no verdaderos, como pueden ser grupos de presión, intereses económicos, intereses políticos y otros. De manera que, y este cientificismo, que es el que llega a los medios de comunicación, el que llega pues en las publicaciones, en muchas científicas, es corriente, y ustedes saben muy bien que en casi todos los periódicos o los suplementos semanales siempre hay una página científica. Y claro, lo que llama más la atención pues es estas actitudes cientificistas, no científicas, porque el científico, además de muy humilde, pues va elaborando por su parcela de una manera muy lenta, y que es lo que quería hablar hoy, y con mucha inseguridad. Precisamente de la inseguridad de la ciencia es un problema para los mismos científicos, porque los programas y los proyectos científicos, sobre todo en algunas especialidades, requieren mucho dinero. Y este dinero es un tanto que a veces lo hacen empresas particulares, pero normalmente es el Estado. Y claro, el Estado pues quiere asegurarse del éxito del dinero que invierte, que aquello pues va a ser rentable, porque al fin y al cabo es un dinero de todos los ciudadanos.
2: Claro.
3: Y este es el problema que tienen los científicos, que a veces no pueden dar esta seguridad, porque hay muy poca. Hay muy poca. Y a veces tenemos aún la mentalidad del siglo XVIII, sobre todo producida por el cientificismo, de que las ciencias sí que progresan, que van progresando continuamente, y no es exactamente así, no es exactamente así, porque la idea que nosotros tenemos de progreso es una idea acumulativa, podríamos decir. Igual que como cuando se va construyendo un piso, una edificación, pues las obras, podemos decir, van progresando. Es decir, se ha empezado por los cimientos, se va haciendo el primer piso y se va subiendo hasta arriba. De tal manera que los nuevos materiales, el ladrillo, el hormigón, etcétera, descansan y se apoyan sobre el antiguo, y el antiguo se conserva, pero sirve de sostén al anterior. Es decir, se trata de un progreso acumulativo y un progreso que podríamos decir lineal o en una misma dirección. Las ciencias no funcionan así, con esta imagen que tenemos corriente. Hay un progreso, evidentemente, pero es un progreso sectorial, muy desconectado. Todas las ciencias funcionan como un gran puzzle, como ya dijimos el otro día, pero que es verdad y hay que tenerlo en cuenta. Y además es un puzzle muy complicado porque en un puzzle se hace encima de una mesa o, bueno, los que son especialistas en...
2: Y se sabe lo que se quiere ver al final.
3: Exacto, exacto.
2: Pero aquí me parece que no.
3: No, exacto, siempre. No tenemos el modelo, no tenemos la imagen en la cual copiar, se va probando, pero el puzzle se hace sobre un tablero. En un solo nivel. Entonces, las distintas ciencias funcionan en distintos niveles de profundidad en la realidad y que no se corresponden y que quedan bastante desconexionados. De manera que una ciencia, y hablamos de una ciencia, incluso tendríamos que hablar de especialidades de la ciencia, lo cual constituye un progreso. A veces, partes que eran de una ciencia se han convertido en nuevas disciplinas.
2: ¿Nos puede dar algún ejemplo?
3: En la física. La física antes, tal como nació, en la época de Aristóteles, los griegos, con el término física, incluían todo lo que tenía que ver con la naturaleza, claro. Incluso hasta el hombre.
2: De manera biología,
3: que, exacto, en los libros de el Tratado del Hombre era una parte que pertenecía a la física. Y allí, pues ahí...
2: Incluso la geografía.
3: Exacto, la biología, lo que hoy en día llamaríamos química, todo estaba dentro de la física. Uh-huh. Poco a poco se fue diversificando, e incluso separando lo que era a un nivel más filosófico, a lo que era más empírico, lo que era más contrastable con los sentidos. Y apareció, podríamos decir, una física filosófica o una ciencia de la naturaleza filosófica y otra que se entiende como científica, aunque ambas lo son, en el sentido de que hay experimentación, de que está a un nivel que podemos verlo por los sentidos o con aparatos que nos ayudan. Y luego dentro de la física, bueno, pues hay una física molecular, hay la astrofísica, hay física de partículas, cada vez se va disgregando más y lo cual es bueno.
2: Especializando más,
3: pero que se mueven en niveles distintos.
2: Así es.
3: Y el problema es conjuntar todos estos datos, que no se conjugan. Es más, no solamente, y esto es un gran problema, y un problema filosófico, estos datos no se conjugan, porque están a distintos niveles. O sea, no es un puzzle, sino que son muchos, a distinta profundidad. Uno encima de otro. De varios pisos. Es decir, el puzzle es, no en una sola dimensión plana, sino también en una dimensión vertical.
2: Claro.
3: Esto hace que sea, hoy en día, no se puede dar, por lo menos de una forma científica, así que se puede hacer como una hipótesis, una imagen de lo que vemos del mundo, la concepción científica del mundo. No se puede dar completa porque es tan compleja y hay tantos niveles que entonces cada uno va operando en el suyo e incluso aparece otro problema. Y es cómo conjuntar verdades de distinto nivel que incluso a veces parecen opuestas. A ver, me explicaré. La física, pues hay una física que a nivel, diríamos, hemos hablado de construir un piso, pues a nivel de construir un piso se construyen según siguiendo los técnicos físicas, las leyes físicas.
2: Evidente.
3: Pero estas leyes físicas son las de Newton, las de la mecánica clásica, las de la física clásica, de este autor pues del siglo XVIII y XIX. Y en cambio, para explicar los movimientos de los planetas, para explicar, diríamos, una física más a un nivel más amplio, pues se utiliza la teoría de la relatividad de Einstein, o bien pues la teoría de la indeterminación, o otras teorías, otras físicas distintas, que no se conjugan, pero coexisten al mismo tiempo, porque son a niveles distintos. De manera que no es cierto que una teoría se apoye en la anterior. La teoría de la relatividad no se apoya para nada en la mecánica clásica del 18 de Newton. No se comunica para nada.
2: Entonces, en ese puzzle hay desconexiones.
3: Exacto,
2: ¿no? Nunca puede estar completo.
3: Decir. Sí. Entonces, el problema que tienen los científicos, que esto se discute muchísimo, y pues es el concepto de verdad. ¿Qué es la verdad en la ciencia? Que no lo tienen claro. Lo cual es muy paradójico, y creo que conviene saberlo, tenerlo siempre presente, porque a veces nos deslumbramos por la verdad científica y buscamos las mismas aparentes características que tengan la verdad de la ciencia, las buscamos para otras disciplinas, como pueden ser la ética, que no puede haber, no es del mismo tipo de verdad que las ciencias. Pero es que las ciencias, la verdad de las ciencias, no es que se puede decir que está en crisis, pero yo no diría en crisis, es que es así, es que el progreso funciona de esta manera y está todo bastante desconexionado. Entonces,
2: a menos que ya se inventen y
3: exacto,
2: ya son
3: los cientificistas,
2: cuando empiezan a hacer
3: entonces,
2: una teoría,
3: sobre estos datos claro, montan una teoría, pero esto claro, es una filosofía.
2: Claro. Es cuando ya, pues, siguiendo el símil del famoso puzzle, pues ven por aquí unas sombras, por ahí otras, y dicen, bueno, pues entonces vamos a completar, me voy a inventar yo aquí unas piezas para que resulte más armónico el conjunto, pero me las estoy inventando, no las demuestro.
3: Sí, se puede hacer, tiene usted toda la razón, es hacer trampa en el puzzle. Uh-huh. No me encajan, pues las recorto y las fabrico yo. Bueno, se puede hacer. Pero avisando siempre.
2: Ha dejado de ser ciencia.
3: Bueno, esto es una suposición, esto es una hipótesis, podría ser así, parece según los datos que tenemos, pero decir que entra en el campo de la posibilidad, de la suposición, y que normalmente nunca se cumplen. Es decir, a medida que la ciencia sí. va avanzando, pero es de esta manera que no es acumulativa, sino que es de esta manera desconexionada, se va viendo que cada vez las cosas son más complicadas para el hombre. De manera que no es nada tan fácil. Incluso, muchas veces decíamos el otro día, y es así, lo que se explica en la universidad, pues el mismo profesor sabe que no es exactamente así, que casi está rozando en la mentira, pero ¿por qué lo dice? Porque hay que empezar por algún sitio.
2: Para no complicar demasiado a un alumno que no tiene bases para entender lo que le voy a decir.
3: Es decir, se simplifica.
2: Se da por sabido una cosa que no es tan cierta.
3: Exacto. Incluso los mismos científicos, para poder estudiar, que este es otro problema, para poder estudiar un hecho, lo separan, lo desconexionan de todos los demás. Claro. Hacen una especie de abstracción para que todo salga más fácil. Pero claro, sale más fácil, pero esto no
2: pero
3: quiere
2: no
3: decir
2: real.
3: Que sea la realidad. Y en la realidad cada vez se ve que es más complicada. Es muy, muy, muy complicada. Y no se simplifica. En cambio, la imagen que tenemos es de que el hombre ya lo explica todo. Bueno, pues cada vez se sabe, sabemos muchos datos.
2: Y sabemos que ignoramos mucho.
3: Sabemos, exacto, que ignoramos muchísimo.
2: Muy buena señal.
3: Y que no es nada fácil, de manera que este progreso se puede, bueno, sí que hay progreso, evidentemente, pero no en lo que entendemos.
2: Sí, no es un progreso monolítico, es decir,
3: exacto.
2: La ciencia lleva toda la razón, se lleva la fe por delante, se lleva todo por delante como un bulldozer que fuera avanzando con toda seguridad, no es así.
3: Por esto, a veces estamos en posiciones del siglo pasado, del siglo, bueno, o anterior, del siglo XIX.
2: En el siglo XIX el cientificismo llegó a su cumbre.
3: Exacto.
2: Y qué ridículo cuando
3: que el nombre del cientificismo, pues quizá pues mucha gente diría, bueno, pues ya ha demostrado ya la ciencia, pues qué sé yo, pues de que el hombre no tiene un alma, o de que el hombre no es libre. Y oiga, pero ¿qué dice? Pero sí, bastantes problemas tiene para explicar lo que es la molécula, lo que es el amo, lo que son los corpúsculos, lo que es la luz, que incluso muchas veces la ciencia es tan complicada que lo que se hace es, diríamos, posiciones intermedias. Hay muchas doctrinas, y ahora en todo caso hablaré de esto, que se oponen, que son opuestas y casi coexisten a la vez. Entonces lo que se hacen siempre es buscar, porque no se sabe cuál es la verdadera o la falsa, un punto medio. Pero tan relativa se ha vuelto la ciencia, y esta es la palabra, que hay un cierto relativismo, que los que reflexionan sobre lo que están haciendo los científicos, los filósofos de la ciencia, muchos de los cuales también son científicos, porque a veces el científico está trabajando en su laboratorio, pero no está pensando qué instrumento metodológico, qué es lo que está haciendo. Pues bien, se ha llegado a una posición muy conocida, yo solamente me referí a uno de los autores, pero hay varios, que es lo que se llama el racionalismo crítico. Es decir, que la ciencia se ha vuelto crítica, con respecto a sí mismo, no sobre otras cuestiones. Pero es que la ciencia ahora critica la moral, critica la ciencia. No, con respecto a sí misma. Hay una autocrítica. Y hay un filósofo muy conocido, que murió hace poco tiempo, del ámbito anglosajón, si no recuerdo mal, era australiano, que se llamaba Karl Popper, con dos P's. Popper es, desde la misma ciencia, aparte no era ni filósofo en sentido estricto, sí que pensaba y reflexionaba sobre los métodos de la ciencia, y se podría decir que es un filósofo de la ciencia, pero no el filósofo pues que se dedica pues a las capas más profundas de la realidad. Pues dijo que en la ciencia no hay ninguna seguridad. Es más, él tiene una teoría que es muy fuerte, lo ha dicho un científico, que La ciencia tiene éxito y parece que hay progreso y que va siendo cumulativa porque la ciencia o los datos de los científicos sirven, se pueden contrastar, se pueden comparar con la realidad, es decir, se pueden verificar, se puede saber su verdad. ¿Sí? En el laboratorio, en la realidad, por métodos de observación, por métodos inductivos, por métodos científicos. Pues bien, según Popper, la ciencia no puede comprobar nada. ¿Eh? No se puede verificar, no puede saber si una teoría es verdad.
2: ¿Y por qué dice
3: eso? Suena un poco raro. Sí. ¿Eh? Dice que la ciencia no puede saber nada de que es verdad. Y nunca lo sabrá, porque la ciencia, en realidad, porque la realidad, esto que les decía, es muy complicada, incluso la comprobación no es el método de comprobación que nos parece que comprobamos lo que pensamos con la realidad, científicamente no se puede admitir. Es un poco largo, pero yo voy a resumir diciendo que lo que hace la ciencia no es que pueda verificar, sino que la ciencia, todo lo de la ciencia, y esto es un poco exagerado, bueno, bastante exagerado, no es verdad, que todo en la ciencia sea así, pero él lo extrapola y dice que todo en la ciencia es simplemente hipótesis, son suposiciones. Es decir, el científico es un hombre que pone una hipótesis. Y él ya sabe que aquella hipótesis nunca se va a comprobar su verdad, porque nuestra mente no puede comprobar ninguna verdad. Lo único que se hará es comprobar su falsedad.
2: Sí, eso sí que es cierto. Eso es más interesante.
3: Es un método lógico. Es lo que se llama la teoría de la falsación. De manera que todas las doctrinas científicas, el científico propone...
2: Va descartando
3: hipótesis. Exacto, por el método de ensayo y error. Descarta las teorías antiguas, no porque la nueva sea verdadera, sino porque esta nueva se basa en un dato que ha falseado la anterior. Es decir, voy a poner un ejemplo. Si nosotros decimos todos los cisnes son blancos, bien, esto no quiere decir que sea verdad. Quiere decir, bueno, pues esto es una hipótesis. Yo creo que todos los cisnes son blancos. Entonces, ¿qué hacen los otros científicos? Los otros científicos lo que hacen no es intentar probar, nadie quiere probar esto. Porque, bueno, es lógico, hay tantos cisnes, claro, ha habido tantos, que a lo mejor, claro, ha habido alguno que ha sido negro.
2: ¿Y quién lo va a encontrar?
3: Entonces, lo que se intenta buscar es falsearla. Es decir, encontrar
2: un cisne de otro
3: un
2: color.
3: Cisne negro o de otro color. Claro, claro. Entonces, dice, bueno, pues mire, esta hipótesis ya no se puede decir. Entonces, ¿qué hace la ciencia? El progreso consiste en modificar la hipótesis y decir, algunos cisnes son blancos y otros son negros, ¿eh? O
2: también,
3: una minoría.
2: Pues eso también es...
3: ¿Y esto qué se hace? Se vuelve otra vez a falsear.
2: Claro, claro,
3: es decir, es decir, hay como una especie de competencia entre las teorías.
2: De acuerdo.
3: Pero lo importante, y él además lo explica, hay una obra muy conocida, clásica, que se llama La lógica de la investigación científica, que se publicó en el año 35 y no tuvo éxito, y además Popper fue muy perseguido, porque se le opusieron los comunistas, los marxistas.
2: Porque son los más dogmáticos.
3: Son los más dogmáticos, porque ellos presentaban la doctrina de Marx como una verdad científica. Y este hombre les decía, no, si no hay ninguna verdad científica. Y esto es lo que no lo toleraban. Incluso lo tuvieron frenado hasta de que, bueno, pues cambiaron, gracias a Dios, las cosas. Se ha podido... De manera que él pudo difundir sus doctrinas que han hecho... Es decir, esto ocurre en la ciencia. Y esto que, en principio, pues la ciencia se vuelve mucho más humilde, porque él dice que todas las doctrinas científicas, ninguna puede decir que es verdad. Pero lo que sí se puede hacer, y esto es lo propio del conocimiento científico, es que es científico aquello que tiene la posibilidad de falsearse, de encontrar alguna falsedad. Hay otras doctrinas, dice, que no se podrán falsear nunca, porque no se podrán comprobar. Si yo digo, pues todas las hadas viven dentro de los árboles, pues esta expresión no se puede falsear, porque resulta que las hadas nadie tiene una experiencia empírica, no ha podido ser contrastada y nunca podremos saber si hay otra hada que vive en el agua o en una planta en lugar de un árbol, en un arbusto. De manera que esta doctrina no es falseable y, por tanto, no es científico. De manera que la falsabilidad se convierte en el criterio de demarcación entre lo que no es científico y no es científico. No es lo como cree la gente, la mayoría de personas creen que lo científico es lo verdadero,
2: lo seguro
3: y lo otro no. No, pues lo científico se presenta como una hipótesis y lo otro ni como una hipótesis. Bueno, no obstante, aquí yo quiero aclarar lo siguiente. La filosofía, por ejemplo, u otras ciencias, la ética u otras doctrinas, no tienen, no pueden situarse en esta explicación que da Popper, porque no se basan en los datos empíricos, en los sentidos, sino que se basan en algo que Popper parece desconocer, digo parece, porque en realidad también lo utiliza. Aunque él tiene una actitud, él es muy poco dogmático, porque la ciencia, él dice que no tiene, hoy en día no tiene que ser dogmática, y bueno, ni la ciencia ni nada, ni nadie, no puede haber dogmas pasados por racionales. La Iglesia, naturalmente, entra en el campo de la fe, pero interviene pues la gracia de Dios, y el credo no se presenta nunca como una ciencia, lo que nosotros creemos en el credo. Aunque se presenta como verdad, por supuesto, con una verdad más segura que la de los científicos. Entonces él lo que dice es que esto es extrapolable a todas las ciencias, esta visión científica. Yo lo que le discuto, y otros muchos, vamos, no yo, quiero decir, lo que defiendo esta posición, es de que la mente humana, aparte de poder elaborar ciencias, tiene una capacidad para penetrar en el interior de las cosas, independientemente de la experimentación científica, de entrar dentro, lo que mucha gente llama intuición, de ver dentro. Y entonces allí a veces hay que moverse en el campo hipotético, pero hay verdades seguras, verdades que no son una hipótesis, que hay que hacer el bien y evitar el mal. Esto no es una hipótesis, esto lo entiende todo el mundo. Y de que la injusticia es una cosa mala, esto no es una hipótesis que hay que ir comprobando si es mala o no la injusticia. Ya lo sabemos. ¿Por qué? Porque tenemos una inteligencia que puede, independientemente de la ciencia, penetrar en el interior de las cosas a otro nivel, un nivel más profundo, en el cual las ciencias experimentales no intervienen porque se dedican a lo material, se dedican a lo empírico. Y esto no es material. Recuerda, bueno, pues que hay que amar, que uno tiene que amar a su madre, decíamos otro día. Pues, bueno, esto no es una hipótesis, esto es una obligación y además la entiende todo el mundo. Y esto es verdad, que un buen hijo ama a su madre. Y esto, claro, esto no es empírico, esto no entra ni aparatos, ni es una hipótesis. Esto es una verdad segura. Y entonces lo que ha ocurrido es que en ámbitos quizá más selectos, que la influencia del relativismo, de este racionalismo crítico en las ciencias, influye también en la filosofía, también en la religión, diciendo, bueno, pues ve estas verdades del credo, esto era en aquella época, esto es una hipótesis, yo voy a inventarme otro, a ver si... No, cuidado, las verdades filosóficas son verdades seguras, algunas, no todas, incluso se podría hacer un común denominador entre todos los filósofos y coincidirían a veces, dicen, bueno, es que cada filósofo dice la suya, bueno, no es verdad, en algunas, pero hay uno que incluso Leibniz hablaba de una filosofía perenne, de una filosofía que no ha cambiado mucho. Es decir, nadie ha dicho que lo bueno es hacer una injusticia. Nadie. Porque es falso, y se lo ha dicho, nadie se lo ha creído. Es decir, hay un común denominador en la filosofía. Y en la religión,
2: bueno,
3: es verdadera.
2: Nuestros gobernantes hoy en día sí que lo dicen.
3: Bueno, el problema de nuestros gobernantes... Y,
2: llegamos a un punto en que parece que hacer una injusticia es lo bueno.
3: Sí,
2: legalizar el aborto es lo bueno, etcétera,
3: sí,
2: etcétera.
3: Bueno, tienen un relativismo porque profesan una filosofía que se llama la posmodernidad o el nihilismo, es decir, que no hay nada, no creen en nada, no hay verdad, no hay bien, y que entonces el lenguaje es un instrumento para dominar al otro. Es decir, no, es que yo no digo la verdad. A veces uno se puede sorprender, y a veces los medios de comunicación lo hacen, que una persona dice una cosa y al cabo de poco tiempo dice lo contrario.
2: Y
3: él no le importa.
2: Ancho.
3: Y él lo acepta o no lo acepta, pero no importa porque ahora conviene decir esto. Es decir, ahora me conviene a mí o conviene pues al grupo, al partido, a lo que sea.
2: Es el famoso relativismo.
3: Esto es un relativismo.
2: No sé si, el que claro, habla Benedicto XVI.
3: Exacto. Que él incluso le llama... La dictadura.
2: Muy bien dicho.
3: La dictadura. Es una dictadura de que hay que ser relativista.
2: Así es.
3: Cuidado.
2: Se admite a todos menos a los
3: relativistas. Exacto. Y muchas veces se hace en nombre de la ciencia. Cuidado. Que la ciencia es otro ámbito. Yo lo que quiero decir es que, en cambio, donde, y esto es cierto, hay inseguridad en la ciencia, mucha inseguridad hoy en día. No hay seguridad tampoco en la filosofía, aunque hay una mayor seguridad que en la ciencia. Y donde hay una seguridad absoluta es en la fe. ¿Qué seguro? Porque sabemos que lo ha revelado Dios y que Dios es la verdad que Dios no se equivoca y además lo que nos ha dicho es para nuestro bien. La ciencia es lo más verdadero. Es lo que puedo estar más seguro.
2: ¿La ciencia?
3: Perdón, la religión, la fe. Gracias por la... quería, porque creo que se nos acaba el tiempo.
2: Sí.
3: Y tan segura es la fe, tanta certeza hay, que San Agustín, que vivía en una época muy parecida a la nuestra, una época
2: de confusión,
3: de crisis, de confusión, exacto, decía, antes dudaría de que yo existo, es decir, que yo soy un sueño, de que Dios no existe. Es decir, es más segura la existencia de Dios que mi propia existencia y la de los demás, porque es lo más seguro. Otra cosa es que, evidentemente, por los sentidos no lo vemos. Para nosotros, con la vista, con el oído, es de noche. La fe es de noche. Pero en nuestro interior estamos lo más seguro. Y por esto los mártires estaban tan seguros que daban lo más preciado, la vida.
2: La vida no se da por
3: cualquier
2: cosa.
3: Ha habido muy pocos filósofos que hayan dado la vida por sus ideas.
2: Por
3: y
2: una
3: de
2: verdad,
3: científicos, quizá ninguno.
2: Ninguno.
3: Me diría. Es decir, por mi teoría no me la arriesgo. En cambio, por la seguridad que nos la da la fe, gracias a Dios, pues los mártires dan la vida. Y todo católico, todo creyente, incluso tiene que pedirlo, tiene que estar dispuesto, está tan seguro de lo que cree, que tiene que estar dispuesto también a llegar pues a ser mártir.
2: A dar la vida. Amigos, no lo confundamos con los kamikazes musulmanes que dan y inmolan su vida para poder matar a otros. Eso es muy diferente. Muy diferente.
3: No, ellos la dan, en realidad diríamos la dan. Se la quita otro. Ellos no quieren morir el mártir, sino que es el otro que quiere hacerle, quiere hacerle decir una mentira o ir contra su propia conciencia y por esto le quita la vida. Uh-huh. Pero quiere decir, en realidad, él no se la quita, se la quitan, que es muy diferente.
2: Sí, es como
3: si dijéramos que el que roba se deja robar, ¿no? Oiga, le han robado, él no quiere que le roben. Pero bueno, si no hay más remedio, no tiene que componer, no tiene que hacer componendas con el ladrón. Pues esto es lo mismo que los mártires.
2: Uh-huh. Es que en esta época hay tantas cosas extrañas que ocurren que necesitamos todos ser orientados, tener las ideas nítidas y claras, como usted nos ayuda tanto a tenerlas. Por eso le agradecemos mucho, como siempre, esta aportación de hoy.
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0: Bueno, amigos, de nuevo
1: alcanza
0: con ustedes en este programa A la Luz del Evangelio, donde tenemos la suerte de poder meditar sobre el Evangelio en compañía de un santo sacerdote, como es don Ángel de Frías del Rey, dedicado al apostolado principal de un sacerdote, yo diría que es el de los sacramentos, en concreto el sacramento del perdón.
2: Claro, claro. Eso es lo mío, ¿eh?
0: Que es tan maravilloso. Es tan maravilloso. Quisiéramos darle la bienvenida hoy con un tema precioso que usted ha preparado, que son las profecías de Jesús como Mesías Salvador. Parece que el Papa Benedicto XVI, en su libro Jesús de Nazaret, que yo quisiera aprovechar para recomendarlo a todos los oyentes, nos presenta la vida de Jesús de Nazaret precisamente como, no como una figura que aparece por casualidad, sino que desde el principio de los tiempos había sido anunciado como el Redentor de la humanidad. Y es muy interesante que usted nos explique cómo lo ve el Papa, cómo lo va estudiando desde el Antiguo Testamento, Padre Ángel.
2: Sí, muchos aspectos toca este libro, que yo también recomiendo desde aquí. Ahora, quizá alegrará a nuestros oyentes saber que Jesús no es un personaje que aparece en el mundo de repente, sino que el Padre le va preparando a Dios Hijo la misión divina de salvar a los hombres del pecado y de la muerte durante siglos, por medio de un pueblo que es Israel y por medio de unos profetas. De esto es lo que vamos a ver, cómo esos profetas anuncian y Dios envía a su Hijo.
0: Pues esto es hermosísimo y vamos a seguir viendo entonces. El pueblo de Israel, de hecho, encabeza un movimiento religioso. Y al mirar a Dios, ¿cuáles son esas mayores preocupaciones que tenían los pueblos? ¿Qué ventajas tenía Israel sobre los demás pueblos que le daba derecho a esperar un Mesías?
2: Sí, ya vamos. En el libro del Papa Benedicto XVI, que se titula Jesús de Nazaret, os invito a leerlo y a reflexionar con calma, ¿eh? Es un libro, no es un libro así para leerlo a la ligera.
0: No.
2: Para estudiarlo, ver la persona divina de Cristo encarnado como hombre y verlo con profundidad. Cada semana hemos ido descubriendo en la radio Lumen Dei.
0: Ajá, Nuestra Señora del Encuentro con Dios.
2: Señora del Encuentro, hemos ido descubriendo las palabras y los milagros de Jesús, pero hoy tratamos de verle según el estudio que nos ofrece el Papa, escudriñando con sabiduría la revelación del Antiguo y del Nuevo Testamento que van mezclados. El libro del Deuteronomio, que es donde se para en estos momentos el Papa Benedicto XVI, nos ofrece entender la figura de Jesús, pero no como un rey, no como el nuevo David, sino en este caso es como un nuevo Moisés, como un profeta.
0: Uh-huh. Y como decíamos, Israel desde antiguo esperaba a este Mesías. Entonces, ¿qué es lo que tenía Israel sobre los demás pueblos que le permitía esperar a un Salvador de esas dimensiones, que a lo mejor no imaginaban que fuera el mismo Hijo de Dios, ¿verdad, Padre?
2: Sí, sí. Cuando el pueblo de Israel se le ha concedido una columna fe singular, ¿eh? O sea que desde Abraham están recibiendo una serie de mensajes, de alianzas con Dios. Es un pueblo especialísimo. Y de este pueblo es del que va a nacer Jesucristo, el Redentor del mundo. En todos los tiempos el hombre se ha preguntado no solamente su origen, su origen, de dónde viene, sino le preocupa mucho al hombre es el futuro, hacia dónde se encamina. Quiere saber qué pasará tras la muerte para poder ir encauzando su salvación, poder tomar el camino verdadero para no fracasar. El libro del Deuteronomio recuerda las diversas formas de abrirse al futuro de los pueblos que rodeaban a Israel, pero vais a ver, hay unas cosas que dice aquí el libro del Deuteronomio curiosísimas, ¿eh? Porque para la cultura, dice, cuando entres en la tierra de Canaán, le dice a Israel, que va a darte el Señor tu Dios, no imites las abominaciones de esos pueblos. No haya entre los tuyos quien queme a sus hijos, a sus hijas, ni vaticinadores, ni astrólogos, ni agoreros, ni hechiceros, ni encantadores, ni espiritistas, fijaos que me encanta, ni adivinos, ni nigromantes, porque el que practica eso es abominable para el Señor. Está en el libro del Deuteronomio, capítulo 18, versículos del 9 al 12. O sea que ya entonces había todas esas prácticas.
0: Y para nosotros, Padre Ángel, nos parece escuchar un mensaje muy actual.
2: Un poquito más fuerte.

0: es a estas abominaciones que contrapone el camino de la fe, porque claro, aquellas son las cosas que hoy también hay gente que va a agoreros y a quienes echan las cartas y cosas de esas.
1: Uh-huh.
0: Y dice, el Señor tu Dios te suscitará un profeta como yo, de entre los hermanos. A él le escucharéis. Esto lo dice Moisés. La crítica a los falsos profetas señala el peligro de que asuman el poder divino y nos induzcan a error sobre el origen del hombre. ¿Cuántas cosas se dicen ahora sobre el origen del hombre, verdad?
1: Muchas barbaridades también, padre.
0: Hay que escuchar la revelación, si no, nos hacen monos. Y su naturaleza, y su destino eterno. Hay un desconcierto muy grande sobre el origen del hombre, si hay algo de estrada de la muerte. Bueno, pues el libro del Deuteronomio otorga al profeta su verdadero sentido. No surgió en Israel otro profeta como Moisés, con quien el Señor trataba cara a cara. Capítulo 34, versículo 10. Era el anuncio de un nuevo Moisés, que hablaba, había tratado al Señor como un amigo. La figura de Moisés no es que sacara a Israel de la esclavitud y que le condujera al país de Canaán, todo esto es muy importante, sino que había hablado a Dios como un amigo. Solo ahí podía salir, de ahí salían sus obras y la ley de Dios que le dio en el monte Sinaí. La misión del profeta no es la de ser adivino, ni anunciar lo que pasará mañana. Nos muestra el rostro de Dios y con ello el camino que debemos tomar. La vida de cada persona es un auténtico éxodo, desde el Mar Rojo hasta que llegamos al país de Canaán, auxiliados con el maná y el agua y la nube, y etcétera. Bueno, con los avatares de la historia vamos caminando. Tomar el camino verdadero, cuya orientación lleva a Dios.
1: Padre Ángel, Moisés, como usted nos está recordando, habló con Dios como un amigo, era amigo de Dios, pero ¿hasta dónde llegaba su conocimiento de Dios? Porque creo recordar unas palabras muy fuertes de ese libro bíblico. ¿Nos lo puede explicar?
0: Esta afirmación de surgió en Israel otro profeta como Moisés, pues es un paso que da el Señor tu Dios, que suscitará otro profeta como yo, pero será mucho más que yo. Ese profeta surgirá en el momento oportuno. Y la verdadera característica de este profeta es que tratará a Dios cara a cara, como un amigo habla con el amigo. Su rasgo distintivo es el acceso inmediato a Dios, de modo que pueda transmitir la voluntad y la palabra de Dios de primera mano, sin falsearla. Otro dato muy interesante, tiene mucha gracia. En el Éxodo capítulo 33, versículo 23, dice la petición que hace Moisés: déjame ver tu gloria, déjame ver tu rostro. La petición no es atendida. Y dice Dios, le dice Dios, mi rostro no lo puedes ver. A Moisés se le pone en un lugar cerca de Dios, que pasa y le cubre con su mano, y solo al final retira la mano. Y dice, podrás ver mi espalda, pero mi rostro no lo verás. Tiene gracia, la hermana Carmen.
1: Tiene gracia porque es una forma antropomórfica de hablar, ¿no? Según el lenguaje de los hombres, sabemos que Dios no tiene espalda en ese sentido, pero es una forma de decirnos quizás que el Dios, el que es, el Dios trascendente, un simple hombre como nosotros, no podemos tener la pretensión de verlo en esta vida cara a cara, en principio, ¿no?
0: Que seguramente quería hacer una alusión del otro profeta que vendría y que sería de la misma esencia.
1: Exactamente.
0: Era el acceso inmediato de Moisés a Dios, le convierte en un gran mediador de la alianza, pero tiene sus límites. Verás mi espalda, pero no mi rostro.
1: Uh-huh.
0: No puedes ver el rostro de Dios, aunque se le permite entrar en la nube y hablar con él como con un amigo. En este contexto, sigo Benedicto XVI, hay que leer el final del prólogo del Evangelio de San Juan. ¿Qué paso da? Dice, a Dios nadie le ha visto jamás. El Hijo único que está en el seno del Padre es quien lo ha dado a conocer. Juan 1:18. En Jesús se cumple la promesa del nuevo profeta. En él se ha hecho

0: plenamente realidad, lo que en Moisés era solo imperfecto. Él vive ante el trono de Dios, no solo como amigo, sino como hijo. Vive en la más íntima unidad con el Padre.
1: Claro, esto cambia todo. Padre Ángel, a través del Evangelio conocemos a Jesús. ¿Hasta dónde, podría preguntarse algún oyente, como él era verdadero Dios, pero también verdadero hombre, hasta dónde llega su conocimiento de Dios? ¿Es Jesús más que un profeta? Pero tiene una misión profética, por otra parte. ¿Nos lo puede explicar?
0: Hemos estudiado en días anteriores estas palabras de Jesús sobre su naturaleza divina. Quien me ve a mí, ve al Padre. Porque el Padre y yo somos una misma cosa. No hace mucho lo estuvimos explicando. Somos una sola naturaleza. O el comienzo del prólogo de San Juan que dice: en el principio existía el Verbo, y el Verbo estaba en Dios, y el Verbo era Dios. Todo se hizo por él, y nada de cuanto existe, existe sin él. Entendemos por Verbo la palabra de Dios, su sabiduría sustancial, el Hijo, que procede del Padre como luz de luz, que decimos en el credo, Dios verdadero de Dios verdadero. Solo partiendo de esta verdad se puede entender la figura de Jesús, como se muestra en el Nuevo Testamento. Partiendo de esta verdad se fundamenta cuanto se nos dice sobre sus palabras, las obras, los sufrimientos y la gloria de Jesús. El pueblo que escuchaba al Divino Maestro decía: nadie ha hablado con tanta autoridad. ¿De dónde le viene tanta sabiduría? La doctrina de Jesús no procede de enseñanzas humanas, sino del contacto inmediato con el Padre, del diálogo cara a cara, de la visión de aquel que descansa en el seno del Padre.
1: Y entonces, Padre, la misión profética de Jesús, ¿podemos decir que trae a la vez un poder divino para transformar el mundo? ¿Cuáles son esas verdades fundamentales que Jesús nos ha enseñado?
0: Es que para entender a Jesús resulta fundamental las repetidas indicaciones de que se retiraba al monte y allí oraba noches enteras, a solas, con el Padre, o como aquellos 40 días que estuvo en el desierto, haciendo oración. Estas anotaciones descubren el velo del misterio, nos permiten asomarnos a la existencia filial de Jesús, entrever el origen último de sus acciones y de sus enseñanzas y de su sufrimiento. Cuando Jesús ora, cuando hace oración, es la conversación del Hijo con el Padre. De aquí procede la conciencia y la voluntad humanas, el alma humana de Cristo que se identifica con el Padre. No he venido a hacer mi voluntad, decía él, sino la voluntad del Padre que me envió. Y de esta manera, ¿de qué nos salva? Pues nos salva de las enfermedades, de la muerte, del pecado. Jesús puede hablar del Padre como lo hace solo, porque él solo es el Hijo de Dios y está en comunión filial con él.
1: Padre, las profecías parece que prepararon al pueblo de Israel y al mundo entero para ese encuentro con el Hijo de Dios que viene al mundo. Pero, ¿qué beneficios nos vinieron con Jesús? ¿Y qué entendemos también por profecía, según lo explica el Papa Benedicto XVI en este libro estupendo, Jesús de Nazaret?
0: Lo iremos explicando, hermana Carmen. Jesús, como verdadero Padre, está presente en todas sus obras. De esta manera, el discípulo que camina con Jesús se verá implicado con él, por ejemplo, los apóstoles, nosotros, en comunión con Dios. El ser humano, tú y yo, trascendemos los límites de ese ser humano que tiene toda la gente, que fue creado a imagen y semejanza de Dios. Esto es precisamente lo que nos salva. Jesús ha venido a librar al mundo del pecado, de la muerte y de todo mal. Su poder es divino porque es Dios. Hermosa es la lección del Papa Benedicto XVI, que a partir de Moisés, profeta, para llegar a la misión profética de Jesucristo, enviado al mundo por el Padre para enseñarnos la verdad total, la sabiduría. Hay unas verdades fundamentales que la gente necesita la revelación si quiere saber, por ejemplo, quién es espiritual, en el que hay Padre, Hijo y Espíritu Santo, Creador, Redentor, Santificador? ¿O qué es el hombre? ¿Cuántas cosas se dicen hoy del hombre? ¿O cuántas se callan? ¿Qué es el significado de la vida? ¿Para qué estamos viviendo? ¿Para qué estamos viviendo? ¿Qué significa el dinero, el trabajo, la vida, la familia? ¿O qué hay después de la muerte? Todo queda claro después de que Jesús ha experimentado la vida y la muerte en la cruz y la resurrección gloriosa, y nos dice, abiertos a la esperanza por la fe: en la casa de mi Padre hay muchas moradas, me voy a prepararos un sitio para que donde estoy yo también estéis vosotros.
1: Pues, Padre Ángel, yo creo que, hablando de las profecías, yo no sé si es propio hablar de profecías en el caso de Jesús. Él era el Hijo de Dios, el enviado, el que hablaba con la misma voz de Dios. Pero esto que usted acaba de decir es una profecía maravillosa. O sea, es la buena noticia que nos trae Jesús.
0: Yo os explicaré ahora, hermana Carmen, qué es la profecía, ¿eh? Uh-huh. Cristo, antes de la encarnación, estaba oculto en el seno del Padre desde toda la eternidad. Las profecías mesiánicas anunciaron y prepararon su maravillosa venida, pero ¿qué es la profecía? Y en palabras del Papa decimos, es la revelación de Dios al hombre, por medio de acontecimientos y palabras, para manifestarle su designio, su benevolencia que él estableció desde la eternidad en Cristo en favor de los hombres. Este designio, consiste en hacernos partícipes de la vida divina mediante la gracia del Espíritu Santo para hacer de los hombres hijos adoptivos de Dios. O sea, habla de acontecimientos y palabras. ¿Os acordáis cuando Jesús hacía milagros? ¿Recordáis cuando Dios creó el cielo, las estrellas, el sol? No son acontecimientos que nos están anunciando el poder infinito de Dios creador.
1: Claro.
0: Claro.
1: Y precisamente Jesús, con su poder de hacer milagros, nos está demostrando que Él es no solamente un profeta, sino el mismo Hijo de Dios. Padre, ¿desde cuándo, ahora volvemos al tema de la profecía, desde cuándo hablaba Dios al ser humano, al hombre?
0: Dios ha hablado al hombre desde toda la eternidad, ya le tenía en su mente, en su corazón. Pero mira, desde en el paraíso, uh-huh, ya hablo por primera vez. Es curioso, ¿verdad? Cuando Adán y Eva cometieron el primer pecado, en aquellas palabras que dice, enemistades tendré entre ti, el demonio, y la mujer, entre tu descendencia y la suya, y ella quebrantará tu cabeza. Esa descendencia es nuestro Señor Jesucristo, y por extensión también la Santísima Virgen. Y bueno, pues las últimas profecías de Jesús las dice Juan Bautista en el río Jordán. Ya forman una cadena de testimonios como faros brillantes en todas las épocas de la historia de la venida de Cristo al mundo. Sus voces claman bajo la inspiración de Dios una tras otra, anunciando, vendrá el Mesías, tened confianza. Ya viene, preparaos a recibirle. Ya ha venido, acogedle dignamente. Dispersas las profecías por la Biblia, engarzadas entre sí por medio de la historia y la literatura, pero fundamentalmente por el Espíritu Santo, cuando las agrupa formando un majestuoso edificio construido poco a poco por el Espíritu Santo con la cooperación de arquitectos secundarios que son los escritores sagrados. Cada uno ha ido colocando las piedras de espera sobre las cuales ha venido apoyándose la obra de sus sucesores, pero a través de los siglos, hermana Carmen, ha ido el Señor poniendo profecías y luego todas en conjunto forman una unidad. Es curioso, ¿verdad?
1: Es cierto, y es bonito también cuando leemos el Nuevo Testamento encontrarnos con personas que, sabias y santas, como el anciano Simeón, o la profetisa Ana,
0: claro,
1: o algunos de los fariseos que sí habían captado quién era ese Mesías anunciado por los profetas, ¿no? Algunos se dejaban cegar quizás por un mesianismo político, pero los más espirituales captaban muy bien cómo sería el verdadero Mesías, doliente, el siervo de Yahvé.
0: Y en los tiempos modernos, hermana Carmen,
1: ¿sí?
0: Pues además de los teólogos, hay algunos pensadores de hace unos años, unos siglos, dice Pascal, comenta, y si hubiese escrito por un solo hombre todas las profecías, tendría un mérito enorme. Pero al tratarse de una serie de hombres, durante miles de años, constantemente y sin variación, vienen unos y otros a predecir el mismo acontecimiento. Esto es algo admirable. Las profecías mesiánicas son un punto culminante de la revelación del Antiguo Testamento. Esto, el que lo había visto en conjunto, pero ¿cómo es posible que en Isaías, Jeremías, Ezequiel, Daniel, Oseas, Amós y los anteriores, el rey David, bueno, ¿cómo es posible que todos formen un conjunto? Y el científico Leibniz decía, probar que Jesucristo es Dios, anunciado por tantos profetas, es, después de la demostración de la existencia de Dios y de la inmortalidad del alma, dar la prueba más concluyente de la verdad de la religión. Si es imposible que sea una coincidencia fortuita, no puede ser sino obra de Dios. Las profecías demuestran que fueron inspiradas por Dios. Y yo recuerdo que ser inspiradas por Dios, ¿cómo se demostraría? Pues mira, un resumencito. Es, fueron anunciadas mucho tiempo antes, cuando no se podían prever. Nadie podía saber, segundo, que eso iba a ocurrir. Tercero, pasa el tiempo y se cumplieron, como vemos en el Nuevo Testamento. Y tercero y cuarto, se ha podido comprobar entre lo que se dijo y lo que se ha cumplido. Esto es un anuncio divino. Eso no lo pueden hacer los hombres.
1: Es verdad. Y sin embargo nos quedamos bien con la idea que usted nos ha dicho. Profeta en la Biblia no es solamente el que predice el futuro, sino el que es palabra de Dios. También sobre el presente. Vamos a hacer una última pregunta al Padre en este día. Israel es un pueblo elegido por Dios. ¿Qué importancia tenía para el mundo la llegada de Jesucristo? ¿Cómo se ha manifestado en el Nuevo Testamento? ¿Ha venido el Señor solo para el pueblo de Israel?
0: Pues no, no. Son impresionantes estas profecías y es único. O sea, comparar a Jesucristo con otros fundadores de religión, pues bueno, que lo estudien y lo piensen. Respetamos a todo el mundo, pero verdaderamente es inigualable, ¿eh? Particularmente al pueblo de Israel le viene el Mesías. El cumplimiento de las profecías en Jesucristo, después la vida de Jesús, sus milagros, su pasión, su muerte, su resurrección, son un lugar, sin lugar a dudas, la demostración de que Dios ha estado en el mundo y ha realizado la redención, la obra más perfecta de todas las obras que Dios ha hecho en el mundo. La vida de Jesucristo, el Salvador, ha explicado todo lo que el Antiguo Testamento les costaba entender. Algunas profecías tienen un sentido teológico, por ejemplo, habla de que Jesús es el Hijo del Hombre, pero también es Hijo de Dios, que es descendiente de David, pero su corona fue de espinas, que vino a fundar un reino, este reino es la Iglesia, que tardará en realizarse mientras dure el mundo y la salvación de todos los hombres. Cuando llegue la consumación de los siglos, Cristo triunfará con toda gloria y poder con los ángeles y los santos.
1: Pues, Padre, hasta aquí hemos llegado en el programa de hoy sobre las profecías de Jesús, Mesías y Salvador. No queremos despedirnos por hoy sin... Continuaremos este tema, por supuesto, de las profecías, pero...
0: Yo creo que sí.
1: Pero vamos a animar a nuestros amigos a que lean este libro extraordinario, Jesús de Nazaret, por el Papa Benedicto XVI, porque el Padre Ángel, ahora mucha de esta información la ha sacado de este libro, que es extraordinario. Le damos las gracias, Padre Ángel.
0: De nada, y muchas gracias a los que nos están escuchando, a los que van, estaban beneficiados con la sabiduría del Papa y sobre todo con la sabiduría de Dios, que nos lo ha dejado todo en la Sagrada Escritura.
1: Muy bien, muchas gracias y hasta siempre, Padre Ángel.
0: Adiós, adiós.
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0: Seguimos con nuestro querido padre Rodrigo Molina y estas frases breves, pero tan sustanciosas. Dice, María es la Virgen en superlativo. Entiéndase el término Virgen del Padre, la despojada de todo, la totalmente Virgen. A Dios solo se le encuentra en María, nada más que en María. Y María es virginidad. Y eso es lo que nos enseña nuestra Madre Bendita. Iba a decir, a vivir el solo Dios. Ese solo Dios que forjó la vida de tantos santos. Me viene a la mente ese gigante de San Rafael Arnaiz. Solo Dios. Y eso fue la vida de María. Completamente dejada, despojada de todo. Solo Dios. Y por eso Dios pudo hacer obras grandes en ella. Si dejáramos obrar a Dios, si dejáramos que Dios hiciera en nosotros, ¿cuántas cosas podría hacer? El problema está que nosotros siempre somos obstáculo. Siempre estamos poniéndole zancadillas al Señor. Pero María es nuestro aliciente. Aquí, en ella, podemos conseguir lo que para nosotros es imposible. Saludo cordial a todos los amigos que nos siguen a través de los distintos medios, radio, televisión, YouTube, Facebook, aplicativos. Bienvenidos a todos. Agradecemos la asistencia técnica de Jorge Linares, José Lobón, Oscar Maima, y creo que don Henry Moreno me parece que ha hecho todas las conexiones para que ahora nos pueda acompañar, y a quien le damos la bienvenida, al padre Antonio Ruiz, que nos acompaña después de largo tiempo, padre, bienvenido.
1: Así es, después de un tiempo ya estamos aquí de nuevo.
0: Bueno, normalmente, si le parece, seguimos con la forma. Yo voy a leer el Evangelio y luego vamos comentándolo o vamos bombardeándolo a preguntas para que nos ayude a comprender el Evangelio del domingo de una manera que nos vayamos preparando ya desde ahora, calentando motores para que cuando llegue el domingo podamos en la Santa Misa Dominical vivir intensamente este día, esta celebración. El Evangelio de hoy está tomado desde el Evangelio de San Mateo, estamos en ciclo A, capítulo 10, versículo 37 al 42, y nos dice lo siguiente. En aquel tiempo, Jesús dijo a sus apóstoles, el que ama a su padre o a su madre más que a mí, no es digno de mí. El que ama a su hijo o a su hija más que a mí, no es digno de mí. El que no toma su cruz y me sigue, no es digno de mí. El que salva su vida, la perderá. Y el que la pierda por mí, la salvará. Quien los recibe a ustedes, me recibe a mí. Y quien me recibe a mí, recibe al que me ha enviado. El que recibe a un profeta por ser profeta, recibirá recompensa, paga de profeta. El que recibe a un justo por ser justo, recibirá recompensa de justo. Quien diere a uno, quien diere, aunque no sea más que un vaso de agua fría, a uno de estos pequeños, por ser discípulo mío, yo les aseguro que no perderá su recompensa. Padre, un evangelio que comienza siendo bien duro, pero que me gustaría que usted nos explique qué quiere decir cuando pone el amor a Jesús por encima del amor que, iba a decir, naturalmente es el que todos vivimos, el amor familiar, el amor a los padres, el amor a los hijos, el amor a la esposa, no pone a la esposa, pero evidentemente está incorporado también, ¿no? ¿Qué nos quiere decir el Señor?
1: Lo que nos quiere decir es que tenemos que el amor ponerlo en su nivel adecuado. Dicho de otra manera, cada cosa tiene su, cada acción, cada acto del ser humano tiene una escala de valores. Hay que poner en su valor adecuado. Es decir, tenemos inclinación a amar aquello que nos es útil, práctico o necesario. Tenemos el dinero, tenemos los objetos, tenemos los recuerdos, tenemos diríamos ya las personas, que son las amistades, que son la familia, y tenemos a Dios. No nos olvidemos que Dios está por encima de todo. Entonces, amar la tierra, dice San Agustín, dime lo que amas y te diré lo que eres. Amar la tierra, eres tierra, eres de barro. Cuando amas las personas, ya te has elevado, porque amar a una materia, es decir, el dinero, es un materialista, ahí se pervierte la persona porque ama lo que es menos que la misma persona. El que ama a los animales y tiene ese amor por los animalitos, pero no ama a las personas, no ama a Dios, ha invertido el amor a una criatura, a una cosa terrena. Cuando ya empezamos a amar a las personas, la persona sí es digna de ser amada por sí misma. Las cosas no son dignas de amor. Hay que valorarlas, pero no amarlas. Hay que apreciar, es decir, la utilidad o el servicio que me da para el bien que me es útil, pues tengo que valorarlo como útil. Lo que me es peligroso, perverso, eso hay que desecharlo. Lo útil puede ser usado, pero no amado, usado. Ahora, las personas que ya no están ni los animales, ni las cuestiones, diríamos, de este mundo, la naturaleza, ni lo material, lo económico o lo bello, lo bonito, lo creado de Dios o del hombre, eso es para ser usado. Las personas sí son para ser amadas, pero tienen su nivel. Amar a cada cosa, cada criatura, cada persona, en su nivel de persona, de criatura. Luego, a Dios. Dios está por encima de todo. Por eso el amor a Dios tiene que estar sobre todo. Después de Dios está la obligación de amarse uno a sí mismo. Yo tengo que cuidar mi vida por encima de muchas cosas. Entonces, sí que tengo la obligación de amarme. Por eso amarás al prójimo como a ti mismo. Pero primero va el amor de uno mismo, después va el amor del prójimo. Pero no superior, sino como, igual. ¿Por qué? Porque somos seres humanos, somos criaturas, somos personas, pero no somos Dios. Primero Dios y después lo demás. Entonces, al poner Jesús el amor a Él por encima de la familia, lo que nos está diciendo, no tengo que idolatrar a la familia. Tengo que considerar que la familia me la da Dios como una forma de vivir, subsistir y perseverar en este mundo. Pero en la otra vida, Dios es nuestro Padre y todos somos hermanos. Por eso tenemos que amar a Dios por encima de todo. Habría más explicaciones, pero no sé si con esto nos queda un poquito más claro.
0: De lo que sí, pero yo tengo una pregunta para hacerle, porque claro, usted me está poniendo amar a Dios sobre todas las cosas. Primer mandamiento. Pero Jesús aquí está hablando a sus seguidores y está hablando, porque este es lo que continúa del discurso preparatorio para cuando va a mandar a los apóstoles, que lo vimos hace dos domingos atrás, ¿no? O sea, primero escoge a los apóstoles, luego comienza a darle sus indicaciones el domingo pasado continuaba dando más indicaciones y ahora ya termina todo esto dándonos un pantallazo. Pero Jesús está diciendo que ama a su padre o a su madre más que a mí. Es decir, estamos aquí frente a una revelación de Cristo. Yo soy Dios, porque evidentemente, si tengo que amar a Jesús más que a mi padre y a mi madre, cuarto mandamiento de la ley de Dios, los mandamientos siguientes, perdón, los mandamientos anteriores son los de Dios, los tres primeros.
1: Claro, pero Jesús lo está diciendo porque Él es Dios. Entonces, no es lo mismo que lo digo yo. Si yo digo que tú tienes que amar a mí, más que ahí ya invierto el orden.
0: Primero. A eso es a lo que voy. Entonces, Él se está dando a conocer como Dios. O sea, los que le estaban escuchando tuvieron que comprender perfectamente, este hombre es Dios, porque me está pidiendo que lo ame más que aquello más amable en el mundo.
1: Así es. Ciertamente Jesús ahí ya está actuando como lo que es, como Dios. No está actuando como un hombre cualquiera, sino como Dios. Que lo tengan más claro o que no lo tengan claro es problema de ellos.
0: Claro.
1: Él está poniendo ahí la doctrina, pero tengamos en cuenta que Jesús ha empezado a hacer milagros. Cuando ya viene una multitud, porque esto en este San Mateo, primero comienza con las bienaventuranzas, es decir, el plan de Jesús, pero para que acuda la gente a escuchar a Jesús, Jesús ya ha hecho milagros, ya ha predicado en distintos sitios, ha hablado del reino de Dios, la gente le interesa porque sabe que habla bien, que habla de Dios y que les da luz y paz lo que Jesús habla, lo que ellos escuchan de Él. Pero Jesús ya ha demostrado quién es con milagros, resucitar muertos, curar enfermos, expulsar demonios y multiplicar los panes. Claro, el que ya ha demostrado con sus obras quién es Él, ahora sí que puede exigir a esa multitud que le traten como el que es. Y por lo tanto, puede ponerse como Dios. Ahora, el que me ama, el que ama a su padre, a su madre, más que a mí, entonces ya te está poniendo más que a mí, como Dios. Entonces, no es digno de mí, no es digno de Dios. Entonces, wow. Jesús, si solamente tomamos este texto, ciertamente podrá chocarnos, decir, pero esto no puede ser, cómo exige que se le ame a él más que al padre y a la madre, a la familia, entonces a los hijos. No, eso no es posible. Claro, si piensas de un hombre cualquiera, un hombre especial, pero un hombre, ahí sí tienes toda la razón. Pero cuando Jesús ha hablado de su Padre, Dios, segundo, en nombre de Dios, y Él con su propio poder ha hecho milagros que solamente Dios los puede hacer, entonces Él está hablando en su persona, que es la persona divina, como Dios. Y al hablar como Dios, no tiene que estar explicando, porque ya ha puesto la demostración antes, como antes ha hecho los milagros, y de esas personas que le están escuchando, posiblemente ya habían recibido algún milagro. Entonces Jesús llegaba, curaba, se quedaban, escuchaban, y entonces, claro, el orden a veces curaba antes, a veces curaba después, eso depende de las circunstancias, lo iba haciendo. Pero siempre aprovechaba, después de hacer unos milagros, un milagro o varios, o expulsar demonios y liberar a aquellos endemoniados, entonces les hablaba de Dios, que entonces, como decir, hace el milagro, la gente ya está pendiente de él porque ha quedado maravillada y prendida de su poder y su bondad y ahora su sabiduría. Entonces, otras veces comenzaba, después de haber dado un sermón, empezaba a hacer milagros, que al fin y al cabo es lo mismo, porque me da igual que el milagro lo haga antes que después. Cuando te dice una doctrina, y si en ese momento no tienes todas las, diríamos, las pruebas, pero después va a hacer el milagro, entonces ya has escuchado y ahora ves que tiene el poder divino. Entonces tienes que caer de rodillas delante de él y este es Dios. Como él es Dios, yo no me queda más remedio que obedecer. Por eso Jesús, la frase sola, sacada del contexto y puesta sin el ambiente evangélico, pues claro que es para discutir y decir, pues ¿cómo puede exigir que se le ame a él más que a la familia, al papá, a la mamá, a los hijos, etcétera? No, Jesús, puesto todo en el contexto, los que están escuchando han acudido a él porque les habla de Dios y han recibido y han visto milagros. Entonces, tienen suficiente base racional para creer sus palabras como el que es, como Dios, como un hombre cualquiera que está hablando. No es un, diríamos, los sacerdotes, aquellos legistas que daban, no era un maestro de la ley común, era alguien que hace milagros. Entonces, una persona inteligente, este es Dios. Tiene el poder de Dios, que al principio no lo tenían claro los judíos, pero él ya va hablando como el que es. No necesita, bueno, mira que yo que no voy a demostrar. No tiene que ocultar, sino que si aquello le supera porque él está haciendo milagros, entonces pueden decir, claro que a los profetas, el profeta Elías lo admiraba todo el pueblo, pero el profeta Elías tenía esa fuerza que hacía milagros y él no se arrogaba como Dios, pero lo hacía en nombre de Dios y Dios obraba por él y todo el mundo le obedecía y le respetaba como un profeta. Jesús da un salto más adelante, no solamente como profeta, sino como Dios. Puede costarles, pero ante ciertas evidencias, ciertos milagros, cierto poder, entonces sí que tenían que plantearse, este no es solo un profeta, es más que un profeta. Y por eso, pero Juan el Bautista ya lo había anunciado. O sea, tienen testimonios de los profetas, de Juan, que es profeta y más que profeta. Tienen las obras que él hace y tienen su palabra. Ahora les queda a ellos aceptar lo que Jesús les está diciendo. Se pide fe, no tienes que tenerlo todo claro, pero el que hace obras como las hizo Jesús, hay que creerle y seguir su palabra. Si ya han comprobado que él no miente y que lo que dice se hace, pues si dice una cosa así, sí que está pidiendo fe. Tienes que creer. Él más que un profeta, es un profeta y más que un profeta. Digo, es un profeta porque va hablando de Dios como hablan los profetas, pero más todavía que profeta, porque además habla de él mismo como Dios. Es decir, yo soy Dios, el Hijo de Dios. Entonces, de esta manera es como sí se puede entender esto. ¿Que pide fe? Claro que pide fe, pero también que la vivan y que confíen en él, que lo crean.
0: Uy, tremenda, tremenda enseñanza. Y vamos solo con la primera pregunta, vamos a ir para adelante. Y quería preguntarle, Padre, Jesús dice, quien no toma su cruz y me sigue, no es digno de mí. ¿Qué implica ese tomar la cruz? Esa cruz que, bueno, ahora nosotros tenemos un concepto de cruz de nuestra época, pero en aquel momento tomar la cruz, estos judíos que estaban con él habían visto cómo los romanos crucificaban. Hacía no mucho tiempo habían crucificado a 2000 de sus hermanos. Habían visto lo que significa la crucifixión. ¿Qué es lo que Cristo propone con esto?
1: Ciertamente, el tomar la cruz para ese pueblo que Moisés dijo, maldito el que cuelga de una cruz, la cruz es como una maldición. no es precisamente, para nosotros es un signo distintivo, un honor, etcétera. Para él no era, para ese tiempo, para las personas, no era nada de honor y de distinción, ni de adorno, ni de nada. Nadie se colgaba en los pendientes una cruz, nadie se ponía una cadenita o un cordón con la cruz, nadie llevaba la cruz, nadie lo hacía. Es más, era algo maldito, maldito el que cuelga. Entonces, para ellos es una maldición. Claro, cuando Jesús dice, el que no toma la cruz y me sigue, no es digno de mí. El seguimiento en la cruz, Jesús pone situaciones muy extremas para que ellos comprendan que con Dios hay que ser, diríamos, tajante, cumplidor, extremo. Si Dios me pide algo, eso está por encima de todo. En este caso, cuando ellos lo consideran como una maldición, pensar que aunque sea una maldición para los hombres, si Dios me pide a mí algo, ir hasta esa maldición, recibir esa maldición por Dios, es una bendición. No lo van a entender. Jesús tampoco pretende que lo entiendan todo en ese momento. Habla para el futuro. Por eso les deja, en ese momento que Jesús predica esto, con esa, diríamos, ese misterio. Les deja el misterio. Ha dicho algo que no lo entiendo. Por lo cual, que tengan interés de seguir escuchando a Jesús hasta que lleguen a descubrir cuál es el misterio de esas palabras. Para ellos, los que le escuchan en ese momento, sí que les habla con misterio, porque no les dio la explicación qué quiere decir tomar la cruz, que yo voy a morir, que cuando yo resucite, no da todas las explicaciones. Por eso habla con la autoridad de Dios. Ha dicho esto, no lo entiendes, pero acéptalo, en su día lo entenderás. Eso es lo que también nos quiere decir a nosotros, que muchas veces nos ocurren cosas que para nosotros son misterios y como para los israelitas de entonces era una maldición la cruz, misterios que hoy son cosas negativas, cosas malas, cosas una maldición, una contradicción, un fracaso, un mal. Entonces, niégate a ti mismo, tomas tu cruz y síguelo. Hay cosas que no la vas a entender, cuál es la bendición, que por qué le manda Dios esto, por qué me pasa esto. Pero si de verdad crees en Dios, tienes que saber esperar los momentos de Dios. Entonces, este es, como ven, este sermón, estas palabras del Señor, están llenas de misterios para aquellos que lo escuchan. Jesús está demostrando con sus obras y demás que Él es Dios. Lo que quiere es que cuando no entiendas algo de Dios, no lo rechaces y espera, porque ya vendrá el tiempo en que las cosas se aclaren y puedas entender qué es lo que significaba y qué es lo que implicaba. Pues por aquí van las cosas. Jesús pretende, si hemos dicho antes que tengan fe, ahora que confíen en Él. ¿No lo entiendes? Pues confía. Algún día se te hará luz y entonces verás que tenías razón. Dejar para el futuro la comprensión, el entendimiento de las cosas, es también un arte de la predicación de Jesús. Ese suspenso, ¿qué querrá decir esto? Porque Él es Dios, es el dueño del tiempo. Ya te lo aclarará en su momento. Tú cree, confía y déjale a Dios actuar.
0: Qué importante, cree, confía y deja a Dios actuar. Vamos a la pausa y enseguida retornamos. Estamos junto a ti.

0: Y ahora viene, Padre, otra pregunta de estas paradojas que nos pone Jesús. El que salve su vida, la pierde. Y el que pierda su vida por mí y por el Evangelio, la salva. ¿Y cómo así, Padre? Por favor.
1: Pues este es otro de esos... A veces Jesús emplea este modo de hablar que es una frase chocante que te descoloca para que empieces a pensar y decir, pero ¿qué está diciendo? ¿Qué tal? Y entonces de esta manera puedas entrar más y luego te va a dar esa luz, ¿no? En este sentido, claro, el que pierda su vida... El que quiera salvar su vida la perderá. El que quiera salvar su vida, claro, está hablando el que quiera centrar su existencia en su vida. Yo quiero no morir, no enfermarme, tener dinero, vive para sí. La pierde, porque al fin y al cabo se va a morir y no tiene mérito, no se va a llevar gloria para el cielo, no va a tener premio, nadie le va a premiar porque ha vivido para sí mismo. El que quiera salvar su vida, yo solamente busco gozar bien, vivir bien, tener bien, ser bien considerado. Me pongo yo en el centro de la existencia, yo no me sostengo a mí mismo. Por eso yo me hundo y pierdo a Dios y pierdo todo. El que pierda su vida, el que en este mundo no centra su existir en sí mismo y pierde su vida, la da por el bien de los demás, la da por Dios, entonces entrega su tiempo para la adoración del Santísimo, para orar al Señor, pedirle, entonces pierdes el tiempo dándole ahí a la iglesia para que ir al Santísimo, estás perdiendo tu tiempo, el que pierde su vida, porque se dedica a ayudar a los demás, a atender a los pobres. O sea, estás perdiendo el tiempo con esas personas que no te lo van a agradecer. Entonces pierde la vida cuando se centra en Dios, en la oración. Pierde su vida cuando se centra en los pobres, en los necesitados, los enfermos. Es decir, las obras de misericordia, las obras de caridad. Pierde su vida cuando se dedica al apostolado, a hablar a los demás. Yo sé que pierdo mi tiempo cuando hablo con una persona, le predico de Dios y después no me hace ni caso y sigue su camino. Yo lo he intentado, he sembrado, he hecho lo que Jesús dijo. En el campo uno va y siembra, el sembrador tira la semilla. Una cae en el camino, que la pisan, que los pájaros se la comen y no da ningún fruto. Claro, emplear mi tiempo en predicarle a la gente que no va a dar fruto es perder mi tiempo, mi apostolado. Y entonces, el que pierda la vida por el Señor, dándole a la oración, dándose dinero, tiempo, trabajo a los pobres, necesitados, enfermos, a las obras de misericordia. El que pierde su vida dedicándose al apostolado, lo que estamos haciendo acá. Yo vengo acá, empiezo a hablar, me preparo, todo eso. Y después hay quien ni le interesa, cambia de canal, se va a otro sitio. Aquel no le escucha y no presta atención, el otro. Con eso sí he perdido mi tiempo. Pero hay alguien que está mirando lo que yo hago por Dios. Y entonces el que pierda su vida por mí, la salvará. Entonces, después no me van a premiar por el fruto, sino por el trabajo, por el esfuerzo. De tal manera que yo, aunque me pase toda la vida predicando y no me hagan caso y no se convierta más que uno o dos, ¿qué fruto has tenido? Mira, toda tu vida predicando para que sea uno el que se convierte. Anda, pero lo he hecho por Dios. No es que me van a medir según los frutos, sino según el esfuerzo, el trabajo, el perder mi vida con la oración, con el apostolado, con las obras de misericordia, con la adoración al Santísimo. Esto es lo que te está diciendo. Ahora, el que salva su vida, es decir, yo no voy a hacer este apostolado, sino al que me pague. Si tú me pagas, te predico de Dios. Yo, como un buen médico, un buen enfermero, no voy a atender al que me paga nada más. Entonces, no curo ni un enfermo ni atiendo a una persona si no me pagan. Entonces, si yo solamente me dedico a ganar para mí, esas obras no tienen premio eterno, porque ya te han dado la paga. Entonces, ¿qué quieres? ¿Doble paga? ¿Una aquí y la otra allá? ¿O aquí o allá? ¿Ve? O lo haces por Dios o lo haces por ti. Pero no puedes trabajar por vivir bien, tener buen dinero, una vida bien cubierta de dinero, de salud, de fama, de bienestar y comodidad y toda clase de placeres y riquezas, y luego que me den en la vida eterna. Entonces, viviendo para ser rico, no te vas a ganar méritos para el cielo. Ahora, si eres rico y trabajas para tener méritos, tienes que dedicarte a perder tu vida. Entonces, el rico que quiera vivir en la riqueza, no espere tener premio eterno. El rico que utiliza la riqueza para hacer obras buenas y el bien, entonces le premiarán el bien que haga. Que cada uno vea cómo emplea su vida. Su vida es su tiempo, sus cualidades, su economía, su estatus, etc. Yo tengo mi tiempo y mis habilidades, cualidades y capacidades. Si las empleo para Dios, el mundo es el que te dice, pierdes tu tiempo, pierdes tu vida, pierdes tu trabajo, pierdes tu dinero. Si lo empleo para mí, entonces qué bien, me enriquezco, tengo todo, pero después no tendrás premio, perderás la vida eterna. Ahí es donde el Señor nos apunta para que nos orientemos, ¿qué quiero hacer con mi vida? ¿Ganar el cielo o vivir bien? Esa es la meditación que el Señor quiere.
0: Padre, ¿y cómo puede ser que una cosa tan pequeña, un gesto tan pequeño como darle a uno un vaso de agua, muy bien, agua fresca, para Dios lo vaya a tener en cuenta? Es decir, uno se queda asombrado de las minucias que Dios contempla. O sea,
1: ciertamente nosotros a veces somos demasiado egoístas y solamente miramos lo que me aprovecha de cada uno, lo que me sirve de cada uno. Pero Jesús no mira el beneficio que saca, sino el amor que pone en cada cosa. Ese vaso de agua, si lo hago porque es

0: dice que más vale verdura con amor que buey con odio, ¿no? Entonces, un plato de carne, pero con odio, con desprecio, o un plato de verduras con amor. Pues más vale ese plato de verduras con amor que no la carne con esos sentimientos de odio, de desprecio. No es el valor de la cosa, sino el mérito, el amor con que lo hacemos, que en este caso es la fe, el amor a Dios, el amor del prójimo, etc. Todos los valores espirituales que pongamos en nuestros actos es lo que Dios nos va a medir y contar a la hora del premio.
1: Padre, y viendo todo este panorama, ¿cómo lo podemos aterrizar a nuestro siglo XXI? ¿Qué consejos nos puede dar para interiorizar el hecho de que quien ama más a su padre y a su madre que a Jesús, quien no toma la cruz, quien salva su vida o la pierde, quien da un vaso de agua, ¿cómo podemos hoy hacerlo realidad?
0: Pues vivir espiritualmente, o sea, lo importante aquí es primero creer la palabra de Jesús. Cuando yo creo de verdad lo que Jesús dice, me lo tomo en serio. Esto sería lo primero. ¿Cómo podemos hacer hoy? Si viésemos a Jesús en los demás, en el pobre, en el enfermo, en el necesitado, en el ignorante, y yo veo que puedo hacer algo por Jesús, entonces lo hago con todo el amor como a Jesús, pero a la vez considero que es un necesitado, un enfermo, y entonces le atiendo en su necesidad. Empezar a vivir ya, pero claro, hace falta oración. Si no hago oración, ni puedo ver a Dios en el prójimo, ni puedo ver cómo ayudar, ni tengo el interés, el esfuerzo, diríamos, la voluntad de darle tiempo, darle, también me cuesta dinero, me cuesta dedicación, esfuerzo, sacrificio. No seré capaz de negarme a mí mismo, de hacer algo por el prójimo y de amar de verdad como al mismo Dios, es decir, a Jesús, viendo a Jesús en esa persona. Por eso hoy día el Evangelio es eterno, no es algo que pasó en aquel tiempo, que Jesús lo dijo para la gente de aquel tiempo. Esto nos lo está diciendo hoy aquí a nosotros, a cada uno. Si nosotros no lo tomamos en serio, esto es lo que Jesús me dice, ¿cómo lo puedo vivir? Pues entonces empezar a aplicarlo en el ambiente en el que estoy, desde mi familia, los vecinos y el apostolado que puedo hacer en tantos lugares que me rodean.
1: Pues ahí tenemos tarea, ¿eh? Tarea para la casa, como dice, y para meditar, porque hoy se necesitan personas, como decía el padre, ¿no? Que quieran perder su vida. ¿Cómo? Pues catequizando, preparándose para poder catequizar en una parroquia, ayudando en la asistencia social de una parroquia, en la Cáritas de una parroquia. Personas que estén dispuestas a perder su vida visitando enfermos para poder llevarle una palabra de aliento, para ayudarlos a prepararse, para que cuando vaya el sacerdote puedan hacer una buena confesión, puedan recibir el Santísimo Sacramento. Tantas cosas para hacer. Tantas veces nos parecen inútiles nuestras cosas. No, ¿yo qué voy a dar? ¿Yo qué voy a hacer? Pero mira, si este capaz que es un tal. Lo que dijo el padre a mí me impactó. Dios no nos va a juzgar por los resultados, nos va a juzgar por el trabajo, el empeño, el esfuerzo, el amor que hayamos puesto en esa obra. Claide Chaparro nos reporta su sintonía. Doña Claide, bienvenida. Pide que recemos por sus mismas intenciones. Por supuesto que sí. Tenemos siempre presente el encargo que nos dio de su hijo, de sus nietas. Aquí la doña Claide, también el matrimonio.

0: de sus hijos, a todos los tenemos presentes. Les invito también a que nos acompañen rezando por nuestro arzobispo, Monseñor Richard Daniel Arrancor Urrutia, que está muy delicado de salud y necesita de nuestras oraciones para tener la fortaleza para llevar adelante. Y realmente es impresionante, con la enfermedad y todo, está recorriendo todo el obispado, parroquia por parroquia, para poder hacer reuniones y dejar estos grupos parroquiales bien consolidados. Pues un ejemplo, un auténtico ejemplo. De hecho, hace pocos días el municipio le otorgaba un premio por la labor que ha realizado a lo largo de todo su obispado. Y les pido también que recemos por nuestros hermanos de Venezuela, que han tenido un tremendo terremoto, hay muchas víctimas, muchos daños también materiales, en una nación que no puede salir de la dificultad que tiene a través de sus gobernantes, pero que ahora también el Señor la prueba con esta cruz. Le damos por ellos para que tengan la fortaleza de salir adelante y que también muchas naciones puedan apoyar, ayudar a esta situación tan terrible, tan catastrófica que está viviendo Venezuela. Y ponemos todas las intenciones que ustedes tienen en su corazón y le decimos a nuestra Madre, María, Madre nuestra, por el poder que te concedió el Padre, líbranos de caer en pecado. Dios te salve María, llena eres de gracia, el Señor es contigo. Bendita tú eres entre todas las mujeres y bendito es el fruto de tu vientre, Jesús.
1: Santa María, Madre de Dios, ruega por nosotros pecadores, ahora y en la hora de nuestra muerte. Amén.
0: María, Madre nuestra, por la sabiduría que te concedió el Hijo, líbranos de caer en pecado. Dios te salve María, llena eres de gracia, el Señor es contigo. Bendita tú eres entre todas las mujeres y bendito es el fruto de tu vientre, Jesús.
1: Santa María, Madre de Dios, ruega por nosotros pecadores, ahora y en la hora de nuestra muerte. Amén.
0: María, Madre nuestra, por el amor con que te colmó el Espíritu Santo, líbranos de caer en pecado. Dios te salve María, llena eres de gracia, el Señor es contigo. Bendita tú eres entre todas las mujeres y bendito es el fruto de tu vientre, Jesús.
1: Santa María, Madre de Dios, ruega por nosotros pecadores, ahora y en la hora de nuestra muerte. Amén.
0: Ave María Purísima.
1: Sin pecado concebida.
0: Padre, su bendición, por favor.
1: El Señor esté con ustedes.
0: Y con tu espíritu.
1: Y la bendición de Dios Todopoderoso, Padre, Hijo y Espíritu Santo, descienda sobre ustedes y permanezca para siempre. Amén.
0: Amén. Padre, muchísimas gracias por todo lo que nos ha traído en este programa. Gracias también a todos ustedes por haber estado aquí, por habernos acompañado, por sus reportes de sintonía. Y recuerden, son los corazones de Jesús, de María y de José que siempre quieren estar junto a ti.

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1: Estimados amigos, una cordial bienvenida. Hoy es 1 de julio y la Santa Madre Iglesia nos recuerda a San Oliver Plunkett, mártir de Irlanda. Nació el 1 de noviembre de 1629. Oliver fue educado desde su juventud en la devota religiosidad viril propia de la Isla de los Santos. Imposibilitado de poder realizar los estudios teológicos en su patria, se va a Roma a los 16 años. Recibe allí las Sagradas Órdenes y trabaja benéficamente como profesor de teología moral en el Colegio de la Propaganda. El 9 de julio de 1669 es consagrado arzobispo de Armagh y llega a su sede en marzo de 1670. Los siguientes 10 años no nos muestran ningún hecho sorprendente, ninguna aparición estrepitosa en público, solo el trabajo callado y arduo del obispo Oliver, superando la fatiga, visita las parroquias dispersas sin tener en cuenta los caminos largos y peligrosos. Consolaba a los abatidos, administraba los sacramentos y cuando una parroquia se encontraba abandonada enviaba a un sacerdote que no temiera la pobreza o la persecución. Entre sus paisanos, Oliver Plunkett se convirtió de nuevo en un completo irlandés. Se sacrificaba por ellos y ellos le agradecían, incluyéndolo cada mañana en su oración antes de comenzar la tarea diaria. Eran agricultores o ganaderos sedentarios, pero ninguno era rebelde. Cualquier idea sobre una conspiración era ajena a su manera de ser. A pesar de eso, el 23 de julio de 1680 se encuentra el arzobispo ante el tribunal de Dundalk debido a la absurda acusación de haber contratado a 70.000 irlandeses católicos para asesinar a todos los protestantes. Uno de los llamados cazadores de sacerdotes había seguido el rastro del primado cuando asistía al anciano obispo de Meath durante su agonía. Aquellos cazadores recibían de parte de las autoridades, como otros Judas, 10 libras esterlinas por el arresto de un obispo o de un jesuita. Después de una larga detención en su querida y cara celda, Dublín, Oliver Plunkett fue trasladado a la Torre de Londres. Se formuló la acusación de alta traición. La sentencia del jurado fue culpable. Se le había negado el término necesario para poder llamar de Irlanda a sus testigos de exoneración, de tal manera que él mismo tuvo que defenderse con fuego y pasión y no entregó su nombre honrado sin luchar. Indignado, rechazó la suposición de haber comprado vida, libertad por medio de un testimonio falso. Muy señor mío, morir 10.000 veces a robarle a un ser humano injustamente un centavo de sus bienes o un día de su libertad o un minuto de su vida. Cuando el 11 de julio de 1681 Oliver Plunkett fue llevado al cadalso, se detuvo una vez más ante la multitud que rodeaba el patíbulo para pronunciar un discurso maravilloso de defensa. Perdonó a sus acusadores y asesinos y rezó en voz alta por los miembros de la familia real inglesa. Después dijo el solemne miserere hasta que la soga apagó sus últimas palabras. Su cuerpo fue partido en 4 partes. Después de la muerte del arzobispo, cesó la gran persecución. Muy bien, queridos amigos, hasta aquí nuestro santo para el día de hoy.

0: El ángel del Señor anunció a María.
1: Concibió por obra y gracia del Espíritu Santo.
0: Dios te salve, María, llena eres de gracia, el Señor es contigo. Bendita tú eres entre todas las mujeres, y bendito es el fruto de tu vientre, Jesús.
1: Santa María, Madre de Dios, ruega por nosotros pecadores, ahora y en la hora de nuestra muerte. Amén.
0: He aquí la esclava del Señor.
1: Hágase en mí según tu palabra.
0: Dios te salve, María, llena eres de gracia, el Señor es contigo. Bendita tú eres entre todas las mujeres, y bendito es el fruto de tu vientre, Jesús.
1: Santa María, Madre de Dios, ruega por nosotros pecadores, ahora y en la hora de nuestra muerte. Amén.
0: Y el Verbo se hizo carne.
1: Y habitó entre nosotros.
0: Dios te salve, María, llena eres de gracia, el Señor es contigo. Bendita tú eres entre todas las mujeres, y bendito es el fruto de tu vientre, Jesús.
1: Santa María, Madre de Dios, ruega por nosotros pecadores, ahora y en la hora de nuestra muerte. Amén.
0: Ruega por nosotros, Santa Madre de Dios,
1: para que seamos dignos de alcanzar las promesas de nuestro Señor Jesucristo.
0: Te suplicamos, Señor, que derrames tu gracia sobre nuestras almas, para que, habiendo conocido por el anuncio del ángel la encarnación de tu Hijo Jesucristo, por los méritos de su pasión y cruz, seamos llevados a la gloria de la resurrección, por el mismo Jesucristo nuestro Señor.
1: Amén.
0: Gloria al Padre y al Hijo y al Espíritu Santo,
1: como era en el principio, ahora y siempre, por los siglos de los siglos. Amén.
0: Ave María Purísima,
1: sin pecado concebida.
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Decía el gran Papa Juan Pablo II: «¿Cuántas gracias he recibido de la Santísima Virgen a través del Rosario? 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Tú también puedes experimentar esa ternura de la Madre que Dios te ha dado para guiarte en este mundo y encaminar tus pasos a la vida eterna». 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Mediante el rosario, por tu fe conseguirás abundantes gracias, como recibiéndolas de las mismas manos de la Madre del Redentor.

0: Por la señal de la Santa Cruz de nuestros enemigos, líbranos, Señor Dios nuestro, en el nombre del Padre, y del Hijo, y del Espíritu Santo.
1: Amén.
0: Acto de contrición.
2: Señor mío Jesucristo, Dios y hombre verdadero, Creador, Padre y Redentor mío, por ser vos quien sois bondad infinita, y porque os amo sobre todas las cosas, me pesa de todo corazón haberos ofendido. También me pesa porque podéis castigarme con las penas del infierno. Ayudado de vuestra divina gracia, propongo firmemente nunca más pecar, confesarme y cumplir la penitencia que me fuere impuesta. Amén.
0: Un credo al Sagrado Corazón de Jesús.
2: Creo en Dios Padre Todopoderoso, Creador del cielo y de la tierra. Creo en Jesucristo, su único Hijo, nuestro Señor, que fue concebido por obra y gracia del Espíritu Santo. Nació de Santa María Virgen, padeció bajo el poder de Poncio Pilato, fue crucificado, muerto y sepultado, descendió a los infiernos, al tercer día resucitó de entre los muertos, subió a los cielos y está sentado a la derecha de Dios Padre Todopoderoso. Desde allí ha de venir a juzgar a vivos y muertos. Creo en el Espíritu Santo, la Santa Iglesia Católica, la comunión de los santos, el perdón de los pecados, la resurrección de la carne y la vida eterna. Amén.
0: Primer misterio, la resurrección del Señor. Al alborear el primer día de la semana, fueron a ver el sepulcro. El ángel habló a las mujeres: «Vosotras no temáis, ya sé que buscáis a Jesús. No está aquí, ha resucitado». Padre nuestro que estás en el cielo, santificado sea tu nombre. Venga a nosotros tu reino. Hágase tu voluntad en la tierra como en el cielo.
3: Danos hoy nuestro pan de cada día. Perdona nuestras ofensas, como también nosotros perdonamos a los que nos ofenden. No nos dejes caer en la tentación y líbranos del mal. Amén.
0: Dios te salve María, llena eres de gracia, el Señor es contigo. Bendita tú eres entre todas las mujeres y bendito es el fruto de tu vientre, Jesús.
3: Santa María, Madre de Dios, ruega por nosotros pecadores, ahora y en la hora de nuestra muerte. Amén.
0: Dios te salve María, llena eres de gracia, el Señor es contigo. Bendita tú eres entre todas las mujeres y bendito es el fruto de tu vientre, Jesús.
3: Santa María, Madre de Dios, ruega por nosotros pecadores, ahora y en la hora de nuestra muerte. Amén.
0: Dios te salve María, llena eres de gracia, el Señor es contigo. Bendita tú eres entre todas las mujeres y bendito es el fruto de tu vientre, Jesús.
3: Santa María, Madre de Dios, ruega por nosotros pecadores, ahora y en la hora de nuestra muerte. Amén.
0: Dios te salve María, llena eres de gracia, el Señor es contigo. Bendita tú eres entre todas las mujeres, y bendito es el fruto de tu vientre, Jesús.
3: Santa María, Madre de Dios, ruega por nosotros pecadores, ahora y en la hora de nuestra muerte. Amén.
0: Dios te salve María, llena eres de gracia, el Señor es contigo. Bendita tú eres entre todas las mujeres, y bendito es el fruto de tu vientre, Jesús.
3: Santa María, Madre de Dios, ruega por nosotros pecadores, ahora y en la hora de nuestra muerte. Amén.
0: Dios te salve María, llena eres de gracia, el Señor es contigo. Bendita tú eres entre todas las mujeres, y bendito es el fruto de tu vientre, Jesús.
3: Santa María, Madre de Dios, ruega por nosotros pecadores, ahora y en la hora de nuestra muerte. Amén.
0: Dios te salve María, llena eres de gracia, el Señor es contigo. Bendita tú eres entre todas las mujeres y bendito es el fruto de tu vientre, Jesús.
3: Santa María, Madre de Dios, ruega por nosotros pecadores, ahora y en la hora de nuestra muerte. Amén.
0: Dios te salve María, llena eres de gracia, el Señor es contigo. Bendita tú eres entre todas las mujeres, y bendito es el fruto de tu vientre, Jesús.
3: Santa María, Madre de Dios, ruega por nosotros pecadores, ahora y en la hora de nuestra muerte. Amén.
0: Dios te salve, María, llena eres de gracia, el Señor es contigo. Bendita tú eres entre todas las mujeres, y bendito es el fruto de tu vientre, Jesús.
3: Santa María, Madre de Dios, ruega por nosotros pecadores, ahora y en la hora de nuestra muerte. Amén.
0: Dios te salve, María, llena eres de gracia, el Señor es contigo. Bendita tú eres entre todas las mujeres, y bendito es el fruto de tu vientre, Jesús.
3: Santa María, Madre de Dios, ruega por nosotros pecadores, ahora y en la hora de nuestra muerte. Amén.
0: Gloria al Padre, y al Hijo, y al Espíritu Santo.
3: Como era en el principio, ahora y siempre, por los siglos de los siglos. Amén.
2: María, Madre de gracia, Madre de piedad y misericordia, defiéndenos del enemigo y ampáranos, ahora y en la hora de nuestra muerte. Amén. Oh Jesús mío, perdonad nuestros pecados, librarnos del fuego del infierno, llevad al cielo a todas las almas, especialmente a las más necesitadas de vuestra misericordia.
0: Segundo misterio: la ascensión del Señor. Y los sacó hasta cerca de Betania, y levantando sus manos los bendijo. Y mientras los bendecía, se separó de ellos y fue llevado al cielo. Padre nuestro que estás en el cielo, santificado sea tu nombre. Venga a nosotros tu reino. Hágase tu voluntad en la tierra como en el cielo.
3: Danos hoy nuestro pan de cada día. Perdona nuestras ofensas, como también nosotros perdonamos a los que nos ofenden. No nos dejes caer en la tentación y líbranos del mal. Amén.
0: Dios te salve, María, llena eres de gracia, el Señor es contigo. Bendita tú eres entre todas las mujeres y bendito es el fruto de tu vientre, Jesús.
3: Santa María, Madre de Dios, ruega por nosotros pecadores, ahora y en la hora de nuestra muerte. Amén.
0: Dios te salve, María, llena eres de gracia, el Señor es contigo. Bendita tú eres entre todas las mujeres, y bendito es el fruto de tu vientre, Jesús.
3: Santa María, Madre de Dios, ruega por nosotros pecadores, ahora y en la hora de nuestra muerte. Amén.
0: Dios te salve, María, llena eres de gracia, el Señor es contigo. Bendita tú eres entre todas las mujeres, y bendito es el fruto de tu vientre, Jesús.
3: Santa María, Madre de Dios, ruega por nosotros pecadores, ahora y en la hora de nuestra muerte. Amén.
0: Dios te salve, María, llena eres de gracia, el Señor es contigo. Bendita tú eres entre todas las mujeres, y bendito es el fruto de tu vientre, Jesús.
3: Santa María, Madre de Dios, ruega por nosotros pecadores, ahora y en la hora de nuestra muerte. Amén.
0: Dios te salve, María, llena eres de gracia, el Señor es contigo. Bendita tú eres entre todas las mujeres, y bendito es el fruto de tu vientre, Jesús.
3: Santa María, Madre de Dios, ruega por nosotros pecadores, ahora y en la hora de nuestra muerte. Amén.
0: Dios te salve, María, llena eres de gracia, el Señor es contigo. Bendita tú eres entre todas las mujeres, y bendito es el fruto de tu vientre, Jesús.
3: Santa María, Madre de Dios, ruega por nosotros pecadores, ahora y en la hora de nuestra muerte. Amén.
0: Dios te salve, María, llena eres de gracia, el Señor es contigo. Bendita tú eres entre todas las mujeres, y bendito es el fruto de tu vientre, Jesús.
3: Santa María, Madre de Dios, ruega por nosotros pecadores, ahora y en la hora de nuestra muerte. Amén.
0: Dios te salve, María, llena eres de gracia, el Señor es contigo. Bendita tú eres entre todas las mujeres, y bendito es el fruto de tu vientre, Jesús.
3: Santa María, Madre de Dios, ruega por nosotros pecadores, ahora y en la hora de nuestra muerte. Amén.
0: Dios te salve, María, llena eres de gracia, el Señor es contigo. bendita tú eres entre todas las mujeres, y bendito es el fruto de tu vientre, Jesús.
3: Santa María, Madre de Dios, ruega por nosotros, pecadores, ahora y en la hora de nuestra muerte. Amén.
0: Dios te salve, María, llena eres de gracia, el Señor es contigo. Bendita tú eres entre todas las mujeres, y bendito es el fruto de tu vientre, Jesús.
3: Santa María, Madre de Dios, ruega por nosotros, pecadores, ahora y en la hora de nuestra muerte. Amén.
0: Gloria al Padre, y al Hijo, y al Espíritu Santo.
3: Como era en el principio, ahora y siempre, por los siglos de los siglos. Amén.
2: María, Madre de gracia, Madre de piedad y misericordia, defiéndenos del enemigo y ampáranos, ahora y en la hora de nuestra muerte. Amén. Oh Jesús mío, perdonad nuestros pecados, libradnos del fuego del infierno, llevad al cielo a todas las almas, especialmente a las más necesitadas de vuestra misericordia.
0: Tercer misterio, la venida del Espíritu Santo sobre María Santísima y el Colegio Apostólico. Al cumplirse el día de Pentecostés, vieron aparecer unas lenguas como llamaradas posándose encima de cada uno de ellos, y se llenaron todos de Espíritu Santo. Padre nuestro que estás en el cielo, santificado sea tu nombre, venga a nosotros tu reino. Hágase tu voluntad en la tierra como en el cielo.
3: Danos hoy nuestro pan de cada día. Perdona nuestras ofensas, como también nosotros perdonamos a los que nos ofenden. No nos dejes caer en la tentación y líbranos del mal. Amén.
0: Dios te salve, María, llena eres de gracia, el Señor es contigo. Bendita tú eres entre todas las mujeres, y bendito es el fruto de tu vientre, Jesús.
3: Santa María, Madre de Dios, ruega por nosotros, pecadores, ahora y en la hora de nuestra muerte. Amén.
0: Dios te salve, María, llena eres de gracia, el Señor es contigo. Bendita tú eres entre todas las mujeres, y bendito es el fruto de tu vientre, Jesús.
3: Santa María, Madre de Dios, ruega por nosotros, pecadores, ahora y en la hora de nuestra muerte. Amén.
0: Dios te salve, María, llena eres de gracia, el Señor es contigo. Bendita tú eres entre todas las mujeres, y bendito es el fruto de tu vientre, Jesús.
3: Santa María, Madre de Dios, ruega por nosotros, pecadores, ahora y en la hora de nuestra muerte. Amén.
0: Dios te salve, María, llena eres de gracia, el Señor es contigo. Bendita tú eres entre todas las mujeres, y bendito es el fruto de tu vientre, Jesús.
3: Santa María, Madre de Dios, ruega por nosotros, pecadores, ahora y en la hora de nuestra muerte. Amén.
0: Dios te salve, María, llena eres de gracia, el Señor es contigo. Bendita tú eres entre todas las mujeres, y bendito es el fruto de tu vientre, Jesús.
3: Santa María, Madre de Dios, ruega por nosotros, pecadores, ahora y en la hora de nuestra muerte. Amén.
0: Dios te salve, María, llena eres de gracia, el Señor es contigo. Bendita tú eres entre todas las mujeres, y bendito es el fruto de tu vientre, Jesús.
3: Santa María, Madre de Dios, ruega por nosotros, pecadores, ahora y en la hora de nuestra muerte. Amén.
0: Dios te salve, María, llena eres de gracia, el Señor es contigo. Bendita tú eres entre todas las mujeres, y bendito es el fruto de tu vientre, Jesús.
3: Santa María, Madre de Dios, ruega por nosotros, pecadores, ahora y en la hora de nuestra muerte. Amén.
0: Dios te salve, María, llena eres de gracia, el Señor es contigo. Bendita tú eres entre todas las mujeres, y bendito es el fruto de tu vientre, Jesús.
3: Santa María, Madre de Dios, ruega por nosotros, pecadores, ahora y en la hora de nuestra muerte. Amén.
0: Dios te salve, María, llena eres de gracia, el Señor es contigo. Bendita tú eres entre todas las mujeres, y bendito es el fruto de tu vientre, Jesús.
3: Santa María, Madre de Dios, ruega por nosotros, pecadores, ahora y en la hora de nuestra muerte. Amén.
0: Dios te salve, María, llena eres de gracia, el Señor es contigo. Bendita tú eres entre todas las mujeres, y bendito es el fruto de tu vientre, Jesús.
3: Santa María, Madre de Dios, ruega por nosotros, pecadores, ahora y en la hora de nuestra muerte. Amén.
0: Gloria al Padre, y al Hijo, y al Espíritu Santo,
3: como era en el principio, ahora y siempre, por los siglos de los siglos. Amén.
2: María, Madre de gracia, Madre de piedad y misericordia, defiéndenos del enemigo y ampáranos, ahora y en la hora de nuestra muerte. Amén. Oh Jesús mío, perdonad nuestros pecados, librarnos del fuego del infierno, llevad al cielo a todas las almas, especialmente a las más necesitadas de vuestra misericordia.
0: Cuarto misterio: la asunción de Nuestra Señora en cuerpo y alma al cielo. ¿Quién es esta que despunta como el alba, hermosa como la luna, refulgente como el sol, imponente como un batallón? Padre nuestro que estás en el cielo, santificado sea tu nombre, venga a nosotros tu reino, hágase tu voluntad en la tierra como en el cielo.
3: Danos hoy nuestro pan de cada día, perdona nuestras ofensas, como también nosotros perdonamos a los que nos ofenden. No nos dejes caer en la tentación y líbranos del mal. Amén.
0: Dios te salve María, llena eres de gracia, el Señor es contigo. Bendita tú eres entre todas las mujeres y bendito es el fruto de tu vientre, Jesús.
3: Santa María, Madre de Dios, ruega por nosotros pecadores, ahora y en la hora de nuestra muerte. Amén.
0: Dios te salve María, llena eres de gracia, el Señor es contigo. Bendita tú eres entre todas las mujeres, y bendito es el fruto de tu vientre, Jesús.
3: Santa María, Madre de Dios, ruega por nosotros pecadores, ahora y en la hora de nuestra muerte. Amén.
0: Dios te salve, María, llena eres de gracia, el Señor es contigo. Bendita tú eres entre todas las mujeres, y bendito es el fruto de tu vientre, Jesús.
3: Santa María, Madre de Dios, ruega por nosotros pecadores, ahora y en la hora de nuestra muerte. Amén.
0: Dios te salve María, llena eres de gracia, el Señor es contigo. Bendita tú eres entre todas las mujeres, y bendito es el fruto de tu vientre, Jesús.
3: Santa María, Madre de Dios, ruega por nosotros pecadores, ahora y en la hora de nuestra muerte. Amén.
0: Dios te salve María, llena eres de gracia, el Señor es contigo. Bendita tú eres entre todas las mujeres, y bendito es el fruto de tu vientre, Jesús.
3: Santa María, Madre de Dios, ruega por nosotros pecadores, ahora y en la hora de nuestra muerte. Amén.
0: Dios te salve María, llena eres de gracia, el Señor es contigo. Bendita tú eres entre todas las mujeres, y bendito es el fruto de tu vientre, Jesús.
3: Santa María, Madre de Dios, ruega por nosotros pecadores, ahora y en la hora de nuestra muerte. Amén.
0: Dios te salve María, llena eres de gracia, el Señor es contigo. Bendita tú eres entre todas las mujeres, y bendito es el fruto de tu vientre, Jesús.
3: Santa María, Madre de Dios, ruega por nosotros pecadores, ahora y en la hora de nuestra muerte. Amén.
0: Dios te salve María, llena eres de gracia, el Señor es contigo. Bendita tú eres entre todas las mujeres, y bendito es el fruto de tu vientre, Jesús.
3: Santa María, Madre de Dios, ruega por nosotros pecadores, ahora y en la hora de nuestra muerte. Amén.
0: Dios te salve María, llena eres de gracia, el Señor es contigo. Bendita tú eres entre todas las mujeres, y bendito es el fruto de tu vientre, Jesús.
3: Santa María, Madre de Dios, ruega por nosotros pecadores, ahora y en la hora de nuestra muerte. Amén.
0: Dios te salve María, llena eres de gracia, el Señor es contigo. Bendita tú eres entre todas las mujeres, y bendito es el fruto de tu vientre, Jesús.
3: Santa María, Madre de Dios, ruega por nosotros pecadores, ahora y en la hora de nuestra muerte. Amén.
0: Gloria al Padre, y al Hijo, y al Espíritu Santo,
3: como era en el principio, ahora y siempre, por los siglos de los siglos. Amén.
2: María, Madre de gracia, Madre de piedad y misericordia, defiéndenos del enemigo y ampáranos, ahora y en la hora de nuestra muerte. Amén. Oh Jesús mío, perdonad nuestros pecados, librarnos del fuego del infierno, llevad al cielo a todas las almas, especialmente a las más necesitadas de vuestra misericordia.
0: Quinto misterio, la coronación de la Santísima Virgen María como Reina y Señora de todo lo creado. Un gran signo apareció en el cielo, una mujer vestida del sol y la luna bajo sus pies, y una corona de 12 estrellas sobre su cabeza. Padre nuestro que estás en el cielo, santificado sea tu nombre, venga a nosotros tu reino. Hágase tu voluntad en la tierra como en el cielo.
3: Danos hoy nuestro pan de cada día. Perdona nuestras ofensas, como también nosotros perdonamos a los que nos ofenden. No nos dejes caer en la tentación y líbranos del mal. Amén.
0: Dios te salve, María, llena eres de gracia, el Señor es contigo. Bendita tú eres entre todas las mujeres, y bendito es el fruto de tu vientre, Jesús.
3: Santa María, Madre de Dios, ruega por nosotros, pecadores, ahora y en la hora de nuestra muerte. Amén.
0: Dios te salve, María, llena eres de gracia, el Señor es contigo. Bendita tú eres entre todas las mujeres, y bendito es el fruto de tu vientre, Jesús.
3: Santa María, Madre de Dios, ruega por nosotros, pecadores, ahora y en la hora de nuestra muerte. Amén.
0: Dios te salve, María, llena eres de gracia, el Señor es contigo. Bendita tú eres entre todas las mujeres, y bendito es el fruto de tu vientre, Jesús.
3: Santa María, Madre de Dios, ruega por nosotros, pecadores, ahora y en la hora de nuestra muerte. Amén.
0: Dios te salve, María, llena eres de gracia, el Señor es contigo. Bendita tú eres entre todas las mujeres, y bendito es el fruto de tu vientre, Jesús.
3: Santa María, Madre de Dios, ruega por nosotros, pecadores, ahora y en la hora de nuestra muerte. Amén.
0: Dios te salve, María, llena eres de gracia, el Señor es contigo. Bendita tú eres entre todas las mujeres, y bendito es el fruto de tu vientre, Jesús.
3: Santa María, Madre de Dios, ruega por nosotros, pecadores, ahora y en la hora de nuestra muerte. Amén.
0: Dios te salve, María, llena eres de gracia, el Señor es contigo. Bendita tú eres entre todas las mujeres, y bendito es el fruto de tu vientre, Jesús.
3: Santa María, Madre de Dios, ruega por nosotros, pecadores, ahora y en la hora de nuestra muerte. Amén.
0: Dios te salve, María, llena eres de gracia, el Señor es contigo. Bendita tú eres entre todas las mujeres, y bendito es el fruto de tu vientre, Jesús.
3: Santa María, Madre de Dios, ruega por nosotros, pecadores, ahora y en la hora de nuestra muerte. Amén.
0: Dios te salve, María, llena eres de gracia, el Señor es contigo. Bendita tú eres entre todas las mujeres, y bendito es el fruto de tu vientre, Jesús.
3: Santa María, Madre de Dios, ruega por nosotros, pecadores, ahora y en la hora de nuestra muerte. Amén.
0: Dios te salve, María, llena eres de gracia, el Señor es contigo. Bendita tú eres entre todas las mujeres, y bendito es el fruto de tu vientre, Jesús.
3: Santa María, Madre de Dios, ruega por nosotros, pecadores, ahora y en la hora de nuestra muerte. Amén.
0: Dios te salve, María, llena eres de gracia, el Señor es contigo. Bendita tú eres entre todas las mujeres, y bendito es el fruto de tu vientre, Jesús.
3: Santa María, Madre de Dios, ruega por nosotros, pecadores, ahora y en la hora de nuestra muerte. Amén.
0: Gloria al Padre, y al Hijo, y al Espíritu Santo.
3: Como era en el principio, ahora y siempre, por los siglos de los siglos. Amén.
2: María, Madre de gracia, Madre de piedad y misericordia, defiéndenos del enemigo y ampáranos, ahora y en la hora de nuestra muerte. Amén. Oh Jesús mío, perdonad nuestros pecados, librarnos del fuego del infierno, llevad al cielo a todas las almas, especialmente a las más necesitadas de vuestra misericordia.
0: Letanías lauretanas. Señor, ten piedad.
3: Señor, ten piedad.
0: Cristo, ten piedad.
3: Cristo, ten piedad.
0: Señor, ten piedad.
3: Señor, ten piedad.
0: Cristo, óyenos.
3: Cristo, óyenos.
0: Cristo, escúchanos.
3: Cristo, escúchanos.
0: Dios Padre Celestial,
3: ten misericordia de nosotros.
0: Dios Hijo Redentor del mundo,
3: ten misericordia de nosotros.
0: Dios Espíritu Santo,
3: ten misericordia de nosotros.
0: Trinidad Santa, un solo Dios,
3: ten misericordia de nosotros.
0: Santa María,
3: ruega por nosotros.
0: Santa Madre de Dios,
3: ruega por nosotros.
0: Santa Virgen de las Vírgenes,
3: ruega por nosotros.
0: Madre de Cristo,
3: ruega por nosotros.
0: Madre de la Iglesia,
3: ruega por nosotros.
0: Madre de Misericordia,
3: ruega por nosotros.
0: Madre de la Divina Gracia,
3: ruega por nosotros.
0: Madre de la Esperanza,
3: ruega por nosotros.
0: Madre Purísima,
3: ruega por nosotros.
0: Madre Castísima,
3: ruega por nosotros.
0: Madre Intacta,
3: ruega por nosotros.
0: Madre Incorrupta,
3: ruega por nosotros.
0: Madre Inmaculada,
3: ruega por nosotros.
0: Madre Amable,
3: ruega por nosotros.
0: Madre Admirable,
3: ruega por nosotros.
0: Madre del Buen Consejo,
3: ruega por nosotros.
0: Madre del Creador,
3: ruega por nosotros.
0: Madre del Salvador,
3: ruega por nosotros.
0: Virgen Prudentísima,
3: ruega por nosotros.
0: Virgen digna de veneración,
3: ruega por nosotros.
0: Virgen digna de alabanza,
3: ruega por nosotros.
0: Virgen Poderosa,
3: ruega por nosotros.
0: Virgen Clemente,
3: ruega por nosotros.
0: Virgen Fiel,
3: ruega por nosotros.
0: Espejo de Justicia,
3: ruega por nosotros.
0: Trono de la Sabiduría,
3: ruega por nosotros.
0: Causa de nuestra alegría,
3: ruega por nosotros.
0: Vaso Espiritual,
3: ruega por nosotros.
0: Vaso Digno de Honor,
3: ruega por nosotros.
0: Vaso Insigne de Devoción,
3: ruega por nosotros.
0: Rosa Mística,
3: ruega por nosotros.
0: Torre de David,
3: ruega por nosotros.
0: Torre de Marfil,
3: ruega por nosotros.
0: Casa de Oro,
3: ruega por nosotros.
0: Arca de la Alianza,
3: ruega por nosotros.
0: Puerta del Cielo,
3: ruega por nosotros.
0: Estrella de la Mañana,
3: ruega por nosotros.
0: Salud de los enfermos,
3: ruega por nosotros.
0: Refugio de los pecadores,
3: ruega por nosotros.
0: Consuelo de los migrantes,
3: ruega por nosotros.
0: Consoladora de los afligidos,
3: ruega por nosotros.
0: Auxilio de los cristianos,
3: ruega por nosotros.
0: Reina de los ángeles,
3: ruega por nosotros.
0: Reina de los patriarcas,
3: ruega por nosotros.
0: Reina de los profetas,
3: ruega por nosotros.
0: Reina de los apóstoles,
3: ruega por nosotros.
0: Reina de los mártires,
3: ruega por nosotros.
0: Reina de los confesores,
3: ruega por nosotros.
0: Reina de las vírgenes,
3: ruega por nosotros.
0: Reina de todos los santos,
3: ruega por nosotros.
0: Reina concebida sin pecado original,
3: ruega por nosotros.
0: Reina asunta al cielo,
3: ruega por nosotros.
0: Reina del Santísimo Rosario,
3: ruega por nosotros.
0: Reina de la Familia,
3: ruega por nosotros.
0: Reina de la Paz,
3: ruega por nosotros.
0: Mediadora maternal de todas las gracias,
3: ruega por nosotros.
0: Nuestra Señora del Encuentro con Dios,
3: ruega por nosotros.
0: Cordero de Dios que quitas los pecados del mundo,
3: perdónanos, Señor.
0: Cordero de Dios que quitas los pecados del mundo,
3: escúchanos, Señor.
0: Cordero de Dios que quitas los pecados del mundo,
3: ten misericordia de nosotros.
0: Ruega por nosotros, Santa Madre de Dios,
3: para que seamos dignos de alcanzar las promesas de nuestro Señor Jesucristo.
0: Oremos. Te rogamos, Señor y Dios nuestro, que concedas a nosotros, tus siervos, gozar de perpetua salud de alma y cuerpo, y por la gloriosa intercesión de la bienaventurada siempre Virgen María, ser librados de la tristeza presente y disfrutar de la eterna alegría. Por Cristo nuestro Señor.
3: Amén.
0: Por las intenciones del Sumo Pontífice, para ganar las indulgencias concedidas. Padre nuestro que estás en el cielo, santificado sea tu nombre. Venga a nosotros tu reino. Hágase tu voluntad en la tierra como en el cielo.
3: Danos hoy nuestro pan de cada día. Perdona nuestras ofensas, como también nosotros perdonamos a los que nos ofenden. No nos dejes caer en la tentación y líbranos del mal. Amén.
0: Dios te salve, María, llena eres de gracia, el Señor es contigo. Bendita tú eres entre todas las mujeres y bendito es el fruto de tu vientre, Jesús.
3: Santa María, Madre de Dios, ruega por nosotros, pecadores, ahora y en la hora de nuestra muerte. Amén.
0: Gloria al Padre, y al Hijo, y al Espíritu Santo.
3: Como era en el principio, ahora y siempre, por los siglos de los siglos. Amén.
0: Por las benditas almas del purgatorio. Padre nuestro que estás en el cielo, santificado sea tu nombre. Venga a nosotros tu reino. Hágase tu voluntad en la tierra como en el cielo.
3: Danos hoy nuestro pan de cada día. Perdona nuestras ofensas, como también nosotros perdonamos a los que nos ofenden. No nos dejes caer en la tentación y líbranos del mal. Amén.
0: Dios te salve, María, llena eres de gracia, el Señor es contigo. Bendita tú eres entre todas las mujeres y bendito es el fruto de tu vientre, Jesús.
3: Santa María, Madre de Dios, ruega por nosotros pecadores, ahora y en la hora de nuestra muerte. Amén.
0: Gloria al Padre, y al Hijo, y al Espíritu Santo.
3: Como era en el principio, ahora y siempre, por los siglos de los siglos. Amén.
0: Por las intenciones del reinado de María y sus miembros. Padre nuestro que estás en el cielo, santificado sea tu nombre. Venga a nosotros tu reino. Hágase tu voluntad en la tierra como en el cielo.
3: Danos hoy nuestro pan de cada día. Perdona nuestras ofensas, como también nosotros perdonamos a los que nos ofenden. No nos dejes caer en la tentación y líbranos del mal. Amén.
0: Dios te salve, María, llena eres de gracia, el Señor es contigo. Bendita tú eres entre todas las mujeres y bendito es el fruto de tu vientre, Jesús.
3: Santa María, Madre de Dios, ruega por nosotros pecadores, ahora y en la hora de nuestra muerte. Amén.
0: Gloria al Padre, y al Hijo, y al Espíritu Santo.
3: Como era en el principio, ahora y siempre, por los siglos de los siglos. Amén.
0: Una salve al Inmaculado Corazón de María. Dios te salve, Reina y Madre de Misericordia, vida, dulzura y esperanza nuestra. Dios te salve. A ti llamamos los desterrados hijos de Eva. A ti suspiramos, gimiendo y llorando, en este valle de lágrimas. Ea pues, Señora abogada nuestra, vuelve a nosotros esos tus ojos misericordiosos, y después de este destierro, muéstranos a Jesús, fruto bendito de tu vientre. Oh clementísima, oh piadosa, oh dulce siempre Virgen María, ruega por nosotros, Santa Madre de Dios, para que seamos dignos de alcanzar las promesas de nuestro Señor Jesucristo. Amén. Ave María Purísima,
3: sin pecado concebida.

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0: Amigos oyentes, nos encontramos de nuevo con ustedes en estas horas litúrgicas. Vamos a rezar estas laudes del miércoles. Miércoles, a ver, hermana María Teresa, el miércoles, ¿a quién lo podemos dedicar?
1: Por supuesto, hermana, a nuestro querido patriarca San José, esposo de nuestra Madre Santísima. Así que tenemos que hacerlo con mucha devoción, queridos amigos, porque San José, el custodio de nuestra Madrecita del Cielo y de nuestro Jesús, ¿quién como él, tan escondido que apenas se habla en el Evangelio, pero tan grande a los ojos de Dios, supo ser humilde y sencillo? Y como decía nuestro querido padre Rodrigo Molina, nuestro padre fundador, que cuando San José ya no hizo falta aquí en la tierra, se lo llevó, como una cuña, cuando no hace falta un puntapié y nada más. Así él era de sencillo, no reclamó, no pidió, Dios mío, déjame ver a mi hijo haciendo milagro, nada, nada. Así nosotros, cuando sea la voluntad de Dios, desaparecer. Recemos con mucha devoción a San José y que nos haga humildes como él para amar mejor a Jesús y a María Santísima.
0: Queridos amigos, tomaremos estas laudes del miércoles de la primera semana del Salterio en la página 942. Señor, ábreme los labios.
2: Y mi boca proclamará tu alabanza.
0: Adoremos al Señor, Creador nuestro.
2: Adoremos al Señor, Creador nuestro.
0: Venid, aclamemos al Señor. Demos vítores a la roca que nos salva. Entremos a su presencia dándole gracias, aclamándolo con cantos.
2: Adoremos al Señor, Creador nuestro.
0: Porque el Señor es un Dios grande, soberano de todos los dioses. Tiene en su mano las cimas de la tierra, son suyas las cumbres de los montes. Suyo es el mar, porque él lo hizo, la tierra firme que modelaron sus manos.
2: Adoremos al Señor, Creador nuestro.
0: Entrad, postrémonos por tierra, bendiciendo al Señor, Creador nuestro. Porque él es nuestro Dios y nosotros su pueblo, el rebaño que él guía.
2: Adoremos al Señor, Creador nuestro.
0: Ojalá escuchéis hoy su voz, no endurezcáis el corazón como en Meribá, como el día de Masá en el desierto, cuando vuestros padres me pusieron a prueba y me tentaron, aunque habían visto mis obras.
2: Adoremos al Señor, Creador nuestro.
0: Durante 40 años aquella generación me asqueó y dije, es un pueblo de corazón extraviado que no reconoce mi camino. Por eso he jurado en mi cólera que no entrarán en mi descanso.
2: Adoremos al Señor, Creador nuestro.
0: Gloria al Padre, y al Hijo, y al Espíritu Santo, como era en el principio, ahora y siempre, por los siglos de los siglos. Amén.
2: Adoremos al Señor, Creador nuestro.
0: Buenos días, Señor. A ti el primero encuentra la mirada del corazón apenas nace el día. Tú eres la luz y el sol de mi jornada.
2: Buenos días, Señor. Contigo quiero andar por la vereda. Tú, mi camino, mi verdad, mi vida. Tú, la esperanza firme que me queda.
0: Buenos días, Señor. A ti te busco. Levanto a ti las manos y el corazón al despertar la aurora. Quiero encontrarte siempre en mis hermanos.
2: Buenos días, Señor resucitado, que traes la alegría al corazón que va por tus caminos, vencedor de tu muerte y de la mía.
0: Gloria al Padre de todos, gloria al Hijo y al Espíritu Santo, como era en el principio, ahora y siempre, por los siglos te alabe nuestro canto. Amén. Tu luz, Señor, nos hace ver la luz. El malvado escucha en su interior un oráculo del pecado. No tengo miedo a Dios ni en su presencia, porque se hace la ilusión de que su culpa

0: culpa no será descubierta ni aborrecida.
1: Las palabras de su boca son maldad y traición. Renuncia a ser sensato y a obrar bien. Acostado medita el crimen, se obstina en el mal camino, no rechaza la maldad.
0: Señor, tu misericordia llega al cielo, tu fidelidad hasta las nubes, tu justicia hasta las altas cordilleras, tus sentencias son como el océano inmenso.
1: Tú socorres a hombres y animales, qué inapreciable es tu misericordia, oh Dios. Los humanos se acogen a la sombra de tus alas.
0: Se nutren de lo sabroso de tu casa, les das a beber del torrente de tus delicias, porque en ti está la fuente viva, y tu luz nos hace ver la luz.
1: Prolonga tu misericordia con los que te reconocen, tu justicia con los rectos de corazón, que no me pisotee el pie del soberbio, que no me eche fuera la mano del malvado.
0: Han fracasado los malhechores, derribados no se pueden levantar.
1: Gloria al Padre, y al Hijo, y al Espíritu Santo.
0: Como era en el principio, ahora y siempre, por los siglos de los siglos. Amén.
1: Tu luz, Señor, nos hace ver la luz.
0: Señor, tú eres grande, tu fuerza es invencible. Alabad a mi Dios con tambores, elevad cantos al Señor con cítaras. Ofrecedle los acordes de un salmo de alabanza, ensalzad e invocad su nombre, porque el Señor es un Dios quebrantador de guerras, su nombre es el Señor.
1: Cantaré a mi Dios un cántico nuevo. Señor, tú eres grande y glorioso, admirable en tu fuerza, invencible.
0: Que te sirva toda la creación, porque tú lo mandaste y existió, enviaste tu aliento y la construiste. Nada puede resistir a tu voz.
1: Sacudirán las olas los cimientos de los montes. Las peñas en tu presencia se derretirán como cera. Pero tú serás propicio a tus fieles.
0: Gloria al Padre, y al Hijo, y al Espíritu Santo.
1: Como era en el principio, ahora y siempre, por los siglos de los siglos. Amén.
0: Señor, tú eres grande, tu fuerza es invencible. Aclamad a Dios con gritos de júbilo. Pueblos todos, batid palmas, aclamad a Dios con gritos de júbilo, porque el Señor es sublime y terrible, emperador de toda la tierra.
1: Él nos somete los pueblos y nos sojuzga las naciones. Él nos escogió por heredad suya, gloria de Jacob, su amado.
0: Dios asciende entre aclamaciones, el Señor al son de trompetas. Tocad para Dios, tocad, tocad para nuestro Rey, tocad.
1: Porque Dios es el Rey del mundo, tocad con maestría. Dios reina sobre las naciones, Dios se sienta en su trono sagrado.
0: Los príncipes de los gentiles se reúnen con el pueblo del Dios de Abraham, porque de Dios son los grandes de la tierra y Él es excelso.
1: Gloria al Padre, y al Hijo, y al Espíritu Santo.
0: Como era en el principio, ahora y siempre, por los siglos de los siglos. Amén.
1: Aclamad a Dios con gritos de júbilo.
0: No hagas a otro lo que a ti no te agrada. Da tu pan al hambriento y tu ropa al desnudo. Pide consejo al sensato y no desprecies un consejo útil. Bendice al Señor Dios en todo momento y pídele que allane tus caminos y que te dé éxito en tus empresas y proyectos.

0: Inclina, Señor, mi corazón a tus preceptos.
1: Inclina, Señor, mi corazón a tus preceptos.
0: Dame vida con tu palabra.
1: Mi corazón a tus preceptos.
0: Gloria al Padre y al Hijo y al Espíritu Santo.
1: Inclina, Señor, mi corazón a tus preceptos.
0: Ten misericordia de nosotros, Señor, y recuerda tu santa alianza. Bendito sea el Señor, Dios de Israel, porque ha visitado y redimido a su pueblo, suscitándonos una fuerza de salvación en la casa de David, su siervo, según lo había predicho desde antiguo por boca de sus santos profetas.
1: Es la salvación que nos libra de nuestros enemigos y de la mano de todos los que nos odian, realizando la misericordia que tuvo con nuestros padres, recordando su santa alianza y el juramento que juró a nuestro padre Abraham.
0: Para concedernos que, libres de temor, arrancados de la mano de los enemigos, le sirvamos con santidad y justicia en su presencia todos nuestros días.
1: Y a ti, niño, te llamarán profeta del Altísimo, porque irás delante del Señor a preparar sus caminos, anunciando a su pueblo la salvación, el perdón de sus pecados.
0: Por la entrañable misericordia de nuestro Dios, nos visitará el sol que nace de lo alto, para iluminar a los que viven en tinieblas y en sombra de muerte, para guiar nuestros pasos por el camino de la paz.
1: Gloria al Padre, y al Hijo, y al Espíritu Santo.
0: Como era en el principio, ahora y siempre, por los siglos de los siglos. Amén.
2: Ten misericordia de nosotros, Señor, y recuerda tu santa alianza.
0: Demos gracias a Cristo con alabanzas continuas, porque no se desdeña de llamar hermanos a los que santifica con su gracia. Por tanto, supliquémosle.
1: Santifica a tus hermanos, Señor.
0: Concédenos, Señor, que con el corazón puro consagremos el principio de este día en honor de tu resurrección.
1: Y que santifiquemos el día entero con trabajos que sean de tu agrado.
0: Tú que, para que aumente nuestra alegría y se afiance nuestra salvación, nos das este nuevo día signo de tu amor.
1: Renuévanos hoy y siempre para gloria de tu nombre.
0: Haz que sepamos descubrirte a ti en todos nuestros hermanos,
1: sobre todo en los que sufren y en los pobres.
0: Haz que durante este día estemos en paz con todo el mundo.
1: Y a nadie devolvamos mal por mal.
0: Por las intenciones del Sumo Pontífice y las necesidades de la Santa Madre Iglesia, por intercesión de Santa María Virgen y de San José, roguemos al Señor.
1: Te rogamos, óyenos.
0: Tal como nos enseñó el Señor, terminemos nuestra oración diciendo:
2: Padre nuestro que estás en el cielo, santificado sea tu nombre. Venga a nosotros tu reino. Hágase tu voluntad en la tierra como en el cielo. Danos hoy nuestro pan de cada día. Perdona nuestras ofensas, como también nosotros perdonamos a los que nos ofenden. No nos dejes caer en la tentación y líbranos del mal.
0: Señor Dios Salvador nuestro, danos tu ayuda para que siempre deseemos las obras de la luz y realicemos la verdad. Así los que de ti hemos nacido como hijos de la luz, seremos tus testigos ante los hombres. Por nuestro Señor Jesucristo, tu Hijo, que vive y reina contigo en la unidad del Espíritu Santo y es Dios por los siglos de los siglos.
1: Amén.
0: El Señor nos bendiga, nos guarde de todo mal y nos lleve a la vida eterna.
1: Amén.
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0: ¿Qué te dice Jesús hoy en el Evangelio? El Evangelio de hoy está tomado de San Mateo, capítulo 8, versículos del 28 al 34. Es el pasaje cuando Jesús llega a la región de los gerasenos y le salen al encuentro dos endemoniados. Jesús les manda a los demonios salir de allí, y ellos le piden que les permita ir a la piara de cerdos, que eran unos 2000. Jesús se lo permite, los demonios entran en los cerdos, y estos se precipitan en el acantilado y se ahogan. Entonces los habitantes le ruegan a Jesús que se retire de sus dominios. Cuando los habitantes de la región se enteraron de lo que había pasado, acudieron en masa para verlo por sus propios ojos. Querían contemplar a Jesús, pero más que un deseo de conocer al Señor, iban movidos por la curiosidad. Sin embargo, una vez satisfecha esa curiosidad, se apoderó de ellos otro sentimiento, el de un temor frívolo y mercantil. Y por eso, temerosos de que la presencia de Jesús les ocasionase otras pérdidas materiales, comenzaron a suplicarle que cuanto antes saliese de su territorio. Qué mal conocían a Jesús, y no fueron dignos de ello. Es la única vez que vemos en el Evangelio que tal efecto se siguiese de los milagros del Salvador. Ante un milagro, la gente reacciona con una actitud de rechazo. Y esto sucede cuando uno ama más las cosas terrenas y materiales que a Dios. En definitiva, falta de amor verdadero. Y yo creo que más que los endemoniados, quienes en realidad estaban esclavizados eran los habitantes de la región. Estaban esclavizados de tal manera a las cosas materiales que esas cadenas les impidieron disfrutar de la libertad verdadera, la de recibir a Dios en sus vidas. El amor es el que da la capacidad de abrirse a Dios. El amor de Dios hace libre al alma. Por eso San Pablo, cuando escribe a los Corintios, les dice: «No está cerrado nuestro corazón para vosotros, pero el vuestro sí lo está para nosotros». Y eso mismo les podría haber dicho Jesús a estos habitantes, y nos lo dice a nosotros. Su corazón, su amor no está cerrado para nosotros, pero el nuestro, ¿está abierto a Él? A menudo nos sentimos agobiados por nuestra situación, por nuestra familia, por nuestro entorno. Y no obstante, quizás el problema resida fuera. Ciertamente que es en nuestros corazones donde sentimos la angustia. En ellos está el origen de nuestra falta de libertad. Si amáramos más, el amor daría una dimensión infinita a nuestras vidas y no nos sentiríamos tan deprimidos por las situaciones adversas que se nos presentan. No quiere decir con esto que no existan a veces circunstancias que nos hagan sentirnos verdaderamente agobiados. Pero creo también que con frecuencia vivimos engañados y le echamos la culpa a lo que nos rodea cuando el problema se presenta más allá. Nuestra falta de libertad proviene muchas veces de nuestra falta de amor. Nos creemos víctimas de un contexto poco favorable cuando el problema real y con él su solución se encuentra dentro de nosotros. Los habitantes de Gerasa se creían víctimas al perder esos 2000 cerdos, pero estaban engañados. Precisamente esos bienes materiales era lo que los tenía esclavizados y Jesús quería liberarlos. Por eso muchas veces nuestro corazón es el que está prisionero de su egoísmo o de sus miedos. Y es Él el que debe cambiar y aprender a amar, dejándose transformar por el Espíritu Santo. Aquí está el único modo de escapar de ese sentimiento de angustia en el que nos encerramos. Quien no sabe amar, siempre se sentirá en desventaja, todo lo agobiará. Y por eso estos habitantes se asustaron con la presencia de Jesús. Querían que se fuera, le tenían miedo. Pidámosle a la Santísima Virgen que cuando Jesús quiera entrar en nuestras vidas, nosotros no le opongamos obstáculo, que nos ayude a liberarnos del miedo que tantas veces sentimos de entregarnos a Él. Solo quien tiene la valentía de confiar en Dios es verdaderamente libre y feliz.
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0: En el nombre del Padre, y del Hijo, y del Espíritu Santo.
1: Amén.
0: La gracia de nuestro Señor Jesucristo, el amor del Padre, y la comunión del Espíritu Santo estén con ustedes.
1: Y con tu Espíritu.
0: Este es el siervo fiel y prudente a quien el Señor puso al frente de su servidumbre. Hermanos, para celebrar dignamente estos sagrados misterios, reconozcamos nuestros pecados.

0: Yo confieso ante Dios Todopoderoso y ante ustedes, hermanos, que he pecado mucho de pensamiento, palabra, obra y omisión, por mi gran culpa. Por eso ruego a Santa María, siempre Virgen, a los ángeles, a los santos y a ustedes, hermanos, que intercedan por mí ante Dios nuestro Señor. Dios Todopoderoso, tenga misericordia de nosotros, perdone nuestros pecados y nos lleve a la vida eterna.
1: Amén.
0: Señor, ten piedad.
1: Señor, ten piedad.
0: Cristo, ten piedad.
1: Cristo, ten piedad.
0: Señor, ten piedad.
1: Señor, ten piedad.
0: Oremos.

0: Oh Dios, que con inefable providencia elegiste a San José como esposo de la Santísima Madre de tu Hijo, concédenos que merezcamos tener como intercesor en el cielo al que veneramos como protector en la tierra. Por nuestro Señor Jesucristo, tu Hijo, que vive y reina contigo en la unidad del Espíritu Santo y es Dios por los siglos de los siglos.
1: Amén.
2: Lectura de la profecía de Amós. Busquen el bien, no el mal, y vivirán. Y así el Señor, Dios del universo, estará con ustedes como pretende. Odien el mal y amen el bien. Instauren el derecho en el tribunal. Tal vez el Señor, Dios del universo, tenga piedad del resto de José. Aborrezco y rechazo las fiestas de ustedes, dice el Señor. No acepto sus asambleas. Aunque me presenten holocaustos y ofrendas, no me complaceré en ellos, ni miraré las ofrendas pacíficas con novillos cebados. Aparta de mí el estrépito de tus canciones. No quiero escuchar la melodía de tus cítaras. Que fluya como agua el derecho y la justicia como arroyo perenne. Palabra de Dios.
1: Te alabamos, Señor.
2: Al que sigue buen camino, le haré ver la salvación de Dios.
1: Al que sigue buen camino, le haré ver la salvación de Dios.
2: Escucha, pueblo mío, voy a hablarte. Israel, voy a dar testimonio contra ti. Yo soy Dios, tu Dios.
1: Al que sigue buen camino, le haré ver la salvación de Dios.
2: No te reprocho tus sacrificios, pues siempre están tus holocaustos ante mí. Pero no aceptaré un becerro de tu casa, ni un cabrito de tus rebaños.
1: Al que sigue buen camino, le haré ver la salvación de Dios.
2: Pues las fieras de la selva son mías, y hay miles de bestias en mis montes. Conozco todos los pájaros del cielo, tengo a mano cuanto se agita en los campos.
1: Al que sigue buen camino, le haré ver la salvación de Dios.
2: Si tuviera hambre, no te lo diría, pues el orbe y cuanto lo llena es mío. ¿Comeré yo carne de toros? ¿Beberé sangre de cabritos?
1: Al que sigue buen camino, le haré ver la salvación de Dios.
2: ¿Por qué recitas mis preceptos y tienes siempre en la boca mi alianza? ¿Tú que detestas mi enseñanza y te echas a la espalda mis mandatos?
1: Al que sigue buen camino, le haré ver la salvación de Dios.
2: Aleluya, aleluya, aleluya. Por propia iniciativa el Padre nos engendró con la palabra de la verdad, para que seamos como una primicia de sus criaturas.
0: El Señor esté con ustedes.
1: Y con tu espíritu.
0: Lectura del Santo Evangelio según San Mateo.
1: Gloria a ti, Señor.
0: En aquel tiempo llegó Jesús a la otra orilla, a la región de los Gadarenos. Desde los sepulcros dos endemoniados salieron a su encuentro. Eran tan furiosos que nadie se atrevía a transitar por aquel camino. Y le dijeron a gritos: ¿qué tenemos que ver nosotros contigo, Hijo de Dios? ¿Has venido aquí a atormentarnos antes de tiempo? A cierta distancia, una gran piara de cerdos estaba paciendo. Los demonios le rogaron: si nos echas, mándanos a la piara. Jesús les dijo: vayan. Salieron y se metieron en los cerdos, y la piara entera se abalanzó acantilado abajo al mar y murieron en las aguas. Los porquerizos huyeron al pueblo y lo contaron todo, incluyendo lo de los endemoniados. Entonces el pueblo entero salió donde estaba Jesús y al verlo le rogaron que se marchara de su país. Palabra del Señor.
1: Gloria a ti, Señor Jesús.
0: Amados hermanos en nuestro Señor Jesucristo, en este primer miércoles de mes, nuestro primer día de este mes de julio, que conmemoramos a San José, el Papa San Pablo VI decía: la Iglesia invoca a San José como su patrono y protector por su inquebrantable confianza en aquel a quien Cristo quiso confiar el cuidado y la protección de su propia niñez humana y frágil. Desde el cielo continuará realizando su tarea protectora para guiar y defender el cuerpo místico de Cristo, que es débil y que siempre está bajo ataque y en riesgo constante. Eso lo decía San Pablo VI, el cuerpo místico de Cristo, es decir, la Iglesia, que es débil y que siempre está bajo ataque y en riesgo constante. La Iglesia necesita la protección de San José conforme a los designios de la providencia. La Iglesia siempre ha necesitado su protección, pero hoy en día la necesita más que nunca. La Iglesia está siendo atacada por aquellos que están fuera, Satanás y el mundo, pero también por los que están dentro, muchos de sus propios hijos. El día 29 de junio de 1972, el Santo Padre, también San Pablo VI, afirmó, fíjense, el 29 de junio: el humo de Satanás ha entrado en la Iglesia. Jesús nunca prometió que todos los que estuvieran en la Iglesia serían santos. La cizaña y el trigo crecen juntos. La Iglesia, en su esencia, es santa porque es la esposa de Cristo. Pero hay miembros en la Iglesia, de la Iglesia, que no son santos. Por eso tenemos también nosotros aspirar a la santidad. En el tiempo de Dios, la cizaña y el trigo serán separados. Pero nuestro papel es mantenernos cerca de San José, para que siempre seamos trigo y no nos convirtamos en cizaña. Decía otro santo padre, otro santo papa, San Juan 23: para ser fieles y humildes colaboradores del plan divino en nuestra vida, necesitamos, además de la protección de la Virgen María, la de San José, poderoso intercesor. Los tiempos en que vivimos están plagados de escándalos, confusión, división. No es fácil mantener la fidelidad, el fervor y la esperanza, pero tenemos razones para mantenernos esperanzados, porque Dios jamás nos abandonará y San José tampoco lo hará. Él sabe lo que está pasando en la Iglesia y quiere corregirlo, pero aún así las puertas del infierno no prevalecerán contra la Iglesia. En México, en los tiempos de la persecución de la Iglesia, el Beato Miguel Pro recurrió a San José para pidiendo su ayuda. Su primera misa la había celebrado en un altar de San José. Más tarde daría su vida como mártir ante una tropa de fusilamiento, llevando un crucifijo en una mano, un rosario en la otra y a San José en su corazón. Y decía el Beato Miguel Pro, nos ofrece palabras de consuelo para los tiempos difíciles que vivimos. El esplendor de la resurrección de la Iglesia ya está en camino, porque ahora la niebla de la pasión de la Iglesia está en su punto más alto. Por eso, sostengámonos fuertemente a Jesús, María y San José. Ellos están con nosotros. Confiemos en la divina providencia, confiemos en la protección paternal de San José y también de la Virgen María.
1: Reflexionamos brevemente sobre el Evangelio y la homilía que acabamos de escuchar.

0: Roguemos a Dios Padre por la intercesión de San José, a quien puso al frente del hogar de su Hijo en Nazaret, por la Iglesia, la gran familia de los hijos de Dios, roguemos al Señor.
1: Te lo pedimos, Señor.
0: Por los gobernantes responsables de la institución familiar y de la convivencia de todos los ciudadanos, roguemos al Señor.
1: Te lo pedimos, Señor.
0: Por nosotros, llamados a vivir en la oscuridad, iluminados por la luz de la fe, que contemplamos el ejemplo de San José, cuya vida estuvo con Cristo escondida en Dios, roguemos al Señor.
1: Te lo pedimos, Señor.
0: Por las intenciones y necesidades de los que guían nuestras comunidades, roguemos al Señor.
1: Te lo pedimos, Señor.
0: Por nuestros enfermos y nuestros difuntos, roguemos al Señor.
1: Te lo pedimos, Señor.
0: Por nuestros bienhechores, vivos y difuntos, roguemos al Señor.
1: Te lo pedimos, Señor.
0: Dios Padre bueno, que encomendaste a San José el cuidado de Jesús y María, haz que siga cuidando de tu familia en la tierra para que lleguemos a heredar tus promesas. Por Jesucristo nuestro Señor.
1: Amén.
2: Ahora el sacerdote se dispone a presentar las ofrendas, pan y vino, ante el altar. El pan y el vino, fruto de la tierra y el trabajo de los hombres, se convertirán, después de la consagración, en el cuerpo y en la sangre del Señor.

0: Oren, hermanos, para que este sacrificio mío y suyo sea agradable a Dios Padre Todopoderoso.
1: El Señor reciba de tus manos este sacrificio para alabanza y gloria de su nombre, para nuestro bien y el de toda su santa Iglesia.
0: Al ofrecerte este sacrificio de alabanza, te rogamos humildemente, Padre Santo, que nos proteja en nuestro servicio la intercesión de San José, a quien confiaste la misión de custodiar como Padre a tu unigénito, el que vive y reina por los siglos de los siglos.
1: Amén.
0: El Señor esté con ustedes.
1: Y con tu espíritu.
0: Levantemos el corazón.
1: Lo tenemos levantado hacia el Señor.
0: Demos gracias al Señor nuestro Dios.
1: Es justo y necesario.
0: En verdad es justo y necesario. Es nuestro deber y salvación darte gracias siempre y en todo lugar, Señor Padre Santo, Dios Todopoderoso y Eterno, y alabar, bendecir y proclamar tu gloria al venerar a San José, porque él es el hombre justo que diste por esposo a la Virgen Madre de Dios, el servidor fiel y prudente que pusiste al frente de tu familia para que, haciendo las veces de padre, cuidara a tu unigénito concebido por obra del Espíritu Santo, Jesucristo Señor nuestro. Por él los ángeles alaban tu gloria, te adoran las dominaciones y tiemblan las potestades, los cielos, sus virtudes y los santos serafines te celebran unidos en común alegría. Permítenos asociarnos a sus voces, cantando humildemente tu alabanza. Santo, santo, santo es el Señor, Dios del universo. Llenos están el cielo y la tierra de tu gloria. Hosana en el cielo. Bendito el que viene en nombre del Señor. Hosana en el cielo. Padre misericordioso, te pedimos humildemente por Jesucristo, tu Hijo nuestro Señor, que aceptes y bendigas estos dones. Este sacrificio santo y puro que te ofrecemos, ante todo por tu Iglesia santa y católica, para que le concedas la paz, la protejas, la congregues en la unidad y la gobiernes en el mundo entero, con tu servidor, el Papa León, con nuestro obispo Javier, con el obispo auxiliar Raúl y todos los demás obispos que, fieles a la verdad, promueven la fe católica y apostólica. Acuérdate, Señor, de tus hijos.

y de todos los aquí reunidos cuya fe y entrega bien conoces. Por ellos y todos los suyos, por el perdón de sus pecados y la salvación que esperan, te ofrecemos y ellos mismos te ofrecen este sacrificio de alabanza a ti, eterno Dios, vivo y verdadero. Reunidos en comunión con toda la Iglesia, veneramos la memoria ante todo de la gloriosa siempre Virgen María, Madre de Jesucristo, nuestro Dios y Señor, la de su esposo San José, la de los santos apóstoles y mártires, Pedro y Pablo, Andrés, Santiago y Juan, Tomás, Santiago, Felipe, Bartolomé, Mateo, Simón y Tadeo, Lino, Cleto, Clemente, Sisto, Cornelio, Cipriano, Lorenzo, Crisógono, Juan y Pablo, Cosme y Damián, y la de todos los santos. Por sus méritos y oraciones, concédenos en todo tu protección. Por Cristo nuestro Señor. Amén. Acepta, Señor, en tu bondad, esta ofrenda de tus siervos y de toda tu familia santa. Ordena en tu paz nuestros días, líbranos de la condenación eterna y cuéntanos entre tus elegidos. Por Cristo nuestro Señor. Amén. Bendice y santifica esta ofrenda, Padre, haciéndola perfecta, espiritual y digna de ti, que se convierta para nosotros en el cuerpo y la sangre de tu Hijo amado, Jesucristo nuestro Señor, el cual, la víspera de su pasión, tomó pan en sus santas y venerables manos, y elevando los ojos al cielo, hacia ti, Dios Padre suyo todopoderoso, dando gracias, te bendijo, lo partió y lo dio a sus discípulos, diciendo: tomen y coman todos de él, porque esto es mi cuerpo, que será entregado por ustedes.

Del mismo modo, acabada la cena, tomó este cáliz glorioso en sus santas y venerables manos. Dando gracias, te bendijo y lo dio a sus discípulos diciendo: Tomen y beban todos de él, porque este es el cáliz de mi sangre, sangre de la alianza nueva y eterna, que será derramada por ustedes y por muchos para el perdón de los pecados. Hagan esto en conmemoración mía.

0: Este es el misterio de la fe.
1: Anunciamos tu muerte, proclamamos tu resurrección. Ven, Señor Jesús.
0: Por eso, Padre, nosotros, tus siervos y todo tu pueblo santo, al celebrar este memorial de la muerte gloriosa de Jesucristo, tu Hijo nuestro Señor, de su santa resurrección del lugar de los muertos y de su admirable ascensión a los cielos, te ofrecemos, Dios de gloria y majestad, de los mismos bienes que nos has dado, el sacrificio puro, inmaculado y santo, pan de vida eterna y cáliz de eterna salvación. Mira con ojos de bondad esta ofrenda y acéptala, como aceptaste los dones del justo Abel, el sacrificio de Abraham, nuestro padre en la fe, y la oblación pura de tu sumo sacerdote Melquisedec. Te pedimos humildemente, Dios Todopoderoso, que esta ofrenda sea llevada a tu presencia, hasta el altar del cielo por manos de tu ángel, para que cuantos recibimos el cuerpo y la sangre de tu Hijo, al participar aquí de este altar, seamos colmados de gracia y bendición. Por Cristo nuestro Señor. Amén. Acuérdate también, Señor, de tus hijos que nos han precedido con el signo de la fe y duermen ya el sueño de la paz.

0: A ellos, Señor, y a cuantos descansan en Cristo, concédeles el lugar del consuelo, de la luz y de la paz. Por Cristo nuestro Señor. Amén. Y a nosotros, pecadores siervos tuyos, que confiamos en tu infinita misericordia, admítenos en la asamblea de los santos apóstoles y mártires, Juan el Bautista, Esteban, Matías y Bernabé, Ignacio Alejandro, Marcelino y Pedro, Felicidad y Perpetua, Águeda, Lucía, Inés, Cecilia, Anastasia y de todos los santos. Y acéptanos en su compañía, no por nuestros méritos, sino conforme a tu bondad. Por Cristo, Señor nuestro, por quien sigues creando todos los bienes, los santificas, los llenas de vida, los bendices y los repartes entre nosotros. Por Cristo, con Él y en Él, a ti Dios Padre omnipotente, en la unidad del Espíritu Santo, todo honor y toda gloria, por los siglos de los siglos. Fieles a la recomendación del Salvador y siguiendo su divina enseñanza, nos atrevemos a decir: Padre nuestro que estás en el cielo, santificado sea tu nombre, venga a nosotros tu reino, hágase tu voluntad en la tierra como en el cielo. Danos hoy nuestro pan de cada día, perdona nuestras ofensas, como también nosotros perdonamos a los que nos ofenden. No nos dejes caer en la tentación y líbranos del mal. Líbranos de todos los males, Señor, y concédenos la paz en nuestros días, para que, ayudados por tu misericordia, vivamos siempre libres de pecado y protegidos de toda perturbación, mientras esperamos la gloriosa venida de nuestro Salvador Jesucristo.
1: Tuyo es el reino, tuyo el poder y la gloria por siempre, Señor.
0: Señor Jesucristo, que dijiste a tus apóstoles,

Fraternalmente la paz. Cordero de Dios, que quitas el pecado del mundo, ten piedad de nosotros. Cordero de Dios, que quitas el pecado del mundo, ten piedad de nosotros. Cordero de Dios, que quitas el pecado del mundo, danos la paz.

Este es el Cordero de Dios que quita el pecado del mundo. Dichosos los invitados a la cena del Señor. Señor, no soy digno de que entres en mi casa, pero una palabra tuya bastará para sanarme.

en estos momentos en que obviamente no puedes comulgar de forma sacramental, sí lo puedes hacer de forma espiritual. La Iglesia nos estimula a multiplicar siempre que podamos estas comuniones espirituales que puedes hacer en estos términos o parecidos. Creo, Señor Jesús, que estás realmente presente en el Santísimo Sacramento del altar. Me pesa de verdad haberte ofendido. Te amo sobre todas las cosas y deseo con ardor recibirte. Pero ya que no puedo hacerlo ahora sacramentalmente, ven al menos espiritualmente a mi corazón. Quisiera recibirte con todo el amor, la pureza, la humildad y la fe que tuvo la Santísima Virgen María para recibirte. Quédate conmigo y no permitas que jamás me aparte de ti.

Después de comulgar, el Señor está presente realmente dentro de nosotros durante unos 20 minutos, que es el tiempo que tardan en disolverse las especies eucarísticas. Es el momento ideal para dar gracias al Señor por todos los beneficios recibidos, tanto materiales como espirituales. La existencia, la redención, la fe, la salud. Pidamos al Señor nuestra conversión y la de nuestros familiares. Pidamos por nuestra perseverancia en el camino del bien y todas aquellas gracias que más necesitamos y no sabemos pedir. También existen algunas oraciones propias de la liturgia que podemos rezar en este momento. Alma de Cristo, santifícame. Cuerpo de Cristo, sálvame. Sangre de Cristo, embriágame. Agua del costado de Cristo, lávame. Pasión de Cristo, confórtame. Oh buen Jesús, óyeme. Dentro de tus llagas, escóndeme. No permitas que me aparte de ti. Del maligno enemigo, defiéndeme. En la hora de mi muerte, llámame. Y mándame ir a ti, para que con tus ángeles y santos te alabe y te bendiga por los siglos de los siglos. Amén. Tomad, Señor, y recibid toda mi libertad, mi memoria, mi entendimiento y toda mi voluntad, todo mi haber y mi poseer. Vos me lo disteis, a vos, Señor, lo torno. Todo es vuestro. Disponed de ello a toda vuestra voluntad. Dadme vuestro amor y gracia, que ésta me basta. Amén. Miradme, oh mi amado y buen Jesús. Postrado ante vuestra santísima presencia, os ruego con el mayor fervor, imprimáis en mi corazón vivos sentimientos de fe, esperanza y caridad, verdadero dolor de mis pecados, y propósito firmísimo de jamás ofenderos, mientras que yo, con todo el amor y compasión de que soy capaz, voy considerando vuestras cinco llagas, comenzando por aquello que dijo de vos, oh buen Jesús, el santo profeta David. Han taladrado mis manos y mis pies, y se pueden contar todos mis huesos.

0: Oremos. Renovados con este sacramento de vida, concédenos, Señor, vivir siempre para ti, en justicia y santidad, a ejemplo y por la intercesión de San José, tu servidor fiel y obediente en la realización de tus grandes misterios. Por Jesucristo nuestro Señor.
1: Amén.
0: Que el Señor esté con ustedes.
1: Y con tu espíritu.
0: La bendición de Dios Todopoderoso, Padre, Hijo y Espíritu Santo, descienda sobre ustedes.
1: Amén.
0: Pueden ir en paz.
1: Demos gracias a Dios.
0: San Miguel Arcángel, defiéndenos en la batalla. Sé nuestro amparo contra la perversidad y acechanza del demonio. Reprímale, Dios, pedimos suplicantes. Y tú, príncipe de la milicia celestial, arroja al infierno con el divino poder a Satanás y a los otros espíritus malignos que andan dispersos por el mundo para la perdición de las almas. Amén.

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Estimados amigos, una cordial bienvenida. Hoy es 1 de julio y la Santa Madre Iglesia nos recuerda a San Oliver Plunkett, mártir de Irlanda. Nació el 1 de noviembre de 1629. Oliver fue educado desde su juventud en la devota religiosidad viril propia de la Isla de los Santos. Imposibilitado de poder realizar los estudios teológicos en su patria, se va a Roma a los 16 años. Recibe allí las sagradas órdenes y trabaja benéficamente como profesor de teología moral en el Colegio de la Propaganda. El 9 de julio de 1669 es consagrado arzobispo de Armagh y llega a su sede en marzo de 1670. Los siguientes 10 años no nos muestran ningún hecho sorprendente, ninguna aparición estrepitosa en público, solo el trabajo callado y arduo del obispo Oliver, superando la fatiga, visita las parroquias dispersas sin tener en cuenta los caminos largos y peligrosos. Consolaba a los abatidos, administraba los sacramentos y cuando una parroquia se encontraba abandonada enviaba a un sacerdote que no temiera la pobreza o la persecución. Entre sus paisanos, Oliver Plunkett se convirtió de nuevo en un completo irlandés. Se sacrificaba por ellos y ellos le agradecían, incluyéndolo cada mañana en su oración antes de comenzar la tarea diaria. Eran agricultores o ganaderos sedentarios, pero ninguno era rebelde. Cualquier idea sobre una conspiración era ajena a su manera de ser. A pesar de eso, el 23 de julio de 1680 se encuentra el arzobispo ante el tribunal de Dundalk debido a la absurda acusación de haber contratado a 70.000 irlandeses católicos para asesinar a todos los protestantes. Uno de los llamados cazadores de sacerdotes había seguido el rastro del primado cuando asistía al anciano obispo de Meath durante su agonía. Aquellos cazadores recibían de parte de las autoridades, como otros Judas, 10 libras esterlinas por el arresto de un obispo o de un jesuita. Después de una larga detención en su querida y cara celda, Dublín, Oliver Plunkett fue trasladado a la Torre de Londres. Se formuló la acusación de alta traición. La sentencia del jurado fue culpable. Se le había negado el término necesario para poder llamar de Irlanda a sus testigos de exoneración, de tal manera que él mismo tuvo que defenderse con fuego y pasión y no entregó su nombre honrado sin luchar. Indignado, rechazó la suposición de haber comprado vida, libertad por medio de un testimonio falso. Muy señor mío, morir 10.000 veces a robarle a un ser humano injustamente un centavo de sus bienes o un día de su libertad o un minuto de su vida. Cuando el 11 de julio de 1681 Oliver Plunkett fue llevado al cadalso, se detuvo una vez más ante la multitud que rodeaba el patíbulo para pronunciar un discurso maravilloso de defensa. Perdonó a sus acusadores y asesinos y rezó en voz alta por los miembros de la familia real inglesa. Después dijo el solemne miserere hasta que la soga apagó sus últimas palabras. Su cuerpo fue partido en 4 partes. Después de la muerte del arzobispo, cesó la gran persecución. Muy bien, queridos amigos, hasta aquí nuestro santo para el día de hoy.

0: del Ejército Blanco. ¡Qué gusto volver a verlos! Hoy vamos a hablar del pecado. ¿Y saben lo que es el pecado?
1: Es decir,
2: hacer,
1: pensar
3: o desear algo
4: contra la ley de Dios.
0: Muy bien, eso es el pecado.
5: Veamos un ejemplo de qué es el pecado.
0: Vemos cómo las niñas tiran basura y como ya están acostumbradas a tirarla, siguen tirándola. Lo mismo pasa con el pecado. Uno está acostumbrado a pecar y peca mucho más.
1: Mantengamos nuestra alma limpia.

0: Para que lo entiendas mejor, les mostraré otro caso. Vamos a ver cómo está nuestra alma cuando cometemos pecados.
1: ¡Lluvia de tierra!
2: Como Dios nos ama tanto, nos envía personas que nos recuerden lo que es bueno y lo que es malo.
3: ¡No, no lo hagan! ¡No! ¡No lo hagan! ¡No! ¡No lo hagan!
0: El pecado se parece a un hueco sucio, oscuro y con mal olor.
4: ¡Ay, huele como a rata! ¡Y está sucio!
5: ¡Una araña!
0: El pecado impide que la luz de Dios entre en nosotros.
6: ¡Ay, qué luz!
7: ¡Ay! ¡Ay! ¡Ay! ¡Ay! ¡Cuánta luz fuera!
0: ¡No! No nos deja ver lo feo que es el pecado.
8: Bueno, nadie nos oye.
9: Sí.
8: Hay que acomodarnos.
9: No está tan malo.
8: Ya se está yendo el olor a rata.
9: ¿Qué hacemos?
10: Aborrece.
0: Lo peor de todo es que con el pecado ofendemos a Dios que tanto nos ama.
2: ¿Qué podemos hacer para que un alma salga del pecado?
0: Rezar y ofrecer sacrificios por los pecadores.
2: Eso lo dijo la Virgen de Fátima.
0: Sigamos con el ejemplo.
11: Con nuestras oraciones y nuestros sacrificios.
2: Ayudamos a las almas a salir de ese sucio y feo hueco.
12: Vengan, vengan.
0: Necesitamos que Dios nos ayude para poder salir.
11: ¿Y cómo se borra el pecado?
0: Con el sacramento de la confesión o penitencia.

0: es la confesión, nos borra los pecados cometidos y volvemos a ser amigos de Dios.
1: Gracias por sacarme de ese hueco. Ahí, allí todo era horrible. Aquí todo es hermoso.
0: Vamos a rezar por todos para que cambien de vida.
2: ¿Y cómo cambiamos de vida?
0: Dejando las ocasiones de pecar, rezándole a la Virgen para que nos ayude.
3: Dios mío, yo creo, yo adoro, yo espero, te amo. Te pido perdón por los que no creen, adoran, no esperan y no te aman.
0: Tenemos dos misiones para los niños del Ejército Blanco. Uno, dejar de pecar para consolar el corazón de la Virgen y de Jesús. Dos, rezar por los pecadores para que dejen de pecar.

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1: Hoy es un nuevo día.

0: María, Madre mía, por el poder que te concedió el Padre, líbrame de caer en pecado. Dios te salve María, llena eres de gracia, el Señor es contigo. Bendita tú eres entre todas las mujeres, y bendito es el fruto de tu vientre, Jesús.
1: Santa María, Madre de Dios, ruega por nosotros pecadores, ahora y en la hora de nuestra muerte. Amén.
0: María, Madre mía, por la sabiduría que te concedió el Hijo, líbrame de caer en pecado. Dios te salve María, llena eres de gracia, el Señor es contigo. Bendita tú eres entre todas las mujeres, y bendito es el fruto de tu vientre, Jesús.
1: Santa María, Madre de Dios, ruega por nosotros pecadores, ahora y en la hora de nuestra muerte. Amén.
0: María, Madre mía, por el amor que te concedió el Espíritu Santo, líbrame de caer en pecado. Dios te salve María, llena eres de gracia, el Señor es contigo. Bendita tú eres entre todas las mujeres, y bendito es el fruto de tu vientre, Jesús.
1: Santa María, Madre de Dios, ruega por nosotros pecadores, ahora y en la hora de nuestra muerte. Amén.
0: Ofrecimiento de obras. Por la señal de la Santa Cruz de nuestros enemigos, líbranos, Señor Dios nuestro, en el nombre del Padre, y del Hijo, y del Espíritu Santo.
1: Amén.
0: Divino Corazón de Jesús, por medio del Corazón Inmaculado de María Santísima, os ofrezco las oraciones, obras y trabajos del presente día, para reparar las ofensas que se os hacen, y por las demás intenciones por las cuales os inmoláis continuamente en el altar. Os las ofrezco en especial por el Papa y por las intenciones del apostolado de la oración de este mes.
2: Tomad, Señor, y recibid toda mi libertad, mi memoria, mi entendimiento y toda mi voluntad. Todo mi haber y mi poseer, vos me lo disteis. A vos, Señor, lo torno. Todo es vuestro. Disponed de ello a toda vuestra voluntad. Dadme vuestro amor y vuestra gracia, que ésta me basta. Amén.
3: Oh Señora mía, oh Madre mía, yo me ofrezco del todo a vos, y en prueba de mi filial afecto, os consagro en este día mis ojos, mis oídos, mi lengua, mi corazón, en una palabra, todo mi ser. Ya que soy todo vuestro, oh Madre de bondad, guardadme y defendedme como cosa y posesión vuestra. Amén.
0: Oh custodio y padre de vírgenes, glorioso San José, a cuya fiel guarda fueron encomendados la misma inocencia Cristo Jesús y la Virgen de las Vírgenes María. Por estos dos seres queridos, Jesús y María, os ruego y suplico me alcancéis la gracia que, manteniéndome puro en la mente, limpio en el corazón y casto en el cuerpo, sea siempre siervo fiel de Jesús y María. Amén.
4: Ángel de la guarda, dulce compañía, no me desampares de noche ni de día, no me dejes solo que me perdería, ni vivir ni morir en pecado mortal. Jesús en la vida, Jesús en la muerte, Jesús para siempre. Amén, Jesús.
5: Bien, muchas gracias por haber rezado con nosotros. Sabemos que esta oración compartida a través de las ondas responde a aquella promesa de Jesús: donde haya dos o tres reunidos en mi nombre, yo estoy en medio de ellos. Hemos sido muchos más de dos o tres en estos momentos rezando al Señor y a María, unidos en una misma fe. A continuación, como cada día, vamos a tener la oportunidad, gracias a un servicio de la prensa dominical, de escuchar la vida de un santo. En esta ocasión se trata de uno muy poco conocido, San Goar. San Goar, presbítero y ermitaño. El nacimiento de San Goar se estima hacia el año 525, siglo VI. Sus padres pertenecían a la nobleza de Aquitania, en Francia. Goar dio desde su infancia señales de verdadera santidad. Junto a una exquisita pureza, crecía en él la gran virtud, la más importante, la de la caridad, que ya en sus tiernos años inspiraba todas sus acciones. Y es que se mostraba siempre amable y obsequioso para con los demás. Consolaba a los afligidos y socorría a los pobres. Con esta actitud, ganó muy pronto el afecto de todos los que le rodeaban, circunstancia que él aprovechó para darse por entero al apostolado de los pobres y de los ignorantes. Sus palabras, precedidas siempre del ejemplo, penetraban suavemente en los corazones, por más duros que fuesen. Tan bellos ejemplos de virtud atrajeron la atención del obispo, quien, al llegar el santo a la edad requerida, hizo que recibiera las órdenes sagradas. Fue siempre sacerdote celosísimo del cumplimiento de sus deberes y muy fervoroso en la celebración de la Santa Misa. Los esfuerzos de Goar para eliminar los abusos y las malas costumbres de su época se vieron coronados de resultados tan satisfactorios que el santo temió verse empañado por la vanagloria a causa de tantas alabanzas como recibía. Para huir de ella, ¿saben lo que hizo? Decidió retirarse a la soledad y se encaminó a un lugar desierto situado a las orillas del río Rin. Después de una larga jornada, encontró la hermosa campiña de Treveris, donde halló un vasto campo abierto a su celo apostólico. Entonces le pidió al obispo de Treveris, Fibicio, permiso para construir un modesto santuario y una capilla adosada a la ermita que se había edificado. Goar encontraba en la oración, en las vigilias, en los ayunos y en las austeridades de la vida solitaria las fuerzas necesarias para cumplir sus trabajos de apostolado. Devorado su corazón por el celo de la salvación de las almas, abandonó su eremítica soledad y recorrió los pueblos vecinos donde predicaba la palabra de Dios y convertía muchas almas. En la Santa Misa, más que en ninguna otra devoción, encontraba Goar el celo ardoroso que desplegaba después en la evangelización de los pueblos. De hecho, gran parte de la noche se entregaba a vigilias y oraciones, y al salir el sol comenzaba el cántico de los salmos. Pronto, aquel lugar se convirtió en el sitio de cita de todos los pobres y enfermos de la comarca. Cuando Goar terminaba sus largas devociones, se entregaba por completo a las obras de caridad. Invitaba a los pobres a su mesa y él mismo les servía con amor la comida. Los que tenían la suerte de ser comensales suyos recogían sus palabras y, atraídos por sus ejemplos, se hacían a menudo discípulos e imitadores de él. Pero Goar, además, acogía con gusto a todos los peregrinos que llegaban a su ermita. También a ellos los servía con cariño y les procuraba el cuidado que necesitaban. Tan absorto estaba en predicarles que con frecuencia se olvidaba incluso de alimentarse a sí mismo. Sin embargo, a causa de ciertas envidias, como siempre ocurre en la vida de los santos, no todos veían con buenos ojos la conducta de este sacerdote ejemplar. Incluso fue acusado Goar calumniosamente al propio obispo. Pero Dios siempre salía en defensa de su humilde siervo y permitía estas persecuciones y malos entendidos para acrisolar más su santidad. Él nunca se alteraba y, silencioso, esperaba la mano de Dios que lo sacaría de estas crueles pruebas. Por eso en todo momento supo mostrar hacia sus enemigos una bondad, mansedumbre y dulzura verdaderamente angelicales. La fama de santidad de Goar llegó también a la corte de Sigeberto, rey de Austrasia, quien pidió al sumo pontífice que lo elevara a la silla episcopal, es decir, que lo hiciera obispo. Pero el santo, en su humildad, rehusó todos estos honores y huyó a la soledad de su celda. Asimismo, para impedir esta dignidad, le pidió al Señor una enfermedad. Y de hecho Dios le escuchó y le envió una fiebre tan violenta que lo postró en cama durante 7 años y lo llevaría al fin a la muerte. Pero la muerte para los santos no es ninguna tragedia, es el momento feliz del encuentro con su Padre Dios. Él se había ofrecido al Señor como víctima propiciatoria por los pecados del mundo. La fiebre le ocasionó crueles sufrimientos, que el santo aceptó con una entrega total de su voluntad en las manos del Altísimo. Pasados estos 7 años de enfermedad, entre grandes dolores, por fin murió. Goar fue sepultado en la capillita que él mismo se había construido. El rey Pipino el Breve mandó construir a orillas del río Rin una basílica para guardar en ella las preciosas reliquias. Su fiesta se celebra el 6 de julio.

0: son más de 1.700 los muertos por los terremotos del 24 de junio y los heridos se cuentan en más de 5.000. A casi una semana de los sismos en Venezuela, es crítica la situación en La Guaira, la zona más golpeada. Nuestro corresponsal en Caracas nos pone al día sobre el trabajo de los rescatistas voluntarios y la actuación del gobierno. Keiko Fujimori es la presidenta electa del Perú tras el fin del conteo de votos de las elecciones del 7 de junio. Le presentamos un perfil de la nueva gobernante. Leo XIV ruega a la Fraternidad Sacerdotal de San Pío X que no siga adelante con la ordenación de obispos que él no ha aprobado y que provocará un cisma en la Iglesia Católica. En el Vaticano, cardenales venidos de todo el mundo reflexionan durante dos días sobre varios temas con el Papa León, ante lo cual el Santo Padre pide su apoyo. Hola amigos, un gusto como siempre recibirlos en su programa de noticias con Enfoque Católico EWTN Noticias. Soy Eddie Rodríguez Morel, Natalie no estará con nosotros el día de hoy. Empezamos las noticias desde Venezuela, donde según reportes oficiales ya son más de 1.700 los fallecidos en los terremotos del 24 de junio, mientras que los heridos superan los 5.000 y los damnificados varios millares. El gobierno interino de Delcy Rodríguez anuncia comisiones para la reconstrucción de la ciudad de La Guaira, donde más de 800 edificios residenciales y comerciales se derrumbaron. Desde el viernes último, el gobierno ha restringido el acceso a La Guaira y otras zonas afectadas, según informaron, para garantizar el tránsito exclusivo de los rescatistas, equipos de socorro y ayuda humanitaria. Escuchemos testimonios de la gente que espera el rescate de sus seres queridos.
1: Dijeron que habían con vida y subí corriendo. Yo tengo fe. Hasta que no vea el cuerpo, tengo fe.
2: Y seguimos excavando. Y el día de ayer, bueno, se nos dio la oportunidad de comunicarnos con ellos. Nos comunicamos con tres personas que están allá abajo. Les queda un 3% de batería. No sabemos si hay más personas. Sin embargo, bueno, no se han conseguido los cadáveres. Entonces quiere decir que tenemos esperanza y que están vivos.
3: Mi hermana, Dayana Regalado, tiene 44 años. Mi sobrino, Gabriel Díaz, tiene 24. Y tengo a mi ahijado, que tenía un año de edad, o tiene un año de edad, Maximiliano Díaz. Esto ha sido horrible porque hemos estado aquí, en los escombros, desde el mismo día del terremoto a la 1 de la mañana, buscando, llamando, entre las llamas, entre todo, entre la misma gente de la comunidad, que hemos sido lo que nos hemos abocado, hasta que empezaron a llegar las ayudas internacionales.
0: Para responder a las necesidades, incluso apremiantes, que vemos en Venezuela, hay que estar bien informado. Y para saber cómo están las cosas, cómo van las cosas en Venezuela, estamos con nuestro corresponsal Andrés Enríquez, que nos habla desde Caracas. Andrés, bienvenido al programa.
4: Un gusto estar aquí.
0: Igualmente, Andrés, por favor, ponnos al día de cómo está la situación en Venezuela a estos días de los sismos.
4: Bueno, la situación en el país, especialmente en la zona cero de los terremotos, la ciudad más afectada, como ya sabemos, es La Guaira, donde decenas, cientos de edificios se vinieron abajo el pasado miércoles. Es extremadamente crítica y difícil. Yo creo que en Venezuela aún no dimensionamos el nivel de tragedia que ocurrió hace tan solo unos días y que dejó, según cifras oficiales, hasta ahora 1.719 personas fallecidas y más de 5.000 personas que perdieron todo y quedaron sin nada, sin hogar, sin pertenencia, sin recursos, absolutamente sin nada. Sin embargo, esta es la cifra oficial compartida por el régimen interino de Delcy Rodríguez. La cifra podría ser mucho mayor, según estimaciones de organizaciones independientes, incluso las mismas Naciones Unidas han pedido donaciones de bolsas para restos humanos que están pidiendo alrededor de 10.000 bolsas que se necesitan en La Guaira y en otras, y para atender a otras ciudades del país. Entonces, en ese sentido, pues la cifra de personas que lamentablemente perdieron la vida producto de estos terremotos, pues pudiera ser mucho mayor. A eso, a la tragedia ocasionada por los terremotos, se le suma una situación política extremadamente tensa y complicada. En los últimos días ha habido numerosos reportes, especialmente en La Guaira, de altercados entre la misma población, los civiles que están ayudando con sus manos, con sus propias manos, a mover los escombros y tratar de rescatar a la mayor cantidad de gente posible sin ningún tipo de recursos y sin las herramientas necesarias para hacerlo, y los organismos de seguridad del Estado, del ejército venezolano, que bueno, según muchos testimonios y muchas personas que están en el lugar, pues no han colaborado de la manera necesaria para salvar la vida de las personas que aún se encuentran bajo los escombros. De hecho, han salido también muchos videos de efectivos policiales y funcionarios del ejército que entran a los apartamentos que quedaron casi completamente destruidos a tratar de sustraer cualquier tipo de bien o de objeto valioso que puedan encontrar allí. Entonces, bueno, es una situación realmente complicada. Además, María Corina Machado dijo ayer que planeaba volver al país en las próximas horas. Esto hizo que el régimen de Delcy Rodríguez cerrara por completo el espacio aéreo internacional de Venezuela, limitando aún más la llegada de ayuda humanitaria que viene de diferentes países. Entonces, como te digo, es una situación que más allá del desastre natural se le suma toda una coyuntura política que ya viene atravesando Venezuela desde demasiado tiempo y que ni siquiera en estos momentos de tragedia y de luto nacional, pues los políticos al mando del país son capaces de hacer un lado para atender las necesidades primordiales de la gente.
0: Es increíble, Andrés, para la desconexión que esto evidencia, no solamente, por supuesto, en ocasiones de esa tragedia, sino que esta tragedia resalta una desconexión de la realidad del pueblo aterradora. Gracias, Andrés, por habernos ayudado a ponernos al día justamente cómo está la situación en la querida nación de Venezuela.
4: Muchísimas gracias a ustedes.
0: Este lunes en Perú terminó el conteo de votos de las elecciones presidenciales en segunda vuelta realizada el 7 de junio. La OMPE, entidad a cargo del conteo, anunció que Keiko Fujimori del partido Fuerza Popular obtuvo el 50,1% de votos frente a Roberto Sánchez de Juntos por el Perú, que alcanzó el 49,8%. Entre ambos solo existe una diferencia de poco más de 49.000 votos. El resultado termina con varias semanas de escrutinio y revisión de actas observadas. Fujimori, de 51 años, identificada como de derecha popular, llega a la presidencia en su cuarto intento electoral y asume el cargo para el periodo 2026-2031 el próximo 28 de julio. Este viernes el máximo tribunal electoral proclama en forma oficial los resultados. Escuchemos a la presidenta electa Keiko Fujimori, ni bien conocida su victoria.
5: Bueno, muy contenta. Hemos visto que el conteo de la OMPE finalmente terminó. Pero de todas maneras ahora nos falta esperar con prudencia y con mucha humildad la proclamación del Jurado Nacional de Elecciones. Recibimos este resultado con gran responsabilidad y sobre todo sabiendo que nuestro país está prácticamente dividido y tenemos la gran responsabilidad de escuchar a ambos lados. Pero tenemos muy claro que hay dos grandes retos que tiene nuestro país. Primero, es recuperar el orden y en segundo lugar, tomar medidas preventivas de cara al fenómeno del Niño que ya llegó. Lamentablemente, el gobierno que está culminando no ha hecho muchos trabajos de prevención, por lo tanto vamos a tener que ponerle mucha velocidad y eficiencia a este trabajo. Sí, bueno, esta es la cuarta postulación. Creo que mi mensaje, sobre todo a los jóvenes, hay este refrán que dice: a la tercera va la vencida. En este caso, hemos

0: del diálogo van a estar siempre abiertas hacia Roberto Sánchez y hacia todos los demás líderes políticos de las distintas bancadas que están representadas en el Congreso y aquellos políticos también que han participado en esta última elección. Acá lo importante es trabajar por el futuro y el desarrollo de los peruanos.
1: Por su parte, Roberto Sánchez, el candidato de la izquierda, contendor de Keiko Fujimori, en entrevista al medio RT publicada el lunes, señaló que ellos creen que de manera irregular los han vencido en lo electoral, pero no a la voluntad del pueblo, fueron sus palabras. En redes sociales informó que presentarán un recurso ante la Corte Interamericana de Derechos Humanos por grave daño al proceso electoral en Perú. Insisten en que las actas del extranjero no fueron contabilizadas en forma debida, lo cual fue rechazado conforme a la legislación electoral. En recientes declaraciones, el vocero del partido Juntos por el Perú, Ernesto Zunini, sin reconocer claramente el triunfo de Keiko Fujimori, dijo que su partido en el Congreso conformará la fuerza de oposición. Desde la otra orilla, ajena a la más debate sobre su victoria, la presidenta electa estudia la conformación de su gabinete de ministros de Estado. Le presentamos el perfil profesional y humano con el que Keiko Fujimori llega al gobierno.
2: Keiko Fujimori reza ante la tumba de su padre, Alberto Fujimori, expresidente del Perú entre 1990 y el 2000, fallecido en 2024 por cáncer. Lo resalta como su paradigma a seguir, la visión humana de una hija, más allá de las controversias alrededor de un gobernante, destacado por su lucha contra el terrorismo, la reactivación económica, pero también por pasar cárcel, por violación a los derechos humanos e indultado por su precaria salud.
3: Hasta el último día, mi padre siempre nos dio el ejemplo de cómo enfrentar la vida. Siempre hacia adelante, siempre queriendo servir, no guardando rencor y siempre pensando en el país.
2: Keiko Sofía, de 51 años, es la mayor de cuatro hermanos. Su madre, Susana Iguchi, acusó a su entonces esposo y presidente de la República por violencia doméstica y corrupción. Todo un escándalo en la prensa local, lo cual la alejó del cargo honorífico de primera dama. A los 19 años, Keiko asume esa función. Licenciada en Administración de Empresas por la Universidad de Boston y una maestría en la misma especialidad por la Escuela de Negocios de Columbia, en el 2006, Keiko Fujimori ingresa a la política por elección popular como congresista de Alianza para el Futuro, con 31 años. Pasó 2 años de cárcel mientras era investigada por presuntos aportes ilícitos a sus campañas electorales del 2011 y 2016, caso que fue archivado este mes de junio por falta de pruebas. En 2016 perdió por poco las elecciones presidenciales frente a Pedro Pablo Kuczynski, pero logró la mayoría de escaños en el Congreso. En 2021 volvió a perder las elecciones frente al izquierdista Pedro Castillo, denunciando fraude. También obtuvo una bancada parlamentaria numerosa. Desde el poder legislativo, en ambos periodos, el fujimorismo bajo su liderazgo influyó en diversas instancias y leyes, promoviendo o cuestionando a los gobiernos de turno, al punto de ser calificados como obstruccionistas.
4: A ver, ¿dónde se dirige ella? ¿Dónde?
2: En su mensaje de cierre al final del debate presidencial en 2026, pidió perdón por los errores cometidos y llamó a la reconciliación nacional.
5: Somos el único partido que tiene la fuerza, la experiencia y sobre todo el equipo para derrotar a estas lacras. Nuestra misión es clara: recuperar el orden. Orden para vivir, orden para emprender, orden para trabajar.
2: Keiko Fujimori es divorciada y madre de 2 jóvenes. El próximo 28 de julio se convertirá en la primera presidenta electa del Perú.
1: Hacemos una pausa y al volver, conocemos los resultados de la reciente reunión del Papa León XIV con los cardenales. Un vaticanista nos da el recuento. Además, a pocos días del encuentro entre Argentina y Cabo Verde en la Copa Mundial de Fútbol, hablamos de las virtudes de Lionel Messi en el campo de juego y cómo lleva su fe. Regresamos con más noticias con Enfoque Católico. Estos días son muchas las cosas que sucedieron en Roma. Ahora se las resumimos comenzando con la carta que escribió el Papa a la Fraternidad Sacerdotal de San Pío X para pedirles que no sigan adelante con la ordenación de obispos que él no ha aprobado y que por tanto provocará un cisma en la Iglesia Católica. Nuestro corresponsal Javier Romero informa.
6: León XIV ya había dicho que lo estaba pensando. Estoy considerando.

0: Considerando si hacer otro llamamiento para decirles que no hagan eso.
1: Y al final lo hizo, a través de esta carta donde usa un tono conciliador, pero claro. Señala sin matices que lo que hará la fraternidad es un cisma porque va contra la unidad de la Iglesia. Desgarrar la túnica inconsútil de Cristo es un pecado de extrema gravedad. Y por eso hace esta petición. Le ruego y les pido con todo el corazón, den marcha atrás. En el Vaticano son días de mucho movimiento. El Papa nombró a los responsables de otros dicasterios. Una religiosa estará al mando de uno de ellos, Sor Alessandra Smerilli, la tercera mujer en ocupar un cargo de gran responsabilidad en la curia. Por otro lado, a lo largo del fin de semana el Papa impuso el palio a más de 30 nuevos arzobispos metropolitanos y también siguió muy de cerca la situación en Venezuela y las víctimas de los terremotos.
2: Renuevo mi cercanía espiritual a sus familiares, a los lesionados y a quienes han sido golpeados por esta tragedia.
1: Y también hubo espacio para la reflexión. El Papa se reunió con cardenales venidos de todo el mundo para hablar sobre distintas cuestiones. No se dieron a conocer las intervenciones exactas de los purpurados, pero sí la que dio el Papa en la apertura y la clausura de las reuniones.
0: Necesito sentirme respaldado por ustedes como por hermanos.
1: Un discurso donde León XIV, más que pedir ideas, pidió apoyo. En Roma, Javier Romero, EWTN Noticias.
3: Acaba de culminar el segundo consistorio encuentro con los cardenales del Papa León XIV y es algo que pidieron los cardenales justamente en el cónclave que lo eligió como Papa y el Papa está cumpliendo con ese compromiso. ¿Cuáles han sido los resultados de este segundo consistorio? Para responder esta pregunta estamos con Andrea Gagliarducci. Él es un especialista en temas del Vaticano y nos habla desde Roma. Andrea, bienvenido al programa.
4: Gracias a todo el auditorio.
3: Andrea, con tu perspectiva de persona informada sobre el Vaticano, ¿qué podrías darnos como un tipo de resumen o resultado de este segundo consistorio?
4: Yo creo que el resultado del segundo consistorio fue explicado muy, muy bien del Papa mismo en el último discurso, en el discurso final del consistorio, cuando dijo: estamos aprendiendo, reaprendiendo lo que es el consistorio, reaprendiendo lo que es escuchar nosotros. Es una modalidad nueva de hacer un consistorio. Nosotros sabemos que Papa Francisco no convocaba consistorios para discutir. Estuvo en solamente tres consistorios para discutir durante el pontificado de Papa Francisco. Ahora tenemos ya dos consistorios para discutir y para debater sobre las cosas de la Iglesia. Y Papa León anunció que otro va a ser convocado el próximo año. Así tenemos mínimo un consistorio cada año para escuchar. Y este es el resultado. Los cardenales están escuchando, los cardenales están aprendiendo cómo conocerse. Que fue el gran problema del cónclave, si nos vamos a pensar. Porque en el cónclave 2025, muchos de los cardenales no sabían lo que otros cardenales pensaban.
3: Pues es así, y claro, surgió, trascendió, fue publicado la presentación, la intervención del cardenal Müller, en la cual él hacía referencia a que esta metodología sinodal no es la más conveniente, considerando que si vemos, dice, el arte donde se ha representado los encuentros de cardenales en el pasado, siempre vemos que es un plenario, están todos ahí, todos escuchando y todos conversando entre ellos en presencia del Papa, y que ese sería, parecía el decir, el mejor formato para este tipo de encuentros, a diferencia de sentarse en grupos separados por mesas.
4: Sí, esa, la crítica del cardenal Müller es una crítica que fue que compartieron muchos cardinales, porque generalmente un cardenal prefiere hablar directamente con el Papa, prefiere tener un espacio que no tiene que ser largo, tiene que ser un espacio de 2-3 minutos, pero un espacio donde hablan de lo que querían hablar, donde no está un moderador que va a resumir, y resumiendo puede tradir el pensamiento del cardenal. Así Müller fue el portavoz de una situación general, pero el Papa al inicio del consistorio explicó que él conoce, él sabe que esta fórmula no está agradecida para todo y preguntó ayuda a los cardenales a ser unidos. Yo creo que esta fórmula puede cambiar, no es una fórmula definitiva, es una fórmula que tiene que ser cambiada, pero es una fórmula que ahora muchas partes de los cardenales que fue creada da Papa Francisco, que aprendió a discutir, a debater en esta fórmula, hace a estos cardinales más, como más en una zona de confort para hacerlo. Así creo que esto cambiará cuando cambian los cardenales, cuando cambia la generación, posiblemente, y que estarán todas las posibilidades para los cardenales de hablar con el Papa siempre.
3: Y claro, el elefante en la sala, como se dice, fue este inminente cisma de la sociedad San Pío X, a la que también hizo referencia en su breve introducción el cardenal Müller, pidiendo que hubiera una respuesta formal del Vaticano a esa acusación de que en la Santa Sede se está perdiendo la doctrina de la fe. Y también, claro, León ha querido abordarlo en una carta dirigida directamente a ellos en vísperas de este fatídico día.
4: Sí, esto es un problema más grande. Si nos vamos a ver, en el primer consistorio convocado de León XIV, estuve el problema de la liturgia, que es uno de los problemas, pero no el problema central para esta posibilidad de cisma. La sociedad San Pío X discute y no le gusta el Consejo Vaticano II, así es, mucho más de la liturgia. Pero la liturgia fue en el primer consistorio. En este consistorio no estuve liturgia. ¿Por qué? Porque el Papa necesita que dar una respuesta unitaria de la Iglesia, y una respuesta unitaria de la Iglesia no puede ser debatida. No puede estar en un debate donde tenemos una mayoría, una oposición, donde tenemos progresivos, conservativos. Y ahora, la respuesta del Vaticano fue formal. Estuve una respuesta, y la respuesta fue clara. Si sigue con estas ordenaciones episcopales, está un cisma, porque no puede ser otro. La carta del Papa de hoy es muy clara en esto. Y ahora tenemos que ver, porque un tipo de diálogo no se puede hacer sobre estos presupuestos, es normal. Tiene que estar un diálogo donde ambas las partes querían ir algo. Pero este es un problema que divide los cardinales en la impostación. Pero esto es un problema, es incluso una inheritencia del Consejo Vaticano II, es un viejo problema que tenemos hoy, y es más importante ver cómo el Papa va a reaccionar.
3: Pues así es. Muchas gracias, Andrea Gladucci, por ayudarnos a tener este resumen de este consistorio, y esperamos que dé muchos frutos para el bien de la Iglesia.
4: Muchas gracias a vosotros.
3: Por otro lado, este viernes en la Copa Mundial de Fútbol se enfrentan Argentina con Cabo Verde, dos países geográficamente distantes, pero con una figura que los une en los orígenes de la devoción a la Virgen de Luján, patrona de los argentinos. Estamos hablando del siervo de Dios Manuel Costa de los Ríos, nacido en Cabo Verde y llamado devotamente el Negrito Manuel por los argentinos, custodio de la advocación de la Virgen más querida en Argentina, Reportes y Prensa. Ahora nuestro corresponsal en Buenos Aires, Matías Boca, nos habla del futbolista más admirado de su nación.
5: Fiel a su esencia, cada logro en este torneo profundiza su fe. Lejos de la soberbia, Messi repite con humildad que todo lo que es y todo lo que ha logrado es un regalo del cielo, un agradecimiento constante a Dios por haberlo elegido para aportar semejante bendición en sus botines y por guiar su camino desde la infancia.
6: Me parece que es una persona que tiene su fe muy clara. La tiene hasta tatuada en su piel, tiene a Jesús, el rosario, el rosetón de la Sagrada Familia en su codo. Es decir, todo eso da muestras de que tiene una fe activa, clara, definida.
5: Su manera de sentir y vivir la vida conecta de manera perfecta con la parábola bíblica de los talentos. Aquella enseñanza nos habla de multiplicar los dones recibidos. El astro argentino hizo justamente eso, no enterró su don por comodidad, sino que lo trabajó con sacrificio y lo multiplicó al servicio del equipo, convirtiéndose en el buen servidor que rinde cuentas con frutos.
6: Y Lionel lo que hizo fue eso, poner todo el esfuerzo sobre eso que él aclaró muchas veces que era un don de Dios. Sí, él se lo dijo hasta a sus compañeros de selección. Dios nos trajo hasta acá. Antes de una final, me acuerdo que se los dijo. Dios nos trajo hasta acá. Él todo el tiempo le agradece a Dios, lo tiene hasta pintado en un brazo. Esa fe, eso de saber que lo que recibimos es un don de Dios y ponerlo en juego para la alegría de muchos, es lo que hizo él. Hacernos felices a muchos en cantidades.
5: Para los jóvenes argentinos, Leo es un modelo de autenticidad, un líder que mantiene los pies en la tierra, abraza la cultura del esfuerzo sin pisar a nadie y demuestra que se puede ser un gigante mundial siendo, antes que nada, un hombre noble, familiero y leal a sus raíces.
7: Los jóvenes tendemos mucho a bajonearnos o a tirarnos abajo las ideas, y siento que Messi, al incitarnos a seguir, al seguir por el camino de la fe, el camino deportivo, como que nos incita a seguir en nuestros planes de vida, en nuestras cosas, en nuestro día a día, en el presente.
8: Para mí es un ejemplo a seguir cuando Messi dijo que se quería retirar de la selección, como que vio mensajes de gente chica insistiéndole que siga, y gracias a eso, bueno, se fue mejor jugador, y yo creo que es un ejemplo a seguir, que a pesar de que te caigas, puedes levantarte y ser mejor.
5: Este mundial nos invita a reflexionar sobre los verdaderos valores de Messi: su fe, la humildad, el respeto por el rival y la resiliencia ante la adversidad. Al final de cada partido, su mirada y sus dedos apuntando al cielo nos recuerdan que la grandeza no se mide por la gloria personal, sino por la nobleza del espíritu y la gratitud eterna a quien le dio el don. En 2022, tras obtener Argentina la Copa Mundial en Qatar, el sacerdote argentino Javier Olivera citó a ASI Prensa virtudes del destacado futbolista, pero también agregó que a Messi solo le faltaría que alguna vez accediera a casarse por la Iglesia Católica, por la que estuvo a punto de hacerlo hace unos años. El presbítero pidió rezar por ello. Un Lionel Messi que no nos deja de sorprender. Con sus 39 años se ha convertido en el máximo goleador histórico de los mundiales, con 19 tantos superando al alemán Miroslav Klose. En Buenos Aires, Matías Boca, EWTN Noticias.
3: Eso es todo, amigos. Gracias por haber estado con nosotros. 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Hasta entonces.

0: Dios es ese ser profundo, sustento de todo cuanto existe. Dios es ese único y eterno motor, fuego, único y eterno motor de la vida, de la bella, de la hermosa. Solo la puede estropear mi personalidad, queriendo romper mi ser al vivir la maldad.
1: Reverendo Padre Rodrigo Molina, inspirador de NSE Radio.

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0: Una vez más, queridos oyentes, en este programa del oficio de lectura, el rezo de las horas litúrgicas, que como escuchábamos en la presentación, es correspondiente propiamente a los ministros ordenados y a los sacerdotes, pero que conviene mucho que nosotros los laicos también lo recemos. Es por eso que hemos invitado a un consagrado a que nos acompañe, el hermano Felipe Montt está con nosotros. Hermano, bienvenido al programa.
1: Muchas gracias.
0: Pues hermano, vamos entonces al oficio del miércoles de la 13ª semana del tiempo ordinario, y tomaremos todo el oficio que usted nos va a indicar de las páginas para que nuestros oyentes que se encuentran allí en su casita o en el lugar de trabajo donde se encuentren puedan seguir este rezo del oficio de lectura.
1: Tomaremos el tomo tercero de la liturgia de las horas en la página 361, ahí el miércoles de la 13ª semana del Salterio, donde tomaremos las lecturas y la oración final. La Salmodia la tomaremos del miércoles de la primera semana del Salterio, en la página 647. El himno, del mismo miércoles de la primera semana del Salterio, en las Vísperas, página 659. Puestos entonces en la presencia de nuestro Señor Jesucristo y María Santísima, decimos: Dios mío, ven en mi auxilio.
0: Señor, date prisa en socorrerme.
2: Gloria al Padre, y al Hijo, y al Espíritu Santo, como era en el principio, ahora y siempre, por los siglos de los siglos. Amén.
1: Amo, Señor, tus sendas, y me es suave la carga, la llevaron tus hombros, que en mis hombros pusiste. Pero a veces encuentro que la jornada es larga, que el cielo ante mis ojos de tinieblas se viste.
0: Que el agua del camino es amarga, que se enfría este ardiente corazón que me diste, y una sombría y honda desolación me embarga, y siento el alma triste hasta la muerte, triste.
1: El espíritu débil y la carne cobarde, lo mismo que el cansado labriego por la tarde, de la dura fatiga quisiera reposar.
0: Mas entonces me miras y se llena de estrellas, Señor, la oscura noche, y detrás de tus huellas, con la cruz que llevaste, me es dulce caminar.
1: Gloria al Padre, y al Hijo, y al Espíritu Santo. Amén. Página 647. Yo te amo, Señor, tú eres mi fortaleza. Señor, mi roca, mi alcázar, mi libertador. Dios mío, peña mía, refugio mío, escudo mío, mi fuerza salvadora, mi baluarte. Invoco al Señor de mi alabanza, y quedo libre de mis enemigos.
0: Me cercaban olas mortales, torrentes destructores me aterraban, me envolvían las redes del abismo, me alcanzaban los lazos de la muerte.
1: En el peligro invoqué al Señor, grité a mi Dios. Desde su templo Él escuchó mi voz, y mi grito llegó a sus oídos.
0: Gloria al Padre, al Hijo y al Espíritu Santo,
1: como era en el principio, ahora y siempre, por los siglos de los siglos. Amén.
2: Yo te amo, Señor, tú eres mi fortaleza.
1: El Señor me libró porque me amaba. Entonces tembló y retembló la tierra, vacilaron los cimientos de los montes, sacudidos por su cólera. De su nariz se alzaba una humareda, de su boca un fuego voraz, y lanzaba carbones ardiendo.
0: Inclinó el cielo y bajó, con nubarrones debajo de sus pies. Volaba a caballo de un querubín, cerniéndose sobre las alas del viento, envuelto en un manto de oscuridad.
1: Como un toldo lo rodeaban oscuro aguacero y nubes espesas. Al fulgor de su presencia las nubes se deshicieron en granizo y centellas.
0: Y el Señor tronaba desde el cielo, el Altísimo hacía oír su voz. Disparando sus saetas, los dispersaba, y sus continuos relámpagos los enloquecían.
1: El fondo del mar apareció, y se vieron los cimientos del orbe, cuando tú, Señor, lanzaste un bramido, con tu nariz resoplando de cólera.
0: Desde el cielo alargó la mano y me agarró. Me sacó de las aguas caudalosas, me libró de un enemigo poderoso, de adversarios más fuertes que yo.
1: Me acosaban el día funesto, pero el Señor fue mi apoyo. Me sacó a un lugar espacioso, me libró porque me amaba.
0: Gloria al Padre, al Hijo y al Espíritu Santo,
1: como era en el principio, ahora y siempre, por los siglos de los siglos. Amén.
2: El Señor me libró porque me amaba.
1: Señor, tú eres mi lámpara, tú alumbras mis tinieblas. El Señor retribuyó mi justicia, retribuyó la pureza de mis manos, porque seguí los caminos del Señor y no me rebelé contra mi Dios, porque tuve presentes sus mandamientos y no me aparté de sus preceptos.
0: Le fui enteramente fiel, guardándome de toda culpa. El Señor retribuyó mi justicia, la pureza de mis manos en su presencia.
1: Con el fiel tú eres fiel, con el íntegro tú eres íntegro, con el sincero tú eres sincero, con el astuto tú eres sagaz. Tú salvas al pueblo afligido y humillas los ojos soberbios.
0: Señor, tú eres mi lámpara. Dios mío, tú alumbras mis tinieblas. Fiado en ti me meto en la refriega. Fiado en mi Dios asalto la muralla.
1: Gloria al Padre y al Hijo y al Espíritu Santo.
0: Como era en el principio, ahora y siempre, por los siglos de los siglos. Amén.
2: Señor, tú eres mi lámpara. Tú alumbras mis tinieblas.
1: Todos se admiraban de las palabras de gracia
0: que salían de sus labios.
1: Página 361. Del segundo libro de Samuel. En aquellos días, Isbaal, hijo de Saúl, tenía dos jefes de guerrillas. Uno se llamaba Baaná y el otro Recab, hijos de Rimón, el de Pozos, benjaminitas. Porque también Pozos se consideraba perteneciente a Benjamín, los de Pozos huyeron a dos lagares y allí siguen todavía residiendo como forasteros. Por otra parte, Jonatán, hijo de Saúl, tenía un hijo tullido de ambos pies. Tenía 5 años cuando llegó de Israel la noticia de la muerte de Saúl y Jonatán. La niñera se lo llevó en la huida, pero en las prisas de escapar, el niño cayó y quedó cojo. Se llamaba Meribaal. Los hijos de Rimón, el de Pozos, Baaná y Recab, iban de camino, y cuando calentaba el sol, llegaron a casa de Isbaal, que estaba echando la siesta. La portera se había quedado dormida mientras limpiaba el trigo. Recab y su hermano Baaná entraron libremente en la casa. Llegaron a la alcoba donde estaba echado Isbaal y lo hirieron de muerte. Luego le cortaron la cabeza. La recogieron y caminaron toda la noche a través de la estepa. Llevaron la cabeza de Isbaal a David, a Hebrón, y dijeron al rey: aquí está la cabeza de Isbaal, hijo de Saúl, tu enemigo, que intentó matarte. El Señor ha vengado hoy al rey, mi señor, de Saúl y su estirpe. Pero David dijo a Recab y Baaná, hijos de Rimón, el de Pozos: vive Dios, que me ha salvado la vida de todo peligro. Si al que me anunció ha muerto Saúl, creyendo darme una buena noticia, lo agarré y lo ajusticié en Siselac, pagándole así la buena noticia, ¿con cuánta más razón, cuando unos malvados han asesinado a un inocente en su casa, en su cama, vengaré la sangre que habéis derramado, extirpándoos de la tierra? David dio una orden a sus oficiales y los mataron. Luego les cortaron manos y pies y las colgaron junto a la alberca de Hebrón. En cambio, la cabeza de Isbaal la enterraron en la sepultura de Abner en Hebrón. Todas las tribus de Israel fueron a Hebrón a ver a David y le dijeron: hueso tuyo y carne tuya somos. Ya hace tiempo, cuando todavía Saúl era nuestro rey, eras tú quien dirigía las entradas y salidas de Israel. Además, el Señor te ha prometido: tú serás el pastor de mi pueblo Israel. Tú serás el jefe de Israel. Todos los ancianos de Israel fueron a Hebrón a ver al rey, y el rey David hizo con ellos un pacto en Hebrón, en presencia del Señor, y ellos ungieron a David como rey de Israel. Tenía 30 años cuando empezó a reinar, y reinó 40 años. En Hebrón reinó sobre Judá 7 años y medio, y en Jerusalén reinó 33 años sobre Israel y Judá. El rey y sus hombres marcharon sobre Jerusalén contra los jebuseos que habitaban en el país. el rey y sus hombres marcharon sobre Jerusalén contra los jebuseos que habitaban el país. Los jebuseos dijeron a David: «No entrarás aquí, te rechazarán los ciegos y los cojos». Era una manera de decir que David no entraría, pero David conquistó el Alcázar de Sion, o sea, la llamada Ciudad de David. Se alían los reyes de la tierra, los príncipes conspiran contra el Señor y contra su Mesías. Yo mismo he establecido a mi rey en Sion, mi monte santo.
0: ¿Por qué se amotinan las naciones y los pueblos planean un fracaso? Yo mismo he establecido a mi rey en Sion, mi monte santo.
1: Del libro de Santa Teresa de Jesús, Virgen y Doctora de la Iglesia. Camino de perfección. ¿Quién hay, por desastrado que sea, que cuando pide a una persona de prestigio, no lleva pensado cómo lo ha de pedir para contentarle y no serle desabrido, y qué le ha de pedir, y para qué ha menester lo que le ha de dar, en especial si pide cosa señalada, como nos enseña que pidamos nuestro buen Jesús? Cosa me parece para notar mucho. ¿No hubierais podido, Señor mío, concluir con una palabra y decir: «Dadnos, Padre, lo que nos conviene»? Pues, a quien tan bien entiende todo, no parece era menester más. ¡Oh, sabiduría de los ángeles! Para vos y vuestro Padre esto bastaba, que así le pedisteis en el huerto, mostrasteis vuestra voluntad y temor, mas dejástelo en la suya. Mas nos conocéis a nosotros, Señor mío, que no estamos tan rendidos como lo estabais vos a la voluntad de vuestro Padre, y que era menester pedir cosas señaladas para que nos detuviésemos un poco en mirar siquiera si nos está bien lo que pedimos, y si no, que no lo pidamos. Porque, según somos, si no nos dan lo que queremos, con este libre albedrío que tenemos, no admitiremos lo que el Señor nos diere, porque, aunque sea lo mejor, como no veamos luego el dinero en la mano, nunca nos pensamos ver ricos. Pues dice el buen Jesús: «Santificado sea tu nombre, venga a nosotros tu reino». Ahora, mirad qué sabiduría tan grande de nuestro Maestro. Considero yo aquí, y es bien que entendamos, qué pedimos en este reino. Mas como vio su majestad que no podíamos santificar, ni alabar, ni engrandecer, ni glorificar, ni ensalzar este nombre santo del Padre Eterno, conforme a lo poquito que podemos nosotros, de manera que se hiciese como es razón, si no nos proveía su majestad con darnos acá su reino, y así lo puso el buen Jesús lo uno junto a lo otro, porque entendáis esto que pedimos, y lo que nos importa pedirlo y hacer cuanto pudiéramos para contentar a quien nos lo ha de dar, quiero decir aquí lo que yo entiendo. El gran bien que hay en el reino del cielo, con otros muchos, es ya no tener cuenta con cosas de la tierra, un sosiego y gloria en sí mismos, un alegrarse todos, una paz perpetua, una satisfacción grande en sí mismos, que les viene de ver que todos santifican y alaban al Señor y bendicen su nombre, y no le ofende nadie, todos le aman, y la misma alma no entiende en otra cosa sino en amarle, ni puede dejarle de amar porque le conoce. Y así le amaríamos acá, aunque no en esta perfección y en un ser, mas muy de otra manera le amaríamos si le conociésemos. El que sabe dar cosas buenas a sus hijos, nos manda pedir, buscar y llamar. Recibiremos tanto más, cuanto más fielmente creamos, más firmemente esperemos, más ardientemente deseemos.
0: Este asunto se resuelve más con gemidos que con discursos, más con llanto que con palabras. Recibiremos tanto más, cuanto más fielmente creamos, más firmemente esperemos, más ardientemente deseemos.
1: Oremos. Padre de bondad, que por la gracia de la adopción nos has hecho hijos de la luz, concédenos vivir fuera de las tinieblas del error y permanecer siempre en el esplendor de la verdad. Por nuestro Señor Jesucristo, tu Hijo, que vive y reina contigo en la unidad del Espíritu Santo y es Dios, por los siglos de los siglos.
0: Amén.
1: Bendigamos al Señor.
0: Demos gracias a Dios.

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1: ¿Qué te dice Jesús hoy en el Evangelio? El Evangelio de hoy está tomado de San Mateo, capítulo 8, versículos del 28 al 34. Es el pasaje cuando Jesús llega a la región de los Gerasenos y le salen al encuentro dos endemoniados. Jesús les manda a los demonios salir de allí, y ellos le piden que les permita ir a la piara de cerdos, que eran unos 2,000. Jesús se lo permite, los demonios entran en los cerdos, y estos se precipitan en el acantilado y se ahogan. Entonces los habitantes le ruegan a Jesús que se retire de sus dominios. Cuando los habitantes de la región se enteraron de lo que había pasado, acudieron en masa para verlo por sus propios ojos. Querían contemplar a Jesús, pero más que un deseo de conocer al Señor, iban movidos por la curiosidad. Sin embargo, una vez satisfecha esa curiosidad, se apoderó de ellos otro sentimiento, el de un temor frívolo y mercantil. Y por eso, temerosos de que la presencia de Jesús les ocasionase otras pérdidas materiales, comenzaron a suplicarle que cuanto antes saliese de su territorio. Qué mal conocían a Jesús, y no fueron dignos de ello. Es la única vez que vemos en el Evangelio que tal efecto se siguiese de los milagros del Salvador. Ante un milagro, la gente reacciona con una actitud de rechazo. Y esto sucede cuando uno ama más las cosas terrenas y materiales que a Dios. En definitiva, falta de amor verdadero. Y yo creo que más que los endemoniados, quienes en realidad estaban esclavizados eran los habitantes de la región. Estaban esclavizados de tal manera a las cosas materiales que esas cadenas les impidieron disfrutar de la libertad verdadera, la de recibir a Dios en sus vidas. El amor es el que da la capacidad de abrirse a Dios. El amor de Dios hace libre al alma. Por eso San Pablo, cuando escribe a los Corintios, les dice: «No está cerrado nuestro corazón para vosotros, pero el vuestro sí lo está para nosotros». Y eso mismo les podría haber dicho Jesús a estos habitantes, y nos lo dice a nosotros. Su corazón, su amor no está cerrado para nosotros, pero el nuestro, ¿está abierto a Él? A menudo nos sentimos agobiados por nuestra situación, por nuestra familia, por nuestro entorno. Y no obstante, quizás el problema resida fuera. Ciertamente que es en nuestros corazones donde sentimos la angustia. En ellos está el origen de nuestra falta de libertad. Si amáramos más, el amor daría una dimensión infinita a nuestras vidas y no nos sentiríamos tan deprimidos por las situaciones adversas que se nos presentan. No quiere decir con esto que no existan a veces circunstancias que nos hagan sentirnos verdaderamente agobiados. Pero creo también que con frecuencia vivimos engañados y le echamos la culpa a lo que nos rodea cuando el problema se presenta más allá. Nuestra falta de libertad proviene muchas veces de nuestra falta de amor. Nos creemos víctimas de un contexto poco favorable cuando el problema real y con él su solución se encuentra dentro de nosotros. Los habitantes de Gerasa se creían víctimas al perder esos 2,000 cerdos, pero estaban engañados. Precisamente esos bienes materiales era lo que los tenía esclavizados y Jesús quería liberarlos. Por eso muchas veces nuestro corazón es el que está prisionero de su egoísmo o de sus miedos. Y es Él el que debe cambiar y aprender a amar, dejándose transformar por el Espíritu Santo. Aquí está el único modo de escapar de ese sentimiento de angustia en el que nos encerramos. Quien no sabe amar, siempre se sentirá en desventaja, todo lo agobiará. Y por eso estos habitantes se asustaron con la presencia de Jesús. Querían que se fuera, le tenían miedo. Pidámosle a la Santísima Virgen que cuando Jesús quiera entrar en nuestras vidas, nosotros no le opongamos obstáculo, que nos ayude a liberarnos del miedo que tantas veces sentimos de entregarnos a Él. Solo quien tiene la valentía de confiar en Dios es verdaderamente libre y feliz.
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2: Estimados amigos, una cordial bienvenida. Hoy es 1 de julio y la Santa Madre Iglesia nos recuerda a San Oliver Plunkett, mártir de Irlanda. Nació el 1 de noviembre de 1629. Oliver fue educado desde su juventud en la devota religiosidad viril propia de la Isla de los Santos. Imposibilitado de poder realizar los estudios teológicos en su patria, se va a Roma a los 16 años. Recibe allí las sagradas órdenes y trabaja benéficamente como profesor de teología moral en el Colegio de la Propaganda. El 9 de julio de 1669 es consagrado arzobispo de Armagh y llega a su sede en marzo de 1670. Los siguientes 10 años no nos muestran ningún hecho sorprendente, ninguna aparición estrepitosa en público, solo el trabajo callado y arduo del obispo Oliver, superando la fatiga, visita las parroquias dispersas sin tener en cuenta los caminos largos y peligrosos. Consolaba a los abatidos, administraba los sacramentos y cuando una parroquia se encontraba abandonada enviaba a un sacerdote que no temiera la pobreza o la persecución. Entre sus paisanos, Oliver Plunkett se convirtió de nuevo en un completo irlandés. Se sacrificaba por ellos y ellos le agradecían, incluyéndolo cada mañana en su oración antes de comenzar la tarea diaria. Eran agricultores o ganaderos sedentarios, pero ninguno era rebelde. Cualquier idea sobre una conspiración era ajena a su manera de ser. A pesar de eso, el 23 de julio de 1680 se encuentra el arzobispo ante el tribunal de Dundalk debido a la absurda acusación de haber contratado a 70.000 irlandeses católicos para asesinar a todos los protestantes. Uno de los llamados cazadores de sacerdotes había seguido el rastro del primado cuando asistía al anciano obispo de Meath durante su agonía. Aquellos cazadores recibían de parte de las autoridades, como otros Judas, 10 libras esterlinas por el arresto de un obispo o de un jesuita. Después de una larga detención en su querida y cara celda, Dublín, Oliver Plunkett fue trasladado a la Torre de Londres. Se formuló la acusación de alta traición. La sentencia del jurado fue culpable. Se le había negado el término necesario para poder llamar de Irlanda a sus testigos de exoneración, de tal manera que él mismo tuvo que defenderse con fuego y pasión y no entregó su nombre honrado sin luchar. Indignado, rechazó la suposición de haber comprado vida, libertad por medio de un testimonio falso. Muy señor mío, morir 10.000 veces a robarle a un ser humano injustamente un centavo de sus bienes o un día de su libertad o un minuto de su vida. Cuando el 11 de julio de 1681 Oliver Plunkett fue llevado al cadalso, se detuvo una vez más ante la multitud que rodeaba el patíbulo para pronunciar un discurso maravilloso de defensa. Perdonó a sus acusadores y asesinos y rezó en voz alta por los miembros de la familia real inglesa. Después dijo el solemne miserere hasta que la soga apagó sus últimas palabras. Su cuerpo fue partido en 4 partes. Después de la muerte del arzobispo, cesó la gran persecución. Muy bien, queridos amigos, hasta aquí nuestro santo para el día de hoy.
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3: Abrir los ojos es encontrarse con la luz, encontrarse con el camino para la vida. ¿Tengo hambre? ¡Ah! 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

0: que nuestras acciones, nuestras obras den un fruto abundante. Esto es para nosotros la gran bendición y siempre lo pedimos a Dios nuestro Señor, incluso nosotros aquí con el doctor Formen, al cual le agradecemos tanto su presencia siempre. Siempre lo hacemos antes de comenzar el programa, ¿no es así, doctor Formen?
1: Sí, tienen este detalle, esta delicadeza, yo diría acto de caridad cristiana, porque además excesivo, porque lo hago con muchísimo gusto y al contrario, es a ustedes que yo estoy muy agradecido, en primer lugar porque están haciendo esta gran labor de poner la voz de la Iglesia en las ondas, en difundirla. Y luego, pues que lo hacen siempre siguiendo el magisterio de la Iglesia con una total obediencia, fidelidad, que es admirable y que me sirve a mí de ejemplo. Por tanto, soy yo el que les tengo que estar agradecido, ¿eh? Os lo digo muy sinceramente. Igual también creo que nuestros oyentes y televidentes.
0: Claro que sí. ¿Y esto por qué? A lo que yo iba. Porque lo pedimos antes. Antes de hacer un programa, antes de cualquier trabajo, encomendar sus frutos al Señor. Hoy queríamos hablar con usted, doctor Formen, dentro de esta serie de los 16 consejos de Santo Tomás para el estudio. Seguimos hablando de este fructificar. A todos nos interesa no perder el tiempo. Y a cada uno en su trabajo, al mecánico, al ama de casa, a usted como catedrático de metafísica, a nosotros, a nuestra técnica en este momento, Vanessa Garrido desde el control, a todos nos interesa hacer nuestro trabajo lo mejor posible por amor a Dios. Y que ese trabajo dé el máximo fruto posible. Santo Tomás habla de esto en estos consejos para el estudio. Pone quizás el estímulo para que sigamos sus consejos. El estímulo es que, si los seguimos, daremos frutos más abundantes. A nivel incluso social, hay que ver, doctor Formen, usted sabe mejor que nadie, como miembro de la Pontificia Academia de Santo Tomás, los frutos que dio y sigue dando y seguirá dando Santo Tomás por haberse apoyado en Dios nuestro Señor. Nunca se terminarán esos frutos. Él es un ejemplo viviente de esto.
1: Tiene usted muchísima razón. Y ya que he hablado al principio de que todos los programas en esta casa, en estos estudios, y también, como no, en este programa, aunque no nos escuchan nuestros oyentes y televidentes a micrófono cerrado, a cámara, digamos, a oscuras, rezamos a Santo Tomás. De manera que quizá yo tenía hoy preparado hablar de la situación del mundo de hoy, que puede ser muy negativa, pero ya de entrada, o como pórtico, como introducción, digo que siempre la solución está en el rezar. Yo precisamente, no sé, le hago un pequeño paréntesis, si usted me permite, hermana, unos alumnos que están, alumnos míos, que están en una parroquia, me comentaron, bueno, que hacen muchas actividades y son un grupo numeroso, con un sacerdote, pues, de que, bueno, que les forma, que está, simplemente les atiende, que va creciendo y son ya unos 70, 80.
0: ¡Oh, buen grupo!
1: Es un grupo muy grupo. Entonces, me decían que hacen partidos de fútbol, organizan, pues, actividades para estar con ellos, incluso van a realizar una obra de teatro, y me decía este alumno, nosotros, antes incluso de empezar el partido, tenemos la costumbre, una sana costumbre, pensé yo, y muy buena y muy eficaz, de rezar. Es decir, que los dos equipos se paran un momento con el árbitro, rezan un Padre Nuestro y juegan. Y me comentó también, porque él interviene, que están ensayando los domingos por la tarde, pues los chicos y chicas, una obra de teatro, pues antes de los ensayos también se ponen a rezar.
0: Da gusto.
1: Y digo, bueno, pues seguro que
0: sale bien.
1: Que saldrá bien. Y Por lo menos tendrán, Dios nuestro Señor les escucha, les dará sus gracias, que es también lo que hoy necesitamos, y por esto es muy bueno que, ante tal como está el mundo, pues que nos acostumbráramos a rezar más. A veces pues hacemos buenos propósitos, pero es mejor, y bueno, ya hay que cumplirlos, pero a veces en cosas muy pequeñas, pues bendecir la mesa, dar gracias, en todas las comidas, no solo en la comida, sino que el desayuno, en la cena, antes, pues bueno, como hacen estos jóvenes, que son todo un ejemplo de rezar antes de un partido de fútbol, que me pareció pues toda una lección, hermana.
0: No solo antes de meter el gol, no solo en el momento del susto,
1: exacto,
0: ¿no? Sino ya desde,
1: exacto,
0: el comienzo.
1: Desde el comienzo.
0: Esto es maravilloso. Y de verdad, si hiciéramos más esto los seres humanos, qué diferentes serían los aires que soplarían, ¿eh? Porque entonces todo el ambiente entre las personas, todo cambia de cariz. Ya no es mi yo el centro, sino que es el amor de Dios. Y entonces todo Curioso lo que estamos diciendo porque estaba pensando, todo lo que no es Dios se relativiza, ya no absolutizamos nada. Y justamente hoy asistimos a todo lo contrario, a muchos niveles, a nivel político, a nivel intelectual, muchos pseudopensadores, ¿no? Que precisamente por no hacer eso, por no acudir a la gracia de Dios, por querer ser autosuficientes, caen en el relativismo. Entonces ya no hay verdad absoluta y parece que la única verdad absoluta es el yo. Y lo triste de esto, pero que usted nos, lo mío es una impresión, pero que usted nos lo explica con buenos argumentos, es que entonces no se dan frutos. Yo no sé, usted como profesor, como catedrático, en una universidad que usted me comentaba que cada dos por tres están de huelga.
1: Sí.
0: Esto ya es, habla por sí solo. Es decir, ¿a qué conduce el ambiente relativista? A un ambiente de estudio, de dar frutos, de que el joven se encuentra pleno, satisfecho, contento, porque va adquiriendo conocimientos, va siendo mejor, o más bien el relativismo nos conduce a un caos.
1: Sí, tiene usted mucha razón. Estamos, como ha dicho el Papa actual, y bueno, y en realidad los anteriores papas también, que estamos desde finales del siglo XX y a principios del XXI, estamos en una época que es el fin, es decir, se acaba un periodo histórico, aunque a veces nos cuesta percatarnos de ello, y está surgiendo una nueva época, está naciendo otro periodo. Y entonces, pues es una época de transición y es una época que siempre la naturaleza humana, la sociedad, el hombre, siempre está en peligro. Y siempre el hombre tendrá este peligro por limitación propia, por el pecado, por las tentaciones del demonio. En fin, el mal existe y solamente hasta el final que se vencerá totalmente, aunque hay épocas que parece que domine más o que tenga que esté venciendo, pero sabemos que la victoria es de Dios, la victoria, pues el mal, incluida la muerte, que es el gran mal, también fruto de todos estos males del pecado, será vencida. Pero hay épocas que, en esta sobre todo de cambios, hay graves peligros. Y el peligro más grave que existe en estos momentos, usted lo ha dicho muy bien, es el relativismo cultural. Un relativismo que se manifiesta, y lo puede notar todo el mundo, no solamente en el ámbito universitario, en el cual los consejos de Santo Tomás pues son muy útiles para contrarrestar este peligro, sino en la vida cotidiana, es en toda la cultura que hay un relativismo. Vamos a, aunque lo hemos hablado otras veces, pero conviene siempre reflexionar y sacar consecuencias prácticas para nuestra vida. El relativismo cultural, el creer, el afirmar, mejor dicho, de que nada hay una verdad y que la conozcamos con seguridad y que todo al fin y al cabo pues son opiniones y todas con el mismo derecho y todas iguales, pues esto hace que exista un pluralismo ético, es decir, que se crea que la moral, pues en último término, es individual, cada uno se hace

0: Es decir, que ya no hay principios de la ley moral natural que están basados en la misma naturaleza humana. Es decir, la norma moral está arraigada en la misma naturaleza del ser humano. Como las piedras caen, que hay una ley de la gravedad, pero no es elegida por los hombres o votada por una cultura. Es que está en la naturaleza de las piedras el caer. Lo mismo que está en la naturaleza del león ser un carnívoro y atacar a otros animales para sobrevivir. Pues en el hombre, en su misma naturaleza, está el que tiene que seguir unos principios morales que trascienden el espacio, el tiempo, y que son aplicables a todo, desde mi propia vida personal hasta la concepción política. El Estado está para el servicio del bien común, está para el servicio de la persona y no tiene una autonomía absoluta, tiene que respetar las leyes morales, porque están en la misma naturaleza social del hombre. Y si esto no se sigue, pues bueno, pues entonces es cuando surge la crisis, porque hay una violencia a la natural. Es muy curioso, hermana, que somos muy sensibles y que incluso ya se llega a relativizar también, el relativismo incluso se muerde a sí mismo. Mm. Somos muy sensibles, por ejemplo, a problemas de la naturaleza, como el cambio climático, que parece que la temperatura del planeta aumenta, aunque por sentido común y viéndolo no parece que sea así. Pero bueno, parece que haya una sensibilización con respecto a esto.
1: En Adiós por la Ciencia, el padre Carreira nos lo ha explicado fantásticamente muy bien. Claro.
0: Sí. Bueno, pues puede que, bueno, que esté, es muy, muy correcto, pues que nos preocupemos por dejar un mundo mejor. Todo esto está muy bien, pero en cambio no hay una preocupación en la sociedad, en la cultura, en los medios de opinión, por este relativismo ético, porque no hay ninguna ley, sino que las leyes se las hace cada uno o bien las impone, si es que se puede utilizar la palabra imponer, el Estado, un Estado que lo hace incluso no desde de una ideología, sino desde una voluntad de la mayoría, que además va cambiando. Por tanto, como en los sistemas democráticos sabemos pues de que van cambiando los gobiernos, lo que propone uno lo puede cambiar el otro. Todo esto fomenta pues un relativismo, fomenta que al final pues no exista ninguna norma ética. Todo lo que estamos viendo en la sociedad, el problema de fondo, lo que hay en el trasfondo, es esta falta de moral, que no quiero decir una falta solo de moral cristiana, porque la moral cristiana se basa en la moral natural, la moral del sentido común, la moral de la naturaleza humana, dada por Dios. El hombre ha creado así a Dios y luego, pues,
1: naturalmente, Dios ha creado así al hombre.
0: Exacto, ha creado el hombre con esta moral, con esta normativa, y la Iglesia la asume totalmente, incluso la perfecciona, la desarrolla, ayuda a su cumplimiento. De manera que la obligación de seguir la moral no la tienen solamente como obligatoria los católicos, sino todo hombre, por el mero hecho de ser hombre, por el mero hecho de tener razón y por el mero hecho de vivir en la sociedad, porque si no, bueno, pues viene la crisis, viene el hecho, viene, no sé, igual nos vamos un poco por teoría política, pero quería decirle, si me permite, hermana,
1: sí,
0: lo siguiente.
1: Podemos poner luego algún ejemplo actual, sí, de los políticos para que veamos cómo esto se palpa cada día.
0: Exacto. El relativismo, este relativismo que se traduce en esta variedad ética, los políticos, o muchas concepciones políticas, no digo todos, lo toman como el principio de la democracia. El sistema democrático, que se ha visto que es un sistema que permite pues una mayor libertad, una mayor igualdad y, en definitiva, pues un mayor cumplimiento del bien común.
1: En principio,
0: claro, luego la realización concreta, pero bueno, parece que
1: sí.
0: Sea...
1: En principio se trata de que todos se puedan expresar en
0: Exacto.
1: la democracia.
0: Bueno,
1: luego veremos si es así.
0: Quiero aclarar una cosa. La Iglesia... nunca se ha pronunciado sobre, siempre lo ha respetado,
1: Exacto.
0: sobre el régimen político que un pueblo desea o que quiere vivir. Lo que siempre ha dicho es que, por una parte, tiene que buscar el respeto a la persona humana, a sus derechos, buscar el bien común, seguir las normas morales y, por supuesto, respetar las

0: libertad religiosa, dejar que la Iglesia tenga pues el derecho a manifestarse no solamente en privado, sino también públicamente, y a valorar también desde el aspecto ético la conducta de los hombres y de los políticos, no para recriminarles, sino para servir de ayuda, porque al fin y al cabo tanto el Estado como la Iglesia están al servicio de la persona humana. El Estado del bien temporal y la Iglesia del bien temporal y del bien eterno, los dos.
1: Doctor Fulmen, pero ¿por qué el hecho, yo no sé quién, ahora no recuerdo, sí que lo estudié, pero los que fueron los fundadores de la democracia, ¿por qué, bueno, ya desde Platón, ¿no?, en realidad, pero ¿por qué tiene que ir necesariamente unida el sistema político que se llama democracia, con su sistema de elecciones, ¿por qué tiene que ir forzosamente unido con un relativismo moral? No tendría que ser así.
0: No tiene que estar así. Lo que ocurre es que en Europa, concretamente, se piensa que es así, y se presenta la democracia, que se presenta como un gran bien.
1: Como un absoluto, en realidad.
0: Exacto. Que ya digo, pues esto depende de cada pueblo, de cada circunstancia histórica, y la Iglesia no la ha condenado nunca. Lo que la Iglesia siempre ha criticado es, y se ha defendido, cuando el Estado, con pretextos políticos, priva de derecho a los católicos, a la Iglesia,
1: bueno,
0: y le priva su función.
1: Bueno.
0: Es decir, esto sí, pero si no hay una hostilidad, la Iglesia pues colabora, ha colaborado siempre, ayudando a todos los hombres y a todas las entidades sociales y el mismo Estado para que ayuden al hombre pues a alcanzar su bien, al bien común. Lo que pasa que el sistema democrático nació, como usted ha dicho muy bien, en Grecia, pero luego la democracia actual surgió después de la Revolución Francesa, que querían estos hombres, aprovecharon este cambio de sistema, de un sistema antiguo, un sistema que podríamos llamar aristocrático, en cuanto que la sociedad estaba dividida en varias clases, cada una tenía su función, que no era malo, podía haber abusos, y entonces era malo, igual que la democracia.
1: Igual que ahora también hay abusos.
0: Exacto, que hay. Pero bueno, cumplía, pero bueno, hubo un determinado momento que pareció que esto había que cambiarlo. Y entonces los hombres de la Revolución Francesa aprovecharon para atacar a la Iglesia, para impedir, para perseguirla. Y entonces ha habido siempre como una tradición en Europa, cosa que no ocurrió en Estados Unidos, por ejemplo, que nació otro sistema democrático, sí, en el cual hay un fondo religioso. En la misma Constitución de los Estados, sí, Unidos, y en la Declaración se habla de Dios,
1: sí,
0: y Estados Unidos es un pueblo, en la democracia americana ahora precisamente está en peligro, por eso temen algunos. Hay un fondo religioso y creen que las religiones salvaguardan la moral, y la moral es lo que aguanta la democracia. De
1: esto
0: manera que, exacto, esto es cierto.
1: Es
0: de manera
1: mucho
0: que
1: más
0: hay
1: sensato.
0: Exacto. Y Benedicto XVI se lo recordó en el primer viaje que hizo a Estados Unidos. También lo recordó en otro país como fue Francia, que es donde nació la Revolución Francesa, y les dijo que ahora en estos momentos pues hay una democracia, hay un laicismo sano, positivo, en el sentido de que no
1: una
0: se
1: persigue. Una laicidad, diríamos.
0: Laicidad, exacto, no laicismo que tiene un sentido negativo. Una laicidad, es decir, que el Estado respeta y quiere, aunque se pueda mejorar, estas relaciones, las relaciones con la Iglesia, y no hay, por lo menos abiertamente, una persecución. Pero hay otros países en que parece que el sistema democrático tenga que ser arreligioso, y no solamente arreligioso, sino, como decía, anti-laicismo. Es decir, una persecución, un sacar a la Iglesia del aspecto público. Y entonces, ¿qué hace? Como no se apoya en ninguna moral, y por esto precisamente pues persigue o no quiere que la Iglesia, en todo caso, que quede en la pura subjetividad, en la pura individualidad, que cada uno haga lo que quiera, pero externamente tiene, en cuanto católico, en cuanto religioso, tiene que callar, incluso no manifestarse. Por esto a veces quieren que se saquen los crucifijos, que se saquen las imágenes de las calles, etcétera. Es decir, es una actitud, como ha dicho usted muy bien, antirreligiosa. Entonces, claro, la democracia, el sistema político, no se apoya en nada. Y en nombre de una mayor tolerancia, quiere una autonomía total, de manera que el hombre sea independiente de Dios, de la moral, y que esto, no dándose cuenta, que esto no tiene nada que ver en que se vote a los políticos, en que tengan que cambiarse cada 4 años, todo lo contrario, como creen en América, en el sistema norteamericano, que la religión ayuda al sistema democrático a tener una moral, y que esta moral, y esto es muy importante, esta moral impide el individualismo, porque el católico...
1: Los abusos.
0: Exacto, el católico sabe que él no puede encerrarse en su torre de marfil, precisamente por caridad, por amor a Dios y al prójimo, pues entonces pretende ayudar, todo lo estamos viendo, la Iglesia... organizada con Cáritas, pues está ayudando a los demás. No digamos las parroquias, no digamos, los voluntariados católicos. Es decir, en cambio, si ninguna moral sin religión, el sistema democrático tiende al individualismo, a que cada uno se cierre en sí mismo, diciendo, bueno, esto no me importa, ya serán los demás, que en el fondo es egoísmo. La religión, la moral, lo que hace es combatir el egoísmo. De manera que el no aceptar la moral, el querer ser relativista y decir que esto depende de cada uno individualmente, que una moral, diríamos, encerrada, individual, no colectiva, hace que la democracia, diríamos, se autodestruya, porque la democracia es todo lo contrario del individualismo. Es claro. El gobierno del pueblo, pero no es un gobierno absoluto, como se dice pusieron los primeros creadores de la democracia norteamericana, esto es un gobierno de leyes y no de hombres. Hay una ley. Esto está en el frontispicio del Palacio de Justicia de Washington.
1: Lo malo es que a veces esos hombres hacen leyes inicuas. Por ejemplo, un ejemplo que yo quería poner, porque es muy reciente, aunque no recuerdo los nombres concretos, pero el hecho sí, en Uruguay usted se habrá informado que los diputados habían votado, creo que por un voto de diferencia, habían votado la despenalización del aborto en su país. Es decir, que no hace mucho tiempo. Entonces, el aborto estaba permitido en el país. Y antes de refrendar esa ley, el presidente tenía que dar el visto bueno. Pues, ¿qué ha hecho? No lo ha dado. Ha vetado esa ley y no pasará. Con una gran valentía. Esto ha dado lugar a una gran admiración por parte, sobre todo en toda Latinoamérica y en el mundo, ¿no? Ver cómo un presidente de una democracia no se deja manipular por una mayoría. Precisamente él está salvaguardando el bien común. Puede ser que una mayoría, en este caso además una mayoría por uno, pero aunque hubiera sido el 99%.
0: Exacto.
1: Claro, su deber no es doblarse a la mayoría ni ser demagogo ni caerle bien a todo el mundo, sino decir, cuidado, aquí hay una norma moral por la cual yo no voy a pasar, como hizo el rey Balduino de Bélgica. Yo abdico, yo no quiero votar esa ley del aborto y no la votaré. Abdicó y luego lo volvieron a llamar después. O sea, me da impresión, y esto para nuestra vida de cada día. Y Santo Tomás también tuvo esta gran virtud cristiana de la valentía, del valor. A veces hay que saber oponerse a una cosa injusta y pasar por lo que sea, ¿no? Pues a lo mejor este presidente, pues ante su país, muchos lo habrán criticado y le habrán llamado intolerante. Y sin embargo, él está buscando el bien. ¿No es así, doctor?
0: Exacto,
1: Formen?
0: Exacto. Y bueno, usted ha tocado un tema que revela muy bien la crisis moral de nuestra sociedad, de nuestras democracias, permitiendo o fomentando el aborto.
1: Por ejemplo.
0: Y que es un crimen, es un asesinato que no es justificable de ninguna manera. Otra cosa es distinta, que hay que ayudar las personas que se encuentran en esta situación. ¿Y quién más que el catolicismo, la religión, no ayuda?
1: Así es, a la hora de la verdad, los que ayudan a las mujeres solas no son los que votan estas leyes a favor del aborto.
0: Exacto.
1: Esto no les importa nada a las personas. Los que ayudan son muchas veces los creyentes, los católicos.
0: Exacto. Y esto es un motivo de esperanza. Y bueno, los políticos, la opinión pública en general, no solamente los políticos, porque ellos a veces se respaldan diciendo que lo que hacen, que son portavoces de la opinión pública. Tienen que ver que si no se sigue la moral, la misma democracia, nuestra civilización se autodestruye, e incluso la misma razón, o esto que se llama hoy en día la muerte de la razón, de la racionalidad, el racionalismo, porque no me digan que no es absurdo, irracional, que una madre no solamente ya no quiere a su hijo, sino que lo mate, que es así. La expresión es muy dura, pero las palabras expresan muy bien el hecho, sin ningún eufemismo. No me dirán que no es totalmente irracional, y una sociedad que permita esto impide que haya convivencia social.
1: Es un ejemplo, amigos, entre otros, de lo que ocurre con el relativismo cultural, tal como nos lo ha explicado hoy el doctor Eduardo Formen en este programa Vamos de Camino. Santo Tomás, sería bonito ver, ¿no? Y bueno, probablemente sean estas las reflexiones que él haría hoy contemplando la situación del mundo, pero no todo está perdido. Próximamente seguiremos viendo los pasos que podemos dar para salir de esa situación de crisis del relativismo. Muchas gracias, doctor Formen.
0: Gracias a usted.
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0: Dios no es un fragmento. Dios es la totalidad. Por eso certeramente el profeta Daniel, Dios es fuego, y no conocía la física moderna. La física de hoy me dice que todo es energía atómica. Esta mano es puro fuego, puro fuego, de una energía de millones y millones de grados. ¡Qué visión tan certera! Un fuego que tiene tal dominio sobre él que es todas las cosas.
1: Reverendo Padre Rodrigo Molina, inspirador de NSE Radio.

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2: Qué bonito el título del programa, Con los ojos de María, pero hoy lo vamos a ver todo, que la Virgen estará muy contenta, con los ojos de San José. Es tan bueno, tan dulce, tan humilde San José, que para todos nosotros es un santo muy asequible y además es nuestro padre espiritual. Un cordial saludo, queridísimos oyentes, nuevamente desde Barcelona, desde los estudios centrales de NSE aquí en España. Estamos haciendo, gracias a Dios, este programa en directo para Radio Católica Mundial y quiero saludar en primer lugar a mi compañero aquí en Barcelona, Carlos Quequesana, en conexión, como siempre, con nuestro también queridísimo compañero Jorge Graña en la ciudad de Birmingham, en Alabama. Bueno, y hoy estoy sola. Bueno, sola no, estoy con la Sagrada Familia y está escuchando San José, a ver qué es lo que voy a decir de él. Es tan humilde que bueno, todo lo que digamos es poco. Porque después de la Virgen María, después de ella, porque es Madre de Dios y eso le da una dignidad incomparable e irrepetible, luego viene San José. Porque San José está por encima de todos los santos, de toda la corte celestial, de todos. Así que miren qué grande San José. Bueno, pero primero vamos a dar las preguntas del concurso de esta semana. Primera pregunta. Zaqueo era recaudador de impuestos y jefe de publicanos. ¿Qué decidió hacer para reparar sus injusticias? Entre los apóstoles, dos grupos, esta es la segunda, dos grupos llevaban el mismo nombre. ¿Quiénes eran? Dentro de los apóstoles, dos llevaban el mismo nombre. Y la tercera, ¿a quién anunció Andrés? Hemos encontrado al Mesías. ¿A quién anunció Andrés? Hemos encontrado al Mesías. Al final del programa las voy a volver a decir. Bueno, vamos a empezar. Yo creo que algunos oyentes o todos, porque bueno, si me escribieran todos, sería quizás, estaría varios días contestando, haciendo solamente eso, pero bueno, también sería muy bonito. Hoy, que ya saben que lo vamos a dedicar a nuestro santo patriarca San José, que es mucho más que un protector nuestro, es mucho más que un amigo, mucho más, es mucho más que alguien en quien confío y no me defrauda, eso es muy grande. Pero hay una cosa de San José que nos tenemos que convencer. Es mi padre, y un padre bueno quiere lo mejor para mí. Por eso hoy en el programa, antes de escuchar una oración que nos va a poner nuestro técnico, hoy en el programa vamos a profundizar en las dos cualidades, entre otras muchas, pero he querido coger estas dos cualidades que tiene un padre. para que nos convenzamos que San José es nuestro padre espiritual, pero no porque nosotros nos lo hayamos inventado. Bueno, pues ahora yo quiero que San José sea mi padre espiritual. No, es que Dios me lo da. Es muy, muy diferente. Dios me lo da como padre espiritual. Porque la paternidad de San José es una prolongación de la maternidad de la Virgen. Acuérdense que en un programa habíamos explicado por qué San José ciertamente es nuestro padre espiritual, porque todo lo que hizo con el niño Jesús, los 30 años, lo hace con nosotros también, porque en el niño Jesús iba el cuerpo místico de Cristo, que somos nosotros. Entonces, toda la labor que San José hizo con Jesús la tiene que hacer con nosotros, que somos su cuerpo. Fíjense qué razonamiento tan sencillo. No hay que estudiar mucha teología ni josefología, que es la ciencia que estudia San José. No, es un razonamiento muy simple y sencillo. Bueno, pues San José es nuestro padre de verdad. No es que yo digo, ay, bueno, pues la hermana, bueno, me lo escojo como padre, pero tú si quieres escógetelo, si no, no, porque para mí es mi padre. No, es que es para todos, pero nos tenemos que convencer. Bueno, vamos a escuchar la oración que hemos preparado para el día de hoy.
0: Oración del alma consagrada a San José. Casto y virginal esposo de María, glorioso San José, que tan generosamente ofreciste a Dios tu castidad y virginidad, acepta con María las mías y ofréceselas a Jesús, vuestro Hijo, y por él, en el Espíritu Santo, al Padre Celestial. Alcanzadme de éste las gracias y fuerza para cumplir mi consagración en la tierra, que florezca en dicha eterna en el cielo, así sea.
2: Bueno, vamos a empezar para convencernos, pero es, miren, dice San Pedro Julián Aymar, un santo, el fundador de los sacramentinos francés, que el tener devoción a San José, miren esto, dice este santo que la devoción a San José es una de las gracias más grandes que Dios puede dar a un alma. ¿Me han escuchado? Una de las gracias más grandes que Dios te puede dar es que seas muy devoto de San José. Y como Jesús dijo, pedid y recibiréis, bueno, pues a pedirle. ¿Y por qué es una gracia muy grande? Porque San José es un santo que al que lo toma por, a todos nos toma por hijos, pero es que hay que amarle y confiar en él, llega infaliblemente a la santidad, dice Santa Teresa. Es maestro de vida espiritual y además, amando y confiando en San José, es el mejor maestro para enseñarnos cómo se ama a Jesús y a la Virgen, porque él fue el que más los amó. Entonces él nos puede enseñar cómo amar a estos dos corazones. Él es maestro, claro, si estuvo con ellos viviendo. Bueno, pues para que vean que ciertamente San José es nuestro padre, de verdad, dice el Papa León XIII, no León XIV, que es el Papa actual, León XIII. En su encíclica Quam Pluries, la casa divina que José gobernó con potestad paterna contenía los principios de la naciente Iglesia. La Virgen Santísima, como madre de Jesucristo, es así madre de todos los cristianos, a los cuales engendró en el Monte Calvario. Y también porque Jesucristo es el primogénito de los cristianos, que son por adopción y redención sus hermanos. Y ahora, miren, escuchen bien. De ahí proviene que el beatísimo patriarca San José sienta encomendada a él, por el Padre Eterno, por una cierta razón singular, toda la multitud de los cristianos. Fíjense, está diciendo que San José siente que se le ha encomendado a él a toda la cristiandad, de los cuales, sigue la encíclica, consta la Iglesia, los bautizados, a saber, esa familia innumerable, difundida por toda la tierra, sobre la cual, por ser esposo de María y padre de Jesucristo, goza sobre nosotros, la Iglesia, casi de una autoridad paterna. ¿Por qué dice casi? Porque está Dios Padre. Pero, claro, nuestro Padre es Dios. Y entonces Él hace las veces de Dios Padre para con nosotros. Es impresionante, por eso esta encíclica hay que leerla en profundidad, lo que está diciendo un papa, y un papa muy santo, León XIII. Bueno, pues fíjense que San José, ya hemos visto que es nuestro padre de verdad, y uno dice, ay, pero no logro convencerme. Bueno, muchas veces nuestra fe, y en muchas ocasiones, no es cuestión de que nos convenzamos, es cuestión de creer, tener fe en ello. Entonces, fíjense, ¿qué hace San José como padre para mí? Para mí y para cada uno de todos los que están oyendo el programa. Entre las muchas cosas que puede hacer un padre bueno, que muchos de nosotros habremos tenido quizás un padre muy bueno, dos cosas, como digo, entre otras. Primero, un padre bueno cuida de su hijo, claro, es lo principal, sobre todo de pequeño, de joven también, a ver dónde va mi hijo, a ver en qué ambiente se está metiendo. Cuida de mí, cuida, como una sombra va detrás del cuerpo, San José va detrás mío, como la Virgen, cuida de mí. Y, por otra parte, un padre bueno enseña a sus hijos. Enseña. Mira, hijo mío, si empiezas por estos caminos te va a ir muy mal. Hijo mío, no dejes la misa dominical. Procura rezarle a la Virgen por las noches. No se te vaya de tu mente. Eso es un padre bueno. Bueno, pues San José, también vamos a ver hoy qué nos enseña. Ya verán qué lección más bonita y más asequible, porque está a nuestra mano. Si un padre bueno me enseña algo que no está en mi mano hacerlo, bueno, pues es algo teórico, pero no sé cómo hacerlo. Y también el que enseña tiene que dar ejemplo, claro, porque si no se desautoriza. Entonces, fíjense, primero San José, ¿qué hace? Cuida de mí como un buen padre. Y segundo, me cuida, pero no se queda ahí paralizado sin hacer nada. Me va enseñando cómo ir hasta Dios, cómo ir por el camino infalible, sin equívocos, hasta Dios. ¿Qué les parece? ¿Qué más puede hacer San José? Y además, esto me encanta decirlo, me encanta. La beata que yo he leído mucho de ella, la beata Concepción Cabrera de Armida, Conchita, que es mexicana, de familia rica. Ella tenía criadas, tuvo 9 hijos, y la Virgen, la misma Virgen, le dijo, miren, lo tengo aquí, porque lo leo con mucha frecuencia. A ver, ¿dónde lo tengo? Aquí. Le dice la Virgen a Conchita, sobre San José, ámalo, hija mía, y haz que lo amen mucho. Y sigue la Virgen a Conchita. Si quieres complacerme, no puedes hacer nada que me haga más feliz que tenerle, a San José, una devoción filial, que lo honres en tu hogar y que imites sus virtudes. Y sigue la Virgen. Tómalo como patrono de tu vida interior y espiritual y avanzarás mucho en la perfección. Lo dice la Virgen, ¿cómo no la vamos a creer? La Virgen no miente. Fíjense lo que dice. Tómalo como patrono de tu vida interior y espiritual y avanzarás mucho, mucho, dice la Virgen, en la perfección. Qué grande San José, por eso vamos a escuchar hoy la primera canción que hemos preparado para que nos sintamos como regocijados en que Dios no solamente me da una madre, es que me da un padre de verdad. Ese es San José. Bueno, vamos a escuchar la primera canción.

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Y lo primero que hace San José es cuidar de ti. Cuida de verdad. Oye, hermana, ¿y cómo cuida? Porque yo no lo siento. El que no lo sientas no significa que no esté. Porque a lo mejor a veces o muchas veces no sientes a Dios, pero Dios está. O no sientes a la Virgen, pero la Virgen está. ¿Verdad? Ay, yo no siento a mi madre que está lejos, pero tu madre está. De una manera, una presencia especial, pero está, porque tu madre a lo mejor, ay, mi hijo, ¿cómo estará? Ay, mi hijo, le voy a mandar un mensaje a ver qué está, a ver qué tal se encuentra. No porque le vea, está. San José está aunque no le veo. Dios está aunque yo no le veo. ¿Cuántas veces decimos, ay, Dios me protegió? Es verdad. Y no le veo, y a veces no lo sentimos, pero está. Por eso, cuando yo confío, por eso cuida de mí San José, pero a cambio necesito confiar en él, porque es que tengo que confiar en él y ponerme bajo su protección. Por ejemplo, ay San José, ayúdame que tengo que hacer este trabajo y no sé por dónde empezar. Ayúdame San José, inspírame, ¿qué debo hacer? Ay San José, me van a hacer una entrevista de trabajo y no sé, Dios mío, estoy nervioso, ayúdame a calmarme. Así, así tan sencillamente, no hay que hacer discursos elevados. No, porque San José sabe quién soy, me conoce. Entonces San José, como es padre que cuida de mí, me ayuda. Ay, San José, ahora voy a leer un correo que me llegó muy bonito. Con la novena poderosa hizo efecto. Sí, San José es así. San José cuida de mí. Es mi refugio, mi consejero. ¿Y cómo me aconseja? ¿Me dice algo? No, te pone las circunstancias para que no caigas quizás en cosas peores y me mete por circunstancias que no me van a dañar mi alma. Es así. Aunque yo no sienta a San José, aunque no lo vea, él actúa, actúa. Nosotros tenemos que vivir de fe. Dios no lo veo, pero Dios actúa en mi vida. Claro. Porque el consejo de San José es fuente de vida. Por eso me tengo que apegar a una criatura, no, a San José. ¿Y cuántas veces nos apoyamos en criaturas que luego nos dan la puñalada por detrás? ¿Verdad que sí? ¿Cuántas veces lo hemos experimentado? Y fíjense qué bonito, se ve mucho cuando un alma es devota de San José, tiene como un corazón radiante, una alegría como especial, como cuando a uno le dicen, ¡ay, te brillan los ojos! Así, sí. San José te preserva de tus enemigos, que puede ser alguien que quiere mi puesto y me está poniendo zancadillas en el trabajo para subir él y que me abajen a mí. Y él aviva y te da ánimo cuando sientes que tu alma está abatida. Sí. Ustedes saben que hay un, como la salve, el Ave María y también de San José, Dios te salve, José, lleno de gracia. Jesús y su madre están contigo. Bendito tú eres entre todos los hombres y bendito es Jesús, el Hijo de María. San José, ruega por nosotros pecadores, ahora y en la hora de nuestra muerte. Amén. ¿Han visto qué bonito? Bueno, San José se compadece de ti, se apiada de ti. ¿Y saben qué? Para salvarte lo puso Dios delante de ti. ¿Qué te parece? ¿Qué te parece?
para salvarte, lo puso Dios delante de ti. Porque como dice, creo que San Pablo, la salvación cuesta mucho. La salvación es una gracia de Dios, la perseverancia final. Uno dice, no, nosotros estamos en los caminos de Dios, ya nos vamos a salvar. Es que Judas, Jesús lo llamó. El mismo Jesús lo llamó a seguirle. Y Judas dijo que sí. Pero vean lo que pasó al final con Judas. Buscad vuestra salvación con temor y temblor, dice San Pablo. No porque estemos en los caminos de Dios ya estamos salvos. La perseverancia es una gracia de Dios que todos los días tenemos que pedir. ¿Y a quién mejor se lo vamos a pedir que a San José? Y a la Virgen, por supuesto. ¿Ven? Y San José, en los momentos de desánimo, alza tu mirada, el lema de la visita del Papa a España. Alza tu mirada y dile, San José, estoy abatido, estoy angustiado, ayúdame, por favor, te lo pido, como un hijo tuyo. Y San José, claro, ¿cómo no va a venir? Si es padre, tú no eres extraño para él, es padre. Es que esta palabra padre dice mucho. Padre no solamente es que es un santo por allí, no, es que tiene una función específica. Cuando uno dice, ay, se me ha perdido algo, voy a pedirle a San Antonio de Padua, él es el que encuentra las cosas. Pero es que San José es, su función es paternal, que es muy grande, porque un padre bueno da la vida por mí. San José es mi padre. ¿Cómo cuido al niño Jesús? Y todos los nos podríamos atrever a decir, y con razón, los 30 años en Nazaret, Jesús, con el que más tiempo pasó, fue con San José. La Virgen también, por supuesto. Pero es que el hombrecito, el niño varón, tenía que estar con su padre aprendiendo el oficio todo el día. Y el papá, miren, fíjense, y el padre del hogar, las mujercitas tenían que estar con la mamá, aprendiendo a ser ama de casa, lo que ahora muchas no quieren. Y es el oficio tan bonito, es el de la Virgen. Ser ama de casa, cuidar a los hijos, es la labor más bonita. ¿Por qué? Porque tú no solamente estás formando a un ser humano en cuanto a lo temporal, es que lo estás formando el alma. La fe viene en el hogar y principalmente por la madre, porque el padre va al trabajo. ¡Qué bonito! Un hogar con hijos y la mamá enseñándole lo de Dios. ¡Qué bonito! Entonces, fíjense, las mujercitas estaban con la mamá, los varoncitos con el papá. No solamente le enseñaba el oficio, el papá era el que le tenía que enseñar a rezar. A rezar lo hacía el padre de familia. Lo llevaba a la sinagoga. Le enseñaba a escribir y leer. Y el oficio, que ya hemos dicho. Por lo tanto, Jesús estuvo mucho con San José. Mucho tiempo. Mucho tiempo en los 30 años. Porque Cristo, no como ahora, no se independizó. Ay, me voy a vivir yo solo, me independizo. No, estuvo en el hogar de Nazaret hasta los 30 años. Y San José le tuvo que enseñar. Y hay personas que dicen, pero esto es una tontería. Es que Jesús no tenía que aprender nada, era Dios. Pero es que tú no sabes que Jesús también es hombre, también fue hombre. Como hombre, tuvo los mismos pasos en la vida que todos nosotros. Tenemos que aprender a andar, tenemos que aprender a leer, a escribir. Porque era hombre.
Entonces, eso se lo enseñó San José. Y la Virgen estaría encantada porque viendo a su esposo, que era de verdad esposo, algunos dicen, no, era un matrimonio ficticio, ahí tú no sabes. A mí me pongo, digo, pero ¿cómo un matrimonio ficticio? Si era, ¿cómo? ¿Ustedes se imaginan qué tontería a la Virgen proponerle un matrimonio pero que no sea verdad? Pero Dios mío, si el matrimonio de la Virgen y San José era de verdad, fue un matrimonio de verdad. ¿De verdad? Y fíjense qué bonito. La Virgen estaría encantada de que su hijo pasara tanto tiempo con San José, porque si a San José lo eligió el Eterno Padre para cuidar a sus dos grandes tesoros, Jesús y la Virgen, ¿de qué calidad y confianza tenía que ser San José para el Eterno Padre? Porque yo dos tesoros grandísimos no se los entrego a cualquiera. Se lo tengo que entregar a una persona que sea muy de fiar. Pues Dios Padre le entregó los dos tesoros más grandes que tenía, Jesús y la Virgen. Se los entregó a San José y a ninguno más. A ninguno más. Si San José, si el niño Jesús no hubiera tenido a San José cuando Herodes mató a los niños, ¿qué hubiera pasado? No sabemos. Si la Virgen y el niño no hubieran tenido a San José para ir a Egipto, ¿qué hubiera pasado? San José era fundamental en el hogar de Nazaret. Fundamental. Fundamental. Pero no. Ojalá el Señor nos convenza de la grandeza de San José. Bueno, vamos a escuchar ahora, qué bonito. Ahora, después de que escuchemos la canción que nos ha elegido tan preciosa Carlos, les voy a hablar. ¿Y qué me enseña a mí este padre bueno, humilde, bondadoso que es San José, que le enseñó a Jesús? ¿Qué me enseña a mí como hijo suyo? Ahora lo vamos a ver.

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1: San José, ¿qué nos enseñas? Dinos, San José, desde tu silencio. Y la mejor forma de enseñar es con el ejemplo. Acuérdense, con las palabras más o menos, porque de la teoría sabemos mucho todos. Del ejemplo, ahí está. ¿Cómo me enseña San José? ¿Me enseña a mirarle este libro? No, no. Me enseña, a ver si lo captamos, que esto es muy precioso. San José me enseña cuando lo observo. ¿Lo comprenden? ¿Cómo me enseña San José? Míralo. Míralo. Por eso hay que cuando estemos en las horas de oración, si es que hacemos oración, pensemos cómo era San José. Silencioso, delicado con su esposa, con los que le iban a pedir cosas del trabajo, no peleaba con ellos. San José me enseña con su forma de actuar, aunque no hable, y me enseña esto, que es lo que yo quería con la gracia de Dios transmitirle, porque es muy bonito nuestro modelo, la Virgen, que nos enseña, he aquí la esclava del Señor, a hacer la voluntad de Dios siempre, aunque sea dolorosa. San José igual, desde el silencio. Y ya verán qué bonito. No se vayan, ya sé que no se van a ir. Porque muchos me escriben diciendo, qué bonito lo de San José. Pero no solamente bonito, tenemos que aprender de él, a imitarlo. Fíjense, San José me enseña, sin palabras, actuando él, que los grandes designios de Dios en mi vida, lo que Dios me tenga preparado, se van a cumplir a través de las cosas más ordinarias de la vida, en lo que estés haciendo, en tu hogar, quizás en tu enfermedad postrado en una cama, en tu trabajo como padre de familia, en tu hogar, dirigiendo el hogar, en tu trabajo, siendo honesto. Me enseña a realizar las cosas más triviales. Triviales es que pareciera que no tiene importancia, pero sí las tiene. A vivir eso de cara a Dios. Y lo voy a ir explicando. Y San José, para nosotros, es una prueba fehaciente, es decir, apodíptica, no apocalíptica, no, apodíptica, que significa que no me pueden refutar, porque esto es así. No es una prueba apocalíptica, no, apodíptica. Es decir, esto no se puede, esto es así como que dos y dos son cuatro. Y es lo siguiente. Que San José me enseña que para ser agradable a Dios, que yo sea agradable a Dios, cada uno de nosotros, esto me lo está enseñando San José, que para él ser agradable a Dios no se necesitan grandes cosas, que yo sea un teólogo grande, que yo sea un arquitecto súper conocido, que yo sea... No. Que yo sea quizás otra Madre Teresa de Calcuta. No, eso no me enseña San José. San José me enseña que para que Dios se fije en mí, tengo que hacer eso que hago porque es voluntad de Dios. Dios mío, hago esto porque ahora estar en mi casa atendiendo a mis hijos es tu voluntad. La gracia de Estado la tengo. El padre de familia, tengo que trabajar, tengo que sostener mi hogar. Esta es tu voluntad. Y eso es lo que agrada más a Dios. Pero fíjense, ahora viene lo más precioso. Si yo fijo la mirada, por ejemplo, en San Antonio de Padua, él resucitó a muertos, San Bernardo también, la Madre Santa Laura Montoya de Colombia también. Pero ¿qué hizo San José? Pues parece que estuvo todo el tiempo ahí en Nazaret, excepto cuando se fue a Egipto. Pero entonces,

fijó en él, no fue ni resucitar muertos, no fue ni predicar a los indios, no. Y por esto agradó a Dios. ¿Saben por qué? Su apostolado fue, y a esto yo quería llegar, qué bonito, gracias. Gracias, San José, que me enseñas el verdadero camino que agrada a Dios. San José me enseña que el principal apostolado es amar. Y tú puedes amar como madre de familia, como cabeza de hogar, como estudiante, como hijo en un hogar. Amar mucho en cualquier sitio donde Dios me haya plantado y en ningún otro. ¡Qué bonito! ¿Qué me enseña San José? ¿Hay que ser muy penitente? No, no sabemos nada de San José. Ay, San José me enseña que es que yo tengo que hacer 5 horas de oración arrodillado, postrado, cabeza, rostro en tierra. No. San José me enseña que todo en mi vida tiene que ser amar. Amar a esta persona que me cae mal, ponerle una sonrisa. Amar a esta persona que me llama y me puedes escuchar, estoy hundido, escúchame. Claro que sí, te voy a escuchar. Porque claro, uno se descarga en otro, se le alivia la carga. Ay, tener que salir ahora a comprar la comida para la casa, por amor a ti, Señor. Eso me lo enseña San José sin palabras, pero me lo demuestra con su vida. José, coge al niño y a su madre, vete a Egipto, porque Herodes quiere matar al niño. Y en despertando hizo lo que el ángel le dijo. Así dice la escritura. Salió el edicto a empadronarse, y como San José era de Belén, ala, allá. Y la Virgen a punto de dar a luz. San José, ya tienes que morir, porque si es que si tú estás vivo y Jesús predica sobre su padre, van a confundirse. No puede haber dos padres. Entonces tú tienes que desaparecer. Pues así desapareció San José. Es impresionante el amor sumiso, humilde de San José a la voluntad de Dios. Eso se llama amar. Y es el apostolado que no se puede comparar a otro. Amar. ¿Dónde? Donde Dios te haya plantado. En tu casa, como esposa, una esposa buena, con sus hijos, con su esposo. Es que mi esposo es una fiera. Bueno, pero aunque él sea una fiera, a una fiera lo amansa una mansa cordera o paloma. Porque una fiera con otra fiera, no vean. Es que mi esposo, sé tú manso. ¿No ves que el corazón de Cristo es manso y humilde? No se pierdan el programa del viernes, que vamos a dedicarlo al corazón de Jesús. ¿No ven que alguien airado no se le puede responder con la misma piedra? No, con la mansedumbre se derrite la otra persona. Ay, no tengo ganas de hacer la comida ahora para mis hijos. Yo me quiero ir a la cama. Con este calor que hace, yo me quiero ir a abanicarme. No, es que ese no es tu deber. Tu deber es ahora que hagas la comida para todos. Entonces, ¿qué me enseña San José? ¿Saben qué? Amar. ¿Y amar qué? Pues amar la voluntad de Dios en cada momento de tu vida. Ay, Dios mío, ahora me han puesto una prueba médica, pero no, yo no. Y te dicen que te la tienes que hacer. Bueno, esa es la voluntad de Dios. Esa es la voluntad de Dios. Ahora estabas viendo algo, o estabas tranquila en tu casa y te llama alguien. Ay, ven, mira que hay un enfermo que necesitamos llamar al párroco para que venga. Y tú puedes ir porque la casa parroquial está ahí al lado. ¿Podrías ir que el padre no me contesta al teléfono? Y voy, y dejo mi comodidad. Son tantas cositas durante el diario vivir que son voluntad de Dios, que si todas las hiciéramos con amor, uy, avanzaríamos mucho. Miren San José, es nuestro modelo. ¡Qué bonito! Hoy San José, gracias San José, que no nos enseñas a que tenemos que practicar cosas que nos es imposible, no. Nos enseñas que hay que amar a Dios haciendo su voluntad, que es hacer lo que tengo que hacer.

0: Ya. Bueno, escribió, a ver si me da tiempo. Son, imagínense, ay, no lo digo porque se van a ir del programa, no, pero quédense para que sepan todos los que escriben. Jorge Eduardo, desde Argentina, agradeciendo como siempre los programas e invitados. Claro, los invitados son de lujo. Respondió a las preguntas y también que le da alegría la visita del Papa a España. Fue una gracia. También nos escribió Mili desde Fort Worth, en Texas. Y escuchó el programa Nuestra Señora de las Victorias con Esperanza. Le gustó mucho. Dice que quiere un programa de Nuestra Señora de Desatanudos. Ya se lo he dicho a Esperanza. A ver si lo prepara. Gracias, Mili, por escribir. Nos escribió, siempre nos escribe Fernando desde Lima, Perú, contestando las preguntas y agradeciendo mucho a todo el equipo. También, no sé si es Gualesca o Valesca, desde la Florida. Muchísimas gracias, hermana. Qué felicidad y alegría. Bueno, porque le contesté a una cosita que me preguntaba. Y le mandé la imagen y se quedó extasiada. Valesca, de ver la imagen que le mandé de San José. Pídanmela, que la mando con mucho gusto. También la novena poderosa y el enlace de la revista. Nos escribió Lise desde Virginia, en Estados Unidos. Muchas gracias por ofrecer los programas de radio llenos de sabiduría y aprendizaje. Y que escuchó la cobertura del viaje del Papa y que le gustó mucho. Gracias, Lise. También escribió Adriana, dando las gracias a don José Manuel. Yo este correo se lo mandé a don José Manuel, diciendo que nos había escrito una oyente. Los que me escriben dando las gracias de algún invitado, yo lo mando y ellos se ponen contentos, claro, pues nos contenta que les hagan bien a las almas. Nos escribió Concepción desde Miami. Concepción es una enamorada del Sagrado Corazón. Seguro que el viernes no se va a perder el programa. Gracias, Concepción. También nos escribió Esperanza desde Fort Worth, desde Texas. Quiere dar las gracias por el programa de hoy sobre el arquitecto Gaudí, creo que fue el de don José Manuel, que lo he invitado ya en octubre, va a estar con nosotros también. Bueno, Mili también, bueno, nos volvió a escribir otra vez, también Concepción. Fabiola desde Texas, aunque es mexicana, es la primera vez que escribe, que escribió ya hace unos días, y que nos agradece por todo el trabajo de los programas, sobre todo, bueno, en su honor, Fabiola, sobre todo el de los primeros miércoles de mes. Seguro que no se ha perdido este, Fabiola. Nos escribió Miguel desde Fresno, desde California, California, dándonos las gracias por el padre Crosby, que habló sobre el respeto a la hora de ir a comulgar. También nos escribió Luis Felipe Jaramillo desde Colombia y que le gustan también mucho los programas. Bueno, escribió también Javier. Javier, yo creo que, bueno, no quiero decir desde dónde escribe, pero yo creo que escribe desde Argentina. Escribió un correo un poquito largo de algo que está pasando en un convento de Santa Teresa de Jesús. Bueno, como un poquito largo, no lo leo. Escribió Miriam Pérez desde Medellín, dando las gracias por las enseñanzas de los programas y dando la respuesta. Luz Ospina, también desde Medellín, también escribió dando las gracias por los programas del Corazón de Jesús. Bruno, desde Lima, dando las gracias por el programa del Padre Miguel Ángel. Y dice Bruno que se descargó el programa y lo escucha continuamente sobre las promesas del Corazón de Jesús. También escribió Juana y dice que la Novena Poderosa le ha hecho un milagro a Faustina, de su familia, porque estaba ingresada en el hospital y ya está bien. José Manuel desde Zaragoza, España, también respondiendo a las preguntas. Sonia, ella suele también estar en California, pero es de Puerto Rico. Olga desde Colombia escribió también. Es que no me va a dar tiempo a escribir un poquito lo que dicen, pero bueno, todos muy contentos por los programas. Y también el último que recibió hoy fue de Concepción desde Miami, dando las gracias por el programa del padre Teulón. que hablamos de la solemnidad de San Pedro y San Pablo. Bueno, vamos a ver si repito las preguntas del programa porque es que fueron un poquito largas. Le voy a pedir a Carlos que me ponga la cuña. Primera pregunta. Zaqueo era recaudador de impuestos. ¿Qué decidió hacer para reparar sus injusticias? La segunda, entre los apóstoles, dos llevaban el mismo nombre. Dos de los apóstoles llevaban el mismo nombre. O sea, uno, por ejemplo, se llamaba, Federico, y había otro que también se llamaba Federico. Pero había otro, además, que llevaban también el mismo nombre. Y a quien anunció Andrés, hemos encontrado al Mesías. Bueno, vamos a rezar las tres Ave Marías en honor de nuestra madre que tanto ama a su esposo porque fue inmejorable con ella, la cuidó, la respetó y la trató como la primera canción que escuchamos, de Felipe Gómez de Bogotá. Bueno, vamos a escuchar la sintonía de la Ave María y empezamos. María, Madre mía, por el poder que te concedió el Padre, líbranos de caer en pecado. Dios te salve, María, llena eres de gracia, el Señor es contigo. Bendita tú eres entre todas las mujeres y bendito es el fruto de tu vientre, Jesús. Santa María, Madre de Dios, ruega por nosotros, pecadores, ahora y en la hora de nuestra muerte. Amén. María, Madre mía, por la sabiduría que te concedió el Hijo, líbranos de caer en pecado. Dios te salve, María, llena eres de gracia, el Señor es contigo. Bendita tú eres entre todas las mujeres y bendito es el fruto de tu vientre, Jesús. Santa María, Madre de Dios, ruega por nosotros, pecadores, ahora y en la hora de nuestra muerte. Amén. María, Madre mía, por el amor que te concedió el Espíritu Santo, líbranos de caer en pecado. Dios te salve, María, llena eres de gracia, el Señor es contigo. Bendita tú eres entre todas las mujeres y bendito es el fruto de tu vientre, Jesús. Santa María, Madre de Dios, ruega por nosotros, pecadores, ahora y en la hora de nuestra muerte. Amén. Bueno, me encanta San José, y no solo me encanta, es que nos tenemos que sentir amados por él, porque nos cuida como padre. Acuérdense, quien quiera la novena poderosa, pídamela y se la mando con mucho gusto. También el enlace para que entren a la colección de la revista El Josefino, que se aprende mucho, y en cada revista hay una sección de testimonio de santos que han tenido una vivencia con San José, y también hay meditaciones sobre él. Y también, bueno, la novena, el enlace y la imagen, es muy bonita para que hagan un cuadro y lo miren y díganle, ay, San José, yo no te tengo mucha devoción, dame la gracia de que te la tenga. O a la Virgen se lo piden también. Bueno, pues nada más, que la Sagrada Familia los bendiga a todos, Jesús, María y José.
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0: ¿Qué tal, queridos amigos? Bienvenidos una vez más a este espacio El Josefino, lugar donde semana tras semana vamos recorriendo, como ustedes ya saben, la figura de este gigante, de este hombre que no solo es grande por tener a Dios en sus manos, eso ya marca la diferencia, pero es grande también porque supo hacerse pequeño. Es grande también porque ha sabido, ha querido hacerse pequeño. Y este es el punto culminante de, podríamos decir, de la victoria de San José. Igual que María Santísima, como lo venimos viendo en el programa junto a ti, recorriendo estas meditaciones de nuestro querido padre Rodrigo Molina, ella que se sabía nada fue la que cautivó al todo. Pues San José más o menos obró de la misma manera. Yo sé que de mí mismo no puedo nada, pero todo lo puedo en Dios. Y vamos hoy a recorrer un secreto en San José, el secreto de San José. ¿Pero el secreto de qué? El secreto de hacer todas las obras ordinarias meritorias. ¡Wow! Todas las obras ordinarias meritorias. Eso quiere decir, voy a ponerte un ejemplo muy sencillo. Me levanto, me visto, hago mis primeras oraciones, levanto a los niños, los preparo para ir al colegio. ¿Eso lo puedo hacer algo meritorio? Sí. ¿Preparo el desayuno para toda mi familia? ¿Eso puede ser algo meritorio? Sí. Y así recorre tú y ponle todo lo que quieras. Estoy yendo al trabajo y estoy en un tráfico tremendo. ¿Cómo puedo hacer para que eso sea meritorio? Pues cállate la boca, que no te pase lo que nos pasa mucho, que empezamos a renegar por nuestro carácter fogoso. Podemos hacer de las cosas más sencillas meritorias. Incluso si tengo que ir en un bus, ceder el asiento. Algo tan sencillo como eso, meritorio. Pues vamos ahora a saludar a todos los que nos siguen a través de los distintos medios, a través de la radio, la televisión, YouTube, Facebook, aplicativos. Bienvenidos a todos, agradecemos la asistencia técnica de Jorge Linares, José Lobón, Oscar Maima. No sé si está don Henry Moreno o la hermana Diana en Lima, pero todavía no llega la hermana Natividad, que va a estar, Dios mediante, con nosotros, no se asusten, no van a tener que aguantarme solo por mucho tiempo. Eso espero yo también. Y contemplemos a San José en su vulgar, entre comillas, y trivial, entre comillas, diario vivir. Escuchémosle atentos y aprendamos. Aprendamos de él. No haciendo caso de los bienes perecederos de la tierra, ponía todo mi cuidado en procurarme un rico tesoro de méritos para el cielo. Oraba siempre según Dios, en Dios y para Dios. Según Dios, nada hacía contra su voluntad, porque esa voluntad adorable, yo procuraba conformarme siempre en todo a ella, a sus menores deseos. Y aquí es donde está la diferencia entre San José y nosotros. Yo voy a hablar de lo mío, de mi experiencia triste. ¿Qué sucede? Que muchas veces nosotros buscamos hacer las cosas de Dios, sí, pero a nuestra forma. Es decir, llevar la voluntad de Dios, esa voluntad adorable, conformándola, no nosotros con la voluntad de Dios, sino la voluntad de Dios con la nuestra. Mira, Señor, esto es voluntad tuya, sí, pero, Señor, si pudiéramos hacer esto así, yo creo que a Dios le gustaría que, a mí me parece que, mira, que no te parezca, deja que el divino impertinente actúe en tu vida, que se meta incluso hasta en las cosas más molestas. ¿Sí? ¿Cuántas veces, y esto me gusta mucho de San Francisco de Sales, cuántas veces el divino impertinente no se mete en nuestras vidas haciéndonos hacer algo que no deseábamos, que no esperábamos. Voy a poner un ejemplo. Hemos arreglado hoy compartir en casa un rato juntos, vamos a estar jugando a, no sé, a algún juego de mesa para pasarlo en familia, y resulta que suena el timbre, ¡pum, pum! Y viene ese pariente que no esperábamos, ese amigo que no esperábamos, y además ha llegado con su familia cuando nosotros ya teníamos todo programado. ¿Qué mérito puede haber en eso? Pues el mérito está en que justamente ese divino impertinente que apareció en ese momento, que no esperábamos y que nos rompe todos nuestros esquemas, así le llamaba San Francisco de Sales, el divino impertinente, quiere hacer su obra, no la nuestra. Me encargan un trabajo, pero es que tenemos poco tiempo, es que, ¿cómo vamos a hacerlo? Es que nos faltan cosas. Sí, muy bien. Pero si es voluntad de Dios, hazlo como Dios quiere que se haga. Que podrías mejorar muchas cosas si esperáramos más tiempo, si podríamos mejorar mucho más si compráramos esto, lo otro y aquello. Sí, perfecto, está muy bien. Si se puede, se hace. Si no se puede y la voluntad de Dios es manifiesta, sigue adelante con esa voluntad de Dios. Por eso, qué importante es que comprendamos. Él obraba siempre según Dios. ¿Nosotros obramos siempre según Dios? ¿Obramos siempre en Dios y para Dios, como San José? Según Dios, nada hacía contra su voluntad, dice San José. Esa voluntad adorable, procurando conformarme en todo a sus menores deseos. Y ya tenemos a la hermana Natividad con nosotros. No sé si ya puede incorporarse Jorgito o estamos todavía en preparativos. Hermana, a ver, ¿la escuchamos o no la escuchamos?
1: Sí, me escuchan, pero acá hay algo que no.
0: No funciona.
1: Sí, o
0: Bueno,
1: sea.
0: esperamos que arregle usted su problemita y al momento nos metemos.
1: No sube esto, no sube.
0: Muy bien. Vamos a ver, y seguimos. En Dios. ¿Qué significa que hacía todo? Ya sabemos, obraba según Dios, es decir, nada hacía contra su voluntad adorable, procurando conformarme en todo según sus menores deseos, y todo en Dios, es decir, procurando siempre hallarme en estado de gracia a fin de que la gracia actual fuese el principio de todas mis acciones. Y esto ya nos muestra la grandeza del obrar de San José. Nos muestra también el hecho de que nosotros podemos también hacer estas obras en Dios, estando en gracia de Dios, a fin de que la gracia fuese el principio, sea el principio de todas nuestras acciones. No yo, Señor, no las obras que a mí me parecen, Señor, sino lo que tú quieres y como tú quieres. Y nosotros envueltos en esa obra. Y todo para Dios. En todo, dice San José, obraba por un motivo sobrenatural, para la gloria de Dios, para agradar a Dios, por amor a Dios, en la presencia de Dios, con gran fervor, uniéndome entonces a Jesús, que trabajaba conmigo. Claro, en el caso de San José, hacía una mesa y eso era para Dios. ¿Por qué? Porque era para alimentar a Dios hecho hombre. Bueno, hiciera lo que hiciera, todo lo obraba con un motivo sobrenatural. Aquí viene también una pregunta que nosotros podemos hacernos. ¿Obramos todos nosotros también con motivo sobrenatural? Obramos todos nosotros para ese Dios, poniéndolo todo en sus manos, haciendo de Él nuestro primer motor del amor a Dios, ese primer motor para que todo salga según su querer, según su voluntad. para agradarle, porque caigamos en la cuenta, queridos hermanos, es el amor lo que tiene que movernos a hacer todo esto. Ese amor que nos lleva a tener la presencia de Dios y a saber que si voy en el tráfico y me pongo a refunfuñar, Dios me está viendo y estoy perdiendo méritos y estoy perdiendo el decirle, Señor, te ofrezco esto. Y esto nos pasa mucho a los que somos impulsivos. Y a veces nos adelantamos a los otros malamente y encima los encerramos y le decimos, yo lamento mucho, yo llegué primero. Y todo esto nos lleva a perder muchos méritos. Por eso, qué importante es este secreto que San José está compartiendo con nosotros. Nos vamos a ir a la pausa, estamos luchando para que la hermana pueda incorporarse pronto y que podamos tenerla en medio de nosotros para también escuchar sus comentarios y sus reflexiones que son tan ricas y que nos hacen tanto bien. Así que no vamos a ir a la pausa, pero tengo algo para avisarles, ¿no, Jorgito? Creo que sí. Me parece que me habías mandado algo para avisar. Sí, vamos con ¿cuál es? ¿El día de paseo? ¿El que tengo que avisar? Santa Misa, Santa Misa. 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Vamos a la pausa y enseguida retornamos en el Josefino.
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0: Muy bien, ya estamos nuevamente en el Josefino y ahora sí, ya tenemos aquí a la jefa de todo esto. No, pero hermano, póngase con el otro, todavía estamos en el artículo anterior. Pero le damos la bienvenida a nuestra queridísima hermana Natividad Niño y aquí está acompañándonos. Ya estábamos nosotros preocupados, hermana, dijimos, hermano, nos dejó solos, ¿qué pasó?
1: Viniendo, creo que la hermana Natividad está viniendo a pie y no llega, pues.
0: Ay, señor.
1: Pasaban los coches.
0: Hermana, mire,
1: Sí.
0: estamos viendo el primero de los hermosos artículos, este secreto de San José, secreto de hacer todas las obras ordinarias meritorias.
1: Muy bien, don Carlos.
0: Imagínese, porque claro, decíamos, San José obraba siempre según Dios, obraba siempre en Dios. Y obraba siempre para Dios, según Dios, porque nada hacía contra su voluntad.
1: Claro.
0: En Dios, porque siempre, siempre buscaba en la gracia y que la gracia fuera, digamos, el fin, el principio de la acción. Y para Dios, porque en todo obraba por un motivo sobrenatural. Y sacábamos la conclusión de que estamos encontrando la diferencia entre San José y nosotros, ¿no?
1: Don Randy, pero aquí esto es que es tremendo, ¿eh? O sea, San José teniendo de ayudante al mismo niño Dios, pero ¿qué es esto, Dios mío? Ya, ¿cómo no vamos a ser nosotros devotos de San José? A ver, ¿cómo no nos vamos a hacer devotos? Si el mismo niño Jesús le ayudaba a él, a ver, pero bueno, ¿eh? Qué tremendo, ¿eh? O sea, esto es algo que uno no se pone uno a pensar y a meditar, y es San José tiene, a ver, un tremendo, es un santazo con mayúscula, por supuesto, pero vamos a ver cómo Dios ha permitido todo eso y lo ha formado a él de tal manera que uno se queda, pero extasiado, diría yo, uno, una forma, o okay, qué, oye. Ese niño, pues todos lo tomaban a él, que era el hijo del carpintero. Y además cuando estaba más grandecito era el ayudante, inclusive del carpintero.
0: Claro, y lo dice San José aquí, porque el que está hablando es San José.
1: Claro.
0: Y San José dice, en todo obraba por un motivo sobrenatural, por la gloria de Dios, para agradar a Dios, por amor a Dios y en la presencia de Dios. Y dice, con gran fervor, uniéndome a Jesús que trabajaba conmigo. No dice, uniéndome a Jesús porque yo trabajaba con él. No, no, Jesús trabajaba conmigo. Yo soy el que mando, cuidado. Eso.
1: Hoy,
0: Impresionante.
1: don Randy en la carpintería, ni modo, ¿no? Pero es que eso es tremendo. O sea, no es bien fácil, diría yo, mencionarlo, hablarlo, leerlo, bueno, ya. Pero caer en la cuenta, oye, mi ayudante es el mismo hijo de papá Dios. ¿Qué es eso? Dios mío, don Randy, es que es tremendo, ¿eh? Y San José, ni corto ni perezoso, si papá Dios me lo manda, pues ven acá.
0: Ahí está, aprovecho.
1: Claro,
0: Y
1: aquí. Oye, ay, ay.
0: qué bonito porque todo lo hacía para gloria de Dios, todo lo hacía para agradar a Dios. Y todo, evidentemente, envuelto en el amor, por amor a Dios, en la presencia de Dios. Pero no solamente la presencia de Dios, porque, como hemos dicho, tenía a Jesús al lado de él, evidentemente, estoy en la presencia de Dios porque tengo a Dios conmigo. Sí, muy bien. Pero es que San José, aun cuando no estuviese el niño Jesús o el joven Jesús, cuando ya estaba trabajando con 20 y tantos años, imagínense ustedes, todavía obedeciendo a San José, hasta los 30 años obediente. Y no solo eso, porque cuando Jesús no estaba por algún motivo, San José no perdía un instante la presencia de Dios, porque era consciente de que su labor era un ejercicio de la voluntad de Dios. Y una vez decía un psicólogo algo, hermana, que me impactó mucho, y lo uso mucho desde aquella época porque me gustó. Sobre todo esto es para aquellos que somos padres de familia, ¿no? Porque estaba hablando a papás de nuestros didascalios.
1: Claro.
0: Y él decía, mire, yo puedo estudiar abogacía, ingeniería, medicina, lo que fuera, pero no tengo la certeza de que Dios quiere que yo haga eso. Lo supongo, lo veo con el director espiritual y digo, sí, esto es lo más conveniente, parece que es la voluntad de Dios. Pero hay algo que aquellos que somos padres de familia, padres, madres, ¿se entienden? No podemos negar que sea voluntad de Dios. Y es eso, ser padres de familia. Porque nuestros hijos son un don de Dios. Y es innegable. Ahí está la voluntad de Dios. Luego quiere decir que si nosotros tuviéramos la conciencia de vivir sobrenaturalmente nuestra paternidad, de buscar que esa paternidad sea para mayor gloria de Dios, para agradar a Dios, amar a nuestros hijos por amor a Dios y vivir en la presencia de Dios con gran fervor, todo eso que es tan ordinario, como decía hoy cuando no estaba usted, hermana, me levanto y hago mis primeras oraciones, me visto o me doy una ducha, levanto a los niños para prepararse para el colegio, los ayudo a vestirse si lo necesitan, voy preparando el desayuno. Todo eso que parece tan poca cosa, por unirlo a la voluntad de Dios, esa voluntad clara y expresa de que tú ahora vas a ser papá, vas a ser mamá, lo estoy llevando a un grado sublime. Es lo que hacía San José. San José no se hizo ningún, no, no se pasó haciendo ningún milagro en la carpintería. La rabia decía, una mesa. No, tenía que fabricarla.
1: Claro, y le costó don Randy, porque lógicamente no es tan fácil ese trabajo. Hay que ver que también tiene su cuesta, ¿no? Y todo lo que a la hora que se rucha, a la hora que sale, todo el polvillo y estornudas y que esto, y sin embargo, y que yo pienso y digo, Dios mío, si la gente supiera. ¿Quién es el que le está haciendo, yo qué sé, esa mesa, esas sillas? ¿Y quién es el ayudante que está haciendo, ayudándole a su papá? Dios mío,
0: Pudiéramos tener una mesa de esas ahora,
1: oh,
0: hermana, ¿eh?
1: don Randy, pero
0: Pero
1: bueno, en el
0: esta
1: museo
0: mesa la hizo San
1: la
0: José con el niño Jesús. ¡Wow!
1: ponemos.
0: Eso.
1: En el museo la ponemos ahí. ¿Ves la que hizo San José? ¡Ay,
0: Si
1: madre!
0: tenemos si tenemos los pedazos, los restos de madera que quedan todavía de ese pesebre donde nuestro Señor ha estado como primer trono aquí en la tierra, ¿qué no haríamos por algo hecho por sus manos?
1: Claro.
0: Pero fíjense ahora lo que nos dice San José. ¿Quieres también, hijo mío, no perder el fruto de tus obras? Recuerda que sin la gracia nada puedes hacer meritorio para la vida eterna. Tenemos que estar en gracia de Dios. Tenemos que luchar por vivir en gracia de Dios. Por esto es que al empezar una acción, debes dirigirte a Dios por medio de una fervorosa aspiración, a fin de obtener la gracia de hacerla bien, manteniéndote unido a Jesucristo, por la caridad, a la manera que los sarmientos de una viña están unidos a la cepa. Y qué bonito, hermana, porque me viene a la mente esa oración que le enseñó la Virgen a los niños. Jesús, es por tu amor, por la conversión de los pecadores y en reparación de las ofensas hechas al Inmaculado Corazón de María. Y uno con esa, simple oración está poniendo ya todo en manos de Dios. Y está actualizando esa voluntad de hacerlo por Dios. Así de sencillo, con una frase tan simple, podemos hacer de cada uno de nuestros actos, hasta el más sencillo, barrer, planchar, manejar, conducir un auto que, para ir al trabajo o para llevar a los niños al colegio, o subirme en un bus, como decía antes, todo, absolutamente todo, queda en las manos de Dios y es mérito para el cielo. Vamos, uno dice, como decía Santa Teresa, no, perdón, esto lo decía este niño mexicano, ay, ahora se me fue el nombre, ya me lo voy a acordar, que decía, mamá, nunca ha sido tan fácil ganarse el cielo como ahora, y murió mártir, y es santo, San José Sánchez del Río. Pues nosotros también lo tenemos fácil, poner todas nuestras obras, todo lo que hacemos, en manos de Dios, y decirle, Señor, lo hago por tu amor. ¡Wow! No es tan complicado, hermana, ¿no?
1: Claro, efectivamente, don Randy, porque uno puede ofrecerlo todo eso. Inclusive algunas circunstancias que a veces Dios no las quiera, pero las permite, algún, yo qué sé, alguna cosa que molesta o que incomoda, pero que uno si eso ve, si Dios lo está permitiendo, por algo será. Y que uno lo acepte y ya el Señor verá cómo actúa, esa gracia que uno está ganando en ese momento era necesaria para tal persona que reaccionara, digamos, de algo que estaba equivocado o lo que fuera. El Señor se vale de muchas circunstancias y de cosas. Lo que pasa es que nosotros a veces no estamos como abiertos a eso, ¿no? ¿Pero qué va a ser? ¿En eso se va a fijar papá Dios? Pues sí, se fija. Hasta en un plato de comida se fija. Mira, veo un pobre y voy a compartir con él. Y fíjate, muchas gracias. Precisamente hoy no tenía nada que comer. Y gracias, gracias por eso. Ay. Entonces uno se pone a pensar y dice, wow. Y uno ni se imaginaba que esa respuesta, ¿no? De la persona que lo estaba necesitando, pero ¿quién le puso a uno en la mente ese encontrarse con esa persona que estaba necesitando? Que a mí personalmente me pasó cuando lo vi y le di el pancito y esto y me quedé boca abierta de ver lo que él no se lo tomó ni nada y dice, pero si está muerto de hambre y no se lo toma, pero ¿por qué no se lo tomó? Porque lo puso a un lado para bendecir los alimentos. Dios mío, un enfermito mental del cual se valió papá Dios para que una servidora caiga en la cuenta. Oye, está bendiciendo los alimentos. Y uno va y se siente a la mesa y come. Y ¡wow!
0: Pues así es, en esas cosas sencillas tenemos a San José. Nos vamos a ir a la pausa siguiente. Y tengo algo para darles a conocer. Segundo punto. 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Vamos a la pausa y enseguida retornamos en el Josefino.

0: Muy bien, seguimos con el Josefino. Y Agripina Díaz Condori nos reporta su sintonía y dice: buenos días, hermanitos.
1: Buenos días.
0: Y
1: Muy bien.
0: dice: qué hermosas palabras de San José. Que Dios los bendiga siempre a ustedes. Y dice Nuestra Señora del Encuentro con Dios. Gracias, muy buenos días. Muy buenos
1: Buenos
0: días,
1: días.
0: doña Agripina, una oyente de Arequipa, muy fiel, también.
1: Sí.
0: Estamos esperando el reporte de sintonía, es el único reporte que tengo hasta ahora. No sé, ya se fijan ustedes. Doña Claudia Chaparro suele reportar la sintonía también en este programa. Pero bueno, igual la saludamos, doña Claudia. Sabemos que nos está escuchando porque usted escucha siempre. Un saludo muy cordial y rezamos por sus intenciones también. Vamos ahora a ver un poquitito en la práctica, cómo los santos ponen en marcha esto que estamos anunciando. Hoy vamos a hablar de la Beata María. Ella nació en Génova, en Italia, en 1807. En cuanto tuvo 7 años u 8, comenzó a ayudar a su madre en la crianza de sus hermanitos, ya que ella fue la mayor de 9 hermanos, familia
1: Ay,
0: numerosa, qué bonito, ¿eh? Y aprendió la religión y la piedad en su casa, inculcada a todos los hijos por unos padres que eran muy piadosos. Y la Beata ingresa a los 22 años en la congregación de Nuestra Señora del Refugio en el Monte Calvario, cuya finalidad era el ejercicio de toda clase de obras de misericordia, singularmente con los más necesitados. Ten tus ojos vueltos al pobre, decía nuestro padre Molina, y no te quedarás pobre. Ella dedicó, perdón, con toda el alma a la vida religiosa, aceptando los humildes puestos que le fueron asignados. Aquí ya comienza la semejanza con San José. Primero estuvo durante años dedicada a remendar ropa en la casa, hasta que empezó a fallarle la vista. Y entonces, ¿a qué la destinaron? Pues la destinaron a ser portera, dando pruebas de una caridad exquisita que admiró a todos los que la trataron. Y nos vamos a quedar hasta aquí, hermana, para ir comentando un poquitito.
1: Sí.
0: Oficios humildes. Esto es semejanza de San José. Un carpintero, un artesano, alguien que tiene un trabajo, un oficio que en esa época no contaba. Tanto así que los fariseos, un poco como que decían, bueno, los artesanos no llegan a ser malditos, pero andan por ahí nomás, ¿no? O sea, y claro, aquí vemos a nuestra Beata ocupada también en oficios de los más humildes que puede haber en una casa religiosa.
1: Pero a ver, ¿y por qué no lo podría hacer, no? O sea, hasta agarrar una escoba, barrer, que son oficios muy sencillos. Y además, de acá tenemos modelos. A ver, ¿qué hacía San Martín de Porres en el convento? Barrer,
0: Barrer.
1: pero por amor a Dios.
0: ¿Qué hacía la Santísima Virgen María en la casa de Nazaret?
1: A ver, a ver.
0: Cosas humildes. O
1: Claro.
0: sea, no
1: Lavarle
0: es
1: la ropita para el bebé, hacer
0: al niño, a
1: el
0: San José,
1: cocinar.
0: traer agua, cocinar, barrer.
1: Claro.
0: Pues en esos oficios grandes, si tomamos lo que decía San José, podemos hacer todas estas cosas meritorias. Cada puntada podría ser meritoria, como le pedía, si no recuerdo mal, era Santa María Mazzarello: Señor, que por cada puntada que yo dé, saque un alma del purgatorio. El Señor le dijo: pero me pides una cosa tremenda,
1: Claro.
0: pero yo conozco.

0: con tu amor y tu misericordia, y sé que me lo vas a conceder. En la portería sobresalió por la práctica de muchas virtudes, y la gente llegó a llamarla simplemente, como a la hermana Natividad, simplemente la monja santa. Su fama fue altísima, así como la de hermana Felicidad, perdón, Natividad. Y entre todos cuanto la conocieron, y sus obras de caridad y de acogida a los necesitados, tanto material como espiritualmente, fueron la base de este crédito con la gente. Claro, alguien que obra hacia los más necesitados con amor y con ternura, se gana el corazón no solo de ellos, sino de todos los que la ven obrar así, hermana.
1: Efectivamente, don Randy, y qué bonito que, fíjese, esta beata, que aquí dice, su devoción a San José era muy grande y al santo encomendaba siempre sus asuntos y los ajenos. ¿Ve? O sea, ella le encomendaba
0: Claro.
1: los asuntos de ella y a la vez
0: Así es.
1: también lo de los que se le acercaban a ella con problemas, con necesidades. O sea, ese que tenía en él una gran confianza. Y
0: Así
1: aconsejaba siempre que se recurriera a él. Ahí está. Cuando alguien le pedía una cosa, algo difícil, ella se dirigía primero a rezar ante la imagen de San José que estaba en un pasillo junto a la portería y regresando luego para dar la respuesta esperada. Mire usted, don Randy, ¿hasta dónde llegaba
0: es.
1: ella?
0: Y fíjense hasta qué punto era su devoción y qué trato tenía con San José. Que San José le gusta tratar con los humildes, ¿eh? Por eso no trata con nosotros, con muchos de nosotros. Con la hermana sí, porque la hermana Natividad tiene estas características, pero fíjense, miren. Sabía yo que. Se cuenta un día que acudió a ella a lamentarse la pariente de una joven de 21 años que había perdido la fe y que iba a morir sin haberse reconciliado con Dios.
1: Ay, madre,
0: Imagínense.
1: wow.
0: Y le respondió la santa, no puedo hacer nada. Entonces le suplica a la visitante, pídaselo a San José. La santa le dice, ya se lo he pedido, no hay nada que hacer. Pero de súbito levanta la vista al cielo y exclama, escucha, San José. Escucha, San José se ha conmovido, le ha concedido esa gracia, váyase a casa y el párroco hará el resto. Y al llegar junto a la moribunda, la visitante encuentra efectivamente a ese sacerdote que la enferma había mandado a llamar para que le administrase los últimos sacramentos.
1: Wow.
0: Si este no es el patrono de la buena muerte, el patrono de la buena muerte, ¿dónde está, hermana?
1: Para que veamos, don Randy, para que caigamos en la cuenta que Dios amigo que están pendientes de nuestros programas. No es que la persona en ese momento, ustedes piensan, pero bueno, llévenlo a la emergencia o tráiganlo al doctor, lo que sea, muy bien. Pero no dejemos la parte espiritual que es importantísima. Y aquí nos da este ejemplo de nuestro querido San José. ¿Ve? Hay que encomendar a nuestros familiares, hermanos, amigos y a una persona, incluso. Yo a veces, don Randy, digo también así, Señor, por todas las personas que hoy, en este día, entren en la eternidad para que
0: Ah,
1: tengan
0: vaya feliz,
1: el
0: claro.
1: arrepentimiento de sus faltas y la gracia necesaria para su salvación.
0: Así es. Pues ahí tenemos, y veamos cómo los santos saben aplicar lo que San José nos enseña. Ahora nosotros vamos a poner todas las intenciones que tienen ustedes en su corazón, las que nos han encomendado. Encomendamos, como siempre, a nuestros hermanos de Venezuela y que están pasando este momento tan tremendo. Y encomendamos también a nuestra querida socio colaboradora que tanto, tanto bien ha hecho aquí a nuestra radio y que falleció recientemente, la querida Estela Aedo Palomino. Encomendamos su alma y le pedimos a San José que nos escuche, que nos tenga siempre presente con esta bellísima oración que hacemos todos los días a él en este programa. Y dice así: Glorioso Patriarca San José, cuyo poder sabe hacer posible las cosas imposibles, venid en mi auxilio en estos momentos de angustia y dificultad. Tomad bajo vuestra protección las situaciones tan serias y difíciles que os encomiendo, a fin de que tengan una feliz solución. Mi bien amado Padre, toda mi confianza está puesta en vos. Que no se diga que os he invocado en vano, y puesto que vos podéis todo ante Jesús y María, mostradme que vuestra bondad es tan grande como vuestro poder. Amén.
1: Amén.
0: Santo Patriarca José,
1: ruega por nosotros. Amén. Amén.
0: Pues, hermana, muchísimas gracias por todo lo que nos acercó en el programa.
1: No, al contrario, gracias más bien por esta invitación que tenemos siempre los días miércoles con nuestro queridísimo San José, y ustedes también, al escuchar o participar del programa, saben que San José está anotando los nombres ahí de cada uno. Compártalo con los demás, porque si le viene muy bien, pues compártalo verdaderamente para que...
0: Y entonces ya lo va a anotar, pero ya no asisito nomás, ya lo va a anotar con letras de oro. Este propagó mi devoción a través del programa El Josefino, ¿verdad?
1: Eso es, don Randy, eso es tremendo. O sea, este no es San José. Miren, las computadoras del cielo, esos están, pero al día, ahí no hay que...
0: 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Y nos vamos hasta la semana que viene en otro espacio del Josefino.

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0: Un minuto con María por la santificación de los sacerdotes. María, Madre de los sacerdotes,
1: ruega por todos los sacerdotes.
0: Madre del sumo y eterno sacerdote,
1: ruega por todos los sacerdotes.
0: Reina de los apóstoles,
1: ruega por todos los sacerdotes.
0: Auxilio de los presbíteros en su ministerio,
1: ruega por todos los sacerdotes.
0: Madre de los futuros sacerdotes,
1: ruega por todos los seminaristas.
0: Nuestra Señora de las vocaciones,
1: ruega por todos los llamados a la vocación sacerdotal.
0: Oh Jesús, Salvador mío, vos habéis confiado a los sacerdotes, que son vuestros representantes, la aplicación de la obra de la redención y de la salvación del mundo.
1: Por medio de vuestra Santísima Madre, os ofrezco todas mis oraciones, trabajos, alegrías, mis sacrificios y sufrimientos, por la santidad de los sacerdotes, seminaristas y aspirantes.
0: Dadnos, Señor, sacerdotes verdaderamente santos, sacerdotes rebosantes de vuestro amor, que solo busquen vuestra gloria. Libradlos de todos los peligros interiores y exteriores. Defendedlos, sobre todo contra los enemigos de su virtud y de su santo ideal de sacerdote. Amén. Dios Padre Todopoderoso, por intercesión del Inmaculado Corazón de María, te pedimos la santidad de los sacerdotes del mundo entero.

el ángel del Señor anunció a María y concibió por obra y gracia del Espíritu Santo. Dios te salve María, llena eres de gracia, el Señor es contigo. Bendita tú eres entre todas las mujeres y bendito es el fruto de tu vientre, Jesús. Santa María, Madre de Dios, ruega por nosotros, pecadores, ahora y en la hora de nuestra muerte. Amén. He aquí la esclava del Señor. Hágase en mí según tu palabra. Dios te salve, María, llena eres de gracia, el Señor es contigo. Bendita tú eres entre todas las mujeres y bendito es el fruto de tu vientre, Jesús. Santa María, Madre de Dios, ruega por nosotros, pecadores, ahora y en la hora de nuestra muerte. Amén. Y el Verbo se hizo carne y habitó entre nosotros. Dios te salve, María, llena eres de gracia, el Señor es contigo. Bendita tú eres entre todas las mujeres y bendito es el fruto de tu vientre, Jesús. Santa María, Madre de Dios, ruega por nosotros, pecadores, ahora y en la hora de nuestra muerte. Amén. Ruega por nosotros, Santa Madre de Dios, para que seamos dignos de alcanzar las promesas de nuestro Señor Jesucristo. Oremos. Te suplicamos, Señor, que derrames tu gracia sobre nuestras almas, para que, habiendo conocido por el anuncio del ángel la encarnación de tu Hijo Jesucristo, por los méritos de su pasión y cruz, seamos llevados a la gloria de la resurrección. Por el mismo Jesucristo nuestro Señor. Amén. Gloria al Padre y al Hijo y al Espíritu Santo, como era en el principio, ahora y siempre, por los siglos de los siglos. Amén. Gloria al Padre y al Hijo y al Espíritu Santo, como era en el principio, ahora y siempre, por los siglos de los siglos. Amén. Gloria al Padre y al Hijo y al Espíritu Santo, como era en el principio, ahora y siempre, por los siglos de los siglos. Amén. Ave María Purísima, sin pecado concebida.

0: ya son más de 1.700 los muertos por los terremotos del 24 de junio y los heridos se cuentan en más de 5.000. A casi una semana de los sismos en Venezuela, es crítica la situación en La Guaira, la zona más golpeada. Nuestro corresponsal en Caracas nos pone al día sobre el trabajo de los rescatistas voluntarios y la actuación del gobierno. Keiko Fujimori es la presidenta electa del Perú tras el fin del conteo de votos de las elecciones del 7 de junio. Le presentamos un perfil de la nueva gobernante. Leo XIV ruega a la Fraternidad Sacerdotal de San Pío X que no siga adelante con la ordenación de obispos que él no ha aprobado y que provocará un cisma en la Iglesia Católica. En el Vaticano, cardenales venidos de todo el mundo reflexionan durante 2 días sobre varios temas con el Papa León, ante lo cual el Santo Padre pide su apoyo. Hola amigos, un gusto como siempre recibirlos en su programa de noticias con enfoque católico EWTN Noticias. Soy Eddy Rodríguez Morel, Natalie no estará con nosotros el día de hoy. Empezamos las noticias desde Venezuela, donde según reportes oficiales ya son más de 1.700 los fallecidos en los terremotos del 24 de junio, mientras que los heridos superan los 5.000 y los damnificados varios millares. El gobierno interino de Delcy Rodríguez anuncia comisiones para la reconstrucción de la ciudad de La Guaira, donde más de 800 edificios residenciales y comerciales se derrumbaron. Desde el viernes último, el gobierno ha restringido el acceso a La Guaira y otras zonas afectadas, según informaron, para garantizar el tránsito exclusivo de los rescatistas, equipos de socorro y ayuda humanitaria. Escuchemos testimonios de la gente que espera el rescate de sus seres queridos.
1: Dijeron que habían con vida y subí corriendo. Yo tengo fe. Hasta que no vea el cuerpo, tengo fe.
2: Y seguimos excavando. Y el día de ayer, bueno, se nos dio la oportunidad de comunicarnos con ellos. Nos comunicamos con 3 personas que están allá abajo. Les queda un 3% de batería. No sabemos si hay más personas. Sin embargo, bueno, no se han conseguido los cadáveres. Entonces quiere decir que tenemos esperanza y que están vivos.
3: Mi hermana, Dayana Regalado, tiene 44 años. Mi sobrino, Gabriel Díaz, tiene 24. Y tengo a mi ahijado, que tenía 1 año de edad, o tiene 1 año de edad, Maximiliano Díaz. Esto ha sido horrible porque hemos estado aquí, en los escombros, desde el mismo día del terremoto a la 1 de la mañana, buscando, llamando, entre las llamas, entre todo, entre la misma gente de la comunidad, que hemos sido lo que nos hemos abocado, hasta que empezaron a llegar las ayudas internacionales.
0: Para responder a las necesidades, incluso apremiantes, que vemos en Venezuela, hay que estar bien informado. Y para saber cómo están las cosas, cómo van las cosas en Venezuela, estamos con nuestro corresponsal Andrés Enríquez, que nos habla desde Caracas. Andrés, bienvenido al programa.
4: Un gusto estar aquí.
0: Igualmente, Andrés, por favor, ponnos al día de cómo está la situación en Venezuela a estos días de los sismos.
4: Bueno, la situación en el país, especialmente en la zona cero de los terremotos, la ciudad más afectada, como ya sabemos, es La Guaira, donde decenas, cientos de edificios se vinieron abajo el pasado miércoles, es extremadamente crítica y difícil. Yo creo que en Venezuela aún no dimensionamos el nivel de tragedia que ocurrió hace tan solo unos días y que dejó, según cifras oficiales, hasta ahora 1.719 personas fallecidas y más de 5.000 personas que perdieron todo y quedaron sin nada, sin hogar, sin pertenencia, sin recursos, absolutamente sin nada. Sin embargo, esta es la cifra oficial compartida por el régimen interino de Delcy Rodríguez. La cifra podría ser mucho mayor, según estimaciones de organizaciones independientes, incluso las mismas Naciones Unidas han pedido donaciones de bolsas para restos humanos que están pidiendo alrededor de 10.000 bolsas que se necesitan en La Guaira y en otras, y para atender a otras ciudades del país. Entonces, en ese sentido, pues la cifra de personas que lamentablemente perdieron la vida el producto de estos terremotos, pues pudiera ser mucho mayor. A eso, a la tragedia ocasionada por los terremotos, se le suma una situación política extremadamente tensa y complicada. En los últimos días ha habido numerosos reportes, especialmente en La Guaira, de altercados entre la misma población, los civiles que están ayudando con sus manos, con sus propias manos, a mover los escombros y tratar de rescatar a la mayor cantidad de gente posible sin ningún tipo de recursos y sin las herramientas necesarias para hacerlo, y los organismos de seguridad del Estado, del ejército venezolano, que bueno, según muchos testimonios y muchas personas que están en el lugar, pues no han colaborado de la manera necesaria para salvar la vida de las personas que aún se encuentran bajo los escombros. De hecho, han salido también muchos videos de efectivos policiales y funcionarios del ejército que entran a los apartamentos que quedaron casi completamente destruidos a tratar de sustraer cualquier tipo de bien o de objeto valioso que puedan encontrar allí. Entonces, bueno, es una situación realmente complicada. Además, María Corina Machado dijo ayer que planeaba volver al país en las próximas horas. Esto hizo que el régimen de Delcy Rodríguez cerrara por completo el espacio aéreo internacional de Venezuela, limitando aún más la llegada de ayuda humanitaria que viene de diferentes países. Entonces, como te digo, es una situación que más allá del desastre natural se le suma toda una coyuntura política que ya viene atravesando Venezuela desde demasiado tiempo y que ni siquiera en estos momentos de tragedia y de luto nacional, pues los políticos al mando del país son capaces de hacer un lado para atender las necesidades primordiales de la gente.
0: Es increíble, Andrés, para la desconexión que esto evidencia, no solamente, por supuesto, en ocasión de esa tragedia, sino que esta tragedia resalta una desconexión de la realidad del pueblo aterradora. Gracias, Andrés, por habernos ayudado a ponernos al día justamente cómo está la situación en la querida nación de Venezuela.
4: Muchísimas gracias a ustedes.
0: Este lunes en Perú terminó el conteo de votos de las elecciones presidenciales en segunda vuelta realizada el 7 de junio. La OMPE, entidad a cargo del conteo, anunció que Keiko Fujimori del partido Fuerza Popular obtuvo el 50,1% de votos frente a Roberto Sánchez de Juntos por el Perú, que alcanzó el 49,8%. Entre ambos solo existe una diferencia de poco más de 49.000 votos. El resultado termina con varias semanas de escrutinio y revisión de actas observadas. Fujimori, de 51 años, identificada como de derecha popular, llega a la presidencia en su cuarto intento electoral y asume el cargo para el periodo 2026-2031 el próximo 28 de julio. Este viernes el máximo tribunal electoral proclama en forma oficial los resultados. Escuchemos a la presidenta electa Keiko Fujimori, ni bien conocida su victoria.
5: Bueno, muy contenta. Hemos visto que el conteo de la OMPE finalmente terminó. Pero de todas maneras ahora nos falta esperar con prudencia y con mucha humildad la proclamación del Jurado Nacional de Elecciones. Recibimos este resultado con gran responsabilidad y sobre todo sabiendo que nuestro país está prácticamente dividido y tenemos la gran responsabilidad de escuchar a ambos lados. Pero tenemos muy claro que hay dos grandes retos que tiene nuestro país. Primero, es recuperar el orden y en segundo lugar, tomar medidas preventivas de cara al fenómeno del Niño que ya llegó. Lamentablemente, el gobierno que está culminando no ha hecho muchos trabajos de prevención, por lo tanto vamos a tener que ponerle mucha velocidad y eficiencia a este trabajo. Sí, bueno, esta es la cuarta postulación. Creo que mi mensaje sobre todo a los jóvenes, hay este refrán que dice a la tercera va la vencida. En este caso, hemos demostrado que no es a la tercera, que uno nunca debe darse por vencido, que a lo largo de la vida uno va a enfrentar retos, pruebas, pero con esfuerzo, con perseverancia, uno puede conseguir sus objetivos.
6: ¿A Roberto Sánchez algún mensaje, señora Fujimori?
7: ¿Para descarte un diálogo con el señor Sánchez?
5: Sí, miren, las puertas del diálogo van a estar siempre abiertas hacia Roberto Sánchez y hacia todos los demás líderes políticos de las distintas bancadas que están representadas en el Congreso y aquellos políticos también que han participado en esta última elección. Acá lo importante es trabajar por el futuro y el desarrollo de los peruanos.
0: Por su parte, Roberto Sánchez, el candidato de la izquierda contendor de Keiko Fujimori, en entrevista al medio RT publicada el lunes, señaló que ellos creen que de manera irregular los han vencido en lo electoral, pero no a la voluntad del pueblo, fueron sus palabras. En redes sociales informó que presentarán un recurso ante la Corte Interamericana de Derechos Humanos por grave daño al proceso electoral en Perú. Insisten en que las actas del extranjero no fueron contabilizadas en forma debida, lo cual fue rechazado conforme a la legislación electoral. En recientes declaraciones, el vocero del partido Junto por el Perú, Ernesto Zunini, sin reconocer claramente el triunfo de Keiko Fujimori, dijo que su partido en el Congreso conformará la fuerza de oposición. Desde la otra orilla, ajena a la más debate sobre su victoria, la presidenta electa estudia la conformación de su gabinete de ministros de Estado. Le presentamos el perfil profesional y humano con el que Keiko Fujimori llega al gobierno.
8: Keiko Fujimori reza ante la tumba de su padre, Alberto Fujimori, expresidente del Perú entre 1990 y el 2000, fallecido en 2024 por cáncer. Lo resalta como su paradigma a seguir, la visión humana de una hija, más allá de las controversias alrededor de un gobernante, destacado por su lucha contra el terrorismo, la reactivación económica, pero también por pasar cárcel, por violación a los derechos humanos e indultado por su precaria salud.
9: Hasta el último día, mi padre siempre nos dio el ejemplo de cómo enfrentar la vida. Siempre hacia adelante, siempre queriendo servir, no guardando rencor y siempre pensando en el país.
8: Keiko Sofía, de 51 años, es la mayor de cuatro hermanos. Su madre, Susana Iguchi, acusó a su entonces esposo y presidente de la República por violencia doméstica y corrupción. Todo un escándalo en la prensa local, lo cual la alejó del cargo honorífico de primera dama. A los 19 años, Keiko asume esa función. Licenciada en Administración de Empresas por la Universidad de Boston y una maestría en la misma especialidad por la Escuela de Negocios de Columbia, en el 2006, Keiko Fujimori ingresa a la política por elección popular como congresista de Alianza para el Futuro, con 31 años. Pasó 2 años de cárcel mientras era investigada por presuntos aportes ilícitos a sus campañas electorales del 2011 y 2016, caso que fue archivado este mes de junio por falta de pruebas. En 2016 perdió por poco las elecciones presidenciales frente a Pedro Pablo Kuczynski, pero logró la mayoría de escaños en el Congreso. En 2021 volvió a perder las elecciones frente al izquierdista Pedro Castillo, denunciando fraude. También obtuvo una bancada parlamentaria numerosa. Desde el poder legislativo en ambos periodos, el fujimorismo bajo su liderazgo influyó en diversas instancias y leyes, promoviendo o cuestionando a los gobiernos de turno, al punto de ser calificados como obstruccionistas.
10: A ver, ¿dónde se dirige ella? ¿Dónde?
8: En su mensaje de cierre al final del debate presidencial en 2026, pidió perdón por los errores cometidos y llamó a la reconciliación nacional.
11: Somos el único partido que tiene la fuerza, la experiencia y sobre todo el equipo para derrotar a estas lacras. Nuestra misión es clara: recuperar el orden. Orden para vivir, orden para emprender, orden para trabajar.
8: Keiko Fujimori es divorciada y madre de 2 jóvenes. El próximo 28 de julio se convertirá en la primera presidenta electa del Perú.
0: Hacemos una pausa y al volver, conocemos los resultados de la reciente reunión del Papa León XIV con los cardenales. Un vaticanista nos da el recuento. Además, a pocos días del encuentro entre Argentina y Cabo Verde en la Copa Mundial de Fútbol, hablamos de las virtudes de Lionel Messi en el campo de juego y cómo lleva su fe. Regresamos con más noticias con Enfoque Católico. Estos días son muchas las cosas que sucedieron en Roma. Ahora se las resumimos comenzando con la carta que escribió el Papa a la Fraternidad Sacerdotal de San Pío X para pedirles que no sigan adelante con la ordenación de obispos que él no ha aprobado y que por tanto provocará un cisma en la Iglesia Católica. Nuestro corresponsal Javier Romero informa.
12: León XIV ya había dicho que lo estaba pensando.
13: Estoy considerando si hacer otro llamamiento para decirles que no hagan eso.
12: Y al final lo hizo. A través de esta carta, donde usa un tono conciliador, pero claro, señala sin matices que lo que hará la fraternidad es un cisma porque va contra la unidad de la Iglesia. Desgarrar la túnica inconsútil de Cristo es un pecado de extrema gravedad y por eso hace esta petición. Le ruego y les pido con todo el corazón, den marcha atrás. En el Vaticano son días de mucho movimiento. El Papa nombró a los responsables de otros dicasterios. Una religiosa estará al mando de uno de ellos, Sor Alessandra Smerilli, la tercera mujer en ocupar un cargo de gran responsabilidad en la curia. Por otro lado, a lo largo del fin de semana el Papa impuso el palio a más de 30 nuevos arzobispos metropolitanos y también siguió muy de cerca la situación en Venezuela, y las víctimas de los terremotos.
14: Renuevo mi cercanía espiritual a sus familiares, a los lesionados y a quienes han sido golpeados por esta tragedia.
12: Y también hubo espacio para la reflexión. El Papa se reunió con cardenales venidos de todo el mundo para hablar sobre distintas cuestiones. No se dieron a conocer las intervenciones exactas de los purpurados, pero sí la que dio el Papa en la apertura y la clausura de las reuniones.
13: Necesito sentirme respaldado por ustedes como por hermanos.
12: Un discurso donde León XIV, más que pedir ideas, pidió apoyo. En Roma, Javier Romero, EWTN Noticias.
0: Acaba de culminar el segundo consistorio encuentro con los cardenales del Papa León XIV y es algo que pidieron los cardenales justamente en el cónclave que lo eligió como Papa y el Papa está cumpliendo con ese compromiso. ¿Cuáles han sido los resultados de este segundo consistorio? Para responder esta pregunta estamos con Andrea Gagliarducci. Él es un especialista en temas del Vaticano y nos habla desde Roma. Andrea, bienvenido al programa.
15: Gracias a todo el auditorio.
0: Andrea, con tu perspectiva de persona informada sobre el Vaticano, ¿qué podrías darnos como un tipo de resumen o resultado de este segundo consistorio?
15: Yo creo que el resultado del segundo consistorio fue explicado muy muy bien del Papa mismo en el último discurso, en el discurso final del consistorio, cuando dijo: estamos aprendiendo, reaprendiendo lo que es el consistorio, reaprendiendo lo que es escuchar nosotros. Es una modalidad nueva de hacer un consistorio. Nosotros sabemos que Papa Francisco no convocaba consistorios para discutir. Estuvo en solamente tres consistorios para discutir durante el pontificado de Papa Francisco. Ahora tenemos ya dos consistorios para discutir y para debater sobre las cosas de la Iglesia. Y Papa León anunció que otro va a ser convocado el próximo año. Así tenemos mínimo un consistorio cada año para escuchar. Y este es el resultado. Los cardenales están escuchando, los cardenales están aprendiendo cómo conocerse. Que fue el gran problema del cónclave, si nos vamos a pensar. Porque en el cónclave 2025, muchos de los cardenales no sabían lo que otros cardenales pensaban.
0: Pues es así, y claro, surgió, trascendió, fue publicado la presentación, la intervención del cardenal Müller, en la cual él hacía referencia a que esta metodología sinodal no es la más conveniente, considerando que si vemos, dice, el arte donde se ha representado los encuentros de cardenales en el pasado, siempre vemos que es un plenario, están todos ahí, todos escuchando y todos conversando entre ellos en presencia del Papa, y que ese sería, parecía el decir, el mejor formato para este tipo de encuentros, a diferencia de sentarse en grupos separados por mesas.
15: Sí, esa la crítica del cardenal Müller es una crítica que fue que compartieron muchos cardinales, porque generalmente un cardenal prefiere hablar directamente con el Papa, prefiere tener un espacio que no tiene que ser largo, tiene que ser un espacio de 2-3 minutos, pero un espacio donde hablan de lo que querían hablar, donde no está un moderador que va a resumir, y resumiendo puede tradir el pensamiento del cardenal. Así Müller fue el portavoz de una situación general, pero el Papa al inicio del consistorio explicó que él conoce, él sabe que esta fórmula no está agradecida para todo, y preguntó ayuda a los cardenales a ser unidos. Yo creo que esta fórmula puede cambiar, no es una fórmula definitiva, es una fórmula que tiene que ser cambiada, pero es una fórmula que ahora muchas partes de los cardenales que fue creada da Papa Francisco, que aprendió a discutir, a debater en esta fórmula, hace a estos cardinales más, más en una zona de confort para hacerlo. Así creo que esto cambiará cuando cambian los cardenales, cuando cambia la generación posiblemente, y que estarán todas las posibilidades para los cardenales de hablar con el Papa siempre.
0: Y claro, el elefante en la sala, como se dice, fue este inminente cisma de la sociedad San Pío X, a la que también hizo referencia en su breve introducción el cardenal Müller, pidiendo que hubiera una respuesta formal del Vaticano a esa acusación de que en la Santa Sede se está perdiendo la doctrina de la fe. Y también, claro, León ha querido abordarlo en una carta dirigida directamente a ellos en vísperas de este fatídico día.
15: Sí, esto es un problema más grande. Si nos vamos a ver en el primer consistorio convocado de León XIV, estuve el problema de la liturgia, que es uno de los problemas, pero no el problema central para esta posibilidad de cisma. La sociedad San Pío X discute y no le gusta el Consejo Vaticano II, así es, mucho más de la liturgia. Pero la liturgia fue en el primer consistorio. En este consistorio no estuve liturgia. ¿Por qué? Porque el Papa necesita que dar una respuesta unitaria de la Iglesia, y una respuesta unitaria de la Iglesia no puede ser debatida. No puede estar en un debate donde tenemos una mayoría, una oposición, donde tenemos progresivos, conservativos. Y ahora, la respuesta del Vaticano fue formal. Estuve una respuesta, y la respuesta fue clara. Si sigue con estas ordenaciones episcopales, está un cisma, porque no puede ser otro. La carta del Papa de hoy es muy clara en esto. Y ahora tenemos que ver, porque un tipo de diálogo no se puede hacer sobre estos presupuestos, es normal. Tiene que estar un diálogo donde ambas las partes querían ir algo. Pero este es un problema que divide los cardinales en la impostación. Pero esto es un problema, es incluso una inheritencia del Consejo Vaticano II, es un viejo problema que tenemos hoy, y es más importante ver cómo el Papa va a reaccionar.
0: Pues así es. Muchas gracias, Andrea Gladucci, por ayudarnos a tener este resumen de este consistorio. Esperamos que dé muchos frutos para el bien de la Iglesia.
15: Muchas gracias a vosotros.
0: Por otro lado, este viernes en la Copa Mundial de Fútbol se enfrentan Argentina con Cabo Verde, dos países geográficamente distantes, pero con una figura que los une en los orígenes de la devoción a la Virgen de Luján, patrona de los argentinos. Estamos hablando del siervo de Dios Manuel Costa de los Ríos, nacido en Cabo Verde y llamado devotamente el Negrito Manuel por los argentinos, custodio de la advocación de la Virgen más querida en Argentina, reporta así prensa. Ahora nuestro corresponsal en Buenos Aires, Matías Boca, nos habla del futbolista más admirado de su nación.
16: Fiel a su esencia, cada logro en este torneo profundiza su fe. Lejos de la soberbia, Messi repite con humildad que todo lo que es y todo lo que ha logrado es un regalo del cielo, un agradecimiento constante a Dios por haberlo elegido para aportar semejante bendición en sus botines y por guiar su camino desde la infancia.
17: Me parece que es una persona que tiene su fe muy clara. La tiene hasta tatuada en su piel, tiene a Jesús, el rosario, el rosetón de la Sagrada Familia en su codo. Es decir, todo eso da muestras de que tiene una fe activa, clara, definida.
16: Su manera de sentir y vivir la vida conecta de manera perfecta con la parábola bíblica de los talentos. Aquella enseñanza nos habla de multiplicar los dones recibidos. El astro argentino hizo justamente eso, no enterró su don por comodidad, sino que lo trabajó con sacrificio y lo multiplicó al servicio del equipo, convirtiéndose en el buen servidor que rinde cuentas con frutos.
17: Y Lionel lo que hizo fue eso, poner todo el esfuerzo sobre eso que él aclaró muchas veces que era un don de Dios. Sí, él se lo dijo hasta a sus compañeros de selección. Dios nos trajo hasta acá. Antes de una final, me acuerdo que se los dijo. Dios nos trajo hasta acá. Él todo el tiempo le agradece a Dios. Lo tiene hasta pintado en un brazo. Esa fe, eso de saber que lo que recibimos es un don de Dios y ponerlo en juego para la alegría de muchos, es lo que hizo él. Hacernos felices a muchos en cantidades.
16: Para los jóvenes argentinos, Lío es un modelo de autenticidad, un líder que mantiene los pies en la tierra, abraza la cultura del esfuerzo sin pisar a nadie y demuestra que se puede ser un gigante mundial siendo, antes que nada, un hombre noble, familiero y leal a sus raíces.
18: Los jóvenes tendemos mucho a bajonearnos o a tirarnos abajo las ideas, y siento que Messi, al incitarnos a seguir, al seguir por el camino de la fe, el camino deportivo, como que nos incita a seguir en nuestros planes de vida, en nuestras cosas, en nuestro día a día, en el presente.
19: Para mí es un ejemplo a seguir cuando Messi dijo que se quería retirar de la selección, como que vio mensajes de gente chica insistiéndole que siga, y gracias a eso, bueno, se fue mejor jugador. Y yo creo que es un ejemplo a seguir, que a pesar de que te caigas, puedes levantarte y ser mejor.
16: Este Mundial nos invita a reflexionar sobre los verdaderos valores de Messi: su fe, la humildad, el respeto por el rival y la resiliencia ante la adversidad. Al final de cada partido, su mirada y sus dedos apuntando al cielo nos recuerdan que la grandeza no se mide por la gloria personal, sino por la nobleza del espíritu y la gratitud eterna a quien le dio el don. En 2022, tras obtener Argentina la Copa Mundial en Qatar, el sacerdote argentino Javier Olivera citó a ASI Prensa virtudes del destacado futbolista, pero también agregó que a Messi solo le faltaría que alguna vez accediera a casarse por la Iglesia Católica, por la que estuvo a punto de hacerlo hace unos años. El presbítero pidió rezar por ello.
20: Un Lionel Messi que no nos deja de sorprender. Con sus 39 años se ha convertido en el máximo goleador histórico de los mundiales, con 19 tantos superando al alemán Miroslav Klose. En Buenos Aires, Matías Boca, EWTN Noticias.
0: Eso es todo, amigos. Gracias por haber estado con nosotros. 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Hasta entonces.

Hoy el Catecismo de la Iglesia Católica nos va a hablar de uno de los pilares fundamentales del sacramento del matrimonio y cómo este pilar fundamental está siendo tan socavado desde hace tanto tiempo que está muy asociado a ese mandamiento de no matarás, que por supuesto desobedece lamentablemente y que, como también la Iglesia ha recordado y también algunos papas, es hoy lo que se conoce también como la muerte con guante blanco. ¿De qué vamos a hablar? Enseguida se lo contamos. Les damos una cordial bienvenida a todos y cada uno de ustedes, queridos amigos, a este espacio de la luz de la vida. Como siempre, agradecer a don Jorge Linares, Óscar Maima, José Lobón, Yure Duisch, que desde la ciudad de Arequipa nos apoyan con la parte técnica. Hoy, desde la ciudad de Lima, les acompaña un servidor, Henry Moreno. Estamos en el mandamiento de la pureza y estamos de manera muy especial con el tema de hoy, de la fecundidad del matrimonio. De esto nos va a hablar el catecismo, como decimos, es una de las dos columnas fundamentales del matrimonio, una de ellas la fecundidad y la otra la unión. Numeral 2366. La fecundidad es un don. Un fin del matrimonio, pues el amor conyugal tiende naturalmente a ser fecundo. El niño no viene de fuera a añadirse al amor mutuo de los esposos, brota del corazón mismo, de ese don recíproco del que es fruto y cumplimiento. Por eso la Iglesia, que está en favor de la vida, enseña que todo acto matrimonial debe quedar abierto a la transmisión de la vida. Esta doctrina, muchas veces expuesta por el magisterio, está fundada sobre la inseparable conexión que Dios ha querido y que el hombre no puede romper por propia iniciativa entre los dos significados del acto conyugal, el significado unitivo y el significado procreador. Tenemos pues este numeral. Y de hecho, siempre hay como, ahora iremos a unas notas anexas que nos da el catecismo en el numeral 1652 y 1653, pero de momento podemos decir, empezar diciendo que este pilar del amor conyugal, la fecundidad, es un don, es un regalo de Dios. Dios ha querido participarnos de su acción creadora. Somos co-creadores de vida. Dios cuenta con la comunión del esposo y de la esposa en la participación de crear una nueva vida. Dios pone el alma y desde el origen, en el principio, con Adán y Eva, lo ha puesto todo, materia y espíritu. Pero ha querido que desde entonces participemos como co-creadores, sobre todo en a través del acto conyugal, poner la materia, el cuerpo, y Dios siempre es el que infunde el alma. Y es un don de Dios, es un regalo, cada vida nuestra, cada vida de cada ser humano a lo largo de la historia es un regalo de Dios. Y uno tendría que reflexionar, por ejemplo, cuando estamos nosotros de cumpleaños, cuando se nos agasaja y se nos da algún regalo, ¿qué hacemos con los regalos? Los agradecemos, los cuidamos, nos alegramos. ¿Y es así con la vida humana? ¿Estamos abiertos a los dones y los regalos que Dios quiere traer a nuestra familia, a nuestro matrimonio? O más bien, como dice Juan Pablo II, ya los matrimonios parecen más la unión de dos egoísmos, de dos personas que lo único que intentan es vivir juntos para satisfacer sus placeres egoístas y sus intenciones egoístas, y ese don de la vida dejarlo marginado, esquineado. Hoy tal vez ya no se quiere la vida, incluso se llegan a plantear formas de vida en donde no solamente está cerrado el sacramento del matrimonio, sino también la apertura a la vida. Hoy ya se duda de que el sacramento del matrimonio pueda ser una opción. Por eso qué terrible cuando se llega por la satisfacción egoísta a cosas como el aborto, a la anticoncepción. La fecundidad, nos dice el catecismo, es un don y fin del matrimonio, porque el amor conyugal tiende naturalmente a ser
fecundado. No olvidar nunca que el amor conyugal en un matrimonio por sacramento produce, no, más bien que produce, está abierto a la vida y es co-creador y da vida a imagen de la Santísima Trinidad. El niño no viene como un añadido, nos dice esto, ¿no? Como tampoco es un derecho, porque este es el otro extremo. Si por un lado la cultura de hoy tiende al aborto de una manera tan intensa, produciendo la mayor cantidad de muertes que ha habido a lo largo de la historia, más que en las guerras, en el otro extremo de la balanza está el hecho de las parejas que reclaman a los hijos como si fuera un derecho y deciden tal vez a edades ya más adultas tener los hijos cuando en teoría y entre comillas han logrado vivir la vida y piensan que el niño es un derecho que les tiene que dar el Estado, que les tiene que dar el desarrollo tecnológico y entonces están ahí el congelamiento de los embriones y el utilizarlos como productos y desecharlos cuando no es o no cumplen las características que los esposos quieren, etcétera. Por lo tanto, no es un derecho, es un don, y no viene como un añadido el niño, sino del amor mutuo de los esposos. Dice que brota del corazón de este don recíproco que se da entre el hombre y la mujer. Por eso tan terrible cuando los niños nacen a través de métodos artificiales, porque ese no es la atmósfera para un ser humano. La atmósfera está en el amor de un hombre y de una mujer, de un esposo y de una esposa, de un amor mutuo. Brota del corazón mismo ese don y luego dice que la Iglesia por eso siempre está en favor de la vida y enseña que todo acto matrimonial debe quedar abierto a la transmisión de la vida, la apertura de la vida. No a la anticoncepción, mucho menos al aborto. Y el tema de la anticoncepción hoy es tremendo porque, como afirma un portal católico que estuve consultando a través del internet, la mayoría, por no decir todos los anticonceptivos que hoy en día se venden y que están allí en el comercio, son potencialmente abortivos tanto antes de la concepción como después de la concepción. Bien, y esta doctrina, vamos a seguir con el numeral 2367, nos dice, llamados a dar la vida, los esposos participan del poder creador y de la paternidad de Dios, Efesios 3 y Mateo 23, en el deber de transmitir la vida humana y educarla, que han de considerar como su misión propia, los cónyuges saben que son cooperadores del amor de Dios creador y en cierta manera sus intérpretes. Por ello cumplirán su tarea con responsabilidad humana y cristiana. Entonces, está ya lo que hablábamos de la participación del poder creador, de la paternidad de Dios, el hecho de estar abiertos a la vida justamente porque Dios Padre participa de esa vida en los esposos, pero por otro lado deja en claro que hay un deber y en ese deber de transmitir la vida humana no se queda solamente en una apertura a la vida, ¿no? En traer nuevos seres a este mundo, sino que es tan importante como la educación, el educarlos, no dejarlos regados por allí. Simplemente uno inclusive todavía escucha en ciertas perspectivas de lo que significa ser un varón o en ciertas culturas que el auténtico varón es el que puede ir dejando regado por ahí niños y niñas en el mundo. Con una falsa interpretación de lo que es estar abierto a la vida y de una manera totalmente irresponsable, porque no se encargan de su educación, más bien es una satisfacción personal de esos varones. Entonces está el deber de transmitir y educar la vida, y esa es la misión propia, tanto para el esposo como para la esposa, para los cónyuges, en el sentido de que son cooperadores de ese don. Y dice, cooperadores del amor. Y de cierta manera sus intérpretes, porque claro, el amor de Dios se refleja en esta tierra, en los esposos, en la familia. Dios es fructífero, Dios crea, Dios nos pone la naturaleza, nos da las semillas generan las plantas, los árboles que dan fruto,
Y ese amor de Dios, esa imagen y semejanza aquí en la tierra, de manera muy especial, se da en los esposos. Por lo tanto, la proyección de ese amor, cuando permite que un hombre y una mujer participen en el acto de crear un ser humano, es ser intérpretes de ese amor. Entonces nos está diciendo el catecismo, somos intérpretes de ese amor de Dios. Ahora, la pregunta también es, ¿qué tal interpretamos esa pieza hermosa de la apertura a la vida? ¿Lo hacemos o la desechamos? ¿No? Estamos llamados a ser auténticos intérpretes del amor de Dios, pero a veces no queremos esa partitura, mucho menos la interpretamos como

cerciorarse de que su deseo no nace del egoísmo, sino que es conforme a la justa generosidad de una paternidad responsable. Por otra parte, ordenarán su comportamiento según los criterios objetivos de la moralidad. Y ya los vamos a citar. Lo primero, el tema de la regulación de la natalidad. Desde el punto de vista cristiano y católico, está permitido la regulación de la natalidad. Lo que no está permitido es la regulación de la natalidad bajo aspectos artificiales y además egoístas. Ya lo hemos dicho. Anticonceptivos, no, eso no es regular la natalidad. De hecho, hay una manera de regular la natalidad, porque claro, la anticoncepción es ir en contra de la concepción. Y la concepción es algo que Dios ha querido y que hace parte fundamental del sacramento del matrimonio, apertura a la vida, por lo tanto es un querer de Dios positivo desde el principio, y al decir anticoncepción, estamos diciendo anti Dios. Anti lo que Dios quiere para el ser humano y para la pareja humana. Y no es eso. Eso no es la regulación de la natalidad. Y a veces decimos, no, es que los católicos y los cristianos tenemos que practicar la anticoncepción natural. Eso es una contradicción. Eso es un mal término. No hay anticoncepción natural. Hay una regulación de la natalidad. Hay, por ejemplo, el deber que tienen los esposos de conocer, por ejemplo, los ritmos naturales de la mujer para poder concebir, cuando esos ritmos naturales se dan para que haya concepción de vida y cuando no. Y cuando no está en ese ritmo natural para concepción, no es recurrir a eso que Dios ha permitido en el ritmo de la mujer para no tener hijos, o sea, como anticonceptivo, no, sino para espaciar los hijos, para educarlos de la mejor manera. Porque puede que en la realidad concreta una economía de la familia no pueda soportar una gran cantidad de hijos, por ejemplo, todos muy seguidos, y entonces en sentido común los esposos se dan cuenta que conviene regular la natalidad, la llegada de esos hijos para educarlos de una mejor manera, no que estén cerrados a la vida. Y entonces allí hay opciones que tiene el ritmo natural de la mujer, que sí se pueden practicar, pero no, volvemos a insistir, como una anticoncepción, como un rechazo a la vida, sino como una regulación. Por eso habla el catecismo de razones justificadas. Y razones justificadas es la educación de los hijos. Razones justificadas también puede ser la salud de la madre o del padre. Razones justificadas también puede ser acudir a la castidad según estado, a la templanza para el matrimonio, para dedicar tiempos a la oración, a los retiros. Sí, eso es justificado. Los esposos pueden querer, por lo tanto, como dice aquí, espaciar los nacimientos de sus hijos y tener muy claro que ese deseo no nazca del egoísmo, porque puede estar disfrazado de egoísmo, simplemente porque de pronto hay temor a una mayor apertura de la vida. Porque es que hoy en día no podemos traer muchos hijos porque ¿quién los va a sostener? Porque desconfiamos de la providencia, sino que tiene que estar conforme a una justa generosidad, ser generosos con Dios, confiar. Si somos creyentes y decimos que tenemos un Dios que es providente, ¿verdaderamente lo creemos? ¿Creemos que Dios, como en las generaciones pasadas se decía de manera muy popular, cada niño trae el pan debajo del brazo? ¿Verdaderamente lo creemos? ¿O pensamos que es una frase metafórica de nuestros abuelos por allá, que eso ya está mandado a recoger? Pues no es así. Dios es providente ayer y hoy es siempre porque es el mismo Dios y es fiel a sus promesas. El problema es que no nos fiamos de Él. Por eso la justa generosidad y de una paternidad responsable. Tenemos que poner esa responsabilidad, por supuesto, en el caso de la regulación de la natalidad, del espaciamiento de los hijos. Y ahora sí, nos dice que debemos ordenar nuestro comportamiento según unos criterios objetivos de la moralidad. O sea, criterios universales, no los criterios que se nos ocurran a cada matrimonio. Porque si no, claro, uno siempre es de manga corta, perdón, de manga ancha, y para lo que más nos conviene,
Imagínense cuántos criterios habrían por cada pareja.

si eso se deja al criterio de cada pareja. No, tienen que haber criterios objetivos. Y dice el catecismo, continuando el numeral 2368, el carácter moral de la conducta, cuando se trata de conciliar el amor conyugal con la transmisión responsable de la vida, no depende solo de la sincera intención y la apreciación de los motivos, sino que debe determinarse a partir de criterios objetivos tomados de la naturaleza de la persona y de sus actos. Criterios que conserven íntegro el sentido de la donación mutua y de la procreación humana en el contexto del amor verdadero. Esto es imposible si no se cultiva con sinceridad la virtud de la castidad conyugal. Entonces, esos criterios morales, objetivos, dice que son tomados de la naturaleza de la persona y de sus actos. Y la naturaleza de la persona me dice que yo soy varón y que mi esposa es una mujer. Y que Dios ha dicho desde el principio que el hombre dejará a su padre y a su madre y se unirá a su mujer. Y serán los dos una sola carne. Ese es el criterio objetivo que me da el ser humano, la naturaleza como varón y como mujer, porque varón y mujer los creó. Por lo tanto, la apertura a la vida no existe entre un varón y otro varón. La apertura a la vida no existe entre una mujer y otra mujer. Primero que todo, porque de allí, allí, no hay amor conyugal. Podrá llamársele de otra manera, pero ni amor conyugal ni tiene cabida en el sacramento del matrimonio, que es solo entre un varón y una mujer. Y por más de que sea lo que haya allí a nivel de sentimientos en esas uniones, sea que tengan un sentimiento de apertura a tener hijos, pues eso no le va a convenir a ese hijo, porque el hijo necesita y tiene el derecho de tener un papá y una mamá, un varón y una mujer como papá y mamá. Eso es lo primero. Y lo segundo, que no hay un criterio moral objetivo, sino subjetivo. Un poco como lo que decíamos, el derecho a tener un hijo, como si eso fuera una cuestión de ley y no un don que solamente Dios pone objetivamente en la unión de un hombre y una mujer. Por eso el carácter moral tiene que ser bajo criterios objetivos tomados de la naturaleza de la persona, no de construcciones artificiales como me da la ideología de género, y de sus actos. El acto del hombre y la mujer que se unen siendo una sola carne y no de una manera artificial. No el niño probeta, no los embriones y las investigaciones que intentan crear seres humanos de manera artificial fuera del vientre de la madre. Eso no es lo que ha querido Dios. Criterios que conserven íntegro el sentido de donación mutua y de la procreación humana. Vámonos con el último numeral, dice el 2369, salvaguardando ambos aspectos esenciales, unitivo y procreador, las dos columnas del matrimonio, el acto conyugal conserva íntegro el sentido de amor mutuo y verdadero y su ordenación a la altísima vocación del hombre a la paternidad. Por lo tanto, si verdaderamente queremos vivir un matrimonio con estos ambos aspectos esenciales, el unitivo y el procreativo, ese acto conyugal solamente puede existir entre un varón y una mujer, porque solamente allí hay amor mutuo y verdadero. Lo otro será otra cosa, pero no amor mutuo y verdadero. Y además ordenado a la vocación de la paternidad, a imagen y semejanza de Dios. Y ordenado finalmente, o adecuado, como dice San Juan Pablo II, a la salvación. La gran diferencia entre estar en el sacramento del matrimonio y cualquier otro tipo de unión, inclusive la de un hombre y una mujer, solo de manera natural. Nunca tendrán lo que tiene la gracia que proporciona el sacramento del matrimonio. Bien, hasta aquí el programa del día de hoy. Vamos hacia el final. 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
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Nos unimos a nuestro Papa León, que nos pide oración por la paz, y hoy, que es Día de San José, le decimos al Santo Patriarca José: San José, ejemplo de silencio y contemplación, ayúdanos a encontrar la paz. Ruega por nosotros, glorioso San José. Amén. Y en nuestra oración habitual le pedimos a la Santísima Virgen María, ella que es madre de la vida y la patrona de la vida, que nos enseñe a ser verdaderamente abiertos a la vida en nuestras familias, en nuestra vida. A nuestra madre le decimos: bajo tu amparo nos acogemos, Santa Madre de Dios. No deseches las súplicas que te dirigimos en nuestras necesidades. Antes bien, líbranos de todo peligro, oh siempre Virgen gloriosa y bendita. Amén. Bueno, la invitación, por favor, a que compartan estos temas tan importantes que estamos tocando aquí del Catecismo de la Iglesia Católica. Finalmente, lo único que hacemos como medio de comunicación es acercarles esto que hace parte del depósito de la fe, la tradición, el magisterio, las Sagradas Escrituras, y el Catecismo de la Iglesia Católica es el libro por excelencia que toma todos los grandes temas del Evangelio y los interpreta con la luz del Espíritu Santo que se da a través del magisterio. Por lo tanto, la invitación para que consigan su Catecismo de la Iglesia Católica y sigamos aprendiendo en estos programas de la luz de la vida. Queridos amigos, el agradecimiento y la invitación para que Dios mediante nos acompañen en un próximo espacio de la luz de la vida.

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0: Gracias a los corazones de Jesús, de María y de José, tenemos una nueva oportunidad de estar junto a ti.
1: María me dice.

Santa María, a la que nunca podemos dejar, siguió a Jesús absolutamente en la soledad y abandono más grande al pie de la cruz. La Virgen María es estallido de gozo y felicidad de Dios en nuestro mundo. Esas dos vertientes, una María que canta el Magnificat ante la encarnación del Verbo y una María, la misma María, que canta el Magnificat en la cruz, en el Calvario. Así lo dice con mucho acierto la Madre o Santa Teresa de Calcuta, la Madre Teresa de Calcuta. Y son esas dos etapas en la vida de María que nos ayudan a poder seguir adelante. María es la que nunca podemos dejar, nos dice el padre Molina. Ella siguió absolutamente a Jesús en la soledad y abandono más absolutos al pie de la cruz. Todos lo abandonaron. Algunas mujeres, unas pocas, con María y el apóstol virgen, San Juan. Pero María es estallido de gozo y felicidad de Dios en nuestro mundo. Ella es la que puede poner remedio a todas nuestras situaciones, iba a decir, a todas nuestras calamidades, si la dejamos, si le permitimos. Y seguramente, aunque no es algo que podamos decir con certeza absoluta en cuanto a textos o cosas por el estilo, pero Antonio Gaudí, ese arquitecto de Dios que es venerable y que tiene su causa avanzada para llegar a la beatificación y ojalá a la canonización, y sin duda, este místico de nuestros tiempos tiene que haber sido devoto de María, no me cabe la menor duda, porque se construyó esa belleza que es la Basílica, bueno, no la construyó él, pero la diseñó y comenzó su construcción, pero murió mucho antes de que se culminara. Bueno, estamos recién culminando la Torre de Jesús con la bendición del Papa reciente en su visita a España. Pues, ¿qué devoción no tendría la Señora? Hay una torre que es también dedicada a la Santísima Virgen María, porque ella es importante. ¿Y por qué hablar hoy de Gaudí? ¿Cuál es su papel en la historia? ¿Qué le podemos contar sobre ese genio, Antonio Gaudí, que es una figura extraordinaria? Es una figura también importante, no solo en el campo de la arquitectura, en el campo arquitectónico, que viendo sus obras uno queda embelesado, sino en el campo de la pura humanidad y también en el campo de la santidad. Antonio Gaudí nace en 1852 y se educa en Reus, ciudad revolucionaria y progresista, y estudió arquitectura en Barcelona. De él vamos a hablar en este programa. Saludo cordial a todos los amigos que nos siguen a través de los distintos medios, radio, televisión, YouTube, Facebook, aplicativos. Bienvenidos a todos. Agradecemos la asistencia técnica de Jorge Linares, José Lobón, Oscar Maima, que hacen posible que ahora nos estés viendo, nos estés escuchando, de acuerdo al medio que hayas escogido para ponerte en contacto con nosotros. Y agradecemos a la hermana Carmen Frauca, que no va a estar con nosotros, pero que nos ha dejado este hermoso resumen de la vida de Antonio Gaudí,
que vamos a compartir con todos ustedes. De verdad, es una figura admirable en muchos sentidos. Particularmente he tenido la dicha de cuando todavía estaba en una etapa de construcción con mucho andamiaje, he tenido la dicha de poder conocer la Sagrada Familia y de verdad es algo que impacta, algo que conmueve, algo que, como decía el lema de la visita del Papa a España, hace alzar la vista. Alzad la mirada, pues sí, alzar la mirada al cielo. Alzar no solo la mirada, sino junto con la mirada, alzar el corazón, porque es a lo que lleva la Sagrada Familia, sinceramente. En principio se interesó Antonio Gaudí por el movimiento socialista, pero después cambió radicalmente y durante toda su vida fue un hombre extraordinariamente religioso. Esta religiosidad no solamente se ve cuando hacía iglesias, sino en los edificios civiles que construyó, poniendo siempre anagramas de Jesús, María y José. En la casa de Milá, en Barcelona, hay una oración del Ave María, gracia plena, porque tenía que haber una imagen de la Virgen en lo alto de la fachada. Actualmente está abierto el proceso de beatificación de este arquitecto de Dios. Y como ven, la devoción a la Virgen no podía faltar en la vida de este, esperamos, futuro beato, porque en verdad un hombre ejemplar en muchas cosas, en sus últimos tiempos los vivió en una pobreza extrema, casi absoluta. Los mismos arquitectos de Barcelona, que no tenían ni siquiera el triunfo que él conseguía, decían, ¿pero cómo? ¿Qué pasa con Gaudí? ¿Cómo puede ser que viva de esta manera? Y Antonio se dedicaba de lleno a esa obra que fue la de su vida. Y esa imagen que veíamos, hecha por los drones, de un Gaudí que se giraba y miraba la iglesia de la Sagrada Familia con un aire de sonrisa, nos hacía pensar y meditar que de verdad eso estaría sucediendo con este arquitecto de Dios hoy en el cielo. Porque cuánto gozo no habrá tenido al ver iluminada ya la última torre de esa iglesia, una torre que tiene una altura que es la más grande o la más alta de todas las iglesias del mundo, pero con unos pocos metros menos que el monte donde estaba el Estadio Olímpico, porque dijo, la obra del hombre no puede superar la obra de Dios. Qué respeto más bello y qué respeto más encantador. El venerable siervo de Dios, Antonio Gaudí y Cornet, nació el 25 de junio de 1852, probablemente en Reus, España, y fue bautizado al día siguiente. En 1863 ingresó en las Escuelas Pías de Reus y en 1868 se trasladó a Barcelona para completar sus estudios secundarios viviendo con su hermano Francisco. En 1876 fallecieron su hermano y su madre en Barcelona y en esta ciudad ingresó a la Escuela de Arquitectura obteniendo el título de arquitecto el 15 de marzo de 1878. Y continuamos con esta biografía. Ese mismo año escribió unas notas de arquitectura conocidas como el manuscrito de Reus, en las que Gaudí expuso sus propuestas sobre la ornamentación y los edificios religiosos.
En 1879 falleció también su hermana y se convirtió en tutor de su sobrina junto a su padre. Y en 1882 comenzó a trabajar con el arquitecto Johann Martorelli y Montels, y ese mismo año se bendijo y colocó la primera piedra de la iglesia expiatoria de la Sagrada Familia, algo que estará unido a Gaudí, iba a decir, casi como un uno con él. La dirección de obras de Antonio Gaudí se hizo a cargo, recién se toma al año siguiente, y fue un compromiso constante y continuo, hasta el final de su vida, en el que se manifestó su genio artístico, su sentimiento religioso y su profunda espiritualidad. Un arquitecto que había sabido apreciar, contemplar, más que apreciar, la naturaleza, y de esa naturaleza, de esa maravilla de Dios, es de donde saca él muchas de sus ideas, iba a decir, de sus ingenios arquitectónicos, porque rompe esquemas donde debería haber cosas rectas, pone curvas, pone nuevos estilos, algo que despierta una curiosidad, por decirlo de alguna manera, en la ciudad. Durante la cuaresma de 1894 cayó gravemente enfermo a causa perdón, de un ayuno riguroso que puso en peligro su vida, pero supuso al mismo tiempo una profunda experiencia espiritual en su búsqueda de Dios. Una vez superada la crisis, continuó trabajando como arquitecto en diversos proyectos. Gaudí triunfaba, pero no le interesaba el triunfo humano. Una persona que se atreve a hacer ayunos que ponen en riesgo su salud, está demostrando de que poco le interesa, iba a decir, nada, le interesa lo que el triunfo humano pueda suponer para él. Y tras el fallecimiento de su padre y su sobrina, ya queda solo, podríamos decir, en este mundo, solo, entiéndase, humanamente hablando, y emprendió una verdadera ascesis espiritual, y rechazando nuevos encargos, se concentró en la construcción del templo expiatorio de la Sagrada Familia. Yo no sé, Jorgito, si tenés las fotos, pero aquí hay una foto de la iglesia todavía no acabada, no está con la Torre de Jesús, y tiene, sí, la Torre de la Santísima Virgen y la de los evangelistas, y de verdad, uno la ve ya desde fuera, y es impactante, es imponente. Y Gaudí entonces casi iba a decir se encierra en la Sagrada Familia. En 1925 se trasladó al lado mismo de la iglesia, acondicionando una pequeña habitación como residencia, y construyó dos fundaciones piadosas en memoria de su padre en la parroquia de Riudoms y de su madre en la iglesia prioral de Reus. ¿Y cómo es o cómo continúa esta vida de Gaudí? El lunes 7 de junio de 1926 fue atropellado por un tranvía en la ciudad de Barcelona. Al no haber sido reconocido, fue trasladado al Hospital Santa Cruz, el hospital de los pobres de la ciudad. Tras recibir los últimos sacramentos y demás auxilios espirituales, falleció en este hospital el 10 de junio, y sus últimas palabras fueron:
Dios mío, Dios mío. Iba a decir, y nos vamos con esta frase de y a la pausa, Dios mío, Dios mío. ¿Serán esas las palabras que surjan de nuestro corazón cuando tengamos que expiar o dar, expirar o dar nuestras últimas palabras? Eso muestra lo que era el corazón de Antonio Gaudí, un corazón puesto en las manos de Dios, un corazón que no buscaba nada de este mundo. Nos vamos a ir a la pausa, pero atención, Arequipa, devoción de los primeros sábados de mes, en reparación al Inmaculado Corazón de María, este sábado 4 de julio a las 3 de la tarde, tendremos catequesis, Santo Rosario y Santa Misa en calle Puente Grau 128, cercado. 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Te invitamos a que te unas con nosotros en Arequipa para rezar el rosario, tener la Santa Misa, una pequeña catequesis, y de esa manera reparar juntos este Inmaculado Corazón que nos pide la reparación, pero nos promete la salvación. Ojalá que tengamos un amor tan tierno a nuestra madre que nos animemos a hacerlo. Vamos a la pausa y enseguida retornamos junto a ti.

0: Continuamos junto a ti y tengo algunos reportes de sintonía para darles, reportes que quedaron pendientes, si no recuerdo mal, del programa pasado. Ah, saludamos a Mariela Carrini, que reporta su sintonía, que está cuidando a su mamá, pedimos por la salud de ella. Y entonces nos dice que a veces no puede escuchar los programas, pero mandamos saludos a doña Mariela Carlini, que siempre está ahí pendiente. Rezamos por la salud de su mamá. Y también Giovanni, perdón, así, pide por la salud de su madre, Rosemary, de América Flores, y de su hermano Giovanni Silva Flores. Pues pedimos por todos ellos con muchísimo gusto. Y vamos a continuar con Gaudí. Muere atropellado por un tranvía y estaba vestido de tal forma que nadie sospechó que era el arquitecto más famoso de Barcelona. Lo llevan al hospital de los pobres y allí, 3 días después de ser atropellado, muere un 10 de junio de 1926. Cuando estuvo el Papa allí, se cumplieron justamente 100 años de la muerte de Gaudí. El cortejo fúnebre en el que participaron unas 30.000 personas, esto se dice rápido, pero prácticamente toda Barcelona ha estado en la. Y ten en cuenta que Barcelona no era el monstruo que es ahora, una ciudad que era sin duda mucho más chica. 30.000 personas acompañaron el resto desde el hospital de Santa Creu hasta la explanada del templo. Pasaron por la Catedral de Barcelona y fue enterrado en la capilla de Nuestra Señora del Monte Carmelo, en la cripta del templo que él mismo estaba construyendo. Papá León estuvo rezando allí, en su sepultura. ¿Y qué es lo que ha hecho a Antonio Gaudí tan conocido? Podríamos preguntarnos. Evidentemente, Gaudí no hizo nada más que arquitectura. No se casó, solo viajaba para ir a las obras, no escribió libros. Su obsesión era sacar provecho de la naturaleza y convertirla en arquitectura, lo que decía antes, una suerte de contemplación de la naturaleza para llevar esa contemplación a la arquitectura con formas inusuales e impensadas. Y Gaudí hizo la arquitectura con un espíritu absolutamente franciscano. La naturaleza es obra de Dios y hay que amarla. Tenía una gran capacidad de observación y se dio cuenta de que la naturaleza tiene estructuras y formas decorativas que son maravillosas. Algunas se han utilizado sobre todo en decoraciones, pero en las formas estructurales no. Por ejemplo, las columnas de los edificios no se parecen a los árboles. Sin embargo, un árbol puede ser una columna preciosa. Además, observó que la naturaleza tiene una geometría e intentó incorporar esta geometría en la arquitectura. Una geometría que no iba con los estándares de su momento. Pero una vez le preguntaron cuál era su libro de arquitectura preferido y él contestó, mire aquí afuera, ¿no ve este eucalipto? Este es el mejor libro. Él buscaba en la naturaleza, por ser obra de Dios, para él, el gran arquitecto del mundo es Dios. Y no con la visión del arquitecto de los masones, tengámoslo en cuenta, no, no. O sea, con la visión de comprender que la maravilla que Dios ha hecho no puede ser superada por el hombre, pero en cierta forma, ¿por qué no imitarla? ¿Por qué buscar nosotros formas que no muestran esa belleza que Dios ha puesto en su naturaleza y que tiene una capacidad de aguante inmensa? Él fue muy recto en su concepción religiosa y disfrutaba en esta proximidad con la creación divina. Los arquitectos pensamos a veces que somos creadores, decía, y solo Dios es creador. Gaudí decía también lo siguiente: soy un simple copista y encuentro en la naturaleza todas las formas que necesito para hacer arquitectura, y tantas que no tengo necesidad de repetir. Y aquí está uno de sus, podríamos decir, no secretos en sí, pero tal vez una de las cosas que le han hecho surgir, porque justamente las formas eran extrañas para la época, pero no eran repetitivas, y mantenía una armonía que por un lado cautivaba y por otro lado asombraba, porque era algo que nunca se había visto, que resultaba extraño, pero que era tan agradable que llevaba a la gente a decir: esto es lo que me gusta, esto es lo que quiero. ¿Y qué relación tuvo Gaudí con nosotros aquí en América? ¿Hay algo que nos ponga en contacto? Fíjense que un franciscano chileno, el padre Angélico Aranda, estuvo en Barcelona en el año 1906 y quedó entusiasmado al ver la iglesia de la Sagrada Familia. Al cabo de mucho tiempo, el padre Aranda escribió a Gaudí enviándole el plano de un terreno en Rancagua. Rancagua es una ciudad que está hacia las afueras, hacia el sur, de Santiago de Chile, pidiéndole el proyecto para construir una capilla a la Virgen de los Ángeles. Gaudí solo trabajaba para la Sagrada Familia y también tenía el mismo proyecto en Barcelona, pero dijo: para mí sería una gran ilusión que esta obra se haga antes en América. Así se estrecharán los lazos de espiritualidad entre América y España. Y accedió al pedido. Claro, evidentemente, si la Sagrada Familia acaba de terminar su construcción de la Torre de Jesús y todavía quedan algunos detalles para que pueda considerar completamente acabada esta obra magnífica de este genio de la arquitectura, Gaudí no llegó a terminar la Sagrada Familia, pero otros siguieron su obra. Ahora, el estado actual es el siguiente. Se trabaja mucho en las obras y hay también dinero para poder hacerlo. Es un templo expiatorio que se construye solo a base de limosnas y se espera que pronto esté cubierta la nave mayor, que de tal manera que se convierta en la segunda catedral de Barcelona con capacidad para 30 o 40 mil personas. Es decir, mayor en su tamaño que la catedral gótica de Barcelona. Hay una foto aquí, yo no sé si la tenés ahí a mano, Jorgito, pero que muestra la parte interior del techo de la Sagrada Familia. Es una hermosura. Y Luego nos podemos preguntar, ¿no? Porque bueno, estoy hablando de Gaudí, pero hemos dicho que tiene su proceso introducido para la beatificación. Ya le llamamos venerable. ¿Y cuáles son las virtudes de Gaudí para considerarlo justamente un venerable? El Papa Francisco lo declaró venerable en abril de 2025, reconociendo que vivió sus virtudes de forma heroica. Este es un paso clave en el proceso de canonización católica, que le sitúa a un milagro que se ha comprobado para la beatificación y a dos milagros de convertirse oficialmente en santo. El camino hacia su santidad se estructura de la siguiente manera. Ahí tenemos una foto para los que nos siguen a través de la televisión de Antonio Gaudí. O sea, le vemos con un rostro enérgico, pero a la vez plácido. Ahí está también una foto con su familia cuando era más pequeño. El camino hacia su santidad se estructura de la siguiente manera. Esto es para todos los que van camino a eso. Siervo de Dios, la fase inicial, comenzó en el año 2000, cuando la Arquidiócesis de Barcelona inició formalmente las investigaciones sobre su vida ejemplar y su obra. Luego, venerable. Esta es la actualidad en que se encuentra Antonio Gaudí. El Vaticano concluyó que Gaudí llevó una vida de profunda fe, de austeridad y misticismo, aprobado en vida como el arquitecto de Dios, apodado, perdón, en vida como el arquitecto de Dios, por entender su obra como una misión divina. Vuelvo a repetir, Gaudí no buscaba flores ni reconocimientos humanos. Su trabajo fue hecho para Dios. Y los próximos pasos que tocan es esperar la beatificación y la canonización. Para avanzar hacia la beatificación, la Santa Sede se encuentra actualmente examinando un posible milagro médico atribuido a la intercesión de Antonio Gaudí, como es la curación de una enfermedad repentina. El 10 de junio se han cumplido, como dijimos ya, el centenario del fallecimiento de Antonio Gaudí, uno de los máximos exponentes de la arquitectura contemporánea mundial, reconocido a nivel de todo el mundo. Nos vamos a ir a la siguiente pausa y vamos a seguir un poquitito recorriendo la historia de Gaudí. 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Vamos a la pausa y enseguida retornamos junto a ti con algunos reportes de sintonía.
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Muy bien, vamos con los reportes de sintonía y Luz del Alba va a decir algo que después vamos a tocar en nuestro tema. Luz del Alba nos reporta su sintonía, muy dice, muy buenas tardes, siento mucha admiración por este gran artista de Dios. Su enfoque y meta solo era engrandecer a nuestro Señor y una manera de darlo a conocer a toda voz es con esta maravillosa e impresionante obra, sabiendo que nada ni nadie supera todo lo creado por nuestro Dios. Saludos a la hermana Carmen, la extrañamos, yo también la extraño, por supuesto, porque ella es siempre la que nos guía en este programa, o en este espacio del Junto a Ti, y Dios siempre los bendiga, igualmente para ti, Luz del Alba. Y fijémonos que lo que acaba de decir Luz del Alba, lo vamos a repetir ahora nosotros. En esto, fijémonos que el día de la partida de Gaudí, de los 100 años, la celebración contó con la excepcional visita de la Basílica de la Sagrada Familia del Papa León XIV para bendecir la Torre de Jesús tras haber celebrado allí la Santa Misa. La popularidad de la obra de Antonio Gaudí suele dejar en segundo plano la vida de la persona. Hoy sabemos que no es posible separar al arquitecto del hombre de fe. La Iglesia ha reconocido su santidad de vida proclamándolo venerable, como ya dijimos, el 14 de abril de 2025. Y fíjense, profundizar en la herencia técnica y estética y espiritual del arquitecto que sigue fascinando al mundo un siglo después de su fallecimiento y cuya obra ha sido declarada Patrimonio de la Humanidad por la UNESCO. El venerable siervo de Dios consideró que la Sagrada Familia era la misión que Dios le había encomendado. Y este es un punto crucial. Con esa conciencia transformó el proyecto neogótico primitivo en algo diferente y original, inspirado en las formas de la naturaleza y rico en simbolismos que expresaban su profunda fe y espiritualidad. Estas influenciadas y procedentes, perdón, estas con influencias procedentes de los benedictinos, de los franciscanos, de San Felipe Neri, de quien era particularmente devoto. Aunque continuó con su trabajo de arquitecto, se fue recogiendo cada vez más en la oración y en la lectura de la Sagrada Escritura. Ahí tenemos a Gaudí con la Sagrada Familia de fondo. Evidentemente es una imagen armada porque la Sagrada Familia no estaba ni mucho menos como se veía en esa foto con cuando Gaudí estaba en vida. Aunque continuó con su trabajo de arquitecto, se fue recogiendo cada vez más en la oración, en la lectura de la Biblia, en la vida litúrgica, convirtiéndose también en un admirador del canto gregoriano y promovió, que fue promovido por San Pío X, el Papa de los primeros tiempos del siglo pasado. En su última etapa, su camino interior alcanzó su culmen, alimentado por una vida austera, casta, casi de tipo monástico, centrada en la oración, en las penitencias.

y los ayunos rigurosos. Movido por el anhelo de unión con el Señor, llevó buena vida espiritual y moral por encima de lo ordinario, con algunos rasgos de vida mística. Fue un cristiano convencido y practicante, asiduo a los sacramentos, que ofrecía a Dios los frutos de su trabajo, entendiendo como una misión para dar a conocer a Dios y acercar al pueblo a Él, lo que nos decía Luz del Alba. Su fama de santidad se fue consolidando en los últimos años de su vida y se ha mantenido viva no solo en España, sino también en otros países. Y esto es, podríamos decir, lo que maravilla. Un hombre de éxito, que no tuvo el éxito como meta, sino que buscó el mayor de los éxitos, que es la salvación del alma. Y que quiso contagiar al mundo entero, si se pudiera decir, con la maravilla de la naturaleza puesta en la arquitectura. Que estos actos conmemorativos que se han tenido sean ocasión para adentrarnos en el conocimiento de este venerable Antonio Gaudí y que su experiencia interior sea fecunda para todos y nos ayude a hacer aquello que fue el lema de la visita a España: alzar la mirada. Alzar la mirada al cielo. Alzar la mirada a Dios. Alzar la mirada para poder comprender que aquí estamos de paso. Aquí, iba a decir, somos meros espectadores. Por eso, tenemos que centrarnos en nuestra vida espiritual y es importante que lo hagamos con esa fuerza que nos deja la figura de Antonio Gaudí. Ahora vamos a ver si tengo más reportes de sintonía. Creo que no. Pues vamos ahora a pedir por todas las intenciones que nos han encomendado y por también nuestros hermanos de Venezuela, que tanto nos importa pedir por ellos, y también por nuestra hermana Estela Aedo, que ha fallecido recientemente, una bienhechora de nuestra radio de aquí de Cusco. Pedimos por su alma y vamos a decirle a nuestra Madre Bendita: María, Madre nuestra, por el poder que te concedió el Padre, líbranos de caer en pecado. Dios te salve María, llena eres de gracia, el Señor es contigo. Bendita tú eres entre todas las mujeres y bendito es el fruto de tu vientre, Jesús. Santa María, Madre de Dios, ruega por nosotros pecadores, ahora y en la hora de nuestra muerte. Amén. María, Madre nuestra, por la sabiduría que te concedió el Hijo, líbranos de caer en pecado. Dios te salve María, llena eres de gracia, el Señor es contigo. Bendita tú eres entre todas las mujeres y bendito es el fruto de tu vientre, Jesús. Santa María, Madre de Dios, ruega por nosotros pecadores, ahora y en la hora de nuestra muerte. Amén. María, Madre nuestra, por el amor con que te colmó el Espíritu Santo, líbranos de caer en pecado. Dios te salve María, llena eres de gracia, el Señor es contigo. Bendita tú eres entre todas las mujeres y bendito es el fruto de tu vientre, Jesús. Santa María, Madre de Dios, ruega por nosotros, pecadores, ahora y en la hora de nuestra muerte. Amén. Gracias por habernos acompañado, gracias por estar ahí. 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
1: Bendición de la mesa. Te damos gracias, Señor, por todos los beneficios que recibimos de tu mano. Bendice los alimentos que vamos a tomar y haz que nos aprovechen para ocuparnos en tu santo servicio. Padre nuestro que estás en el cielo, santificado sea tu nombre. Venga a nosotros tu reino, hágase tu voluntad en la tierra como en el cielo. Danos hoy nuestro pan de cada día, perdona nuestras ofensas, como también nosotros perdonamos a los que nos ofenden. No nos dejes caer en la tentación y líbranos del mal. Amén.

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3: Amados hermanos, en nuestro Señor Jesucristo y María Santísima nuestra Madre. En este mes de marzo, dedicado y centrado por la fiesta de San José, vamos a pedirle al Santo Patriarca, protector de Jesucristo, y al ser protector de Jesucristo lo es de toda la Iglesia, que nos ayude a tener un espíritu entusiasta, animoso, optimista como él. Vamos a hablar del pesimismo, para poder, como San José, tener siempre esa mirada positiva en todo. A veces es importante ver las causas, los efectos, para poder contrarrestar esa tendencia a juzgar las cosas de un modo oscuro, triste, negativo, sombrío, apagado, fatalista, fracasado. Son la orientación, lo que es el pesimismo. Juzgar una situación como alarmante no es un pesimismo. Pero el tener la tendencia a verlo todo de un modo tétrico, oscuro, el sentirse impresionado entre muchos acontecimientos en la vida por solamente los acontecimientos negativos, es el pesimismo. Cuando por un acontecimiento, por una situación, por una palabra, una impresión desfavorable, todo lo veo negativo. El pesimismo, San José no tenía nada de pesimista. Por eso, él, miramos a San José y lo vemos siempre emprendedor. El no tener nada pesimista se le ve en cualquier... esas apariciones del ángel o esos sueños, ¿no? La aparición en el sueño que él tenía, que no discute nada, no le plantea dificultad alguna. Esta es una de las mejores síntomas para ver que uno no está inficionado por el pesimismo. El pesimista siempre tiene una palabra, pero... Cuanto más le resuelve uno los asuntos, más peros le salen y más peras. El pesimista siempre está con las objeciones. San José nunca puso ni una. ¿Ven ustedes que se le aparece el ángel? No temas tomar a María, tu mujer. Lo que hay en ella viene del Espíritu Santo. ¿Pero cómo va a ser eso? Y eso con... nada. San José inmediatamente lo pone en ejecución. No es pesimista. Inmediatamente acepta lo que le dice el ángel. Y ahí lo toma con todo interés y entusiasmo. No se desanima porque las cosas sean demasiado difíciles. Yo, hacerme cargo del Hijo de Dios, ¿y quién soy yo? ¿Y yo podré hacerlo bien? ¿Y yo estoy capacitado? Absolutamente nada de eso. San José dice, si yo no valgo, Dios hará. La gracia de Dios podrá superarlo. ¿De dónde vienen las causas del pesimismo? Vamos a enumerar 7. 7 es un número perfecto. Puede haber otras causas, pero principalmente tal vez vienen de aquí. Primero, una de las causas es la enfermedad. La neurastenia. Hay personas enfermas. Una enfermedad que es terrible, que hace sufrir temores, angustias tremendas. El enfermo por todas partes ve persecuciones, cosas tristes, calamidades. Si es un problema en las neuronas, un problema en el cerebro, un problema físico, ¿qué puede hacer él? Ponerse en manos del médico, buscar un tratamiento para paliar un poco los efectos de la enfermedad. A este hay que compadecerlo. Hay que ayudarle, hay que ponerle un ambiente, pero mal remedio tiene. Siempre hay milagros, por supuesto. Por eso comprendamos a las personas cuando están enfermas, en vez de condenar y juzgar, a veces somos tan rápidos en la condena y no nos ponemos en el otro. Al no meterme en la situación del otro, pues desde mi punto de vista es fácil condenar al que está oprimido por una enfermedad. Otra de las causas es el exceso exagerado de fantasía. Hay personas que su imaginación agrandan las cosas, es como una lupa y todo lo ven. Han visto en esos, a veces que ponen esos centros de, esos sitios de, diríamos, en las ferias, en los sitios de diversión que ponen allí, la casa de los espejos, uno cóncavo, otro convexo, uno curvo, otro de otra manera. Entra allí y te desfigura. Cualquier espejo que te pongas, todo te desfigura, menos el primero, que es un espejo normal. Allí te ves, te peinas, y ahora pasa al siguiente. Ya te ves la cabeza toda gorda, después te ves todo chiquito, después te ves largo, después te ves gordo. Y te estás viendo de distintos modos porque el espejo desfigura la realidad. Esa es la fantasía. Hay fantasías que todo lo ensanchan. Y parece que son demasiado grandes las dificultades. Pero hombre, pero si no es tanto. Si no es tanto. Es que hoy no funcionan los autobuses, no me puedo ir. Pero si está a una cuadra, si está ahí al lado, te vas andando y llega en 5 minutos. ¿Cuál es el problema? Y ya, por un problema, ¡pum!, todo agrandado. Estas personas de imaginación exaltada tienden a abultar los males que se le presentan o que ellos presencian. Como sucede, ven ustedes en el silencio, ahora hay muchos ruidos. Entonces mi nivel auditivo está a un nivel más bajo. Cuando llega el silencio, como que todo se oye perfectamente, cualquier ruidito lo estamos escuchando. Y esas imaginaciones exaltadas escuchan un ratoncillo que está por ahí royendo y parece que son unos asesinos que están intentando entrar en la casa. ¿Sí? La imaginación toma un pequeño ruido y saca otra cosa. Y si a eso se suma el miedo, ¿sí?, otro de las causas, lo que produce tantos pesimismos es el miedo. La inclinación a juzgar de las cosas y las situaciones ordinarias sombríamente, si alguna vez se da en los hombres que son valientes y demás, hay situaciones que a cualquiera puede dar miedo y entonces se lo piensan más, buscan otros métodos, otros medios, otros caminos. Pero hay personas apocadas, temerosas, miedosas de un natural que siempre están como temblando. Siempre tienen, en ellos se produce ese sentimiento terrorífico. San José, como ven ustedes, no tenía nada de esto. Se le presenta el ángel en el sueño y él está en disposición de ver qué es lo que le dice, la disposición del que está en la escucha, y de ahí saca que se levanta temprano y va a tomar a María, a llevársela a su casa, a darle acogida, a protegerla, a guardarla, a ese tesoro que le acaban de encomendar, cuidarlo de una manera. Inmediatamente San José supera y no se aterroriza por una visión, por una situación difícil, que ella es virgen, que está, que tiene al Hijo de Dios, que esto es un misterio que nadie va a comprender. ¿Quién me va a creer? Nadie. No le importan las cosas. San José no se acobarda ante el miedo. El miedo para él es una palabra que no existe. El hombre de fe como San José, el miedo lo tiene tachado en su vocabulario, no existe. Miedo es para el que está en pecado. Miedo es para el que no tiene gracia de Dios. Miedo es para el que se apoya en sus solas fuerzas, pero el que está apoyado en Dios, Dios supera. Dios todos los obstáculos, todas las dificultades, Dios tiene un poder sobre todo ello. No hay nada ni nadie que pueda contra Dios. Cuando uno está en la voluntad de Dios, cuando uno hace lo que Dios quiere, cuando uno va por el camino que Dios le marca, el miedo desaparece absolutamente. Las personas para poco, los hombres apocados, temerosos, son los que se apoyan en sus propias fuerzas. Y ante las dificultades, tiemblan. Y yo no voy a poder, yo no soy capaz, esto es mucho, yo no valgo, yo no sirvo, yo no puedo, yo no... ¿Ven ustedes? Y si se juntan varias de estas causas del pesimismo, ya tenemos un pesimismo al cuadrado. Imagínense ustedes, uno que tiene la imaginación exaltada y encima es miedoso por naturaleza. Cualquier cosa es hecha a temblar. Oye el ruidito. ¿Conocen la historia esa de San Juan Bosco, verdad? Cuando era niño, era muchachito, tenía 8, 9 años, 7, por ahí, 8, 9 años. Y están con su familia en casa de otro familiar y de repente se oye un ruido ahí arriba, y unas cosas que se mueven y todos se echan a temblar. Vamos a rezar, a pedir a Dios, porque el demonio que no sé qué, ya empiezan allí, las imaginaciones ya empiezan a dispararse, ya un demonio hay por ahí que se ha metido, que está haciendo, que no sé qué. Y San Juan Bosco, vamos a ver qué es eso, el niño. Todos, no, pero que, mira que te puede pasar algo, a ver quién es, que no sé qué, que si los ladrones, que si el demonio, que si... Vamos a ver qué es eso. Y él, adelante, se mete, se va por allá buscando, se oye otra vez el ruido, y todo, ¡ah!, a gritar, a exaltados. Y él, adelante, donde suena el ruido, hacia allá va. Y los otros que no, que mira, qué tal. Hasta que por fin ya localizan el sitio. Ya han encontrado que es allí, en la buhardilla, en el sitio aquel donde se meten los trastes. Entran suavecito, empiezan a mirar, todo está allí. Pues como un desván, desordenado, y sucio y demás, pero está allí. De repente el ruido, tro, tro, tro, tro. Ah, los otros, no, vámonos, vámonos, hay que pedir un exorcismo, hay que buscar aquí, hay que echar agua bendita, hay que hacer no sé qué. Pero San Juan Bosco, nada, aquel niño no conocía el miedo. Sigue mirando, sigue entrando hasta que encuentran un cubo que se mueve. Coc, coc, coc, coc. Eso es del demonio, vámonos. Y entonces él se acerca y levanta el cubo. Había una gallina. Se había subido en el borde del cubo, se le había dado la vuelta, plop, y entonces era el ruido. El miedo se suma a una fantasía exagerada y de una gallina sacamos un demonio. Hay ocasiones que el miedo no es una fantasía, es decir, no es por una gallina que se está moviendo debajo de un cubo. Otras veces hay motivos serios para temer. Ven ustedes, el Papa Juan Pablo II, cuando el 13 de mayo tuvo aquel atentado en la plaza en Roma, al año siguiente él se fue a Fátima para dar gracias a la Virgen, porque había salido indemne. ¿Saben lo que pasó el día 13 de mayo del año siguiente? Otro atentado en Fátima. Allí fue un sacerdote con un cuchillo, lo hirió. Hirió al Papa antes de salir a la ceremonia. Estaban para concelebrar y estaba él allí. Cuando el Papa pasaba, se le tiró a matarlo. Lo hirió, pero no pudo hacerle más. Y el Papa, para que aquello no, sencillamente, como él se sentía bien, salió. Y entonces pasó como si no hubiera ocurrido nada. Los que tuvieron miedo eran la guardia del Papa. Pero Santo Padre, no puede salir así, le puede pasar algo, están contra usted. Y el Santo Padre Juan Pablo II dijo, el Papa no puede vivir con miedo. Hay que ir, hay que superarlo. Si me matan, pues mártir al cielo. Y si no, pues para eso están ustedes. Ustedes protejan y lo que se pueda. Hemos puesto humanamente los medios, no puedo vivir con miedo. Eso de estar viviendo con el miedo a que me maten, el miedo a que me hagan, el miedo a que me... No se puede vivir así. Saber superar la situación de fe, con la fe puesto en Dios. Eso es San José. Si miramos a San José vemos absolutamente ni un solo rasgo de miedo, de temor. La duda le venía antes, cuando no sabía qué hacer. Tiene dudas, dudas sí que no son miedos. Duda es esa vacilación entre buscar qué es lo mejor, qué es lo correcto, qué es lo que está bien. Pero eso reflexionando, buscando el consejo y pidiéndole a Dios luz, se resuelve. Pero el miedo es falta de fe. Es falta de fe. Otra de las causas del pesimismo, la falta de visión de los problemas. El que solo ve los problemas, las dificultades, los inconvenientes que existen en ese vivir y obrar diario. Hay personas que ante cualquier situación parece como que sus ojos tienen esas lupas, que agrandan las dificultades. Lo primero que ven son las dificultades, se van derechos automáticamente a los problemas, las dificultades, las contradicciones. El que solamente ve problemas no es que sea una persona mucho más inteligente, capacitada para ver los problemas que existen. Toda situación en esta vida tiene problemas. Lo que tiene que hacer es, ante los problemas, buscar las soluciones, eso es todo. El pesimista se queda en el problema, se queda en el problema. Y a veces son problemas tan simples, ¿sí? ¿Saben? Hay veces que el no querer buscar una solución, pues, o el estar siempre que si uno ve el problema y se para ahí, pues le desanima. Resulta que yo, una vez vi a uno con una tabla que no podía pasar por una puerta. Porque llevaba la tabla y chocaba. La movía así y chocaba. Y chocaba, y chocaba. Mire, no se puede. Digo, póngala de punta. Y claro, por una puerta pasan todas las tablas que quieras. Cruzada, ni una. Ni una. Pero de punta, ahí entran todas. Es que no se puede. ¿Cómo no vas a poder sacar esa tabla por esa puerta? Ponla de punta. Veía el problema, pero no veía más. Hay algunos que en su mente ponen el problema y ya el problema les paraliza. Hay un problema, hay un problema. San José, ¿qué hace? Ahí tienen ustedes en los evangelios apócrifos, no son inspirados, no son verdaderos, son unos evangelios que han intentado escribirlos, hacerlos, para defender un error. Y entonces le inventan una serie de historias, porque son inventadas esas historias, aunque tienen un fondo, no todo lo que se escribe es falso. Hay cosas que son verdaderas, hay cosas que son ilusorias, que son bonitas, anecdóticas, y hay cosas que son terribles, falsas, ¿no? Totalmente falsas. Por eso, por lo que la Iglesia, los evangelios apócrifos, los pone como apócrifos, falsos, falsos escritos, que es lo que significa el apócrifo, ¿no? Falso escrito, no según el que firma, no es del que firma. Pues hay uno de los evangelios apócrifos que habla, y ahí tienen ustedes que eso se ha puesto en la iconografía, en las imágenes, ¿no? Cuando San José y la Virgen le dice el ángel, vete a Egipto, huye, ¿no? Porque vienen a matar al niño. Entonces, para que no les persigan, que le pone las herraduras al burro al revés, y va caminando y las huellas quedan como que fuese para allá. Entonces no es un burro que se va, sino es un burro que viene. Bueno, pues eso, nada más que ese datito, no quiero decir que sea verdad, estoy diciendo que eso está en los evangelios apócrifos. ¿Cuánto tiene eso de verdad? No lo sé, pero de anecdótico sí que es interesante. De ahí, si eso fuese verdad, que es verdad que huyó, es verdad, nada más que decirle al ángel, toma al niño porque vienen a matarlo, de noche se levantó, tomó a la María, tomó al niño y se fueron. Ahí el texto no dice que se fueron en un burro, o si en un caballo o en un avión, no lo dice, ¿verdad? Se fueron, eso es todo. Se entiende que tenían que llevar algún animal para cargar las cosas, o lo llevaría él al hombro, porque la Virgen tampoco era para ponerle con el niño pues grandes caminatas, pero algo haría. Eso lo que me quiere decir es que San José tenía inventiva. Ante un problema buscaba una solución, aunque sea esa, de ponerle la herradura al revés al burro, para que los que vengan persiguiéndole se crean que están de venida y no de ida. Bueno, pero eso indica, ¿sí? Eso indica que aun en ese evangelio apócrifo me ponen a San José de optimista, capaz de superar todos los problemas. No se amilana, desanima, frustra, no se llena de ese pesimismo, no se frustra ante un problema. Ante un problema, una solución, eso es todo. Y hay problemas que tienen miles de soluciones, miles de soluciones. Hay algunos que ven el problema y otros que inmediatamente te ponen las mil soluciones. ¿Cuál de ellas quieres? De esta manera, de esta, de esta, de esta, de esta, de esta. A ver. Pues eso era San José. El hombre que enfrentaba los problemas y los solucionaba. ¿Ven ustedes que María y el niño se murieran de hambre? No. ¿Por qué? San José, pero una tierra extraña, pero era lengua extraña. Pues mira, se va a un país extraño y no se murió de hambre. ¿Se hizo un bandolero y empezó por ahí a asaltar los bancos y a robar a la gente? No. Buscaba trabajo, aprendía el idioma, hacía lo que fuera. Buscaba gente que hablase su propio idioma, solucionaba problemas. No te hundas en el pesimismo por un problema. Pídele a San José que tuvo problemas y creo que más grandes que los tuyos.
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0: ¿Con qué mirada contempla el mundo San José? Vamos en este programa a descubrirlo. Queremos dar las gracias a los miembros del equipo que hacen posible este programa. Raúl García en el control, la hermana Dolores Eugenio con nosotros en conexión. Bien, amigos, la hermana Carmen Frauca también que les habla y comenzaremos, como siempre, con una oración a San José.

San José todo lo dulcifica. Cogía de los hombros de Jesús y de María las cruces y se las cargaba sobre sus espaldas. Él soportaba en silencio los tragos amargos de las situaciones duras. Una sonrisa amable por de fuera. Allí dentro las preocupaciones, las congojas, pero solo para él.

0: En este caso, hermana Dolores, no ha sido tanto una oración, pero sí como una especie de oración en tercera persona, una breve meditación que nos retrata espiritualmente a San José. ¡Qué hermosura! El hombre de confianza de Dios Padre, aquel que sabía cargar con esas cruces, incluso de María y de Jesús, pero qué bonito, qué certero. Precisamente, a lo mejor de él aprendió Jesús aquella expresión, tomar su cruz cada día y seguirle. No en vano Jesús como carpintero se ve que cargaba vigas e incluso he oído decir que en la sábana santa de Turín se nota cómo tiene un hombro más hundido que el otro, pero no solo por haber llevado la cruz, la verdadera cruz, la suya, un día, sino por el hábito como trabajador en su juventud de haber cargado vigas y transportado a veces largas distancias, tal como lo aprendió de San José. Vamos a saludar a nuestra hermana Dolores porque el programa de hoy creo que va a estar muy bien. Quiero preguntarle a ella, no preguntar, simplemente confirmar el tema de hoy. Bienvenida.
1: Gracias, hermana Carmen. Hoy vamos a tratar un tema muy bonito quizás y que a nosotros, tal vez por nuestra falta de santidad y porque, por supuesto, no alcanzamos ni al tobillo, como se dice, a nuestro santo patriarca, un tema precioso, pero que aunque no seamos nosotros así todavía o no tengamos ese hábito que tenía San José, que ahora lo vamos a decir, no obstante, podemos con la gracia también que o la ayuda de San José conseguirlo, y es ver todos los acontecimientos, todo lo que nos sucede a lo largo del día, no con nuestros ojos que lo verían como esos espejos que, bueno, uno se ve muy grueso o muy delgado o así, no, sino verlo con los ojos de Dios, es decir, poner en nosotros mismos los sentimientos que tendría el Señor hacia las circunstancias que nosotros vivimos al día. Entonces, lo veríamos de una manera más santa y quizás nos acomodaríamos más a la voluntad de Dios que si lo vemos con nuestros ojos, que muchas veces hay egoísmo, muchas veces hay intereses propios y no los de Dios. Por eso hoy hemos querido tratar este tema de San José, viendo que San José todo lo veía no con sus propios ojos, sino con los de Dios.
0: Y esto no es tan fácil, suena muy bonito, ¿verdad? San José mira siempre con los ojos de Dios. Lo has resumido muy bien, hermana Dolores, y me gusta siempre ponerlo así en presente, porque nos sigue mirando así, también a nosotros. Por eso es tan bondadoso con nosotros. No es tan crítico, como bien dices, que nuestros ojos a veces pues son muy exigentes, muy críticos, muy, muy soberbios, y por eso vemos las cosas tan equivocadas, ¿eh? Las vemos tan distorsionadas. Por ejemplo, si alguien nos dice alguna palabra que parece que va un poquito, que nos corrige sobre alguna cosa, parece que ya, uf, lo agrandamos muchísimo y ya esta persona se convierte en algo temible para nosotros. O bien, no sé, si nos hacen un cumplido, pues parece como que nos embriaga, ¿no? San José, ¿no? Un hombre lleno de Dios y por lo tanto, además con su humildad, la sabiduría de la que Dios lo llenaba, digo, llenaba y sigue llenando, pero nos interesa también su vida aquí en la tierra para imitarla. Y claro, podía tener esa mirada. Podríamos decir, hermana Dolores, como desapasionada, en cierto sentido, o sea, una mirada como lo veíamos en el último programa, ¿lo recuerdas? Sobre la serenidad de San José. Cada
1: Sí,
0: cosa en su lugar, ¿no?
1: y a medida que estabas hablando, hermana Carmen, yo pensaba en este verlo todo con los ojos de Dios. Ojalá nosotros también lo viésemos todo. Creo que sufriría, amaríamos, agradaríamos más a Dios y sufriríamos menos nosotros, que a veces nos complicamos mucho la vida viendo las cosas muy distorsionadas, haciendo juicios temerarios que no son tales, y muchas veces lo peor es no siendo tan misericordiosos como lo es el Señor. Yo me imagino a San José en este ver con los ojos de Dios, juzgar las cosas que le pasaban a lo largo del día con un santo equilibrio. Ni se pasaba por ser un juez ahí intransigente, ni se pasaba por el otro lado de ser demasiado misericordioso, que bueno, dejaba pasar cualquier cosa, aunque fuese una mínima ofensa del Señor, no de él, por supuesto, ni la familia de Nazaret, sino de cualquier vecino, de cualquier persona. Yo me imagino a San José con un santo equilibrio, una justa medida para todo, pero una medida dentro de la voluntad de Dios, no que él se lo inventara, no, sino ver todo con esa medida como la ve Dios. Cuando hay que ser misericordioso, por supuesto, serlo. Cuando hay que practicar cierta justicia, porque así lo pide el Señor, también. Entonces yo me imagino, hermana Carmen, con ese equilibrio, con ese ver las cosas en su justa medida, esa ecuanimidad. Y yo creo que para conseguir todo esto, San José, por supuesto, y lo tenía, tenía que tener una gran unión con Dios. Y esto lo conseguía, por supuesto, con ese trato con Dios diario en la oración, porque si no, nosotros nos puede más la parte humana que la divina, diríamos, ¿no? Si no tenemos ese trato con el Señor diario, pues vemos las cosas un poco como desfigurada y como nosotros queremos verlas.
0: Exacto, comentábamos como desfiguradas, hablabas de unos estos espejos que distorsionan las imágenes, que son muy divertidos para un día de fiesta, para reírse, ¿no? Porque se ve uno totalmente deforme, pero no vale como criterio para la vida, obviamente. Y San José, lo observamos en su trabajo, en su quehacer diario. En lo que tanto podemos seguir sus pasos, en nuestro trabajo, tal como es el de cada oyente, cada uno de nosotros, nosotras mismas, cada día, ahí, en ese momento y de esa manera es como vamos a poder agradar a Jesús en nuestro trabajo, en lo que traemos entre manos, nuestro deber de cada día sencillo. Y claro, esto de la mirada que tú has traído hoy al programa, San José mira siempre con los ojos de Dios, vamos a remontarnos al Evangelio, siempre es nuestra fuente, nuestro manantial. Y nos dice el mismo Jesús, si tu mirada está limpia, todo tu ser estará limpio, será puro. Hace una comparación con el ojo, si tu ojo está sano, todo tu ser estará sano. ¿Qué significa en la Sagrada Escritura el ojo en este caso? Pues es lo que vamos a ver a continuación, ¿no, hermana?
1: Sí, es muy bonito y además, hermana Carmen, bueno, te sorprenderás, pero no, no pienses que yo me sé toda la Sagrada Escritura de memoria. Me sé el capítulo y versículo donde viene porque me encanta este pasaje de la Sagrada Escritura. Viene en Lucas 11:33 y es precioso. Uno lo lee así de corrida y no capta lo que quiere decir con ese ojo sano. Y me acuerdo que el padre Molina lo explicaba mucho y uno decía, pero ¿realmente es así? Ese ojo sano es la intención que tenemos en todo lo que hacemos. Cuando nosotros solo miramos a Dios y prescindimos de respetos humanos, del qué dirán, de la vanidad, de que hago esto para que me vean y me agradezcan y crean que yo ya soy santo. Cuando prescindimos de todo eso, pienso, hermana Carmen, que conseguimos ese ojo sano y además, que esto también realmente todos los bienes vienen como juntos. Además, una libertad espiritual que ya no siente uno ser condicionado por nada, ni por uno mismo, por la maldad que tenemos dentro, sino que al hacerlo todo mirando solo a Dios, ahí está la clave. Y creo que ahí es donde podemos conseguir ver todo con los ojos de Dios. Como yo no me

0: está. Yo me imagino, hermana Carmen, que San José, sin hablar, irradiaría precisamente por lo que tú has traído pues a colación, tener esa mirada limpia, que al tenerla todo nuestro ser irradia a Dios.
1: Es verdad, pero claro, ¿podemos nosotros lograrlo? Esa mirada o ese ojo totalmente sano. Bueno, vamos a pedírselo a Dios por intercesión de San José. Claro, estamos hablando de un nivel de santidad eminente. Pidámoselo a él. No en vano, pues San José y María, los dos compartían esa perfección. De limpieza interior, de pureza de todo su ser, de una intención que era solamente amor puro a Dios. Entonces, claro, de ahí, digamos que todo su comportamiento se notaba, y no con rarezas precisamente, sino en una normalidad, pero de quilates que incluso a simple vista pienso que un buen observador se fijaría, igual que nos ocurre a nosotros, ¿no es verdad, amigos? Que a veces uno dice, pues fíjate, tal persona realmente tiene algo. Una persona, casi, pues normalmente es una persona de fe, y decimos, esta persona tiene algo especial que atrae. Podría ser, hermana, una especie, una dignidad en la sencillez.
0: Así es.
1: Por ahí va la cosa, me parece.
0: Sí, porque uno piensa que una persona sencilla es como una persona que no piensa. No, es al contrario. Se ve como esa ser sano internamente uno. Y lo que primero se me ocurre cuando yo he visto a algunas personas así, lo primero que a mí me viene a la mente es decir, uy, esta persona es auténtica.
1: Claro.
0: Yo creo que a ti también te ha pasado pensar, esta persona es auténtica y además da gusto estar con una persona auténtica.
1: Sí, ¿te acuerdas que a Jesús también le gustaba mucho esto, pero muchísimo? Y a lo mejor es porque San José se lo enseñó, ¿eh? Estaba acostumbrado a vivir con personas auténticas, nuestro Jesús, con María y José, toda su vida, 30 años. Claro, luego se interna en el desierto. Empieza su vida pública y empieza a encontrarse con cantidad de personas hipócritas y mundanas. Y el pobre, y Jesús sufre mucho con esto. Y si lo recuerdas, él, de los reproches que hace, lo que más le duele es la hipocresía. Y precisamente los cumplidos que suele hacer Jesús suelen ser por este lado, de has dicho la verdad, te felicito, aunque una persona, aquella samaritana del pozo, ¿no? Pues le dice, sí, pues he tenido cinco maridos o no sé qué, has dicho la verdad. A Natanael, que era un judío, que también un israelita de verdad, auténtico, aunque le acababa de decir algo bien desagradable a Jesús, le dijo, y de Nazaret puede salir algo bueno, pero Jesús vio en él esa autenticidad, que no tenía doblez, que no tenía otra intención por debajo, era noble. Bueno, pues esta nobleza es la que hoy queremos contemplar en San José. ¿Y qué les parece si ahora dejamos paso a un poco de música, una canción que nos ha preparado Raúl García, que se titula Flor de Nazaret? Nos va a hacer meditar un poquito.

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2: Queridos amigos, queremos recordar a todos que pueden participar en este programa, claro que sí, de una manera muy especial que les voy a explicar ahora. Lo hemos hecho varias veces y es que nos pueden enviar por correo electrónico su testimonio sobre San José. Ustedes han oído en este programa muchas veces testimonios. Basta con decir, me llamo tal, soy de tal lugar y yo tengo mucha devoción a San José por este y este motivo, además, ¿verdad? Nos lo mandan por correo, la hermana Dolores ahora nos va a decir dónde hay que enviarlo y con muchísimo gusto lo podremos incluir en el programa, ¿de acuerdo? De manera que preparen con su teléfono celular, pueden grabar perfectamente su testimonio de San José, no hable muy rápido, que se entienda bien, esmérense, San José se lo merece. Hermana Dolores, ¿a qué correo pueden enviarlo?
3: Sí, pueden enviarlo al correo electrónico nsemedellin@nseradio.com.
2: Muchas gracias, hermana Dolores. Sería magnífico porque habrá personas que viven en lugares a lo mejor más apartados y no los vamos a poder conocer de esta manera o sería más complicado que llamaran por teléfono, pero sí nos pueden enviar su testimonio y se lo agradecemos muchísimo. Hermana, bueno, siempre hay algún proyecto acerca de San José, ya más adelante se hablará de todo esto, pero mientras tanto, estaba yo hojeando los libros sapienciales de la Biblia, de la Palabra de Dios, que son pues los libros, los Salmos, el libro de los Proverbios, el Eclesiástico, todo esto, la sabiduría, y pienso que podría ser muy bonito, como una tarea para los devotos de San José, buscar en estos libros lo que se podamos referir con propiedad a San José. Muchas veces vamos a encontrar, por ejemplo, en el capítulo segundo del Eclesiástico, pasajes que le van a ir como anillo al dedo. Hijo, si te llegas a servir al Señor, prepara tu alma para la prueba, endereza tu corazón, mantente firme, no te aceleres en la hora de la adversidad, adhiérete al Señor, no te separes, para que seas exaltado. Todo lo que te sobrevenga, acéptalo, y en los reveses de tu humillación, sé paciente, porque en el fuego se purifica el oro y los aceptos a Dios en el honor de la humillación. Y continúa, este capítulo segundo del Eclesiástico es muy hermoso. Pues yo diría que yo animaría, lo mismo nos habla de la paciencia, del dominio de sí, de la rectitud. Esto, el tema que hemos hablado hoy de la autenticidad, pienso que es muy hermoso buscarlo en la Palabra de Dios, porque ya hemos dado alguna pista.
3: Y además, hermana Carmen, yo pensaba que es verdad que es muy difícil tener esta virtud de la autenticidad, la veracidad. No es que ya, por supuesto, no debemos decir mentiras, pero es también con nuestros actos. No mentir con nuestra vida, con lo que hacemos, con todo eso. Pues ser veraces. Si uno piensa, ay, pero ¿cómo puedo empezar? Y como nos gusta que este programa sea práctico y además para parecernos más a San José, podríamos que todos pues hiciéramos este experimento, diríamos, experimento espiritual para que poco a poco consigamos esta virtud de la o esta actitud de vida de la veracidad. Y es que si voy a hacer algo, por ejemplo, y digo, ay, no lo voy a hacer que me está algo que no es pecado, por supuesto. Ay, no voy a hacer esto porque qué van a... hacerlo igualmente, prescindiendo de esa piedra, esa losa que se me pone encima, que por respeto humano no lo hago, pues hacerlo igualmente. Y yo creo, hermana
2: ¿Qué van
3: Carmen,
2: a
3: que así puedo.
2: pensar? ¿Qué van a decir de mí?
3: Eso.
2: Etcétera. No, no hacer ningún caso, eso no nos importa, como dice San Pablo. Eso nos afecta porque somos mundanos, pero no. Nos importa lo que Dios piensa y nada más, ¿verdad?
3: Adquiriríamos, así es, adquiriríamos una libertad espiritual. Así que el que tema hacerlo, que no tema, porque el Señor siempre sale en defensa del que es como un niño, del que no hace todo con esa simplicidad, que no es ser un tonto que no piensa, no, no, la simplicidad, la santa, diríamos. Entonces, hacer esas cosas con esa rectitud de intención y ya verán qué libertad de espíritu podemos llegar a conseguir con la gracia de Dios, por supuesto.
2: Un fruto hermosísimo de un programa dedicado a San José, nuestro maestro, nuestro padre San José. Muchas gracias a todos por acompañarnos.
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1: Coronilla de la Divina Misericordia.
2: Padre nuestro que estás en el cielo, santificado sea tu nombre. Venga a nosotros tu reino, hágase tu voluntad en la tierra como en el cielo.
3: Danos hoy nuestro pan de cada día, perdona nuestras ofensas, como también nosotros perdonamos a los que nos ofenden. No nos dejes caer en la tentación y líbranos del mal. Amén.
2: Dios te salve María, llena eres de gracia, el Señor es contigo. Bendita tú eres entre todas las mujeres y bendito es el fruto de tu vientre, Jesús.
3: Santa María, Madre de Dios, ruega por nosotros pecadores, ahora y en la hora de nuestra muerte. Amén.
4: Creo en Dios Padre Todopoderoso, Creador del cielo y de la tierra. Creo en Jesucristo, su único Hijo, nuestro Señor, que fue concebido por obra y gracia del Espíritu Santo, nació de Santa María Virgen, padeció bajo el poder de Poncio Pilato, fue crucificado, muerto y sepultado, descendió a los infiernos, al tercer día resucitó de entre los muertos, subió a los cielos y está sentado a la derecha de Dios Padre Todopoderoso. Desde allí ha de venir a juzgar a vivos y muertos. Creo en el Espíritu Santo, la Santa Iglesia Católica, la comunión de los santos, el perdón de los pecados, la resurrección de la carne y la vida eterna. Amén.
2: Dios mío, ven en mi auxilio.
3: Señor, date prisa en socorrerme. Gloria al Padre, y al Hijo, y al Espíritu Santo, como era en el principio, ahora y siempre, por los siglos de los siglos. Amén.
2: Padre eterno, te ofrezco el cuerpo y la sangre, el alma y la divinidad de tu amadísimo Hijo, nuestro Señor Jesucristo, en expiación por nuestros pecados y por los del mundo entero. Por su dolorosa pasión,
3: ten misericordia de nosotros y del mundo entero.
2: Por su dolorosa pasión,
3: ten misericordia de nosotros y del mundo entero.
2: Por su dolorosa pasión,
3: ten misericordia de nosotros y del mundo entero.
2: Por su dolorosa pasión,
3: ten misericordia de nosotros y del mundo entero.
2: Por su dolorosa pasión,
3: ten misericordia de nosotros y del mundo entero.
2: Por su dolorosa pasión,
3: ten misericordia de nosotros y del mundo entero.
2: Por su dolorosa pasión,
3: ten misericordia de nosotros y del mundo entero.
2: Por su dolorosa pasión,
3: ten misericordia de nosotros y del mundo entero.
2: Por su dolorosa pasión,
3: ten misericordia de nosotros y del mundo entero.
2: Por su dolorosa pasión,
3: ten misericordia de nosotros y del mundo entero.
2: Santo Dios, Santo fuerte, Santo inmortal,
3: ten misericordia de nosotros y del mundo entero.
2: Santo Dios, Santo fuerte, Santo inmortal,
3: ten misericordia de nosotros y del mundo entero.
2: Santo Dios, Santo fuerte, Santo inmortal,
3: ten misericordia de nosotros y del mundo entero.
2: Padre eterno, te ofrezco el cuerpo y la sangre, el alma y la divinidad de tu amadísimo Hijo, nuestro Señor Jesucristo, en expiación por nuestros pecados y por los del mundo entero. Por su dolorosa pasión,
3: ten misericordia de nosotros y del mundo entero.
2: Por su dolorosa pasión,
3: ten misericordia de nosotros y del mundo entero.
2: Por su dolorosa pasión,
3: ten misericordia de nosotros y del mundo entero.
2: Por su dolorosa pasión,
3: ten misericordia de nosotros y del mundo entero.
2: Por su dolorosa pasión,
3: ten misericordia de nosotros y del mundo entero.
2: Por su dolorosa pasión,
3: ten misericordia de nosotros y del mundo entero.
2: Por su dolorosa pasión,
3: ten misericordia de nosotros y del mundo entero.
2: Por su dolorosa pasión,
3: ten misericordia de nosotros y del mundo entero.
2: Por su dolorosa pasión,
3: ten misericordia de nosotros y del mundo entero.
2: Por su dolorosa pasión,
3: ten misericordia de nosotros y del mundo entero.
2: Santo Dios, Santo fuerte, Santo inmortal,
3: ten misericordia de nosotros y del mundo entero.
2: Santo Dios, Santo fuerte, Santo inmortal,
3: ten misericordia de nosotros y del mundo entero.
2: Santo Dios, Santo fuerte, Santo inmortal,
3: ten misericordia de nosotros y del mundo entero.
2: Padre eterno, te ofrezco el cuerpo y la sangre, el alma y la divinidad de tu amadísimo Hijo, nuestro Señor Jesucristo, en expiación por nuestros pecados y por los del mundo entero. Por su dolorosa pasión,
3: ten misericordia de nosotros y del mundo entero.
2: Por su dolorosa pasión,
3: ten misericordia de nosotros y del mundo entero.
2: Por su dolorosa pasión,
3: ten misericordia de nosotros y del mundo entero.
2: Por su dolorosa pasión,
3: ten misericordia de nosotros y del mundo entero.
2: Por su dolorosa pasión,
3: ten misericordia de nosotros y del mundo entero.
2: Por su dolorosa pasión,
3: ten misericordia de nosotros y del mundo entero.
2: Por su dolorosa pasión,
3: ten misericordia de nosotros y del mundo entero.
2: Por su dolorosa pasión,
3: ten misericordia de nosotros y del mundo entero.
2: Por su dolorosa pasión,
3: ten misericordia de nosotros y del mundo entero.
2: Por su dolorosa pasión,
3: ten misericordia de nosotros y del mundo entero.
2: Santo Dios, Santo fuerte, Santo inmortal,
3: ten misericordia de nosotros y del mundo entero.
2: Santo Dios, Santo fuerte, Santo inmortal,
3: ten misericordia de nosotros y del mundo entero.
2: Santo Dios, Santo fuerte, Santo inmortal,
3: ten misericordia de nosotros y del mundo entero.
2: Padre eterno, te ofrezco el cuerpo y la sangre, el alma y la divinidad de tu amadísimo Hijo, nuestro Señor Jesucristo, en expiación por nuestros pecados y por los del mundo entero. Por su dolorosa pasión,
3: ten misericordia de nosotros y del mundo entero.
2: Por su dolorosa pasión,
3: ten misericordia de nosotros y del mundo entero.
2: Por su dolorosa pasión,
3: ten misericordia de nosotros y del mundo entero.
2: Por su dolorosa pasión,
3: ten misericordia de nosotros y del mundo entero.
2: Por su dolorosa pasión,
3: ten misericordia de nosotros y del mundo entero.
2: Por su dolorosa pasión,
3: ten misericordia de nosotros y del mundo entero.
2: Por su dolorosa pasión,
3: ten misericordia de nosotros y del mundo entero.
2: Por su dolorosa pasión,
3: ten misericordia de nosotros y del mundo entero.
2: Por su dolorosa pasión,
3: ten misericordia de nosotros y del mundo entero.
2: Por su dolorosa pasión,
3: ten misericordia de nosotros y del mundo entero.
2: Santo Dios, Santo fuerte, Santo inmortal,
3: ten misericordia de nosotros y del mundo entero.
2: Santo Dios, Santo fuerte, Santo inmortal,
3: ten misericordia de nosotros y del mundo entero.
2: Santo Dios, Santo fuerte, Santo inmortal,
3: ten misericordia de nosotros y del mundo entero.
2: Padre eterno, te ofrezco el cuerpo y la sangre, el alma y la divinidad de tu amadísimo Hijo, nuestro Señor Jesucristo, en expiación por nuestros pecados y por los del mundo entero. Por su dolorosa pasión,
3: ten misericordia de nosotros y del mundo entero.
2: Por su dolorosa pasión,
3: ten misericordia de nosotros y del mundo entero.
2: Por su dolorosa pasión,
3: ten misericordia de nosotros y del mundo entero.
2: Por su dolorosa pasión,
3: ten misericordia de nosotros y del mundo entero.
2: Por su dolorosa pasión,
3: ten misericordia de nosotros y del mundo entero.
2: Por su dolorosa pasión,
3: ten misericordia de nosotros y del mundo entero.
2: Por su dolorosa pasión,
3: ten misericordia de nosotros y del mundo entero.
2: Por su dolorosa pasión,
3: ten misericordia de nosotros y del mundo entero.
2: Por su dolorosa pasión,
3: ten misericordia de nosotros y del mundo entero.
2: Por su dolorosa pasión,
3: ten misericordia de nosotros y del mundo entero.
2: Santo Dios, Santo fuerte, Santo inmortal,
3: ten misericordia de nosotros y del mundo entero.
2: Santo Dios, Santo fuerte, Santo inmortal,
3: ten misericordia de nosotros y del mundo entero.
2: Santo Dios, Santo fuerte, Santo inmortal,
3: ten misericordia de nosotros y del mundo entero.

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2: Capítulo número 23. Amigos oyentes, seguimos compartiendo este audiolibro, y realmente un caso más impresionante que otro, ¿no?, donde vemos cómo los santos se vengan, entre comillas, perdonando, cómo se hacen santos, con mucha paciencia. Un caso nos asombra más que otro, ¿verdad? Hemos concluido en el capítulo anterior, el 22, la séptima parte del libro, que se refiere a las difamaciones desde la prensa. En este capítulo, el 23, vamos a comenzar la octava parte del libro, que el autor ha titulado Relaciones con el poder público.

0: Como es bien sabido, los enemigos de la Iglesia han intentado con frecuencia, a lo largo de la historia, vincular a los santos con oscuras maniobras políticas. La acusación es prácticamente tan antigua como la propia cristiandad y sus consecuencias se reflejan admirablemente en el diálogo que sostuvo Tomás Moro en la Torre de Londres con Maestricht acerca de las competencias temporales y espirituales del Estado y de la Iglesia. Máster Moro, todo el mundo sabe que sois hombre discreto y sabio y versado en las leyes del reino. Perdonadme, pues, la audacia de proponeros sin malicia alguna, Sir, una cuestión. Supongamos, Sir, que un acta del Parlamento me hiciera rey. ¿No me tendríais por tal, Máster Moro?
1: Sí, Sir, lo haría.
0: Supongamos ahora que un acta del Parlamento me hiciera papa. ¿No me tendríais por papa, Máster Moro?
1: Para contestar a vuestro caso, Máster Rich, os diré que el Parlamento puede muy bien intervenir en el estatus de los príncipes temporales. Y para contestar al segundo, os pondré yo este caso. Imaginad que el Parlamento diera una ley estableciendo que Dios no debe ser Dios. ¿Diríais por ello, Máster Rich, que Dios no sería Dios?
0: Las insidias contra los hombres de Dios desempolvan con frecuencia el viejo ardid de Rich y pretenden presentar los actos que proceden de convicciones religiosas como desobediencias civiles, como maniobras contra el poder establecido o como injerencias del santo en cuestión en la política de un determinado gobernante. Las calumnias se sirven con frecuencia de esta insidia de la que se han visto libres pocos hombres de la Iglesia. Una carta al duque. El propio San Francisco de Sales tuvo que aclarar diversas maledicencias de este tipo, como consta en su epistolario, del que entresacamos su carta al duque de Saboya, Carlos Manuel I. Annecy, 12 de junio de 1611. Señor, enterado de que se me acusa ante vuestra alteza de ciertas tortuosas negociaciones de Estado con los extranjeros, no salgo de mi asombro, porque no puedo comprender qué apariencia de fundamento haya podido dar pie a semejante calumnia. Si recientemente mi ministerio me ha obligado a trasladarme a Gex y permanecer en esa ciudad algunos días, no es menos cierto que lo mismo que en todas partes me abstuve de nada que fuese ajeno a mi profesión, predicar, argumentando puntos doctrinales, reconciliando iglesias, consagrando altares, administrando los sacramentos. El purgatorio del padre Claret. Se han dado casos a lo largo de la historia en la que los gobernantes han acudido a los santos en petición de consejo. San Luis, rey de Francia, solía consultar a Santo Tomás de Aquino en los negocios graves de gobierno y cuando debía celebrar consejo tenía costumbre de informar la víspera a Fray Tomás rogándole se sirviese darle su parecer a primera hora del día siguiente. El santo cumplía fiel y escrupulosamente esos encargos. No era ese el caso de San Antonio María Claret, designado confesor de la reina. Su función era específicamente espiritual y no intervenía en modo alguno en ninguna cuestión de gobierno de la corte que se debatía con todos los conflictos propios del siglo XIX español. Las circunstancias históricas eran evidentemente muy diversas a las de Santo Tomás. Y además, Isabel II no era precisamente San Luis, rey de Francia. El santo no disimulaba una animadversión por el ambiente palatino, y aunque la familia real lo apreciaba, su estancia en palacio fue, en sus propias palabras, un purgatorio. Yo no sé,
1: escribía en su autobiografía, yo no sé conformarme ni aquietarme en permanecer en Madrid. Conozco que no tengo genio de cortesano ni de palaciego. Por esto, el tener que vivir en la corte y estar continuamente en palacio es para mí un continuo martirio. Y llegó a decir en un determinado momento, cansado ya de las intrigas palaciegas, «Cuasi me habría alegrado de una revolución para que me hubiesen echado». La corte no fue solo un purgatorio para él desde un punto de vista material, por las exigencias de carácter social que aquel encargo de alcance específicamente pastoral le exigía. Se convirtió en un verdadero purgatorio moral. Empezaron a acusarle sin fundamento alguno de que se metía en política, lo que era rigurosamente falso. «En materias de política», escribía en su autobiografía, «jamás me he querido meter, ni antes que era mero sacerdote, ni ahora tampoco, siendo así que varias veces me han pinchado». Y reconocía que «mi inclinación siempre me ha llamado a las misiones. Sin embargo, para complacer a la señora, a la reina, me he sujetado y me he hecho violencia a mí mismo». Por este motivo tuvo que sufrir el santo, como escribiría más tarde, toda clase de infamias, calumnias, dicterios y persecuciones, hasta de muerte muchísimas veces. He sido objeto de pasquines, caricaturas, fotografías ridículas e infamatorias. Sus enemigos escribieron dos libros con el mismo título que otros dos libros que el padre Claret había publicado anteriormente, Ramillete y Llave de Oro, consignándolo falsamente como autor de los mismos e incluyendo en sus páginas, para difamarle, figuras torpes y obscenas.

Su comportamiento en la corte, sus afanes exclusivamente espirituales, se malinterpretaban torcidamente por los adversarios de la corona o por los que querían conseguir algún provecho personal, y se inventaban intereses partidarios o injerencias en asuntos temporales que nunca tuvo. Antes, escribía San Antonio María de sí mismo, era admirado, apreciado y aún alabado de todos, y en el día, a excepción de muy pocos, todos me odian y dicen que el padre Claret es el peor hombre que jamás ha existido y que soy la causa de todos los males de España.

Los gigantes del Este. Aunque estén demasiado próximas en el tiempo, no podemos olvidar las figuras de algunos eclesiásticos contemporáneos, como los cardenales Wyszynski, Tomaszek, Mincenti, y de tantos hombres de nuestro tiempo que han sido verdaderos gigantes de la fe y han escrito una página conmovedora de fidelidad a la Iglesia frente a la tiranía de los regímenes nazis y comunistas de la Europa del Este en medio de la tribulación y, con frecuencia, de la incomprensión de algunos católicos del mundo occidental. Uno de ellos, el cardenal Wyszynski, fallecido en 1981, se encuentra ya en proceso de beatificación. «Sería inconcebible», escribe el cardenal Gañón en su prólogo al libro de Memorias del obispo Kazimierz Majdanski, «pasar una esponja sobre los sufrimientos de millares de hombres y mujeres en los campos de concentración y no considerar como un tesoro el heroísmo demostrado por tantos cristianos sostenidos en sus tribulaciones por la fe y el amor».

0: Historia de la Iglesia Católica. Edad Moderna, desde el año 1648 a 1789. Los Papas y la Curia Romana. Continuación.
1: Comenzamos en el programa anterior la historia de los Papas y la Curia Romana durante este periodo. Y después de reseñar lo concerniente al gobierno general de la Iglesia, iniciamos la historia de los papas del siglo XVII, de 1644 a 1700, que esperamos concluir en el presente.
0: Alejandro VII, desde 1655 a 1667.
1: A la muerte de Inocencio X, triunfó la candidatura de Fabio Chigi, quien salió elegido el 7 de abril de 1655 y tomó el nombre de Alejandro VII en memoria de su compatriota, el gran Alejandro III. Las relaciones de Alejandro VII con las potencias fueron difíciles. Solo con Venecia consiguió el Papa entablar relaciones amistosas, pero a costa de sacrificios. En 1656 hubo de suprimir los canónigos del Espíritu Santo y los padres crucíferos, cuyos bienes compró la República por 1 millón de ducados. En cambio, la República admitió en su territorio a los jesuitas desterrados desde 1606 en tiempo de Paulo V.
0: Conversiones ilustres. Cristina de Suecia.
1: Durante su pontificado hubo varias conversiones de príncipes protestantes y otras de significación. Tuvo el consuelo de recibir la abjuración de Cristina de Suecia, hija de Gustavo Adolfo, el cual, en expresión de pastor, después de Lutero y Calvino, es quien ha causado mayores daños a la Iglesia Católica. Cristina de Suecia, no pudiendo conservar la corona si se convertía al catolicismo, renunció a ella públicamente en Uppsala el año 1654 en favor de su primo Carlos Gustavo.
0: Apogeo barroco.
1: Alejandro VII fue uno de los pontífices más brillantes de la época barroca. Gloria de su pontificado es la gran plaza de San Pedro, de forma elíptica, con dos inmensos brazos curvos de 4 series de columnas que parece salen a recibir y abrazar a la multitud que se acerca a la basílica. Esa grandiosa columnata, coronada por 182 estatuas de santos, fue obra del genial Bernini, que también levantó un monumental baldaquino de columnas salomónicas sobre la confesión de San Pedro. En la actividad eclesiástica de Alejandro VII merece especial atención la bula Solicitudo de 8 de diciembre de 1661 sobre la fiesta litúrgica de la Inmaculada Concepción. Murió el 18 de mayo de 1667 y Bernini le erigió en la Basílica Vaticana un fantástico mausoleo característico de aquella edad barroca y ascética al mismo tiempo.
0: Clemente IX, desde 1667 a 1669.
1: El 20 de junio quedó elegido el secretario de Estado Julio Rospigliosi, quien tomó el nombre de Clemente IX. Era hombre prudente, bondadoso, modesto, de puras costumbres, docto y dado a las letras como sus antecesores. Desde luego, si se hizo querer del pueblo como pocos papas, esto se debió a la sencillez con que trataba a todos, bajando diariamente a oír las confesiones de los fieles y sirviendo frecuentemente a los enfermos en los hospitales. Desde el principio, había adoptado en su política una posición media de equilibrio entre Francia y España y tuvo la satisfacción de reconciliar a ambas naciones en la Paz de Aquisgrán, 1668. La mediación de Clemente IX en esta ocasión le sirvió para mejorar las relaciones antes tirantes entre Luis XIV y la Santa Sede. Así se pudo publicar la Pax Clementina, que puso una tregua a las famosas disputas jansenistas y a la oposición de los 4 obispos recalcitrantes que tenían perturbado a todo el reino. Clemente IX favoreció a las misiones y veló por la pureza del apostolado, prohibiendo a los misioneros el comercio. La cuestión de la isla de Creta, o guerra contra los turcos, reclamó gran parte de las actividades de Clemente IX. La caída de la fortaleza el 6 de septiembre de 1669 y la noticia de que Luis XIV negociaba con la Media Luna hirió de muerte al anciano papa, quien murió santamente el 9 de diciembre de 1669.
0: Clemente X, desde 1670 a 1676.
1: Después de 4 meses de cónclave, resultó elegido por unanimidad el octogenario Emilio Altieri, que se llamó Clemente X. Varios fueron los conflictos que en esta época del absolutismo regio se le presentaron de parte de Francia. El más espinoso fue el asunto de las regalías, iniciado entonces por Luis XIV, ávido de percibir las rentas de los beneficios mayores vacantes y de nombrar por sí a los beneficiarios. En la guerra contra los turcos, Clemente X trabajó animosamente por aunar a todos los príncipes cristianos contra el enemigo. El gran mariscal de las tropas polacas, Juan Sobieski, el León del Norte, logró derrotar al sultán el 11 de noviembre de 1673, lo cual llenó de alegría al papa. Desgraciadamente, las paces y pactos negociados por Luis XIV con la Media Luna impidieron por entonces mayores victorias. En el terreno puramente eclesiástico, creó la diócesis de Quebec en el Canadá. Celebró las canonizaciones de San Cayetano de Tiene, fundador de los Teatinos, de San Francisco de Borja, Santa Rosa de Lima, San Luis Bertrán y San Felipe Benicio. Roma le debe la construcción del grandioso Palacio Altieri. El 22 de junio de 1676 expiró Clemente X después de recibir con gran devoción los Santos Sacramentos.
0: Inocencio XI, desde 1676 a 1689.
1: Este pontífice fue sin duda uno de los más ilustres de la Edad Moderna. Era alto de estatura, de semblante ascético, reservado en su trato, aborrecedor del lujo y de los aplausos, buen administrador, meticuloso en todo, por no decir escrupuloso, de una piedad muy íntima, fidelísimo cumplidor de su deber y enemigo declarado del nepotismo. Los conflictos más graves de este pontificado fueron con Luis XIV, en los que Inocencio XI salió valientemente por los derechos de la Santa Sede y de la libertad eclesiástica. Recordemos la discusión sobre el derecho de asilo de los embajadores franceses en Roma, la cuestión de las regalías, con la ruidosa controversia de los 4 artículos de la Iglesia Galicana en la Asamblea del Clero de 1682. El peligro turco ocupó de nuevo la atención de la curia romana. Los turcos llegaron a apoderarse de Candía y amenazaban de cerca a Italia y al occidente. Por otra parte, Luis XIV los azuzaba contra Polonia y Austria y aún consta que llegó a aliarse con ellos. El papa obtuvo al fin la unión entre Leopoldo I de Austria y Juan Sobieski de Polonia, los cuales consiguieron librar a Viena y el 12 de septiembre de 1683 lograron la gran victoria de Colemberghe. Aquella victoria, comparable a la de las Navas y la de Lepanto, señaló el hundimiento del poderío militar de la Media Luna, que ya no volvió a rehacerse. La actuación de Inocencio XI en las cuestiones doctrinales fue de extraordinaria importancia. En 1679 condenó 65 proposiciones laxistas. Con esto terminó la violenta campaña en torno a estas materias contra los jesuitas. Asimismo, condenó el molinosismo o quietismo, tachando 68 proposiciones entresacadas de los escritos de Molinos. Además, procedió con toda decisión contra los enemigos más formidables de la Iglesia en su tiempo, el jansenismo y el galicanismo. Los mismos protestantes respetaron y ensalzaron su memoria. Solamente los galicanos se opusieron enérgicamente a su proceso de beatificación, Esta se verificó por fin en 1956. Del Beato Inocencio XI podemos formular este juicio. Como soberano temporal, justo y práctico, Inocencio XI recuerda en muchas cosas a Sixto V. Su actividad eclesiástica se parece a la de San Pío V. De costumbres inmaculadas como este, trabajó con férvido celo por el mejoramiento moral del clero y del pueblo, siendo al mismo tiempo un intrépido defensor de los derechos de la Iglesia.
0: Alejandro VIII, desde 1689 a 1691.
1: El 6 de octubre de 1689 salió elegido el cardenal Pedro Ottoboni de Venecia, hijo del canciller de aquella república. Contaba 79 años de edad y se llamó Alejandro VIII. Fue el último papa nepotista, porque Inocencio XII no tardará en acabar con esa plaga. Por otra parte, en su corto pontificado, el papa disminuyó las deudas de los estados pontificios. En los conflictos de Francia con la Santa Sede, logró hacer las paces con Luis XIV, el cual le hizo devolución de Aviñón y del condado venecino y retiró los 4 artículos galicanos. Como doctor supremo de la Iglesia, Alejandro VIII condenó una serie de proposiciones laxistas y otra de proposiciones rigoristas o jansenistas. Canonizó a su paisano Lorenzo Giustiniani, a San Juan de Sahagún, Pascual Bailón, Juan de Dios y Juan de Capistrano. A los 16 meses de pontificado, murió el 1 de febrero de 1691 a los 81 años de edad.

0: Inocencio XII, desde 1691 hasta el año 1700.
1: Después de ruda contienda por espacio de 5 meses, el 12 de julio salió elegido el cardenal Antonio Pignatelli, de 76 años de edad, quien tomó el nombre de Inocencio XII. Y siguiendo las severas normas de su favorecedor, Inocencio XI, promulgó en 1692 la Constitución Romanum Decet Pontificem, con el fin de desarraigar el nepotismo. Los nepotes de los papas debían ser los pobres. Pronto se aplicó Inocencio XII a la reforma de la Iglesia. Naturalmente, estas medidas produjeron disgusto en algunos, que expresaron su mal humor en sátiras y pasquines, pero, en cambio, los pobres lo aclamaban en las calles. Tras una lucha de largos años contra el galicanismo, Inocencio XII cosechó sus frutos. Consiguió que los obispos que votaron los 4 artículos galicanos de 1672 retractaran, como el rey, su famosa declaración. Recordemos que este pontífice condenó el semiquietismo de Fenelón y, nuevo punto de semejanza con Inocencio XI, alentó en la lucha contra los turcos al glorioso príncipe Eugenio de Saboya, por cuyas victorias le apellidó Libertador de la Cristiandad. Como por entonces Europa estaba en paz, el Papa pudo celebrar solemnemente el año jubilar de 1700. Multitud de peregrinos acudieron a Roma con esta ocasión. Inocencio XII moría el 27 de septiembre de 1700 en medio del jubileo.

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2: Capítulo cuarto. En los anteriores capítulos vimos cómo Pío XII, por medio de su secretario de Estado, el cardenal Maglione, y de todos los cardenales que le ayudaban, intenta por todos los medios evitar una conflagración mundial. Estamos en los meses de abril-mayo del año 1939, el mismo año de su nombramiento como papa, y acaba de sufrir Pío XII una gran decepción, ya que él intentó organizar una conferencia de paz entre las cinco potencias europeas que están en un punto de crisis muy aguda, pero ninguno de los países quiso responder que sí. El 22 de mayo, Italia, la Italia de Mussolini, y Alemania, la Alemania de Hitler, firmaron en Berlín un tratado de alianza, el famoso Pacto de Acero. En él se decía que, si a pesar de los deseos y esperanzas de las partes contratantes sucediera que una de ellas se encontrara metida en operaciones militares con una o varias potencias, la otra parte intervendría inmediatamente a su lado, como aliada, y la apoyaría con todas sus fuerzas militares de tierra, mar y aire. Sin embargo, antes de firmar, Mussolini había advertido a Hitler de que Italia no estaría preparada para la guerra antes de 1943, es decir, 4 años después. De ese modo, las garantías franco-inglesas ofrecidas a Polonia y Rumanía por una parte y por otra el eje Berlín-Roma tendían cada vez más a enfrentar entre sí a los dos bloques enemigos. A pesar de todo, la situación parecía ofrecer un medio de actuar en favor de la paz. Algunos pensaban entonces que Mussolini gozaba de una gran influencia sobre Hitler y que por medio de él se podría imponer al Führer una acción moderadora.

y a Italia, no solo para evitar un conflicto entre las dos naciones, sino también con la esperanza de ganar a Mussolini para la causa de la paz general. El 20 de mayo, el cardenal secretario de Estado, al recibir al embajador de Francia ante la Santa Sede, Charles Roux, le había pedido un doble esfuerzo de Francia: invitar a Polonia a la moderación en sus relaciones con Alemania y mejorar sus propias relaciones con Italia, que es el único país que tiene una influencia no despreciable sobre Alemania y ojalá pueda mantenerla. En el fondo, según el cardenal, Mussolini no deseaba más que la paz, pero había que evitar exacerbarlo con ataques por parte de la prensa.

0: Después de esa iniciativa con respecto a Francia, el Vaticano se volvió hacia Italia. Una vez más, el intermediario escogido fue el padre Tacchi Venturi. El secretario de Estado le envió una nota cuyo contenido debía comunicarse oralmente al jefe del gobierno italiano. Decía así: «Para la causa de la paz, sería muy útil que el jefe del gobierno italiano, su excelencia señor Mussolini, empleara su gran influencia sobre el canciller Hitler y sobre el gobierno alemán para conseguir que el tema de Danzig se trate con la calma que la delicada situación internacional del momento hace más necesaria que nunca». Efectivamente, el 6 de junio, Tacchi Venturi fue a ver a Mussolini. La acogida del duce fue glacial. Mussolini escuchó sin pronunciar palabra la exposición del jesuita, que, dominando la turbación que lo invadía, inició el diálogo así: «Pero, ¿vuestra excelencia cree que la guerra es inevitable?»
1: «Sin duda alguna».
0: «¿Quizá porque, como se cree, Rusia va a firmar una alianza con Francia e Inglaterra?»
1: «Eso no importa en absoluto. Lo que haga Rusia es totalmente indiferente».
0: Pío XII no se tomó por la tremenda el mal humor de Mussolini. De aquellas palabras dedujo que el duce deseaba empujar a la Santa Sede a una nueva intervención. Solo que Alemania mantenía sus pretensiones sobre Polonia y parecía claro que las potencias occidentales, cada vez más confiadas en su preparación militar y esperando también llegar pronto a un acuerdo con Rusia, no iban a ceder ante las amenazas de Hitler. El 10 de junio, el nuncio en París se entrevistó con Leger, secretario general del gobierno francés, que representaba la tendencia más a favor de la guerra. Leger no quería ni oír hablar de conferencia con los países totalitarios y se mostró muy optimista sobre el tema de un posible conflicto. La situación interna de Alemania se hacía cada vez más crítica. La generación del momento estaba mal alimentada y físicamente débil. En caso de guerra, no iría más allá de la movilización general. El escepticismo cortés del nuncio no pareció quebrantar su convicción.

Al cabo de 3 días, el 13 de junio, el nuncio en Italia fue a visitar al conde Ciano, ministro de Mussolini. De ese lado las noticias eran más halagüeñas. Ciano afirmaba categóricamente que de ahí a 6 meses no habría ningún peligro de guerra, porque Alemania no tenía intención de atacar a Polonia. En su opinión, el único peligro era Polonia, que, ante el temor de ser atacada, podía de un momento a otro hacer alguna locura. Por eso lo que el Papa debía hacer era persuadir a Polonia. El nuncio Cortesi escuchó a Ciano y recibió el encargo de renovar los consejos de moderación que el Papa ya había dirigido al pueblo polaco e intervenir ante el cardenal primado de Polonia para que recomendase calma al clero y a los fieles. En consecuencia, el cardenal Maglione se orientó hacia Berlín e informó a Orsénigo de los pasos que se habían dado con respecto a Polonia. Después de todo,

la Santa Sede podía esperar que el gobierno alemán haría todo lo posible para evitar los incidentes y los motivos de conflicto. El 30 de junio, el nuncio en Italia, Borgongini Duca, se entrevistó de nuevo con el conde Ciano y le comunicó que, según sus propios consejos, la Santa Sede había intervenido para exhortar al gobierno polaco a que actuara con prudencia, es decir, a que no acudiera inmediatamente a buscar socorro en las potencias de Francia e Inglaterra. Ahora, la Santa Sede contaba con Italia para ejercer un influjo moderador sobre las pretensiones de Hitler. La respuesta del ministro fue de lo más tranquilizador. Dijo así: Alemania no se moverá sin nuestro consentimiento, aparte de que ni Mussolini ni yo queremos la guerra. Solo que estas afirmaciones podían significar no que Hitler renunciara a sus proyectos sobre la ciudad polaca de Danzig, sino simplemente que contaba con realizarlos sin desencadenar una guerra. Ahora bien, ni en París ni en Londres se entendían así las cosas. Una equivocación podría ser fatal. Exactamente el 30 de junio, el embajador británico en Francia comunicó a su gobierno las noticias que llegaban a París. Hitler se preparaba para organizar en Danzig una revuelta popular que reclamara la devolución de la ciudad al Reich. El Führer estaba convencido de que ni Francia ni Inglaterra darían un paso en contra. Es más, tratarían de imponer a Polonia la aceptación de los hechos consumados. Según el presidente del Consejo, Daladier, el único medio de cortar por lo sano era una declaración firme de franceses e ingleses para impedir que en Berlín se hicieran ilusiones sobre este proyecto, ya que un golpe de mano sobre Danzig significaría la guerra generalizada.

Hubo que informar inmediatamente al ministro británico ante la Santa Sede, Osborne. Este se presentó en el despacho del cardenal Maglione, secretario de Estado de Pío XII, para advertirle de que Italia quizás se engañaba al pensar que, si Hitler ocupaba Danzig, Inglaterra no iba a reaccionar. Todo lo contrario, en ese caso Inglaterra entraría en guerra. Todos recordaban el precedente de la Alemania de 1914, que declaró la guerra a Francia contando con la neutralidad británica. El cardenal Maglione convocó al embajador de Italia y el día 3 de julio le comunicó la decisión de Inglaterra. Al día siguiente, en París, Monseñor Valéry redactó un informe sobre la situación internacional. La opinión francesa, en conjunto, había acogido bien las iniciativas del Papa en favor de la paz, pero el nuncio tenía la impresión de que ni Francia ni Inglaterra aconsejarían moderación a Varsovia. Escribía esto: como se ha declarado públicamente, las dos grandes potencias occidentales están dispuestas a ponerse al lado de Polonia si ésta, para defender sus derechos amenazados, decide levantarse en armas contra Alemania. De modo que Francia e Inglaterra han dejado en manos de Polonia la decisión de un caso de guerra. El gobierno francés no se hacía ilusiones y ultimaba sus preparativos militares. Por su parte, el nuncio, que ya había firmado su informe, añadió una posdata. Por el embajador de Italia acababa de saber que el ministro de Asuntos Exteriores había enviado una nota al embajador de Alemania para informarle de la decisión irrevocable de Francia e Inglaterra de ayudar a Polonia si era atacada. A pesar de ello, el propio embajador en Alemania temía que el entorno de Hitler se hiciera ilusiones a este respecto, de modo que Alemania iba a repetir su error de 1914.

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1: Estimados amigos, una cordial bienvenida. Hoy es 1 de julio y la Santa Madre Iglesia nos recuerda a San Oliver Plunkett, mártir de Irlanda. Nació el 1 de noviembre de 1629. Oliver fue educado desde su juventud en la devota religiosidad viril propia de la Isla de los Santos. Imposibilitado de poder realizar los estudios teológicos en su patria, se va a Roma a los 16 años. Recibe allí las sagradas órdenes y trabaja benéficamente como profesor de teología moral en el Colegio de la Propaganda. El 9 de julio de 1669 es consagrado arzobispo de Armagh y llega a su sede en marzo de 1670. Los siguientes 10 años no nos muestran ningún hecho sorprendente, ninguna aparición estrepitosa en público, solo el trabajo callado y arduo del obispo Oliver, superando la fatiga, visita las parroquias dispersas sin tener en cuenta los caminos largos y peligrosos. Consolaba a los abatidos, administraba los sacramentos y cuando una parroquia se encontraba abandonada enviaba a un sacerdote que no temiera la pobreza o la persecución. Entre sus paisanos, Oliver Plunkett se convirtió de nuevo en un completo irlandés. Se sacrificaba por ellos y ellos le agradecían, incluyéndolo cada mañana en su oración antes de comenzar la tarea diaria. Eran agricultores o ganaderos sedentarios, pero ninguno era rebelde. Cualquier idea sobre una conspiración era ajena a su manera de ser. A pesar de eso, el 23 de julio de 1680 se encuentra el arzobispo ante el tribunal de Dundalk debido a la absurda acusación de haber contratado a 70.000 irlandeses católicos para asesinar a todos los protestantes. Uno de los llamados cazadores de sacerdotes había seguido el rastro del primado cuando asistía al anciano obispo de Meath durante su agonía. Aquellos cazadores recibían de parte de las autoridades, como otros Judas, 10 libras esterlinas por el arresto de un obispo o de un jesuita. Después de una larga detención en su querida y cara celda, Dublín, Oliver Plunkett fue trasladado a la Torre de Londres. Se formuló la acusación de alta traición. La sentencia del jurado fue culpable. Se le había negado el término necesario para poder llamar de Irlanda a sus testigos de exoneración, de tal manera que él mismo tuvo que defenderse con fuego y pasión y no entregó su nombre honrado sin luchar. Indignado, rechazó la suposición de haber comprado vida, libertad por medio de un testimonio falso. Muy señor mío, morir 10.000 veces a robarle a un ser humano injustamente un centavo de sus bienes o un día de su libertad o un minuto de su vida. Cuando el 11 de julio de 1681 Oliver Plunkett fue llevado al cadalso, se detuvo una vez más ante la multitud que rodeaba el patíbulo para pronunciar un discurso maravilloso de defensa. Perdonó a sus acusadores y asesinos y rezó en voz alta por los miembros de la familia real inglesa. Después dijo el solemne miserere hasta que la soga apagó sus últimas palabras. Su cuerpo fue partido en 4 partes. Después de la muerte del arzobispo, cesó la gran persecución. Muy bien, queridos amigos, hasta aquí nuestro santo para el día de hoy.

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2: Qué bonito el título del programa, Con los ojos de María, pero hoy lo vamos a ver todo, que la Virgen estará muy contenta, con los ojos de San José. Es tan bueno, tan dulce, tan humilde San José, que para todos nosotros es un santo muy asequible y además es nuestro padre espiritual. Un cordial saludo, queridísimos oyentes, nuevamente desde Barcelona, desde los estudios centrales de NSE aquí en España. Estamos haciendo, gracias a Dios, este programa en directo para Radio Católica Mundial y quiero saludar en primer lugar a mi compañero aquí en Barcelona, Carlos Quequesana, en conexión, como siempre, con nuestro también queridísimo compañero Jorge Graña en la ciudad de Birmingham, en Alabama. Bueno, y hoy estoy sola. Bueno, sola no, estoy con la Sagrada Familia y está escuchando San José, a ver qué es lo que voy a decir de él. Es tan humilde que bueno, todo lo que digamos es poco. Porque después de la Virgen María, después de ella, porque es madre de Dios y eso le da una dignidad incomparable e irrepetible, luego viene San José. Porque San José está por encima de todos los santos, de toda la corte celestial, de todos. Así que miren qué grande San José. Bueno, pero primero vamos a dar las preguntas del concurso de esta semana. Primera pregunta. Zaqueo era recaudador de impuestos y jefe de publicanos. ¿Qué decidió hacer para reparar sus injusticias? Entre los apóstoles, dos grupos, esta es la segunda, dos grupos llevaban el mismo nombre. ¿Quiénes eran? Dentro de los apóstoles, dos llevaban el mismo nombre. Y la tercera, ¿a quién anunció Andrés? Hemos encontrado al Mesías. ¿A quién anunció Andrés? Hemos encontrado al Mesías. Al final del programa las voy a volver a decir. Bueno, vamos a empezar. Yo creo que algunos oyentes o todos, porque bueno, si me escribieran todos, sería quizás, estaría varios días contestando, haciendo solamente eso, pero bueno, también sería muy bonito. Hoy, que ya saben que lo vamos a dedicar a nuestro santo patriarca San José, que es mucho más que un protector nuestro, es mucho más que un amigo, es mucho más que alguien en quien confío y no me defrauda, eso es muy grande. Pero hay una cosa de San José que nos tenemos que convencer, es mi padre y un padre bueno quiere lo mejor para mí. Por eso hoy en el programa, antes de escuchar una oración que nos va a poner nuestro técnico, hoy en el programa vamos a profundizar en las dos cualidades, entre otras muchas, pero he querido coger estas dos cualidades que tiene un padre, para que nos convenzamos que San José es nuestro padre espiritual, pero no porque nosotros nos lo hayamos inventado. Bueno, pues ahora yo quiero que San José sea mi padre espiritual. No, es que Dios me lo da. Es muy, muy diferente. Dios me lo da como padre espiritual. Porque la paternidad de San José es una prolongación de la maternidad de la Virgen. Acuérdense que en un programa habíamos explicado por qué San José ciertamente es nuestro padre espiritual, porque todo lo que hizo con el niño Jesús, los 30 años, lo hace con nosotros también, porque en el niño Jesús iba el cuerpo místico de Cristo, que somos nosotros. Entonces, toda la labor que San José hizo con Jesús la tiene que hacer con nosotros, que somos su cuerpo. Fíjense qué razonamiento tan sencillo. No hay que estudiar mucha teología ni josefología, que es la ciencia que estudia San José. No, es un razonamiento muy simple y sencillo. Bueno, pues San José es nuestro padre de verdad. No es que yo digo, ay, bueno, pues la hermana, bueno, me lo escojo como padre, pero tú si quieres escógetelo, si no, no, porque para mí es mi padre. No, es que es para todos, pero nos tenemos que convencer. Bueno, vamos a escuchar la oración que hemos preparado para el día de hoy.
0: Oración del alma consagrada a San José. Casto y virginal esposo de María, glorioso San José, que tan generosamente ofreciste a Dios tu castidad y virginidad, acepta con María las mías y ofréceselas a Jesús, vuestro Hijo, y por él, en el Espíritu Santo, al Padre Celestial. Alcanzadme de éste las gracias y fuerza para cumplir mi consagración en la tierra, que florezca en dicha eterna en el cielo, así sea.
2: Bueno, vamos a empezar para convencernos, pero es, miren, dice San Pedro Julián Aymar, un santo, el fundador de los sacramentinos francés, que el tener devoción a San José, miren esto, dice este santo que la devoción a San José es una de las gracias más grandes que Dios puede dar a un alma. ¿Me han escuchado? Una de las gracias más grandes que Dios te puede dar es que seas muy devoto de San José. Y como Jesús dijo, pedid y recibiréis, bueno, pues a pedirle. ¿Y por qué es una gracia muy grande? Porque San José es un santo que al que lo toma por hijos, a todos nos toma por hijos, pero es que hay que amarle y confiar en él, llega infaliblemente a la santidad, dice Santa Teresa. Es maestro de vida espiritual y además, amando y confiando en San José, es el mejor maestro para enseñarnos cómo se ama a Jesús y a la Virgen, porque él fue el que más los amó. Entonces él nos puede enseñar cómo amar a estos dos corazones. Él es maestro, claro, si estuvo con ellos viviendo. Bueno, pues para que vean que ciertamente San José es nuestro padre, de verdad, dice el Papa León XIII, no León XIV, que es el Papa actual, León XIII. En su encíclica Quam Quam Pluries, la casa divina que José gobernó con potestad paterna contenía los principios de la naciente Iglesia. La Virgen Santísima, como madre de Jesucristo, es así madre de todos los cristianos, a los cuales engendró en el Monte Calvario. Y también porque Jesucristo es el primogénito de los cristianos, que son por adopción y redención sus hermanos. Y ahora miren, escuchen bien. De ahí proviene que el beatísimo patriarca San José sienta encomendada a él por el Padre Eterno, por una cierta razón singular, toda la multitud de los cristianos. Fíjense, está diciendo que San José siente que se le ha encomendado a él a toda la cristiandad, de los cuales, sigue la encíclica, consta la Iglesia, los bautizados, a saber, esa familia innumerable, difundida por toda la tierra, sobre la cual, por ser esposo de María y padre de Jesucristo, goza sobre nosotros, la Iglesia, casi de una autoridad paterna. ¿Por qué dice casi? Porque está Dios Padre. Pero, claro, nuestro Padre es Dios. Y entonces Él hace las veces de Dios Padre para con nosotros. Es impresionante, por eso esta encíclica hay que leerla en profundidad, lo que está diciendo un papa, y un papa muy santo, León XIII. Bueno, pues fíjense que San José, ya hemos visto que es nuestro padre de verdad, y uno dice, ay, pero no logro convencerme. Bueno, muchas veces nuestra fe, y en muchas ocasiones, no es cuestión de que nos convenzamos, es cuestión de creer, tener fe en ello. Entonces, fíjense, ¿qué hace San José como padre para mí? Para mí y para cada uno de todos los que están oyendo el programa. Entre las muchas cosas que puede hacer un padre bueno, que muchos de nosotros habremos tenido quizás un padre muy bueno, dos cosas, como digo, entre otras. Primero, un padre bueno cuida de su hijo, claro, es lo principal, sobre todo de pequeño, de joven también, a ver dónde va mi hijo, a ver en qué ambiente se está metiendo. Cuida de mí, cuida, como una sombra va detrás del cuerpo, San José va detrás mío, como la Virgen, cuida de mí. Y, por otra parte, un padre bueno enseña a sus hijos. Enseña, mira, hijo mío, si empiezas por estos caminos te va a ir muy mal. Hijo mío, no dejes la misa dominical. Procura rezarle a la Virgen por las noches. No se te vaya de tu mente. Eso es un padre bueno. Bueno, pues San José, también vamos a ver hoy qué nos enseña. Ya verán qué lección más bonita y más asequible, porque está a nuestra mano. Si un padre bueno me enseña algo que no está en mi mano hacerlo, bueno, pues es algo teórico, pero no sé cómo hacerlo. Y también el que enseña tiene que dar ejemplo, claro, porque si no se desautoriza. Entonces, fíjense, primero San José, ¿qué hace? Cuida de mí como un buen padre. Y segundo, me cuida, pero no se queda ahí paralizado sin hacer nada. Me va enseñando cómo ir hasta Dios, cómo ir por el camino infalible, sin equívocos, hasta Dios. ¿Qué les parece? ¿Qué más puede hacer San José? Y además, esto me encanta decirlo, me encanta. La Beata que yo he leído mucho de ella, la Beata Concepción Cabrera de Armida, Conchita, que es mexicana, de familia rica. Ella tenía criadas, tuvo 9 hijos y la Virgen, la misma Virgen, le dijo, miren, lo tengo aquí, porque lo leo con mucha frecuencia. A ver, ¿dónde lo tengo? Aquí. Le dice la Virgen a Conchita sobre San José. Ámalo, hija mía, y haz que lo ame mucho. Y sigue la Virgen a Conchita. Si quieres complacerme, no puedes hacer nada que me haga más feliz que tenerle, a San José, una devoción filial, que lo honres en tu hogar y que imites sus virtudes. Y sigue la Virgen. Tómalo como patrono de tu vida interior y espiritual y avanzarás mucho en la perfección. Lo dice la Virgen, ¿cómo no la vamos a creer? La Virgen no miente. Fíjense lo que dice. Tómalo como patrono de tu vida interior y espiritual y avanzarás mucho, mucho, dice la Virgen, en la perfección. Qué grande es San José, por eso vamos a escuchar hoy la primera canción que hemos preparado para que nos sintamos como regocijados en que Dios no solamente me da una madre, es que me da un padre de verdad. Ese es San José. Bueno, vamos a escuchar la primera canción.

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Y lo primero que hace San José es cuidar de ti. Cuida de verdad. Oye, hermana, ¿y cómo cuida? Porque yo no lo siento. El que no lo sientas no significa que no esté. Porque a lo mejor a veces o muchas veces no sientes a Dios, pero Dios está. O no sientes a la Virgen, pero la Virgen está. ¿Verdad? Ay, yo no siento a mi madre que está lejos, pero tu madre está. De una manera, una presencia especial, pero está, porque tu madre a lo mejor, ay, mi hijo, ¿cómo estará? Ay, mi hijo, le voy a mandar un mensaje a ver qué está, a ver qué tal se encuentra. No porque le vea, está. San José está, aunque no le veo. Dios está, aunque yo no le veo. ¿Cuántas veces decimos, ay, Dios me protegió? Es verdad. Y no le veo, y a veces no lo sentimos, pero está. Por eso, cuando yo confío, por eso cuida de mí San José, pero a cambio necesito confiar en él, porque es que tengo que confiar en él y ponerme bajo su protección. Por ejemplo, ay San José, ayúdame que tengo que hacer este trabajo y no sé por dónde empezar. Ayúdame San José, inspírame, ¿qué debo hacer? Ay San José, me van a hacer una entrevista de trabajo y no sé, Dios mío, estoy nervioso, ayúdame a calmarme. Así, así tan sencillamente, no hay que hacer discursos elevados. No, porque San José sabe quién soy, me conoce. Entonces San José, como es padre que cuida de mí, me ayuda. Ay, San José, ahora voy a leer un correo que me llegó muy bonito. Con la novena poderosa hizo efecto. Sí, San José es así. San José cuida de mí. Es mi refugio, mi consejero. ¿Y cómo me aconseja? ¿Me dice algo? No, te pone las circunstancias para que no caigas quizás en cosas peores y me mete por circunstancias que no me van a dañar mi alma. Es así. Aunque yo no sienta a San José, aunque no lo vea, él actúa, actúa. Nosotros tenemos que vivir de fe. Dios no lo veo, pero Dios actúa en mi vida. Claro. Porque el consejo de San José es fuente de vida. Por eso me tengo que apegar a una criatura, no, a San José. ¿Y cuántas veces nos apoyamos en criaturas que luego nos dan la puñalada por detrás? ¿Verdad que sí? ¿Cuántas veces lo hemos experimentado? Y fíjense qué bonito, se ve mucho cuando un alma es devota de San José, tiene como un corazón radiante, una alegría como especial, como cuando a uno le dicen, ¡ay, te brillan los ojos! Así, sí. San José te preserva de tus enemigos, que puede ser alguien que quiere mi puesto y me está poniendo zancadillas en el trabajo para subir él y que me abajen a mí. Y él aviva y te da ánimo cuando sientes que tu alma está abatida. Sí. Ustedes saben que hay un, como la salve, el Ave María y también de San José, Dios te salve, José, lleno de gracia. Jesús y su madre están contigo. Bendito tú eres entre todos los hombres y bendito es Jesús, el Hijo de María. San José, ruega por nosotros pecadores, ahora y en la hora de nuestra muerte. Amén. ¿Han visto qué bonito? Bueno, San José se compadece de ti, se apiada de ti. ¿Y saben qué? Para salvarte lo puso Dios delante de ti. ¿Qué te parece? ¿Qué te parece?
para salvarte, lo puso Dios delante de ti. Porque como dice, creo que San Pablo, la salvación cuesta mucho. La salvación es una gracia de Dios, la perseverancia final. Uno dice, no, nosotros estamos en los caminos de Dios, ya nos vamos a salvar. Es que Judas, Jesús lo llamó. El mismo Jesús lo llamó a seguirle. Y Judas dijo que sí. Pero vean lo que pasó al final con Judas. Buscad vuestra salvación con temor y temblor, dice San Pablo. No porque estemos en los caminos de Dios ya estamos salvos. La perseverancia es una gracia de Dios que todos los días tenemos que pedir. ¿Y a quién mejor se lo vamos a pedir que a San José? Y a la Virgen, por supuesto. ¿Ven? Y San José, en los momentos de desánimo, alza tu mirada, el lema de la visita del Papa a España. Alza tu mirada y dile, San José, estoy abatido, estoy angustiado, ayúdame, por favor, te lo pido, como un hijo tuyo. Y San José, claro, ¿cómo no va a venir? Si es padre, tú no eres extraño para él, es padre. Es que esta palabra padre dice mucho. Padre no solamente es que es un santo por allí, no, es que tiene una función específica. Cuando uno dice, ay, se me ha perdido algo, voy a pedirle a San Antonio de Padua, él es el que encuentra las cosas. Pero es que San José es, su función es paternal, que es muy grande, porque un padre bueno da la vida por mí. San José es mi padre. ¿Cómo cuido al niño Jesús? Y nos podríamos atrever a decir, y con razón, los 30 años en Nazaret, Jesús, con el que más tiempo pasó, fue con San José, la Virgen también, por supuesto. Pero es que el hombrecito, el niño varón, tenía que estar con su padre aprendiendo el oficio todo el día. Y el papá, miren, fíjense, y el padre del hogar, las mujercitas tenían que estar con la mamá, aprendiendo a ser ama de casa, lo que ahora muchas no quieren. Y es el oficio tan bonito, es el de la Virgen. Ser ama de casa, cuidar a los hijos, es la labor más bonita. ¿Por qué? Porque tú no solamente estás formando a un ser humano en cuanto a lo temporal, es que lo estás formando el alma. La fe viene en el hogar y principalmente por la madre, porque el padre va al trabajo. ¡Qué bonito! Un hogar con hijos y la mamá enseñándole lo de Dios. ¡Qué bonito! Entonces, fíjense, las mujercitas estaban con la mamá, los varoncitos con el papá. No solamente le enseñaba el oficio, el papá era el que le tenía que enseñar a rezar. A rezar lo hacía el padre de familia. Lo llevaba a la sinagoga. Le enseñaba a escribir y leer. Y el oficio, que ya hemos dicho. Por lo tanto, Jesús estuvo mucho con San José. Mucho tiempo. Mucho tiempo en los 30 años. Porque Cristo, no como ahora, no se independizó. Ay, me voy a vivir yo solo, me independizo. No, estuvo en el hogar de Nazaret hasta los 30 años. Y San José le tuvo que enseñar. Y hay personas que dicen, pero esto es una tontería. Es que Jesús no tenía que aprender nada, era Dios. Pero es que tú no sabes que Jesús también es hombre, también fue hombre. Como hombre, tuvo los mismos pasos en la vida que todos nosotros. Tenemos que aprender a andar, tenemos que aprender a leer, a escribir. Porque era hombre.
Entonces, eso se lo enseñó San José. Y la Virgen estaría encantada porque viendo a su esposo, que era de verdad esposo, algunos dicen, no, era un matrimonio ficticio, ahí tú no sabes. A mí me pongo, digo, pero ¿cómo un matrimonio ficticio? Si era, ¿cómo? Ustedes se imaginan qué tontería a la Virgen proponerle un matrimonio pero que no sea verdad. Pero Dios mío, si el matrimonio de la Virgen y San José era de verdad, fue un matrimonio de verdad. ¿De verdad? Y fíjense qué bonito. La Virgen estaría encantada de que su hijo pasara tanto tiempo con San José, porque si a San José lo eligió el Eterno Padre para cuidar a sus dos grandes tesoros, Jesús y la Virgen, ¿de qué calidad y confianza tenía que ser San José para el Eterno Padre? Porque yo dos tesoros grandísimos no se los entrego a cualquiera. Se lo tengo que entregar a una persona que sea muy de fiar. Pues Dios Padre le entregó los dos tesoros más grandes que tenía, Jesús y la Virgen. Se los entregó a San José y a ninguno más. A ninguno más. Si San José, si el niño Jesús no hubiera tenido a San José cuando Herodes mató a los niños, ¿qué hubiera pasado? No sabemos. Si la Virgen y el niño no hubieran tenido a San José para ir a Egipto, ¿qué hubiera pasado? San José era fundamental en el hogar de Nazaret. Fundamental. Fundamental. Pero no, ojalá el Señor nos convenza de la grandeza de San José. Bueno, vamos a escuchar ahora, qué bonito. Ahora, después de que escuchemos la canción que nos ha elegido tan preciosa Carlos, les voy a hablar. ¿Y qué me enseña a mí este padre bueno, humilde, bondadoso que es San José, que le enseñó a Jesús? ¿Qué me enseña a mí como hijo suyo? Ahora lo vamos a ver.

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1: San José, ¿qué nos enseñas? Dinos, San José, desde tu silencio. Y la mejor forma de enseñar es con el ejemplo. Acuérdense, con las palabras más o menos, porque de la teoría sabemos mucho todos. Del ejemplo, ahí está. ¿Cómo me enseña San José? ¿Me enseña, míralete este libro? No, no. Me enseña, a ver si lo captamos, que esto es muy precioso. San José me enseña cuando lo observo. ¿Lo comprenden? ¿Cómo me enseña San José? Míralo. Míralo. Por eso hay que cuando estemos en las horas de oración, si es que hacemos oración, pensemos cómo era San José. Silencioso, delicado con su esposa, con los que le iban a pedir cosas del trabajo, no peleaba con ellos. San José me enseña con su forma de actuar, aunque no hable, y me enseña esto, que es lo que yo quería, con la gracia de Dios, transmitirle, porque es muy bonito nuestro modelo, la Virgen, que nos enseña, he aquí la esclava del Señor, a hacer la voluntad de Dios siempre, aunque sea dolorosa. San José igual, desde el silencio. Y ya verán qué bonito. No se vayan, ya sé que no se van a ir. Porque muchos me escriben diciendo, qué bonito lo de San José. Pero no solamente bonito, tenemos que aprender de él, a imitarlo. Fíjense, San José me enseña, sin palabras, actuando él, que los grandes designios de Dios en mi vida, lo que Dios me tenga preparado, se van a cumplir a través de las cosas más ordinarias de la vida, en lo que estés haciendo, en tu hogar, quizás en tu enfermedad postrado en una cama, en tu trabajo como padre de familia, en tu hogar, dirigiendo el hogar, en tu trabajo, siendo honesto. Me enseña a realizar las cosas más triviales. Triviales es que pareciera que no tiene importancia, pero sí las tiene. A vivir eso de cara a Dios. Y lo voy a ir explicando. Y San José, para nosotros, es una prueba fehaciente, es decir, apodíptica, no apocalíptica, no, apodíptica, que significa que no me pueden refutar, porque esto es así. No es una prueba apocalíptica, no, apodíptica. Es decir, esto no se puede, esto es así como que 2 y 2 son 4. Y es lo siguiente. Que San José me enseña que para ser agradable a Dios, que yo sea agradable a Dios, cada uno de nosotros, esto me lo está enseñando San José, que para él ser agradable a Dios no se necesitan grandes cosas, que yo sea un teólogo grande, que yo sea un arquitecto súper conocido, que yo sea... No. Que yo sea quizás otra Madre Teresa de Calcuta. No, eso no me enseña San José. San José me enseña que para que Dios se fije en mí, tengo que hacer eso que hago porque es voluntad de Dios. Dios mío, hago esto porque ahora estar en mi casa atendiendo a mis hijos es tu voluntad. La gracia de Estado la tengo, el padre de familia, tengo que trabajar, tengo que sostener mi hogar. Esta es tu voluntad. Y eso es lo que agrada más a Dios. Pero fíjense, ahora viene lo más precioso. Si yo fijo la mirada, por ejemplo, en San Antonio de Padua, él resucitó a muertos, San Bernardo también, la Madre Santa Laura Montoya de Colombia también. Pero ¿qué hizo San José? Pues parece que estuvo todo el tiempo ahí en Nazaret, excepto cuando se fue a Egipto. Pero entonces, San José me enseña, acuérdense la premisa que hemos dicho, San José me enseña con su ejemplo, no me dice nada, me dice, obsérvame, mírame e imítame. ¿Y qué me dice ahora San José? Que su vida estaba oculta en Dios, que su apostolado, con el que más Dios se fijó en él, no fue ni resucitar muertos, no fue ni predicar a los indios, no. Y por esto agradó a Dios. ¿Saben por qué? Su apostolado fue, y a esto yo quería llegar, qué bonito, gracias. Gracias, San José, que me enseñas el verdadero camino que agrada a Dios. San José me enseña que el principal apostolado es amar. Y tú puedes amar como madre de familia, como cabeza de hogar, como estudiante, como hijo en un hogar. Amar mucho en cualquier sitio donde Dios me haya plantado y en ningún otro. Qué bonito. ¿Qué me enseña San José? Hay que ser muy penitente. No, no sabemos nada de San José. Ay, San José me enseña que es que yo tengo que hacer 5 horas de oración arrodillado, postrado, cabeza, rostro en tierra. No. San José me enseña que todo en mi vida tiene que ser amar. Amar a esta persona que me cae mal, ponerle una sonrisa. Amar a esta persona que me llama y me puedes escuchar, estoy hundido, escúchame. Claro que sí, te voy a escuchar, porque claro, uno se descarga en otro, se le alivia la carga. Ay, tener que salir ahora a comprar la comida para la casa, por amor a ti, Señor. Eso me lo enseña San José sin palabras, pero me lo demuestra con su vida. José, coge al niño y a su madre, vete a Egipto, porque Herodes quiere matar al niño. Y en despertando hizo lo que el ángel le dijo. Así dice la escritura. Salió el edicto a empadronarse, y como San José era de Belén, ala, allá. Y la Virgen a punto de dar a luz. San José, ya tienes que morir, porque si es que si tú estás vivo y Jesús predica sobre su padre, van a confundirse. No puede haber dos padres. Entonces tú tienes que desaparecer. Pues así desapareció San José. Es impresionante el amor sumiso, humilde de San José a la voluntad de Dios. Eso se llama amar. Y es el apostolado que no se puede comparar a otro. Amar. ¿Dónde? Donde Dios te haya plantado. En tu casa, como esposa, una esposa buena, con sus hijos, con su esposo. Es que mi esposo es una fiera. Bueno, pero aunque él sea una fiera, a una fiera lo amansa una mansa cordera o paloma. Porque una fiera con otra fiera, no vean. Es que mi esposo, sé tú manso. ¿No ves que el corazón de Cristo es manso y humilde? No se pierdan el programa del viernes que vamos a dedicar.

preparas la comida para todos. Entonces, ¿qué me enseña San José? ¿Saben qué? Amar. ¿Y amar qué? Pues amar la voluntad de Dios en cada momento de tu vida. Ay, Dios mío, ahora me han puesto una prueba médica, pero no, yo no. Y te dicen que te la tienes que hacer. Bueno, esa es la voluntad de Dios. Esa es la voluntad de Dios. Ahora estabas viendo algo o estabas tranquila en tu casa y te llama alguien. Ay, ven, mira que hay un enfermo que necesitamos llamar al párroco para que venga. Y tú puedes ir porque la casa parroquial está ahí al lado. Podrías ir que el padre no me contesta al teléfono y voy y dejo mi comodidad. Son tantas cositas durante el diario vivir que son voluntad de Dios que si todas las hiciéramos con amor, uy, avanzaríamos mucho. Miren San José, es nuestro modelo. Qué bonito. Hoy San José. Gracias, San José, que no nos enseñas a que tenemos que practicar cosas que nos es imposible, no. Nos enseñas que hay que amar a Dios haciendo su voluntad, que es hacer lo que tengo que hacer cada día. Bueno, escribió, a ver si me da tiempo, son, imagínense, ay, no lo digo porque se van a ir del programa, no, pero quédense para que sepan. Todos los que escriben. Jorge Eduardo, desde Argentina, agradeciendo como siempre los programas e invitados. Claro, los invitados son de lujo. Respondió a las preguntas y también que le da alegría la visita del Papa a España. Fue una gracia. También nos escribió Mili desde Fort Worth, en Texas. Y escuchó el programa Nuestra Señora de las Victorias con Esperanza, le gustó mucho. Dice que quiere un programa de Nuestra Señora de Desatanudos. Ya se lo he dicho a Esperanza, a ver si lo prepara. Gracias, Mili, por escribir. Nos escribió, siempre nos escribe, Fernando, desde Lima, Perú, contestando las preguntas y agradeciendo mucho a todo el equipo. También, no sé si es Gualesca o Valesca, desde la Florida. Muchísimas gracias, hermana. Qué felicidad y alegría. Bueno, porque le contesté a una cosita que me preguntaba. Y le mandé la imagen y se quedó extasiada. Valesca, de ver la imagen que le mandé de San José. Pídanmela, que la mando con mucho gusto. También la novena poderosa y el enlace de la revista. Nos escribió Lise desde Virginia, en Estados Unidos. Muchas gracias por ofrecer los programas de radio llenos de sabiduría y aprendizaje. Y que escuchó la cobertura del viaje del Papa y que le gustó mucho. Gracias, Lise. También escribió Adriana, dando las gracias a don José Manuel. Yo este correo se lo mandé a don José Manuel, diciendo que nos había escrito una oyente. Los que me escriben dando las gracias de algún invitado, yo lo mando y ellos se ponen contentos, claro, pues nos contenta que les hagan bien a las almas. Nos escribió Concepción desde Miami. Concepción es una enamorada del Sagrado Corazón. Seguro que el viernes no se va a perder el programa. Gracias, Concepción. También nos escribió Esperanza desde Fort Worth, desde Texas. Quiere dar las gracias por el programa de hoy sobre el arquitecto Gaudí, creo que fue el de don José Manuel, que lo he invitado ya en octubre, va a estar con nosotros también. Bueno, Mili también, bueno, nos volvió a escribir otra vez, también Concepción. Fabiola desde Texas. Aunque es mexicana, es la primera vez que escribe, que escribió ya hace unos días, y que nos agradece por todo el trabajo de los programas, sobre todo, bueno, en su honor, Fabiola, sobre todo el de los primeros miércoles de mes. Seguro que no se ha perdido este, Fabiola. Nos escribió Miguel desde Fresno, desde California, dándonos las gracias por el padre Crosby, que habló sobre el respeto a la hora de ir a comulgar. También nos escribió Luis Felipe Jaramillo desde Colombia y que le gustan también mucho los programas. Bueno, escribió también Javier, yo creo que, bueno, no quiero decir de dónde escribe, pero yo creo que escribe desde Argentina. Escribió un correo un poquito largo de algo que está pasando en un convento de Santa Teresa de Jesús. Bueno, como un poquito largo, no lo leo. Escribió Miriam Pérez desde

0: Medellín para dando las gracias por las enseñanzas de los programas y dando la respuesta. Luz Ospina, también desde Medellín, también escribió dando las gracias por los programas del Corazón de Jesús. Bruno, desde Lima, dando las gracias por el programa del Padre Miguel Ángel. Y dice Bruno que se descargó el programa y lo escucha continuamente sobre las promesas del Corazón de Jesús. También escribió Juana y dice que la Novena Poderosa le ha hecho un milagro a Faustina, de su familia, porque estaba ingresada en el hospital y ya está bien. José Manuel, desde Zaragoza, España, también respondiendo a las preguntas. Sonia, ella suele también estar en California, pero es de Puerto Rico. Olga, desde Colombia, escribió también. Es que no me va a dar tiempo a escribir un poquito lo que dicen, pero bueno, todos muy contentos por los programas. Y también el último que recibió hoy fue de Concepción, desde Miami, dando las gracias por el programa del Padre Teulón, que hablamos de la solemnidad de San Pedro y San Pablo. Bueno, vamos a ver si repito las preguntas del programa porque es que fueron un poquito largas. Le voy a pedir a Carlos que me ponga la cuña. Primera pregunta. Zaqueo era recaudador de impuestos. ¿Qué decidió hacer para reparar sus injusticias? La segunda, entre los apóstoles, dos llevaban el mismo nombre. Dos de los apóstoles llevaban el mismo nombre. O sea, uno, por ejemplo, se llamaba, yo qué sé, Federico, y había otro que también se llamaba Federico. Pero había otro, además, que llevaban también el mismo nombre. Y a quien anunció Andrés, hemos encontrado al Mesías. Bueno, vamos a rezar las tres Ave Marías en honor de nuestra madre que tanto ama a su esposo porque fue inmejorable con ella, la cuidó, la respetó y la trató como la primera canción que escuchamos de Felipe Gómez de Bogotá. Bueno, vamos a escuchar la sintonía de la Ave María y empezamos. María, Madre mía, por el poder que te concedió el Padre, líbranos de caer en pecado. Dios te salve María, llena eres de gracia, el Señor es contigo. Bendita tú eres entre todas las mujeres y bendito es el fruto de tu vientre, Jesús. Santa María, Madre de Dios, ruega por nosotros pecadores, ahora y en la hora de nuestra muerte. Amén. María, Madre mía, por la sabiduría que te concedió el Hijo, líbranos de caer en pecado. Dios te salve María, llena eres de gracia, el Señor es contigo. Bendita tú eres entre todas las mujeres y bendito es el fruto de tu vientre, Jesús. Santa María, Madre de Dios, ruega por nosotros pecadores, ahora y en la hora de nuestra muerte. Amén. María, Madre mía, por el amor que te concedió el Espíritu Santo, líbranos de caer en pecado. Dios te salve María, llena eres de gracia, el Señor es contigo, bendita tú eres entre todas las mujeres y bendito es el fruto de tu vientre, Jesús. Santa María, Madre de Dios, ruega por nosotros pecadores, ahora y en la hora de nuestra muerte. Amén. Bueno, me encanta San José y no solo me encanta, es que nos tenemos que sentir amados por él, porque nos cuida como padre. Acuérdense, quien quiera la novena poderosa, pídamela y se la mando con mucho gusto. También el enlace para que entren a la colección de la revista El Josefino, que se aprende mucho y en cada revista hay una sección de testimonio de santos que han tenido una vivencia con San José y también hay meditaciones sobre él. Y también, bueno, la novena, el enlace y la imagen es muy bonita para que hagan un cuadro y lo miren y díganle, ay San José, yo no te tengo mucha devoción, dame la gracia de que te la tenga. O a la Virgen se lo piden también. Bueno, pues nada más que la Sagrada Familia los bendiga a todos, Jesús, María y José.
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0: Por la señal de la Santa Cruz de nuestros enemigos, líbranos, Señor Dios nuestro, en el nombre del Padre, y del Hijo, y del Espíritu Santo.
1: Amén.
0: Acto de contrición.
2: Señor mío Jesucristo, Dios y hombre verdadero, Creador, Padre y Redentor mío, por ser vos quien sois bondad infinita, y porque os amo sobre todas las cosas, me pesa de todo corazón haberos ofendido. También me pesa porque podéis castigarme con las penas del infierno. Ayudado de vuestra divina gracia, propongo firmemente nunca más pecar, confesarme y cumplir la penitencia que me fuere impuesta. Amén.
0: Un credo al Sagrado Corazón de Jesús.
2: Creo en Dios Padre Todopoderoso, Creador del cielo y de la tierra. Creo en Jesucristo, su único Hijo, nuestro Señor, que fue concebido por obra y gracia del Espíritu Santo. Nació de Santa María Virgen, padeció bajo el poder de Poncio Pilato, fue crucificado, muerto y sepultado, descendió a los infiernos, al tercer día resucitó de entre los muertos, subió a los cielos y está sentado a la derecha de Dios Padre Todopoderoso. Desde allí ha de venir a juzgar a vivos y muertos. Creo en el Espíritu Santo, la Santa Iglesia Católica, la comunión de los santos, el perdón de los pecados, la resurrección de la carne y la vida eterna. Amén.
0: Primer misterio, la resurrección del Señor. Al alborear el primer día de la semana, fueron a ver el sepulcro. El ángel habló a las mujeres: «Vosotras no temáis, ya sé que buscáis a Jesús. No está aquí, ha resucitado». Padre nuestro que estás en el cielo, santificado sea tu nombre. Venga a nosotros tu reino. Hágase tu voluntad en la tierra como en el cielo.
3: Danos hoy nuestro pan de cada día. Perdona nuestras ofensas, como también nosotros perdonamos a los que nos ofenden. No nos dejes caer en la tentación y líbranos del mal. Amén.
0: Dios te salve María, llena eres de gracia, el Señor es contigo. Bendita tú eres entre todas las mujeres y bendito es el fruto de tu vientre, Jesús.
3: Santa María, Madre de Dios, ruega por nosotros pecadores, ahora y en la hora de nuestra muerte. Amén.
0: Dios te salve María, llena eres de gracia, el Señor es contigo. Bendita tú eres entre todas las mujeres y bendito es el fruto de tu vientre, Jesús.
3: Santa María, Madre de Dios, ruega por nosotros pecadores, ahora y en la hora de nuestra muerte. Amén.
0: Dios te salve María, llena eres de gracia, el Señor es contigo. Bendita tú eres entre todas las mujeres y bendito es el fruto de tu vientre, Jesús.
3: Santa María, Madre de Dios, ruega por nosotros pecadores, ahora y en la hora de nuestra muerte. Amén.
0: Dios te salve María, llena eres de gracia, el Señor es contigo. Bendita tú eres entre todas las mujeres y bendito es el fruto de tu vientre, Jesús.
3: Santa María, Madre de Dios, ruega por nosotros pecadores, ahora y en la hora de nuestra muerte. Amén.
0: Dios te salve María, llena eres de gracia, el Señor es contigo. Bendita tú eres entre todas las mujeres y bendito es el fruto de tu vientre, Jesús.
3: Santa María, Madre de Dios, ruega por nosotros pecadores, ahora y en la hora de nuestra muerte. Amén.
0: Dios te salve María, llena eres de gracia, el Señor es contigo. Bendita tú eres entre todas las mujeres y bendito es el fruto de tu vientre, Jesús.
3: Santa María, Madre de Dios, ruega por nosotros pecadores, ahora y en la hora de nuestra muerte. Amén.
0: Dios te salve María, llena eres de gracia, el Señor es contigo. Bendita tú eres entre todas las mujeres y bendito es el fruto de tu vientre, Jesús.
3: Santa María, Madre de Dios, ruega por nosotros pecadores, ahora y en la hora de nuestra muerte. Amén.
0: Dios te salve María, llena eres de gracia, el Señor es contigo. Bendita tú eres entre todas las mujeres, y bendito es el fruto de tu vientre, Jesús.
3: Santa María, Madre de Dios, ruega por nosotros pecadores, ahora y en la hora de nuestra muerte. Amén.
0: Dios te salve, María, llena eres de gracia, el Señor es contigo. Bendita tú eres entre todas las mujeres, y bendito es el fruto de tu vientre, Jesús.
3: Santa María, Madre de Dios, ruega por nosotros pecadores, ahora y en la hora de nuestra muerte. Amén.
0: Dios te salve, María, llena eres de gracia, el Señor es contigo. Bendita tú eres entre todas las mujeres, y bendito es el fruto de tu vientre, Jesús.
3: Santa María, Madre de Dios, ruega por nosotros pecadores, ahora y en la hora de nuestra muerte. Amén.
0: Gloria al Padre, y al Hijo, y al Espíritu Santo.
3: Como era en el principio, ahora y siempre, por los siglos de los siglos. Amén.
2: María, Madre de gracia, Madre de piedad y misericordia, defiéndenos del enemigo y ampáranos, ahora y en la hora de nuestra muerte. Amén. Oh Jesús mío, perdonad nuestros pecados, libradnos del fuego del infierno, llevad al cielo a todas las almas, especialmente a las más necesitadas de vuestra misericordia.
0: Segundo misterio, la ascensión del Señor. Y los sacó hasta cerca de Betania, y levantando sus manos los bendijo. Y mientras los bendecía, se separó de ellos y fue llevado al cielo. Padre nuestro que estás en el cielo, santificado sea tu nombre. Venga a nosotros tu reino. Hágase tu voluntad en la tierra como en el cielo.
3: Danos hoy nuestro pan de cada día. Perdona nuestras ofensas, como también nosotros perdonamos a los que nos ofenden. No nos dejes caer en la tentación, y líbranos del mal. Amén.
0: Dios te salve, María, llena eres de gracia, el Señor es contigo. Bendita tú eres entre todas las mujeres, y bendito es el fruto de tu vientre, Jesús.
3: Santa María, Madre de Dios, ruega por nosotros pecadores, ahora y en la hora de nuestra muerte. Amén.
0: Dios te salve, María, llena eres de gracia, el Señor es contigo. Bendita tú eres entre todas las mujeres, y bendito es el fruto de tu vientre, Jesús.
3: Santa María, Madre de Dios, ruega por nosotros pecadores, ahora y en la hora de nuestra muerte. Amén.
0: Dios te salve, María, llena eres de gracia, el Señor es contigo. Bendita tú eres entre todas las mujeres, y bendito es el fruto de tu vientre, Jesús.
3: Santa María, Madre de Dios, ruega por nosotros pecadores, ahora y en la hora de nuestra muerte. Amén.
0: Dios te salve, María, llena eres de gracia, el Señor es contigo. Bendita tú eres entre todas las mujeres, y bendito es el fruto de tu vientre, Jesús.
3: Santa María, Madre de Dios, ruega por nosotros pecadores, ahora y en la hora de nuestra muerte. Amén.
0: Dios te salve, María, llena eres de gracia, el Señor es contigo. Bendita tú eres entre todas las mujeres, y bendito es el fruto de tu vientre, Jesús.
3: Santa María, Madre de Dios, ruega por nosotros pecadores, ahora y en la hora de nuestra muerte. Amén.
0: Dios te salve, María, llena eres de gracia, el Señor es contigo. Bendita tú eres entre todas las mujeres, y bendito es el fruto de tu vientre, Jesús.
3: Santa María, Madre de Dios, ruega por nosotros pecadores, ahora y en la hora de nuestra muerte. Amén.
0: Dios te salve, María, llena eres de gracia, el Señor es contigo. Bendita tú eres entre todas las mujeres, y bendito es el fruto de tu vientre, Jesús.
3: Santa María, Madre de Dios, ruega por nosotros pecadores, ahora y en la hora de nuestra muerte. Amén.
0: Dios te salve, María, llena eres de gracia, el Señor es contigo. Bendita tú eres entre todas las mujeres, y bendito es el fruto de tu vientre, Jesús.
3: Santa María, Madre de Dios, ruega por nosotros pecadores, ahora y en la hora de nuestra muerte. Amén.
0: Dios te salve, María, llena eres de gracia, el Señor es contigo. Bendita tú eres entre todas las mujeres, y bendito es el fruto de tu vientre, Jesús.
3: Santa María, Madre de Dios, ruega por nosotros, pecadores, ahora y en la hora de nuestra muerte. Amén.
0: Dios te salve, María, llena eres de gracia, el Señor es contigo. Bendita tú eres entre todas las mujeres, y bendito es el fruto de tu vientre, Jesús.
3: Santa María, Madre de Dios, ruega por nosotros, pecadores, ahora y en la hora de nuestra muerte. Amén.
0: Gloria al Padre, y al Hijo, y al Espíritu Santo.
3: Como era en el principio, ahora y siempre, por los siglos de los siglos. Amén.
2: María, Madre de gracia, Madre de piedad y misericordia, defiéndenos del enemigo y ampáranos, ahora y en la hora de nuestra muerte. Amén. Oh Jesús mío, perdonad nuestros pecados, libradnos del fuego del infierno, llevad al cielo a todas las almas, especialmente a las más necesitadas de vuestra misericordia.
0: Tercer misterio, la venida del Espíritu Santo sobre María Santísima y el Colegio Apostólico. Al cumplirse el día de Pentecostés, vieron aparecer unas lenguas como llamaradas posándose encima de cada uno de ellos, y se llenaron todos de Espíritu Santo. Padre nuestro que estás en el cielo, santificado sea tu nombre, venga a nosotros tu reino, hágase tu voluntad en la tierra como en el cielo.
3: Danos hoy nuestro pan de cada día, perdona nuestras ofensas, como también nosotros perdonamos a los que nos ofenden. No nos dejes caer en la tentación, y líbranos del mal. Amén.
0: Dios te salve, María, llena eres de gracia, el Señor es contigo. Bendita tú eres entre todas las mujeres, y bendito es el fruto de tu vientre, Jesús.
3: Santa María, Madre de Dios, ruega por nosotros, pecadores, ahora y en la hora de nuestra muerte. Amén.
0: Dios te salve, María, llena eres de gracia, el Señor es contigo. Bendita tú eres entre todas las mujeres, y bendito es el fruto de tu vientre, Jesús.
3: Santa María, Madre de Dios, ruega por nosotros, pecadores, ahora y en la hora de nuestra muerte. Amén.
0: Dios te salve, María, llena eres de gracia, el Señor es contigo. Bendita tú eres entre todas las mujeres, y bendito es el fruto de tu vientre, Jesús.
3: Santa María, Madre de Dios, ruega por nosotros, pecadores, ahora y en la hora de nuestra muerte. Amén.
0: Dios te salve, María, llena eres de gracia, el Señor es contigo. Bendita tú eres entre todas las mujeres, y bendito es el fruto de tu vientre, Jesús.
3: Santa María, Madre de Dios, ruega por nosotros, pecadores, ahora y en la hora de nuestra muerte. Amén.
0: Dios te salve, María, llena eres de gracia, el Señor es contigo. Bendita tú eres entre todas las mujeres, y bendito es el fruto de tu vientre, Jesús.
3: Santa María, Madre de Dios, ruega por nosotros, pecadores, ahora y en la hora de nuestra muerte. Amén.
0: Dios te salve, María, llena eres de gracia, el Señor es contigo. Bendita tú eres entre todas las mujeres, y bendito es el fruto de tu vientre, Jesús.
3: Santa María, Madre de Dios, ruega por nosotros, pecadores, ahora y en la hora de nuestra muerte. Amén.
0: Dios te salve, María, llena eres de gracia, el Señor es contigo. Bendita tú eres entre todas las mujeres, y bendito es el fruto de tu vientre, Jesús.
3: Santa María, Madre de Dios, ruega por nosotros, pecadores, ahora y en la hora de nuestra muerte. Amén.
0: Dios te salve, María, llena eres de gracia, el Señor es contigo. Bendita tú eres entre todas las mujeres, y bendito es el fruto de tu vientre, Jesús.
3: Santa María, Madre de Dios, ruega por nosotros, pecadores, ahora y en la hora de nuestra muerte. Amén.
0: Dios te salve, María, llena eres de gracia, el Señor es contigo. Bendita tú eres entre todas las mujeres, y bendito es el fruto de tu vientre, Jesús.
3: Santa María, Madre de Dios, ruega por nosotros, pecadores, ahora y en la hora de nuestra muerte. Amén.
0: Dios te salve, María, llena eres de gracia, el Señor es contigo. Bendita tú eres entre todas las mujeres, y bendito es el fruto de tu vientre, Jesús.
3: Santa María, Madre de Dios, ruega por nosotros, pecadores, ahora y en la hora de nuestra muerte. Amén.
0: Gloria al Padre, y al Hijo, y al Espíritu Santo.
3: Como era en el principio, ahora y siempre, por los siglos de los siglos. Amén.
2: María, Madre de gracia, Madre de piedad y misericordia, defiéndenos del enemigo y ampáranos, ahora y en la hora de nuestra muerte. Amén. Oh Jesús mío, perdonad nuestros pecados, librarnos del fuego del infierno, llevad al cielo a todas las almas, especialmente a las más necesitadas de vuestra misericordia.
0: Cuarto misterio: la asunción de Nuestra Señora en cuerpo y alma al cielo. ¿Quién es esta que despunta como el alba, hermosa como la luna, refulgente como el sol, imponente como un batallón? Padre nuestro que estás en el cielo, santificado sea tu nombre, venga a nosotros tu reino, hágase tu voluntad en la tierra como en el cielo.
3: Danos hoy nuestro pan de cada día, perdona nuestras ofensas, como también nosotros perdonamos a los que nos ofenden. No nos dejes caer en la tentación y líbranos del mal. Amén.
0: Dios te salve María, llena eres de gracia, el Señor es contigo. Bendita tú eres entre todas las mujeres y bendito es el fruto de tu vientre, Jesús.
3: Santa María, Madre de Dios, ruega por nosotros pecadores, ahora y en la hora de nuestra muerte. Amén.
0: Dios te salve María, llena eres de gracia, el Señor es contigo. Bendita tú eres entre todas las mujeres, y bendito es el fruto de tu vientre, Jesús.
3: Santa María, Madre de Dios, ruega por nosotros pecadores, ahora y en la hora de nuestra muerte. Amén.
0: Dios te salve, María, llena eres de gracia, el Señor es contigo. Bendita tú eres entre todas las mujeres, y bendito es el fruto de tu vientre, Jesús.
3: Santa María, Madre de Dios, ruega por nosotros pecadores, ahora y en la hora de nuestra muerte. Amén.
0: Dios te salve María, llena eres de gracia, el Señor es contigo. Bendita tú eres entre todas las mujeres, y bendito es el fruto de tu vientre, Jesús.
3: Santa María, Madre de Dios, ruega por nosotros pecadores, ahora y en la hora de nuestra muerte. Amén.
0: Dios te salve María, llena eres de gracia, el Señor es contigo. Bendita tú eres entre todas las mujeres, y bendito es el fruto de tu vientre, Jesús.
3: Santa María, Madre de Dios, ruega por nosotros pecadores, ahora y en la hora de nuestra muerte. Amén.
0: Dios te salve María, llena eres de gracia, el Señor es contigo. Bendita tú eres entre todas las mujeres, y bendito es el fruto de tu vientre, Jesús.
3: Santa María, Madre de Dios, ruega por nosotros pecadores, ahora y en la hora de nuestra muerte. Amén.
0: Dios te salve María, llena eres de gracia, el Señor es contigo. Bendita tú eres entre todas las mujeres, y bendito es el fruto de tu vientre, Jesús.
3: Santa María, Madre de Dios, ruega por nosotros pecadores, ahora y en la hora de nuestra muerte. Amén.
0: Dios te salve María, llena eres de gracia, el Señor es contigo. Bendita tú eres entre todas las mujeres, y bendito es el fruto de tu vientre, Jesús.
3: Santa María, Madre de Dios, ruega por nosotros pecadores, ahora y en la hora de nuestra muerte. Amén.
0: Dios te salve María, llena eres de gracia, el Señor es contigo. Bendita tú eres entre todas las mujeres, y bendito es el fruto de tu vientre, Jesús.
3: Santa María, Madre de Dios, ruega por nosotros pecadores, ahora y en la hora de nuestra muerte. Amén.
0: Dios te salve María, llena eres de gracia, el Señor es contigo. Bendita tú eres entre todas las mujeres, y bendito es el fruto de tu vientre, Jesús.
3: Santa María, Madre de Dios, ruega por nosotros pecadores, ahora y en la hora de nuestra muerte. Amén.
0: Gloria al Padre, y al Hijo, y al Espíritu Santo.
3: Como era en el principio, ahora y siempre, por los siglos de los siglos. Amén.
2: María, Madre de gracia, Madre de piedad y misericordia, defiéndenos del enemigo y ampáranos, ahora y en la hora de nuestra muerte. Amén. Oh Jesús mío, perdonad nuestros pecados, libradnos del fuego del infierno, llevad al cielo a todas las almas, especialmente a las más necesitadas de vuestra misericordia.
0: Quinto misterio, la coronación de la Santísima Virgen María como Reina y Señora de todo lo creado. Un gran signo apareció en el cielo, una mujer vestida del sol y la luna bajo sus pies, y una corona de 12 estrellas sobre su cabeza. Padre nuestro que estás en el cielo, santificado sea tu nombre, venga a nosotros tu reino. Hágase tu voluntad en la tierra como en el cielo.
3: Danos hoy nuestro pan de cada día. Perdona nuestras ofensas, como también nosotros perdonamos a los que nos ofenden. No nos dejes caer en la tentación y líbranos del mal. Amén.
0: Dios te salve, María, llena eres de gracia, el Señor es contigo. Bendita tú eres entre todas las mujeres, y bendito es el fruto de tu vientre, Jesús.
3: Santa María, Madre de Dios, ruega por nosotros, pecadores, ahora y en la hora de nuestra muerte. Amén.
0: Dios te salve, María, llena eres de gracia, el Señor es contigo. Bendita tú eres entre todas las mujeres, y bendito es el fruto de tu vientre, Jesús.
3: Santa María, Madre de Dios, ruega por nosotros, pecadores, ahora y en la hora de nuestra muerte. Amén.
0: Dios te salve, María, llena eres de gracia, el Señor es contigo. Bendita tú eres entre todas las mujeres, y bendito es el fruto de tu vientre, Jesús.
3: Santa María, Madre de Dios, ruega por nosotros, pecadores, ahora y en la hora de nuestra muerte. Amén.
0: Dios te salve, María, llena eres de gracia, el Señor es contigo. Bendita tú eres entre todas las mujeres, y bendito es el fruto de tu vientre, Jesús.
3: Santa María, Madre de Dios, ruega por nosotros, pecadores, ahora y en la hora de nuestra muerte. Amén.
0: Dios te salve, María, llena eres de gracia, el Señor es contigo. Bendita tú eres entre todas las mujeres, y bendito es el fruto de tu vientre, Jesús.
3: Santa María, Madre de Dios, ruega por nosotros, pecadores, ahora y en la hora de nuestra muerte. Amén.
0: Dios te salve, María, llena eres de gracia, el Señor es contigo. Bendita tú eres entre todas las mujeres, y bendito es el fruto de tu vientre, Jesús.
3: Santa María, Madre de Dios, ruega por nosotros, pecadores, ahora y en la hora de nuestra muerte. Amén.
0: Dios te salve, María, llena eres de gracia, el Señor es contigo. Bendita tú eres entre todas las mujeres, y bendito es el fruto de tu vientre, Jesús.
3: Santa María, Madre de Dios, ruega por nosotros, pecadores, ahora y en la hora de nuestra muerte. Amén.
0: Dios te salve, María, llena eres de gracia, el Señor es contigo. Bendita tú eres entre todas las mujeres, y bendito es el fruto de tu vientre, Jesús.
3: Santa María, Madre de Dios, ruega por nosotros, pecadores, ahora y en la hora de nuestra muerte. Amén.
0: Dios te salve, María, llena eres de gracia, el Señor es contigo. Bendita tú eres entre todas las mujeres, y bendito es el fruto de tu vientre, Jesús.
3: Santa María, Madre de Dios, ruega por nosotros, pecadores, ahora y en la hora de nuestra muerte. Amén.
0: Dios te salve, María, llena eres de gracia, el Señor es contigo. Bendita tú eres entre todas las mujeres, y bendito es el fruto de tu vientre, Jesús.
3: Santa María, Madre de Dios, ruega por nosotros, pecadores, ahora y en la hora de nuestra muerte. Amén.
0: Gloria al Padre, y al Hijo, y al Espíritu Santo.
3: Como era en el principio, ahora y siempre, por los siglos de los siglos. Amén.
2: María, Madre de gracia, Madre de piedad y misericordia, defiéndenos del enemigo y ampáranos, ahora y en la hora de nuestra muerte. Amén. Oh Jesús mío, perdonad nuestros pecados, libradnos del fuego del infierno, llevad al cielo a todas las almas, especialmente a las más necesitadas de vuestra misericordia.
0: Letanías lauretanas. Señor, ten piedad.
3: Señor, ten piedad.
0: Cristo, ten piedad.
3: Cristo, ten piedad.
0: Señor, ten piedad.
3: Señor, ten piedad.
0: Cristo, óyenos.
3: Cristo, óyenos.
0: Cristo, escúchanos.
3: Cristo, escúchanos.
0: Dios Padre Celestial,
3: ten misericordia de nosotros.
0: Dios Hijo Redentor del mundo,
3: ten misericordia de nosotros.
0: Dios Espíritu Santo,
3: ten misericordia de nosotros.
0: Trinidad Santa, un solo Dios,
3: ten misericordia de nosotros.
0: Santa María,
3: ruega por nosotros.
0: Santa Madre de Dios,
3: ruega por nosotros.
0: Santa Virgen de las Vírgenes,
3: ruega por nosotros.
0: Madre de Cristo,
3: ruega por nosotros.
0: Madre de la Iglesia,
3: ruega por nosotros.
0: Madre de Misericordia,
3: ruega por nosotros.
0: Madre de la Divina Gracia,
3: ruega por nosotros.
0: Madre de la Esperanza,
3: ruega por nosotros.
0: Madre Purísima,
3: ruega por nosotros.
0: Madre Castísima,
3: ruega por nosotros.
0: Madre intacta,
3: ruega por nosotros.
0: Madre incorrupta,
3: ruega por nosotros.
0: Madre inmaculada,
3: ruega por nosotros.
0: Madre amable,
3: ruega por nosotros.
0: Madre admirable,
3: ruega por nosotros.
0: Madre del buen consejo,
3: ruega por nosotros.
0: Madre del Creador,
3: ruega por nosotros.
0: Madre del Salvador,
3: ruega por nosotros.
0: Virgen prudentísima,
3: ruega por nosotros.
0: Virgen digna de veneración,
3: ruega por nosotros.
0: Virgen digna de alabanza,
3: ruega por nosotros.
0: Virgen poderosa,
3: ruega por nosotros.
0: Virgen clemente,
3: ruega por nosotros.
0: Virgen fiel,
3: ruega por nosotros.
0: Espejo de justicia,
3: ruega por nosotros.
0: Trono de la sabiduría,
3: ruega por nosotros.
0: Causa de nuestra alegría,
3: ruega por nosotros.
0: Vaso espiritual,
3: ruega por nosotros.
0: Vaso digno de honor,
3: ruega por nosotros.
0: Vaso insigne de devoción,
3: ruega por nosotros.
0: Rosa mística,
3: ruega por nosotros.
0: Torre de David,
3: ruega por nosotros.
0: Torre de marfil,
3: ruega por nosotros.
0: Casa de oro,
3: ruega por nosotros.
0: Arca de la Alianza,
3: ruega por nosotros.
0: Puerta del cielo,
3: ruega por nosotros.
0: Estrella de la mañana,
3: ruega por nosotros.
0: Salud de los enfermos,
3: ruega por nosotros.
0: Refugio de los pecadores,
3: ruega por nosotros.
0: Consuelo de los migrantes,
3: ruega por nosotros.
0: Consoladora de los afligidos,
3: ruega por nosotros.
0: Auxilio de los cristianos,
3: ruega por nosotros.
0: Reina de los ángeles,
3: ruega por nosotros.
0: Reina de los patriarcas,
3: ruega por nosotros.
0: Reina de los profetas,
3: ruega por nosotros.
0: Reina de los apóstoles,
3: ruega por nosotros.
0: Reina de los mártires,
3: ruega por nosotros.
0: Reina de los confesores,
3: ruega por nosotros.
0: Reina de las vírgenes,
3: ruega por nosotros.
0: Reina de todos los santos,
3: ruega por nosotros.
0: Reina concebida sin pecado original,
3: ruega por nosotros.
0: Reina asunta al cielo,
3: ruega por nosotros.
0: Reina del Santísimo Rosario,
3: ruega por nosotros.
0: Reina de la familia,
3: ruega por nosotros.
0: Reina de la paz,
3: ruega por nosotros.
0: Mediadora maternal de todas las gracias,
3: ruega por nosotros.
0: Nuestra Señora del Encuentro con Dios,
3: ruega por nosotros.
0: Cordero de Dios que quitas los pecados del mundo,
3: perdónanos, Señor.
0: Cordero de Dios que quitas los pecados del mundo,
3: escúchanos, Señor.
0: Cordero de Dios que quitas los pecados del mundo,
3: ten misericordia de nosotros.
0: Ruega por nosotros, Santa Madre de Dios,
3: para que seamos dignos de alcanzar las promesas de nuestro Señor Jesucristo.
0: Oremos. Te rogamos, Señor y Dios nuestro, que concedas a nosotros, tus siervos, gozar de perpetua salud de alma y cuerpo, y por la gloriosa intercesión de la bienaventurada siempre Virgen María, ser librados de la tristeza presente y disfrutar de la eterna alegría. Por Cristo nuestro Señor.
3: Amén.
0: Por las intenciones del Sumo Pontífice, para ganar las indulgencias concedidas. Padre nuestro que estás en el cielo, santificado sea tu nombre. Venga a nosotros tu reino. Hágase tu voluntad en la tierra como en el cielo.
3: Danos hoy nuestro pan de cada día. perdona nuestras ofensas, como también nosotros perdonamos a los que nos ofenden. No nos dejes caer en la tentación, y líbranos del mal. Amén.
0: Dios te salve, María, llena eres de gracia, el Señor es contigo. Bendita tú eres entre todas las mujeres, y bendito es el fruto de tu vientre, Jesús.
3: Santa María, Madre de Dios, ruega por nosotros, pecadores, ahora y en la hora de nuestra muerte. Amén.
0: Gloria al Padre, y al Hijo, y al Espíritu Santo.
3: Como era en el principio, ahora y siempre, por los siglos de los siglos. Amén.
0: Por las benditas almas del purgatorio. Padre nuestro que estás en el cielo, santificado sea tu nombre. Venga a nosotros tu reino. Hágase tu voluntad en la tierra como en el cielo.
3: Danos hoy nuestro pan de cada día. Perdona nuestras ofensas, como también nosotros perdonamos a los que nos ofenden. No nos dejes caer en la tentación y líbranos del mal. Amén.
0: Dios te salve, María, llena eres de gracia, el Señor es contigo. Bendita tú eres entre todas las mujeres, y bendito es el fruto de tu vientre, Jesús.
3: Santa María, Madre de Dios, ruega por nosotros pecadores, ahora y en la hora de nuestra muerte. Amén.
0: Gloria al Padre, y al Hijo, y al Espíritu Santo.
3: Como era en el principio, ahora y siempre, por los siglos de los siglos. Amén.
0: Por las intenciones del reinado de María y sus miembros. Padre nuestro que estás en el cielo, santificado sea tu nombre. Venga a nosotros tu reino. Hágase tu voluntad en la tierra como en el cielo.
3: Danos hoy nuestro pan de cada día. Perdona nuestras ofensas, como también nosotros perdonamos a los que nos ofenden. No nos dejes caer en la tentación y líbranos del mal. Amén.
0: Dios te salve, María, llena eres de gracia, el Señor es contigo. Bendita tú eres entre todas las mujeres, y bendito es el fruto de tu vientre, Jesús.
3: Santa María, Madre de Dios, ruega por nosotros pecadores, ahora y en la hora de nuestra muerte. Amén.
0: Gloria al Padre, y al Hijo, y al Espíritu Santo.
3: Como era en el principio, ahora y siempre, por los siglos de los siglos. Amén.
0: Una salve al Inmaculado Corazón de María. Dios te salve, Reina y Madre de misericordia, vida, dulzura y esperanza nuestra. Dios te salve. A ti llamamos los desterrados hijos de Eva. A ti suspiramos gimiendo y llorando en este valle de lágrimas. Ea pues, Señora abogada nuestra, vuelve a nosotros esos tus ojos misericordiosos y después de este destierro, muéstranos a Jesús, fruto bendito de tu vientre. Oh clementísima, oh piadosa, oh dulce siempre Virgen María, ruega por nosotros, Santa Madre de Dios, para que seamos dignos de alcanzar las promesas de nuestro Señor Jesucristo. Amén. Ave María Purísima,
3: sin pecado concebida.

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1: ¿Qué te dice Jesús hoy en el Evangelio? El Evangelio de hoy está tomado de San Mateo, capítulo 8, versículos del 28 al 34. Es el pasaje cuando Jesús llega a la región de los Gerasenos y le salen al encuentro dos endemoniados. Jesús les manda a los demonios salir de allí, y ellos le piden que les permita ir a la piara de cerdos, que eran unos 2000. Jesús se lo permite, los demonios entran en los cerdos, y estos se precipitan en el acantilado y se ahogan. Entonces los habitantes le ruegan a Jesús que se retire de sus dominios. Cuando los habitantes de la región se enteraron de lo que había pasado, acudieron en masa para verlo por sus propios ojos. Querían contemplar a Jesús, pero más que un deseo de conocer al Señor, iban movidos por la curiosidad. Sin embargo, una vez satisfecha esa curiosidad, se apoderó de ellos otro sentimiento, el de un temor frívolo y mercantil. Y por eso, temerosos de que la presencia de Jesús les ocasionase otras pérdidas materiales, comenzaron a suplicarle que cuanto antes saliese de su territorio. Qué mal conocían a Jesús, y no fueron dignos de ello. Es la única vez que vemos en el Evangelio que tal efecto se siguiese de los milagros del Salvador. Ante un milagro, la gente reacciona con una actitud de rechazo. Y esto sucede cuando uno ama más las cosas terrenas y materiales que a Dios. En definitiva, falta de amor verdadero. Y yo creo que más que los endemoniados, quienes en realidad estaban esclavizados eran los habitantes de la región. Estaban esclavizados de tal manera a las cosas materiales que esas cadenas les impidieron disfrutar de la libertad verdadera, la de recibir a Dios en sus vidas. El amor es el que da la capacidad de abrirse a Dios. El amor de Dios hace libre al alma. Por eso San Pablo, cuando escribe a los Corintios, les dice: «No está cerrado nuestro corazón para vosotros, pero el vuestro sí lo está para nosotros». Y eso mismo les podría haber dicho Jesús a estos habitantes, y nos lo dice a nosotros. Su corazón, su amor no está cerrado para nosotros, pero el nuestro, ¿está abierto a Él? A menudo nos sentimos agobiados por nuestra situación, por nuestra familia, por nuestro entorno. Y no obstante, quizás el problema resida fuera. Ciertamente que es en nuestros corazones donde sentimos la angustia. En ellos está el origen de nuestra falta de libertad. Si amáramos más, el amor daría una dimensión infinita a nuestras vidas y no nos sentiríamos tan deprimidos por las situaciones adversas que se nos presentan. No quiere decir con esto que no existan a veces circunstancias que nos hagan sentirnos verdaderamente agobiados. Pero creo también que con frecuencia vivimos engañados y le echamos la culpa a lo que nos rodea cuando el problema se presenta más allá. Nuestra falta de libertad proviene muchas veces de nuestra falta de amor. Nos creemos víctimas de un contexto poco favorable cuando el problema real y con él su solución se encuentra dentro de nosotros. Los habitantes de Gerasa se creían víctimas al perder esos 2000 cerdos, pero estaban engañados. Precisamente esos bienes materiales era lo que los tenía esclavizados y Jesús quería liberarlos. Por eso muchas veces nuestro corazón es el que está prisionero de su egoísmo o de sus miedos. Y es él el que debe cambiar y aprender a amar, dejándose transformar por el Espíritu Santo. Aquí está el único modo de escapar de ese sentimiento de angustia en el que nos encerramos. Quien no sabe amar, siempre se sentirá en desventaja, todo lo agobiará. Y por eso estos habitantes se asustaron con la presencia de Jesús. Querían que se fuera, le tenían miedo. Pidámosle a la Santísima Virgen que cuando Jesús quiera entrar en nuestras vidas, nosotros no le opongamos obstáculo, que nos ayude a liberarnos del miedo que tantas veces sentimos de entregarnos a Él. Solo quien tiene la valentía de confiar en Dios es verdaderamente libre y feliz.
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2: Estimados amigos, una cordial bienvenida. Hoy es 1 de julio y la Santa Madre Iglesia nos recuerda a San Oliver Plunkett, mártir de Irlanda. Nació el 1 de noviembre de 1629. Oliver fue educado desde su juventud en la devota religiosidad viril propia de la Isla de los Santos. Imposibilitado de poder realizar los estudios teológicos en su patria, se va a Roma a los 16 años. Recibe allí las sagradas órdenes y trabaja benéficamente como profesor de teología moral en el Colegio de la Propaganda. El 9 de julio de 1669 es consagrado arzobispo de Armagh y llega a su sede en marzo de 1670. Los siguientes 10 años no nos muestran ningún hecho sorprendente, ninguna aparición estrepitosa en público, solo el trabajo callado y arduo del obispo Oliver, superando la fatiga, visita las parroquias dispersas sin tener en cuenta los caminos largos y peligrosos. Consolaba a los abatidos, administraba los sacramentos y cuando una parroquia se encontraba abandonada enviaba a un sacerdote que no temiera la pobreza o la persecución. Entre sus paisanos, Oliver Plunkett se convirtió de nuevo en un completo irlandés. Se sacrificaba por ellos y ellos le agradecían, incluyéndolo cada mañana en su oración antes de comenzar la tarea diaria. Eran agricultores o ganaderos sedentarios, pero ninguno era rebelde. Cualquier idea sobre una conspiración era ajena a su manera de ser. A pesar de eso, el 23 de julio de 1680 se encuentra el arzobispo ante el tribunal de Dundalk debido a la absurda acusación de haber contratado a 70.000 irlandeses católicos para asesinar a todos los protestantes. Uno de los llamados cazadores de sacerdotes había seguido el rastro del primado cuando asistía al anciano obispo de Meath durante su agonía. Aquellos cazadores recibían de parte de las autoridades, como otros Judas, 10 libras esterlinas por el arresto de un obispo o de un jesuita. Después de una larga detención en su querida y cara celda, Dublín, Oliver Plunkett fue trasladado a la Torre de Londres. Se formuló la acusación de alta traición. La sentencia del jurado fue culpable. Se le había negado el término necesario para poder llamar de Irlanda a sus testigos de exoneración, de tal manera que él mismo tuvo que defenderse con fuego y pasión y no entregó su nombre honrado sin luchar. Indignado, rechazó la suposición de haber comprado vida, libertad por medio de un testimonio falso. Muy señor mío, morir 10.000 veces a robarle a un ser humano injustamente un centavo de sus bienes o un día de su libertad o un minuto de su vida. Cuando el 11 de julio de 1681 Oliver Plunkett fue llevado al cadalso, se detuvo una vez más ante la multitud que rodeaba el patíbulo para pronunciar un discurso maravilloso de defensa. Perdonó a sus acusadores y asesinos y rezó en voz alta por los miembros de la familia real inglesa. Después dijo el solemne miserere hasta que la soga apagó.

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0: Bienvenidos amigos oyentes en este atardecer del miércoles. No nos olvidemos de San José los miércoles, este santo bendito patrono de la buena muerte. Qué bueno acudir siempre a San José para que en ese momento supremo, que es el momento en el que tendremos que rendir cuentas a Dios, el momento en el que se va a separar nuestra alma de nuestro cuerpo, el momento de la muerte que a todos nos va a llegar, San José nos ayude a bien morir. Imagínense, si es patrono de la buena muerte, murió en los brazos de Jesús y de María. ¡Qué mejor muerte! Pues así pidámosle que también Él nos asista en el momento de nuestra muerte. Pero no lo dejemos para el final. Por eso nos ayuda tanto que todos los miércoles y ojalá todos los días nos acordemos siempre de este bendito santo. Vamos a rezar, amigos, estas vísperas en unión con San José del miércoles de la primera semana del Salterio en la página 953. Dios mío, ven en mi auxilio.
1: Señor, date prisa en socorrerme.
2: Gloria al Padre, y al Hijo, y al Espíritu Santo, como era en el principio, ahora y siempre, por los siglos de los siglos. Amén. Aleluya.
0: Amo, Señor, tus sendas y me es suave la carga. La llevaron tus hombros, que en mis hombros pusiste. Pero a veces encuentro que la jornada es larga, que el cielo ante mis ojos de tinieblas se viste.
1: Que el agua del camino es amarga, que se enfría este ardiente corazón que me diste, y una sombría y honda desolación me embarga, y siento el alma triste hasta la muerte triste.
0: El espíritu débil y la carne cobarde, lo mismo que el cansado labriego por la tarde de la dura fatiga quisiera reposar.
1: Mas entonces me miras y se llena de estrellas, Señor, la oscura noche, y detrás de tus huellas con la cruz que llevaste me es dulce caminar.
0: Gloria al Padre, y al Hijo, y al Espíritu Santo. Amén. El Señor es mi luz y mi salvación, ¿a quién temeré? El Señor es la defensa de mi vida, ¿quién me hará temblar?
1: Cuando me asaltan los malvados para devorar mi carne, ellos, enemigos y adversarios, tropiezan y caen.
0: Si un ejército acampa contra mí, mi corazón no tiembla. Si me declaran la guerra, me siento tranquilo.
1: Una cosa pido al Señor, eso buscaré: habitar en la casa del Señor por los días de mi vida, gozar de la dulzura del Señor contemplando su templo.
0: Él me protegerá en su tienda el día del peligro, me esconderá en lo escondido de su morada, me alzará sobre la roca.
1: Y así levantaré la cabeza sobre el enemigo que me cerca. En su tienda sacrificaré sacrificios de aclamación, cantaré y tocaré para el Señor.
0: Gloria al Padre, y al Hijo, y al Espíritu Santo.
1: Como era en el principio, ahora y siempre, por los siglos de los siglos. Amén.
2: El Señor es mi luz y mi salvación, ¿a quién temeré?
0: Tu rostro buscaré, Señor, no me escondas tu rostro. Escúchame, Señor, que te llamo, ten piedad, respóndeme.
1: Oigo en mi corazón, buscad mi rostro. Tu rostro buscaré, Señor, no me escondas tu rostro.
0: No rechaces con ira a tu siervo, que tú eres mi auxilio. No me deseches, no me abandones, Dios de mi salvación.
1: Si mi padre y mi madre me abandonan, el Señor me recogerá.
0: Señor, enséñame tu camino,

0: Guíame por la senda llana, porque tengo enemigos.
1: No me entregues a la saña de mi adversario, porque se levantan contra mí testigos falsos que respiran violencia.
0: Espero gozar de la dicha del Señor en el país de la vida.
1: Espera en el Señor, sé valiente, ten ánimo, espera en el Señor.
0: Gloria al Padre, y al Hijo, y al Espíritu Santo.
1: Como era en el principio, ahora y siempre, por los siglos de los siglos. Amén.
2: Tu rostro buscaré, Señor, no me escondas tu rostro.
0: Él es el primogénito de toda criatura, es el primero en todo. Damos gracias a Dios Padre, que nos ha hecho capaces de compartir la herencia del pueblo santo en la luz.
1: Él nos ha sacado del dominio de las tinieblas y nos ha trasladado al reino de su Hijo querido, por cuya sangre hemos recibido la redención, el perdón de los pecados.
0: Él es imagen de Dios invisible, primogénito de toda criatura, porque por medio de Él fueron creadas todas las cosas, celestes y terrestres, visibles e invisibles, tronos, dominaciones, principados, potestades, todo fue creado por Él y para Él.
1: Él es anterior a todo y todo se mantiene en Él. Él es también la cabeza del cuerpo de la Iglesia. Él es el principio, el primogénito de entre los muertos, y así es el primero en todo.
0: Porque en Él quiso Dios que residiera toda la plenitud, y por Él quiso reconciliar consigo todos los seres, los del cielo y los de la tierra, haciendo la paz por la sangre de su cruz.
1: Gloria al Padre, y al Hijo, y al Espíritu Santo.
0: Como era en el principio, ahora y siempre, por los siglos de los siglos. Amén.
2: Él es el primogénito de toda criatura, es el primero en todo.
0: Llevad a la práctica la ley y no os limitéis a escucharla, engañándoos a vosotros mismos. El que se concentra en la ley perfecta, la de la libertad, y es constante, no para oír y olvidarse, sino para ponerla por obra, este será dichoso al practicarla.

0: Sálvame, Señor, y ten misericordia de mí.
1: Sálvame, Señor, y ten misericordia de mí.
0: No arrebates mi alma con los pecadores.
1: Y ten misericordia de mí.
0: Gloria al Padre, y al Hijo, y al Espíritu Santo.
1: Sálvame, Señor, y ten misericordia de mí.
0: El Poderoso ha hecho obras grandes por mí, su nombre es santo. Proclama mi alma la grandeza del Señor, se alegra mi espíritu en Dios mi Salvador, porque ha mirado la humillación de su esclava.
1: Desde ahora me felicitarán todas las generaciones, porque el Poderoso ha hecho obras grandes por mí. Su nombre es santo, y su misericordia llega a sus fieles de generación en generación.
0: Él hace proezas con su brazo, dispersa a los soberbios de corazón, derriba del trono a los poderosos y enaltece a los humildes. A los hambrientos los colma de bienes, y a los ricos los despide vacíos.
1: Auxilia a Israel su siervo, acordándose de la misericordia, como lo había prometido a nuestros padres, en favor de Abraham y su descendencia por siempre.
0: Gloria al Padre, y al Hijo, y al Espíritu Santo.
1: Como era en el principio, ahora y siempre, por los siglos de los siglos. Amén.
2: El Poderoso ha hecho obras grandes por mí, su nombre es santo.
0: Que en todo sea glorificado el nombre del Señor, que atiende a su pueblo elegido con infinito amor. A él suba nuestra oración.
1: Muestra, Señor, tu caridad.
0: Acuérdate, Señor, de tu iglesia.
1: Guárdala de todo mal y haz que crezca en tu amor.
0: Que todos los pueblos, Señor, te reconozcan como el único Dios verdadero.
1: Y a Jesucristo como el Salvador que tú has enviado.
0: A nuestros parientes y bienhechores concédeles tus bienes.
1: Y que tu bondad les dé la vida eterna.
0: Te pedimos, Señor, por los trabajadores que sufren.
1: Alivia sus dificultades y haz que todos los hombres reconozcan su dignidad.
0: En tu misericordia acoge a los que hoy han muerto.
1: Y dales posesión de tu reino.
0: Por las intenciones del Sumo Pontífice y las necesidades de la Santa Madre Iglesia, por intercesión de Nuestra Señora del Encuentro con Dios y de San José, roguemos al Señor.
1: Te rogamos, óyenos.
0: Unidos fraternalmente como hermanos de una misma familia, invoquemos a nuestro Padre común.
2: Padre nuestro que estás en el cielo, santificado sea tu nombre. Venga a nosotros tu reino. Hágase tu voluntad en la tierra como en el cielo. Danos hoy nuestro pan de cada día, perdona nuestras ofensas, como también nosotros perdonamos a los que nos ofenden. No nos dejes caer en la tentación y líbranos del mal.
0: Escucha, Señor, nuestras súplicas y protégenos durante el día y durante la noche. Tú que eres inmutable, danos siempre firmeza a los que vivimos sujetos a la sucesión de los tiempos y las horas. Por nuestro Señor Jesucristo, tu Hijo, que vive y reina contigo en la unidad del Espíritu Santo y es Dios por los siglos de los siglos.
1: Amén.
0: El Señor nos bendiga, nos guarde de todo mal y nos lleve a la vida eterna.
1: Amén.

0: el ángel del Señor anunció a María y concibió por obra y gracia del Espíritu Santo. Dios te salve María, llena eres de gracia, el Señor es contigo. Bendita tú eres entre todas las mujeres y bendito es el fruto de tu vientre, Jesús. Santa María, Madre de Dios, ruega por nosotros, pecadores, ahora y en la hora de nuestra muerte. Amén. He aquí la esclava del Señor. Hágase en mí según tu palabra. Dios te salve, María, llena eres de gracia, el Señor es contigo. Bendita tú eres entre todas las mujeres y bendito es el fruto de tu vientre, Jesús. Santa María, Madre de Dios, ruega por nosotros, pecadores, ahora y en la hora de nuestra muerte. Amén. Y el Verbo se hizo carne y habitó entre nosotros. Dios te salve, María, llena eres de gracia, el Señor es contigo. Bendita tú eres entre todas las mujeres y bendito es el fruto de tu vientre, Jesús. Santa María, Madre de Dios, ruega por nosotros, pecadores, ahora y en la hora de nuestra muerte. Amén. Ruega por nosotros, Santa Madre de Dios, para que seamos dignos de alcanzar las promesas de nuestro Señor Jesucristo. Oremos. Te suplicamos, Señor, que derrames tu gracia sobre nuestras almas, para que, habiendo conocido por el anuncio del ángel la encarnación de tu Hijo Jesucristo, por los méritos de su pasión y cruz, seamos llevados a la gloria de la resurrección. Por el mismo Jesucristo nuestro Señor. Amén. Gloria al Padre y al Hijo y al Espíritu Santo, como era en el principio, ahora y siempre, por los siglos de los siglos. Amén. Gloria al Padre y al Hijo y al Espíritu Santo, como era en el principio, ahora y siempre, por los siglos de los siglos. Amén. Gloria al Padre y al Hijo y al Espíritu Santo, como era en el principio, ahora y siempre, por los siglos de los siglos. Amén. Ave María Purísima, sin pecado concebida.
1: Cuando iba a ser entregado a su pasión, voluntariamente aceptada, tomó pan, dándote gracias, lo partió y lo dio a sus discípulos diciendo: tomad y comed todos de él, porque esto es mi cuerpo, que será entregado por vosotros. Haced esto en conmemoración mía.

0: En el nombre del Padre, y del Hijo, y del Espíritu Santo.
1: Amén.
0: La gracia de nuestro Señor Jesucristo, el amor del Padre, y la comunión del Espíritu Santo estén con ustedes.
1: Y con tu espíritu.
0: Este es el siervo fiel y prudente a quien el Señor puso al frente de su servidumbre. Hermanos, para celebrar dignamente estos sagrados misterios, reconozcamos nuestros pecados.

0: Yo confieso ante Dios Todopoderoso y ante ustedes, hermanos, que he pecado mucho de pensamiento, palabra, obra y omisión. Por mi gran culpa. Por eso ruego a Santa María, siempre Virgen, a los ángeles, a los santos y a ustedes, hermanos, que intercedan por mí ante Dios nuestro Señor. Dios Todopoderoso, tenga misericordia de nosotros, perdone nuestros pecados y nos lleve a la vida eterna.
1: Amén.
0: Señor, ten piedad.
1: Señor, ten piedad.
0: Cristo, ten piedad.
1: Cristo, ten piedad.
0: Señor, ten piedad.
1: Señor, ten piedad.
0: Oremos.

0: Oh Dios, que con inefable providencia elegiste a San José como esposo de la Santísima Madre de tu Hijo, concédenos que merezcamos tener como intercesor en el cielo al que veneramos como protector en la tierra. Por nuestro Señor Jesucristo, tu Hijo, que vive y reina contigo y en la unidad del Espíritu Santo y es Dios por los siglos de los siglos.
1: Amén.
2: Lectura de la profecía de Amós. Busquen el bien, no el mal, y vivirán. Y así el Señor, Dios del universo, estará con ustedes como pretende. Odien el mal y amen el bien. Instauren el derecho en el tribunal. Tal vez el Señor, Dios del universo, tenga piedad del resto de José. Aborrezco y rechazo las fiestas de ustedes, dice el Señor. No acepto sus asambleas. Aunque me presenten holocaustos y ofrendas, no me complaceré en ellos, ni miraré las ofrendas pacíficas con novillos cebados. Aparta de mí el estrépito de tus canciones. No quiero escuchar la melodía de tus cítaras, que fluya como agua el derecho y la justicia como arroyo perenne. Palabra de Dios.
1: Te alabamos, Señor.
2: Al que sigue buen camino, le haré ver la salvación de Dios.
1: Al que sigue buen camino, le haré ver la salvación de Dios.
2: Escucha, pueblo mío, voy a hablarte. Israel, voy a dar testimonio contra ti. Yo soy Dios, tu Dios.
1: Al que sigue buen camino, le haré ver la salvación de Dios.
2: No te reprocho tus sacrificios, pues siempre están tus holocaustos ante mí. Pero no aceptaré un becerro de tu casa, ni un cabrito de tus rebaños.
1: Al que sigue buen camino, le haré ver la salvación de Dios.
2: Pues las fieras de las selvas son mías, y hay miles de bestias en mis montes. Conozco todos los pájaros del cielo, tengo a mano cuanto se agita en los campos.
1: Al que sigue buen camino, le haré ver la salvación de Dios.
2: Si tuviera hambre, no te lo diría, pues el orbe y cuanto lo llena es mío. Comeré yo carne de toros, beberé sangre de cabritos.
1: Al que sigue buen camino, le haré ver la salvación de Dios.
2: ¿Por qué recitas mis preceptos y tienes siempre en la boca mi alianza? Tú que detestas mi enseñanza y te echas a la espalda mis mandatos.
1: Al que sigue buen camino, le haré ver la salvación de Dios.
2: Aleluya, aleluya, aleluya. Por propia iniciativa el Padre nos engendró con la palabra de la verdad, para que seamos como una primicia de sus criaturas.
0: El Señor esté con ustedes.
1: Y con tu espíritu.
0: Lectura del Santo Evangelio según San Mateo.
1: Gloria a ti, Señor.
0: En aquel tiempo llegó Jesús a la otra orilla, a la región de los Gadarenos. Desde los sepulcros dos endemoniados salieron a su encuentro. Eran tan furiosos que nadie se atrevía a transitar por aquel camino. Y le dijeron a gritos: ¿Qué tenemos que ver nosotros contigo, Hijo de Dios? ¿Has venido aquí a atormentarnos antes de tiempo? A cierta distancia una gran piara de cerdos estaba paciendo. Los demonios le rogaron: Si nos echas, mándanos a la piara. Jesús les dijo: Vayan. Salieron y se metieron en los cerdos, y la piara entera se abalanzó acantilado abajo al mar y murieron en las aguas. Los porquerizos huyeron al pueblo y lo contaron todo, incluyendo lo de los endemoniados. Entonces el pueblo entero salió a donde estaba Jesús y al verlo le rogaron que se marchara de su país. Palabra del Señor.
1: Gloria a ti, Señor Jesús.
0: Amén. Amados hermanos en nuestro Señor Jesucristo, en este primer miércoles de mes, nuestro primer día de este mes de julio, que conmemoramos a San José, el Papa San Pablo VI decía: la Iglesia invoca a San José como su patrono y protector por su inquebrantable confianza en aquel a quien Cristo quiso confiar el cuidado y la protección de su propia niñez humana y frágil. Desde el cielo continuará realizando su tarea protectora para guiar y defender el cuerpo místico de Cristo, que es débil y que siempre está bajo ataque y en riesgo constante. Eso lo decía San Pablo VI, el cuerpo místico de Cristo, es decir, la Iglesia, que es débil y que siempre está bajo ataque y en riesgo constante. La Iglesia necesita la protección de San José conforme a los designios de la providencia. La Iglesia siempre ha necesitado su protección, pero hoy en día la necesita más que nunca. La Iglesia está siendo atacada por aquellos que están fuera, Satanás y el mundo, pero también por los que están dentro, muchos de sus propios hijos. El día 29 de junio de 1972, el Santo Padre, también San Pablo VI, afirmó, fíjense, el 29 de junio: el humo de Satanás ha entrado en la Iglesia. Jesús nunca prometió que todos los que estuvieran en la Iglesia serían santos. La cizaña y el trigo crecen juntos. La Iglesia, en su esencia, es santa porque es la esposa de Cristo. Pero hay miembros en la Iglesia, de la Iglesia, que no son santos. Por eso tenemos también nosotros aspirar a la santidad. En el tiempo de Dios, la cizaña y el trigo serán separados. Pero nuestro papel es mantenernos cerca de San José, para que siempre seamos trigo y no nos convirtamos en cizaña. Decía otro santo padre, otro santo papa, San Juan 23: para ser fieles y humildes colaboradores del plan divino en nuestra vida, necesitamos, además de la protección de la Virgen María, la de San José, poderoso intercesor. Los tiempos en que vivimos están plagados de escándalos, confusión, división. No es fácil mantener la fidelidad, el fervor y la esperanza, pero tenemos razones para mantenernos esperanzados, porque Dios jamás nos abandonará y San José tampoco lo hará. Él sabe lo que está pasando en la Iglesia y quiere corregirlo, pero aún así las puertas del infierno no prevalecerán contra la Iglesia. En México, en los tiempos de la persecución de la Iglesia, el Beato Miguel Pro, recurrió a San José pidiendo su ayuda. Su primera misa la había celebrado en un altar de San José. Más tarde daría su vida como mártir ante una tropa de fusilamiento, llevando un crucifijo en una mano, un rosario en la otra y a San José en su corazón. Y decía el Beato Miguel Pro, nos ofrece palabras de consuelo para los tiempos difíciles que vivimos. El esplendor de la resurrección de la Iglesia ya está en camino, porque ahora la niebla de la pasión de la Iglesia está en su punto más alto. Por eso, sostengámonos fuertemente a Jesús, María y San José. Ellos están con nosotros. Confiemos en la divina providencia, confiemos en la protección paternal de San José y también de la Virgen María.
1: Reflexionamos brevemente sobre el Evangelio y la homilía que acabamos de escuchar.

0: Oremos a Dios Padre por la intercesión de San José, a quien puso al frente del hogar de su Hijo en Nazaret, por la Iglesia, la gran familia de los hijos de Dios, roguemos al Señor.
1: Te lo pedimos, Señor.
0: Por los gobernantes responsables de la institución familiar y de la convivencia de todos los ciudadanos, roguemos al Señor.
1: Te lo pedimos, Señor.
0: Por nosotros, llamados a vivir en la oscuridad, iluminados por la luz de la fe, que contemplamos el ejemplo de San José, cuya vida estuvo con Cristo escondida en Dios, roguemos al Señor.
1: Te lo pedimos, Señor.
0: Por las intenciones y necesidades de los que guían nuestras comunidades, roguemos al Señor.
1: Te lo pedimos, Señor.
0: Por nuestros enfermos y nuestros difuntos, roguemos al Señor.
1: Te lo pedimos, Señor.
0: Por nuestros bienhechores, vivos y difuntos, roguemos al Señor.
1: Te lo pedimos, Señor.
0: Dios Padre bueno, que encomendaste a San José el cuidado de Jesús y María, haz que siga cuidando de tu familia en la tierra para que lleguemos a heredar tus promesas. Por Jesucristo nuestro Señor.
1: Amén.
2: Ahora el sacerdote se dispone a presentar las ofrendas, pan y vino, ante el altar. El pan y el vino, fruto de la tierra y el trabajo de los hombres, se convertirán, después de la consagración, en el cuerpo y en la sangre del Señor.

0: Oren, hermanos, para que este sacrificio mío y suyo sea agradable a Dios Padre Todopoderoso.
1: El Señor reciba de tus manos este sacrificio para alabanza y gloria de su nombre, para nuestro bien y el de toda su santa Iglesia.
0: Al ofrecerte este sacrificio de alabanza, te rogamos humildemente, Padre Santo, que nos proteja en nuestro servicio la intercesión de San José, a quien confiaste la misión de custodiar como Padre a tu unigénito, el que vive y reina por los siglos de los siglos.
1: Amén.
0: El Señor esté con ustedes.
1: Y con tu espíritu.
0: Levantemos el corazón.
1: Lo tenemos levantado hacia el Señor.
0: Demos gracias al Señor nuestro Dios.
1: Es justo y necesario.
0: En verdad es justo y necesario, es nuestro deber y salvación, darte gracias siempre y en todo lugar, Señor Padre Santo, Dios Todopoderoso y Eterno, y alabar, bendecir y proclamar tu gloria al venerar a San José, porque él es el hombre justo que diste por esposo a la Virgen Madre de Dios, el servidor fiel y prudente, que pusiste al frente de tu familia para que, haciendo las veces de padre, cuidara tu unigénito, concebido por obra del Espíritu Santo, Jesucristo, Señor nuestro. Por él, los ángeles alaban tu gloria, te adoran las dominaciones y tiemblan las potestades, los cielos, sus virtudes y los santos serafines te celebran unidos en común alegría. Permítenos asociarnos a sus voces, cantando humildemente tu alabanza. Santo, santo, santo es el Señor, Dios del universo. Llenos están el cielo y la tierra de tu gloria. Hosana en el cielo. Bendito el que viene en nombre del Señor. Hosana en el cielo. Padre misericordioso, te pedimos humildemente, por Jesucristo, tu Hijo nuestro Señor, que aceptes y bendigas estos dones, este sacrificio santo y puro que te ofrecemos, ante todo por tu Iglesia santa y católica, para que le concedas la paz, la protejas, la congregues en la unidad y la gobiernes en el mundo entero, con tu servidor, el Papa León, con nuestro obispo Javier, con el obispo auxiliar Raúl y todos los demás obispos que, fieles a la verdad, promueven la fe católica y apostólica. Acuérdate, Señor, de tus hijos.

y de todos los aquí reunidos cuya fe y entrega bien conoces. Por ellos y todos los suyos, por el perdón de sus pecados y la salvación que esperan, te ofrecemos y ellos mismos te ofrecen este sacrificio de alabanza a ti, eterno Dios, vivo y verdadero. Reunidos en comunión con toda la Iglesia, veneramos la memoria ante todo de la gloriosa siempre Virgen María, Madre de Jesucristo, nuestro Dios y Señor, la de su esposo San José, la de los santos apóstoles y mártires, Pedro y Pablo, Andrés, Santiago y Juan, Tomás, Santiago, Felipe, Bartolomé, Mateo, Simón y Tadeo, Lino, Cleto, Clemente, Sisto, Cornelio, Cipriano, Lorenzo, Crisógono, Juan y Pablo, Cosme y Damián, y la de todos los santos. Por sus méritos y oraciones, concédenos en todo tu protección. Por Cristo nuestro Señor. Amén. Acepta, Señor, en tu bondad esta ofrenda de tus siervos y de toda tu familia santa. Ordena en tu paz nuestros días, líbranos de la condenación eterna y cuéntanos entre tus elegidos. Por Cristo nuestro Señor. Amén. Bendice y santifica esta ofrenda, Padre, haciéndola perfecta, espiritual y digna de ti, que se convierta para nosotros en el cuerpo y la sangre de tu Hijo amado, Jesucristo nuestro Señor, el cual, la víspera de su pasión, tomó pan en sus santas y venerables manos, y elevando los ojos al cielo, hacia ti, Dios Padre suyo todopoderoso, dando gracias te bendijo, lo partió y lo dio a sus discípulos diciendo: tomen y coman todos de él, porque esto es mi cuerpo, que será entregado por ustedes.

Del mismo modo, acabada la cena, tomó este cáliz glorioso en sus santas y venerables manos, dando gracias, te bendijo y lo dio a sus discípulos diciendo: tomen y beban todos de él, porque este es el cáliz de mi sangre, sangre de la alianza nueva y eterna, que será derramada por ustedes y por muchos para el perdón de los pecados. Hagan esto en conmemoración mía.

0: Este es el misterio de la fe.
1: Anunciamos tu muerte, proclamamos tu resurrección. Ven, Señor Jesús.
0: Por eso, Padre, nosotros, tus siervos y todo tu pueblo santo, al celebrar este memorial de la muerte gloriosa de Jesucristo, tu Hijo nuestro Señor, de su santa resurrección del lugar de los muertos y de su admirable ascensión a los cielos, te ofrecemos, Dios de gloria y majestad, de los mismos bienes que nos has dado, el sacrificio puro, inmaculado y santo, pan de vida eterna y cáliz de eterna salvación. Mira con ojos de bondad esta ofrenda y acéptala, como aceptaste los dones del justo Abel, el sacrificio de Abraham, nuestro padre en la fe, y la oblación pura de tu sumo sacerdote Melquisedec. Te pedimos humildemente, Dios Todopoderoso, que esta ofrenda sea llevada a tu presencia, hasta el altar del cielo por manos de tu ángel, para que cuantos recibimos el cuerpo y la sangre de tu Hijo, al participar aquí de este altar, seamos colmados de gracia y bendición. Por Cristo nuestro Señor. Amén. Acuérdate también, Señor, de tus hijos que nos han precedido con el signo de la fe y duermen ya el sueño de la paz.

0: A ellos, Señor, y a cuantos descansan en Cristo, concédeles el lugar del consuelo, de la luz y de la paz. Por Cristo nuestro Señor. Amén. Y a nosotros, pecadores siervos tuyos, que confiamos en tu infinita misericordia, admítenos en la asamblea de los santos apóstoles y mártires, Juan el Bautista, Esteban, Matías y Bernabé, Ignacio Alejandro, Marcelino y Pedro, Felicidad y Perpetua, Águeda, Lucía, Inés, Cecilia, Anastasia y de todos los santos. Y acéptanos en su compañía, no por nuestros méritos, sino conforme a tu bondad. Por Cristo Señor nuestro, por quien sigues creando todos los bienes, los santificas, los llenas de vida, los bendices y los repartes entre nosotros. Por Cristo, con Él y en Él, a ti Dios Padre Omnipotente, en la unidad del Espíritu Santo, todo honor y toda gloria, por los siglos de los siglos. Fieles a la recomendación del Salvador y siguiendo su divina enseñanza, nos atrevemos a decir: Padre nuestro que estás en el cielo, santificado sea tu nombre. Venga a nosotros tu reino. Hágase tu voluntad en la tierra como en el cielo. Danos hoy nuestro pan de cada día. Perdona nuestras ofensas, como también nosotros perdonamos a los que nos ofenden. No nos dejes caer en la tentación y líbranos del mal. Líbranos de todos los males, Señor, y concédenos la paz en nuestros días, para que, ayudados por tu misericordia, vivamos siempre libres de pecado y protegidos de toda perturbación, mientras esperamos la gloriosa venida de nuestro Salvador Jesucristo.
1: Tuyo es el reino, tuyo el poder y la gloria por siempre, Señor.
0: Señor Jesucristo, que dijiste a tus apóstoles: la paz les dejo, mi paz les doy. No tengas en cuenta nuestros pecados, sino la fe de tu Iglesia, y conforme a tu palabra concédele la paz y la unidad. Tú que vives y reinas por los siglos de los siglos.
1: Amén.
0: La paz del Señor esté siempre con ustedes.
1: Y con tu espíritu.
0: Dense fraternalmente la paz. Cordero de Dios, que quitas el pecado del mundo, ten piedad de nosotros. Cordero de Dios, que quitas el pecado del mundo, ten piedad de nosotros. Cordero de Dios, que quitas el pecado del mundo, danos la paz.

Este es el Cordero de Dios que quita el pecado del mundo. Dichosos los invitados a la cena del Señor. Señor, no soy digno de que entres en mi casa, pero una palabra tuya bastará para sanarme.

En estos momentos en que obviamente no puedes comulgar de forma sacramental, sí lo puedes hacer de forma espiritual. La Iglesia nos estimula a multiplicar siempre que podamos estas comuniones espirituales que puedes hacer en estos términos o parecidos. Creo, Señor Jesús, que estás realmente presente en el Santísimo Sacramento del altar. Me pesa de verdad haberte ofendido. Te amo sobre todas las cosas y deseo con ardor recibirte. Pero ya que no puedo hacerlo ahora sacramentalmente, ven al menos espiritualmente a mi corazón. Quisiera recibirte con todo el amor, la pureza, la humildad y la fe que tuvo la Santísima Virgen María para recibirte. Quédate conmigo y no permitas que jamás me aparte de ti.

Después de comulgar, el Señor está presente realmente dentro de nosotros durante unos 20 minutos, que es el tiempo que tardan en disolverse las especies eucarísticas. Es el momento ideal para dar gracias al Señor por todos los beneficios recibidos, tanto materiales como espirituales. La existencia, la redención, la fe, la salud. Pidamos al Señor nuestra conversión y la de nuestros familiares. Pidamos por nuestra perseverancia en el camino del bien y todas aquellas gracias que más necesitamos y no sabemos pedir. También existen algunas oraciones propias de la liturgia que podemos rezar en este momento. Alma de Cristo, santifícame. Cuerpo de Cristo, sálvame. Sangre de Cristo, embriágame. Agua del costado de Cristo, lávame. Pasión de Cristo, confórtame. Oh buen Jesús, óyeme. Dentro de tus llagas, escóndeme. No permitas que me aparte de ti. Del maligno enemigo, defiéndeme. En la hora de mi muerte, llámame. Y mándame ir a ti, para que con tus ángeles y santos te alabe y te bendiga por los siglos de los siglos. Amén. Tomad, Señor, y recibid toda mi libertad, mi memoria, mi entendimiento y toda mi voluntad, todo mi haber y mi poseer. Vos me lo disteis, a vos, Señor, lo torno, todo es vuestro. Disponed de ello a toda vuestra voluntad. Dadme vuestro amor y gracia, que ésta me basta. Amén. Miradme, oh mi amado y buen Jesús. Postrado ante vuestra santísima presencia,

os ruego con el mayor fervor, imprimáis en mi corazón vivos sentimientos de fe, esperanza y caridad, verdadero dolor de mis pecados y propósito firmísimo de jamás ofenderos, mientras que yo, con todo el amor y compasión de que soy capaz, voy considerando vuestras 5 llagas, comenzando por aquello que dijo de vos, oh buen Jesús, el santo profeta David. Han taladrado mis manos y mis pies, y se pueden contar todos mis huesos.

0: Oremos. Renovados con este sacramento de vida, concédenos, Señor, vivir siempre para ti, en justicia y santidad, a ejemplo y por la intercesión de San José, tu servidor fiel y obediente en la realización de tus grandes misterios. Por Jesucristo nuestro Señor.
1: Amén.
0: Que el Señor esté con ustedes.
1: Y con tu espíritu.
0: La bendición de Dios Todopoderoso, Padre, Hijo y Espíritu Santo, descienda sobre ustedes.
1: Amén.
0: Pueden ir en paz.
1: Demos gracias a Dios.
0: San Miguel Arcángel, defiéndenos en la batalla. Sé nuestro amparo contra la perversidad y acechanza del demonio. Deprímale Dios, pedimos suplicantes. Y tú, príncipe de la milicia celestial, arroja al infierno con el divino poder a Satanás y a los otros espíritus malignos que andan dispersos por el mundo para la perdición de las almas. Amén.

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Estimados amigos, una cordial bienvenida. Hoy es 1 de julio y la Santa Madre Iglesia nos recuerda a San Oliver Plunkett, mártir de Irlanda. Nació el 1 de noviembre de 1629. Oliver fue educado desde su juventud en la devota religiosidad viril propia de la Isla de los Santos. Imposibilitado de poder realizar los estudios teológicos en su patria, se va a Roma a los 16 años. Recibe allí las sagradas órdenes y trabaja benéficamente como profesor de teología moral en el Colegio de la Propaganda. El 9 de julio de 1669 es consagrado arzobispo de Armagh y llega a su sede en marzo de 1670. Los siguientes 10 años no nos muestran ningún hecho sorprendente, ninguna aparición estrepitosa en público, solo el trabajo callado y arduo del obispo Oliver, superando la fatiga, visita las parroquias dispersas sin tener en cuenta los caminos largos y peligrosos. Consolaba a los abatidos, administraba los sacramentos y cuando una parroquia se encontraba abandonada enviaba a un sacerdote que no temiera la pobreza o la persecución. Entre sus paisanos, Oliver Plunkett se convirtió de nuevo en un completo irlandés. Se sacrificaba por ellos y ellos le agradecían, incluyéndolo cada mañana en su oración antes de comenzar la tarea diaria. Eran agricultores o ganaderos sedentarios, pero ninguno era rebelde. Cualquier idea sobre una conspiración era ajena a su manera de ser. A pesar de eso, el 23 de julio de 1680 se encuentra el arzobispo ante el tribunal de Dundalk debido a la absurda acusación de haber contratado a 70.000 irlandeses católicos para asesinar a todos los protestantes. Uno de los llamados cazadores de sacerdotes había seguido el rastro del primado cuando asistía al anciano obispo de Meath durante su agonía. Aquellos cazadores recibían de parte de las autoridades, como otros Judas, 10 libras esterlinas por el arresto de un obispo o de un jesuita. Después de una larga detención en su querida y cara celda, Dublín, Oliver Plunkett fue trasladado a la Torre de Londres. Se formuló la acusación de alta traición. La sentencia del jurado fue culpable. Se le había negado el término necesario para poder llamar de Irlanda a sus testigos de exoneración, de tal manera que él mismo tuvo que defenderse con fuego y pasión y no entregó su nombre honrado sin luchar. Indignado, rechazó la suposición de haber comprado vida, libertad por medio de un testimonio falso. Muy señor mío, morir 10.000 veces a robarle a un ser humano injustamente un centavo de sus bienes o un día de su libertad o un minuto de su vida. Cuando el 11 de julio de 1681 Oliver Plunkett fue llevado al cadalso, se detuvo una vez más ante la multitud que rodeaba el patíbulo para pronunciar un discurso maravilloso de defensa. Perdonó a sus acusadores y asesinos y rezó en voz alta por los miembros de la familia real inglesa. Después dijo el solemne miserere hasta que la soga apagó sus últimas palabras. Su cuerpo fue partido en 4 partes. Después de la muerte del arzobispo, cesó la gran persecución. Muy bien, queridos amigos, hasta aquí nuestro santo para el día de hoy.

son más de 1.700 los muertos por los terremotos del 24 de junio y los heridos se cuentan en más de 5.000. A casi una semana de los sismos en Venezuela, es crítica la situación en La Guaira, la zona más golpeada. Nuestro corresponsal en Caracas nos pone al día sobre el trabajo de los rescatistas voluntarios y la actuación del gobierno. Keiko Fujimori es la presidenta electa del Perú tras el fin del conteo de votos de las elecciones del 7 de junio. Le presentamos un perfil de la nueva gobernante. Leo XIV ruega a la Fraternidad Sacerdotal de San Pío X que no siga adelante con la ordenación de obispos que él no ha aprobado y que provocará un cisma en la Iglesia Católica.